0: dentro de las diferentes líneas de juguetes que había, Master del Universo es quizá la que más entronca con
1: Con
0: eso.
1: eso, ¿no?
0: ¿Y por qué? Y ahora vamos ya
1: Al origen de esto,
0: al
1: ¿no?
0: origen de por qué surge Master del Universo. ¿Y por qué en 1982, cuando en 1981 se estrena una película que es Conan el Bárbaro?
1: Claro.
0: Porque inicialmente los Masters del Universo eran unos diseños de juguetes que Mattel preparó para hacer
1: Anda.
0: el merchandising de
1: De
0: Conan el Bárbaro.
1: Conan.
0: De Conan el Bárbaro.
1: Anda.
0: Lo que pasa es que, claro, cuando la productora vio los diseños, esto no tiene nada que ver con la película. Sí, bueno, hay un
1: O
0: señor
1: sea,
0: alto, musculoso.
1: hay músculo,
0: Hay
1: pero...
0: músculo, pero aquí sí, un He-Man pues lo podemos entender como un Conan, pero aquí hay bicharracos y hay cosas que no tienen nada que ver con la película que nosotros hemos hecho.
1: Pero a quién se le fue la pinza en la web, en Mattel, o sea.
0: Bueno, pues alguien
1: O
0: que
1: sea,
0: estaba.
1: ¿quién se vino arriba con la inventiva? ¿No le
0: Pues.
1: pasaron el guión? O sea, eso no está coordinado.
0: Pues se ve que mucho no estaba coordinado. Pero bueno, ya había un trabajo hecho.
1: Claro.
0: Mattel vio que bueno,
1: Bueno, pues
0: pues le
1: tiramos.
0: cambiamos el nombre y lo
1: Y
0: lanzamos
1: probamos.
0: igual, probamos, y fue un éxito. Fue un éxito tremendo.
1: O sea que
0: Además,
1: el parecido no era por tanto una coincidencia, sino que es que fue diseñado
0: fue diseñado,
1: originalmente
0: claro, fue, sí,
1: para
0: que
1: Conan.
0: He-Man parezca a Conan el Bárbaro
1: Claro.
0: era porque originariamente iba a ser Conan el
1: Después tuvo
0: Bárbaro.
1: su merchandising en ese tiempo Conan, ¿o no?
0: Sí, Conan sacó su merchandising
1: Vale,
0: también.
1: Conan.
0: También es verdad que, bueno, Conan el Bárbaro, claro, veníamos de la época del merchandising, el otro día que estábamos hablando de Star Wars.
1: Claro.
0: Hablábamos es la época del merchandising donde de repente las películas que buscan tener digamos, un rédito
1: Sí,
0: comercial,
1: sí.
0: saben que tienen que tirar también pues de la venta de juguetes y de productos afiliados a la franquicia a modo de merchandising. Y toda gran saga que quería tener una
1: Quería tener,
0: continuidad
1: claro.
0: necesitaba su línea de juguetes. ¿Qué sucede? Que Star Wars sí era una franquicia pensada para un público infantil juvenil.
1: Pero claro,
0: Y
1: no.
0: en Conan el Bárbaro, pues a mí, por ejemplo, no me dejaron entrar al cine a verlo porque era para mayores de 18. Y yo en
1: Claro.
0: aquel momento no tenía la edad y, bueno, se respetaba un poquito
1: En aquella
0: más,
1: época se
0: se
1: respetaba.
0: respetaba un poquito más la
1: Claro.
0: clasificación por edades. Pero es verdad que bueno, la película de John Milius con Arnold Schwarzenegger, allí había, pues. No, me acuerdo perfectamente la escena de la orgía y con ese caldero que revolvían y había ojos y manos por ahí flotando. Entonces, evidentemente de ahí, para sacar una línea de juguete infantil estaba complicado.
1: O sea, tu subconsciente, bueno, y aflora el consciente, está también lleno de imágenes,
0: Estamos, claro, el mundo del
1: ¿eh?
0: cine,
1: Mucho
0: el mundo del cine está
1: el
0: lleno de
1: cine está
0: imágenes.
1: ahí impacto. Vaya, vaya, vaya. No sabía, no sabía.
0: Pero sí, entonces es. Se presenta la línea de juguetes de Master del Universo, además en una campaña que es muy típica de Mattel como juguetera, que es decir, te hace una gran campaña de promoción con una nueva línea de juguete, pero limita mucho el número de unidades que saca a la venta
1: Oh, vaya,
0: para
1: eso suena.
0: generar una ansiedad
1: Claro,
0: por comprar
1: claro,
0: el
1: claro.
0: juguete y después ya.
1: Esa es una de las reglas de la persuasión, es decir.
0: Y ya la siguiente temporada ya sí invades completamente
1: Invade
0: el
1: y
0: mercado porque
1: tienes
0: sabes que ya todo
1: voraz.
0: el mundo va a saltar enseguida a comprarlo pensando que se van a quedar sin su muñeco
1: Sí, muñeco.
0: por lo que había pasado el año anterior. Entonces, eso lo hizo, Mattel lo hizo con Masters del Universo y después posteriormente lo seguiría haciendo con las Monster High. ¿Te acuerdas cuando hubo la fiebre de las Monster High? Fue un año donde sacaron una tirada pequeña de las muñecas. Y ahí la gente se tiraba de los pelos, en este caso, sobre todo progenitores que buscaban, digamos, un paquete adecuado para determinados días del año. Y se encontraron con que no hubo peleas, pero
1: Pero esto
0: a
1: sale,
0: aguantazo limpio en
1: esta línea de
0: juguetería.
1: juguetes, o sea, ha salido tan bien que sigue vigente en la actualidad. Es decir, lo que en principio podía haber sido una cosa efímera, ¿no?
0: Sí, porque dentro de esa campaña potente que hicieron de promoción, se les ocurrió, ya que no tenían el impulso de la película de Conan, se les ocurrió hacer unos mini cómics y inventarse historias y con los personajes, Y eso cuajó muy bien. De repente el público infantil que iba a comprar el muñeco leía esos cómics.
1: Claro.
0: Y entonces, claro, en los cómics estaba el personaje, el muñeco que te habías comprado, junto con otros 3, 4 personajes más. Y entonces, pues ya te generaba la necesidad de tener.
1: De tener aquello,
0: De
1: sí.
0: tener los otros, de tener el castillo, de tener el tigre de He-Man, de tener el. O sea, sí, había un elemento montaña ahí importante. Y después, si la línea juguete sale en el 82, en el 83 sale la primera serie de animación de los Masters del Universo, que tuvo dos temporadas, pero bueno, fueron en torno a 120 episodios, me parece que fue.
1: Vaya.
0: Que la produjo Filmation, que era una. Un estudio de animación un poco al estilo Hanna-Barbera.
1: Vale.
0: Y que hacían una animación limitada, pero tiraban mucho de licencias. Habían hecho la serie de animación de Star Trek, la de Flash Gordon, la de Dick Tracy.
1: O sea, ya tenían experiencia.
0: Tenían
1: en eso.
0: Experiencia al respecto. Y además, bueno, digamos que el universo de Masters del Universo les venía muy ad hoc con lo del trabajo que ya habían hecho en el 79 con Flash Gordon. Entonces. Yo creo que incluso hubo algún reciclaje importante.
1: Reutilizar material.
0: Sí. Aquella época, no sé si te acuerdas de esa época, más o menos en la época en la que fallece Walt Disney, que ante la falta de la dirección de Disney, de repente los animadores de la fábrica de las ideas descubren la fotocopiadora. Y ya no tenían que hacer 20.000 dibujos de una cosa, sino empezaban a sacar fotocopias, y entonces cogía y sacaba fotocopias de personajes de otras películas, pero después le dibujabas encima el personaje de la película corriente. Pues bueno, yo creo que Filmation utilizó mucho ese recurso, cogió mucho, muchos planos, muchos dibujos de Flash Gordon y los recicló para la serie de Masters del Universo.
1: ¿Hay otros casos de juguete que termina convirtiéndose en película?
0: Sí, hay muchos. De hecho, bueno, el sueño de toda franquicia juguetera es que se convierta en película o serie.
1: No, pero lo normal es al contrario, ¿no? Que pasen del cine, de animación o lo que sea, al juguete, ¿no? Al merchandising, pero
0: cuando estamos hablando de un merchandising, pero cuando estamos hablando de una línea de juguete, que tú quieres que predomine, tienes que lanzarla a otros formatos, ¿no? A serie de televisión, a película, a videojuego, a cómic, a novela.
1: Un buen ejemplo, ¿no?
0: Entonces, claro, y Master del Universo, desde luego, ha aprovechado toda esa línea, ¿no? En el 83 sale la serie de animación, en el 87 hacen la primera adaptación cinematográfica con Dolph Lundgren haciendo de He-Man y Fran Langella haciendo el papel de Skeletor, que era una película producida por la Canon. La Canon era una productora bastante picaresca. Pero bueno, dentro de la picaresca de la productora, es verdad que Master del Universo quizás fue una de las producciones más, con un espíritu más comercial y que se tomaron más en serio, ¿no? Pero bueno, la Canon...
1: Es que te iba a decir, define picaresca, porque me pillé.
0: La Canon se iba a los festivales y promocionaban películas con actores, películas que no estaban hechas, con actores con los que no habían firmado. Contrato, y entonces conseguían luz verde de productoras. Las productoras le llegaban, quienes financiaban después la película, decían que vas a hacer una película de esto con fulanito, pues yo pongo dinero ahí. Y después iban a fulanito y dicen, mira, tengo tanto dinero, ¿tú quieres participar en la película?
1: Wow. Vaya.
0: Así
1: estratega.
0: Bueno, la famosa anécdota de Joel Halcón, que es una de las películas de Canon. Claro, Canon era una productora que tenía muy mala reputación, porque
1: claro, a primeras no ficharías con ellos, ¿no?
0: No, porque no. Porque bueno,
1: eran trapicheros.
0: O sea, el salto de picaresca a estafadores es muy corto. Pero en un momento determinado se les ocurre hacer una película, tienen un guión sobre un camionero que quiere reconciliarse con un hijo con el que nunca ha tenido una relación, y se les ocurre que mejor actor para interpretar ese personaje que Silvestre Stallone, y llaman a Silvestre Stallone al agente, y el agente, para quitárselos de en medio, dice, sí, claro, Sly haría la película, pero la tarifa de Sly es tanto. Y tiró para arriba lo más grande.
1: Claro.
0: Y le dijeron, de acuerdo, lo pagamos. Y eso fue una hecatombe. Primero porque, claro, ya la gente dijo, ah, pero ¿de verdad le van a pagar este caché a Silvestre Stallone para hacer una película donde hace de un camionero que va en competiciones de pulso? Sí, sí, se lo vamos a pagar. Al día siguiente, el agente de Arnold Schwarzenegger estaba llamando por teléfono diciendo, si le vas a pagar a Sly tanto dinero, a partir de ahora la tarifa de Arnold va a subir. Y de repente todos los grandes estudios entraron en pánico porque me acabas de reventar el mercado y ahora toda la línea de precios de las grandes estrellas se va a incrementar por tu gracia de pagarle una morterada económica a Silvestre Stallone para hacer tu película de camionero. Pues bueno, dentro de ese contexto se hizo Master del Universo con uno de los actores barra culturista del momento, que era Dolph Lundgren, que venía pues de la popularidad de haber hecho con Sylvester Stallone Rocky 4, ¿no? Y eso es verdad que Master del Universo, dentro de la línea de la canon, fue una de sus mayores superproducciones. Era una película además donde ellos querían enlazar aún más estéticamente el concepto de Masters del Universo con la Guerra de las Galaxias, con Star Wars, y crearon ahí todo un mundo también muy muy vinculado con el éxito de las películas de Spielberg, tipo E.T. Había una mezcla ahí del cine comercial juvenil de la época para hacer pues una película que ellos pensaban que iba a ser extremadamente comercial, porque venía de una línea de juguetes de éxito, porque tenía un actor muy conocido del momento, y porque al fin y al cabo pues tenía un presupuesto más que digno, ¿no? Y la película pinchó,
1: ¿no? Va.
0: Sí. Y después, a raíz de ahí, pues es verdad que Masters del Universo pues ha seguido más que la línea de juguetes el mundo del cómic. Han salido nuevas series de animación, la línea de videojuegos, y ahora pues después de 20 años diciendo que iba a haber una nueva película de Masters del Universo, pues vamos a tener nueva película de Masters del Universo.
1: ¿Y qué la verruntas? ¿Qué crees? ¿Que esto
0: a ver que
1: pinchará o no? O sea, la gente identifica, es un buen momento para ese tipo de...
0: Es verdad que la Master Universo como franquicia es un poco vintage, ya queda un poquito desfasada. Los seguidores de Master del Universo son los que comprábamos los muñecos principios de los 80. O sea, las nuevas generaciones no sé hasta qué punto...
1: Pureta, te refieres ya a puretas, ¿no? O sea,
0: sí. No sé si ya las nuevas generaciones hasta qué punto. Es verdad que eso, que Netflix ha sacado un par de series de Master del Universo, pero no han tenido mucho éxito. Los cómics, pues al final son cómics que quien los consume principalmente, pues es el público, los seguidores clásicos de Master del Universo, no nuevas generaciones. Entonces van a tener que hacer un trabajo de didáctica importante. Yo creo que en este caso, más por la línea de venderlo, por película de aventuras en clave de comedia con fantasía, que por el nombre.
1: O sea, que se van a estallar. No sé si te he entendido bien.
0: Barrunto que sí. Entre otras cosas, porque, claro, no estamos hablando de lo que haya costado esta película. Estamos hablando que llevan 20 años invirtiendo dinero para sacar esta película. Hay una mochila económica muy grande que se ha ido cargando para llegar hasta aquí.
1: Oye, tengo una duda, no sé si me la vas a saber responder, y si no, pasamos palabra. ¿De dónde sale Skeletor? Es decir, ¿qué es Skeletor? ¿Esto es un señor de la sombra? ¿Es un no sé qué? ¿Qué es Skeletor?
0: Se supone que es un brujo.
1: Un brujo, vale. No, te lo digo desde mi ignorancia.
0: Sí, se supone que es un brujo. Y que pues eso, que es maestro de las artes oscuras, y al ser un maestro de las artes oscuras, de ahí un poco también que la magia le haya ido consumiendo, y de ahí la apariencia, ¿no? Pero al final era diseñar personajes chulos para muñecos.

0: No sé lo que, no sé lo que estará firmado, pero yo lo veo complicado. También es verdad que si hacemos una evaluación, realmente salvo la franquicia de juguetes, tampoco es que Master del Universo haya sido especialmente lucrativa. O
1: Claro.
0: sea, la serie de animación ha ido cogiendo un poco fenómeno de culto con el
1: Eso te
0: paso
1: iba a
0: del
1: decir, le
0: tiempo,
1: podemos
0: pero
1: poner
0: más
1: esa
0: porque,
1: etiqueta,
0: pero
1: ¿no?
0: porque, y porque se ha convertido en un meme por la moraleja final donde aparecía He-Man y decía, hola amigos, recuerden que pues eso se ha convertido en un meme y por eso quizás la forma de atraer más a las nuevas generaciones a ver Master del Universo es por el meme
1: Que
0: que
1: puedo.
0: por el muñeco de He-Man. La película, lo que decía, había sido un fracaso. Las otras series de animación tampoco funcionaron muy bien. Los cómics, pues al final los cómics eran productos más para los seguidores de los
1: Claro.
0: muñecos que para otra cosa. Entonces no es una franquicia que es muy popular y es muy popular sobre todo pues entre aquellos que eran niños en la década de los 80. Pero no sé yo hasta qué punto. Por eso te decía que la productora va a necesitar mucha didáctica para vender la película y no sé hasta qué punto la está haciendo.
1: Claro, ni están en ese pensamiento. Bueno, ya me quedan las cosas más claras, ¿eh? Sobre Máster del Universo. Yo estaba intentando, digo, ¿cómo podemos conectar esto con un tema abiertamente misterioso? Y es muy complicado la hilada que voy a hacer. Pero claro, es un muñeco que termina cobrando vida y eso me remite al Golem, ¿no? Que se dice, yo, que has hilado ahí mal, pero bueno, es lo más próximo. Con lo que podemos conectar, no digo que el personaje de He-Man sea un golem, vamos, a lo mejor el Skeletor un poquito más, ¿no? Pero bueno, dentro de ese universo de creencias, el golem era un muñeco que cobraba vida, o sea, al que se le insuflaba.
0: Sí, pero lo puedes vincular mucho con la mitología nórdica, porque al fin y al cabo, pues claro, el mundo de He-Man viene a ser una especie de Asgard. He-Man es una especie de
1: De Thor,
0: Thor,
1: sí.
0: al que envían a la Tierra, un poco para educarlo y aprender, y que se convierte un poco en el paladín de la Tierra, ¿no? Entonces, hay mucho de Thor en Master del Universo, al final hay más de Thor que de Conan. Y bueno, y después las ironías de la vida, ¿no? El personaje más poderoso de toda la franquicia, que es He-Man, y después era el muñeco más endeble. Porque, sí, porque, claro, para tener que tuviese más movilidad, las piernas estaban enganchadas por un elástico. Y entonces tú podías, en vez de ser un engranaje, era un elástico. Y entonces los personajes podían mover las piernas y
1: Estaba articulado, sí.
0: estaba articulado de una manera distinta. Pero por alguna razón, el elástico de los muñecos de He-Man se rompía de nada, el resto no, pero al final llegaba un momento en que no importaba cuántos muñecos He-Man te comprara, al final acababas teniendo al Teniente Dan.
1: Siempre,
0: Siempre.
1: siempre. El destino. Me voy para San Borondón.
0: Pues
1: Dejo la puerta abierta por si te quieres venir. ¿Vale?
0: en breve voy para allí
1: Un
0: también.
1: abrazo.

0: Continuamos nuestras crónicas de San Borondón aquí en Canarias Radio y bueno, durante los próximos minutos vamos a poder cumplir con un anhelo, un deseo, tras el cual llevábamos unos cuantos meses y al final las circunstancias pues no confluían para poder satisfacer este momento. Maite Fernández Valderas, bienvenida a Crónicas de San Borondón, ¿cómo estás?
1: Muchísimas gracias, bueno, encantada.
0: Estás aquí porque eres autora de un libro que ha tenido y está teniendo una pegada importantísima y que además, yo no sé si es el libro de estos tiempos, pero nos viene como un guante, ¿no? Psicóloga en pantalla, en campaña, hablando de la psicología en el ámbito de la política, de, la, uh-huh. de los líderes, en un escenario en el que vivimos desde hace unos años, especialmente en los últimos meses, uh-huh. en el que no sé qué nos pasa, si no tenemos líderes, si nos hacen falta psicólogas como tú que trabajen con quienes nos representan o quienes están ahí formando parte de los partidos. ¿Lo vives con optimismo o con pesimismo?
1: Bueno, yo lo vivo con optimismo,

0: porque tengo la fortuna de haber trabajado en política, de estar de alguna forma dentro de la política desde una perspectiva distinta, ¿no? Tengo la suerte de haber trabajado y estar trabajando actualmente con candidaturas muy diversas, porque he trabajado con partidos políticos distintos. Y quizás, bueno, pues con la suerte de conocer al ser humano que se esconde detrás del cargo público, ¿no? Tengo, bueno, pues un poco la satisfacción de trabajar con la persona, quizás con todo lo que no vemos en los focos, ¿no? Conozco más la realidad de las circunstancias por las que atraviesa un candidato, de los problemas que tiene, tanto a nivel, pues bueno, personal como endogámico. Todo el nivel de incertidumbre en el que juega su partida. Entonces, bueno, quizás
1: O
0: pues
1: sea, conocer las tripas, las bambalinas, ¿no?
0: bueno, conozco lo que yo digo siempre, que cuando se apagan los focos, ¿no? Lo que hay detrás es lo que yo veo, con lo que yo convivo, con lo que trabajo. He tenido la suerte de encontrar personas que son súper agradecidas, súper valientes, porque que hoy en día pues un cargo público que puede estar en un posicionamiento X, ¿no? Digamos que tome conciencia de que necesita un soporte psicológico, un apoyo y un equilibrio, pues yo creo que eso ya merece pues todo el respeto y las ganas de poder contribuir, ¿no? Y bueno, y que soy quizás un poco, porque cuando digo que soy optimista es que al final la política sale de la ciudadanía. Entonces, como digo, siempre no es un extraterrestre que viene de otro lugar y aterriza, ¿no? Sino que son personas con las que nosotros cotidianamente pues estamos al lado y
1: Pero hay mucha distancia entre ese candidato que elegimos y el que después, cuando tiene opciones de gobernar o de ejercer una oposición, digamos, con notoriedad, termina siendo. O sea, hay diferencia entre ese inicial y el otro. Lo digo porque nosotros elegimos a lo mejor al del principio, pero después cuando tocan poder o cuando no lo tocan, también, ¿no?
0: Sí.
1: O se transforman o aflora aquello que a lo mejor no mostraban, ¿no?
0: Bueno, el poder cambia muchísimo, ¿no?
1: Cambia, ¿no?
0: Cambia
1: Eso no es
0: mucho.
1: un tópico, eso es una
0: Es
1: realidad,
0: una
1: ¿verdad?
0: realidad. Y precisamente cuando desde el ámbito psicológico trabajas con una candidatura, previamente cuando va a una elección, o bien un cargo público que está ejerciendo, ¿no? El cargo, es lo primero que se trabaja, la toma de conciencia de que sí o sí. Eso va a ocurrir, ¿no? Entonces, muchas veces ocurre, pero no hay toma de conciencia de que eso está ocurriendo, con lo cual no se
1: Vale.
0: toman medios, ¿no?
1: O sea, no somos conscientes de que el
0: De que eso
1: poder que estamos
0: ocurre.
1: ejerciendo nos está cambiando.
0: Exactamente, no hay una toma de conciencia, a no ser que alguien llegue y te lo plantee, o alguien, digamos que de alguna manera crea esa burbuja, ¿no? De confianza donde la persona pues te traslada sus miedos, sus inquietudes, lo que está viviendo, porque muchas
1: Ese es
0: veces
1: tu rol, ¿no? Un poco, ¿no?
0: Ese es mi rol.
1: Claro, vale. Perdona que te interrumpa, pero es
0: No,
1: ese
0: no,
1: rol,
0: no,
1: ¿no?
0: al contrario,
1: En las películas
0: sí.
1: americanas es alguien que está allí como muy el jefe de no sé qué, muy agresivo, que es el que le dice las verdades y claro que esa figura debe existir, aunque en el cine o en la televisión lo magnifiquen, ¿no? Pero ese es el rol un poco que personas como tú
0: El
1: desempeñan, ¿no?
0: rol es acompañar a la persona para que tenga un equilibrio
1: Otro
0: lo
1: equilibrio.
0: suficientemente importante para que pueda llevar a cabo su estrategia, dotarle de herramientas, en muchas ocasiones se pierden, generar con la persona pues una intimidad de alguna manera para que pueda pues ajustarse, ¿no? A nivel de miedos, a nivel de dudas que pueda tener, de posicionamiento dentro del partido, porque muchas veces las incoherencias que nosotros vemos también se producen porque las directrices que en muchas ocasiones el partido le da a una candidatura ni siquiera es compartida por el valor propio que la candidatura tiene, ¿no?
1: Vaya. O sea, cuando
0: Entonces,
1: estás al amparo de una sigla, a lo mejor tienes que claudicar ante.
0: sí, es complejo porque de hecho yo, bueno, en alguna ocasión lo comento y todo el mundo me dice, bueno, Maite, es que no, eso no gusta, digo, es que yo creo que las listas deberían de ser abiertas. Porque al final quizás estamos, bueno, en la elección un poco antidemocrática en muchas ocasiones de las candidaturas, ¿no? Con lo cual, bueno, pues eso genera en los propios partidos pues mucha mucha competitividad, muchas familias, mucho buscar apoyos para que te apoyen, pero muchas veces todo eso va de alguna manera desvirtuando, ¿no? Desvirtuando sobre todo a los buenos, ¿no? A las candidaturas muy válidas, porque normalmente cuesta mucho entrar en ese juego. Yo creo que cuanto más nivel de candidatura hay, menos entra. Y curiosamente tiene más opciones de perder.
1: Claro, qué curioso. Mm. Bueno, te llevas muchos años trabajando en este ámbito. Tú eres psicóloga, trabajaste mucho tiempo en el ámbito de el mundo de la empresa, ¿no?
0: Sí.
1: Y después, digamos que te centraste o te especializaste en este tipo de asesoramiento, acompañamiento en el liderazgo político. Y estás ahí y producto de tu experiencia, de tu también labor divulgativa, ¿no? Porque hay mucha gente que no tiene, bueno, muchos profesionales que pueden ser muy buenos, pero que después no son capaces de trasladarlo o no quieren trasladarlo, ¿no? Uh-huh. En tu caso sí, con iniciativas diversas, un blog de éxito, éxitos hasta que te han premiado por esa labor, ¿no?
0: Sí, bueno, tuve sí. La suerte de...
1: El Oscar del género, ¿no? Del gremio, ¿no?
0: Sí, bueno, son conocidos por los Oscars de la comunicación política y bueno, y tuve el honor de ser premiada como en el año 24 como blog político del año, ¿no? Por los premios, los Napolitan, que son los premios americanos. Y la verdad que bueno, que fue un antes y un después, una satisfacción enorme porque
1: además eso viene sin tú buscarlo, o sea, tú trabajas, haces esa labor divulgativa también y de pronto pues se fijan y te dan el premio, pero no estás pensando, me voy a dar un premio y voy a escribir, ¿no?
0: No, para nada, de hecho. Bueno, si quieres, por aplicar el storytelling de la política, pues un poco una historia breve. Yo hice psicología, estudié psicología hace muchísimos años y estuve trabajando en el ámbito empresarial, como tú comentas. Trabajé muchísimo con alta dirección. Estuve en Pricewaterhouse pues prácticamente casi 10 años. Y bueno, y todo el mundo me comenta, bueno, ¿y cómo diste el salto a la política? Y digo, bueno, pues realmente porque... Estuve muchísimos años trabajando con directivos y llegó un momento en que me tenía un cierto aburrimiento, ¿no? Porque parecía que los problemas, pues, bueno, ya es que se repetían. Claro. Y bueno, y siempre me encantó el ámbito de la política y tuve la oportunidad, vino el equipo de, bueno, que asesoraba al gobierno chileno, que en aquel entonces, pues, eran de los top a nivel internacional y me formé con ellos en Madrid, en la Escuela Europea de Coaching, y me certifiqué como coach político, ¿no? Había hecho previamente el coach personal ejecutivo y después toda la certificación internacional. Y fue curioso, porque cuando yo entré en política, pensé que para un político iba a ser muy complicado verbalizar o de alguna manera, bueno, pues reconocer o sentirse como cómodo acompañado por una psicóloga, ¿no? Entonces, error mío, pensé que camuflarlo con un paquete de coaching, ¿no? Político, era como muy muy fácil para ellos, ¿no?
1: Podía ser más fácil, sí.
0: Y curiosamente me sorprendieron y ellos le dieron valor a la psicología y la pusieron en valor. Y entonces llegó un momento en que hablaban de mi psicóloga. Yo dije, pero bueno, al final resultó que me enseñaron ellos a mí. Y entonces, a día de hoy es lo que realmente... ellos le dan un valor tremendo, ¿no? Les da tranquilidad, les da pues el valor de la confidencialidad, ¿no? Y un poco de saber que lo que me ocurre o lo que nos ocurre juntos, pues ahí va a quedar, ¿no? Y es muy cómodo trabajar con una psicóloga en campaña, porque hoy trabajas con un candidato, mañana estás con otro. Eso te da mucha visión y sobre todo a la candidatura da mucha comodidad y al partido político, porque sabes que hoy estoy aquí y mañana ya no estoy. Y eso parece que no, pero libera muchísimo.
1: Tú como profesional, al margen de ideologías, me imagino.
0: Al margen de... Yo digo que ideologías, es que yo no... Bueno,
1: quiero decir que te habrás encontrado trabajando con diferentes...
0: Sí, he trabajado con el Partido Socialista, he trabajado con el Partido Popular y he trabajado con Coalición Canaria. Vox, curiosamente, tuve un acercamiento por parte de ellos, un tema sobre todo en los inicios, y después, bueno, no llegó... Pero la verdad que yo creo que porque por temas de estar pues como muy liada y ellos, pues bueno, quizás ellos también lo tienen todo como muy a nivel de modelo como muy cuadriculado, muy estructurado,
1: ¿no?
0: Y tal, pero es verdad que conmigo también han tenido vínculo y lo digo siempre, ¿eh? Te sorprendes muchísimo, porque incluso tú a lo mejor puedes ver a una persona pues no sé, a un consejero determinado, o, y lo ves actuar y tú dices, pues que a lo mejor qué prepotencia, o qué, y después te sientas con esa persona y tú dices, nada que ver, ¿no? O sea, que es lo que al final...
1: Bueno, claro, pero eso es parte del peaje.

0: ¿no? Esa proyección pública que tiene un político, donde si no le pones suficiente atención, seguimiento, pues a lo mejor te llevas una imagen equivocada, un mal día, ¿no? Un mal día o un mal momento, y ya le pones la etiqueta y ya no se la quitas. Eso es muy, para la población, ¿no? O para el votante es un poquito
1: Y
0: complicado.
1: además lo haces muy rápido, cuando la etiqueta la pones rápido y cuesta
0: ¿Verdad que
1: muchísimo
0: sí,
1: quitarla.
0: ¿no? Somos muy
1: Es
0: etiquetas,
1: natural,
0: somos muy
1: natural.
0: buenos etiquetando, ¿no? O
1: Sí.
0: sea, bueno, rápidos, quiero decir. Igual buenos no tanto, ¿no?
1: Pero bueno, eso forma parte de, también de del ser humano. Hay que asimilar que es así y en campaña por eso se cuida muchísimo, porque sabemos que cuando algo impacta es muy complicado después que salga, ¿no?, de esa mente. Una vez que tú tienes ese huequito cogido en la mente de la ciudadanía o de una persona o de un sector, es complejo, ¿no? Por eso hay que cuidarlo muchísimo.
0: Tu trabajo, a ver, para yo no equivocarme, y espero que ir bien por este camino, tu trabajo es en positivo, es decir, tu trabajo no trata de transformar, crear máscaras en un político para que consiga el objetivo de que le voten y después ya que sea quien realmente ha sido siempre, menos en ese momento. O sea, no es eso, ¿no? No.
1: No, eso es marketing político.
0: Vale.
1: A lo que yo no me dedico.
0: Al marketing político no te dedicas.
1: Yo no me
0: Pero bueno,
1: dedico.
0: ¿algún consejo les darás sobre cómo gestionarse públicamente?
1: Bueno, esa es
0: Eso
1: parte
0: sí,
1: de,
0: ¿no?
1: esa es parte de, es una parte de mi trabajo, la
0: Vale.
1: gestión pública, la imagen pública, ¿no? Yo trabajo la imagen pública. No he entendido tanto como la imagen personal, sino la imagen pública de alguna manera es lo que configura el total, ¿no?, de la proyección que esa persona hace. Yo trabajo muchísimo los valores para que se pueda trabajar la coherencia y, lógicamente, para que después tu discurso pues vaya acompañado, ¿no?, de esos valores que de alguna manera tú pues despliegas, ¿no? Yo me he formado en campañas electorales, me he entrenado muchísimo en cumbres internacionales, yo he estado trabajando en elecciones también en México y conozco muy bien cómo funciona la campaña. Básicamente no tanto, yo lo digo siempre y me empeño en decir, yo no soy estratega de campaña. Yo lo que permito es que la candidatura o el gestor público tenga un equilibrio tan enorme que pueda ejecutar la estrategia. Porque al final, si no hay un equilibrio, pues aquello no tiene una hoja de ruta. Pero sí conozco el entorno donde el candidato y el gestor público se mueve, porque sería complicado para
0: Claro.
1: poderle ayudar. Necesito saber a lo que se
0: Tienes que
1: enfrenta
0: saber el ecosistema, ¿no? En el que
1: y
0: se
1: lo que va
0: mueve.
1: a pasar. Entonces, pues mira, ahora tú vas a llegar a la alcaldía y va a ocurrir esto. Y vas a tener estos problemas. Y con tu equipo va a pasar esto. Y el equipo que a lo mejor te está ahora ayudando en campaña no es el equipo
0: No es el equipo con el que
1: con el que
0: tienes
1: debes
0: que.
1: de gobernar. Entonces, contribuyo muchísimo a la valoración de las candidaturas también que acompañan a ese gestor público, porque si pensamos muchas veces en un alcalde que se presenta, digamos que hay que conformar una lista. En algunas ocasiones, algunos partidos políticos me han pedido para asesoramiento, para valorar candidaturas posibles, ¿no? Y también el dotar de herramientas.
0: Eso es como una entrevista de trabajo que le haces a los
1: Bueno,
0: a los
1: hay un análisis,
0: concejables,
1: hay un análisis a los
0: a los
1: posibles, ¿no?
0: posibles,
1: A
0: ¿no?
1: los posibles. Y después el trabajo también con la familia, muy importante. Cuando vas de número uno, pues
0: Uf,
1: hay que trabajar muchísimo.
0: tremendo, ¿no?
1: Hay que
0: Eso es
1: trabajarlo.
0: una de esas bambalinas o de esas que antes tú comentabas que no se ven, ¿no? Es decir, les tenemos ahí. De hecho, tenemos la sensación de que están permanentemente disponibles, ¿no? O sea, que no hay, cuando les vemos, no respetamos ni los momentos, les abordamos cada vez menos, ¿no? O sea, parece que están ahí a nuestro servicio permanentemente, ¿no? Que no, solo son el político, no son personas, ¿no? Y las familias sufren mucho eso, ¿no?
1: Sufre mucho y después las familias en muchas ocasiones, mucho más de lo que pensamos, pues no comparte, ¿no?, muchas
0: Claro.
1: decisiones, no comparte ni la propia decisión de dedicarse al ámbito político. Entonces
0: Claro.
1: hay que trabajar muchísimo. Yo he trabajado mucho, sobre todo pues con las parejas, ¿no? Porque al final, pues bueno, tiene que haber una cierta, pues también un cierto equilibrio y también una cierta armonía, porque si no al final, pues bueno, la
0: Claro.
1: familia del candidato tiene un valor tremendo, ¿eh? Aporta muchísimo en campaña y hay que usarlo como estrategia. Entonces, bueno, pues hay que articularlo, ¿no? Y después también un aspecto muy bonito y bueno, que cuando ejerces la gestión pública también es muy importante desde el punto de vista psicológico, es por todo lo que pasa un gestor público, ¿no? Yo un poco, pues recordaba, hace un poquito antes de las elecciones andaluzas, yo soy andaluza, entonces, bueno, he tenido mucha conexión.

0: campañas en Andalucía y para mí, pues bueno, estoy muy conectada, ¿no? Y recuerdo una entrevista que le hicieron a Juanma Moreno, que él lo decía públicamente, ¿no? Que estaba con apoyo psicológico porque él después de lo que vivió cuando el accidente de Adamuz, que él lo pasó muy mal, ¿no? Y que no podía, no salía, ¿no? Entonces la verdad que me encantó, o sea, me pareció que una tristeza, ¿no? Decir que te encanta en el sentido de qué desgracia,
1: no,
0: pero a
1: sí,
0: la
1: te
0: vez
1: entiendo.
0: Me encantó que lo verbalizara porque es una parte que nunca pensamos que pasa también un gestor público, ¿no? No sé, yo pienso en la casa real cuando los reyes van, pues una serie de sucesos que pueden ocurrir,
1: claro.
0: Y pues eso te impacta muchísimo a
1: qué
0: nivel
1: pasa?
0: personal.
1: Que como todo el día, o por lo menos eso es lo que trasciende, están a la greña, ¿no? Estamos en este momento de crispación. Consideramos que lo aguantan todo, es decir, que es como que viven permanentemente en el ring, ¿no? Y la verdad es que la actividad política, lo que trasciende, lo que copa titulares, es un ring todos los días, de un lado y de otro, ¿no? Entonces, claro, a lo mejor esa parte entendemos que forma la totalidad de esas personas y que están para aguantarlo todo y que esto, bueno, pues no les afecta, están endurecidos, pero claro, claro que les afecta. Otra cosa es que muestre dureza. O interesa.
0: También cuando les acompañamos, ayudamos a gestionar esa situación y también a expresar lo que uno siente, porque precisamente la conexión se produce con el resto de las personas cuando tú eres capaz
1: Pero hay un
0: de
1: miedo, ¿no? O
0: conectar,
1: sea,
0: ¿no?
1: ahí tiene que debe de haber un obstáculo que debe ser difícil de sortear, ¿no? Debe de resultar complicado que den ese paso. Porque a veces la expresión de ciertos sentimientos la asociamos con vulnerabilidad, con debilidad. Entonces, claro, soy el líder, soy el alcalde, o soy el consejero, o el presidente. A ver hasta dónde mido lo que expreso, porque tampoco quiero que...
0: Bueno, hay un capítulo en mi libro que se
1: Tercera
0: llama...
1: edición ya, tercera edición,
0: Sí.
1: editado por Canarias 3.0, de
0: Sí.
1: Psicóloga en Campaña.
0: Pues que es la vulnerabilidad seduce, ¿no? Y bueno, y es maravilloso, o sea, el sentimiento de vulnerabilidad en una persona es muy especial y en una candidatura política engancha.
1: O sea, puede ayudar, puede sumar.
0: Va a sumar siempre.
1: Siempre.
0: La vulnerabilidad es lo que te acerca, o sea, es lo que te hace ver la persona que está ahí. Es lo que la ciudadanía ve, que si tú estás dolido, la otra persona también está dolido. O sea, yo he tenido pues experiencias con algún alcalde que ha sufrido pues malos accidentes en la ciudad, o sea, de verse pues que fallecen personas porque ha habido un problema de un freno de un autobús o sea, cosas que... Y tú ves a ese alcalde allí que te dice, mira, es que yo estoy hecho polvo, no pasa
1: Claro,
0: nada.
1: se rompen, sí.
0: Es que no pasa nada por trasladar que estás hecho polvo. Es que si no estás hecho polvo, ¿qué eres, no? O sea, yo creo que hay un concepto, el liderazgo son muchas cosas. O sea, el liderazgo no es una careta, no es una frialdad. Porque si analizamos líderes que con todo lo que ocurre, su estado siempre es exactamente el mismo, ¿no? Pues se puede ver hasta con un nivel de arrogancia y de distanciamiento enorme, ¿no? Con lo cual, bueno, yo creo que precisamente la conexión del político consigo mismo es lo que te hace conectar con los demás. Si no, al final no se produce para nada esa conexión. Entonces la psicología, esas conversaciones, ese cambiar la perspectiva de dónde está el político sentado y lo que ve el político, ¿no? Pues yo creo que a nivel profesional contribuimos muchísimo, ¿no? Porque al final pues vas a una asociación de vecinos, ¿no? Y siempre pues tenemos una herramienta de trabajo, o por lo menos que yo utilizo muchísimo con ellos, ¿no? En prepararlos para cuando lleguen a esa reunión, saber exactamente dónde, en qué situación están las personas, qué piensan, qué sienten esas personas. No puedes llegar allí, sentarte y a ver.
1: Aprender, enseñarles a leer, ¿no?
0: Claro, de alguna manera, y a cambiar el lugar, porque yo lo digo siempre,
1: claro.
0: Hay que hablar no desde tu lugar, hay que hablar desde el lugar donde está sentado la otra persona, ¿no? Yo le ponía el ejemplo ahora con la crisis sanitaria que tuvimos en Canarias, con respecto a, me preguntaban las declaraciones en aquel momento de la ministra de Sanidad y lo decía, bueno, pues el nivel de conexión era pues bajo, por decir algo, ¿no? O sea, realmente eso no se produjo por una sencilla razón, porque ella no habló nunca desde la perspectiva de los canarios y canarias, hablaba desde otra perspectiva diferente, ¿no? Entonces fue imposible que conectara, ¿no? Con lo cual, bueno, el efecto psicológico de lo que nosotros hacemos es muy grande. Muy grande para acercarnos y muy grande para podernos alejar.
1: Claro. ¿No? Un personaje, para no meternos con los de la tierra o del país, un personaje como Trump tiene gente como tú o los ha despedido. ¿Qué idea te inspira lo que hace, cómo lo hace, cómo comunica, cómo interactúa? De pronto le dice a uno que puede ser una cosa muy espontánea, al mismo tiempo humillante, qué orejas tienes, ¿no? Le vemos interactuando con la infancia, pero media hora más tarde está diciendo burrancadas, ¿no? Es decir, o haciendo, ¿no?
0: Bueno, con Trump no creo que haya ninguna psicóloga ahora mismo, me parece.
1: Los habrá despedido, bueno, ¿no? Si los tuvo en algún momento, ¿no?
0: Bueno, yo creo que
1: o es algo tan distinto a todo que no.
0: Bueno, a ver, quizás es un planteamiento un poco novedoso, ¿no? Pero yo creo que las personas aparecen en determinados momentos porque tienen una utilidad puntual, ¿no? Y seguramente Trump, pues bueno, podemos jugar a demonizarlo y tendríamos pues muchísimo,
1: sí,
0: ¿no?
1: Sí.
0: Pero bueno, ha tenido una funcionalidad en unos determinados. Muchas veces llega alguien, y no estoy diciendo que pueda ser Trump, pero que la funcionalidad es darte cuenta de que eso no es.
1: Que no es.
0: ¿No? Entonces hay que analizarlo,
1: sí, aprender de eso también, sí.
0: Desde el punto de vista de lo que no y de lo que sí. Quizás Trump, como ocurre muchas veces en líderes políticos, que nosotros vemos de lejos, ¿no? A veces llega una persona que puede ser del ámbito en el que yo me desarrollo o del ámbito estratégico, donde de pronto toca el clic de la persona y la persona lo escucha, ¿no? Entonces quizás, pues, pues Trump pues seguramente tiene pues una forma de ejercer el liderazgo con unas connotaciones, porque si analizamos su vida, su historia, su edad, sus propósitos, ¿no? Pues seguramente pues seguro que conecta con una parte determinada, porque Estados Unidos está muy dividido, pero hay una parte de Estados Unidos, curiosamente, lo digo siempre, que nosotros tenemos una imagen de Estados Unidos muy parcial, ¿no? Un poco, porque Estados Unidos, hay muchas cosas muy parecidas a Trump en determinados aspectos,
1: claro,
0: ¿no?
1: Claro, sí, sí, que las hay, claro.
0: Entonces, bueno, que tenemos quizás, pues, a lo mejor te vas a Nueva York y es otra forma.
1: Otro Estados Unidos.
0: Otros sí, Estados Unidos, pero después te vas a las zonas interiores y tú dices, pues a lo mejor no hay tanta diferencia, ¿no?
1: Nuestra invitada es Maite Fernández Valdera, autora de Psicóloga en Campaña, 3 ediciones. Te leemos en un blog que se llama Ethic Política.
0: Ethic Política, sí.
1: Que funciona muy bien. Y bueno, y una parte de contenidos y de ideas que ha ido volcando en ese blog forman parte, ¿no?, de desarrollados de los contenidos seleccionados para este libro Psicóloga en Campaña, que recomendamos que lo lean, que le pongan interés, van a aprender muchísimo. Maite, muchísimas gracias por habernos visitado.
0: A vosotros,
1: este ratito,
0: un placer.
1: Enhorabuena por el libro y espero que sigas que sigas vendiendo muchos más y que conozcamos más ediciones. Ahora la tercera, editado por Canarias 3.0. Y nada, vitamínate, porque serán meses frenéticos.
0: Bueno, un placer.
1: Un abrazo, gracias.
0: Gracias a vosotros.
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1: Con total seguridad no seremos los únicos que nos quedaremos dando vueltas a algunas de las cosas que ha dicho nuestra invitada Maite Fernández. Máxime sabiendo que vivimos en una permanente precampaña que tiene unos picos en los que entramos en campaña y volvemos a precampaña. Así que bueno, le daremos vueltas a algunas de las cosas que nos ha contado. Ahora es el momento de irnos en busca de nuestras crónicas de Prometeo. Ya en la recta final de nuestro Tiempo de Radio con Miguel Ángel Cabral, que esta noche nos invita a reflexionar, a reevaluar nuestras expectativas de encontrar vida extraterrestre. No sé si se acuerdan ustedes de aquella famosa ecuación Drake, o bueno, de ese axioma que planteaba que en un universo tan gigantesco, casi infinito, pues las probabilidades de encontrar vida eran altísimas. Bueno, todo esto sigue en pie, se está reevaluando. Vamos a ver qué nos cuenta Miguel Ángel Cabral.
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5: Bienvenidos a este espacio dedicado a la ciencia y tecnología de vanguardia, la historia, arqueología y el misterio. En esta nueva página de nuestras Crónicas de Prometeo, vamos a preguntarnos sobre ¿cuáles son las verdaderas posibilidades de encontrar vida inteligente extraterrestre? La pregunta sobre si estamos solos en el universo es hoy más científica que filosófica. Sabemos que el cosmos está lleno de planetas y que la química de la vida no es exclusiva de la Tierra. Sin embargo, cuando descendemos al detalle, es decir, ¿cuántos planetas son realmente habitables y qué sabemos de sus atmósferas? La respuesta se vuelve mucho más cauta. La realidad es que nuestros datos son todavía escasos y, en muchos casos, indirectos. Astrobiología, lo que sabemos y lo que no. La astrobiología ha demostrado que los ingredientes básicos de la vida, carbono, agua, fuentes de energía, son comunes. En la Tierra, algunos microorganismos sobreviven en ambientes extremos, volcanes submarinos, desiertos hipersalinos o regiones polares. Esto sugiere que la vida podría surgir en contextos muy variados. Pero solo tenemos un ejemplo de vida, el terrestre. No sabemos si la aparición de organismos complejos fue casi inevitable o un accidente improbable. Tampoco sabemos si la inteligencia tecnológica es una consecuencia frecuente de la evolución o una rareza extraordinaria. La hipótesis de el gran filtro plantea que existe un obstáculo en algún punto entre la materia inerte y civilizaciones interestelares, que hace que las segundas sean extremadamente improbables. Exoplanetas habitables, abundantes pero mal conocidos. Desde el descubrimiento del primer exoplaneta alrededor de una estrella parecida al Sol en 1995, el catálogo ha crecido hasta sumar miles. Misiones como Kepler y TESS han mostrado que los planetas son comunes en la galaxia. Muchos se encuentran en la llamada zona habitable, la región alrededor de una estrella donde podría existir agua líquida en su superficie. Pero este concepto es simplificador. Estar en la zona habitable no garantiza océanos, ni atmósfera estable, ni protección frente a la radiación intensa. Y aquí aparece el punto crucial. Los datos que tenemos sobre exoplanetas potencialmente habitables son extremadamente limitados. En la mayoría de los casos, solo conocemos su radio, masa estimada y periodo orbital. A partir de estos datos, inferimos densidades promedio, lo que permite clasificar un planeta como probablemente rocoso o gaseoso. Pero desconocemos su tectónica, su campo magnético, su actividad volcánica o la composición real de su superficie. Investigando condiciones habitables. En cuanto a atmósferas, nuestro conocimiento es aún más precario. Solo en algunos casos, generalmente planetas grandes y cercanos, se han podido estudiar mediante la técnica de la espectroscopía de tránsito. Incluso el potente telescopio James Webb apenas comienza a caracterizar atmósferas de supertierras o mini-Neptunos, no de auténticas tierras gemelas del tamaño y condiciones exactas de nuestro planeta. Detectar oxígeno, metano u otros posibles biomarcadores en planetas rocosos pequeños es, hoy por hoy, extremadamente difícil. Las señales son débiles, los datos ruidosos y las interpretaciones ambiguas. El oxígeno, por ejemplo, puede generarse por procesos no biológicos y el metano puede tener origen geológico. Separar señal biológica de procesos abióticos requiere observaciones repetidas y modelos atmosféricos muy detallados que todavía están en desarrollo. En otras palabras, aunque hablamos de planetas habitables, en realidad estamos trabajando con estimaciones estadísticas, más que con caracterizaciones completas. Nuestra muestra de mundos rocosos con atmósferas bien estudiadas es literalmente inexistente en comparación con la diversidad que suponemos que existe. Buscar inteligencia, señales de radio y tecnofirmas. La búsqueda directa de vida inteligente se canaliza principalmente a través de iniciativas como la del Instituto SETI, que emplea radiotelescopios para detectar señales artificiales en el rango de microondas, una banda relativamente silenciosa del espectro natural. El problema es doble. Primero, temporal. Una civilización tecnológica podría generar señales detectables solo durante una fracción muy breve de su existencia. La humanidad lleva poco más de un siglo emitiendo radio al espacio. Segundo, espacial. La Vía Láctea tiene unos 100.000 años luz de diámetro. Incluso una señal enviada desde solo 1.000 años luz implicaría un retraso milenario en cualquier respuesta. Además, estamos suponiendo que otras civilizaciones utilicen tecnologías comparables a las nuestras. Podrían emplear métodos de comunicación que no detectamos o que no reconocemos como artificiales. Por eso, también se buscan tecnofirmas o huellas indirectas de actividad tecnológica, como contaminación industrial en atmósferas lejanas o patrones energéticos anómalos. Las distancias, el límite físico. La exploración directa es prácticamente inviable con la tecnología actual. La estrella más cercana, Próxima Centauri, está a más de 4 años luz. A las velocidades de nuestras sondas más rápidas, un viaje hasta allí requeriría decenas de miles de años. Incluso propuestas futuristas que contemplan velas impulsadas por láser apenas rozan la viabilidad teórica. Esto convierte la búsqueda en un ejercicio de paciencia y estadística. Observamos miles de estrellas, acumulamos datos y esperamos detectar anomalías consistentes. Entonces, ¿cuáles son las posibilidades? Sabemos que los planetas son comunes, algunos están en zonas potencialmente habitables. La química orgánica es abundante en el cosmos, pero no sabemos cuán frecuente es la vida microbiana, si la vida compleja es habitual, si la inteligencia tecnológica es común o excepcional y cuánto duran las civilizaciones emisoras. Y, sobre todo, no conocemos con suficiente detalle las atmósferas y condiciones reales de los exoplanetas rocosos en zonas habitables. Nuestra muestra es pequeña y nuestros instrumentos aún están en fase de aprendizaje. La conclusión es prudente. Las posibilidades no son despreciables, pero nuestra capacidad de evaluación todavía es limitada. En cierto sentido, estamos en una etapa preliminar, similar a la biología antes del microscopio moderno. Las próximas décadas, con telescopios más grandes y técnicas más refinadas, podrían cambiar radicalmente el panorama. Hasta entonces, la pregunta sigue abierta.

0: se mira más por el asombro que por la evidencia concluyente.
1: Hola, ¿qué tal estáis? Soy Lorenzo Fernández Bueno. Me encuentro, tal y como indica la bandera, en Chile, concretamente en el pueblo de Paihuano, donde en el año 1998 se produjo el estrellamiento de un objeto contra la montaña que hay detrás, la de las Moyacas, que prácticamente fue visto y oído por todo el pueblo, a tal punto de que generó tanto impacto que hoy en día es conocido como el Roswell de Chile. Bueno, pues de esto y de mucho más os estaré hablando el día 19 de junio a las 7 de la tarde en la Fundación México-Canarias de La Laguna, dentro del ciclo de conferencias La Laguna Encantada, porque alrededor del tema OVNI, al que parece que muchos quieren matar, bueno, pues no deja de generar grandes titulares, y parte de esas exclusivas que nos hemos traído en este viaje que estamos realizando por Perú, por Chile, por Bolivia y por Argentina, os los contaré, porque es, como digo, parte también del rodaje de la sexta temporada de Extraterrestres en D-Max. Nos vemos el 19 a las 7 de la tarde. Chao.
2: Y hasta aquí, amigos y amigas, nuestro tiempo de radio. La próxima semana más crónicas de San Borondón. Pero recuerden que tenemos una cita inminente el próximo lunes 8 de junio a partir de las 6:30 de la tarde en la Real Sociedad Económica de Amigos del País, en la ciudad de San Cristóbal de La Laguna. Estará el psicólogo y matemático Alex Escola Gascón hablando de posesiones demoníacas, del abordaje científico que se puede hacer de un fenómeno siempre inquietante que nos ha quitado el sueño, sobre todo cuando lo hemos visto reflejado en el mundo cinematográfico. 6:30 de la tarde, con entrada libre, hasta completar aforo, Alex Escola Gascón hablando de posesiones demoníacas en la Real Sociedad Económica de Amigos del País. Y unos días más tarde, y concretamente el viernes 12, de 7 a 8 de la tarde, en la Biblioteca Municipal de San Cristóbal de La Laguna, estará nuestro buen amigo y experto en literatura, Juan Carlos Saavedra Guadalupe, hablando de la literatura de terror, en un viaje que nos llevará desde los clásicos universales hasta cómo la literatura de terror también tiene su espacio, y además brillante, en nuestras islas, en las Islas Canarias. Además, durante toda esa semana y la siguiente, estará visitable en la Biblioteca Municipal la exposición Literatura de Terror. No se la pierdan. Ahora sí, nos marchamos la próxima semana, más crónicas de San Borondón. No se olviden de ser felices.

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1: La semana pasada perdimos a dos nombres femeninos fundamentales en la historia del cine, dos pioneras a la hora de abrir espacio a las mujeres en el séptimo arte y que tuvieron que luchar por poder posicionarse en la industria frente al ego de sus compañeros masculinos. Josefina Molina es una figura fundamental para la cinematografía española. Fue la primera mujer en graduarse como directora en la Escuela Oficial de Cine en 1969. Por aquella época ya alternaba sus estudios con labores de ayudante de dirección en Televisión Española y un año antes de graduarse ya había dirigido su primer trabajo televisivo, una adaptación de La Metamorfosis de Kafka que se emitió en 1968. Molina alternó su labor en cine y televisión, siendo responsable en la pequeña pantalla de muchas de las teatralizaciones de Estudio 1, donde pudo trabajar con algunos de los grandes actores y actrices de la época. En cine debutó en 1973 con Vera, un cuento cruel. De su filmografía podemos destacar muchos títulos, pero quizá los más relevantes sean la miniserie Teresa de Jesús, protagonizada por Concha Velasco, y Función de Noche, un experimento a medio camino entre el documental y la ficción. Esquilache, Lo más natural, La Lola se va a los puertos, marcaron su filmografía en la década de los 90, despidiéndose de la silla de directora en 1998 con la miniserie Entre naranjos. A partir de ahí, siguió trabajando como impulsora de la incorporación de la mujer en el cine, recibiendo el Goya de Honor en 2012. También revolucionaria fue Marcia Lucas. Al igual que Josefina Molina, su carrera profesional arrancó a finales de los años 60, pero en Estados Unidos. Dedicada al montaje, trabajó a las órdenes de Verna Fields, una pionera en este campo, y pronto se integró dentro del grupo de cineastas que empezaba a despuntar en estos años y que cambiarían la industria del cine. En la Escuela de Cine de la Universidad del Sur de California conoció a George Lucas, con quien se casó en 1969, una relación que hizo también que su papel dentro de la historia del cine quedara eclipsado por el que fuera su marido. Dentro de esa generación de cineastas, donde también estaban Steven Spielberg, Martin Scorsese, Francis Ford Coppola o Brian De Palma, estaba la sensación de que había sido la labor de edición de Star Wars Episodio 4, Una Nueva Esperanza, la que había salvado una película que todos consideraban un fracaso seguro. Marcia Lucas ganó el Oscar junto con Paul Hirsch y Richard Chew por este trabajo y se encargó también del montaje de las otras dos entregas de la trilogía original. Producida por George Lucas y a las órdenes de Steven Spielberg, trabajó en Busca del Arca Perdida. También colaboró con Martin Scorsese en Alicia ya no vive aquí, Taxi Driver o New York, New York. En 1984 se divorció de George Lucas, un divorcio que fue bastante polémico y en el que la sociedad y la industria la presentaron como la villana de la historia, arrebatándole a su ex marido gran parte de su fortuna. Fue el paso del tiempo y la reivindicación impulsada por sus antiguos compañeros y sobre todo por una nueva generación de mujeres que vieron en ella un referente, lo que ayudó a posicionar a Marcia Lucas en el puesto que le corresponde dentro de la historia del cine.

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1: Pasamos ahora a nuestro apartado de estrenos. Tenemos con nosotros a Tibi Abin Hernández. Hola Tibi, bienvenida.
2: Hola, ¿qué tal?
1: Y desde aquí, aunque hoy no ha podido estar con nosotros, le mandamos un abrazo muy cariñoso a Manuel Martín. Esperamos que la próxima semana se pueda reincorporar a este apartado de estreno. Bueno, esta semana pues vamos a hablar de tres títulos, uno por plataformas y dos por cine. Voy a empezar yo con las plataformas, porque nos vamos a Apple TV y nos vamos a Cape Fear, porque regresa, bueno, depende de qué traducción escojamos, El Cabo del Terror o El Cabo del Miedo. El Cabo del Terror, que era aquella película de 1962 que llegó justo después del estreno de Psicosis de Alfred Hitchcock, que estaba protagonizada por Gregory Peck y Robert Mitchum, sobre pues, la familia de un abogado que sufre el acoso de un expresidiario en busca que busca venganza del abogado que fue su defensor. La película estaba basada en la novela de John D. MacDonald y estaba dirigida por el todoterreno J. Lee Thompson. 30 años más tarde, Martin Scorsese, bajo la producción de Steven Spielberg, dirigió un remake protagonizado por Nick Nolte y Robert De Niro, que actualizaba aquella historia y que en España titulamos El Cabo del Miedo. Ahora Apple TV nos presenta una nueva versión, donde no es ni El Cabo del Terror ni El Cabo del Miedo, se queda en inglés, el Cape Fear, que es en formato de miniserie de 10 episodios, y que está protagonizada por Amy Adams como la abogada y Javier Bardem como el aterrador Max Cady. Nick Antosca, responsable de títulos como Nuevo Sabor a Cereza o Candy, Asesinato en Texas, impulsa este nuevo acercamiento donde apreciamos una fuerte influencia de la versión de 1991 de Martin Scorsese. Tibi, tú querías hablarnos de Backrooms.
2: Sí, de Backrooms, una película pues que sinceramente pues nace de uno de los lugares más raros de internet, o sea, las famosas Backrooms, que son esos espacios infinitos, amarillos y perturbadores que llevan años pues persiguiendo a media generación online. La película está dirigida por Kane Parsons, que además pues tiene una historia bastante increíble, porque pasó de hacer vídeos virales en YouTube siendo adolescente pues a dirigir una película producida por A24. En el reparto pues encontramos nombres bastante potentes como Renata Reinsby o Omar Duplass en una historia que mezcla terror psicológico, ciencia ficción y ese miedo muy contemporáneo a los espacios vacíos y a perder completamente pues la noción de la realidad. La película sigue a esto, a una terapeuta, interpretada pues por Renata Reinsve, que termina entrando en ese laberinto infinito cuando uno de sus pacientes pues desaparece. Y por lo visto, el rodaje fue tan extraño que la propia Reinsve pues llegó a decir que le preocupaba volverse un poco loca dentro de aquellos decorados en los que estaban pues haciendo la película. Así que nada, si alguna vez pues han visto una oficina vacía, un pasillo interminable o un centro comercial desierto y se han sentido como un poquito raro, pues esta película yo creo que va a acabar, no sé, tocando algo dentro.
1: Podría haber sido peor, podrían haber acabado en la mente de John Malkovich. Eso por meterse por agujeros donde no toca. Bueno, y el otro estreno que tenemos en cine esta semana es He-Man y los Masters del Universo. A principios de los años 80, pues los Masters del Universo se convirtió en una de las franquicias de juguetes más populares. Venía de la mano de Mattel, con muñecos de mayor tamaño de lo habitual y que representaban figuras, sobre todo masculinas, de poderosa musculatura, en una época en la que figuras como Arnold Schwarzenegger o Lou Ferrigno habían llevado el fisioculturismo a sus cotas más altas de popularidad. Tras diferentes versiones para cine y televisión, hace un par de décadas, ojo, empezó el lento y costoso desarrollo para volver a llevar a estos personajes a la gran pantalla. He-Man y los Masters del Universo es una película que ha pasado, por lo tanto, por múltiples manos hasta llegar a su forma definitiva, dirigida por Travis Knight, director de Kubo y Las dos cuerdas mágicas, o la película de Bumblebee, y en el papel de He-Man, el príncipe de Eternia, tenemos al actor Nicolás Galitzine para narrarnos la historia de este príncipe Adam que lleva tiempo atrapado en la Tierra después de estrellarse en una nave espacial y ser separado de su espada mágica, el único vínculo con su hogar en Eternia. Tras localizarla casi dos décadas después, el príncipe Adam es transportado de vuelta al espacio para defender su planeta natal de las malvadas fuerzas de Skeletor.
3: Déjame hacerle otra pregunta. ¿Cuál es tu peor miedo?
4: Max Cady ha salido de la cárcel.
5: ¿Y qué tiene que ver con nosotros?
4: ha cumplido 17 años por un crimen que no cometió.
5: Fuiste su abogada, ¿no?
6: He encontrado algo. En la tienda.
7: Muy bien. ¿Qué has encontrado?
6: Un lugar. He encontrado un lugar.
8: Sé que la mayoría no me recordáis. Pero yo sí a todos.
7: Desde que te fuiste, todo ha cambiado.
8: No queda nada. Skeletor se llevó a mi familia. ¡Mamá! Y destruyó nuestro mundo. Y es culpa mía.
9: LA Confidential. Listo, sí, giro. Bien. La boda es el sábado. ¿Qué vas a decir?
10: ¿En el discurso?
9: Sí. ¿Hablarás de cuando nos conocimos?
10: Sí.
9: Vale, ¿y de la primera cita?
10: Sí, claro.
9: ¡Mierda!
10: No es obligatorio hablar.
11: ¿Me estás diciendo que Charlie es tu primer...
9: ¿Amor? Sí.
11: ¿Primer amor o primer crush?
9: Las dos, creo.
1: Pues en nuestro apartado de crítica hablamos de El Drama, la nueva película de Christopher Borgli, que además con una pareja de excepción, Zendaya y Robert Pattinson. TV, ¿a ti qué te pareció?
2: Pues a mí la verdad es que me pasó una cosa bastante curiosa, y es que yo creo que como a la inmensa mayoría de las personas que vayan a ver esta película habiendo visto a lo mejor un poquito el tráiler y no habiendo informado, o sea, no habiéndose informado un poquito más de lo que trata, yo entré pensando que iba a ver una película y acabé viendo otra completamente pues distinta, y la verdad es que eso pues me encantó. Porque creo que una de las cosas que mejor hace es pues cómo juega con tus expectativas, porque el tráiler de hecho me parece brillantísimo, porque consigue ocultar bastante bien cuál es realmente pues la naturaleza de la película, sin sentirse además como una trampa. Luego está eso, la incomodidad, que también se percibe muchísimo hasta incluso en su banda sonora, porque la película vive constantemente ahí, en la vergüenza ajena, en personajes que toman decisiones horribles, en situaciones donde quieres apartar la mirada, pero acabas pues mirando fijamente, como cuando hay a lo mejor un accidente y no puedes quitar la mirada, aunque sabes que lo que estás viendo es horrible. De hecho, entiendo bastante esa idea de definirla como una pequeña oda a la incomodidad, porque funciona precisamente, yo creo que desde ahí. Aunque sí que creo que a veces se queda cerca de explotar algunas ideas más de lo que finalmente lo consigue hacer. Pero sí que es cierto que lo que considero es que el gran triunfo para mí está en otra cosa, y es en cómo consigue que el giro reorganice completamente la película y cambie tu percepción pues de ciertos personajes. Sinceramente, me gustó muchísimo. Además, películas que consiguen sorprenderme sin engañarme, a mí eso ya tiene un lugar ahí en mi corazoncito bastante importante.
1: Bueno, en mi caso, la verdad es que coincido muchísimo contigo, salvo que el hecho de que todo eso hace que a mí no me guste. A ver, yo no tengo problemas con películas que lo que buscan es la incomodidad del espectador, porque bueno, ya digamos que uno va experimentado en eso, y hay grandes películas que se basan en eso, en general la incomodidad. Tampoco me preocupa que en la película no haya ni un solo personaje simpático, que todos sean francamente antipático y difícil de empatizar con ellos, porque bueno, la verdad es que vamos al cine con esa idea de que siempre tiene que haber algún personaje con el que uno pueda empatizar, y no tiene por qué ser así. Pero sí es verdad que a mí eso, lo que tú comentabas, que hay cosas que parece que no termina de explotar del todo, es lo que a mí me acabó de poner un poco, digamos, en contra de la peli. Me parece que la idea es muy buena, pero me parece que el director y guionista, en este caso, Christopher Borgli, un poco se engolosina mucho en hacer detestable el papel de Robert Pattinson. Y no tanto en desarrollar aquello que supone el verdadero conflicto del personaje. Y no solo eso, sino que, claro, uno entraba pensando que iba a haber una película donde había un coprotagonismo, y de repente no es que los personajes secundarios interpretados por Alana Heima e Eva Maduati pues prácticamente desaparezcan después de la presentación inicial, sino que la propia Zendaya hace mutis por el foro y pasa a ser un personaje muy, muy, muy secundario. Toda la atención se centra en un Robert Pattinson que es insufrible a lo largo de toda la película. O sea, toda la cuestión moral pues se analiza hacia el personaje de Zendaya, pero realmente el personaje

0: te gustó.
1: Me encanta, maravilloso. Me acuerdo en todo menos en tu gusto.
0: Muy bien. Bueno, pues, Tibi, muchísimas gracias.
1: Nada, gracias a ti.
0: Damos un salto ahora al mundo de la animación.
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0: Bueno, ustedes no lo saben, pero cada semana, cuando entramos en esta sección de Animarama, siempre buscamos algún corte musical previo, pues para que Tamo Castellano se nos anime un poquito, porque sabemos que la música le levanta el ánimo. Así que creo que esta semana lo hemos conseguido. Tamo, ¿estoy en lo cierto?
1: Estás en lo correcto y ahora quiero venir a trabajar en Tigre Gigante Verde.
0: Bueno, pero para eso no hacía falta la música de He-Man, ¿eh? Tú eso lo quieres todos los días. Bueno, pues hoy precisamente aprovechando el estreno de He-Man y los Masters del Universo, pues vamos a hablar de aquella serie de animación del año 1983 de Filmation, protagonizada pues por el hombre pronombre en estos tiempos inclusivos. Una serie que solo tuvo dos temporadas. La verdad es que acostumbrado hoy en día a series que se prologan muchísimo, dos temporadas parece que es poquito, pero la verdad es que han cundido y a día de hoy sigue siendo una serie de culto.
1: Es que nos marcó a toda una generación. Dos temporadas, ¿eh? Y además, poca broma con la gente que trabajó en esta serie. Voy a ver, si me permite, voy a empezar por el principio, un poco la sinopsis de qué va, para por si hay alguien que no la ha visto. Dudo mucho que haya gente que no la ha visto, pero bueno, siempre es bueno empezar por el comienzo. Sí, sí.
0: Bueno, si no la han visto la serie, han visto los memes, eso está claro.
1: Eso es, eso sí, porque hay muchísimos. Bueno, pues esta serie va de pues la típica lucha entre el bien y el mal, ¿no? Que en este caso pues acontece en un planeta llamado Eternia. Un planeta que además debe de dos mundos, porque

0: este planeta, pues bebe mucho de la fantasía más épica al más puro estilo de Dragones y Mazmorras, pero también tiene lo mejor y la tecnología más futurista de la ciencia ficción. Entonces es una mezcla pues bastante curiosa para la época en la que nosotros vimos la serie. Entonces la leyenda de este planeta dice que quien controle los secretos del castillo Grayskull será el amo del universo. Entonces hay dos bandos, el bando del mal, capitaneado por el malvado Skeletor y sus fuerzas malignas, y el bando del bien, liderado por He-Man, el campeón de Eternia y sus amigos. El campeón de Eternia, que tiene doble identidad, como muchos otros superhéroes clásicos de la época, ¿no? Como Batman, como Superman. El cobarde Príncipe Adam, que se transforma en el hombre más poderoso del universo gracias a su espada mágica, al grito de "por el poder de Grayskull, yo tengo el poder", ¿no?
1: Bueno, la verdad es que en ese sentido, como aquellos que dicen, ¿cómo es posible que nadie se dé cuenta que Clark Kent es Superman? Porque solo por ponerse unas gafas. En el caso del Príncipe Adam, esconder esa musculatura, porque no es que sea, digamos, como Príncipe Adam, digamos, una persona delgadita y después se transforme en una mole muscular al grito de poder de Grayskull, sino que la camisa está, los botones están a punto de reventar. Entonces, pues bueno, o sea, aparte de no llevar ningún tipo de ni de gafas, ni de antifaz, ni nada que le cubra la cara, el corte de pelo a los Príncipes Valiant y esa musculatura, pues hace difícil que nadie se haya dado cuenta, por muy cobarde que finja ser, que el Príncipe Adam es He-Man.
0: Es que totalmente, pero es que además, si tú ves la serie, la única diferencia notable, aparte de cómo va vestido, es que está más bronceado cuando es He-Man. Listo. O sea, no hay ninguna otra diferencia entre el Príncipe Adam y He-Man. Bueno, eso indica el poco caso que le hace la gente al Príncipe Adam.
1: También es verdad. Bueno, hablábamos de Filmation, que es un estudio de animación muy importante, que ya había trabajado con otras licencias previas, porque, por ejemplo, la serie de animación de Star Trek vino con la firma de Filmation, y sobre todo, como yo creo más claro antecedente de He-Man y los Master Universo, Flash Gordon, la serie de Flash Gordon, yo creo que fue un claro antecedente, 4 años antes del estreno de los Masters del Universo.
0: Sí, y como dices tú, tiene un montón de IPs, ¿no? O sea, también tenía Tarzán o Shazam, ¿sabes? Es un estudio que lo que destaca de él es la animación muy limitada que usaban, ¿no? Uh-huh. Reutilizaban una y otra vez la misma animación como acciones como para correr, golpear, transformarse, y el uso masivo de la rotoscopia, es decir, calcar sobre metraje real. Y gracias a eso, pues, ¿sabes? Lograron sacar una serie del presupuesto que tenían para hacer dos especiales en un principio. Bueno, no, para la gente que no lo sepa, una gran anécdota es cómo llegaron a encargarle la serie a Filmation, porque es que realmente el desastre ocurrió cuando Star Wars, o sea, George Lucas, fue a proponerle a Mattel que realizara los muñecos de la película, ¿no? Y por lo que sea, pues el CEO de Mattel rechazó fabricarlos porque consideraba que las películas la película iba a ser un fracaso. Entonces, al ver el CEO de esta compañía, al ver el éxito histórico que tuvo Lucas con Star Wars, pues por lo que sea estuvo 2 semanas acostado con una toalla húmeda en la frente, ¿vale? Y ahí fue cuando dijeron, nosotros necesitamos una franquicia que venda juguetes como lo vendió Star Wars. Uh-huh. Entonces, pues Sí, Manu.
1: Sí, no, no, no, continúa. Sí, porque si vas ahora, entiendo que el siguiente paso es Conan el Bárbaro.
0: Efectivamente. O sea, se basaron mucho en la idea de Conan el Bárbaro, ¿no? Para desarrollar esa franquicia. Lo que ellos inventaron fue para dar a conocer en una reunión que tuvieron con Toys R Us, es que los muñecos de He-Man y los Masters del Universo vinieran juntos con un mini cómic que te venía los muñecos, sabemos que venía en el blister. Entonces Toys R Us respondió que que algunos niños no sabían leer todavía, que iban a hacer al respecto. Entonces ellos se inventaron pues que tenían en mente hacer unos especiales para dar a conocer la franquicia y dar a conocer los personajes. Como curiosidad, te voy a decir que en estos mini cómics trabajó un jovencito, Bruce Timm, ¿no?, que en los 90 luego crearía la mítica Batman, la serie animal. Uh-huh. Pues ya te digo que en esta serie o en este producto trabajaron grandes nombres, después los nombraré. Pero bueno, Mattel accede y se llama Filmation para hacer la animación. Lou Schamer, que es el productor ejecutivo y uno de los fundadores de la empresa, les dijo que por el mismo dinero que iban a hacer el especial, los especiales animados, podían hacer toda una serie animada. Y así nació la serie. Otra curiosidad que te voy a contar es que Lou Schamer tenía un seudónimo para hacer voces en sus propias series animadas. Entonces, ese seudónimo es Eric Gunden, y era la voz de Orko, del Rey Randor, de Trap Joe y de Stratos, entre otros personajes de Master del Universo.
1: Uh-huh. Bueno, vamos de todos modos a recordar a esas otras figuras de la animación que nos comentas que participaron también en la serie, y con eso casi que cerraríamos la sección por hoy.
0: Vale, pues mira, te voy a contar que en esta serie estuvieron involucrados guionistas como Paul Dini, que también uh-huh, fue el creador de Batman, la serie animada, fue uno de los grandes guionistas.
1: Sí.
0: Michael Straczynski, que es el creador de Babylon 5. Uh-huh. Y DC Fontana, que es una de las guionistas pioneras que estuvo en Star Trek, ¿vale? O sea, hay en este sitio, o sea, en esta serie, no solo uno lo mira desde arriba pensando que es una serie para niños, pero hay grandes episodios, y sobre todo puedo recomendar uno, que es el capítulo 45 de la segunda temporada, llamado El problema del poder. Búsquenlo porque está en YouTube y tal, y bueno, y luego me dicen.
1: Muy bien, pues estamos. Muchísimas gracias por recordarnos esta serie mítica y de culto, que además ha dado pie también para las nuevas generaciones, para mucho contenido de memes, y que ahora con el regreso de Master del Universo, la gran pantalla, pues vuelve a ponerse otra vez en primera fila. Muchísimas gracias, estamos hasta la próxima semana.
0: Muchas gracias a ti, Manu. Chao.
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4: Bueno, ¿es Méliès o Méliès? ¿Cómo sería? ¿Cómo sería? Ninguna de las dos maneras.
1: Vamos a insultar a nuestros oyentes franceses. Sí. Yo diría que es Méliès.
4: Vale, vale. Bueno. Bueno, pues a nuestra audiencia de Francia,
1: sí, a la audiencia
4: francoparlante,
1: nuestras disculpas.
4: Nuestras disculpas, pero bueno, es una manera también de tenerles presente siempre, de tributarles en esta sección. Bueno,
1: insultando su idioma.
4: Hace tiempo que no coincidimos y han pasado muchas cosas en el cine y muchas más que van a pasar. Y seguimos teniendo pendiente un tema que está ya casi a la vuelta de la esquina, que es el de el estreno de la última de Spielberg. Pero bueno, que ya sabes que en mi ámbito del misterio, especialmente lo más próximo al tema OVNI, a quienes creen que los OVNIs tienen que ver con los extraterrestres, hay una conspiranoia brutal.
1: La conspiranoia, tú sabes que es aquí en Tenerife es más gorda todavía.
4: Bueno, aquí es bastante gorda.
1: Porque aquí viene Spielberg con los OVNIs y el Papa.
4: Todo el mismo día. Es verdad que coincide el estreno del Papa, ¿no?, con la visita de Spielberg. Las cosas son diferentes si cambiamos ahí el orden de las palabras.
1: Había una película que era El exorcista del Papa, con Russell Crowe.
4: Ah, sí, sí.
1: Pues
4: sí.
1: Ahora,
4: sí, que lo
1: ahora tocaría pues Los hombres de negro del Papa.
4: Que te planteaba si de verdad el exorcista al que él se supone que de alguna forma representaba Ivan Motto de verdad o no, ¿no? Porque
1: bueno, si la única parte que a ti te costó
4: no
1: creerte fue lo de la moto,
4: hombre, lo otro. Bueno, y la parte de todo, creo que se salen de
1: algún día tenemos que hacer una sección con esa peli.
4: Se salen del tema, he llegado a un punto y ya se olvidan de si puede haber o no rigor o alguna base y se van por otro camino totalmente. Pero lo de la moto, a mí que el hombre fuera tan simpatiquillo él con su moto y en fin, y esa relación tan particular que tenía con los infiernos, pues era llamativa. Pero oye, no me quiero ir de tema. Universo Star Wars, que esta franquicia, bueno, parece inagotable porque quienes la tienen quieren que sea inagotable, ¿no? Pero no sé si todo lo que ha salido de ahí, de esa franquicia, es bueno. Bueno, sí, lo sé, pero quiero escuchártelo decir.
1: Todo lo que ha salido no es bueno.
4: Quiero escuchártelo decir.
1: Todo lo que ha salido no es bueno. Hay cosas que sí, hay cosas que son magistrales. Mm-hmm. Hay cosas que han cambiado la historia, no solo del cine, sino que cambiaron, digamos, la cultura occidental tal y como la conocíamos, la cambiaron. Y hay cosas que no ni han cambiado nada, ni
4: han hecho cosas que sabían a sabiendas ya de entrada que eran malas y que además podían traicionar un poco el legado.
1: No me acuerdo quién fue quien lo dijo, que dijo: nadie hace una película o una serie de televisión, ampliamos por ahí, a sabiendas de que va a ser algo una obra mala. O sea, todo el mundo que afronta su intención siempre es buena, o al menos ofrecer un buen producto, o
4: sí, quedar bien,
1: producto
4: digno.
1: Comercial. O sea, si nos vamos a Ed Wood, el etiquetado peor director de la historia, Ed Wood pensaba que lo que estaba haciendo eran grandes obras cinematográficas y que el público las querría ver. Cosa que después al final resultó ser verdad, pero en otro sentido. Claro. Pero sí, yo creo que nadie.
4: Dime títulos de Good, por eso, oye, es que este.
1: Las 9, El espacio exterior, Glengor Glenda, La novia del monstruo.
4: Vale, ok. Vale. No, digo, referencias para que nuestra audiencia, en este momento compartimos en crónica, pues que la de Charlas Cine Radio está educada, está curtida, pero la nuestra. Pues quizás no tanto. Vale, grandes películas.
1: Sí.
4: Y él creía que estaba
1: claro,
4: haciendo
1: peliculones. Claro, todo el mundo. Hacer una película es un esfuerzo enorme. Requiere mucha gente, requiere mucho dinero, requiere mucho tiempo, requiere mucho trabajo. Entonces, a ver, para hacer algo mal a posta,
4: claro, no, no,
1: nadie se mete en ese fregado.
4: No lo quiere. No.
1: Pero, evidentemente, como en todo, las posibilidades de que algo salga mal siempre están ahí.
4: De todos los productos de Star Wars, ¿cuáles eliminarías para que la media subiera?
1: ¿Cuáles eliminaría para que la media subiera?
4: Sí.
1: Hombre, yo si te digo la verdad, quedarme me quedo con pocos. Yo con
4: yo
1: que nací en el 75, yo generacionalmente soy generación Star Wars, Pero reconozco que a medida que uno ha ido madurando, me he vuelto más Trekkie que Star Wars.
4: Vale.
1: Eso es como lo que se suele decir, que cuando uno es pequeño, de las películas de Hermanos Marx, te gusta Harpo, y cuando vas creciendo, cada
4: Claro.
1: vez te gusta más Groucho.
4: Claro.
1: Pues bueno, pues al final, en este caso, bueno, Star Wars, yo creo que parte de esa trilogía inicial de George Lucas, que puestos a quedarnos, yo no tendría problema en quitarme la tercera, que es entretenida, es divertida, pero como episodio después de la que, en mi opinión, y muy probablemente en eso sí hay consenso, es la obra más representativa de toda la saga, que es El Imperio Contraataca, pues bueno, pues El Retorno al Jedi quedó como algo un poquito, digamos, muy, muy, muy, muy, muy, muy frulero, ¿no? No, pero bueno, digamos, en su momento esa trilogía pues marcó mucho a toda una generación, marcó mucho a la industria del cine, cambió también los hábitos de consumo de cine, de consumo de un género que es el género fantástico, y sobre todo, en este caso, yo me resisto a decir ciencia ficción
4: Sí, es distinto, ¿no?
1: porque sí, porque Star Wars, por de pronto ciencia ficción, hablamos de cosas futuristas y Star Wars ya arranca y siente hace mucho, mucho tiempo, entonces ya
4: Es un
1: directamente
4: sitio muy lejano también,
1: sí,
4: sí.
1: el plano temporal estamos, pero bueno, si es esa fantasía, ese mundo de fantasía, de aventura clásica, pues cambió algo que era un producto.
4: Bueno, tú sabes que si de verdad el universo está plagado de vida, se va a parecer más a lo que muestra Star Wars que a lo que nos cuentan dentro del mundo de lo misterioso. Es decir, todas esas razas diversas, todos esos aspectos tan variopintos, cuadra más con las posibilidades que la vida diversa en un universo, no sé si infinito, pero casi, puede ir de alguna forma vomitando, ¿no? O sea, hacia dónde evoluciona la vida en cada sitio, ¿no? Eso sí que lo refleja de forma fantasiosa, pero digamos que en conjunto, pues ahí.
1: Sí, pero bueno, que todas esas
4: Claro.
1: especies que vienen cada uno de
4: Bueno,
1: un
4: sí,
1: planeta que es de su padre y su madre y todos respiren el mismo
4: sí,
1: aire en el mismo
4: y que se
1: planeta.
4: entiendan. Y que se entiendan todas ellas. Sí, bueno, no iba a ser perfecta esa forma de expresar
1: Hay,
4: la
1: bueno,
4: vida, ¿no?
1: hay un concepto fundamental para disfrutar del cine que es la
4: Claro.
1: suspensión de incredulidad. O
4: Claro,
1: sea,
4: hay que hacerlo.
1: hay cosas que no podemos entrar a analizar al dedillo, pero sí es verdad que bueno, que llama la atención que todos esos planetas
4: Ya,
1: con.
4: pero imagínate haberlos puesto con respiradores. O sea, habría sido, claro, ya le quitas, no le ves la cara.
1: Sí.
4: Claro, en fin, bueno. No me quiero desviar, o sea, que eres duro porque ya quitas el retorno del Jedi, ¿vale? Y a partir de ahí, bueno, me imagino que sin piedad con un puñado.
1: Pues, hombre, a mí me gusta mucho Rogue One, que no es forma parte de la trama principal. Y a nivel de series, las dos primeras temporadas de Mandalorian me parecen muy entretenidas. Y en este caso, pues bueno, dentro de toda el abanico de series que sobre todo Disney, desde que tiene la franquicia, pues ha ido cogiendo,
4: Sacándose.
1: pues bueno, o sea, se me fue el título, pero hay una que es quizá la que tiene una línea más adulta, que es precisamente la precuela de Rogue One, y que es la que, digamos, tiene una trama más armada, más con una mirada más seria, pues a ese universo, a las relaciones sociopolíticas dentro de ese universo, cómo funciona realmente la creación de la resistencia frente al imperio. Entonces, esa serie sí me parece que es la que mejor ha sabido desarrollar en la mitología de George Lucas en formato televisivo. Y después hay otras que bueno, algunas son más simpáticas que otras. Hay algunas, pues, evidentemente, van dirigidas a públicos también muy, muy diferentes, porque Tripulación Perdida es una serie dirigida sobre todo para el público más infantil. Y claro, los que, por mucho que tengamos un espíritu infantil, a lo mejor algunos ya nos coge un poco talluditos para poder disfrutar de esa serie. Y después hay otras que, bueno, pues que entran en corrientes actuales de buscar también una mirada más diversa dentro de ese universo, algo que Star Wars siempre fue en el sentido inclusivo y diverso, pero bueno, Disney ha querido en esta última etapa que lo sea un poco más. Pero bueno, al fin y al cabo es algo en lo que también Star Trek le sigue llevando ventaja a Star Wars a la hora de representar, yo creo que de una mejor manera, la diversidad en sus diferentes producciones. Pero bueno, como digo, la ventaja que tiene que es una saga que pues se ha ido extendiendo hace pues a lo largo de casi ya 50 años y que ha conseguido ir enganchando generación tras generación, y que cada producto nuevo que sale nos tenemos que hacer a la idea de que va dirigido a la nueva generación, claro, a la que le corresponde, claro, digamos, ese momento ese temporal momento en concreto. Y los que disfrutamos de Star Wars en el 77 o a principios de los 80, ya tuvimos nuestra etapa, y a lo mejor tenemos que dejarle a otro público también, claro, que se construya, digamos, un Star Wars a su medida y no a la nuestra.
4: Algo así me comentabas una vez con respecto a las versiones de superhéroes en las pantallas, ¿no? Es decir, que dice el verdadero, en concreto con Superman, el verdadero era aquel. No, el verdadero, bueno, ¿el verdadero para quién? ¿En qué momento, no?
1: Claro, sí, claro, porque claro, al fin y al cabo, el cine, sobre todo cuando estamos hablando de un cine industrial, de un cine comercial, ahí se hace un análisis de a qué público va dirigido. Claro. Y evidentemente el director, los guionistas, los actores, todos dicen, no, esto va dirigido a todo tipo de público. Eso es mentira. O sea, hay una franja de público por edad.
4: Sí, pero lo de todos los públicos es una etiqueta ahí, ¿no? Pero
1: sí, obvio, sí.
4: Ellos
1: pero,
4: saben quién, claro, va a ser el.
1: Pero evidentemente, pues bueno, lo que decía, o sea, una serie como Tripulación Perdida va para una franja de edad de niños y niñas de entre 7 y 10 años. Entonces, pues con 50 que vas tú a ver, claro, Tripulación Perdida. La ves y lo que pasa después en redes.
4: Pero
1: es muy infantil. Claro que infantil, porque claro, te diría de niño.
4: Para eso, ¿no? Claro. Oye, pero ha sido implacable, ¿eh? De las 9 pelis esas que forman la columna vertebral.
1: He dicho con las que me parecen realmente películas.
4: ¿Pero te has quedado dos?
1: Me he quedado tres con Rogue One también.
4: Ah, bueno. Vale.
1: Sí, hombre, de las precuelas me quedo. Bueno, a ver, Retorno al Jedi, sin ser mi favorita, pero sí me parece una película muy entretenida.
4: La admites porque forma parte también de esa trilogía.
1: Y de las precuelas galácticas, pues La amenaza fantasma tiene sus más y sus menos, pero bueno, digamos que como reconexión y como entrada a una nueva generación al mundo de Star Wars, bueno, tenía secuencias realmente muy, muy, muy espectaculares. Y cosas donde la suspensión de incredulidad estaba ahí trabajando a tope.
4: A tope.
1: O sea, Anakin apretando botones en una nave y cargándose una base espacial, a lo mejor es un poquito difícil de
4: lo forzaron mucho, ¿no?
1: Pero bueno, había secuencias, sobre todo toda la parte del arranque, había partes muy, muy, muy espectaculares y digamos, una reinvención también del universo de Star Wars diferente a la de las películas originales, que eso siempre se agradece, ¿no? De la misma manera que la tercera trilogía lo que busca es todo lo contrario, es parecerse lo máximo posible a las películas originales de George Lucas cuando hizo sus precuelas, lo que intentó es distanciarse de aquellas, ¿no? Y hacer algo nuevo, algo diferente que podía encajar, podía funcionar. Por lo general, pues bueno, pues lo mismo. A un público que creció con esas precuelas, que le cogió en la franja de edad adecuada, pues ha sido el que le abrió las puertas al mundo de Star Wars. Claro. Y a los que veníamos de ver las películas originales, pues le dimos bastantes palos, ¿no? Pero ya digo, a mí La amenaza fantasma, hay tramos que me entretienen y tramos que no. El ataque de los clones. No, el ataque de los clones me parece que casi la peor, si no fuera por el ascenso de Skywalker. Y el episodio 3, La venganza de los Sith, me parece que de esa trilogía de precuelas, la que digamos tiene una mejor factura y se acerca más a lo que el público veterano estaba buscando, pero también tiene un poco ese lastre de haces una trilogía y en dos películas no me cuentas nada y lo tienes que resumir, claro, y meter todo en un solo título donde tienes que ir rápido contándolo todo. Y después también, pues bueno, elementos coyunturales de cada época, ¿no? O sea, las películas originales fueron una revolución en cuestión de efectos visuales prácticos, con la creación de ILM, la empresa de efectos visuales de George Lucas, y revolucionaron el mundo de las maquetas. Todo eso fue innovador. Pero si hoy en día viéramos la trilogía original, pues veríamos, claro, eso se ha ido, con el paso del tiempo, se ha ido limpiando y se ha ido actualizando, porque en la película original, claro, la primera vez que la veíamos, en el 77 o en el 78, veíamos a las naves volando por el espacio y nos parecía espectacular. Hoy lo vemos y vemos que hay un recuadro alrededor que se ha borrado. Eso, claro, después en versiones posteriores se ha ido borrando. Las precuelas galácticas, pues George Lucas se empeñó en que quería construir todo un universo a través de tecnología digital. Y entonces, pues bueno, dio un impulso a la tecnología digital del momento. Los primeros personajes digitales fueron creados por George Lucas para Star Wars. Pero después, claro, pasa el tiempo y esa tecnología ya ha quedado obsoleta, y a día de hoy, pues quizás esos efectos especiales digitales dan más el cante que la maqueta de 30 años antes, ¿no? Entonces, pues, y bueno, la última, lo que soy ahora sí sería la trilogía secuela, pues lo que busca es un término medio, combinar lo digital con lo práctico, en ese sentido estupendo. Pero después los mayores aciertos que tiene son por canibalizar la trilogía original, y después tiene descalabros apoteósicos.
4: Si te escucha George Lucas, pues lo mismo.
1: Bueno, George Lucas con la última trilogía estaría de acuerdo
4: contigo. Estaría de acuerdo, sí.
1: Porque ahí él no está.
4: Sí, estaría 100% de acuerdo contigo. Bueno, evidentemente esto habrá costado un pastizal, pero habrá generado un pastizal mucho mayor. ¿Está agotado esto o esto se puede seguir explotando?
1: Yo creo que no está agotado. Lo que pasa es que con muchas cosas hay miedo a salirte de la zona de confort. Y yo creo que eso es lo que le pasa a Star Wars.
4: Vale.
1: Sobre todo a las películas. Star Wars en el apartado cinematográfico, donde hemos tenido nueve películas. Pues tenemos, tenemos las nueve películas de la trama, más después tenemos Rogue One, tenemos Han Solo y ahora The Mandalorian y Grogu. Pero quitando estas tres últimas, bueno, y quitando, digamos, Han Solo ni eso. Y Rogue One hay ahí. Pero que al final todo depende mucho del apellido Skywalker. O sea, el episodio 1, 2 y 3, la historia de Anakin.
4: Claro.
1: El episodio 4, 5, 6 es la historia de Luke. Y después 7, 8 y 9, pues al final también Luke está por ahí. Los ecos de Darth Vader están por ahí. Claro. O sea, al final todo forma parte del mismo ADN, nunca mejor dicho. Y quizás Star Wars, al fin y al cabo, es todo un universo, pues hay que salirse de ahí, que es precisamente lo que han intentado hacer con las series de televisión, ¿no? Y, mira, fíjate, me acabo de dar cuenta, pues yo me he ido descartando cosas, pero nos olvidamos de quizás la parte más interesante, más atractiva, más original y más revolucionaria de Star Wars, que son las series de animación, especialmente pues todas las dos series. O sea, la miniserie y la serie regular posterior de Clone Wars, que es donde entra en el juego Dave Filoni con la serie regular. Y tenemos Rebels, tenemos esas diferentes series pensadas para animación y que al final pues casi son las que mejor han mantenido ese espíritu, ¿no? Ahora mismo ha salido una miniserie de 10 episodios de animación con Darth Maul como personaje central, y es espectacular. esa miniserie es espectacular, ¿no? Pues que eso, al final, eso, el hecho de ser animación, claro, y ir directo a plataforma, pues parece que la hemos dejado un poquito de lado.
4: Pero precisamente ese formato es el que permite hacer esas concesiones, a lo mejor, que se den estos desarrollos, que a lo mejor en formato cine convencional no lo harían. No harían esa apuesta arriesgada.
1: Efectivamente, hombre, es verdad que fíjate que la única película, digamos, donde se coge a un personaje que ha sido personaje secundario y se le da un rol principal ha sido Han Solo. Han Solo, o sea, probablemente después de Darth Vader, claro, el personaje más popular, claro, de toda la franquicia, sí. Y la película fracasó.
4: Claro.
1: También es verdad que fracasó porque Han Solo no lo interpretaba Han Solo, lo interpretaba otra persona que
4: no era Han Solo.
1: Que no era Han Solo.
4: Oye, hay una... Esto sí que lo sabes, ¿no? Pero bueno, esto yo me imagino que sería en su momento una excentricidad y no sé hasta qué punto se la tomaban en serio, ¿no?
1: ¿El Holiday Special?
4: No, una religión, ¿no? Una
1: religión. Lo de la religión, sí, pero sí. Eso sí es.
4: Sí, claro, pero no sé hasta qué punto, es decir, más allá de que venga, somos... No,
1: o sea, no, bueno, eso que... surge porque, claro, en Estados Unidos hay un registro, hay un registro por confesiones. Entonces tú apuntas a qué religión estás adscrito. Y de repente pues, hubo gente que pues empezó a poner Jedi. Y claro, por ley en Estados Unidos, si hay un mínimo de claro, personas que dicen seguir una creencia, pues esa creencia pasa a ser una creencia oficial.
4: Claro, y la religión Jedi pasó a serlo, no sé si lo sigue siendo aún, pero...
1: Lo sigue siendo. Hombre, andan escasos de midichlorianos.
4: Decir, hombre, toda esa historia
1: no pueden mover cosas con el pensamiento, no pueden doblegar la voluntad de seres inferiores, pero bueno, ellos se consideran Jedi.
4: Pero en el plano teórico mola eso de la fuerza y todo esto, claro. Yo recuerdo gente
1: y hay gente que, al fin y al cabo, hay una filosofía detrás,
4: Que justo te iba a decir que hay libros que incluso se han ocupado de analizar la filosofía. O sea, sí, las conexiones con la filosofía clásica de...
1: Claro, pero al fin y al cabo, George Lucas era un apasionado de la historia, de la mitología, de las religiones. Entonces, a la hora de crear Star Wars, se basó mucho en todos esos elementos, sobre todo en las grandes epopeyas, en los relatos mitológicos, y de ahí pues sacó, digamos, algo que pudiera ser... lo más extensivo posible, que mayor número de personas, independientemente de dónde vivieran y de la cultura que tuvieran, claro, pudieran identificar y pudieran empatizar con los elementos de la fuerza, ¿no? Entonces, en ese sentido, sí. Ya los aspectos, digamos, de corte más mágico de los Jedi como orden, pues evidentemente yo de momento no... Yo sé de gente que tiene espadas láser, pero que tenga capacidad de mover cosas con el pensamiento, todavía no
4: conoces a nadie, ¿no? No, yo he leído mucho sobre eso, pero tampoco he conocido a nadie. En fin, bueno, no deja de también de... A ver, Star Wars y surge también en un momento en el que tiene una enorme popularidad la parapsicología científica. Empiezan a llegar... a través de algunos periodistas que visitaron el telón, lo que había detrás del telón de acero, empiezan a llegar crónicas periodísticas que después terminan en libros de mucho éxito, que hablaban de los experimentos parapsicológicos al otro lado, ¿no?, del telón, en Rusia, ¿no?, en la Unión Soviética. Y siempre lo destacado, lo que aparecía en titulares, que era lo que teóricamente estos periodistas habían observado, y probablemente era lo que las engañifas que les habían metido, pues el KGB o vete a saber quién, pues les mostraban a grandes psíquicos rusos capaces de mover cosas con la mente, ¿no? Y había filmaciones y tal, y bueno, hay algunos muy, muy míticos. Entonces, eso, o sea, la manera en la que con la manita y con el... mueves la fuerza y generas todo esto, era muy parecido a lo que hacía Nina Kulayina, por ejemplo, que era una psíquica soviética, con esos vídeos donde se la ve moviendo pelotitas o moviendo cosas, también así, ¿no? Con ese tipo de gestualidad. O sea que,
1: bueno, fin. de nuevo, bueno, lo que decíamos al principio, ¿no? Hasta qué punto estamos hablando de algo de fantasía o de ciencia ficción, ¿no? Precisamente, si nos cuajó tanto toda esa filosofía de la Orden Jedi, era más por su valor mítico que por su valor científico. De hecho, cuando George Lucas le intentó dar una explicación científica, como, no, es que tenemos unas partículas, se llaman midiclorianos, y dependiendo de la concentración de midiclorianos que haya en cada persona, la fuerza va a ser más poderosa en esa persona. Y iban ahí como haciéndote análisis de azúcar para ver el nivel de midiclorianos que tenías, ¿no? Y eso sentó muy mal. Eso sentó muy mal porque algo que era eso, que formaba parte de la magia, de lo inexplicable, de repente me lo explica como hombre, un chiste tiene gracia si no tienes que explicarlo. Si lo explica, pierde su gracia.
4: Estimado, muchísimas gracias por este ratito aquí en Crónicas de San Borondón. La próxima semana te visito yo, pero vas a llevar tú la batuta, porque estoy verde, pero que muy verde, con un universo y unos personajes, y eso que tengo una camiseta que me ha durado un montón, ha salido de buena, brutal, de Máster del Universo. O sea que, bueno, me ha salido brutal, ¿eh? Ha resistido lavado.
1: Te ha aguantado más que las piernas del muñeco de He-Man.
4: Un abrazo.
1: Un abrazo. Y con esto llegamos al final de nuestro programa de esta semana. Feliz semana y sigan disfrutando del cine.

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Vamos ya con nuestro sumario. Y nuestra selección incluye a Ice Age, Show Me The Body, Kim Petras, The Alarm, Feeble Little Horse, TV Star, Kurt Bill, Boards of Canada, Greg Mendez, Jessica Hoop, Ian Sweet, Harry Sim y Good Franco. ¡Comenzamos! Hoy abrimos nuestra sección de actualidad con uno de los que a nuestro juicio se ha convertido ya en uno de los mejores discos de este 2026. Lo firma la banda danesa Ice Age. El disco se llama For Love of Grace and Here Is After. Hemos escuchado ya unas cuantas canciones de este disco y hoy nos vamos a detener en una titulada Mother of Pearl, que narra la historia de una mujer embarazada en un entorno de adicciones y miseria. El acompañamiento musical evoca el rock de estadio de finales de los 60, esa contradicción entre la dureza narrativa y la ligereza sonora que el grupo maneja con oficio. El cantante examina la redención desde una óptica religiosa nada convencional.

0: Hoy vamos a escuchar un nuevo tema de la banda neoyorquina de hardcore Show Me the Body. Se llama Dancing in the USA, es una canción brutal, un ataque de riffs contundente, rítmico y enérgico. La voz del líder Julian Caswan Pratt se inclina hacia su exhortación declarativa casi rapera y el trío se acopla a un ritmo peculiar pero elemental que cambia de tempo varias veces. Para Show Me the Body siempre ha sido un reto plasmar la ferocidad de sus directos en un disco, pero esta canción lo logra a la perfección.
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Desde el pasado 29 de mayo está disponible en todas las plataformas de streaming y en las tiendas de discos el tercer álbum de estudio de Kim Petras. Se trata del primer disco que la cantante alemana lanza de forma completamente independiente. Sonoramente, el disco, titulado The Tour, supone un giro radical respecto a su etapa anterior. Abandona el pop de Radio Fórmula para adentrarse en el Blue House, el hiperpop experimental y los sonidos de club de principios de los 2000, con producciones de Frost Children, Porches e Italian Leader, entre otros. Este es el tema que da título al disco, The Tour.

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1: Y hoy regresamos al álbum póstumo de The Alarm, el grupo de Mike Peters, fallecido hace apenas un año. El disco se llama Transformation. Hemos también escuchado aquí alguna que otra canción de este disco y hoy vamos a centrarnos en el tema que abre este último trabajo de esta banda galesa. Se llama New Life. El significado de la letra pues representa una conmovedora y reflexiva letra en la que el fallecido canta sobre la pura esencia de la vida y sobre volver a empezar. Originalmente lanzado como un sencillo independiente, el tema, como decíamos, aparece de forma destacada como la primera canción de este aclamado álbum que, como decíamos, se titula Transformation y que es lo último que dejó grabado Mike Peters antes de morir.

TV Star es un quinteto originario de Seattle y Tacoma que lanzó el pasado 24 de abril su disco de debut titulado Music for Heads. De ahí vamos a escuchar un tema que se llama Reality Chickwee, que fue el último sencillo compartido por la banda antes de editar el disco completo. La banda presenta influencias del shoegaze y el Britpop. De hecho, uno de sus miembros lleva en la foto de portada una camiseta del grupo Lush, y en el comunicado de prensa que adjuntaron al disco se menciona como referencias a bandas como Stone Roses, Brian Johnstone Massacre, Mojave o Catherine Will. TV Star se formó en 2020 y lleva ya varios años publicando EPs y sencillos y preparando el terreno para este su primer álbum de larga duración.

Y otro disco que ya está en el mercado desde el del pasado 29 de mayo es el de Kurt Weill, titulado Philadelphia's Been Good to Me. Un trabajo discográfico, primero en 4 años, del que ya hemos escuchado aquí varias canciones. En este disco ha contado con las colaboraciones de gente como Ethan Buckler de los Slint, Nathalie Hoffman de Optic Sing y de Greg Carraway de los Oblivions. Fue grabado entre Athens, Memphis y Los Ángeles junto a su banda de Violators. Como uno de los adelantos que hemos escuchado está el Change to Bleed, que es una de las canciones que más nos gustaron. Pero ahora vamos a escuchar uno de los más largos, de las canciones más extensas y en las que se vuelve a ver esa cadencia maravillosa de Kurt Weill y ese sonido de guitarra con esa voz tan propia. El tema se llama Rock Ghost Town.

0: Vamos a continuación a estudiar la forma en que podemos realizar los más variados efectos sonoros utilizando tan solo materiales puramente domésticos.
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2: 13 años después de Tomorrow's Harvest, el dúo escocés Voice of Canada rotó su silencio con un disco publicado el pasado 29 de mayo. Uno de los adelantos de ese disco es el tema que vas a escuchar a continuación, que se llama Profecía, The One for 20 megahercios, y que vino además acompañado de otro tema que se llamaba Introit. Prophecy es como una especie de entrada al universo del disco llamado Inferno. Funciona como un pórtico instrumental y despliega como 5 minutos de groove a medio tiempo, batería seca y una voz contemporizada que recita un texto crítico. Su título alude a la frecuencia de resonancia del hidrógeno, banda protegida del espectro radioeléctrico que la radioastronomía reserva para la búsqueda de vida extraterrestre.

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Y otro maravilloso disco que nos ha dejado el mes de mayo es Beautyland, el último disco del cantautor de Filadelfia Greg Mendez, que nos ha ido acostumbrando durante los últimos años a canciones, a piezas casi orfebres, maravillosas de tan solo 2 minutos o 2 minutos y medio. Para la revista Mindy's Blog, le ha puesto nada más y nada menos que un 9,5 a este disco de Greg Mendez. Este disco es una auténtica maravilla y presenta a un narrador atrapado entre el deseo de sentirse querido y la certeza de que su propia naturaleza lo empuja siempre hacia el aislamiento. Nos vamos a quedar con un tema que se llama Everybody Wants to Be Your Friend Except Me.

También publicado en mayo el nuevo disco de la artista británica, concretamente de Manchester, Jessica Hoop, se titula Long Way Home. La propia artista dice de este disco que, aunque no menos desalentador, este disco, escribirlo, se convirtió en un refugio para ella, un lugar para explicar las conexiones interpersonales y el auge y la caída de las emociones que conllevan las relaciones. Escribir un álbum puede ser muy agitado, dice Jessica Hoop, pero es una incomodidad con la que me siento cómoda. Qué regalo es pasar mi tiempo examinando mi mundo interior, mis relaciones y a partir de ello hacer música. Este tema se llama Adam.

0: eso.
1: Y hoy vamos a escuchar otro tema de I Am Sweet, del alter ego de la estadounidense Gillian Medford, que presenta un sencillo titulado Gillian. Este corte anticipa la salida de su próximo álbum de estudio, Cyberstruck, fijada para el 24 de julio. La composición constituye el eje central de su nueva propuesta discográfica, tomando el relevo del avance previo, Criminal Kissing, que también escuchamos aquí no hace mucho. La canción nace durante una residencia en la ciudad de Nueva York, plasmando vivencias urbanas mediante una lírica directa. La creadora establece un monólogo constructivo donde analiza sus propios tropiezos, aportando un enfoque de renovación vital.

Y uno de los grandes descubrimientos para nosotros este año es el de la banda americana Harry Sim, que publicó recientemente su disco Once and One Time Only. Una especie de soft rock, jazz y folk contemporáneo, lo que hace este grupo estadounidense que, como último avance, publicaba NT1, en la canción que vamos a escuchar ahora, y que se inspira directamente en las enseñanzas budistas del Sutra del Diamante, que explora la ilusión del yo, el vacío y la impermanencia. Musicalmente, el sencillo es una balada suave y cálida con toques de jazz que centra la atención en la delicadeza de la voz y el lirismo poético, evitando deliberadamente los efectos de producción excesivo. En la línea de los mejores momentos del soft rock, protagonizados por bandas como, por ejemplo, Steely Dan.

terminamos, como lo hacemos siempre, con una banda local, en este caso ya conocida por todos los oyentes de 7000 canciones. Ellos se llaman Gus Franco, la banda liderada por Fran de Armas, que se establece entre Gran Canaria y Lanzarote, y que sigue lanzando piezas sueltas, canciones sueltas, sin que de momento se atisbe en el horizonte la publicación de un disco completo. Este tema que vamos a escuchar a continuación y que se publicó el pasado 29 de mayo se titula Lo que fuimos y es una pieza de indie rock y synth pop que cabalga entre la nostalgia de las baladas de los 80 y la producción moderna con referencias claras a bandas como The War on Drugs o Gorillaz. Además, el lanzamiento viene acompañado por un videoclip de estética muy íntima rodado íntegramente en los paisajes de Lanzarote, realizado por Richard Cavero. El tema lo firman Ala Limón, Fran de Armas y otro de los componentes de la banda, Leonardo Segovia.

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3: Un saludo y bienvenidos, damas y caballeros. Esto es Canción a quemarropa, el espacio música autor, World Music y Jazz de esta tu casa, la Radio Canaria. 60 nuevos minutos para darle rienda suelta a nuestra actividad habitual dentro del campo musical, del arte en general, y por supuesto con las manos abiertas para cualquier tipo de propuesta que ustedes nos hagan. Como ya es casi norma habitual en nuestro comienzo, les damos la bienvenida no solo a nuestro programa de radio, sino también a las redes sociales que movemos. Ya saben ustedes, en Instagram y Threads somos arroba canción a quemarropa 1, y por supuesto también estamos en Facebook, le dan a me gusta, y sin ir más lejos, en X arroba Jazz Canarias. Algunas de estas redes a veces nos pesan más que flotan, pero bueno, ahí están para que ustedes tengan el feedback necesario. Y por supuesto, en nuestra página web, que estamos de verdadero récord últimamente, porque se han mezclado unas cuantas entrevistas interesantes y yo creo que pueden ser del agrado de todos ustedes. Por lo menos así nos lo hacen saber. Empezamos Canción a quemarropa y lo hacemos en el recuerdo de un caballero del jazz que ya, por desgracia, es parte de la historia, pero que seguimos recordando aquí en Canción a quemarropa.
4: I said, well, yeah, I'm still practicing, man, because I'm still alive. I'm still playing music. Yes, I'm still practicing. I'm still trying to do something, right. When I come to play, I'm not just going to go through what I've done in my past career and, you know, and thank you, lady. Even if people would want that, that's not who I am. So, yes, I'm still practicing. Okay, so my reality then is very much in focus. And it's something that I'm very much involved in and very much into every day. You see, so it's not a big deal to me anymore.
3: Se apagó el gran saxo tenor Sonny Rollins. Tenía ya la provecta edad de 95 años. Había nacido en la ciudad de Nueva York el 7 de septiembre de 1930 y apagó su existencia en este mundo el 25 de mayo de 2026, en la víspera del que iba a ser gran fiestón del mundo del jazz. Ya saben ustedes que el pasado 26 de mayo Miles Davis cumplía 100 años de nacimiento y era una onomástica que se iba a celebrar y conmemorar en todo el mundo yacero. Por desgracia, esas fiestas se vieron empañadas con este fallecimiento. Ya saben ustedes que Sonny Rollins fue verdaderamente fundamental e importante, no solo dentro del mundo del jazz, sino también de la evolución del saxo tenor y, por supuesto, también, por qué no decirlo, del conjunto de la música. Formó parte de una colección de músicos impresionantes, coetáneo de lo mejor, nos estamos refiriendo, por supuesto, a gente de la calidad del saxo alto Charlie Parker, o sin ir más lejos, el gran trompetista Dizzee Gillespie, y por supuesto también Miles Davis, aquel trompetista que por supuesto también cambió el curso de la música durante unas cuantas décadas. Para acudir a su memoria, no solo vamos a escuchar su voz, a propósito, es de un corte que le daba a nuestro compañero Jazz Video Guy, sino también a un disco que tenemos aquí, la verdad que con todo el placer del mundo, este mágico Tenor Madness que tenemos desde hace ya algún tiempo en formato vinilo y que nos encanta desempolvar, por supuesto, no solo para nosotros, sino también, por qué no decirlo, para ustedes. Sonny Rollins a cuarteto, y además un cuarteto muy particular con el que Miles Davis vivió una de sus épocas, el pre-Kind of Blue, disco de 1959 y que por supuesto tanta alegría nos dio. Previamente estaba con músicos de la calidad de Philly Joe Jones a la batería, Red Garland al piano, Paul Chambers al contrabajo, y este es el cuarteto que nos encontramos aquí, que además se encuentra con el gran Sonny Rollins. Pero ojo, que en este disco hay un fichaje providencial. Cuando todavía no era tan reconocido como lo sería, en este álbum se encuentra con el mágico San Juan, con John Coltrane, y así lo vamos a disfrutar aquí en Canción a Quemarropa, en el tema que a propósito da título al álbum, Tenor Madness, locura de tenores, no en este, en esta ocasión cantantes, sino por supuesto nos estamos refiriendo a saxofonistas de la mejor calidad. Un álbum además que fue publicado por Prestige, esta gran casa disquera que a propósito todo el mundo reconoce y que durante un tiempo rivalizó por supuesto con la propia Blue Note, que es digamos la más famosa dentro de el mundo del jazz. Pero bueno, en fin, en definitiva, vamos a degustar una de las grandes piezas de mitad de los años 50 del estilo jazz, y lo vamos a hacer como tributo, por supuesto, a este maravilloso saxofonista Sonny Rollins, que a propósito, el otro día estaba leyendo que fue la última persona viva, digamos, de aquella gran fotografía que hizo Art Kane, este gran fotógrafo que dejó a una cincuentena de músicos pues impregnados en una fotografía que se llamó A Great Day in Harlem. Ya no hay nadie vivo de esa gente, de los que estaban de pie en esa foto, y aquí continuamos pues dándole rienda suelta a los hijos que también tuvo el gran Sonny Rollins. Como solemos decir, evidentemente, descanse en paz, leyenda del jazz, este sí. A veces somos demasiado edulcorados y demasiado benévolos dando esta categoría de leyenda, y que por supuesto tenemos que rememorar en un programa como el de hoy para comenzar Canción a Quemarropa. Así suena el maravilloso saxo de Sonny Rollins.

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1: Y aquí continuamos, por supuesto, en Canción a quemarropa, y lo hacemos con otro saxofonista. En este caso viene del País Vasco, él se llama Víctor de Diego. Hasta donde nosotros sabemos, incluso estuvo alguna temporada viviendo en Cataluña, y bueno, de ahí probablemente pues tiene su cuarteto, digamos, afinado desde ese punto de vista, ¿no? Desde ese lugar en concreto. Víctor de Diego al saxo tenor, al piano Roger Mas, Giuseppe Campisi al contrabajo y a la batería Andreu Pitarch. Esto ya les digo yo a ustedes que no puede fallar bajo ningún concepto. El álbum se llama Heise Berriak y la verdad es que es muy interesante abundar en sus maravillosas canciones y variadas, hay que decir que merece mucho el buceo. Nuevos vientos significa en castellano, y aquí lo tenemos, 8 canciones, 8, a cada cual más aprovechable. La mayoría de las canciones son pues propias, compuestas por el gran Víctor de Diego, pero también hay algún estándar recomendable, como por ejemplo el que vamos a escuchar, All the Things You Are, que yo creo que es bastante reconocible y que ninguno de ustedes se va a perder. Estoy convencido de ello. Un cuarteto verdaderamente sensacional, y a la vuelta les seguimos contando algunos detalles de este maravilloso álbum, que es el plato de hoy de Canción a quemarropa.

Qué original y qué abierta esta versión de All the Things You Are, que ya saben ustedes, es una canción romántica estándar, donde las haya, ya saben lo que significa el estándar, era lo que recurrían los músicos para saber qué tocar, por ejemplo, en una jam session. Y reconocían canciones de películas y de compositores, como por ejemplo, Kern y Hammersmith, que es el caso, y bueno, iban poco a poco, digamos, interviniendo en la jam, cada uno con su instrumento y cada uno con muchas cosas que decir. Así iban, digamos, forjándose amistades y afinándose otras bandas, que era una cuestión bastante particularmente querida en el mundo de la música, porque evidentemente sin esta familiaridad no había, digamos, después algunas formaciones o no hubieran existido algunas formaciones de importancia, como digo. Bien, estamos prácticamente ya en el ecuador del programa, en un minutito lo cumpliremos y vamos a escuchar ahora, sí, una de las canciones de autoría del propio Víctor de Diego, firmado tal cual, Víctor de Diego. Hay que decir que a Víctor de Diego lo recordamos de algunos discos sensacionales publicados por Errabal Jazz, este sello del País Vasco, que bueno, cuando se dedican al folk, que se llama Gaztelupe Kujotzak, que nos tratan siempre súper bien y que la verdad que para mí es un placer recibir estas novedades y además de manera puntual en nuestro correo como debe de ser y en físico además. Insistimos en la compañía que es más catalana, por decirlo así, que vasca, en este caso Roger Mas al piano, Giuseppe Campisi al contrabajo, Andreu Pitarch a la batería y el propio Víctor de Diego, de The Diego Brothers al saxo. Nunca podemos olvidar tampoco esta denominación que tienen algunas bandas, algunos hermanos se llaman pues brothers en el mundo de la música en general y del jazz en particular. Recordamos, por ejemplo, a los hermanos Brecker, sin ir más lejos, ¿verdad? Bueno, lo dicho, que hay que recapitular y disfrutar de muy buena música, porque la tenemos aquí, se los aseguro. Heise Berriak, el álbum de Víctor de Diego, esto que escuchamos ya se llama El Tigre de Recalde.

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1: Y continuamos aquí en Canción a quemarropa y lo hacemos siguiendo la estela de discos que nos llegan desde el País Vasco. Y son unos cuantos, la verdad, y son verdaderamente sensacionales, bastante buenos y, por supuesto, tienen cabida aquí en Canción a quemarropa. Los próximos invitados a este club son Ainara Ortega y Joaquín Chacón, que tienen su último álbum que se llama So In Love, y la verdad que hay que decir que nos entregaron prácticamente en mano y en nuestros estudios este último álbum, que tiene una portada muy curiosa con Ainara Ortega dándolo todo en lo que parece Nueva York, vamos a decirlo así, y desde luego son un compendio de músicos interesantísimos que están labrados en la Universidad del País Vasco, en Musikain, hasta donde yo sé, y que han sido profesores y que, por supuesto, tienen una carrera verdaderamente destacada. Es un disco a dúo por lo general, pero tiene fichajes, evidentemente, bastante interesantes. No sé si lo he dicho, el disco se llama So In Love y la verdad es que son 9 canciones interesantes, básicamente canciones estandarizadas, canciones que conocemos y canciones que se han hecho famosos pues a golpe del tiempo y, como digo yo, pues a base de muchas jam sessions. Para empezar la degustación, para disfrutar de este dúo que en algunos momentos se hace pues una composición más larga, vamos a escuchar una canción llamada Lush Life, que conocemos, por ejemplo, del gran John Coltrane, y que, bueno,

Así nos hacemos una idea o empezamos a hacernos una idea de cómo suena este maravilloso álbum, de cómo suena Show in Love, una canción, a propósito, el título es una canción estándar que no aparece dentro del repertorio seleccionado. Vamos a disfrutar de Lush Life. Ellas son Ainara Ortega y Joaquín Chacón.

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1: Increíble, genial, verdaderamente destacable, hasta el último armónico, hasta el último, hasta la última respiración de este dúo. Y ahora lo vamos a escuchar en cuarteto, porque como hemos advertido antes, pues aquí hay fichajes de consideración. Ainara Ortega, Barrenechea a la voz. Joaquín Chacón a la guitarra. Bobby Martínez, ojo, al saxofón, y Pablo Martín Caminero al contrabajo. Cuarteto verdaderamente asentado, conocido y reconocido. Por ejemplo, Pablo Martín Caminero, hay que decir que ha acompañado a gente del lustre de Aberrábade, sin ir más lejos, el gallego, y también a Moisés Pérez Sánchez, pianista madrileño, sin ir, como digo, más lejos. Y por supuesto, Bobby Martínez, ¿qué decir de él? Pues estamos refiriéndonos a uno de los saxofonistas con mayor trayectoria del Estado español, procedente además de Florida, yo creo que de Miami, y que se asentó en nuestro país y que lleva bastante tiempo publicando discos excelentes. Recordamos, por ejemplo, dos volúmenes que se llamaba Latin Elation, porque él es pues un saxofonista que le suele dar, digamos, a lo latino, evidentemente. Y hay que decir que la canción que hemos seleccionado se llama In the Mood of Bob, haciendo el juego, y casi me he traicionado, In the Mood of Love, ¿verdad? Pues en este caso es una dedicatoria también al gran saxofonista Bob Sands, y me parece increíble e interesantísimo que así sea, porque nosotros profesábamos también bastante amistad y bastante amor, por qué no decirlo, al bueno de Bob Sands, un hombre que dirigió big bands impresionantes, también de origen norteamericano, y también que estuvo afincado en nuestro país hasta los últimos compases de su muerte. Vamos a disfrutar de su vida, queríamos decir. In the Mood of Love, In the Mood of Bob, evidentemente. Ainara Ortega y Joaquín Chacón en Highlights, y evidentemente el fichaje reforzado con que lucen esta pasarela. Nos referimos a Bobby Martínez y a Pablo Martín Caminero.

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1: Extraordinaria, por ejemplo, entrevista que nos concedió hace verdaderamente poquito Ainara Ortega Barrenechea, que así le gusta que le llamen, con nombres y apellidos completos, porque evidentemente mamá también estuvo ahí, mamá también hay que recordarlo. Y hay que decir que en la entrevista Ainara no se queda verdaderamente callada y es un libro abierto con respecto a la sociedad actual, con respecto a la sociedad de la música actual, por qué no decirlo, y bueno, es una persona verdaderamente crítica y que, como decía al comienzo, pues estaba por aquí, por Canarias, en concreto creo que pasó unos días excelentes en la Isla del Hierro, o eso nos hizo comprender, y pues tuvo a bien dejarnos este álbum que estamos degustando hoy con todos ustedes. Y nosotros seguimos ahora en formato dúo, es decir, Ainara Ortega y Joaquín Chacón, voz y guitarra respectivamente, aunque a veces nos hacen una trampa porque aquí en la contraportada aparece Ainara enfundando la guitarra. No, no nos vamos a dejar engañar, ella es una gran cantante y por supuesto Joaquín Chacón hace las delicias a la guitarra. El tema elegido en esta ocasión lleva por título, que lo tengo aquí apuntado, Like Someone in Love, como alguien enamorado, enamorándonos de ustedes en la curva final de Canción a quemarropa por el día de hoy. Espero que lo estén disfrutando.

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1: Ya estamos echando ya el fechillo final en Canción a quemarropa. Gracias por la compañía, gracias por el feedback que tenemos en nuestras redes sociales. Siempre estamos ahí, por ejemplo, en Instagram, en donde están ustedes especialmente ávidos de mandarnos feedback. Esto es Canción a quemarropa 1, en Threads, el mismo enunciado. En X somos @jazzcanarias y en Facebook le dan a me gusta. También gracias por las visitas en cancionaquemarropa.es, que es una extensión más de este programa de radio. Y la verdad es que las visitas son un número increíble. Gracias, gracias, gracias. Tiempo de cerrar ya nuestro programa en el día de hoy. No nos vamos a enrollar mucho. Vamos a escuchar el grupo Oscar Muñoz Group, se llama así, OMG, y el álbum se llama Stick. Hay que decir que en la portada tiene un azul pizarra precioso con un palo, que es lo que significa stick en inglés. Hay que decir que a Oscar Muñoz, bajo eléctrico, le acompaña Alberto Arteta, saxofonista, Francesco Casali al piano y teclado en algunas ocasiones, Luis Jiménez a la guitarra y Juan Mauriza a la batería. Las canciones son de composición propia de Oscar Muñoz. Ya hasta aquí hemos llegado. Muchísimas gracias por la atención prestada. Sigan en la variada compañía que les propone la Radio Canaria. Hasta la próxima semana, hasta dentro de 7 días, en donde tendrán ustedes más Canción a quemarropa.

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1: La mañana les vamos a proponer una propuesta diferente de entender la menopausia y lo vamos a hacer desde el cerebro y desde las páginas de un libro que se titula Neuropausia. Vamos a desterrar mitos de esta etapa de la vida de la mujer porque aunque se produce una profunda reorganización cerebral, vamos a llamarlo así, no se imaginan la oportunidad que supone también para el bienestar, para el aprendizaje y el crecimiento personal de la mujer. Ya tenemos por aquí a su autora, que es Raquel Marín, neurocientífica, catedrática de fisiología en la Universidad de La Laguna. Raquel, ¿qué tal? Muy buenos días.
2: Muy buenos días, Estíbaliz.
1: Qué ganas de tenerte por aquí.
2: La verdad que sí, estoy feliz. Siempre nos veíamos en la tele, ahora nos vemos aquí.
1: Nos vemos en la radio también, porque a través de nuestra aplicación de la radio pueden incluso ver cómo se hace la radio en directo, incluso ver a Raquel Marín presentarnos este libro que prácticamente está recién salido, Neuropausia, y has querido centrarte en esta etapa de la vida de la mujer. ¿Por qué?
2: Pues mira, porque la neuropausia, que por cierto ya lo indico, es una palabra que me inventé, que al final la editora acabó poniéndolo como título. Neuropausia, pues hace referencia a eso, ¿no? Cuando hablamos de la menopausia nos referimos sobre todo a esa parte del cuerpo, de la fertilidad, y sin embargo el órgano más afectado en esta etapa de la transición hormonal femenina es el cerebro, sin lugar a dudas. La mayor parte de los efectos son a nivel cerebral.
1: ¿Pero se le había prestado la atención debida al cerebro en esta etapa de la mujer?
2: No, y fíjate que cuando empecé a escribir el libro, una de las cosas de las que yo misma me di cuenta es que he estado prácticamente 2 décadas dedicada a las hormonas sexuales femeninas en el cerebro y las neuronas. Y yo misma empecé a echar para atrás y digo, qué pocos éramos en el campo cuando empecé a estudiar esta parte tan importante, ¿no? Que es cómo las hormonas femeninas hacen papeles extraordinarios en el cerebro de la mujer.
1: Y además te da cuenta también, Raquel, de la poca atención que ha recibido la salud femenina en todos los ámbitos de la sanidad, ¿no?
2: Sí, Estíbaliz. Y eso, a ver, hay una parte que tiene que ver con la financiación. Cuando se trabaja en modelos femeninos, normalmente es más complejo, pues porque somos también más complejos en el sentido de hormonalmente vamos, subimos, bajamos, etcétera. Nunca somos la misma individua, por decirlo así. Entonces, a la hora de estudiarlo, requiere muchas más muestras, mucho más tiempo, y eso requiere, evidentemente, mucho más dinero que no siempre se está dispuesto a financiar desde los fondos públicos. Yo, cuando he trabajado en modelos femeninos, requería mucho más dinero que otros. Y claro, ahí no se da tanto dinero, con lo cual tienes que empezar a hacer recortes, y normalmente lo que sacrificas es el modelo y te pasas al masculino.
1: Y Raquel, ¿qué quieres conseguir? ¿Qué objetivos con este libro, Neuropausia? Quizás también tratar de desterrar determinados mitos que todavía rodean a esta etapa de la vida.
2: Pues mira, sí, porque si hay algo que a muchas mujeres cuando... La verdad es que si vamos a síntomas, algunos síntomas son de un 50% en el caso de las mujeres, otros de 30%, pero no cabe duda que es una etapa en la cual, por una parte, estás llena de responsabilidades, cargos de responsabilidad, personas a tu cargo, pueden ser tus hijos, tus padres, los dos, hasta tu marido o tu pareja puede ser un cargo de responsabilidad para ti, y al mismo tiempo empiezas a notar que tu cabeza no está como antes y empiezas a agobiarte y angustiarte, ¿no? Estoy durmiendo peor, me falta la memoria, de repente me quedo una hora delante del ordenador y no escribo una palabra, y esto es irreversible, y esto ¿por qué me está pasando? ¿Qué estoy haciendo mal? Etcétera, ¿no? Entonces, en el libro lo que intento es, pues como tú dices, desmitificar ese aspecto, es decir, empezando por comentar y porque tú misma conozcas de primera mano, ¿por qué ocurre eso? Es decir, hay una razón, y es una razón que cuando la conoces dices, bueno, son etapas, son momentos, incluso puedes ponerle también tus propios remedios y tus propias, digamos, planificaciones para...

0: para paliar o por lo menos para amortiguar esos síntomas.
1: Pero sabemos que, por ejemplo, esos síntomas como esa niebla mental, olvidarnos de determinadas cosas, ¿nos van a suceder sí o sí? ¿O lo podemos prevenir cuando ya estamos entrando en esta etapa?
0: Se pueden prevenir. De hecho, actualmente se habla de la ventana de oportunidades, porque la menopausia no es algo que viene un día, ¡ping! Muchas mujeres piensan, ¡ay, pues ya no tengo la regla, pues ya tengo la menopausia! No, en realidad es un proceso que se inicia años antes. ¿Por qué? Porque cuando nuestras hormonas trabajan en el cerebro, lo hacen en ciclos, para empezar en picos, arriba, abajo, dependiendo del momento de tu ciclo, pues a veces tienes más progesterona, por eso duermes mejor, otras más estrógeno, estás más irritable. Entonces, cuando llega esta etapa, muchas veces lo que tenemos es empezar a cambiar esos patrones. Nuestras neuronas tienen que empezar a hablar otro diálogo con esas hormonas que de repente, cuando se supone que están, no están, y otro día que tienen que estar, están, pero a tope, ¿no? Entonces, esa etapa es la que se supone puede ser la ventana de oportunidades, por la sencilla razón de que todavía la neurona está apta a poder adaptarse también a esos cambios hormonales. Cuando ya la menopausia está muy instalada, es posible que ya las neuronas se hayan acostumbrado a esos ciclos, o incluso hayan cerrado parte de las puertas con las que tenían comunicación. Es como si de repente cerráramos la estación de radio de la hormona y la neurona, ¿no? Entonces ahí pues ya los cambios son más útiles.
1: Bueno, esos cambios lo entiende la gente del entorno. Se necesita quizás la comprensión, el acompañamiento de las personas que te rodean una etapa como esta, también lo digo por la propia pareja de la mujer, ¿no?
0: Pues mira, no, vamos a decirlo así de claro. No se entiende bien porque estás acostumbrado, si es tu pareja, estás acostumbrado o acostumbrada a una persona que funciona con estos parámetros y parece que de repente que te lo hubieran cambiado, lo hubieran hecho un clon, un distinto y lo hubieran puesto ahí, ¿no? Entonces, de entrada también puede ser una etapa de adaptación para la propia pareja. Pero es que, además, la misma persona muchas veces intenta o hacer algo para paliarlo o para que no se note, o hacer más esfuerzos, con lo cual también puede generar procesos de angustia. Entonces, en definitiva, lo importante es que primero se tome conciencia de primera mano, diga, pues mira, me está pasando esto. Si tienes la información, como por ejemplo en el libro, y empiezas un poco a quitarle mitos, a quitarle importancia, a darte cuenta que puede ser incluso una ventana de oportunidades, porque tu cuerpo y tu cabeza te están pidiendo que los mires un poco más. Has estado mirando alrededor, has estado pendiente de todos, ahora es un momento de estar un poco pendiente de ti misma. Y desde luego el apoyo de la pareja y de la sociedad ayuda muchísimo a reducir los síntomas. Se sabe, por ejemplo, que hay sociedades en las que la menopausia está mejor vista, o incluso llega a ser un momento de homenaje, como es
1: por ejemplo,
0: ¿en
1: la japonesa?
0: Sí, en la japonesa, no sé exactamente la palabra. ¿Tú sabes japonés?
1: No, para nada.
0: Vamos a dejarlo que hay una palabra que define la menopausia, y es realmente una palabra bonita, ¿no? De felicitación, de has llegado, incluso a lo mejor has traído otras vidas al mundo, ahora es un momento para ti, ¿no? Como las alas de la mariposa, ya salió de la crisálida. Y supone, en consecuencia, que las mujeres japonesas tengan muchos menos problemas con los síntomas que otras sociedades en las que parece que fuera el final, ya no soy útil, etcétera, ya no sirvo para nada, encima todos los achaques que tengo parece que fueron relacionados con eso, pero no me encuentro bien, etcétera, ¿no?
1: Bueno, y claro, eso también, no sé si lo de la civilización japonesa, verla de otra manera, esta etapa de la menopausia, también tiene mucho que ver con la alimentación, porque cuánto, tú que también has estudiado mucho en el tema de cómo afecta nuestro intestino, la microbiota, a nuestro cerebro, Raquel, que me has hablado mucho de eso, ¿cuánto de importante es la alimentación en esta etapa de la vida?
0: Pues mira, quizás precisamente junto con la etapa de la infancia y el embarazo es seguramente el momento crucial para esa etapa. ¿Por qué? Porque la alimentación en el cerebro, bueno, ya hemos hablado mucho de esto, Estíbales, tú eres ya catedrática de neuro. El cerebro consume muchísima glucosa y muchísimo oxígeno. Y una de las cosas que hacen las hormonas femeninas es precisamente contribuir a esta vascularización y a esta buena captación de glucosa. Cuando las hormonas empiezan a estar ahí con ese baile de para arriba para abajo, la montaña rusa, pues las neuronas pueden pasar épocas de morirse de hambre, que puede generar, según el área del cerebro que se trate, pues los trastornos típicos de dormir mal, cambiar de temperatura, los sofocos, las nieblas, ¿no? Los fallos de memoria. Entonces, de alguna manera, el prepararse para ello también incluye tomar los alimentos adecuados, que son, digamos, mejor combustible para el cerebro, y quitarse esa costumbre hombre que yo misma hasta veo en muchas redes sociales, lo primero que veo es una mujer comiendo lechuga. Por favor, lo de la lechuga. No, no. Sobre todo hay que centrarse en proteína. Hay que centrarse
1: ¿cuántas
0: en
1: ¿cuántas locuras ves en las redes sociales? Relacionadas con la menopausia. Porque es verdad que resaltan muchos contenidos que tienen que ver con esta etapa de la vida de la mujer. No sé si porque la mujer empieza a consumir este tipo de contenido cada vez con más frecuencia.
0: Con más frecuencia, sí. Porque esa generación de angustia, tú misma te sientes distinta y quieres buscarle una solución, porque normalmente somos personas, las mujeres, muy perfeccionistas. Encima tienes personas a tu cargo o cargos de responsabilidad, etcétera, todavía te angustias más. Y lo que empiezas a ver es que tienes que hacer un montón de cosas. A mí cuando me han preguntado qué hay que hacer, le digo, nada. Quizás a lo mejor lo que hay que hacer es quitar cosas de la lista. Es decir, si es una etapa que te pide de alguna manera, que te demanda de ti, que te demanda de...
1: Hay que descargar entonces la mochila, más
0: hay que
1: cargarla.
0: La mochila, siéntate con Estíbaliz, ponte ahí en la lista cosas, prioridades, sí o sí, ¿no? Cosas urgentes, como se dice, cosas importantes, y luego las otras, que a lo mejor no son tanto y te quitan energía, táchalas y sustitúyelas por algo que te genere placer y te genere un mayor bienestar. Por eso digo la ventana de oportunidades, ¿no?
1: ¿Y cuáles serían quizás los alimentos más beneficiosos para esa etapa? Antes hablaba de la lechuga, sí, como diciendo.
0: A ver, a mí me encanta la lechuga, vale, pero eso es que siempre es comer lechuga. ¿Por qué? Porque empieza a salir la barriguita y Dios, ¡ay Dios! Tengo que empezar el régimen. No, negativo, quítate el régimen. Mira, las grasas esenciales, las grasas poliinsaturadas de tipo omega en esta etapa son todavía más esenciales. ¿Por qué? Porque no, en las hormonas femeninas, que hasta ahora eran tu aliado a la hora de contribuir a esas grasas, pues están así, digamos, o de vacaciones o medio loquillas. Entonces, ¿qué hacemos? Pues esa parte es fundamental. Las grasas insaturadas no las debes abandonar. Proteínas, fundamentales también. Tu estructura está empezando, tu armazón está empezando un poco a cambiar, pues esa estructura tiene que verse reforzada. Y dentro de la microbiota tenemos también lo que se llama el estroboloma, que son las bacterias que nos ayudan a tener buenos estrógenos. Entonces, todo lo que esté relacionado con fibra, alimentos que sean ricos para tu microbiota intestinal, son también esenciales. Así que más pescado, más cereales, más fibra y menos ensaladillas y tísica esta, que a veces es lo único que se cena, con mucho pan porque tienes hambre.
1: ¿Y cuánto de importantes son los suplementos? Por ejemplo, de estrógeno, Raquel, pues, o también se podrían evitar tomando otro tipo de hábitos.
0: Sí, pues mira, bueno, además de los estrógenos naturales, muchas mujeres acuden a los fitoestrógenos, es decir, los de plantas, ¿no? Porque tienen una estructura molecular similar a la de la mujer, ¿no? Es decir, todo lo que sea soja, derivados de soja y tal, suele ser común. Bien, pero con moderación. Primero, porque tienes que seguir, de alguna manera, respetar los ciclos naturales de la mujer. No tenemos siempre una tonga, por decirlo así, de estrógeno, ¿no? Como para que se le estés dando. Y luego, para ciertas mujeres, dependiendo cuáles pueden tener a lo mejor un sistema endocrino que les incite más a tener exceso. Pero dentro de los suplementos yo sí aconsejo tomar, si te va bien los que son las sojas, combínalo con omega 3, porque ayudan ellos mismos, los estrógenos ayudan a captar grasa para el cerebro, es decir, es como una guagua que te lleva a estabilizar la grasa del cerebro, con lo cual combínalos con omega 3. Los omega 3 yo sí los considero importantes e interesantes en esta etapa de la vida.
1: Y tú también, que te preocupas mucho por el sueño,
0: sí.
1: ¿Qué hábitos de sueño tenemos que adoptar en esta etapa de la vida?
0: Bien, hay que tener en cuenta que muchas mujeres van a tener cambios de temperatura. Es decir, eso es inevitable. Hay una serie de neuronas que dialogaban con los estrógenos y les decían, ahora tengo calor, ahora tengo frío, y que en muchos casos pueden tener desajustes. Entonces, bueno, en la medida de lo posible, la regulación de esa temperatura te ayuda a llegar al dormitorio, dormir mejor. Porque para dormir nos hace falta bajar ligeramente la temperatura, con lo cual si estás con una calufa del 15 no vas a pegar ojo, aunque, bueno, aunque hagas lo que quieras, ¿no? Entonces, la regulación de la temperatura es esencial. Si haces ejercicio, hazlo por la mañana. Cuando vas, lo que yo comentaba en el libro anterior sobre la higiene del sueño, cuando te vas al dormitorio, pues empieza a atenuar luces, empieza a quitar olores fuertes, a sonidos estridentes, etcétera, y procura tener una temperatura lo más óptima posible. Evita los diuréticos, pues de ahí la lechuga, la pobre, menuda promo.
1: Claro,
0: de
1: porque
0: lechuga.
1: Después te entran ganas de hacer pipí a mitad de la noche y ya te rompe,
0: exacto,
1: el sueño, ¿no?
0: Todo lo que sea cola, dieta de la cola, lechuga, no sé cuántos, el zumito de limón y todo eso, a horas de sueño no, porque te vas a acabar a las 4 de la mañana en en el baño. Y luego, bueno, los alimentos nocturnos, pues mira, por ejemplo, los huevos, las verduras, el pescado al horno, un salmoncito al horno, los revueltos de setas. Hay algunos alimentos que son ricos en melatonina, el plátano, las cerezas ácidas, el arroz rojo, etcétera, ¿no? Entonces, pues si fomentas un poco más ese tipo de alimentos, cuidas bien de tu temperatura, evitas hacer excesos, me refiero a excesos físicos o excesos mentales, no te pongas a hacer la declaración de la renta a las 12 de la noche, pues seguramente eso ayudará. Y si tu pareja ronca, pues vete a la cama antes y así te pilla durmiendo, y si empieza a roncar tu pareja, pues ya estás un poco más dormida y no te enteras.
1: Bueno, hablamos del libro Neuropausia de Raquel Marín, que salió hace muy poco a la luz. Y bueno, no sé si has tenido algún contacto con lectoras o lectoras que están escritos. Raquel, pues consultándote algunas dudas, ¿cuál podrían ser quizás lo más que te consulta?
0: Pues mira, sí, y además fíjate que este libro lo he escrito en compañía, porque le he pedido así tipo americano, ¿no? Le he pedido a muchos amigos y amigas, sobre todo, que me escriban sus testimonios. Lucía y su niebla mental. Cristina, ¿y por qué estoy harta de que siempre me digan si estoy bien con la menopausia, etcétera, ¿no? Sus pequeños testimonios. Entonces son las primeras que me han dicho que, jolín, que se ven reflejadas, que qué sencillo está escrito. Luego también periodistas, cuando la editorial lo ha mandado a periodistas, pues muchas de ellas mujeres me dicen, ay, la verdad, sí, este libro lo hubiera tenido antes, yo qué sé, ¿no? Es decir, que realmente veo que está llegando. Y eso es lo que más me satisface realmente, ¿no? Que tengas ese pequeño granito de arena que te ayuda, pues, a esta etapa que para muchas puede ser demandante, pero que no deja de ser una etapa maravillosa en la que un tercio de la vida después de eso no es más que disfrutar de ti misma.
1: Bueno, pues hay que dar este libro, Neuropausia, de Raquel Marín. Ha sido un placer, como siempre, tenerte por aquí.
0: Sí, Estíbaliz, la verdad que ha sido un placer auténtico.
1: Gracias. Buenos días. 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
3: Y vamos a hablar en los próximos minutos con un fotógrafo canario que es todo un referente en el mundo de la fotografía y que ahora ha sido portada ni más ni menos que del National Geographic. Y no es la primera vez, pero ahora por algo, bueno, realmente especial, impresionante, un descubrimiento histórico. Hablamos de Arturo Rodríguez. Arturo, ¿qué tal? Muy buenas tardes.
4: Hola, buenas tardes, Víctor, ¿qué tal?
3: Y muchas felicidades antes de nada.
4: Gracias, hombre.
3: Porque ahora te has ido hasta Perú y con un reportaje que ha supuesto, como decía al comienzo de esta charla, un descubrimiento que puede ser histórico, ¿no?
4: Sí, sí. Yo creo que lo va a ser. Va a ser importantísimo para las poblaciones locales, principalmente porque casi todo el turismo de Perú está concentrado, el turismo arqueológico, cultural, está concentrado en Machu Picchu. Y esto, de alguna forma, va a ser que se reparte un poco ese turismo y que esas poblaciones locales de Chiquitambo, de Yauli, que son súper pobres, reciban un poquito de ese dorado que tiene el Perú.
3: Qué bueno. Si puedes colocarte mejor el teléfono para poderte escuchar perfectamente, que se te escucha un poquito mal. Decía que tú estuviste junto al periodista, vamos a contar un poquito la historia, al periodista Alejandro Muñoz, y han desvelado ustedes dos la posible ubicación de un templo, el templo de Hancocagua, mencionado por los antiguos cronistas españoles, y que es uno de los principales templos de la civilización inca.
4: Sí, Hancocagua es uno de los 5 del Tahuantinsuyu, que es el camino inca, o parte del camino inca, y era el que quedaba por descubrir. Los otros 4 están perfectamente ubicados. El más importante es el Coricancha, que está justo en la ciudad de Cusco, y que sería el número 1, y Hancocagua está considerado el número 4, dentro de la, digamos, de la escala de importancia de esos templos.
3: Y no se sabía nada de él. Dime.
4: No, solamente había sido... se llegó a pensar incluso que era una leyenda, aparecía en los textos de Juan de Betanzos y de Cieza de León, y hay muchísimos exploradores, llevan más de 2 siglos buscándolo, muchos exploradores leyendo esas crónicas, porque bueno, se sabe que era un sitio de culto importante, pero también se tenía la certeza de que era un lugar de comercio importante. Al ser un lugar de comercio importante, pues los hallazgos que podrían encontrar en ese lugar en cuanto a oro, en cuanto a vasijas de barro, todo tipo de información relevante para conocer mejor la cultura andina, pues era importantísimo, ¿no? Igual que otros lugares de Perú que se están buscando también, como Vilcabamba la Grande, por ejemplo, que incluso Hiram Bingham, el descubridor de Machu Picchu, lo estaba buscando cuando encontró Machu Picchu, ¿no? Son como esos dos lugares que aún no se habían encontrado. Ahora mismo, pues ya...

0: por el Imperio Inca y porque está colocado entre dos ríos, bueno, una serie de cosas que hacen que los arqueólogos aseguren que este tiene que ser el templo de Hankokawa. No sé si lo sabremos al 100% algún día, porque tendría que haber un cartelito, ¿no? Que excaváramos allí y saliera un cartelito que dijera, sí, es aquí, y está posicionado en Google Maps, ¿no?
1: Claro, y
0: Pero bueno.
1: esto no es trabajo de un día. ¿Cuánto tiempo ha durado este trabajo para contar una historia que abarca, pues creo que 3 décadas de investigación?
0: Sí, a ver, nosotros pasamos allí 2 años yendo y viniendo, pero los arqueólogos desde el año 2021 han estado trabajando allí. Todo fue. Ellos estaban excavando un lugar arqueológico interesante, pero la conexión con el americano Johann Reinhardt, que escribió el primer artículo diciendo que aquel lugar podía ser Hankokawa, no se hizo hasta que nosotros comenzamos la investigación y Alejandro, en este caso, encontró ese paper científico perdido y pusimos en contacto a Johann Reinhardt con Emerson Pereira, que es el director de la excavación en Perú. Y ahí empezaron a poner pues datos sobre la mesa y llegaron a la conclusión de que sí, de que tenía que ser ese el templo de Hankokawa, ¿no?
1: ¿Y cómo fue ese momento?
0: Pues increíble, la verdad, porque mira, una vez que nosotros encontramos ese paper y nos comunicamos con Johann, él nos pide fotos y vídeos, porque él cuando estuvo no había empezado la excavación, fue hace 30 años. Y al ver las fotos y los vídeos que le enviamos, dijo, ahora estoy al 99% seguro de que este lugar es Hankokawa. Y empezamos con National Geographic a intentar concertar una reunión de todos los expertos en el lugar. También estaba Alicia Quirita, que es profesora de la UNSAC, de la Universidad del Cusco, que estuvo con Johann Reinhardt hacía 30 años en ese lugar haciendo su tesis y que ahora es una experta en el mundo andino. Entonces les reunimos a los tres en el lugar exacto, dentro del templo, de las paredes del templo, y ellos empezaron a debatir, a poner cada uno sus ideas, sus pruebas, sus teorías sobre qué podría ser otro lugar, como Carpinto, por ejemplo, que es otro lugar bastante interesante. Esto lo defendía la doctora Alicia Quirita. Y cuando llevaban allí un rato hablando, debatiendo, y nosotros estábamos grabando y fotografiando, Alicia se levantó y dijo, ok, ahora estoy convencida de que ustedes tienen razón y yo me equivoco. Se dieron todos un abrazo y aquello fue un momentazo increíble. Y además lo tenemos grabado.
1: Ah, sí.
0: Sí. Aquello fue, todavía se me pone el pelo de punta según te lo estoy contando, ¿no? Porque fue, bueno, al momento llamé a mi editora, National Geographic, le conté lo que acababa de pasar, le envié un vídeo por WhatsApp y me dijo, ok, pues te vas a tener que quedar más tiempo hasta que consigas una fotografía de portada, porque va a ser la historia de portada.
1: Wow. ¿Y cómo es esa fotografía de portada? Porque aquí estamos en la radio, para todos los oyentes que nos están escuchando,
0: Sí.
1: ¿cómo es esa fotografía de portada de National Geographic?
0: Pues es un farallón, para que todos me entiendan, es un cañón grande entre dos ríos, el Apurímac y el Totorami, y han horadado el terreno de tal manera que Tajrachuyo, María Fortaleza, que es el lugar donde está ubicado este templo, se ha convertido en una isla de piedra de unos 120 metros de alto con paredes verticales. Y en esa planicie, en la parte de arriba, hay más de 800 recintos construidos. Uno de ellos es el templo de Hankokawa. Entonces, la fotografía es una fotografía aérea hecha con dron, justo después del amanecer, donde la luz le está dando justamente sobre el templo. Estuve una semana fotografiando ese lugar por la mañana, a mediodía y por la noche, haciendo vuelos de 3 horas, fotografiándolo todo como si estuviera escaneando el terreno, hasta que justamente encontré la luz y hay una o dos fotos de las que me siento muy orgulloso y una de ellas es obviamente la portada.
1: Eso te iba a preguntar. Yo no sé, hay un momento en el que una de las fotos dice, ¿es esta? O porque entre
0: Sí,
1: tantas que sacaste, ¿cómo
0: sin
1: es eso?
0: duda.

0: Sin duda, sin duda. O sea, recuerdo estar con Jesús, mi asistente, que es de Tenerife también, y que viaja siempre conmigo. Y estábamos mirando la pantallita del dron metidos en el coche, no sé, a 2, 3 grados sobre cero, con la calefacción puesta. Y Jesús me miró, yo lo miré y dijimos, aquí está. Fue así de sencillo. Y llevábamos, fue el último día. Y llevábamos toda esa semana buscando el momento de que llegara esa luz, que ocurriera algo especial. Hubo días con cielos totalmente despejados que hacen la fotografía un poco más sosa. Hubieron otros días que hubo demasiado viento y bueno, las circunstancias para volar el dron pues no eran las adecuadas. Y bueno, ese momento fue como que todo se alineó y de pronto, ¡pum!, ahí estaba. La luz daba en el río, la luz daba en ese farallón justamente sobre el templo y fue como un momento mágico.
1: Qué barbaridad. Oye, ¿y qué se ha encontrado en el yacimiento? ¿Algo, no sé, algún vestigio, algo de oro, plata, no sé, qué se ha encontrado por ahí?
0: A ver, yo no me atrevería a decir que aseverar que es el lugar con más piezas de oro que se han encontrado en América, pero anda muy cerca. Cada día tendríamos que revisar todos los hallazgos hasta el momento, pero cada día encontramos oro, plata y todo tipo de piedras semipreciosas, con figuritas y cosas así. El hallazgo más importante, el más impresionante que sale publicado en la revista, es una bolsita de piel de zorro con 3.200 piezas de oro y plata. Son lentejuelas y los arqueólogos creen que es parte de una especie de cota de malla ceremonial. No es una cota de malla al uso para la guerra, sino ceremonial porque es demasiado fina como para que pudiera protegerte realmente, ¿no?
1: Qué barbaridad.
0: Y esa foto nos costó una barbaridad hacerla también porque estuvimos 10 días en la Cámara de los Tesoros del Cusco. Conseguimos el permiso para apartar todos los muebles, montar dentro un andamio, forrar el andamio con sábanas, colocar los flashes fuera, alrededor del andamio, un terciopelo negro en el suelo y colocar cada una de las 3.200 piezas, una por una, en un patrón que fuera atractivo para que quedara bien en la fotografía. Nos pilló la fiesta de Santa Rosa de Lima en medio, bueno, fue larguísimo y penoso en el sentido de estar pues de rodillas colocando cada una de aquellas piecitas pequeñas con una pinza. Si te movías un poco fuerte, un poco rápido y tocabas el terciopelo, todo se movía y tenías que volver a empezar. O sea, fue muy, muy, muy laborioso, la verdad.
1: Que es muy bonito el resultado, una foto muy bonita, pero todo el trabajo que hay detrás y la preparación que hay detrás para conseguir ese resultado, me lo estás contando tú.
0: Sí. Espero que en esta semana Nat Geo ponga el vídeo porque grabamos un vídeo de todo el proceso y con un time lapse colocando las piececitas y creo que vale la pena verlo para ser consciente realmente del trabajo que lleva una fotografía así, ¿no? Porque
1: Oye.
0: fotografiar un metal con mucho brillo es muy complejo. Colocando todas esas piezas, cuando ya terminamos todo el proceso, hay unos conservadores que empiezan a recoger todas las piececitas, las colocamos nosotros porque nosotros queríamos un patrón concreto, pero luego ellos las recogieron y las fueron guardando, cada una en un papelito, etcétera, etcétera, ¿no? Y cuando terminan, Percy mira a Susan, que son los dos conservadores, y le dice, oye, faltan piezas. Y entonces las vuelven a poner todas sobre la mesa, sobre el suelo realmente, y Susan las cuenta. Y dice, a mí me faltan 111 y a ti 118. Y entonces yo me quedé como diciendo, no puede ser. O sea, no las conté antes de que empezara. Entonces ellos siguen y vuelven a contar una y otra vez y la situación se volvía súper tensa. Yo salí a la calle, llamé a Alejandro, llamé a mi hermano que estaban conmigo, les dije, oye, hay estas circunstancias. Estén pendientes por si pasa algo. Yo pensaba que me iban a detener o algo, ¿no? Y en todo esto viene la encargada, doña Lili, y me pone el brazo por encima y me dice con estas palabras: Arturito, no te preocupes. En la DSC tenemos un fantasma que se lleva cosas, pero no te preocupes porque él las trae siempre otra vez. O sea que olvídate. Nosotros sabemos que ninguno de ustedes ha robado nada. Y nada, yo me quedé con una cara como diciendo, ¿esto me lo está diciendo en broma o en serio? Total, que me dejaron marchar, me fui, y ya estando de nuevo en España, me escribió un WhatsApp la señora Lili y me dijo, oye, que mira, que han aparecido todas las piecitas, como habla ella, resulta que estaban en otro edificio porque las estaban restaurando.
1: Pues vaya, el fantasma al final lo devolvió. Y Arturo, muchas felicidades por todo. Otro día hablamos con más extensión y con mejor cobertura. Un saludo.
0: Venga, gracias a ti, Víctor Hugo.
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4: Qué poquito queda ya, Eugenio, para que el Papa León XIV visite España y también, por supuesto, dentro de esa visita a España, Canarias, que les vamos a contar aquí todos los detalles. Uh-huh. Y curiosidades, vamos con una curiosidad también hoy aquí, claro, en la Alpispa.
1: Porque hoy es miércoles, ¿no?
4: Sí, hoy es miércoles.
1: Falta una semana, sería mañana jueves, una semana justo para que llegue el Papa a Gran Canaria y luego a Tenerife.
4: Sí, y volando va a llegar, por supuesto, aquí a nuestra comunidad autónoma. ¿Y quién lo va a traer volando? Borja Lastra, que es comandante de Iberia. ¿Qué tal, comandante? Buenos días.
5: Hola, buenos días.
4: Está ya... Le escuchamos muy bien, ¿eh?
5: Ah, vale, mejor.
4: Vale. ¿Usted a nosotros?
5: Sí, también.
4: Ah,
5: muy
4: perfecto.
5: Bien.
4: Que como digo, comandante, va a ser usted el que va a traer al Papa a Canarias en ese avión de Iberia. ¿Cómo es que ha sido usted el elegido? ¿Cómo ha sido el proceso?
5: Pues mire, se lo explico. Es verdad que tengo el honor de llevar a su santidad el Papa de Barcelona a Las Palmas el día 11 y el 12 de Las Palmas a Tenerife. Y el proceso, pues pedí volar voluntario, como sé que tradicionalmente Iberia era la aerolínea encargada de llevar a sus santidades por los vuelos de España y de regreso a Roma, pues lo pedí voluntario. Ajá. Y he tenido la suerte de que me ha tocado. Acá no un vuelo, sino dos, y a Las Palmas de Gran Canaria, a pasarlo también el día allí, para esperarle, para llevarle el día 12 a Tenerife. O sea, dos privilegios, llevar al Santo Padre y visitar las Islas Canarias.
1: Porque luego, señor Lastra, de Tenerife al Vaticano ya no es cosa suya. Cuando ya se vaya de España y el avión ya vaya rumbo al Vaticano, ya no será usted el que lo lleve.
5: No. Ya no seré yo, va a ser otro comandante de Iberia, otra tripulación de Iberia, que estará el 12 en Tenerife. Creo que regresan como a las 4 de la tarde, después de pasar la mañana el Santo Padre en Tenerife. Creo recordar que como a las 4 de la tarde, pero la hora exactamente no la sé. Va a ser otra tripulación.
4: Uh-huh. Va a ser otra tripulación.
5: Yo tengo la suerte de... Pues hacer dos vuelos con el Santo Padre.
4: Uh-huh. Y como decía usted, el de Barcelona a Gran Canaria y luego de Gran Canaria a Tenerife. Hoy es noticia aquí en Canarias, señor Lastra, o lo fue esta mañana, que había problemas con la niebla en el aeropuerto Tenerife Norte. ¿El tipo de avión en el que viene el Papa, eso puede suponer un problema? ¿Le preocupa que pueda haber niebla ese día?
5: El avión está capacitado para aterrizar sin visibilidad. Sí, el aeropuerto de Tenerife está también, que ahora mismo no lo recuerdo porque hace años que no voy, se llama diferentes niveles de... que podemos llegar a cuanto más cerca al suelo, y si el aeropuerto, el avión y la tripulación, que tanto el avión como la tripulación estamos capacitados, Iberia nos da unas instrucciones, nos da instrucciones todos los años para hacerlo correctamente. Si el aeropuerto está, el avión está capacitado para aterrizar él solo, sin necesidad de nada, lo hace solo. O sea, y si no, pues a muy pocos metros y poca visibilidad, si vemos unas luces de la aproximación, también está, aterrizaría él solo. O sea, que la niebla no debería. Y normalmente las nieblas son a primera hora.
4: Sí.
5: Y yo creo recordar que llegaríamos a tener este como a las 9:30, me suena, pero el horario tampoco ahora mismo me lo sé perfectamente. Uh-huh. Sé que a Barcelona salimos a las 5:30 hacia Barcelona a recoger al Santo Padre, y como a las 8:30 saldríamos ya para Las Palmas de Gran Canaria. Uh-huh.
6: Bueno, claro, y ¿es la primera vez que usted pilota un avión donde vaya un papa, Borja, o ya tiene alguna experiencia con otros papas?
5: No.
6: ¿Es la primera?
5: La primera vez, sí, tengo la suerte de ser esta la primera vez. Estos son vuelos únicos, casi. El último papa que vino a visitarnos fue Benedicto XVI, creo que en el 2011, en la JMJ de Madrid. Uh-huh. Y ya cuando vino San Juan Pablo II en el 82, pues yo estaba todavía en el colegio.
4: ¿Y le han dicho si podrá hablar con él, si se acercará a la cabina el pontífice, o si usted podrá saludarlo? ¿Le han dicho esos detalles?
5: Bueno, yo le voy a recibir a la entrada del avión, y por supuesto que me gustaría que me concediera unos minutos para poder saludarle y darle las gracias. Pero eso ya depende del protocolo de la Santa Sede, si se puede, si no. Si se puede, será un lujo, y si no, pues lo entiendo perfectamente.
4: ¿Y si se puede, ya sabe lo que le va a decir?
5: Pues eso, darle las gracias por su visita y desearle que tenga muchos años de como papa, para que siga haciendo su labor para todo el mundo.
6: Borja, no sé, ha tenido usted mucha suerte, una suerte divina, digo esto de que sea usted el piloto, porque no sé si había muchos compañeros suyos y que también optaban, o fue usted el único que optó a ser el piloto del papa en ese trayecto de Barcelona a Gran Canaria.
5: Pues los tres comandantes y me imagino con las tripulaciones, todos hemos sido voluntarios. Lo que no sé el número de peticiones que ha habido para hacerlo, para ser voluntarios. Y pues la verdad que no lo sé. Me imagino que habrá sido bastantes, porque eso es un honor llevar a su santidad en un vuelo. Pero la verdad que el número no lo sé, pero sé que los tres comandantes son voluntarios. Y el resto de la tripulación, pues me imagino que también.
4: ¿Y cómo es el avión? ¿Qué características tiene?
5: Pues es un 321 de la familia de Airbus, es el que más capacidad tiene, de 217 plazas. Y nada, es un avión completamente preparado para los vuelos. Es un avión que Iberia lo volamos todos los días. La matrícula ahora mismo no la sé, y sé que están poniendo unos detalles al avión para los vuelos, que son en la puerta de la entrada del avión, la parte delantera por donde el Santo Padre va a entrar, va a haber un escudo heráldico del Vaticano. Los reposacabezas van a ir también con el escudo del Vaticano, y la música que está grabada para el embarque y el desembarque está grabada por el coro del Escorial. Uh-huh. Y luego el otro día se me olvidó comentar, porque que en el vuelo de Barcelona a Las Palmas y de Las Palmas a Tenerife, el Santo Padre va a ir acompañado por una imagen de la Virgen de la Candelaria.
4: Ah.
5: En honor de las Islas Canarias, por supuesto.
4: Ah, mira, pues qué detalle, claro, que
6: pues tampoco esto no había trascendido. Esto no. Es una noticia de última hora que usted nos da, señor Lastra, ¿eh?
5: No, esto, pues me alegro. Sí, también a Barcelona, de Madrid a Barcelona, va a ir acompañado por la Virgen de Montserrat.
4: Ajá.
5: Va a ir acompañado por imágenes de la Virgen.
4: Bueno, pues ese detalle que usted nos cuenta.
5: Sé que a Las Palmas le faltaría la Virgen del Pino, pero bueno.
4: Bueno, todavía hay tiempo, ¿eh?
5: No confunde.
4: Todavía hay tiempo.
5: Como va a las Islas Canarias, pues a la Virgen de la Candelaria.
4: Borja Lastra, comandante de Iberia, que llevará al Papa en su visita a Canarias, de Barcelona a Gran Canaria y luego de Gran Canaria a Tenerife. Gracias por habernos contado su experiencia de cómo va a ser, esa ilusión que le hace, claro está, y también detalles que no conocíamos sobre ese vuelo y cómo va a ser.
5: Nada, eso ha sido un placer y sí me gustaría pues que todo en las dos ciudades, el Papa se sienta completamente acompañado y que sea un éxito su visita y que nos reconforte a todos. Gracias.
4: Gracias, comandante.
6: Adiós, muy amable.
5: Espero verles allí el día 11.
6: Estaremos trabajando, sí estaremos allí, ¿eh?
4: Gracias.
6: Gracias. Bueno, pues este es el comandante de Iberia que traerá el Papa a Canarias, de Barcelona a Gran Canaria, de Gran Canaria a Tenerife, esto es lo que nos ha contado. Y ahora vamos a hablar con Israel Ortega, que es gerente de la empresa Paraguas Events, encargada del camerino del Papa en el estadio de Gran Canaria. Israel, ¿qué tal? Buenos días.
7: Hola, muy buenos días, ¿me escuchan bien?
6: Pues sí, le escuchamos bien, bueno. Que, bueno, pues ya he escuchado que hemos hablado con el comandante, con el piloto que va a traer al Papa a Canarias, y ahora nos quedamos ya, una vez ya el Papa ha pisado tierra a Canarias, también pues hay que seguir preparando más esta visita. Y usted es el gerente de la empresa encargada del camerino VIP del Papa en el estadio de Gran Canaria. ¿Cómo va a ser ese camerino, Israel?
7: Antes que nada, muy buenos días a todos, encantado de saludarles. La verdad que tal como, bueno, pues es muy sencillo, humilde, lleno de ilusión, tanto por nuestro equipo como por todas las partes, y nosotros somos una empresa especializada en todo este tipo de cosas, de camerino, hospitality, recibimientos y demás, y es muy sencillo, ¿no? Un área de descanso para poder sentar, unas mesas para poder colocar algo, o algo de comida, algo de vida que se pueda tener una persona, un espejo para poder cambiarse, poco más, ¿vale? La verdad que nos llama la atención porque es muy sencillo, humilde, normal.
4: Muy austero entonces, Israel, no ha pedido así nada en concreto que, ¿no?, que se salga de lo normal.
7: No, para nada, y la verdad que ha sido todo con el equipo que está organizando todo el evento aquí en Gran Canaria. La verdad que ha sido todo muy muy correcto y perfecto, y la verdad que va caminando sobre ruedas, ¿no? O sea, y estamos, el equipo está muy ilusionado, volcado y demás, porque es un acto histórico en Canarias, en el cual profesionalmente nos ilusiona muchísimo. Y estamos ilusionados y esperando que llegue el día, ¿no?
6: Claro. Imagino que para usted y para su empresa profesionalmente, este hecho, digamos que, bueno, es algo que les apetece mucho, y fundamentalmente también que, bueno, que esto también va a marcar también, digamos, que la historia de la empresa, ¿no? No toda empresa que se encarga a esto de montajes de camerino, pues va a tener la suerte de montar al del Papa, ¿no?
7: Sí, una de las personalidades más importantes del planeta, y la verdad que nos da mucho respeto, ¿no? Hemos trabajado fundamentalmente con artistas, ¿no? Grandes artistas que han pisado nuestra tierra, desde Elton John, Sting u otros, y locales también, por supuesto, y la responsabilidad siempre es la misma, intentar trabajar con profesionalidad, corrección, y nada, y cumplir los tiempos y que luego pues la gente pueda disfrutar y bueno, esa es la idea, ¿no? Y que la gente se sienta cómodo como desean las cosas, ¿no? Nos basamos en eso y vamos trabajando día a día. Pero sí, es un reto, es un orgullo. Damos las gracias a las personas que bueno, han confiado en nosotros y estamos muy ilusionados como equipo.
4: Supongo, Israel, que también habrá algún detalle de logística en cuanto a la seguridad, porque claro, estamos hablando del Papa. Aquí hay algún elemento de seguridad, aunque no nos diga cuál, pero que sea especial o diferente a otras ocasiones.
7: Mira, en este caso nosotros estamos de manera normal y la verdad que todo es muy correcto. Es verdad que hay seguridad, pero estamos trabajando todo de esto se trabaja le llamamos preproducción tiempo antes para llegar al sitio y montarlo tipo kit muy rápido y bien y trabajando pues normal, ¿no? Las medidas de este evento si son no solo con nosotros, con todos, pues verdaderamente importante el control y todo esto, pero la verdad que hay mucho profesional, muchísimo en todas las áreas y parece que todo va encajando perfectamente, ¿no?
6: Pues nos alegramos que todo vaya encajando perfectamente porque estamos a una semana y un día, ¿eh?, de la llegada del Papa a Canarias, primero Gran Canaria y luego a Tenerife. Israel Ortega, gerente de la empresa Paraguas Event, encargada del camerino VIP del Papa en el estadio de Gran Canaria. Ha sido usted muy amable por contarlo en directo aquí en la radio pública. Buen día.
7: Muy muy amable a ustedes, invitamos a todo el mundo y a ustedes, por favor, buen trabajo, muchas gracias y nos vemos por el camino.
6: Nos vemos.
7: Gracias.
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0: 3 y 33 de la tarde, nos vamos a fijar en la primera parada del Papa en Canarias, que será, como les contamos, en la isla de Gran Canaria. Y a esta hora saludamos a Enélida Hernández, la coordinadora de la visita en la diócesis de Canarias. Enélida, ¿qué tal? Muy buenas tardes.
1: Hola, buenas tardes, Tomás. Gracias.
0: Vamos a recapitular con esta información de servicio que nos gusta tener para nuestros oyentes, para los que vayan a acercarse a cualquiera de los actos. Y lo primero, por lo que te pregunto, para responder a nuestros oyentes, precisamente es por las entradas para acceder al estadio, al anexo o al Gran Canaria Arena, porque quienes ya estaban preinscritos en el IDA ya pueden coger su butaca, su asiento en cualquiera de estas tres posiciones.
1: Exacto, correcto. De hecho, ya comprobado hace un ratito, ya hay más de 12.000 personas que han reservado, que han confirmado su asistencia a la Santa Misa en distintos lugares de los habilitados, tanto en el estadio como en el anexo o en el Gran Canaria Arena. Pues muy sencillo, entrando en la página web entradascanarias.com y accediendo al evento La Misa con el Santo Padre el jueves 11 de junio, pues ahí ya tenemos todos los pasos a seguir. Y cuando nos dicen el código promocional, es el DNI con el que nos preinscribimos. Eso es lo que hay que insistir mucho para la gente no tenga problema para confirmar su asistencia. Insistimos, para confirmar la asistencia es necesario haber estado preinscrito, como hemos venido diciendo en programas anteriores, en la página web con el papa.es. Y ese DNI preinscrito nos da acceso ahora pues a un asiento en el estadio, en el Gran Canaria Arena, o participar como público de pie en el anexo. Y la gente ha ido pues seleccionando allí donde quiere estar.
0: Es decir, como si fuéramos a comprar la entrada para un concierto, pero esto es gratuito.
1: Exacto, como si fuéramos a comprar una entrada, pero gratuito. Cuando nos dicen código promocional, ¿qué es la duda? Nuestro DNI. Es como ese acceso. ¿Cuál es el código de promoción que tengo? Pues haberme preinscrito en la página web anteriormente y ya tengo mi asiento reservado. Entonces, perfecto, como lo dices, Tomás. Como ir a comprar una entrada de concierto. Luego,
0: exacto, una vez nos llega, porque una vez hemos preinscrito e inscrito con nuestro código promocional, que recordemos es el DNI que ya pusimos la vez anterior en la web con el Papa, nos llega un documento PDF donde están las entradas, la nuestra, y si hemos inscrito a un grupo, pues nos llegan todas con sus respectivos nombres y DNI. Pero eso no basta.
1: Exacto. Tenemos que hacernos con la pulsera. La pulsera que nos da ese acceso en la seguridad. Esa pulsera que nos va guiando dónde está nuestro asiento. Porque serán pulseras de colores que nos van destinando a unos al estadio, otros al anexo o a otros al Gran Canaria Arena. ¿Dónde vamos a retirar esas pulseras? Pues a las taquillas del estadio de Gran Canaria, en concreto en el Gran Canaria Arenas. Y allí nos verifican la entrada y la pulsera y ya estamos listos para el 11 de junio, pues tener llegar con todas las garantías hasta el estadio. ¿Puede ir una sola persona a buscar las pulseras del grupo? Por supuesto, y es lo recomendable, llevando todas las entradas, bien en el móvil o bien en impresas, pueden ir a buscar las pulseras que nos acredita que estamos ya con nuestro asiento reservado en alguno de los espacios destinados para la misa. Insistir también en una cosita, para la entrada el jueves 11 necesario pulsera y entrada impresa en papel, para que sea más ágil la lectura de esos accesos y evitar, pues en la medida de lo posible, las temidas colas.
0: Eso es importante tenerlo, también el documento de identidad con el que nos hayamos inscritos para los accesos. Y también una cuestión importante en el IDA, porque si quedan, por ejemplo, butacas libres en cualquiera de los espacios, ¿qué se hará con esos espacios libres de personas que igual no confirmaron o no pueden ir finalmente?
1: Exacto. Si a lo mejor hay personas y se van a quedar espacios libres, pues saldrán, para que aquellas personas que no se preinscribieron puedan tener la oportunidad de decir, oye, ahora he decidido ir y no me preinscribí, pero voy a tener la oportunidad en esas butacas o en esas plazas que han quedado libres, pues pueden acceder a la página web entradascanarias.com, seleccionar su entrada, poner su DNI, pasará los controles de seguridad que hemos pasado el resto de personas que se han preinscrito, y ya cuando esté todo confirmado, pues verificar la entrada y la pulsera, uh-huh, igualmente que han hecho el resto de peregrinos.
0: Eso es importantísimo y lo vamos a seguir recordando todos los días para completar el proceso y que lo hagan bien y lo puedan vivir con absoluta tranquilidad y serenidad. Y sobre la movilidad en Elida, no sé si nos pueden ya dar algún detalle de, porque veníamos hablando ahora también con un experto en movilidad y transporte, con recomendaciones generales, pero ¿se sabe ya si habrá zonas para las guaguas, para peregrinar, incluso para quienes decidan ir caminando y evitarse quebraderos de cabeza con el coche o la guagua?
1: Lo que se va a comunicar ya en los próximos días es todo el tema de bolsas de aparcamiento, que desde ahí de luego habrá guaguas lanzaderas para evitar llegar con el coche particular a la zona de Siete Palmas. Entonces, el llamamiento que hacemos a la población es utilizar el servicio público. Y en caso de que no se pueda a última instancia que poder dejar el coche en esos aparcamientos habilitados, que ya en los próximos días se comunicarán, se están perfilando cómo serán los distintos accesos, pues dejar nuestro coche ahí y siempre pues ir en familia, ¿no? No llevar un coche y una persona, sino ir con el coche con cuatro personas para evitar esa aglomeración de tráfico en las carreteras, ¿no? Y hacer que todo pues vaya, fluya pues en las mejores condiciones de seguridad y aprovechar esa movilidad que nos permite las lanzaderas de guaguas para poder llegar hasta el estadio, hasta la zona de Siete Palmas.
0: Una cuestión más en el IDA antes de despedirnos. Las puertas del estadio abrirán relativamente pronto porque la misa es a las 6:30, pero prácticamente desde mediodía se va a poder acceder al recinto, sí, con la pulsera, la entrada impresa y el DNI. Es decir, que la recomendación también es que lleguen con tiempo porque podrán, entiendo, que comer, habrá grupos también en la fanzón, sí, va a haber cierta acompañamiento para amenizar esas horas hasta la misa.
1: Exacto. A la 1:00 p.m. ya empiezan a abrirse todas las puertas de los distintos accesos. Y por lo tanto, entramos con tranquilidad. Por eso se recomienda que ese día pues no llegar apurado, llegar pues, con un tiempo suficiente para que ya desde las puertas se abran, pues empezar, localizar nuestro asiento y ya una vez que lo tengamos localizado, pues a partir de ahí se puede disfrutar de la música que vamos a tener pues de 2 a 5 p.m. en directo, Locofiones, Geray Rodríguez con Domingo el Colorado, Cristina Ramos, la banda La Clandestina. Por lo tanto, una serie de artistas que nos amenizarán esa espera para que ya a las 5:00 p.m, esto también hay que seguir recordándolo, se cierran los accesos. Entonces, tenemos entre la 1:00 y 5:00 p.m. para llegar y buscar poder acceder a ese recinto donde hemos elegido pues escuchar o vivir la Santa Misa. Por lo tanto, la recomendación es no dejarlo para el final, sino que esa entrada pueda ser escalonada, porque la espera estará animada pues por la música nuestra, por nuestra música canaria.
0: Bueno, pues muy atentos a todo, lo vamos a seguir recordando, no se preocupen, para que puedan hacerlo y disfrutarlo también. Y por cierto, en menos de una hora tendremos por aquí en Elida a una representación de la banda de La Clandestina, para conocerles un poquito más en los preparativos, a ver cómo se están preparando también para esa jornada en la que nos van a amenizar. En Elida Hernández, coordinadora de la visita del Papa en la diócesis de Canarias. En Elida, gracias por atender como siempre a la Radio Canaria, Roscas y Cotufas, por explicarlo también, y mucho ánimo a todo el equipo de la diócesis que está preparando esta visita histórica aquí en Canarias.
1: Muchísimas gracias a ustedes por la oportunidad de llegar a todos los oyentes. Gracias.
0: Un abrazo grande. Gracias, Genelia. Roscas y Cotufas, de lunes a viernes, de 3 a 6 de la tarde.
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5: Muy buenos días, muy buenos días. ¿Qué tal están ustedes este lunes, en 8 de junio? Una semana, va a ser una semana intensa informativamente hablando, ya lo viene siendo. Esta casa, va a estar ahí implicada porque se lo merecen todos nuestros oyentes de todo el archipiélago canario. No olviden que llegamos a los 88 municipios y que la información es una para todos. Los servicios informativos, el resto de los programas, nosotros también nos vamos a implicar, preparamos algunas cosas para esta semana en especial. También nos pueden seguir a través de las redes y a través de nuestra página web. Hoy vamos a hablar de lana. Usted posiblemente ha utilizado algún vestido, alguna prenda, algún artículo de lana, o si ya está un poquito en edad. El colchón, las almohadas, bueno, muchas cosas, y a lo mejor trasquiló alguna oveja. ¿Y qué pasa hoy con esa lana? Hace unos días en Gran Canaria concretamente se celebró la fiesta de la lana en Caidero de Galdar, el día de Canarias. Hubo trasquilo de ovejas. ¿Pero qué pasa con esa lana? Pues de ello vamos a hablar, porque yo creo que es interesante saberlo, y más cuando estamos llegando de ayer, de la apañada en la isla del Hierro, con ovejas, con cabras, pero sobre todo las ovejas también, acá allí es una cabaña importante. Bienvenido.
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5: Bueno, y nosotros vamos a contar con 3 invitados, un pastor, Airán concretamente, que de momento no, a ver si logramos conectar, que además estuvo en esta fiesta de la lana trasquilando a las ovejas a tijera, se puede hacer la tijera de máquina, y vamos a contar con 2 artesanas que trabajan la lana en estos momentos. Jenny Cabrera, muy buenos días.
7: Buen día.
5: Buen día. ¿A qué te dedicas tú con la lana? Explícanos un poco.
7: Pues yo principalmente soy tejedora o tejendera, como decimos por aquí, por la cumbre de Gran Canaria. Pero
5: tú estás por Tejeda ya.
7: Estoy por el pueblo más alto de la isla, por Artenara.
5: Artenara.
7: Artenara, sí. Y bueno, yo trabajo la lana porque, bueno, va intrínseca con el telar, ¿no? Y yo lo que suelo hacer sobre todo es hilarlas, pero sí que es verdad que también las fieltro, sobre todo para dar talleres, porque el fieltrado es mucho más accesible a las personas y es mucho más fácil que el hilado.
5: ¿Y la lana cómo la consigues?
7: Pues la lana hay que irla a buscar
5: a las ovejas,
7: donde están los ganados.
5: ¿Dónde está la oveja?
7: Claro. Sí, claro.
5: ¿Y por qué esta lana y no una lana de fuera?
7: Yo hago trabajo con las dos. Trabajo con las dos porque el trabajo de la lana hilada a mano en el telar es un proceso muy largo y los encargos son pocos. Entonces suelo también traer lana de península, pero la que traigo de península pues es también lana de ganado donde se trasquila, lana merina, es una lana mucho más suave y casi que desgraciadamente sale más rentable traerla de península que el trabajar con la lana del país por todo el proceso y por todo el trabajo que lleva desde que se trasquila hasta que se hila y se mete en el telar.
5: Fabiola Santana, muy buenos días.
8: Sí, buenos días.
5: Buenos días. ¿Y tú qué haces con la lana?
8: Bien, pues yo trabajo con la lana más con la técnica del fieltro.

0: no llego al hilado, trabajo con la lana justo antes de hilarla.
1: Y o sea, la prepara, utilizo... la preparas para que se pueda convertir en prenda, ¿no? De alguna forma.
0: Bueno, es una técnica diferente, porque el fieltro es un textil y sí. Lo que hace Jenny es un tejido. Yeah. Entonces, el fieltro se realiza a través de fricción y calor. Es la técnica más ancestral, la más antigua, y a través de fricción se genera, y el abatanamiento se genera el fieltro. Entonces, lo que hago, bueno, cuando es lana de aquí, sí la preparo, pero es cierto que también, como mi compañera, traigo lana de fuera porque no hay lana aquí preparada y los procesos son como muy largos y, claro, no tengo cantidad.
1: Entonces, con todas las ovejas que hay, no tienen...
0: Desgraciadamente, sí. Con todo lo que estamos intentando hacer es divulgar un poquito más, pues, el valor que tiene la lana y que, bueno, más gente se pueda dedicar también a hacer esa preparación de la lana, ¿no?
1: Claro.
0: Para luego poder trabajar con ella.
1: Eso es lo que pretendemos con este programa. Porque, claro, como hablábamos ayer, hace unos días cuando preparábamos este programa, uno recuerda también la lana como se utilizaba. Eran los recursos naturales de los que tenían que tirar nuestros padres, ¿no? Nuestros padres para sernos útil. ¿Qué características, y esto ahora vamos a hacer especie de tertulia, qué características, Fabiola, Jenny, Fabiola, por ejemplo, tiene la lana de nuestras ovejas? Claro, porque uno cuando piensa así, dice, ¿y esa lana cuánto trabajo hay que hacer para escardarla, o sea, para limpiarla? Porque, bueno, metidas en el campo, las hierbas estas, tal que se enganchan, que se traban, que se sucian, el trasquilado es un arte también, a tijera o a máquina. ¿Qué características tiene esa lana, la lana de nuestras ovejas, Fabiola? ¿O Yanira? ¿Jenny? ¿Jenny?
0: Jennifer.
1: Venga.
0: Pues, en cuanto a cualidades, por ejemplo, antes mencionaba Jenny la lana merina. Pues, por ejemplo, la lana merina se mide en micras, ¿no? Las lanas se miden en micras y es el grosor que tiene, como la fibra cuando la cogemos.
1: El grosor del filamento de la lana.
0: Exacto.
1: Lo que es el pelo, por así decirlo, individuo.
0: Sí, lo que es el pelo, esa fibra, cuando lo cogemos, pues bueno, los grosores pueden ir desde 16, no sé si 14, la más fina merino, hasta 35, 37. La merino es de la más fina, por eso es una lana de alta calidad que se utiliza más para moda y durante muchos siglos se usó en España y en Europa para moda, y se sigue usando hoy en día. Y esas de las más finas puede estar entre 16 hasta 25 o algo así. Y la nuestra tiene sobre los 30. Puede tener 32, 33, creo que algo así, si no me equivoco. De todas formas, me imagino que variará también, ¿no? La raza ovina canaria, también, si no me equivoco, bueno, fue una raza que se mezcló con razas de la península también y probablemente europeas. Y bueno, es un poquito más gruesa, más basta se le suele llamar también, pero es cierto que se puede utilizar para muchas otras cosas. Aparte de ropa, ¿no? Incluso ya ahí a lo mejor Jenny podría agregar un poquito más sobre lo que es la ropa, ¿no?
1: Sí, cara a las cualidades de la lana, de nuestra lana, que se puede, que es mejor de trabajar, que tiene más calidad, que otra lana. ¿Tú qué diferencias encuentras? ¿O características, Jenny?
2: Pues es un poco lo que hablábamos.
0: Ay, perdón. Sí,
2: es un poco lo que decía.

0: Fabi, ¿no? Que nuestra lana es una lana muy muy vasta, muy muy rústica, ¿no? O sea, por muy finita que la hiles, ¿no? Es una lana áspera, ¿no? Pero si tenemos en cuenta que antes los tejidos eran también así, porque eran tejidos muy rústicos, ¿no? Muy muy apretados. La gente de los campos pues la utilizaban sobre todo para el día a día, ¿no? Entonces eran tejidos que duraban muchísimo. Si no, muchísima gente en los campos tiene todavía mantas de lana, ¿no? Que han heredado de toda su familia, ¿no? Y sí que es verdad que hablando de prendas de uso personal, la lana es para el frío y no nos la ponemos encima de la piel, ¿no? Por eso de que muchas personas dicen, ay, es que pica. Digo, claro, si pica, sí te la pones encima de la piel directamente, ¿no? Pero la lana siempre va encima de otra prenda, ¿no? Como una chaqueta, un pullover, un chaleco, cualquier tipo de prenda.
1: Sí, sí, una camisa. Sí,
2: que camisa, sí, exacto.
1: Claro. No en contacto.
2: O se le puede incluso poner forros, como se hace a los chalecos, a las chaquetas. Entonces, al final, en contacto con la piel no está casi directa, no está directamente, ¿no?
1: Sí. Vamos a pasar al principio de la lana, porque ya se ha incorporado. Aidan, muy buenos días.
3: ¿Qué tal? Muy buenos días.
1: Yo estaba preocupado si tú ibas a dejar colgadas a estas dos mujeres. ¿Qué tanto están haciendo por la lana que tú escardas,
3: La verdad que sí, lo que pasa es que la cobertura es malísima, malísima.
1: Sí, eso pasa por estar en el monte.
3: Sí, exactamente, por estar en medio de las montañas pasa.
1: Aidan, qué pena que se hacía antes con la lana, cuando se pelaban a las ovejas, se escarraban, ¿qué se hacía antes con la lana? ¿Qué conoces tú?
3: Hombre, los principios de los principios, la lana se usaba para muchísimas cosas, se usaba para rellenar colchones, para rellenar almohadas, para hacer abrigos, la famosa y muy famosa manta esperancera nuestra de los pastores, que nos aislaba tanto del frío como del calor, que muchas veces, no vamos a hablar de verano, antes los tiempos eran diferentes, ¿no? Había un verano muy marcado y un invierno y primavera y otoño muy marcados. Ahora la vida ha cambiado y al final los cambios climáticos y un poco cómo ha cambiado el mundo, pues no se usa tanto, pero antes cuando venía sus inviernos muy duros en la cumbre, esa manta te aislaba completamente de todo y era de lana. Y es verdad que nuestra lana, como comentaba Jenny, o como comenta mucha gente, no, es que pica y tal. Claro, porque no la poníamos al cuerpo, sino siempre sobre nuestra ropa. Siempre sobre alguna prenda. Una vez puesta sobre la prenda no pica.
1: Claro.
3: Luego una época que se exportó, se intentó exportar, pero los portes a las islas eran muy, muy caros. Y después al final, pues casi que hace un tiempo para acá, gracias a algunas asociaciones que han ido recuperando un poco, intentan recuperarlo, lo demás se tira a la basura. Triste, pero es así.
1: ¿Y cuántos kilos de lana se puede estar tirando?
3: Hombre, ahora hay un poco menos de ganado, pero sí, yo qué sé, no te podía calcular, pero cientos de kilos. De que alguna oveja que esté bien comida y bien pelada de año a año en el mes de mayo tengas 4 kilos de lana, 5 kilos. 3,5 kilos, 4,5 kilos, jugamos ahí, depende el largo del animal, pues imagina por ganado de 500 ovejas, 8, 10, 12 ganados, mira, si estamos dando muchísimos kilos.
1: Claro. ¿Cuántos kilos da una oveja?
3: Dependiendo el tamaño de la oveja, pero pueden estar en 2,5 kilos, 3 kilos, dos, dependiendo más o menos. Hay ovejas que son muy grandes, un carnero que es más grande también. Dependiendo, si se pelan todos los años, pues hay gente que las pela cada 2 años, pues todavía tiene más peso.
1: ¿Cómo es esto de la ganadería? Del cochino hasta el rabo se aprovecha, de la oveja ya ni la lana, ¿eh?
3: Exactamente, así mismo.
1: Un poco,
3: La vida va cambiando.
1: Sí.
2: Yo recuerdo arriba en, bueno, y creo que lo siguen haciendo, en la zona de Monte Pavón, en la época ahora de Trasquila, de venir camiones del Valle de Agaete a recoger la lana y se la llevan para ponerla en los cultivos de árboles para mantener la humedad.
1: Sí,
3: eso, pero eso de hace poquito para acá. creo que hace dos años.
1: Ayuda a mantener la humedad como el gransón de Lanzarote, el gransón volcánico, por ejemplo.
3: No deja salir la hierba.
1: No deja salir la hierba, eso sí.
3: La hierba mala.
1: La hierba mala,
2: y luego,
1: ¿no?
2: También tiene varios nutrientes, creo que es rica en nitrógeno y bueno, sí, bueno, es proteína.
1: Pues mira, a lo mejor toda esa lana, mientras que Jenny y Fabiola y otras sigan trabajando, pero toda esa lana se podía aprovechar con un compost y venderlo a buen precio, ¿no?
3: Como compost no se puede porque no se degrada.
1: No se degrada, ¿no?
3: No se biodegrada, claro que no. Por eso no se puede meter hoy a toda su historia.
1: No se pudre la lana.
3: Que va, tiene que pasar muchos años.
1: ¿Sí?
2: Sí. Yo no sé por qué será, pero no sé si puede ser por la lanolina, a lo mejor, por la grasa natural esa que tiene. Y a lo mejor
3: puede ser. Yo creo que sí, que puede ser. Sí. Puede ser por eso, pero es imposible eso, ¿no?
1: Mire, ¿y tú las pelas a tijera o las pelas a máquina? Porque a navaja no, ¿no? ¿Es a Irán? A Irán se nos fue la llamada.
2: Uy, se fue la cobertura a lo mejor. Sí.
0: A ver, un poquito duro ahí.
1: Sí, el Fabiola o...
2: El método tradicional ha sido el de la tijera, lo que es cierto que luego también, como sucede con todo lo demás, ¿no? Que no hay relevo y no hay... tantos peladores a tijera para ganados también ya ahora como un poquito más grandes, ¿no? A lo mejor hace muchos años los ganados eran más pequeños, pero ahora hay ganado muy grande, como él decía, ¿no? De 100, 200, 300 cabezas. Entonces, pues claro, me imagino que será por el tiempo también, ¿no? Que lleva a pelar un ganado tan grande a tijera, y otra que no hay peladores, ¿no? Hay unos pocos, pero... creo, ¿no? No sé si Jenny me confirma.
0: Sí, sí, es así. Y también otra cosa que también se hacía mucho antes, que eso si recuperamos a Irán, él también lo podrá corroborar, y es que antes había muchos más ganados, más pequeños, pero había muchos más ganados. Entonces los pastores se ayudaban y se organizaban para trasquilar primero un ganado o se echaban las manos unos a otros. Entonces... un poco lo que está diciendo Fabi, ¿no? Que ya no hay ese relevo generacional, entonces los pocos ganados que hay son muy grandes y hay que trasquilar, y se trasquila a máquina. De hecho, vienen especialistas de otros países, como puede ser de Península o de Rumanía, a trasquilar las ovejas.
1: Ya. Lo que sí es cierto es que eso lleva un trabajo inmenso, desde que se trasquila la oveja a todo el proceso de limpieza, de tratamiento, para ya tenerla preparada, ese material, para convertirlo en un producto, en un artículo, es un proceso lento y que lleva mucho trabajo.
2: Es un proceso, la verdad, es que muy bonito, ¿verdad, Jenny? Es un proceso lento, es bonito, pero es verdad que lleva mucho tiempo, ¿no? Entonces, pues claro, cuando uno lo necesita, pues como materia para seguir trabajando, necesita cantidad y no tenemos tiempo suficiente como para tener un stock, ¿no?
1: Y hay mucha gente que se dedica a esto, terminamos. Hay mucha gente que se dedica a esto del trabajo que ustedes hacen. ¿O esto es escaso?
0: Pues no somos muchas, ¿no? Yo creo que contamos con los dedos de una mano y sobre algún dedillo.
1: Cuando ustedes van a alguna feria, cuando ustedes van a una feria y exponen el producto, ¿la gente lo valora o le parece caro?
2: Sigue habiendo de los dos.
0: Sí, sigue habiendo. Pero eso es un poco como todo, ¿no? Yo, como digo siempre, si no se conoce el proceso... porque a lo mejor mucha gente le parece caro, ¿no? El decirle, pues mire, el kilo de lana hilada a mano con todo el proceso que lleva desde la trasquila está alrededor de los 150 euros. Y porque es un proceso, como bien dice Fabi, es muy bonito. Nosotras, claro, lo hacemos, nos gusta y por eso lo practicamos, ¿no? pero hay personas que yo creo que la gente que le pueda parecer caro es porque desconoce el proceso, lo tengo clarísimo, porque una vez que tú conoces el proceso de algo,

0: no con esto navaja de afeitar, ¿no?
1: No, exactamente. Primero se hizo durante mucho tiempo con tijeras de pelar y luego pues se fueron acabando los pastores antiguos, se fueron retirando, los modernos ya cada vez hay menos y a los modernos es a tijeras, esto a maquinita, perdón. Yo que sepas que yo apenas sé ni coger la máquina en las manos,
0: No.
1: que sigo pelando tijeras.
0: Y la tijera tiene que ser una tijera de unas características especiales. Claro, me imagino que tiene que ser más fuerte, más resistente que la tijera del peluquero.
1: Sí, es una tijera artesana, una tijera ella de acero,
0: Es
1: se
0: propenso
1: asegura un
0: para
1: poquito de
0: eso, o sea,
1: acero.
0: una
1: Claro,
0: tijera
1: correcto.
0: artesana para trasquilar las ovejas.
1: Especial para trasquilar la oveja, exactamente.
0: Porque además hay una cosa curiosa, que eso lo viví yo una vez cuando estuvimos haciendo un reportaje, las tijeras hay que amolarlas con cierta frecuencia durante dura la trasquila, ¿no?
1: Claro, y ya no quedan tampoco amoladores, ya se han ido acabando. De hecho, yo de los pocos que quedan buenos, tengo que ir hasta la caldera, a los marteles, a Janito Zacarías, al pastor, para que me las amole, porque no hay a quien las amole tampoco.
0: ¿Por qué? Porque eso
1: Todo esto se va.
0: Eso para
1: Porque tienes
0: pasar,
1: que tener
0: hay que tener
1: un.
0: una técnica especial para pasarle
1: Claro.
0: la piedra de esmeril mojada en agua.
1: Claro, tienes que tener una mano y una de esos especial para darle, y el sentido de la tijera. Los zurdos, pues, pelan más para adentro. El diestro que va en la punta tijera, pues, la afila más la punta. Es
0: Hay
1: un
0: que ver,
1: estoy.
0: o sea, hay que saber para poderlas amolar si
1: Claro.
0: tú utilizas la tijera con la mano derecha o con la mano izquierda.
1: Los zurdos lo utilizan por la izquierda, los derechos por la derecha.
0: Sí,
1: Pero según, a veces el zurdo mete más. Entonces, claro, el derecho, pues, el que es derecho y pela punta tijera, pues lo más importante es tenerle siempre la puntita afilada, que entra más, menos. Tiene una historia.
0: claro.
1: No es muy complicado.
0: Y además es un arte, porque trasquilar una oveja, si te lo tomas con calma, sí, pero cuando tienes ahí 50 ovejas para trasquilar,
1: Claro,
0: no.
1: tienes que mandar, tienes que caminar para adelante, pero no es fácil.
0: Sí. Y eso de estar
1: No es fácil.
0: doblado, con la oveja en el suelo, de estar doblado, eso también al final se nota en la cintura,
1: Imagínate.
0: ¿no?
1: ¡Puah! Y la cintura y lo. A mí ya la cintura ya la tengo más que curtida, pero los brazos, el brazo sí se termina cansando mucho, aparte del día a día, ordeñar, y estamos siempre trabajando con los brazos, y parece que no, pero cuando después te mandas 15 o 20 ovejas,
0: Claro.
1: el máximo mío está siempre en 20, 15, 20. Muchas más no puedo pelar, ya no te permite la mano, no es el mismo pulso y nada, posible.
0: Claro, con todo ese trabajo y además, ¿tú haces transhumancia también?
1: Sí, claro,
0: Sí.
1: nosotros hacemos transhumancia.
0: Claro, la transhumancia que es
1: No,
0: el
1: no
0: llevar
1: la
0: el ganado de un sitio a otro para buscando los pastos, ¿no?
1: los mejores pastos, correcto. Eso es la transhumancia, llevar el ganado de un lado para otro caminando en busca de los mejores pastos.
0: ¿Y en qué zona te mueves tú?
1: San Lorenzo, la cumbre en verano, San Lorenzo, la zona medianía.
0: Eso también es una ruta importante cuando se vuelve de retorno. Yo viví la transhumancia de Pepe el de Pavón desde la presa de las Niñas
1: Sí.
0: hasta Pavón y fue prácticamente todo el día, desde las 7 de la mañana hasta las
1: Sí,
0: 6,
1: claro.
0: 12 horas. Pero el paisaje es imponente.
1: Hombre, eso es precioso.
0: Y cómo caminan esas
1: Una
0: ovejas
1: cosa única.
0: delante, cómo caminan detrás del pastor, siguiendo el camino, educaditas, ¿no?
1: Increíble. Eso
0: ¿Qué
1: es
0: habría que
1: algo
0: hacer,
1: enorme.
0: Ailán, qué habría que hacer para que la gente valorara más todo el trabajo que hay detrás de un queso, de una lana, de una leche, de nuestra ganadería?
1: Es que no te sabría qué te voy a decir, que hay una vida detrás. Es que hay una vida detrás, es que no valoran. Cuando uno dice lo artesano es caro, que no es caro, que es muy barato, fíjate. Porque imagínate, un día a día, de lunes a lunes, de 24 horas. Yo siempre pongo el mismo ejemplo: tú tienes un restaurante, o tú lo cierras y bueno, tienes unos gastos y tal, pues lo cierras y ya está, no pasa nada. ¿Cómo le cierras la boca a un ganado? Es imposible. ¿Ves? Cuando la gente dice que es que hay detrás, pues que hay detrás, pues es una vida, es que es una forma de vivir, no es un trabajo ni un. Es que si te lo tomas como un trabajo es imposible. No podría, de ninguna manera.
0: Claro.
1: Al final es un estilo de vida, ¿me entiendes?
0: Hay mucho
1: Es que yo.
0: de vocación, de vivencia, porque hay mucha gente que necesita eso para vivir, ¿no?
1: Claro. Al final necesitas un agricultor y un ganadero, necesitas 3 veces al día, como mínimo, desayuno, almuerzo y cena.
0: Claro.
1: Lo mires como lo mires, claro.

0: Lo que pasa es que y esto cada vez se pone más difícil y la gente joven no quiere. Yo los entiendo. Cualquier freganchín por ahí estaba ganando 1.200 euros fregando losa. No es un trabajo tan digno como otro. Tú lo vas a mandar a tenerlo aquí 24 horas, día, noche, agua, sol, lluvia. Qué va. Imposible.
1: Claro.
0: Imposible eso si
1: Pero qué,
0: no.
1: porque vamos, hay gente que ahí se ha formado un poco en la escuela de ganadería que puso
0: Sí.
1: en marcha el Cabildo, pero claro,
0: Sí.
1: al final el que quiera volver al campo, sea las papas, sea los plátanos, sea los aguacates, sea las papayas, sea la ganadería, se quiere tener un sueldo a fin de mes, porque ya es dura la tarea que te impide,
0: Claro.
1: que tienes que organizarte, te impide tener fines de semana libres, te dificulta vacaciones, muchísimas, ya es dura la tarea para encima estar lamiendo la laja cada fin de mes.
0: Claro, es que por eso no se ve futuro. Claro que no le veo futuro. ¿Cómo le va a ver futuro? Si es que no tienes un sueldo, vuelvo y te digo, tú coges cualquier chico hoy en día de freganchín, de camarero, de cualquier tipo de trabajo, te trabaja 8 horas, libra 2 días a la semana, tiene a fin de mes un sueldo, tiene unas comodidades, vale que nosotros tenemos unas comodidades, pero es que después nosotros también, dices tú, es que no sabes lo que te queda a fin de mes, porque hay veces que el queso se vende, que no se vende, que la leche da más, que la leche da menos, que viene una ola de calor con calima y que las ovejas te están dando 20 litros, te dan, pues, hablando en números pequeños, en vez de darte 20 litros te da 8, y sigue comiendo lo mismo, ¿qué pasa? Llega fin de mes, ves si te quedará, si no te quedará. Así no se puede, cuando se secan los 3 meses de verano que están secas no recibimos dinero ninguno.
1: Claro, no hay leche, no hay queso. Claro.
0: Claro, no hay leche, no hay queso.
1: Y encima
0: No hay queso, no
1: y
0: hay.
1: encima aunque coman mucha hierba, pero siempre hay que darles un apoyo
0: Hombre,
1: de
0: claro,
1: alimentos
0: estamos en una isla.
1: que se han
0: Claro.
1: encarecido de forma considerable, ¿no?
0: Muy considerable. Entonces, claro, todas esas cosas, pues no es fácil. No, no creas que es fácil. Y claro, eso pues echa la juventud para atrás. A mí, porque me nace y a los que nos nace y tal, pues vale, pero qué va. Los que no, los que vienen de la escuela y no, qué va, eso no. Llega un momento que dice, no, no, no, no. Esto no es lo que uno quiere. Pero bueno.
1: La verdad es que es una batalla y sobre todo tenemos un trabajo de concienciar del valor, el valor social, de alguna forma, el valor social que tiene un producto ganadero, ¿no? Que tiene la lana, que estamos hablando ahora, que tiene el queso, que tiene todos los productos derivados del queso, porque de eso viven ustedes, o el valor social de unas papas, de una papaya, de un durazno, de un aguacate, de un plátano, vamos, de un aceite, de un vino, de una sal, y en eso y por eso tenemos que apostar y reconocer todo el trabajo y el esfuerzo que hay detrás, porque además es único. O sea,
0: Claro.
1: no tiene ninguna comparación con el de fuera.
0: Claro que no. Y que eso está clarísimo. Clarísimo. Me vas a decir la verdad como un temple. Pero bueno, seguiremos intentando luchar por esto un poco, a ver cómo escapamos. No nos va a quedar otra.
1: Dice el refrán que
0: Que
1: no hay
0: no,
1: mal que
0: que.
1: dure 100 años ni cuerpo que lo
0: Correcto. Y
1: resista.
0: nada dura para siempre.
1: Sí, pues Ayrán,
0: Vamos a ver.
1: muchísimas gracias
0: Oye, ha
1: y
0: sido
1: a seguir.
0: un placer hablar con ustedes. Cuando quieras y necesites, siempre que tenga una cobertura, cuente conmigo.
1: Sí, señor. Gracias. Ha sido también un placer hablar contigo y acercarnos a esa realidad de la lana, de las ovejas, de la ganadería, del pastoreo en esa isla de Gran Canaria. Muchísimas. Mire, y aunque tengan mucho trabajo como ovejas bomberos, que no haya fuegos este año, ¿eh?
0: Este año hay que tener muchísimo cuidado, ¿eh? Muchísimo cuidado. Este año estamos en el. Hubo mucha pólvora, mucho niño de 14, 15 años, 16, que no ha vivido hace 5 o 6 años tanto pasto. Hay que mandar un mensaje que hay que tener mucho cuidadito,
1: Sí.
0: colillas, mucho cuidadito con los vapers de esos ahora que existen, que al final, pues, te las botan de aquí para allá. Uf, mucho cuidado, porque este año sí que estamos. Este año sí que hay pólvora.
1: Muchísimas gracias,
0: Esperemos que
1: Irán.
0: todo salga bien.
1: Un
0: Muchísimas
1: abrazo.
0: gracias a ustedes. Un
1: Un
0: abrazo
1: abrazo.
0: grande.
1: Será esta mañana. Les dejamos con Estíbaliz Pérez de la noche al día. Que tengan ustedes un buen día.
2: Son las 6:30.
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2: ¿Qué tal? Muy buenos días. Es lunes 8 de junio. Comenzamos una semana clave para Canarias, tan clave como especial. clave porque se va a vivir un acontecimiento sin precedentes y especial porque el archipiélago se convierte en transmisor de un mensaje para todo el mundo. Será un mensaje de esperanza y de exaltación a una tierra que se ha convertido en lugar de acogida para miles de migrantes. Un mensaje que escucharemos en palabras del Papa León XIV, que ya desde el sábado se encuentra en España. Madrid ha sido su primera parada y allí en la capital se ha celebrado uno de los momentos más multitudinarios que se hayan vivido hasta entonces en la ciudad. Más de 1 millón de personas que, pese al calor de mediodía y bajo estrictas medidas de seguridad, no se han querido perder la misa y la procesión del Corpus Christi. En su homilía, palabras cargadas de mucho significado.
4: Una escuela que nos enseña a arrodillarnos ante Dios y ante el prójimo, porque nadie puede arrodillarse ante el Señor y despreciar al hermano. Una escuela que nos enseñe la gratitud del amor que se hace don para que circule entre nosotros y rompa las cadenas de todo egoísmo.
2: Baño de multitudes, allí por donde pasaba con su papamóvil, decenas de miles de personas que aguardaban desde muy temprano para verlo pasar.
5: Me levanté a las 5 de la mañana.
6: Yo he cogido el metro cuando ha abierto a las 6:10.
7: Tenemos aquí de Toledo, de Jaén, del movimiento Oasis.
8: Nosotros somos de México, de una ciudad que se llama Puebla, que queda 2 horas de Ciudad de México, y específicamente venimos desde allá a ver al Papa.
2: Pero las primeras palabras del Papa León XIV en ese viaje a España iban dirigidas a las personas que viajaban en el mismo avión cuando partía de Roma.
9: Primer viaje de un Papa a España después de un buen tiempo. Personalmente estoy muy contento. En cada puerto, digamos, donde vamos a llegar, tiene un sentido particular, sea Madrid, Barcelona, las Canarias, pero todo para vivir la fe y para anunciar este mensaje del amor de Dios, de la caridad, del respeto por cada ser humano.
2: Y en ese avión un mensaje directo a nuestra realidad, la del fenómeno migratorio y el testimonio de una niña superviviente.
10: De Televisión Canaria. Le hemos traído un libro de una niña senegalesa que viajó en cayuco a Canarias y es superviviente. Y ella ha querido escribir un libro para otros niños que están en África en la misma situación, para mandar un mensaje de esperanza a todos esos niños que están en África. Lo esperan ustedes con muchísima ilusión en Canarias. Espero que el mensaje que lance allí para el drama migratorio sea ilusionante para todos. Muchas gracias.
11: Muchas gracias.
2: Pues el contacto más directo entre Canarias y el Vaticano, el que ha establecido esta casa Radio Televisión Canaria con nuestra compañera Silvia Mascareño, una de las muy pocas periodistas que junto al cámara Javier González viajan junto al Papa en esta visita pastoral, acompañarán a su santidad en todo su itinerario desde su salida de Roma hasta su vuelta el próximo viernes 12 de junio. Hoy seguiremos muy atentos a la agenda del Santo Padre en este tercer día en España. Mantendrá además una reunión con el presidente del gobierno, Pedro Sánchez, y participará de un encuentro con los parlamentarios en el Congreso de los Diputados y almorzará con los miembros de la Conferencia Episcopal Española. No será lo único, pero se lo iremos contando todo a lo largo de este programa que comienza desde ahora mismo. Desde las 6:30 de la mañana estaremos con todos ustedes hasta las 11 y además abiertos como siempre a la participación de todos ustedes que nos siguen y ya contándonos cómo se encuentra, por ejemplo, el tiempo en aquel lugar en el que amanece, en cualquier rincón de Canarias. 628-515151. En la coordinación me acompaña Eva García, en producción Elena Barrios, en redacción Cristian Luis y Carlos García, en realización Sergio Montesino, con la asistencia técnica de María López, en la realización de Televisión Canaria Alexis Lorenzo. Es lunes 8 de junio y así comienza De la Noche al Día.
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2: Y vamos ya con toda la información.
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2: Eva García, ¿qué tal? Buenos días.
13: Muy buenos días, Estíbaliz.
2: Canarias Última, los preparativos ante la llegada de León XIV en 3 días.
13: El jueves en Gran Canaria y el viernes en Tenerife. Un gran reto, en palabras del presidente canario, las islas deben encarar la coordinación de la seguridad y las emergencias durante la visita del pontífice a Gran Canaria y Tenerife. La previsión apunta a una afluencia de unas 90.000 personas. Fernando Clavijo ha asegurado que están ultimándose los preparativos en coordinación con el resto de administraciones.
14: Estamos con todos los preparativos ultimándonos porque, bueno, mucha logística, es un gran reto desde el punto de vista de la seguridad, de la logística, de la movilidad, pero estamos absolutamente convencidos de que va a salir todo muy bien.
13: La realidad migratoria es el eje central de la parada de León XIV en Canarias, donde además de visitar el centro de acogida de Las Raíces y tener un encuentro con personas migrantes, acudirá también al muelle de Arguineguín en Gran Canaria, convertido durante meses en símbolo del colapso de la ruta atlántica. Pero su agenda no contempla una visita al Hierro. El presidente del Cabildo, Alpidio Armas, ha recordado el papel relevante de la sociedad de Reña en el drama migratorio, destacando su labor por la integración y la solidaridad, y ha anunciado que no asistirá a la recepción del Papa en Tenerife.
11: No entiendo por qué los presidentes de Gran Canaria, Lanzarote y Fuerteventura sí hablan con el Papa, sí tienen una recepción con el Papa en el aeropuerto de Gando, y no entiendo por qué los presidentes de Tenerife, Palma, Gomera y Hierro no vamos a estar con el Papa en el aeropuerto de Los Rodeos cuando llegue. No voy a estar con el Papa, lo digo así de claro. ¿Y por qué no voy a estar con el Papa? Pues porque yo creo que es en línea con la preocupación que el Papa tiene con el Hierro, que es muy poquita. Pues el presidente del Cabildo del Hierro, no digo los herreños, pero sí el presidente del Cabildo del Hierro, pues tiene muy poquita preocupación con ir a ver el Papa.
2: Los trabajadores del transporte sanitario de Canarias irán hoy a la huelga
13: por una situación que califican de insostenible y de precariedad económica y laboral. Reclaman una actualización de sus salarios, mejoras para poder conciliar, que se les reconozca la peligrosidad o la penosidad o la categoría profesional de técnico de emergencias sanitarias. También están pendientes de un convenio colectivo bloqueado, dicen, por la patronal. Los salarios se mantienen congelados desde diciembre de 2024. José Iván Amador, secretario general del sindicato CITES.
15: Este conflicto tiene su raíz en el intento de limitar la negociación colectiva a una adenda entre empresas y administración. La administración parte de presupuestos limitados y las empresas no están dispuestas a asumir aquellos costes que no estén previamente tasados en el convenio colectivo. El resultado es una situación en la que el Gobierno de Canarias no plantea soluciones a la precariedad.
2: Nuevo año de récord turístico marcado por la incertidumbre.
13: Eso es lo que prevé al menos el sector, que confía en que las reservas de última hora permitan alcanzar las cifras del año pasado. El viceconsejero de Turismo del Gobierno canario, José Manuel Sanabria, ha destacado que la incertidumbre por el contexto bélico internacional o el encarecimiento del combustible no está impactando negativamente de momento en el turismo.
16: Nosotros no estamos sintiendo de momento ningún tipo de repercusión importante en Canarias. No estamos en unos niveles de ocupación altos, estamos hablando del año pasado en torno al 83%, y eso más o menos sigue así. Y es posible que ahora en mayo bajen los precios un poco de las camas, pero evidentemente la ocupación no creo que vaya a sufrir un especial efecto.
13: Y además crece el sector de las agencias de viaje en Canarias. Lo hace tanto en puntos de venta como en empleados y factura, unos 1.359 millones de euros anuales. Conclusiones del tercer encuentro anual de la Asociación Canaria de Agencias de Viaje y Tour Operadores. Ignacio Poladura es su presidente.
17: Pues en un año con ciertos niveles de incertidumbre desde el punto de vista de la demanda, pero desde luego después del COVID, sin duda, la propensión a comprar viajes, la demanda creció de manera muy exponencial, y por supuesto todos aquellos valores que se asocian a las agencias de viajes tradicionales con puestos físicos, pues cada vez son más valorados.
2: Las escuelas rurales canarias reivindican su papel como motor educativo y social del archipiélago.
13: De hecho, han celebrado su tercer encuentro regional, han reunido este fin de semana docentes, equipos directivos, inspección educativa y alumnado. Canarias cuenta con 121 escuelas unitarias que escolarizan a más de 2.300 estudiantes en localidades poco pobladas de la isla. David Crego es el director general de escolarización y servicios complementarios.
18: Las buenas prácticas, los talleres y la mesa redonda que tenemos preparada, con la novedad este año de la participación de estudiantes universitarios de magisterio en ella, son las líneas generales del encuentro de este año 2026. Queremos seguir fomentando que estos estudiantes que salen de la universidad tengan ese cariño y esa inquietud por la escuela unitaria para que puedan participar de ella.
2: Un joven de 25 años acaba ingresado en el hospital insular tras recibir una paliza.
13: Después de que un grupo de una decena de personas le diera una paliza en el entorno del Parque de Santa Catalina en Las Palmas de Gran Canaria, la policía local ha detenido a 4 de los presuntos implicados, 2 de ellos menores de edad, que junto a un grupo de 10 comenzaron a golpear repetidamente a otro en la cabeza. Tras la llamada, la sala operativa del 112 por agentes de la policía local que habían sido alertados por testigos de los hechos, se atendió y trasladó a la víctima al Hospital Insular de la capital Gran Canaria, donde ingresó, según la primera valoración, con un traumatismo cráneoencefálico de carácter grave. La investigación se mantiene abierta para esclarecer los hechos en su totalidad, así como para localizar al resto de las personas que presuntamente participaron de ello.
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2: Y vamos ya con los deportes. Se pone cuesta arriba el ascenso de la Unión Deportiva Las Palmas. Juanjo Toledo, buenos días.
20: Hola, Estibaliz, buenos días. Sí, se ha complicado el camino de la Unión Deportiva Las Palmas hacia la primera división. Anoche en el Gran Canaria, ante 27.128 espectadores, Las Palmas 0, Málaga 1. David Larrubia da ventaja al conjunto andaluz en estas semifinales camino de primera. Haciendo un símil con el boxeo, la Unión Deportiva Las Palmas está ahora mismo contra las cuerdas. Tiene que ganar por 2 goles en la Rosaleda para seguir adelante. La eliminatoria ni mucho menos está decidida, así lo decía ayer en rueda de prensa Luis García. Como detalle, como curiosidad, en los 3 partidos que se han jugado esta temporada entre Las Palmas y el Málaga, los amarillos no le han hecho ningún gol al conjunto andaluz. Veremos qué pasa el miércoles a partir de las 8. Eso en la Unión Deportiva. En el Club Deportivo Tenerife, semana importante esta que comienza hoy con el tema Michael Mesa, con el camino de Michael Mesa en el Club Deportivo Tenerife. Van a trabajar unos y otros para separar sus caminos en esta semana. A destacar también que el Tamaraceite, la Unión Deportiva Tamaraceite, va a pelear por el ascenso a la Segunda Federación contra el Club Deportivo Guijuelo. El conjunto Gran Canario del Tamaraceite eliminó al también Gran Canario del San Fernando y el Guijuelo eliminó al Palencia. Se ven las caras el próximo fin de semana en la pelea por ascender a la Segunda Federación. En fútbol internacional, esta próxima madrugada, a las 3 de la mañana, el último amistoso de la selección española será ante Perú en México. Con la selección española, recuerden, los canarios Pedri González y Jeremy Pino. En baloncesto, el Canarias pone rumbo a la ciudad condal para las semifinales de la Liga ACB. Mañana, en el Palau Blaugrana, el primer asalto de 5 posibles entre el Barça y la Laguna Tenerife a partir de las 7 de la tarde. Una Liga ACB a la que llega de nuevo el Leima Coruña del canario del tinerfeño Jacobo Díaz, después de ganar ayer 197 a Estudiantes.
2: Vamos ya con la previsión del tiempo. Leo algunos mensajes. Tere desde San Benito, La Laguna, 16 grados, muy nuboso. Ayer el chipichipi no dejó salir la procesión del Corpus, que fue en la iglesia. Fue un inicio, dice, feliz inicio de semana para todos, con esa imagen que nos manda de una frase: la privacidad es poder, lo que las personas no saben, pues no lo van a poder arruinar. Y además nos manda fotografías precisamente de esa procesión interior del Corpus en La Laguna. Jeremías desde Morrojable, toda la semana con viento que tira para atrás, nos dice, despejado, 20 grados y el tiempo no está bonito, está antipático. Buenos días, equipo, desde Hermigua, La Gomera, por el lunes, por aquí chispeando, nublado y 18 grados. Mateo desde Tijarafe, 14 grados marca el termómetro. Desde La Esperanza, buenos días, familia. Loli, amanece con neblina, feliz inicio de semana. También nos desean por aquí buenos días. Valle Gran Rey, La Gomera, estupendos días. Mi hija ya está en casa después de su viaje. Dentro de casa hace mucho calor y fuera corre el aire. Y Ricardo, desde Ingenio, 21 grados de temperatura y viento y frío en el Palmar, en Buenavista del Norte. Saludos de Darwin. Vicky Palma, ¿qué tal? Muy buenos días.
21: Buenos días, Tibale.
2: Pues precisamente hoy será una jornada marcada por las nubes, por el viento y no sé si de nuevo con algo de neblina por los rodeos.
21: Sí, tenemos niebla hasta ahora, al menos es lo que marca el informe del aeropuerto Tenerife Norte, con la visibilidad reducida. Pues dependiendo de la pista y de la zona, en principio ha mejorado un poquito en la última media hora, la visibilidad en torno a 6 kilómetros, la entrada normal 1.500 metros, es decir, 1.5 kilómetros en dirección noroeste, y bueno, hay que estar pendientes porque pueda haber pues incidentes de nuevo en Tenerife Norte a lo largo de la jornada. Por lo demás, pues tenemos esas nubes bajas no solo en el norte de Tenerife, también las tenemos en el norte y este de La Palma, el norte de La Gomera, del Hierro, de Gran Canaria, en Lanzarote y en la isla de Fuerteventura. A medida que avance el día, pues parte de las nubes de Lanzarote y Fuerteventura darán paso al sol. También desaparecerán algunas de las nubes que hay, por ejemplo, en el oeste de la isla de Tenerife. Irán a menos algunas de las nubes del sureste de la isla de La Palma, pero las del norte nos van a acompañar en mayor o menor medida toda la jornada y nos pueden dejar pues esas lloviznas, al menos en estas primeras horas del día y también después de media tarde. Precipitaciones que serán poco importantes, pero sí que pueden resultar molestas a lo largo del día. Las temperaturas, pues en principio no van a cambiar de forma significativa, van a ser parecidas a las del fin de semana. Tendremos algunas máximas pues superando con creces los 25 grados, sobre todo en zonas costeras del sur. Vamos a seguir con alisio moderado, aumentando a fuerte y con rachas localmente muy fuertes, otra vez en las vertientes sureste y noroeste de las islas, algo que es normal en esta época del año, aunque nos llegue esa queja de Morrojable en la isla de Fuerteventura. Hay que recordar que esa es la isla del viento y este año estamos teniendo pues también un arranque del mes de junio con las condiciones meteorológicas habituales de las islas y con bastante viento, que es lo normal en esta época. Y el estado del mar no acompaña al tener viento, llevamos muchos días ya con viento. Hay oleaje y en la mayor parte de las costas de las islas las olas alcanzan o superan los 2 metros de altura. Hay que extremar un poco la precaución. El mejor estado del mar lo encontramos en playas del suroeste, en las islas de mayor relieve y en algunas de la vertiente este más protegidas del viento, tanto en Lanzarote como en Fuerteventura.
2: Bueno, y decía Jeremías que el tiempo no está bobito, estaba antipático. Nuestro amigo de Morrojable en Fuerteventura. Pues Vicky Palma, en un ratito volvemos a hablar contigo, ¿te parece?
21: De acuerdo, buenos días.
2: 6:46.
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2: Ya estamos de vuelta aquí en la sintonía de Radio Canaria, también a través de la pantalla de Televisión Canaria, a través de nuestra aplicación de la Radio Canaria. Nos vamos ya a conocer las primeras páginas de la prensa de este lunes 8 de junio. Cristian Luis, ¿qué tal? Muy buenos días.
27: ¿Qué tal? Buenos días, Estíbaliz.
2: Bueno, aquí en las islas, referencia a la visita del Papa León XIV a España, muy pronto ya estará aquí en las islas, y también gestos de lamentaciones para la Unión Deportiva Las Palmas.
27: Sí, son los dos principales asuntos con los que abren hoy los periódicos, con León XIV y con la Unión Deportiva. Vamos por ejemplo, con Canarias 7, León 14 apela a la solidaridad. Nadie puede arrodillarse ante Dios y despreciar al hermano. También en el día leemos que la luz de León 14 ilumina Madrid. O en la provincia también se hacen eco de esas declaraciones que leíamos en Canarias 7. Nadie puede arrodillarse ante el Señor y despreciar al hermano. Esta fue, bueno, pues uno de los titulares que dejó ayer en Cibeles, en la misa de Cibeles, ante más de 1,5 millón de personas el pontífice, donde, bueno, dice, pues, es una especie de recado, ¿no?, para los fieles. Dice que no basta con ir a misa, sino que el buen cristiano pues tiene que ser también el que ayude en el día a día a quien lo necesita. Es, como te digo, una de las declaraciones que recogen los periódicos, que también abren con la Unión Deportiva. Frustración por un ascenso que se escapa, leemos en Canarias 7. O la Unión Deportiva descarrila y enfada a 27.128 fieles. En cuanto a las imágenes del Papa, solo el periódico El Día abre con esas imágenes de León XIV, pues rodeado de una multitud de personas, de también del equipo de seguridad del Papa, de fotógrafos y de muchos móviles en alto, es lo que vemos en esa imagen con la que abre el periódico El Día. Y en Diario de Avisos, bueno, una miniatura de ese recorrido por Madrid del Papa. Más de 1 millón de personas asisten en Madrid a la misa del Papa León, pero abren su edición con otro asunto, con Canarias, que está obligada a crear vertederos por enterrar sus residuos de amianto. La negativa de Andalucía a seguir recibiendo basura tóxica ajena motiva que las islas tengan que habilitar recintos propios donde tratar y eliminar este material cancerígeno. Esto en las primeras páginas. Te cuento, por ejemplo, que en la provincia, bueno, es una de las imágenes también más repetidas este fin de semana, ¿verdad? De los bebés que se le acercan al Papa.
2: Veía algunos casi recién nacidos,
27: y él los bendice, sí, además con esa naturalidad, ¿no? Y con esa soltura de coger un bebé, que a mí, pues, cuando tuve yo a mi hija, pues para cogerla me parecía
2: cuando
27: hasta complicado.
2: Primerizo, parece que se te va a quedar las manos.
27: El Papa lo coge ahí, tú y les hace la señal de la cruz. Y entonces, bueno, en la provincia hablan de este gesto, ¿no? Que parece que tiene sus raíces en el Antiguo Testamento y que, bueno, sabemos, ¿no?, que responde un poco al deseo de pedir que Dios, pues, proteja a los bebés, a las personas. Dice que no es exclusivo de los papas, pero que fue tras el pontificado de Pablo VI y especialmente con Juan Pablo II cuando se popularizó esta práctica, y que este signo de la cruz, pues, la idea es que le otorgue la victoria sobre el mal en esta vida y en la futura. Hablan con un experto que habla un poquito de esta tradición de bendecir a los bebés. También te cuento en página de sucesos, pues, que un buceador fue arrollado ayer en Rada Azul, en el Rosario, en Tenerife, por una embarcación de recreo. Tuvo que ser rescatado. Afortunadamente, pues, unos bañistas que se encontraban en la zona lo llevaron hasta el pantalán y allí fue asistido por efectivos de bomberos. Y te cuento también, como curiosidad, pues, un dato que me he encontrado en el periódico El Día y que tiene que ver con el turismo, que gasta hasta 5 veces más agua los turistas que un canario. Los turistas de lujo, ¿eh?
2: ¿Cuánto de cantidad?
27: Fíjate, de media suelen gastar unos 500 litros de agua al día, pero se han llegado a registrar máximos de entre 700 y 1000 litros de agua al día en algunos hoteles de 5 estrellas.
2: ¿Pero por turista?
27: Esto por turista. Y el dato por residente es mucho más bajo, no llega ni siquiera a 115 litros al día por residente. Claro, ¿por qué, no? ¿Por qué? Se preguntarán ustedes. Los hoteles de lujo, pues, suelen tener jacuzzi, ¿no? Piscinas, jardines, todo eso obviamente eleva el consumo el consumo de agua en las vacaciones.
2: Bueno, pues nada, una cantidad que nos lleva también a la reflexión. Vamos ya con la portada de las primeras páginas de los periódicos nacionales, y aquí vemos, pues, escenas multitudinarias, ¿no?, de acogida al Papa León XIV en su tránsito por las calles de Madrid,
27: sí,
2: ¿no?
27: Una pasada, la verdad, las imágenes con las que abren tanto El País como El Mundo. En El País, pues, vemos al Papa, pues, rodeado de miles de personas. El Papa reivindica su discurso social en un acto multitudinario, es el titular con el que abren su edición. También, por cierto, que leemos una encuesta de 40DB. El PP amplía su ventaja sobre el PSOE tras los últimos casos de corrupción. Los socialistas pierden casi un punto en estimación de voto. En El Mundo también abren con una de esas impresionantes imágenes de la misa en Cibeles, de los alrededores. León XIV reivindica el futuro de la fe en una histórica misa.
2: Bueno, pues eso en cuanto a la prensa nacional, que también tiene referencia a todo lo que tiene que ver con el Papa León XIV, en lo que se habla, porque Eugenio González, ¿qué tal? Buenos días.
4: Hola, Estíbali, buenos días.
2: Si hay un asunto del que se habla, es de ese acto que también tuvo lugar ayer en el Movistar Arena, con la presencia de sociedad civil, con artistas, con empresarios, sí, patronal, deportistas, y bueno, y ahí hubo también un protagonista, sí, clave, ¿no?
4: Se trataba de tejer, ¿no? Este fue un poco el verbo que ayer conjugaron todos, tejer, en este caso, redes. Como tú dices, en el Movistar Arena fue un acto bonito, fue un acto simbólico. Estoy aquí hoy confesando haber sido víctima del hechizo de Dios. Esto fue lo que dijo uno de los representantes de este acto, que fue, o es, el actor Antonio Banderas, así de rotundo, concluía ayer sus palabras ante el Papa León XIV en el acto. Banderas, quien también pues subrayaba, destacaba que el arte debe ser una alternativa a la violencia. Banderas ha sido uno de los participantes, como te digo, Estíbaliz, en este encuentro Tejer Redes en el mundo de la cultura, de la arte, de la economía y el deporte, donde destacó que la relación entre la Iglesia y el arte ha sido determinante y que, y esto es textual, ha dicho, la Iglesia ha sido el mayor productor de arte de la humanidad. Esto decía Antonio Banderas.
5: La relación entre la Iglesia católica y el arte no ha sido solo fructífera, ha sido determinante. No tememos equivocarnos al decir que la Iglesia ha sido el mayor productor de arte de la historia de la humanidad. En el corazón... En el corazón de ese impulso creativo está quien atraviesa los siglos, los estilos y las culturas, y que con total seguridad ha sido la figura más representada en la historia del arte. Se trata de Jesucristo, el gran protagonista de la película de la vida.
4: Bueno, pues este es el gran protagonista de la vida, Jesucristo, ha dicho Antonio Banderas, un actor que, como digo, tomaba la palabra, no fue el único, también deportistas, cantantes. Bueno, lo cierto es que también ha agradecido al Papa haber tenido el gesto de reunir en este acto a los representantes de la sociedad civil, un gesto necesario, ha dicho Banderas, para intentar también, dice, mover conciencias.
2: Bueno, además una gran ovación que se llevó Antonio Banderas por esas 15.000 personas aproximadamente. Que habían ahí en el Movistar Arena y donde se congregó esa representación a pequeña escala, pero del arte, la cultura, la música, el deporte, patronal, los sindicatos, que fue algo también muy curioso sobre ese escenario.
4: Todo muy bien hilado, como te decía, no hilado, bien tejido, ¿no? Porque así se llamaba, tejer.
2: Pues vamos a tejer cultura ahora, C. Castro, ¿qué tal? Muy buenos días.
6: Buenos días, Estivali.
2: Bueno, porque tras el éxito internacional de Mariposas Negras, el director canario David Baute estrena el 20 de junio en China su próxima película.
6: Sí, se trata de Benigno, una película documental del cineasta tinerfeño que va a competir en el Festival Internacional de Cine de Shanghái. La cinta explora el hogar de nuestros ancestros, la casa natal, lugar en el que descansa el pasado familiar. Benigno, a sus 88 años, aún duerme, come y sueña en el hogar que lo vio nacer, entre el limbo de los recuerdos y el ritual de lo cotidiano. Esto es lo que decía hace unos días nuestros compañeros de la Alpispa, David Baute.
7: Muy pequeña, con muy poca financiación, hecha a nivel como muy artesanal. Esté en un festival categoría A en competición oficial, claro, eso supone muchísimo. O sea, realmente para todo el equipo, para toda la gente que ha estado vinculada a este festival, es como si fuéramos ahora, no sé, seleccionados, ahora que se habla tanto de fútbol, al Mundial, como una de las selecciones seleccionadas ahí, o como, ¿sabes? Como algo muy importante que quizás no tenemos la dimensión de entenderlo, pero para una historia tan pequeña, tan local, estar ahí, creo que es algo muy, muy grande.
6: Y mañana martes se inaugura en el almacén, en Arrecife, la exposición... No despiertes a los volcanes, Laura López.
2: Claro, va implícito en el título, ¿no?
6: Claro, lo que pasa es que es difícil de pronunciar, pero calladito. Que no despierten a los volcanes. Laura López Balsa dialoga con el paisaje insular, con la boca llena de colores. Su trabajo traduce la luz de Lanzarote, la silueta brillante de los volcanes y su energía mineral a un lenguaje pictórico expansivo. Esta muestra se incluye en la programación de la quinta edición del Encuentro Literario Verbena.
2: Pues para mandarnos a callar no está nada mal, ¿eh?
6: Nada más. Esto que suena es de lo nuevo de Dyatlov. Todo está hecho para el bien. Ese es su último trabajo. Los tinerfeños publican nuevo trabajo en el formato de larga duración. 3 años después de Tenía la rara virtud de no existir por completo. En este trabajo confluye lo digital con lo analógico, sin esconder sus influencias, que van desde Jeff Mills a Dame Aria. Energía para empezar la semana, ¿eh?
2: Sí, más que mandar a callar, decir que la gente está durmiendo, ¿no? Yo creo que es momento de despertarse, ¿no? Claro, sí, ya llegó la hora.
6: Todo para arriba.
4: Que ya son las 7 ya, ¿eh? Sí. Ya tardísimo, bueno, ya.
2: Y además que algunos ya lo vamos acompañando en el coche, creo que es un buen revulsivo, ¿no? Para mantenerse atento a la carretera.
6: Totalmente.

0: Son las 7 de la mañana.
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0: La visita del Papa León XIV a España ha estado repleta de mensajes y de gestos que pasarán a la historia. Tras una misa multitudinaria por la mañana, la tarde ha estado reservada para un encuentro con la sociedad civil. El mundo del arte, la cultura, la economía, el deporte se han dado la mano en el encuentro Teje Redes. Allí hemos podido ver a un Antonio Banderas confesándose víctima del hechizo de Dios, las deportistas Carolina Marín y Teresa Perales reclamando la humildad en el deporte, pero también una oportunidad para el diálogo social. Aquello que se rompió entre patronal, sindicatos y gobierno. Histórico ha sido ver a la patronal y las principales fuerzas sindicales juntos frente al Papa.
2: El futuro solo podrá construirse sumando capacidades, compartiendo objetivos y poniendo siempre las personas en el centro del progreso.
3: Cuanto más tecnología tengamos, más humanidad necesitaremos.
4: No nos resignamos a vivir en un mundo que consista en la pugna del último contra el penúltimo.
5: El futuro no está escrito, está por negociar. Y esa negociación empieza aquí y ahora.
0: COE, CEPYME, Comisiones Obreras, UGT, para todos ellos ha habido respuesta de León XIV.
6: Que la actividad empresarial no vea al empleado como un factor más en la ecuación de sus intereses. Que el arte no tenga como fin solo a los élites. Que el deporte no sea reducido a espectáculo o convertido en mero negocio.
0: Bueno, pues hoy se reanuda la agenda en Madrid, mientras Gran Canaria y Tenerife se pone a punto para su próxima visita este 11 de junio en Gran Canaria y el 12 de junio en la isla de Tenerife. Es lunes 8 de junio y así continúa de la noche al día.
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0: Pero este lunes trae otras noticias.
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0: Y entre esa agenda del Papa, Eva, el Congreso de los Diputados acoge hoy por primera vez el discurso de un Papa.
8: Tercer día de agenda en España. Primero un encuentro con el presidente del Gobierno, con Pedro Sánchez, y posteriormente irá al Congreso para pronunciar un discurso ante la Cámara. Después el Papa se reunirá con los obispos españoles y ya por la tarde tendrá un encuentro con la comunidad diocesana en el Estadio Santiago Bernabéu. Todo ello antes de visitar mañana Barcelona y ya el jueves llegará a Gran Canaria. El Papa visitará el jueves el Muelle de Arguineguín. Allí mantendrá un encuentro con migrantes, trabajadores y voluntarios. Al día siguiente se desplazará a Tenerife para visitar el centro de acogida de Las Raíces. El presidente canario Fernando Clavijo espera que el mensaje migratorio llegue a la Unión Europea y al gobierno de España.
9: No solo está más actualidad que nunca, sino que va a seguir estando actualidad, que es el fenómeno migratorio y cómo se tiene que atender desde valores humanos, cristianos, morales, solidarios. Esta visita llega en un momento muy oportuno y con un mensaje, desde luego, que espero que llegue a las altas instituciones, tanto europeas como del gobierno de España.
0: El Papa mantendrá un encuentro con víctimas de abuso.
8: Dice que puede ser esta tarde, pero no es especificado la fecha ni el lugar del encuentro. En un comunicado han explicado que la cita ha sido organizada por la Iglesia Española y que solo se facilitará más información tras el encuentro, respetando así a las víctimas, su voluntad y su privacidad. El Frente Cívico contra la Pederastia en Canarias critica que no estén todas las víctimas representadas. Su coordinador, Abel Ramos.
10: Las asociaciones de víctimas de la pederastia le han pedido cita y han negado. Y solamente van a recibir a un pequeño grupo formado por la Iglesia para hablar con ellos. O sea, escogen quien les da la gana para hacer lo que les da la gana. Y esto no es tratar el tema adecuadamente.
0: 28.000 empleados de la Agencia Tributaria llamados hoy a parar 24 horas.
8: Los han convocado desde el sindicato CESIF un paro hoy lunes para reclamar refuerzos de plantilla, impulsar las carreras profesionales e implantar el teletrabajo. Las movilizaciones responden al bloqueo por parte de la dirección de la agencia estatal de la negociación, principalmente de tres puntos clave: el desbloqueo de la carrera profesional, la regulación del teletrabajo y el reconocimiento de profesión de riesgo para vigilancia aduanera.
0: Manifestación en la aldea contra un proyecto de granja marina.
8: Bajo la convocatoria de Greenpeace y la plataforma por un litoral limpio, los manifestantes han exigido paralizar este proyecto que han tachado de atentado ecológico y socioeconómico para un pueblo tradicional de pescadores. Hablan de instalar 24 viveros flotantes para producir 5.400 toneladas de lubina y que se instalaría entre las puntas Góngora y de la aldea, es decir, dentro de esa reserva de la biosfera de Gran Canaria. Eugenio Reyes, de Benmajec, advierte también de la afección a una alga endémica que se ilumina en la oscuridad.
11: Una microalga sensible al roce y desprende luz, como si fuera una luciérnaga, ¿no? Esa sobrevive en esa zona de alta sensibilidad ecológica y por eso es uno de los factores también. Y sobre todo el deterioro de los cebadales del fondo, lo que arruinaría la pesquería tradicional.
0: Querido, grave un buceador al ser golpeado por una embarcación en Puerto de Radasul.
8: En la tarde de ayer, el Centro Coordinador de Emergencias y Seguridad, el 112 del Gobierno Canario, recibía varias alertas en las que se informaba de que un buceador se encontraba pescando y había sido arrollado por una embarcación de recreo en el puerto de Radasur. El afectado logró alcanzar el espigón a nado y unos bañistas que se encontraban en la zona le prestaron asistencia y con ayuda de una moto acuática lo llevaron hasta el pantalán. Posteriormente fue trasladado a una ambulancia medicalizada al Hospital Universitario de Canarias, donde ha ingresado en estado crítico.
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0: Vamos ya con los deportes. Juanjo Toledo, ¿qué tal? Muy buenos días.
13: Hola, Estíbaliz, ¿qué tal? Buenos días.
0: Bueno, se pone cuesta arriba ese ascenso de la Unión Deportiva Las Palmas.
13: Sí, decía ayer Luis García, el técnico de los amarillos, que la eliminatoria ni mucho menos está decidida. Es verdad, pero sí que está complicado después de lo ocurrido anoche en el Gran Canaria. 27.128 espectadores, la mejor cifra de la temporada, fueron testigos de la derrota del cuadro amarillo 0-1 ante los andaluces del Málaga. David Larrubia da ventaja al Málaga Club de Fútbol, una eliminatoria que se decide a partir de las 8 el próximo miércoles en el estadio de la Rosaleda. Está Las Palmas ahora mismo contra las cuerdas, hay que ganar por 2 goles el próximo miércoles en el escenario andaluz para seguir adelante y pasar a la gran final, camino de la primera división. Insisto, me quedo con lo de Luis García, la eliminatoria ni mucho menos está decidida. En el Club Deportivo Tenerife, semana importante para que Michael Mesa y el conjunto chicharrero separen sus caminos, no solo por lo sucedido el pasado fin de semana, sino porque en el Tenerife ya le habían indicado a Michael que no cuentan con él para el próximo curso. La Unión Deportiva Tamaraceite, en la tercera ref, va a pelear por el ascenso a la segunda federación. Será contra el Club Deportivo Guijuelo, a choque de ida y vuelta, una eliminatoria que empieza ya el próximo fin de semana. Destacar también en fútbol internacional que a las 3 de la mañana Perú se mide a España. Es el último partido de la selección española antes del Mundial. Será en México con la selección española, recuerden, los canarios Pedri y Jeremy. En baloncesto, el Canarias pone rumbo a la Ciudad Condal para el partido de mañana en el Palau Blaugrana a las 7 de la tarde ante el Fútbol Club Barcelona. Semifinales al mejor de 5 encuentros, al que sea capaz de sacar 3 partidos adelante. Y hablando de baloncesto, en la Liga ACB vuelve el Leima Coruña a esta competición. El Leima Coruña del canario, del tinerfeño Jacobo Díaz, después de ganar ayer al histórico Estudiantes 197. El Estudiantes que seguirá viviendo en la Primera Federación.
0: Bueno, pues queda mucho deporte todavía por delante, ¿eh? Sí, y ya con el Mundial ya te
13: el
0: digo.
13: El Mundial a la vuelta de la esquina, ¿eh? Que arranca ya el jueves.
0: Gracias, Juanjo. A las 2 lo escuchamos todo.
13: Venga, perfecto. A las 2 en el Deportivo de la Radio Canaria.
0: Y seguimos leyendo mensajes 628-515151. Buenos días, equipo. Luigi, desde Fuerteventura. Aquí 18 grados con cielo nublado. Viento flojo. Buen inicio de semana. También Sergio, amanece en la capital chicharrera. Noreste flojo y 19 grados a esta hora de la mañana. Máximo, nuestro oyente de Suiza, que sigue por el hierro. Buenos días desde la costa de Valverde. Buen inicio de semana y una temperatura que marca aproximadamente de 20 grados. Carmen Rosa, desde Guía en Gran Canaria. Bueno, aquí nos dice, buenos días, mi gente guapa, referente a Hacienda. Hoy no van a atender nadie. Uf, yo justamente tenía hora para hoy. Bueno, pues, Carmen Rosa, ármese de paciencia. Vamos a ver si es posible que la atiendan a través de esos servicios mínimos que puedan establecer la agencia tributaria. Buenos días desde el Madroñal, 14 grados y una buena relentada. Vicky Palma, ¿qué tal? Muy buenos días.
14: Buenos días, Estivali.
0: Bueno, nubes, viento, un poquito más de fresquito que estamos notando, y eso de hasta el 40 de mayo no te quites el sayo, ya se va cumpliendo la fecha, ¿eh, Vicky?
14: Casi, casi. Todavía no llega.
0: Buenas, espera.
14: Hay un poco de todo, las temperaturas pues son propias de esta época, aunque no lo parezca. Es verdad que en medianía pues hay zonas donde el termómetro pues está en 12, 13 grados, en algún caso incluso 10 y 11 por el norte de Tenerife, o algunos puntos del norte, medianías del norte de la isla de Gran Canaria. y bueno, pero hay otras zonas donde el termómetro hasta ahora ya está marcando más de 20 grados. Y hay de todo, tenemos una jornada marcada por la nubosidad de nuevo y por el viento alisio. Estamos bajo la influencia anticiclónica con viento alisio, eso implica mar de nubes, nubosidad baja afectando al norte y este de La Palma, al norte del Hierro, de La Gomera, norte y oeste de Tenerife, norte de Gran Canaria, buena parte de la isla de Fuerteventura, Lanzarote y La Graciosa. Ahí también, pues, la nubosidad está a una cota baja y eso implica la presencia de niebla en el aeropuerto Tenerife Norte hasta ahora. Parte de esas nubes irán dando paso al sol a medida que avance el día, se irán abriendo claros en Lanzarote y en Fuerteventura, tenderán a desaparecer las nubes del oeste de Tenerife, algunas del sureste de la isla de La Palma. Por el norte, las nubes en mayor o menor medida van a estar con nosotros toda la jornada. Podrían incluso dejar alguna llovizna poco importante ahora por la mañana o al final de la tarde. Las temperaturas a mediodía serán agradables, máximas que en algunos casos superarán los 28 grados. El viento va a seguir siendo incómodo, viento alisio, moderado, aumentando a fuerte y con rachas fuertes y muy fuertes en las vertientes sureste y noroeste de las islas, donde suele ser habitual pues que el viento se intensifique, este tipo de viento se intensifique. Y en cuanto al estado del mar, no acompaña casi en ningún punto del archipiélago. Todavía nos quedan aviso por fenómeno costero que vuelva a ser viento en alguna de las islas, que no solo lo tendremos hoy, lo tendremos también en la jornada de mañana. Y bueno, hay que extremar la precaución si nos acercamos a las playas y a las zonas de baño, donde mejor estado del mar vamos a encontrar va a ser en las del suroeste, en las islas de mayor relieve. Uh-huh. Y en algunas del sureste, protegidas del viento, en Lanzarote y Fuerteventura.
8: Por aquí nos apuntan, mira que la Orotava, quitamos mañana la carpa del tapiz del ayuntamiento y viene cata de vinos, nos dejará lluvia, viento de regalo. Bueno, ¿se la juegan o no se la juegan?
14: A ver, con el viento normalmente no, porque el alisio no suele incidir en esa parte del municipio de la Orotava. Y esperemos que con la lluvia este año tampoco, porque, bueno, es cierto que vamos a seguir con alisio, que va a seguir entrando nubosidad baja, pero de momento cuando único marca algo de precipitación sería precisamente el miércoles, algo más destacable durante la mañana, y quedaría concentrada casi toda en el extremo nordeste de la isla. Tendría muy mala suerte si este año también llega a entrar más de norte y afectar al Valle de la Orotava. Lo normal que estas lloviznas pues se suelen concentrar, la mayor parte de ellas, las más destacables, aproximadamente desde el municipio del Sausal hasta la laguna, afectando Tegueste y también a la vertiente norte de Santa Cruz, lo que es el macizo de Anaga. No se espera nada importante, pero sí que es cierto que el día con mayor opción de que caigan unas gotas podría ser el próximo miércoles, y después ya lo que vendría sería aumento de temperatura. Eso implica que bajará la cota donde se sitúan las nubes bajas. Vamos a ver cómo evoluciona esta semana, porque bueno, de momento seguimos casi como la semana pasada, con viento notable, con niebla en el aeropuerto Tenerife Norte, con temperaturas que al final son cálidas en horas de mediodía, pero que bueno, que hay horas y hay zonas del archipiélago donde por el viento conviene tener a mano alguna prenda de abrigo o un cortaviento en las primeras horas de la mañana y al final de la tarde.
8: Bueno, pues veremos qué tal se comporta el tiempo, que de hecho nosotros estaremos el próximo 11 de junio allí en las alfombras de la Orotava con motivo de esa infraoctava del Corpus Christi. Gracias, Vicky, que tengas un buen día.
14: Igualmente, buenos días.
8: Nos situamos también en la sala del 112 para ver cómo ha transcurrido la noche, estas primeras horas de la mañana. Saludamos a su portavoz, Cande Ceballos. ¿Qué tal? Muy buenos días.
15: Hola, buenos días.
8: Destacar el incendio de varios vehículos en Tenerife y también las prealertas que permanecen activas.
15: Sí, así es. Anoche, sobre las 3:30 de la madrugada, efectivos del Consorcio de Bomberos de Tenerife extinguían un incendio que afectó por completo a dos vehículos y de forma parcial a un tercero en la calle Patrona de Canarias, en la zona de Las Mantecas, en La Laguna, donde no hubo heridos. Por otra parte, como comentas, recordar a la población que continúa activa la situación de prealerta por fenómenos costeros y también la situación de prealerta por viento que afectan a todo el archipiélago, además de la prealerta por riesgo de incendios forestales en las Islas Occidentales y Gran Canaria tras el inicio de la época de peligro alto de incendios forestales que comenzó el pasado 1 de junio.
8: Bueno, pues nos quedamos con ese recordatorio. Gracias, Cande. Buenos días.
15: Gracias a ustedes, buenos días.
0: Y nos situamos ahora en la carretera, Eva. ¿Qué tal se circula hasta hora de la mañana?
8: En la isla de Tenerife, en el aeropuerto, ya sentido la laguna, hablamos de la TF5, empieza a ir lento, empieza a reducir la velocidad, que se vuelve más lenta, sobre todo a partir de ese tramo de Guamasa y el Sausal. Luego se alivia un poco, pero luego se vuelve a generar tráfico lento a la altura de La Matanza. Todo ello, insistimos, sentido la laguna. En la Gran Canaria 3, lento, sentido sur, sobre todo ese enlace en la zona de Los Alisios, varios kilómetros de circulación lenta. Y en la Gran Canaria 1, ese tramo que empieza desde La Garita, ya empieza a ir lento hasta aproximadamente Las Terrazas, sentido sur, pero es verdad que aunque vaya lento, sentido sur avanza un poquito más complicado, lo tienen en ese mismo tramo los que van hacia Las Palmas de Gran Canaria. Aprovechando el mensaje que nos enviaba un oyente respecto a los paros de la agencia tributaria, hay que decir que hoy también habrá concentraciones sobre las 11 de la mañana, pero que se está trabajando con esos servicios mínimos. Eso sí, Estíbaliz, hay que tener en cuenta también que Hacienda y todos los servicios públicos de esa zona, en el caso de Santa Cruz de Tenerife, el próximo día 12 están llamados a hacer teletrabajo, con lo cual también miren esas citas para esa fecha, porque además digo esto, lo relaciono con la carretera, porque ya hay zonas de Santa Cruz de Tenerife donde hay restricción de aparcamiento por la visita del Papa, entre ellos precisamente esa zona de Hacienda donde hay una bolsa importante de aparcamiento que ya hoy no se puede aparcar.
0: Bueno, y hablaremos además con el alcalde de Santa Cruz de Tenerife sobre esa próxima visita del Papa a la ciudad. 20 grados por el aeropuerto de Gran Canaria, nos dice nuestro amigo Ricardo, que además nos dice que hoy el tráfico muy muy fluido hoy por la carretera en la isla de Gran Canaria, y además hace referencia también a, dice, aquí en la base aérea todo listo con los casas, menudo despliegue con motivo de esa visita del Papa León XIV, y también dice, han visto el caza drones MQ-9 tripulado Badajoz, ya está en Lanzarote para la seguridad de su santidad. Nos manda fotografías de esa aeronave. Bueno, eso en cuanto al tiempo. Nos vamos ya con las claves del día. Eugenio González, ¿qué tal?
16: Buenos días de nuevo, Estíbaliz.
0: Bueno, porque entre esas tres claves que nos trae, una principalmente tiene que ver con el Papa León XIV, porque hoy pronuncia un histórico discurso en el Congreso de los Diputados.
16: Sí, será en un ratito, a las 9:30 hora canaria, para ser exactos, precisos. León XIV pronuncia un esperado y histórico discurso en el Congreso en una sesión conjunta en las Cortes Generales durante la tercera jornada de su visita a España, que comienza con un encuentro previamente a este discurso en el Congreso con el presidente del Gobierno, Pedro Sánchez, en la nunciatura. Como te digo, a las 9:30, León XIV es recibido a pie de coche en la carrera de San Jerónimo, delante del Congreso, por la presidenta del Congreso, Francina Armengol, y por el presidente del Senado, Pedro Royán. Una vez en el hemiciclo, la presidenta del Congreso declarará abierta la sesión y pronunciará su discurso, al que seguirá la intervención del Papa, dirigida a diputados, senadores y resto de autoridades y también invitados. Esto por la mañana, porque por la tarde también, Estíbaliz, se espera otro encuentro importante, y es que finalmente la anunciada reunión con víctimas de los abusos sexuales en el seno de la Iglesia tendrá lugar esta tarde a las 3:15 hora canaria, que fue anunciado por el Vaticano la víspera del viaje, aunque sin precisar aún más detalles con respecto a este encuentro, pero sí que se va a producir, como te digo, a las 3:15 de esta tarde ese otro encuentro que va a mantener el Papa León XIV.
0: Pues hay hora y será un encuentro privado. Vamos con más asuntos, porque el Gobierno de Canarias se plantea la creación de una Cámara de Regiones Ultraperiféricas.
16: De hecho, hoy el presidente del Gobierno de Canarias y su vicepresidente, es decir, Fernando Clavijo y Manuel Domínguez, se reúnen con el Consejo de Cámaras de Comercio para plantear precisamente eso que tú dices, la creación de una asociación de cámaras de las regiones ultraperiféricas de la Unión Europea, orientada fundamentalmente a apoyar a las administraciones públicas. Será a partir de las 11:30 de esta mañana ese encuentro.
0: Bueno, vamos también con que los cabildos presentan hoy dos cabildos su campaña contra incendios.
16: En concreto el de Tenerife, la presidenta del Cabildo, Rosa Dávila, presenta los dispositivos y recursos movilizados para la campaña contra incendios de este 2026. Será en Vilaflor, con novedades como la incorporación de cámaras térmicas, y también el Cabildo de La Gomera, es otro cabildo que hoy presenta también este dispositivo. En este caso, el presidente del Cabildo de La Gomera, Casimiro Curbelo, va a presentar el operativo de prevención y extinción de incendios diseñado para la campaña de este 2026, en este caso en la isla. Por tanto, como te decía, dos cabildos, Tenerife y La Gomera, que presentan hoy su campaña contra incendios.
0: Bueno, y a partir de las 11 llega la Alpizca, Eugenio.
16: Pues sí, Estíbaliz, pues muy pendientes, ¿qué te voy a contar? Muy pendientes de lo que diga, de lo que haga, de los preparativos en Canarias del Papa León XIV, y también vamos a intentar hablar con el prior de los agustinos de Puerto de la Cruz, que se reunió ayer con el Papa León XIV y 250 frailes en Madrid, pues con él, con el padre Ángel Andrés, intentaremos hablar esta mañana, que se reunió ayer con el Papa León XIV, a ver qué se habló, qué se dijo, y a ver si lo podemos contar a partir de las 11 de la mañana.
0: Bueno, pues estaremos muy pendientes de todo ello, porque aquí también durante toda la mañana, aquí en esta sintonía de la noche al día, también estaremos pendientes de toda esta agenda del Papa León XIV y sobre todo de su llegada al Congreso de los Diputados, que nos coincide precisamente en nuestro horario de programa. Bueno, eso en cuanto a la figura del Papa. En cuanto a tu programa, te escucharemos a partir de las 11 de la mañana, Eugenio.
16: Ahí estaremos para contar toda la actualidad. Gracias, Estíbali.
0: Gracias. Adiós. 7:20 de la mañana.
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0: Y a esta hora de la mañana ponemos rumbo a la universidad. Las universidades públicas canarias reclaman una financiación suficiente para garantizar su competitividad, calidad, en un contexto en el que la Universidad de La Laguna acaba además de reforzar su presencia en rankings.

0: rector?
1: Bueno, la inteligencia artificial desde luego está impactando en toda la sociedad y desde luego en una institución como la universidad, pues bueno, impacta en todos los niveles, en las tres funciones básicas que despliega toda universidad pública, ¿no? Tanto en la docencia, que esa quizás es la más evidente, porque efectivamente nos obliga a repensar pues algunas de nuestras actuaciones cotidianas, no solo la docencia, sino también y sobre todo la evaluación, ¿no? Cuestiones como por ejemplo la métodos, ¿no? Que digamos que podíamos calificar de muy tradicionales hace tan solo unos años, como los exámenes orales, la evaluación oral, pues cobran ahora más vigencia, ¿no? También la tutorización, el acompañamiento del estudiantado, ¿no? En el proceso de elaboración de sus trabajos es fundamental para garantizar efectivamente la idoneidad de la actividad evaluadora, ¿no? Y luego, evidentemente, en la investigación y en la transferencia, pues son clave, ¿no? La introducción de todo este tipo de metodologías, ¿no?
0: Bueno, ha llegado para bien y también para mal. No sé si en el caso de la Universidad de La Laguna han asistido quizás, rector, algún que otro caso escandaloso o donde se ha puesto de manera evidente el uso de la inteligencia artificial de forma fraudulenta.
1: Bueno, hemos tenido casos que se han efectivamente detectado y que se han tomado las medidas disciplinarias que tenemos contemplado en nuestro reglamento de evaluación. Efectivamente, esto es así. No es mayoritario, no es ni muchísimo menos generalizado, pero sí que estamos preparados con dispositivos que detectan, ¿no? la presencia de estos, a su vez, dispositivos fraudulentos, y bueno, estamos actuando, ¿no? Y bueno, estamos también en un proceso de regularización, de reglamentación de nuevos métodos de evaluación que tengan más en cuenta, por ejemplo, la evaluación oral, los exámenes orales. Estamos precisamente en un proceso de reglamentación de ese método de evaluación, porque tenemos evidentemente que adaptarnos a las nuevas circunstancias en todos los sentidos, también en esta, ¿no?
0: ¿Estamos perdiendo capacidad de espíritu crítico, rector?
1: Bueno, a nivel social yo creo que esto es uno de los grandes déficits que tiene la sociedad, y ahí yo creo que las universidades públicas tenemos mucho que decir. Yo creo que las universidades públicas y los medios de comunicación serios y rigurosos como es este, creo que somos clave, ¿no? Hace unos días el Antonio Muñoz Molina escribió un artículo en El País en el que hablaba del opinionismo frente al periodismo, ¿no? Lo mismo nos ocurre con el conocimiento científico. Tenemos que luchar contra el opinionismo. Si todo el mundo puede opinar, pero evidentemente la opinión de una persona, de un periodista riguroso que se ha tomado su tiempo en investigar un suceso, o de un científico, ¿no? Que con el rigor del método científico, pues también ha investigado una cuestión que tiene que ver con la ciencia, pues evidentemente no pueden tener el mismo valor, ¿no? Entonces, efectivamente, esto es un gran problema de nuestro tiempo, ¿no?
0: Mayer Trujillo, ¿qué tal? Buenos días.
2: ¿Qué tal? Buenos días, tío. Buenos días, rector.
1: Buenos días, Mayer.
2: Estaba pensando que hay algunos alumnos que se le ocurran tanto para utilizar las nuevas tecnologías, que lo que habría que hacer es fomentarle ese camino, que siga avanzando ahí y siga investigando para que dé buenos resultados en ese campo, ¿no? No en el de ser fraudulento, sino en el de inventar cosas nuevas.
1: Sin duda, yo creo que la creatividad, la capacidad de innovación, pues evidentemente hay que canalizarla, ¿no? Y efectivamente hay que canalizarla, pues no hacia el fraude, no hacia el engaño, sino, en fin, a otros campos en los que tiene mucho más sentido. Sí, yo creo que buena parte de estas personas tienen mucho potencial y tenemos que canalizarlo, efectivamente.
2: Sí, sí. Esta semana pasada, ¿verdad?, que nos decía José Saturnino, el profesor de sociología, que él ya casi todas las pruebas se las pide escritas y en el aula, para que no lo pillen, ¿no?
1: Sí, sí, estamos en el centro de ese debate ahora, con este nuevo mundo en el que estamos, ¿no? Y como decía, tenemos que buscar nuevas formas en las que se garantice que el estudiante, podamos evaluarlo en función de su capacidad de reflexión, de análisis, y no en base a un trabajo escrito del cual no podemos garantizar la verdadera autoría, ¿no? Entonces, sí, sí, efectivamente, estamos en ese momento, en ese debate.
2: Cambiar el modelo de evaluación.
1: Sin duda, yo creo que eso es clave, ¿no? Es fundamental.
2: Curioso lo que decía, ¿no? Que volvamos a métodos que a lo mejor habíamos abandonado por el camino, ¿no?
1: Sí, sí, el otro día lo comentaba con los compañeros de Derecho, que en Derecho está muy presente la evaluación oral, digamos, y desde luego la parte de discutir con el estudiantado es fundamental para verificar que lo que tenemos en ese trabajo escrito pues ha sido fruto del esfuerzo personal del estudiante, ¿no? O de la estudiante, ¿no?
2: ¿Cómo van las negociaciones con el gobierno de Canarias para conseguir el contrato programa y ese dinero que están pidiendo?

0: ese tiempo?
1: Bueno, van bien. A nosotros nos gustaría tener ya sobre la mesa una propuesta, ¿no?, de instrumento de financiación para comenzar a aplicarlo. Desde luego, ese tiene que ser el objetivo y estoy convencido de que va a ser así en el año, para el ejercicio 2027. Todavía no lo tenemos. En principio, bueno, somos razonablemente optimistas. Yo hace unos meses decía que sería una tragedia, no para las universidades públicas, sería una tragedia para Canarias que no contáramos con ese instrumento ya cerrado, acordado antes de que nos fuéramos de vacaciones de verano, ¿no? Lo sigo manteniendo y sigo manteniendo, como decía Gramsci, frente al pesimismo de la razón, el optimismo de la voluntad. Estamos trabajando en ello y confiamos que esto va a ser así. Es necesario, es imprescindible.
2: Y en esto han establecido una estrategia conjunta también con la Universidad de Las Palmas de Gran Canaria, ¿no?
1: Sí, no, la verdad que el nivel de colaboración con la Universidad de Las Palmas de Gran Canaria no puede ser mejor. La verdad que las dos universidades públicas canarias, yo creo que esto es una buena noticia en estos tiempos, ¿no? En lo que suele ser más noticia lo que nos separa que lo que nos une, las dos universidades públicas canarias, yo creo que estamos dando un ejemplo de ir juntas, de mirar a medio y largo plazo y de mirar más allá de nosotras mismas, ¿no? En ese sentido, pues bueno, tenemos titulaciones conjuntas, tenemos investigaciones de referencia internacional en las que estamos avanzando juntas, captando fondos a nivel nacional y europeo. Y bueno, desde luego también en nuestra interlocución con el gobierno de Canarias vamos juntas, vamos unidas y creo que eso es una muy buena noticia, ¿no? No por casualidad las dos universidades públicas canarias son de las que más impactan en el desarrollo regional a nivel del territorio del Estado, ¿no? Somos, después de las universidades catalanas y andaluzas, las que más impacto tenemos en el Producto Interior Bruto, ¿no? El 2,5% del Producto Interior Bruto de Canarias es gracias a las universidades públicas. La media nacional es del 2,1%, ¿no? Un 2,5% son casi 1.500 millones de euros al año, ¿no? Claro. Lo digo para que esto se tenga en cuenta, ¿no? Y la sociedad lo sepa.
0: ¿Y esa unidad de las dos universidades en qué más se puede traducir? ¿Con qué podemos soñar con esa unidad?
1: Bueno, yo creo que es profundizar en lo que ya hacemos, ¿no? Que es formación superior de calidad, investigación y transferencia a la sociedad. Yo creo que se trata de profundizar en lo que ya venimos haciendo, ¿no? La idea de proyectos conjuntos donde cada una pongamos lo mejor que tenemos mucho y bueno en nuestras dos universidades públicas. Y bueno, pues yo creo que es ir todavía más allá en más títulos, más proyectos de investigación y más proyectos de transferencia, ¿no? Más coordinación a todos los niveles. Con las universidades públicas canarias, la sociedad canaria puede contar y si vamos juntas vamos a ser más fuertes y, por tanto, más útiles, ¿no?
2: Se ha estancado la universidad pública, se lo pregunto, rector, porque en una entrevista que he leído este fin de semana, la ministra Diana Morán dice que hace 25 años que no se aprueba ninguna universidad pública nueva en España. Sin embargo, se le ha dado el visto bueno a 30 universidades privadas en solo una última década. Dice que la universidad pública ha dejado de crecer. Por poner un dato más, añade que la matrícula ha crecido un 2% en la privada, un 2% en la pública respecto a la privada, que ha sido un 10%. ¿Cuál es el motivo, rector?
1: Bueno, evidentemente, efectivamente, ahora mismo en España hay 50 universidades públicas y llevamos estancados en esos niveles de finales del pasado siglo, ¿no? Evidentemente, yo creo que las universidades públicas, la pregunta es, ¿se han estancado o no se han estancado? En el número sí, en el número de universidades sí, pero desde luego en el qué hacen y en el cómo lo hacemos, para nada, ¿no? Yo creo que al contrario, creo que las universidades públicas son los focos de innovación más potentes con los que cuenta la sociedad ahora mismo, ¿no? Nosotros, por ejemplo, a nivel de alumnado estamos en 21.000, 19.800 de grado y máster y 1.200 de doctorado, y estamos en los niveles máximos de la última década, ¿no? Después del tránsito, ¿no? De licenciaturas a los grados, nunca hemos tenido tanto alumnado, ¿no? Que podríamos tener más, desde luego. Nosotros tenemos una demanda, por ejemplo, ¿no? En el ámbito de ciencias de la salud, que es mucho mayor de la que podemos ofrecer, ¿no?
2: ¿Y por qué no se puede ofrecer más?
1: Bueno, necesitaríamos más recursos físicos y más recursos humanos. Eso es lo que necesitaríamos. Nosotros, por ejemplo, en el caso de medicina, ¿no? Hemos pasado de ofertar 130 plazas a 150, lo cual ha sido histórico, gracias a una subvención del Ministerio de Universidades, ¿no? Si tuviéramos más recursos, podríamos incluso aumentar más. La demanda es casi de un millar anual, ¿no? Entonces, los 150 chicos y chicas que entran en nuestra Facultad de Medicina son los mejores. Nosotros solo miramos el expediente académico, no miramos si tienen capacidad, una capacidad económica u otra, si vienen de una familia o de otra. Entonces, si tuviéramos más recursos, podríamos aumentar nuestra oferta, ¿no? Pero con los recursos que tenemos, estamos en máximos históricos, ¿no? Y estamos muy orgullosos de poder decirlo, ¿no?
2: ¿Y eso cómo se traduce en las notas de corte, rector?
1: Bueno, las notas de corte, evidentemente, son altas en aquellas titulaciones, como es el caso de la que acabamos de hablar, que hay mucha demanda, porque es la forma que tenemos de que entren los mejores, ¿no? Los mejores son los que tienen una mejor nota de bachillerato y selectividad. Por tanto, los 150 que entran en medicina son, sin duda, los mejores, ¿no?
0: Después hay debate de si el mejor expediente académico es sinónimo de que vamos a tener el mejor profesional en el campo de la salud, si va a ser el mejor médico, el que mejor te atiende, el que mejor te escucha, el que mejor te cura, ¿no? Pero eso ya no sé si se podrá mejorar en el futuro, ¿no? Para analizar otras cualidades, ¿no? De ese profesional, porque sí, a lo mejor el expediente es brillante, pero después en el ejercicio de la profesión es otra cosa, ¿no?
1: Sí, bueno, nosotros por primera vez se están introduciendo la selectividad, que acaba de finalizar ahora, está muy de actualidad, elementos de evaluación que tienen que ver con esas, digamos, lo que se llaman las soft skills o capacidades blandas, ¿no? Que si hay un estudio muy reciente del World Economic Forum que dice que son las que van a ser más demandadas en el mercado de trabajo, ¿no? En los próximos años, ¿no? Capacidad de escucha, capacidad de negociación, la empatía, etcétera, etcétera, ¿no? Entonces, eso tratamos de introducirlo también, ¿no? En las dinámicas de evaluación y en los métodos docentes de nuestras titulaciones. Pero efectivamente hay que avanzar en ese sentido, ¿no? Pero evidentemente cuando tenemos que seleccionar, al final tenemos que seleccionar en función del rendimiento académico. Es verdad que ese rendimiento debería ser cada vez más, deberíamos impactar más en esa medición de ese tipo de habilidades, ¿no?
0: Claro. Sin duda. Volviendo a lo del contrato programa, ¿cuánto dinero esperan recibir de más en 2027?
1: Bueno, a ver, nosotros en la presentación de la sesión de Universidades Públicas Canarias el otro día decíamos que nosotros queremos que se cumpla la ley, ¿no? Esto no parece demasiado radical, ¿no? La ley dice, la ley orgánica del sistema universitario dice en su artículo 55 que las universidades públicas en cada comunidad autónoma deben estar financiadas con al menos el 1% del Producto Interior Bruto, ¿no? Que en Canarias es de 58.000 millones de euros. El 1% serían 580 millones, ¿no? Nosotros ahora mismo, las dos universidades públicas, estamos recibiendo 280 millones, ¿no? Estamos muy lejos, por tanto, de ese objetivo que el legislador marca para el año 2030. Lo que pedimos es que nos acerquemos de manera significativa y haya, digamos, un plan para llegar o acercarnos de manera pues muy significativa en el año 2030 a esa cantidad. Hace un año aproximadamente los servicios de gerencia de las dos universidades dijeron que había un desfase financiero de unos 26 millones, entre 26 y 30 millones, ¿no? Entonces, bueno, queremos que haya...
0: Que se empiece por ahí, al menos.
1: Sí, que haya un avance significativo, ¿no? Nosotros, por ejemplo, la Universidad de La Laguna, en el año 2009 contamos con 162 millones de euros de presupuesto. Este año, con 181,5 millones. Quiere decir que ha aumentado un 11% y la inflación ha aumentado un 31%. Luego tenemos un recorte en términos reales de un 20%. En fin, son todo números que yo creo que invitan a que debemos dar un paso decisivo, ¿no? Porque las universidades públicas canarias lo necesitan y porque Canarias necesita a las universidades públicas canarias. Estamos en según el ranking de la Fundación Conocimiento y Desarrollo, entre los tres sistemas universitarios que más contribuyen al desarrollo regional en nuestro país, ¿no? Entonces, bueno, creo que estamos en tiempos de dar un salto y yo estoy convencido que lo vamos a dar porque confío en nuestro gobierno y confío en el presidente del gobierno y en la palabra del presidente del gobierno, ¿no? Estoy convencido porque además es un fiel, defensor de la universidad pública.
2: Pues Francisco García, rector de la Universidad de La Laguna, gracias como siempre por acompañarnos. Buenos días.
1: Un placer, Estivales. Gracias a ustedes por abrir esta ventana a las universidades públicas canarias.
2: Aquí estamos para eso.
0: Gracias,
2: gracias,
0: rector.
1: Gracias.
2: 7:35.
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2: atentos, porque hoy podría ser un día muy complicado en los 5 hospitales de las islas. Hablamos de los hospitales universitarios de Canarias, Nuestra Señora de Candelaria en Tenerife, de los centros hospitalarios Insular Materno Infantil, Doctor Negrín en Gran Canaria, y del hospital Doctor José Molina Rosa en Lanzarote. Y lo podría ser porque el Sindicato Médico Canario ha anunciado que suspende la actividad voluntaria fuera de su jornada ordinaria como forma de protesta ante la falta de avances en la negociación con el Servicio Canario de Salud. Vamos a saludar a esta hora de la mañana a Eric Álvarez, que es presidente del Sindicato Médico en Canarias. Eric Álvarez, ¿qué tal? Muy buenos días.
3: Hola, buenos días.
2: Bueno, ¿en qué lo van a notar los pacientes?
3: Realmente la actividad voluntaria que se realiza de tarde es una actividad significativa. Se hacen intervenciones quirúrgicas, se hacen pruebas diagnósticas y se hacen consultas. Nosotros llevamos desde hace, prácticamente un año denunciando la situación del Ministerio de Sanidad, y en este caso ahora sobre todo contra la Consejería de Sanidad, el deterioro de la sanidad en Canarias, y hemos tenido que dar este paso añadido para aumentar la presión y poder que el Servicio de Salud se siente y de una vez por todas intente mejorar las condiciones del colectivo médico y que eso se traduzca en unas condiciones adecuadas de cara a atender correctamente a la población.
0: Sin quitarle, Eric, buenos días, valor a sus reivindicaciones. Es especialmente doloroso para los pacientes que se desplazan desde las islas no capitalinas hasta las capitalinas, porque tienen una intervención, porque tienen una consulta con el especialista, porque a lo mejor pues están en unas condiciones físicas justitas, pero esto no hay forma de saberlo, de transmitírselo a esos pacientes para que no se tengan que trasladar en balde.
3: Sí, en este caso me gustaría apuntar que esto no se trata de unas jornadas de huelga, en la que la persona, en este caso el médico, puede ponerse de huelga y legalmente no tiene por qué avisarnos. En este caso nosotros hemos anunciado desde la semana pasada, tanto a la Consejería de Sanidad, a la Dirección del Servicio de Salud y a los distintos gerentes, los servicios que iban a parar. De hecho, presentamos a mitad de semana pasada un resumen de firmas de todos los especialistas que iban a parar, con lo cual el Servicio Canario de Salud puede ejecutar la situación de llamar a los pacientes que van a verse afectados por esta situación, con lo cual ahora mismo realmente eso sí puede suceder.
0: O sea que todos los pacientes que se van a ver perjudicados, los especialistas que iban a realizar esa intervención o esa consulta, han avisado que no estarán, que no harán esa actividad, y por tanto el Servicio Canario de Salud podría avisarles previamente.
3: Correcto. En este caso sí, porque es diferente. Se trata de, hay que tener en cuenta que la actividad voluntaria, sí. Y sí quiero remarcarlo en ese sentido, y que también lo hemos comentado en muchas entrevistas, se saca las listas de esperas gracias a la actividad extra que realizan los compañeros.
0: De tarde y fin de semana, ¿no, Eric?
3: De tarde y de fin de semana, sí, correcto. Es decir, estamos hablando de que hacemos nuestra jornada ordinaria de 8 a 3 y después se quedan haciendo 4, 5, 6 horas de jornada de tarde o lo que dure en intervención quirúrgica, por ejemplo. Sí. Es verdad que se les remunera, evidentemente, pero hay que tener en cuenta que precisamente los médicos están dispuestos a dejar de percibir esa cantidad para que se les escuche de una vez por todas, y esa es la realidad.
0: Y se habla de un apoyo nosotros, entre el 80 y el 90% a estas actividades voluntarias de que se dejarán de hacer.
3: Correcto. Tenemos que hablar de que es la mayoría de los servicios de los hospitales universitarios de Canarias, fundamentalmente de las islas capitalinas y también algunos de las islas no capitalinas. Yo ahora mismo hoy me encuentro en Lanzarote, en la que vengo también a hablar un poco del tema con el colectivo médico de aquí. Mañana voy a Fuerteventura. Los compañeros de Tenerife también lo están coordinando por las islas no capitalinas de la provincia de Tenerife. Y esa es la situación.
0: ¿Y qué pasará con esas intervenciones que estaban previstas y que no se van a hacer porque ustedes no van a responder a esas horas de actividad voluntaria?
3: Bueno, y eso es una cuestión del Servicio Canario de Salud. Nosotros estamos en disposición. Hay que tener en cuenta que el sindicato médico, digamos, que coordina esta acción y la organiza un poco, pero ha sido el propio colectivo quien ha demandado ese cese. Sí. Es decir, esto no solo lo estamos viendo en Canarias, se está viendo en casi todas las comunidades autónomas, y es el colectivo el que nos ha demandado que desde el sindicato coordinemos el cese de esa actividad. ¿De qué depende al final de todo esto? Bueno, de que el Servicio Canario de Salud nos llame, se reúna con nosotros y firme estas demandas que le hemos dado desde hace bastante tiempo. Depende,
0: pero
3: de
0: Eric, que yo me pongo en la piel de los que estaban esperando ahí durante un montón de tiempo por esa intervención y que de repente pues surge todo esto y se estarán preguntando ahora mismo, ¿y mi intervención ahora que tengo que ponerme a la cola? ¿Se reprograma? ¿Se mezcla con las que ya estaban previstas cuando ustedes vuelvan a la actividad? ¿Me entiende la pregunta, no?
3: Sí, le entiendo perfectamente. Lo que pasa es que sería una pregunta más adecuada para realizar a la consejera de Sanidad, al director del servicio, en el sentido de cómo lo va a organizar. Si nos llaman hoy mismo, mañana se puede volver a poner en marcha toda esta situación, con lo cual se vería afectado solo el día de hoy. Y mientras más días pasen, más días habrá de afectación. Serán ellos los que tendrán que ver cómo organizan los pacientes que lamentablemente se han tenido que suspender o aplazar.
2: Bueno, pues veremos cómo transcurre el día. Eric Álvarez, gracias como siempre. Buenos días.
3: Buenos días, un saludo.
2: 7:41 de la mañana, ya saludamos a nuestros compañeros de Buenos Días Canarias en la pantalla de Televisión Canaria, muy pendientes de esa próxima visita a Canarias del Papa León XIV, es del sábado en la península, en Madrid, donde hoy sigue la agenda y donde en Canarias aquí se sigue preparando toda la logística. Isaac Coronte, Pilar Romeu, ¿qué tal? Muy buenos días.
4: Buenos días, Estíbaliz Mayer. Buenos días, Canarias. Exactamente, quedan 3 días para que el Papa llegue.
2: Eso en la pantalla de Televisión Canaria, aquí en la sintonía de la Radio Canaria. Un alto en el camino y enseguida estamos de vuelta.
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2: 7:44 de la mañana, estamos muy pendientes de esa última hora que nos hacía llegar el 112 que tenía que ver con el incendio de varios vehículos en la zona de Las Mantecas. Les hablo de la isla de Tenerife y hasta allí nos hemos ido. Carlos García, buenos días.
17: Buenos días, Estíbaliz.
2: Bueno, ¿con qué panorama te has encontrado? A ver, cuéntanos.
17: Bueno, la realidad es que todavía no se han retirado los vehículos. En torno a las 3:30 de la mañana llegaba un aviso al 112, a la sala operativa, de que se estaba incendiando un vehículo. En este caso, principalmente solo afectaba a uno. Poco después, el vehículo que se encontraba justo al lado también se había afectado, siendo calcinado por completo tanto ese como el otro. Y un tercer vehículo que se veía afectado parcialmente en esta calle patrona de Canarias, como bien has dicho, en Las Mantecas. Acudió la policía policía local, también la Policía Nacional y el Consorcio de Bomberos, además de una ambulancia de soporte vital básico de manera preventiva, aunque no hizo falta. En este momento la calle sigue mojada por esa agua a presión que se tuvo que utilizar y también por esa espuma ignífuga, ese espumógeno que no se ha retirado. Ya saben que esta espuma pues tarda bastante en irse, lo que provoca que pues que haya una imagen de que toda la acera, toda la calle hasta abajo, hasta la rotonda, desde el punto donde se han calcinado esos vehículos, esté totalmente blanca.
2: ¿Has podido hablar con algún vecino o algún afectado por el incendio de estos vehículos, Carlos?
17: Ha venido un motorista diciendo que era amigo de uno de los vehículos que quedó totalmente calcinado y no daba crédito a la imagen. Entiendo que ya el dueño del coche lo sabía porque el amigo venía a ver cómo estaba el vehículo.
2: Y de causas no se sabe todavía nada, ¿no ha trascendido?
17: No, se desconocen las causas. Lo que sí podemos confirmar es que los vehículos siguen aquí, están en sus plazas en sus plazas públicas respectivas y están a la espera de ser retirados por grúas que todavía no han llegado.
2: ¿Recuérdanos cuántos vehículos?
17: Son dos vehículos totalmente calcinados y un tercer vehículo parcialmente calcinado. Digo calcinado porque no queda prácticamente nada del vehículo. Me encuentro a escasos metros de este punto y bueno, hay puertas retiradas. Entiendo que para que los bomberos pudieran apagar el interior, pero es que no queda absolutamente ni rastro de ninguna parte del vehículo, sobre todo lo que son materiales más inflamables, como pueden ser, por ejemplo, los asientos o el interior, los plásticos del interior. Todo eso ha quedado totalmente calcinado, de hecho no queda prácticamente nada y solo queda esa carrocería, ese chasis que está gris completamente y lleno de ese espumógeno, de esa espuma ignífuga.
2: Pues Carlos García, gracias por esa última hora, buenos días.
17: Gracias, buenos días.
2: Pues en este punto de la mañana, 7:46, ponemos el foco en Cuba. Desde hace algunos meses se viven momentos muy complicados que se ha agravado en las últimas semanas, sin petróleo, sin luz, con un pueblo hambriento, sin medicina. Vamos a analizar la situación con Miosoti Paradelo Martín, es directora general de Relaciones Exteriores del Gobierno de Canarias. Directora general, ¿qué tal? Muy buenos días.
18: Buenos días, Estibeli. Buenos días, Mayer. Buenos días Canarias.
2: Bueno, acaba de llegar hace muy recientemente de Cuba. Además, estuvo allí celebrando el Día de Canarias con algunos actos y con la comunidad canaria en Cuba. ¿Con qué sensación regresa después de este viaje?
18: Es una sensación muy difícil, sobre todo porque la Cuba que yo dejé hace 30 años, la Cuba que vi en febrero del 2025, meses antes de la fecha actual, no es la Cuba de hoy. No es la Cuba que yo pude palpar, no es esa Cuba que tanto añoras y que cada cubano llevamos dentro, ¿no? Es una sensación muy difícil, muy preocupante y realmente alarmante, no solo para Cuba, sino para el mundo entero.
0: Sí, ya los cubanos están mal después de todas estas situaciones que se han dado a raíz del corte de suministro de petróleo y demás. La gente lo está pasando muy mal, ¿no?
18: Hay que tener en cuenta que Cuba depende energéticamente del petróleo. Si no hay petróleo y el último barco entró el día 9 de enero, ¿cómo puede soportar una isla en la cual absolutamente todo el mecanismo industrial de esa isla tan pequeña es a base del petróleo? Es cierto que empieza a refinarse un crudo muy pesado que existía en Cuba y que nunca se había mirado, pero ese crudo solo soporta el 30% de lo que necesita la isla. Estamos hablando de hospitales completamente parados, apagados. Estamos hablando de un soporte vital necesario para niños prematuros, para personas con trastorno cardíaco, para diálisis, que no puede existir. Estamos hablando de que no hay movilidad, porque ¿cómo se mueven las personas sin tener combustible, ni petróleo, ni gasolina, para poderle trasladar de un lugar a otro? ¿Cómo lo hacen? Pues es increíble, ¿no?, el invento que saca el cubano, pero por mucha imaginación que pueda tener el cubano, es difícil. ¿Cómo lo hacen? Los vehículos eléctricos. Yo digo que China se ha convertido en el gran aliado ahora de Cuba. Los vehículos eléctricos, inventos en los cuales el vehículo eléctrico le están poniendo carbón para ayudar en la propulsión y sobre todo una movilidad muy limitada, cortas distancias en las cuales se pueda llegar, pero servicios muy básicos y muy elementales. Ambulancias que se están usando tiradas por caballos, coches fúnebres que se están llevando tirados por caballos. Se buscan soluciones, pero no las hay. Es muy complicado encontrar una solución a un problema tan grande en estos momentos.
2: ¿Y cómo está la comunidad canaria allí en Cuba?
18: A ver, la comunidad canaria en Cuba se encuentra con una situación que ya comienza en el año 2020. Había una asociación, la única que existía en Cuba, la Asociación Canaria Leonor Pérez, que ante algo que todo son rumorologías y datos, el gobierno de Cuba decide crear una junta gestora para que lleve la Asociación Canarias Leonor Pérez. En estos momentos, para mí, la Asociación Canarias Leonor Pérez es un ejercicio de diplomacia, porque aun cuando no estamos de acuerdo en la manera que se está gestionando, tenemos que respetar que es una decisión del gobierno de Cuba hacerlo así. Pero, estratégicamente, el gobierno de Canarias hemos encontrado una vía a través de la ayuda humanitaria para poder atender a los canarios como parte también importante de la población cubana.
2: ¿Y cuál es esa vía?
18: Pues mira, la vía la estamos haciendo a través de la ayuda humanitaria en un convenio firmado con una ONG que se llama Kisikuaba. Kisikuaba tiene sede en toda la isla de Cuba, ya tiene 34 proyectos humanitarios y ahora el proyecto de atención a la población canaria dentro de la población cubana sería el proyecto número 35.
0: Son casi 80.000 los canarios que hay en Cuba, la mayoría descendientes, ¿no?, de canarios que fueron en su momento.
18: Sí, exactamente, son casi 80.000 descendientes de canarios, porque solo nos quedan 5 canarios de origen que ya superan los 100 años, pero esos descendientes que están repartidos en toda la isla, están volviendo a sentir ese abrazo de Canarias, que es lo que ellos siempre nos han pedido, no nos abandonen. Y realmente es una obligación nuestra, ¿no?, del gobierno de Canarias atenderlo, porque son hijos nuestros. Son canarios que viven en el exterior, pero tienen todos los derechos, igual que los canarios que se encuentran dentro de nuestra isla.
0: Decía que uno de esos canarios, en este caso una canaria, que nació aquí, de esos que son originarios de tiene ya 107 años.
18: 107 años, una señora que vive en Santi Espíritu. Y además pudimos hablar con ella y ella recuerda, ¿no?, esos datos de cuando su padre se fue, cuando se la llevó muy pequeñita. Ella nos dice que llegó a Cuba muy, muy pequeñita. Incluso nos cuenta la añoranza por el gofio, que nos dio una gran nostalgia porque ya lo habíamos entregado todo, ¿no?, y no llegamos a ella, pero me comprometí en una próxima visita visitarla nuevamente y llevarle su gofio.
2: Bueno, me imagino que estarán asistiendo allí a la escasez de productos básicos, medicamentos, alimentación, la electricidad, por supuesto. Y bueno, le pregunto, ¿algún testimonio que le haya tocado el corazón al estar ahora cerca de los canarios en este Día de Canarias allí en Cuba?
18: Testimonio que nos llegara al corazón mucho. Muchísimo, desde una madre que casi te dice, ayúdame a salvar la vida de mi hijo y de un niño de 6 años que necesita un tratamiento para un cáncer que está atravesando, hasta las personas que te dicen lo que sea cuando le decimos, pero ¿cómo podemos ayudarle? Y la respuesta es lo que sea. Pero bueno, también no queremos quedarnos con lo triste, ¿no? Para mí, en estos momentos el último viaje para mí ha sido un baño de esperanza, porque en un día dijimos, bueno, viene el Día de Canarias, es cierto que dentro de la Dirección General de Relaciones Exteriores no es el área que nosotros debemos atender, porque eso, como todos sabemos, lo lleva el Director General de Migración, nuestro compañero José Telle, pero ya que estamos aquí, vamos a celebrar el Día de Canarias. Y en menos de 4 días se organiza una actividad, son felices, inventan algo para comer y comienzan a bailar, a tocar isas, aparece una folía. Y solo pensé y dije, ¿cómo es posible que con tan poco hagan tanto y sean felices 1 o 2 horas de un día?
0: No. Y Miso, ¿usted cree que esto cambiará?
18: A ver, tiene que cambiar. Tiene que cambiar. Lo único que, siendo consecuente con mis palabras, una generación no será suficiente para este cambio. Sabemos que existen muchas ayudas no gubernamentales, porque honestamente ayudas gubernamentales se está recibiendo muy poco en Cuba, pero sí existen muchas entidades y comunidades autónomas en la cual Canarias es la comunidad que más está aportando ahora mismo a Cuba. Existen muchos convenios descentralizados. Pero estamos viendo niños y niñas pidiendo en la calle, estamos viendo niños que están siendo mandados por sus padres a pedir en la calle, y esto nunca se había visto en Cuba. Estamos pensando mucho en la ayuda de los cubanos que están en el exterior y cómo poder ayudar, pero el cubano que está en el extranjero no puede llegar ahí a montar un país nuevo. Lo más que podemos hacer es construir lo que ya no existe, pero mantener siempre esa arquitectura, esa imagen de esa Cuba solidaria, ¿no?, de ese pueblo que para mí es único y es entrañable. Una generación, Mayer, no será suficiente.
2: ¿Y allí la gente a qué se dedica? ¿Puede trabajar, no trabaja, recibe remuneración por su trabajo? ¿Cómo está la situación en ese sentido?
18: Podría decirte que el día a día de los cubanos comienza en su mayoría con una primera pregunta: ¿qué voy a comer hoy? Nos parece duro, pero el abrir los ojos es ¿qué voy a comer? ¿Tengo luz? ¿No tengo luz? ¿A qué hora viene la luz? Bueno, pues me dicen que la luz viene a las 3 de la mañana. Pues a las 3 de la mañana puedes pasar por las calles, todas las casas encendidas, las lavadoras puestas, las ollas eléctricas y todo lo que podamos superar. A partir de ahí sí existen puestos de trabajo que se mantienen, existen salarios, sueldos que se le paga, pero es que no alcanza, la inflación es muy alta, es muy elevada, y un sueldo normal no da para mucho más que un cartón de huevos y 4 panes al mes. Y en una familia en las cuales puede trabajar una o dos personas, en una familia de 6, porque muchas fábricas están cerradas, muchas industrias están cerradas, hospitales con mínimos, no hay desplazamiento. Si no podemos llegar a nuestros trabajos, no podemos trabajar. No existe teletrabajo, no hay una gran dificultad con las conexiones y con internet. La vida es muy difícil en Cuba.
2: Y además esto está afectando también mucho ahora la industria turística ahí en Cuba, ¿no? Estamos viendo cómo también están saliendo grandes cadenas hoteleras y sobre todo españolas también, ¿no?
18: Estamos hablando de que las cadenas hoteleras están cerrando, con lo cual esos trabajadores se tienen que ir a sus casas. Están siendo reorganizados, pero no siempre ellos pueden asumir eso. Estamos hablando de que no entra turismo, si no entra turismo, pero al igual que nos puede pasar a nosotros en Canarias.
0: Sí, sí, los ingresos que trae el turismo,
18: los ingresos que podía generar el turismo no existen. Pero algo que para mí es muy preocupante, los cubanos que están fuera de Cuba, hoy por hoy se les hace muy difícil ir a ver a su familia. Las compañías aéreas han cerrado también. Creo que solo nos queda Air China con una conexión de Iberia, de Vinter, y Air Europa. No tenemos más. Por tanto, ¿cómo podemos nosotros ver a nuestra familia? ¿Cómo podemos ayudarlo? ¿Cómo podemos llegar a ellos cuando nos necesitan con cualquier tratamiento médico, con cualquier insumo necesario para una operación? ¿Y estamos hablando de salvar vidas?
0: Miso, y la comunidad cubana que vive aquí en Canarias, que la mayoría pues son descendientes de canarios, envía ayuda a sus paisanos. ¿Llega bien esa ayuda?
18: A ver, por lo que nosotros tenemos entendido en los contactos que tenemos con la comunidad cubana que está aquí en las islas, que es muy alta y es un porcentaje bastante elevado.
0: ¿Cuántos son más o menos los cubanos que viven aquí en Canarias?
18: La última información que nosotros tuvimos a través del consulado superan los 47.000 cubanos.
0: ¿47.000?
18: Sí. Las ayudas llegan, cada vez las vías son más limitadas, pero las ayudas que envían los cubanos a sus familiares que están allí, sí les llega, porque además son ayudas directas a su familia.
0: Sí, sí, lo he preguntado porque como nos explicaba que cada día las fórmulas de viajar son menos, pues me imagino que eso también repercute en todo lo que se les envía, ¿no?
18: Pero también es importante recalcar que esta vía de ayuda a través de la acción humanitaria del gobierno canario es una ayuda que va directo a la población, no pasa en ningún momento por ningún ejercicio gubernamental, va directo de ONG al pueblo, directamente mano a mano. Afortunadamente ese mecanismo se ha creado y está funcionando muy bien.
2: Bueno, por aquí tenemos incluso una oyente que nos dice: buenos días, mi padre es nativo de La Gomera, tiene 81 años y vive en Ciego de Ávila. Así que se ve que hay gente que aquí también nos hace partícipes de esa comunidad canaria en Cuba, que por cierto, ya aprovechando su presencia, hablando que aprovecharon la ocasión que estaban en Cuba para celebrar ese Día de Canarias, ¿hasta qué punto mantienen vivas las tradiciones canarias?
18: Pues es increíble, cuando incluso las isas, la folía, el himno, el gofio, nos preguntaban, para nosotros, para el cubano y los que nos escuchan, la harina, y me decían: ¿cómo se llama la harina en Canarias? Y le decían: no es harina, es frangollo, es una forma diferente, ¿no?, de hacerlo y de elaborarlo. Les llama mucho la atención los trajes y nos preguntaban: ¿pero realmente ustedes se ponen eso para bailar? Yo le decía: bueno, en la actualidad no, y sobre todo los niños, ¿no?, en la actualidad no lo usamos, pero nuestras abuelitas sí lo usaban. Y incluso me puse yo uno, ¿no?, y le dije: bueno, y si la falda nos queda larga, le hacemos este nudo por aquí y este sombrero. Cuba es Canaria. Cuba es Canaria en cada uno de los rincones. Y eso no lo podemos negar nunca.
2: Bueno, pues muy pendientes de la situación en Cuba, sobre todo por la comunidad canaria que sigue allí. Hablaba Miosotti que en torno a más de 79.000 personas que siguen allí de la comunidad canaria. Gracias por atendernos esta mañana, por acompañarnos aquí en los estudios.
18: Gracias a ustedes por traer un pedacito de Cuba también a Canarias.
0: Muchas gracias.
2: Gracias. Llegamos a las 8 de la mañana, vamos con el boletín informativo. Ya está preparado C. Castro.
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20: El Papa León XIV continúa este lunes su viaje oficial a España con una tercera jornada en Madrid tras un intenso fin de semana durante el cual la ciudad se ha volcado con el pontífice. León XIV inicia en 30 minutos su agenda con un encuentro con el presidente del gobierno, con Pedro Sánchez, en la Anunciatura Apostólica, a lo que seguirá un discurso en una ascensión conjunta en las Cortes Generales y culminará el día con un evento masivo en el Estadio Santiago Bernabéu. Más asuntos, el Sindicato Médico Canario ha anunciado para hoy un paro en la actividad voluntaria en varios hospitales del Servicio Canario de la Salud. Eric Álvarez, presidente del sindicato, ha denunciado en la Radio Canaria el deterioro de la sanidad en las islas y ha aclarado que esta situación no se trata de una huelga. También ha pedido diálogo para mejorar las condiciones laborales del colectivo médico.
3: Presentamos a mitad de semana pasada un resumen de firmas de todos los especialistas que iban a parar, con lo cual el Servicio Canario de Salud puede ejecutar la situación de llamar a los pacientes que van a verse afectados por esta situación, con lo cual ahora mismo realmente eso sí puede suceder.
20: El rector de la Universidad de La Laguna, Francisco García, confía en que en 2027 esté operativo el nuevo contrato programa para las universidades de las islas. Este instrumento garantizará la financiación de los dos centros públicos del archipiélago. García ha recordado que las universidades públicas suponen un 2,5% del Producto Interior Bruto de la comunidad autónoma, generan ese 2,5%, y ha defendido que el contrato programa se acerque de manera significativa en 2030 a una financiación del 1% del PIB, que es lo que plantea la legislación vigente, es decir, unos 580 millones de euros. Actualmente están muy lejos.
1: Todavía no lo tenemos. En principio, bueno, somos razonablemente optimistas. Yo hace unos meses decía que sería una tragedia, no para las universidades públicas, sería una tragedia para Canarias que no contáramos con ese instrumento ya cerrado, acordado antes de que nos fuéramos de vacaciones de verano, ¿no? Uh-huh. Lo sigo manteniendo.
20: El archipiélago refuerza su cooperación con Cuba para apoyar a canarios y descendientes residentes en el país. La directora general de Relaciones Exteriores del Gobierno Canario, Miosotti, de la Caridad Paradelo, ha explicado que actualmente solo hay 5 canarios residentes en Cuba que superan los 100 años, pero hay unos 80.000 descendientes canarios. La directora general ha señalado que actualmente la ayuda solo se puede gestionar a través de una ONG.
18: La vía la estamos haciendo a través de la ayuda humanitaria en un convenio firmado con una ONG que se llama Kisikuaba. Kisikuaba tiene sede en toda la isla de Cuba, ya tiene 34 proyectos humanitarios y ahora el proyecto de atención a la población canaria dentro de la población cubana sería el proyecto número 35.
20: En cuanto a la previsión del tiempo para las próximas horas, continúa actuando el anticiclón y la influencia de los vientos alisios. Vicky Palmas, la jefa de meteorología del Grupo Radio Televisión Canaria.
21: Las temperaturas a mediodía serán agradables, máximas que en algunos casos superarán los 28 grados. El viento va a seguir siendo incómodo. Viento alisio, moderado, aumentando fuerte y con rachas fuertes y muy fuertes en las vertientes sureste y noroeste de las islas, donde suele ser habitual pues que el viento se intensifique, este tipo de viento se intensifique. Y en cuanto al estado del mar, no acompaña casi en ningún punto del archipiélago. Todavía nos quedan aviso por fenómeno costero que vuelva a ser viento en alguna de las islas, que no solo lo tendremos hoy, lo tendremos también en la jornada de mañana. Y bueno, hay que extremar la precaución si nos acercamos a las playas y a las zonas de baño. Donde mejor estado del mar vamos a encontrar va a ser en las del suroeste, en las islas de mayor relieve. Uh-huh. Y en algunas del sureste, protegidas del viento, en Lanzarote y Fuerteventura.
20: Ya en Página de Sucesos, la pasada noche, eso de las 3:30 de la madrugada, un incendio calcinaba por completo 2 vehículos en Las Mantecas, en la laguna en la isla de Tenerife, un tercer vehículo también se veía afectado de forma parcial. Y un apunte más, en clave nacional, el sindicato CESIF ha convocado para hoy un paro de 24 horas para los 28.000 trabajadores de la agencia tributaria en todas las oficinas, sedes, delegaciones territoriales y especiales y otros centros de trabajo en toda España, justo en el tramo final de la campaña de la renta. El CESIF ha convocado en solitario esta huelga, que no es secundada por los otros grandes sindicatos en representación en el organismo. Y ahora nos vamos hasta la sala operativa nos vamos con nuestro compañero Carlos García. porque hay novedades con respecto a un accidente, ¿verdad, Carlos?
4: Sí, saludos renovados. Son 3 accidentes en un total de 12 vehículos implicados a diferentes alturas, todos en la Tenerife 5, a dirección Santa Cruz, a la altura del Mayorazgo. El primer accidente tiene 6 vehículos implicados, también una motocicleta. El motorista se encuentra herido a esperas de que lleguen los servicios sanitarios. Otro vehículo junto a dos vehículos más se encuentran unos 100 metros más abajo en la misma autopista, también en accidente. Y justo a 50, 100 metros más abajo, otros 2 vehículos implicados en otro accidente. Ambos, los 3 accidentes han sido alcances frontales. No tenemos más información. Lo que sí sabemos es que en total se están produciendo retenciones en esta vía, en la TF5, dirección sur, y hay un total de 12 vehículos implicados.
20: Carlos, la situación parece bastante grave. Por favor, repítenos esa circunstancia. Hay varios accidentes en cadena, algunos implicados con varios vehículos. Estaríamos hablando de la TF5. Cuéntanos, repítenos, por favor, la información de forma detallada.
4: Sería la TF5, dirección Santa Cruz, altura del Mayorazgo, justo después de la curva de Taco. Serían en total 3 accidentes, no sabemos si hay correlación. Uno de ellos implica 6 vehículos y un motorista, todos por alcance frontal. Y también 2 accidentes más abajo, uno a 100 metros aproximadamente entre 2 vehículos y otro a 50 metros más abajo entre otros 2 vehículos. En total, aproximadamente entre unos 12 y 14 vehículos implicados en diferentes accidentes, ya repetimos, sin correlación aparente entre ellos.
20: Muchas gracias por esa información de última hora, Carlos García. Lo que está pasando en la TF5 a esta hora, mantengan mucho la precaución si circulan a esta hora por esa zona.
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2: 8:09 de la mañana, muy pendientes de ese accidente en dirección Santa Cruz, TF5, a esta hora de la mañana, máxima precaución hasta ahora. Vamos recopilando datos y enseguida le damos toda la información, pero antes de presentar a nuestra tertulia, vamos a saludar a esta hora de la mañana a Darwin Rivas, que es cura de las parroquias de San Antonio Abad en El Pinar, San José en Isora, San Andrés Apóstol en San Andrés y San Juan Bautista en La Restinga. Darwin Rivas, ¿qué tal? Muy buenos días.
9: Buenos días, ¿qué tal? ¿Cómo estáis?
2: Bueno, durante años ha acompañado a quienes también llegan a Canarias después de jugarse la vida en el Atlántico, ha escuchado historias de dolor, también de esperanza, y ahora se ha convertido en una de las voces encargadas de trasladar al Papa León XIV la realidad de la acogida migratoria en Canarias durante el encuentro que se va a celebrar en La Laguna. ¿Esto qué supone para usted?
9: Bueno, como para todos los personas que creemos en Cristo, los cristianos, supone un hálito de vida, aliento de vida y de esperanza, poder transmitir al Papa pues en la labor que hacemos como familia, en la ONG que en la que estoy, en Cruz Roja, junto a Policía Nacional, pues siempre es un motivo de esperanza y alegría poder transmitir esta experiencia.
2: Cuando tenga delante al Papa, a señor Rivas, ¿qué realidad del hierro siente que no puede quedarse sin contarle?
9: Yo creo que la realidad del hierro es una realidad tan tan bonita, porque es la expresión, es una realidad de acogida de un pueblo que se ha volcado también, ¿no? Porque ha vivido también la experiencia de ser un pueblo migrante a Venezuela, a Cuba, a Argentina. Entonces, esta realidad es la que pienso transmitir, la realidad de acogida y de esperanza, que a pesar de ser una isla tan pequeña, es muy grande en sus gestos y en sus actitudes, más allá de las ideas que pone en práctica con su buen hacer.
2: Usted en alguna ocasión ha definido la migración desde una perspectiva profundamente humana. ¿Qué cree que sigue sin entenderse sobre quienes llegan en cayuco?
9: Yo creo que estamos todos llamados a aportar siempre un granito de arena en todo lo que hacemos, ¿no? Y el tema de los estereotipos, los prejuicios, y eso, pues, con el paso de la historia también, y los buenos ejemplos que vemos de cada persona, cada padre de familia, cada profesional que entrega su vida al servicio de los otros, esos son ejemplos que debemos seguir, ¿no? Ya lo decía nuestro Señor Jesucristo, todo aquello que hagan por los más pequeños es como si lo hicieran conmigo. Entonces, ese es el ejemplo que seguimos.
2: Además, el hierro se ha convertido en uno de los símbolos de la crisis migratoria. ¿Cómo ha vivido la isla esa transformación? ¿Cómo la ha vivido usted?
9: Pues mire, poco a poco como ellos, al principio con incertidumbre, luego poco a poco con confianza, poco a poco también desde la esperanza, desde la alegría que nos da el Evangelio, ¿no?, de poder seguir siendo buena noticia y acoger, acompañar, proteger e integrar a quienes vienen, ¿no?, que son personas, que no son números, y como personas deben ser tratados como seres humanos, sí.
2: Bueno, además el Papa ha querido que esta visita a Canarias tenga ese marcado componente migratorio, con un mensaje que enviará al mundo, ¿no?, con esta decisión de viajar a Canarias para poner el foco sobre esta realidad. ¿Considera que esta visita puede ayudar a que Europa vuelva la mirada hacia la ruta canaria?
9: Sí, todos sumamos, y todo lo que sea revalorizar el carácter del ser humano en su condición propia de ser humano, porque quienes vienen a nuestras costas son, pues, esos seres humanos necesitados que les acojamos, ¿no? Dentro de las barreras ficticias que muchas veces se establecen, pues que se muevan los corazones con la presencia del Papa, sí, va a ser siempre un punto positivo.
2: Bueno, aunque algunas instituciones han lamentado que el Papa no visite directamente la Restinga, la Isla del Hierro, ¿cree que aún así la realidad del hierro estará muy presente durante estos encuentros en la isla de Tenerife?
9: Sí, claro, vamos a estar presentes tanto en la misa, en el acto del Cristo, como en la misa en Santa Cruz, y la representación ha sido bastante grande, y la preparación de quienes vamos a acudir, pues también está llena de entusiasmo y de mucha alegría y de esperanza, que son los instrumentos que mueven los corazones del ser humano.
2: Pues Darwin Rivas, es párroco de esas parroquias, San Antonio Abad en El Pinar, San José en Isora, San Andrés Apóstol en San Andrés y San Juan Bautista en La Restinga. Gracias por acompañarnos esta mañana y estaremos también muy pendientes de su encuentro con el Papa León XIV. Gracias y buenos días.
9: Buenos días y gracias a ustedes.
2: Bueno, en este punto de la mañana, ahora sí que saludamos a nuestros contertulios. Ángeles Arencibia, ¿qué tal? Muy buenos días.
0: Buenos días, Estivaliz.
2: Juanma Betancourt, ¿qué tal? Muy buenos días.
3: Hola, buenos días.
2: Hoy te tocó cerca de Ángeles, Juanma.
0: Hombre, cabrón. Aquí lo tengo.
2: Yo tengo aquí junto a mí a Paco Martín. Paco, ¿qué tal? Buenos días.
10: Buenos días, Estivaliz.
2: Bueno, vamos a hacer un poco recapitulación de lo que ha pasado este fin de semana con esta visita de León 14 a España. Llegaba el pasado sábado y nos vamos a quedar en el transcurso de esta tertulia con algunas frases e intervenciones que nos llevan a la reflexión, sobre todo porque, como digo, ha dado mucho de sí también ese encuentro que mantenía con los jóvenes cuando se dirigía a ellos diciendo: buscad la verdad, las redes no engañan. Se ha sentido quizás muy preocupado por la situación actual del tecnofascismo, de la inteligencia artificial, y sobre este asunto se ha dirigido a los jóvenes. Vamos a escucharlo.
11: Muchas cosas en las redes nos engañan y nos cuentan mentiras. Buscad siempre la verdad.
2: Bueno, eso fue una de las intervenciones con los jóvenes, bueno, también en la homilía de ayer, esa homilía multitudinaria en Madrid. El Papa León XIV también hacía mención a algunas frases clave, entre ellas nos vamos a quedar con esta, que quizás ha formado parte de los titulares de las últimas horas, donde dice: nadie puede arrodillarse ante el Señor y despreciar al hermano.
11: Una escuela que nos enseña a arrodillarnos ante Dios y ante el prójimo. Porque nadie puede arrodillarse ante el Señor y despreciar al hermano. Una escuela que nos enseñe la gratitud del amor que se hace don, para que circule entre nosotros y rompa las cadenas de todo egoísmo.
2: Bueno, más de 1 millón de personas en este acto multitudinario en Madrid, en la zona de Cibeles. Y bueno, muchos mensajes que podríamos destacar, pero quizás por tiempo no podemos hacerlos todos. Pero bueno, muchos mensajes que llevan a la reflexión, como digo, de todo esto, de la visita, de cómo ha estado transcurriendo y de algunos de esos mensajes que ha dejado, que luego también pondremos alguno del Movistar Arena ayer por la tarde, junto a 15.000 personas. Bueno, ¿con qué se quedan, Ángeles, por ejemplo?
0: Bueno, este titular que tú has mencionado y que destacan casi todos los medios, ¿no? Nadie puede arrodillarse ante el Señor y despreciar al hermano. Yo creo que es una síntesis estupenda, ¿no? Del mensaje que trae León XIV en una situación, ¿no? En un contexto en el que Europa ha recuperado el verbo deportar, en el que Europa está diciendo que va a coger a los inmigrantes y los va a mandar a países terceros, en una España en la que se está aprobando acuerdos de gobierno en algunas comunidades autónomas que incluye esa expresión de prioridad nacional, ¿no? que es rechazo, ¿no? Al inmigrante. Pues creo que tiene una gran carga, ¿no? Después lo que habló contra la polarización, a favor del multilateralismo, a favor de la paz, en fin, mensajes que podíamos esperar, ¿no? Y después esto que has comentado tú sobre las redes sociales, la tecnocracia, ¿no? Los tecnooligarcas, el tecnofascismo, ¿no? Claro, uh-huh. Es que date cuenta que hay empresas tecnológicas que tienen más poder que muchos estados, ¿no? Que después entran en nuestras casas a través en nuestras vidas a través de los teléfonos móviles y son absolutamente incontrolables, son ellos los que controlan, ¿no?, nuestras vidas. Y en el caso de los jóvenes, pues claro, esos mensajes que en muchos casos pues son falsos, ¿no?, directamente.
3: Las cinco palabras más utilizadas por el Papa en todos estos discursos, ¿no? Esto está medido, esto los profesionales de la comunicación política se dedican a ello, ¿no? Porque claro, lógicamente se esperaba una visita muy política del Papa y está siendo una visita muy política del Papa a tenor de las cosas que dice y que tienen que ver con un análisis
2: con muchos mensajes dirigidos,
3: el
2: ¿no?
3: Suyo,
2: el que
3: sin
2: se sienta
3: aludido,
2: nadie, claro, que se sienta aludido, que es, ¿no?
3: Claro, lo cual es muy eficaz desde el punto de vista de la comunicación política, porque cada cual, el receptor, se lo atribuye a quien cree mejor, y esos discursos donde todo el mundo se siente interpelado, aunque no se cite a nadie, son muy eficaces, ¿no? Y las palabras más son jóvenes, silencio, verdad, vida, y la palabra más utilizada, curiosamente, es libertad. Hay expresiones como somos libres en Cristo, somos libres de las modas, la oración es una voz libre, los discursos están, aparte de bien escritos, muy muy medidos, ¿no?
2: Oye, ¿y qué me dicen de cómo domina el español, el castellano?
0: Bueno, claro, bueno, vivió muchos años en Perú.
2: Sí, pero vamos, que dices que
3: esa asignatura la tenía probada, sí, sí, sí. Bueno,
0: bueno, y tiene ascendencia canaria, ¿no?
3: Según, ya ha estado en Canarias.
0: Ha estado en Canarias.
1: Dos veces.
0: Ascendencia lejanísima.
3: Entonces, bueno, es un mensaje muy propio también un poco de su escuela, una escuela misionera, una escuela de la congregación de los agustinos, y tiene coherencia en un mundo en el que vivimos. O sea, la elección de Robert Prevost, hoy León XIV, es casi una respuesta a Donald Trump, incluso por el hecho de ser estadounidense, ¿no? Con lo cual, porque era cuando se hablaba del cónclave, esto hay que mirar un poquito hacia atrás, estaba claro que era el candidato que el trumpismo no quería, siendo estadounidense, ¿no? Para ellos era la peor opción y bueno, pues...
0: Bueno, a Donald Trump y a la ultraderecha
3: el Espíritu Santo o los congregados en el cónclave, eso cada uno lo decide a quién fue, optó por la opción de Eloy Papa, que tiene un estilo muy distinto al de Francisco, pero en el fondo un discurso que tiene muchos puntos en común.
2: Vamos con Paco.
1: Bueno, para mí es el mensaje convencional y tradicional de la Iglesia Católica, ¿no? Del Papa, es decir, el discurso al Papa es el discurso basado en la fe católica. O sea, todos los papas, todos estos conceptos de verdad, de no arrodillarse, etcétera, etcétera, etcétera, pues son los discursos que tiene que hacer el

0: Pues bueno, digamos que de los 8.000 millones de personas que habitamos este planeta, 2.000 millones son católicos, ¿no? Esos son los datos que se ponen sobre la mesa, ¿no? Entonces, bueno, para esa parte, para ese cuarto de la población mundial, pues es el discurso. Para el resto de la población mundial, bueno, que hay valores coincidentes entre de las palabras que dice el Papa, cualquier persona con sentido común, que tenga pues, sentido de la solidaridad, que tenga sentido del respeto hacia el otro, de una serie de valores, oye, pues es coincidente. Yo, por ejemplo, discrepo cuando él habla de las redes. Las redes no engañan. Las redes son el vehículo mediante el cual se expresan las personas que son las que mienten y engañan. O sea, lo que es en sí mismo la red social, o sea, es
1: Es un medio, no es un fin en sí mismo.
0: Exactamente, o sea,
1: Bueno, no creo que el Papa desconozca
0: yo
1: eso, ¿no?
0: ahí, bueno, pero el mensaje que da
1: Sí,
0: es que las redes son las malas.
1: bueno, pero yo creo que lo
0: Pero
1: entendemos,
0: yo
1: Paco.
0: creo que, no, bueno, es mi punto de vista. Es decir, la red es un vehículo que nos permite comunicarnos, pues con 1, con 10, con 20 millones de personas, en función del eco que tenga tu mensaje, pero quienes son responsables de los mensajes y que se ocultan en el anonimato muchas veces son las personas, con lo cual yo creo que eso es un asunto que deberíamos tener en cuenta,
1: Bueno,
0: ¿no?
1: permítame que voy con la última hora que tiene que ver con este accidente o varios accidentes ocurridos en la
2: Sí.
1: DF5 dirección Santa Cruz. Cristian, ¿qué novedades tenemos?
2: No estaba muy claro, pero se trata de entre 2 y 3 accidentes. Desde el 112 nos hablan de 2 accidentes, pero por lo que nos cuentan también los oyentes, son 3 los siniestros registrados en la TF5 a la altura del Mayorazgo, que están generando pues importantes complicaciones a esta hora, sentido Santa Cruz de Tenerife. En uno de esos siniestros pues se han visto implicados un total de 6 vehículos y una motocicleta. Por lo que nos cuentan, los servicios de emergencia, el mantenimiento de carreteras ya se encuentran en la zona. Ha sido necesario cortar el carril izquierdo para facilitar pues las labores de asistencia y la retirada de esos vehículos. Los otros 2 accidentes involucran a 2 turismos cada uno. Al parecer se trata de colisión por alcance. Es verdad que parece que no guardan relación los 3 accidentes, pero han sucedido en una zona pues relativamente cercana uno de otro. Estamos hablando de las inmediaciones del hospital y la zona del Mayorazgo, ¿no? En ese tramo. Y las retenciones están ya llegando a Guajara, o sea que, bueno, mucha precaución, mucha paciencia y bueno, a medida de lo posible, pues buscar rutas alternativas, Estíbali,
1: Pues
2: para llegar
1: estamos
2: a la
1: viendo
2: capital.
1: el mapa de tráfico y la verdad que se muestra complicado ese acceso a Santa Cruz de Tenerife. Casi entrando a la ciudad nos encontramos con esos accidentes, así que, como decimos, atentos a la carretera, sobre todo por esos accidentes de carácter múltiple y separados quizás en distancia, pero casi simultáneamente se han
2: Sí,
1: producido
2: sí, sí, sí.
1: al mismo tiempo.
2: Sí.
1: Pues estaremos muy pendientes de cualquier novedad. Gracias,
2: Hasta
1: Cristian.
2: ahora.
1: Bueno, y retomando todo lo que tiene que ver con el Papa León XIV, también estoy leyendo a modo de curiosidad el hecho del impacto que ha tenido incluso la estancia del Papa en España, porque la visita del Papa, estoy leyendo aquí un titular, ha disparado la venta de libros religiosos en la Feria del Libro. La encíclica dice que lleva horas agotadas, es decir, que hasta qué punto, ¿no? La estancia
3: Bueno,
1: del Papa, ¿no?
3: también hay mucha gente, ¿no? En la Feria del Libro en Madrid también hay mucha gente que ha ido a Madrid, que son
2: son creyentes.
3: católicos y que son creyentes y que están en esa onda, ¿no? Me parece un efecto, aparte del efecto contagio, ¿no? El efecto curiosidad o el efecto interés en saber qué es lo que piensa este hombre, está eso,
4: Que me
3: ¿no?
4: perdone el Vaticano, tal. Yo la encíclica me la descargué de internet, no sé si es eso pecado o no.
3: Un poquito, un
4: Pero
3: poquito.
4: bueno, un poco sobre lo que
1: Bueno,
4: ha dicho Paco.
1: pero si estaba al
4: Sí,
1: alcance de la
4: estaba en
1: mano,
4: la
1: pues
4: web, estaba,
1: entonces,
4: era la
1: ah, pues
4: sí,
1: ya
4: era la
1: está.
4: web.
3: Pero lo que pretende el Vaticano es que se difunda,
4: Sí,
3: así
4: sí.
3: que no creo que.
4: Respecto un poco a lo que dice Paco, claro, hay que tener en cuenta un poco que el mensaje de la Iglesia Católica en concreto pone acentos en función de el cuándo y el dónde, ¿no? El cuándo, está claro que todo lo que está diciendo el Papa responde un poco a la ortodoxia de la doctrina católica, pero quizás pues pontífices anteriores, como por ejemplo Benedicto XVI, subrayaba otras cuestiones, ¿no? Por ejemplo, el relativismo a la hora de afrontar la fe, ¿no? Era un poco la mayor, digamos, el mayor argumento que utilizaba
0: Bueno,
4: en sus intervenciones, mientras que León XIV parece recoger más o priorizar los mensajes relacionados con la doctrina social de la Iglesia. Y luego hay una cuestión que tampoco hay que tener en cuenta que es relevante, ¿no? Que es que de los, dijo Paco, 2.000 millones, ¿no? Que pueden ser,
0: sí, parece, esos son los
4: el
0: datos que se manejan, ¿no?
4: 40% está en Latinoamérica

0: el 20% en África. O sea, la Iglesia Católica es mayoritaria ahora mismo en, vamos a llamar, el mundo en desarrollo o el tercer mundo, ¿no? O lo que antes podíamos llamar tercer mundo, ¿no? Mientras que en Europa se bate en retirada y luego también tiene una competencia, o se puede llamar competencia, muy directa y muy cruenta en algunas ocasiones con la fe evangélica, ¿no? Con lo cual, algunos mensajes también tienen que ver con esa clave geográfica.
1: Para,
0: ¿no?,
1: mí lo que más me interesa, ¿no?, es que él toca algunos de los aspectos fundamentales de la actualidad, ¿no?, de la situación contemporánea, de la inmigración. La inmigración es el gran tema, ¿no?, el gran tema de nuestros días. El cómo gestionar ese fenómeno, el cómo gestionar ese fenómeno que cada vez es mayor. Pues por las guerras, por los efectos del cambio climático, que en algunas regiones es devastador, en fin, que es la gran cuestión, ¿no? Y entonces cómo él apuesta y defiende la necesidad de no despreciar al hermano, ¿no? Ante una situación hipócrita, estamos en una situación hipócrita en Europa, ¿no? Donde estamos hablando de que sí, que el Papa y el mensaje y tal, y que bien, pero a la vez estamos tomando medidas que no ven al que desprecian al hermano, ¿no? En términos de León XIV, ¿no? Según las palabras que él utiliza. Para mí eso es el gran mensaje, ¿no? Que como dice Paco, es verdad, que es el mensaje de toda la vida, porque el mensaje de toda la vida es el mensaje del Evangelio. Y claro, no van a cambiar a estas alturas, claro, ¿no? Es que claro, ahí se basa, claro, es claro. Es que es lo normal, claro, es que cómo va a venir ahora, claro, con una cosa distinta.
2: Problema,
1: es que
2: ese es el... Señalar el problema. Vale, señalo el problema. ¿Y qué aporto? ¿Qué solución aporto para resolver ese problema?
1: Él es un guía espiritual, él es un líder espiritual.
2: La Iglesia es un poder terrenal muy potente.
1: Bueno, mira, por ejemplo, Cáritas, ¿no? Ahí hace un trabajo.
2: Pero la Iglesia, la jerarquía eclesiástica, es un poder terrenal muy poderoso. Es decir, se recurre muchas veces al Papa para resolución de conflictos. Lo hemos visto a lo largo de la historia, ¿no? Hemos visto a lo largo de la historia a la Iglesia en periodos determinados acompañando a los ejércitos, aquello que se decía de la cruz y la espada. Es decir, a lo largo de su historia la Iglesia católica tiene muchas luces y muchas sombras.
1: Pero claro, y muchas con el luces, nacional catolicismo ahora parece, en España,
2: ahora parece como que bueno, que ha llegado, ¡buah! Aquí estamos súper contentos, maravillosos, todos los medios de comunicación a saco con la visita del Papa. Es decir, y el Papa, cuando se vaya este fin de semana de España, pues bueno, pues se acabó.
0: Bueno, pero ¿qué le vas a pedir al Papa? ¿Que acabe con las colas de la autopista?
2: No.
0: Milagros en Lourdes, te podría decir.
2: Ahora estamos subidos, o sea, es decir, ahora es un buen momento para la Iglesia Católica en España. De hecho, se ha comentado el que se vende la literatura religiosa en la Feria del Libro,
1: bueno,
2: de Madrid.
1: Eso es una anécdota, Paco.
2: No, es importante.
1: Mira, Darwin Rivas.
2: Es importante, porque si el Papa no hubiera venido, este año no se hubieran vendido libros religiosos católicos en la Feria del Libro, sino poquitos. Vivimos cada vez más influidos por la presión mediática sobre acontecimientos determinados, que, bueno, de hecho se ha creado hasta un canal en una plataforma digital para estar permanentemente haciendo una programación especial diaria de la visita del Papa, ¿no? Que ese canal dejará de estar cuando el Papa se vaya. O sea,
1: bueno, pero
2: todo forma parte.
1: Es un acontecimiento.
2: Yo no dudo que sea un acontecimiento.
1: ¿Qué quieres que se quede? No entiendo lo que quieres decir.
2: Bueno, pues si no lo entiendes, lamento expresarme tan mal. lo que quiero decir es que, bueno, que todo esto que se habla, esa esperanza, ese, pues vale, pues cuando mañana va a seguir la vida igual, que no van a producir cambios de ningún tipo. O sea, que lo que dice el Papa, hay políticos que también lo dicen, ¿no? O sea, que comparte esos conceptos de libertad, de verdad, de igualdad, pero que después no tienen efecto real en la sociedad en la que vivimos.
1: Bueno, lo tendrá o no lo tendrá, pero los líderes son necesarios y este tipo de mensajes, pues Pues yo creo que son muy necesarios, ¿no? Y no estás hablando con una persona religiosa, ¿no?
0: Déjame un minuto.
1: Nada más. Mira, que estabas hablando de la vigencia de la Iglesia Católica en España y tal. Yo creo que un dato es el párroco con el que acaba de hablar Estíbaliz, ¿no? Darwin Rivas, ¿no? Que mencionaste la cantidad de parroquias que tiene que atender, ¿no? Porque es verdad que aquí hay un déficit de sacerdotes, ¿no? O sea, que realmente la Iglesia Católica no es lo que era. Claro que en la época de Franco, por ejemplo, era la única y era obligatorio, ¿no? Así había que ser católico por
2: y cooperante con el régimen.
1: Sí, era obligatorio, ¿no? Pero bueno, yo creo que a mí me gusta este Papa. ¿Qué quieres que te diga? Me gusta este mensaje que tiene. Ahí tiene muchas lagunas, por ejemplo, el tema de la mujer, el tema de la homosexualidad, que no sé por dónde va, y después el tema de la pederastia, que está siendo polémico porque...
3: Hoy habrá encuentro al final.
1: Habrá encuentro, visto, ¿no? pero Estíbaliz, tengo entendido que solo con las personas que se han acogido a la oferta que hizo la Iglesia de reparación, pero no con otras asociaciones que son las que están enfadadas.
0: Esa es una afirmación que hacía Benedicto XVI, que era criticado por ello, que decía que la fe católica no es un lineal de supermercado, ¿no? Donde yo cojo lo que me gusta, el otro lo dejo. Es complejo, ¿no? Administrar la fe y asumir sus postulados en
2: el papel de la mujer en la Iglesia Católica. El papel de la mujer en la Iglesia Católica, ¿cuál es?
0: Dicho esto,
2: en la Iglesia Católica de ese Papa que te gusta.
0: Dicho esto,
1: si lo he dicho, Paco, si lo acabo de decir,
2: claro,
1: que tiene una sombra, hemos dejado a Juanma mitad de.
0: Dicho esto, el mensaje de León XIV relacionado con, sobre todo en contra de la polarización. Bueno, en estos tiempos es saludable, a mí por lo menos
2: me lo parece.
0: Incluso hay algunos pronosticadores en las redes, curiosamente, no sé si excesivamente optimistas, que dicen que quizás en España en concreto la doctrina de la polarización ha alcanzado sus máximos y va a empezar a decaer.
2: Pero mira, antes que el Papa hablara de eso en España, había personas intelectuales que hablan de esto, ¿no? Periodistas que hablan de esto.
1: Afortunadamente, de la polarización.
2: O sea, que el mensaje del Papa no es novedoso, sino
0: no
2: bueno, el Papa entra en el asunto, pero no es novedoso.
1: Es la autoridad moral del Papa. Fíjate la que se ha montado ayer en Madrid, un millón y pico de personas en la calle. O sea,
3: el caso
1: la trascendencia que tiene lo que el Papa firma.
3: El Papa está a tan solo 3 días de llegar a Canarias. El día 11 en Gran Canaria, el día 12 en Tenerife. Y de hecho vamos a hablar también un poco de la logística, porque ya nos escucha José Manuel Bermúdez, alcalde de Santa Cruz de Tenerife. Alcalde, ¿qué tal? Muy buenos días.
4: Hola, ¿qué tal? Buenos días.
3: Bueno, después de lo vivido este fin de semana en Madrid, uno se hace la idea de la gran capacidad de atracción de público que tiene el Papa. Eso da muestra que no será la envergadura que puede tener Madrid, pero sí que Santa Cruz de Tenerife puede soportar el viernes, alcalde, quizá uno de los días con mayor presencia de personas que se recuerda.
4: Pues posiblemente, ¿no? Nos hemos intentado preparar para eso, porque para eso llevamos trabajando un tiempo, pero es evidente que no sabemos realmente la cantidad de gente que va a venir, o sea, exactamente no sabemos la cantidad de gente que va a venir. Entiendo que si en Madrid, pues la atracción ha sido tan brutal, porque ha sido pues muchísimos miles de personas, y hoy parece que la cosa va a continuar igual, con esa gran misa en el Santiago Bernabéu, en fin. Yo creo que en Santa Cruz también va a haber miles de personas, va a haber mucha gente en las calles y también en la misa, que va a ser la última misa que dé el Papa antes de salir del territorio español.
3: ¿Cuál es el principal desafío, alcalde? Y sobre todo, ¿cuál es la mayor preocupación de cara al próximo viernes?
4: El mayor desafío para nosotros es la movilidad, porque es evidente que va a estar muy limitada, no es día. Para aquellos que se lo puedan permitir, no es día para sacar el coche, es día para utilizar el transporte público, las guaguas, el tranvía, o incluso aquellos también que se lo puedan permitir para caminar. Porque todas las zonas por donde va a entrar el Papa a la ciudad, desde el Colegio La Salle, la Avenida La Salle, Galcerán, Méndez Núñez, Pilar, Villa Albarbal, la calle La Marina, la Avenida Marítima, todo eso y sus calles aledañas van a estar cortadas. Por lo tanto, el único acceso que vamos a tener a la ciudad, acceso y salida, es por la Rambla. Luego, tenemos que prepararnos para que eso que se va a producir pues nos afecte lo menos posible. Y sobre todo, para aquellos que quieran acudir a ver al Papa, utilizar el transporte público.
3: Bueno, estamos aquí en tiempo de tertulia, así que abro micrófonos, Paco.
2: No, yo, vamos a ver, yo, alcalde, se dudaba, o sea, soy de los que piensa que en Canarias estamos preparados para este tipo de cuestiones. El tema de la seguridad, no, porque no tenemos los efectivos suficientes, de hecho, han venido de la península, pero a la hora de organizar eventos de estas características, yo creo que en Canarias tenemos un know-how y en Tenerife potente, ¿no?, para poder resolver este tipo de problemas. O sea, hay que confiar en que todo, desde mi punto de vista, va a salir perfectamente organizado. No sé si usted comparte este planteamiento o no.
4: Tenemos una gran experiencia, sin duda. En el caso de Santa Cruz de Tenerife, pues todos los años organizamos aquello que para nosotros es siempre es un reto, que es el carnaval, con miles y miles de personas llegando y saliendo de nuestra ciudad, pero también hemos organizado actos puntuales el año pasado muy relevantes desde el punto de vista de la seguridad y desde el punto de vista de la movilidad, como pudo ser el Día Nacional de las Fuerzas Armadas aquí en Santa Cruz, o pues la visita de la Virgen de Candelaria. En fin, nosotros estamos muy acostumbrados a organizar este tipo de eventos extraordinarios en nuestra ciudad, y desde nuestro punto de vista creo que estamos capacitados para poder hacerlo. Superar esto es muy difícil, es decir, la visita del Papa a este nivel es lo más grande que se puede hacer. De hecho, la visita del Papa a España, lo dicen las fuerzas de seguridad del Estado, no hay nada que supere la cantidad de efectivos y el plan de seguridad que tiene la visita del Papa. Y en el caso de Santa Cruz de Tenerife, igual. Es decir, nosotros vamos a tener muchos más policías en la calle ese día de lo que habitualmente tenemos durante todo el año, pero con diferencia. Creo que hay 800 policías nacionales desplegados en la provincia. Van a venir a cubrir el evento del Papa de la Península 1.200. Por lo tanto, ahí estoy dando ya un dato muy, muy relevante que desde mi punto de vista indica la importancia y la magnitud de lo que se va a vivir el viernes aquí en Santa Cruz.
3: Juan Ángeles.
0: Alcalde, muy buenos días. Ayer cuando iba a coger el ferry, pues pasé por delante de... Ya estaba un poco montándose un poco la explanada para la visita del Papa, y al lado hay una cierta separación, ¿no? No están pegadas, ¿no? Hay una zona de contenedores y luego una entrada del muelle y luego está el escenario del concierto de Nati Peluso, ¿no? Entonces, ¿cómo se va a garantizar un poco la convivencia de estos dos eventos que no coinciden exactamente, sino la prueba de sonido del concierto sí coincide con el evento del Papa, un poco para que aquello fluya un poco de una manera natural? La verdad es que viéndolo en directo y viéndolo en persona, ¿no?, me pareció que igual no porque, o sea, había leído algo un poco sobre que estaban pegados, realmente hay un poquito de separación, pero de todas maneras hay que gestionar esa situación. ¿Cómo se va a hacer?
4: Pues nosotros, ante esa preocupación que manifestamos en alguna reunión que convocamos al efecto, pues hemos obtenido una respuesta tanto oral como por escrito de la subdelegación de gobierno y de la autoridad portuaria, en el sentido de que entienden que los dos eventos son compatibles y por lo tanto se pueden realizar. Incluso yendo más allá, tanto la Policía Nacional como la Guardia Civil ha emitido sendos informes diciendo que están perfectamente capacitados para garantizar la seguridad de los dos eventos.
0: Más que la seguridad es el tema del ruido, casi, ¿no? Por lo menos la impresión que uno tiene, ¿no? Pero claro, no
4: claro,
0: es lo mismo.
4: Pero no sabemos la magnitud. El concierto tiene su autorización a partir de las 5 de la tarde. A esa hora la misa llevará terminada, espero, pues un par de horas, ¿no? Con lo cual, bueno, en principio no tienen por qué coincidir el concierto con la misa. Las pruebas de sonido no me parecen que sean un argumento demasiado relevante para suspender un concierto donde hay mucha gente que ya ha comprado sus entradas. Uh-huh. Y vuelvo a repetir, a mí la parte que más me preocupa no es la de los ensayos, para mí la parte que más me preocupa es la accesibilidad y la seguridad, y si eso está garantizado, pues evidentemente poco más puedo decir.
1: Uh-huh. Buenos días, señor Bermúdez. Con tantos preparativos, ¿no?, usted lo ha mencionado, de tráfico, de movilidad, de seguridad, ¿qué porcentaje del éxito de esta operación, de este día, depende de la colaboración ciudadana, ¿no?, de que una persona cualquiera pues decida no sacar su coche porque claro, el riesgo es que el atasco se traslade a las zonas que no están prohibidas, ¿no? A las zonas que no están inaccesibles. ¿Qué porcentaje diría usted o qué depende de la colaboración, de la concienciación de los vecinos y vecinas de Santa Cruz y de la gente que viene de fuera, claro?
4: Un porcentaje muy alto, muy alto. Y por lo que he escuchado a muchos vecinos y vecinas, creo que va a haber bastante concienciación, porque además lo estamos viéndolo en otras ciudades. Lo estamos viendo en Madrid, lo veremos en Barcelona, incluso lo veremos antes que en Santa Cruz, lo veremos en Las Palmas, en Gran Canaria. Luego lo estamos viendo en directo, y ante verlo en directo la gente prefiere prevenir. Yo creo que mucha gente ese día, pues de una manera muy consciente, va a autolimitar su movilidad para poder, digamos, disfrutar de esa visita de otra manera, ¿no?
3: Precisamente hablando de esa colaboración ciudadana, alcalde, es verdad que la gente quizás se está organizando para hacer una entrada escalonada a Santa Cruz de Tenerife, pero luego, ¿qué pasará con la salida? Porque igual todo el mundo quiere salir al mismo tiempo.
4: Bueno, pues lo lógico es que sea también lo más escalonada posible, pero intentaremos organizarla para que sea también, bueno, hay gente que no va a ir a la misa, pero quiere ver al Papa por las calles de la ciudad. Es decir, no todo el mundo va a estar concentrado en los mismos sitios, porque hay gente que no ha hecho los trámites para poder estar en la misa, y en la misa solamente van a poder acceder a aquellas personas que hayan hecho los trámites, se hayan identificado, etcétera, ¿no? Entonces, bueno, digamos que en la misa podremos tener unas 35.000 personas aproximadamente, y el resto pues se distribuirán a través de las calles de nuestra ciudad para ver pasar al Papa, ¿no? O sea que, bueno, yo espero que la gente vaya saliendo con fluidez, ¿no?
3: ¿Y cuál será su contacto más cercano con el Papa, alcalde?
4: Bueno, parece porque todavía no hay nada confirmado al 100%, parece que le vamos a poder entregar en nombre de la ciudad, en nombre del ayuntamiento, un obsequio que hemos encargado ya, y que se trata de una réplica de la cruz que le da nombre a la ciudad, una réplica exacta, digitalizada, de la cruz fundacional, de la cruz que le da nombre a la ciudad de Santa Cruz, porque no olvidemos que Santa Cruz, el día de la fundación fue el 3 de mayo de 1494, se puso una cruz y se hizo una misa, y por lo tanto, digamos que la tradición católica en nuestra ciudad pues está incorporada hasta en el nombre, Santa Cruz, y creo que es un buen símbolo para trasladárselo al Papa como regalo.
3: ¿Y en qué momento será eso? ¿Lo sabe?
4: En la entrada de la ciudad, en el momento de la entrada en Santa Cruz, calculo que cuando se produzca ese traslado del coche, del que se trasladará la laguna, al Papa Móvil.
3: Bueno, pues tenemos pendientes también de ese momento. José Manuel Bermúdez, alcalde de Santa Cruz de Tenerife, gracias, buenos días.
4: Muchas gracias, buenos días.
3: Unos minutitos para la publicidad y enseguida estamos de regreso.
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3: Bueno, ya estamos de regreso, 8:46 de la mañana. Ya saben ustedes que la migración tiene un significado muy especial en esta visita del Papa León XIV a España, en concreto a las islas, los próximos días 11 y 12 de junio. Y de migración vamos a seguir hablando, porque además, coincidiendo con esa visita, a pocos días comienza además a aplicarse el nuevo Pacto Europeo de Migración y Asilo. Queremos pulsar la opinión de algunas organizaciones que trabajan sobre el terreno con personas migrantes y refugiadas, especialmente con niños y niñas y adolescentes. Vamos a saludar a Catalina Perazo, que es directora de Influencia y Desarrollo de Save the Children. Catalina Perazo, ¿qué tal? Muy buenos días.
13: Buenos días.
3: Bueno, desde la propia experiencia que tiene Save the Children, ¿cuál es la principal preocupación que le genera la entrada en vigor, la próxima entrada en vigor, el día 12, como digo, del Pacto Europeo de Migración y Asilo?
13: Lo que más nos preocupa, ¿no?, y así lo trasladábamos el otro día, es la incertidumbre, ¿no?, el no saber todavía cómo se va a llevar a cabo esa implementación. Digamos que el pacto permite implementarlo desde distintas maneras, ¿no?, ¿verdad? Y nosotros estamos intentando abogar porque esto se haga en el marco de los derechos humanos, ¿no?, que es lo que desde el gobierno se ha ido insistiendo, porque hay ciertos aspectos del pacto que suponen un riesgo, ¿no?, digamos, para los derechos de la infancia y la adolescencia.
3: Bueno, Canarias tiene una larga experiencia en asumir la gestión de los menores migrantes no acompañados, hasta que comenzaron incluso a aplicarse otros mecanismos que quizás aliviaron un poco la situación, pero no tanto. ¿Cómo quedaría esta situación, la de los menores no acompañados, en este nuevo pacto de europeo de migración y asilo?
13: Uh-huh. Bueno, en principio hay España, digamos, todavía tiene un margen de actuación, porque varias de las cuestiones que están reflejadas en nuestro ordenamiento y que se están llevando a cabo están ya actualizadas respecto al pacto, pero todavía quedan otras cosas, como puede ser el nombramiento de un tutor, o sea, bueno, de un referente, en realidad, ¿no?, que es el Guardian. Un referente físico individualizado, ¿no?, que pueda hacer ese seguimiento desde las primeras horas. En ese caso, por ejemplo, estamos pendientes de saber cómo se hará, porque ahora mismo el tutor que se nombra no es la comunidad autónoma como ente. Luego está, por ejemplo, la cuestión de cómo se va a llevar a cabo la identificación de vulnerabilidades en un primer momento, ¿no? ¿Cómo se va a identificar, por un lado, la minoría de edad, por otro lado, si son solicitantes de protección internacional, por ejemplo, o si han sufrido violencia en el viaje? Eso ahora mismo es algo que se hace, pero que debería de tener un foco especial, ¿no?, en este nuevo pacto.
3: Estamos aquí abiertos a preguntas. Catalina Perazo, Paco, querías preguntar, ¿verdad?
2: Sí, señora Perazo, sí. Parece que una de las cosas que más riesgo presenta es que los menores acompañados, ¿no?, terminen también, no como ahora, ¿no?, que ahora con los menores se tiene un tratamiento especial, sino terminen también incluidos en procedimientos acelerados de retorno o detenciones fronterizas estrictas, ¿no? Porque, claro, el Pacto Europeo por la Migración propone unas modificaciones muy importantes en todas estas cuestiones.
13: Sí, efectivamente. Uno de los mayores riesgos que vemos es la detención de facto de niños y niñas, tanto acompañados como no acompañados, porque a los no acompañados sería a partir de una edad más mayores, pero en el caso de los acompañados sería desde pequeños, y esa es una de las cuestiones que más nos preocupa, máxime con el preacuerdo que se alcanzó la semana pasada en la Unión Europea sobre este posible reglamento de retorno, donde se crean centros de detención en terceros países.
3: Ángeles, Juanma, ¿alguna
1: Buenos
3: pregunta?
1: Días. Sí, buenos días. Devolver algunas opciones políticas de la ultraderecha, plantean devolver a los niños y niñas a sus países de origen. ¿Esto es posible? Quiero decir, vamos a ver, no le digo que me parezca me parece un horror, pero le pregunto si podría ser real en nuestro entorno, ¿no?, en nuestro país.
13: Bueno, aquí hay una cuestión, ¿no?, que es El retorno es una posible medida, es decir, no tampoco lo tenemos que descartar per se, ¿no? Es una de las medidas que se tienen que valorar. De hecho, la primera medida que se tiene que ver con un niño o una niña que se encuentra solo en nuestro país es ver si puede volver con su familia, y eso es lo más adecuado. Y para eso habrá que ver si la familia está localizable, si está en buenas condiciones y si el país es un país seguro. Entonces, lo que no se puede hacer es, de facto, de manera sistemática, devolver a todos los niños y niñas sin hacer ningún tipo de comprobación o una comprobación mínima de la nacionalidad. Lo que hay que hacer es una evaluación caso por caso, ¿no? Que esto es lo que pide el interés superior y lo que establece nuestro ordenamiento jurídico. En el caso de lo que nos preocupa, en el caso de lo que se está negociando en Europa ahora mismo, es que se vayan a hacer listados, ¿no?, de países seguros y que se vaya a permitir el que se trasladen a otros países, ni siquiera al propio.
1: Y la comprobación de estas devoluciones, ¿no?, que usted ha explicado que tienen que ser caso a caso y con las garantías, y esto, ¿se llegan a producir, se producen ahora con garantías? ¿Esto es posible o esto es una utopía el que llegamos a tener todos esos mecanismos para hacer posible que las devoluciones sean correctas? O sea, devolución, ¿no?, el regreso con la familia, ¿no?
13: La reagrupación, sí. Bueno, la verdad es que no se llevan a cabo prácticamente reagrupaciones o traslados. Hay un punto que tiene que ver con la necesidad de hacer esas de poder dedicar tiempo, ¿no?, e invertir tiempo en esas evaluaciones. Es complicado el poder llevar a cabo este proceso si no hay tampoco una colaboración, ¿no?, un proceso establecido con el país de origen, y eso lo complica. Pero en cualquier caso, lo que es fundamental es tener la parte de los procesos preparada y sí hacer esa valoración caso por caso y poder hacer ese seguimiento, porque incluso podemos hablar de una reunificación en otro país que sea de la Unión Europea. Por ejemplo, alguien que tiene un familiar en Francia o en Alemania, ¿no? Hay normas y hay procedimientos establecidos para poder llevar a cabo ese desplazamiento.
0: Muy buenos días. ¿Qué pasa? ¿Cómo está organizado el sistema en la transición hacia la mayoría de edad, que a su vez también permite pues la inserción en el mundo del trabajo, en aspectos, en actividades donde además encima hay demanda? Me refiero a la hostelería, a la pesca. Pero claro, el menor está protegido mientras lo es, ¿no? Luego a veces uno piensa que, bueno, que cumple 18 años, sigue siendo el mismo chico o chica y su estatus legal es diferente.
13: Sí, hay una cuestión que es clave, es la cuestión de la documentación, ¿no? De la situación administrativa que tenga el chico o la chica, porque si bien ellos tienen residencia, ¿no?, son residentes legales desde que entran porque son menores de edad, sí, y estarían, si están tutelados con más razón, a partir de los 16 años pueden trabajar, ¿no? Pero necesitan la documentación. Y ahí es donde vemos otra vez el lado negativo de la saturación o una mayor carga de trabajo de gestión de expedientes, porque se están retrasando en muchos casos la obtención de la documentación. Y si eso ocurre cuando el chico cumple 18 años, se ve especialmente perjudicado, ¿no?, porque es más complicado conseguir la documentación. Pero si, y eso por un lado, ¿no?, la situación administrativa siempre, ¿no?, los llamados papeles, es algo fundamental, porque si no da muchísima incertidumbre y dificulta la contratación de estos chicos que además hacen las prácticas y se esfuerzan especialmente, ¿no?, y la gente quiere contar con ellos. Luego está la parte de la acogida, ¿no?, el tener una red de apoyo que estando en otro país no tienes, y los llamados recursos, ¿no?, de acceso a la autonomía o de transición a la vida adulta, que de momento no son suficientes y dependerá en no todos los chicos y chicas que cumplen 18 años tienen la posibilidad de acceder.
3: Pues Catalina Perazo, directora de Influencia y Desarrollo de Save the Children, gracias por acompañarnos. Buenos días.
13: Gracias a ustedes, buen día.
3: Bueno, les informo además sobre esas colas que están teniendo lugar en la TF5, dirección Santa Cruz de Tenerife. Bueno, las retenciones ya se vienen padeciendo desde la altura del aeropuerto de Los Rodeos con destino al área metropolitana, así que máxima precaución, porque saben ustedes que hace tan solo unos minutos se producían varios accidentes, choques por alcance en distintos puntos de la vía, y vemos como prácticamente la calzada, la TF5 dirección Santa Cruz, está prácticamente colapsada con destino a la ciudad, casi entrando a la ciudad de Santa Cruz de Tenerife. Así que mucha precaución hasta ahora de la mañana, porque como digo, las retenciones continúan. 8:55. Eva García, ¿qué tal?
14: Muy buenos días a todos. Hoy se sigue hablando del Papa y vamos a seguir hablando del Papa y, vamos a... y lo que nos queda,
3: y lo
14: ¿no?
3: que nos queda, claro.
14: Y lo que nos queda. Lo que pasa es que yo voy a darle un poquito la vuelta y que no sea pues ese discurso que enseguida vamos a escuchar, por cierto, también aquí en la Radio Canaria en el Congreso, sino algo un poquito más amable, que fue el encuentro ayer en el que, bueno, participaron varios artistas, deportistas, tejer redes, así se llamaba ese encuentro. Esta mañana escuchamos al actor Antonio Bandera y lo que se escuchó también durante esa ceremonia, durante ese encuentro, fue música, música de Rosalén.
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14: Y es importante escuchar a Rosalén, no solo por este maravilloso tema en el que hablaba de la solidaridad, la inclusión y la paz, porque recordemos que Rosalén hizo un parón hace unos meses, dijo que iba a parar, como le ha pasado a otros artistas, y bueno, ha hecho esta pausa de su parón, porque yo creo que la ocasión merecía la pena, ¿no? El estar
0: ante una cosa padre. Que distingue que Francisco detestaba la música.
3: ¿Sí?
0: Sí. Fíjate. No le gustaba nada la música. No había música en sus eventos, en su...
1: Yo no he conocido a nadie que deteste la música.
3: Fíjate que no conocía.
0: Es pecado mortal, ya sé que es pecado mortal, pero
3: me parece.
0: Pero
3: que Francisco no le gustaba la música.
0: Pero a León sí.
14: Pues además ha escuchado música muy variada, porque también escuchó a Niña Pastori el pasado sábado, luego ese musical de Antonio Banderas, y además tuvo la oportunidad de escuchar a dos de las grandes deportistas que tenemos en nuestro país, como son Teresa Perales y Carolina Marín.
16: Usted nos ha recordado que caer no es el final del camino. Aceptar nuestra fragilidad y nuestros momentos difíciles no nos hace débiles, nos hace humanos. La verdadera victoria no es ser invencibles, sino aprender a levantarnos con la ayuda de los demás.
17: A un mundo obsesionado con el rendimiento y el éxito a toda costa, donde a veces parece que solo importa ganar dinero o batir récords.
18: Pensemos cuántos de nosotros aprendimos el respeto por el adversario en un campo de juego más que escuchando un discurso. ¿Cuántos deportistas nos enseñan a perder sin odiar, a ganar sin humillar o a levantarse después de caer?
14: Importante el mensaje de ella y Juan Ángeles Paco, importante el mensaje del Papa.
2: Coincidente.
3: Sí. Además, también hace un poco alusión a la presión, ¿no?, que se sufre en el mundo del deporte y no solo, incluso en la música, lo estamos viendo con Rosalén, ¿no?, y con muchos artistas que...
2: La fama, la presión de la fama.
0: El caso de Carolina Marín, ¿no?, que su retirada fue
3: una lesión, ¿no?
0: Un drama, ¿no?, dos lesiones consecutivas, un drama, ¿no?, decir, ya la rodilla no me responde, lo tengo que asumir, era la mejor del mundo, pero se acabó, ¿no?, siendo joven, ¿no? Teresa Perales, medallista paralímpica, ¿no? Con lo cual, sí, muy bien elegidos los perfiles también, ¿no? De lo que es la obsesión del rendimiento, que es verdad que a veces nos condiciona, ¿no?
14: Y a ver lo
1: son
14: que decía,
1: líderes, ¿no? Son líderes sociales, ¿no? Son líderes de opinión también los deportistas.
14: Y lo que decía un poco Estíbaliz, que además ahora que justo estamos delante de las puertas de un mundial, ¿cómo exigimos, y después son los mejores, son los que van a ganar, y a la mínima ya no sirven para nada, ¿no? Los deportistas que llevan nuestro...
3: Sí, exacto. Efectivamente.
14: Y nos vamos con la música de uno que sigue dando batalla, que es Miguel Ríos, porque hoy es el día de su cumpleaños.
3: Ah, sí, ¿cuántos cumple ya Miguel Ríos?
14: Espera, que lo miro. 1944.
2: Pero es 80 y algo, ¿no?
3: 82, entonces.
14: Yo firmaba ahora mismo con esa energía.
2: 83.
14: El 44 al
3: 26.
1: 82. Eso es lo que se llama un viejo rockero.
3: Y además que sigue en activo, ¿no? Sí. Es decir, que si se le presenta un concierto, allí te lo hace, ¿no?
14: Sí. Tuvimos la suerte de hablar con él hace unos meses aquí en esta radio y nos encantó. Y bueno, hoy queríamos escuchar un poquito esta música para animar el lunes.
3: Pues claro que sí. Pues con Miguel Ríos terminamos esta tertulia. Gracias, Paco, Ángeles, Juanma.
1: Gracias.
2: Buenos días.
19: Las 9 de la mañana.
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19: Buenos días, continuamos pendientes de esos tres accidentes de tráfico que se producían poco antes de las 8 de la mañana en la TF5, sentido Santa Cruz de Tenerife, en la zona de El Mayorazgo. Las retenciones continúan a esta hora, las colas alcanzan Guamasa. Nos vamos hasta la sala operativa del 112, allí está Cande Ceballos. Cande, buenos días.
21: Hola, buenos días.
19: Cuéntanos, ¿cuál es la última hora de esos accidentes?
21: Sí, pues tal y como comentas, estos tres accidentes se registraban más o menos en la misma zona, en el Mayorazgo, y allí el personal del Servicio de Urgencias Canario ha asistido a dos heridos. Uno de ellos rechazó traslado a un centro sanitario y el otro, un motorista, ha sido trasladado al Hospital Universitario Nuestra Señora de la Candelaria con lesiones de carácter moderado.
19: Muchas gracias, Cande.
21: Gracias a ustedes, buenos días.
19: Buenos días. Tenemos de momento esos dos afectados por esos tres accidentes que continúan afectando a la circulación a esta hora en la TF5 dirección Santa Cruz de Tenerife. Y en unos minutos, a partir de las 9:30, está previsto que se inicie la visita del Papa León XIV al Congreso y al Senado en Madrid. León XIV va a pronunciar un discurso en la sesión conjunta en las Cortes, en la tercera jornada de su visita a nuestro país, que comenzará con un encuentro con el presidente del Gobierno a primera hora de la mañana, con Pedro Sánchez. Podrán seguir el discurso en las Cortes aquí en la Radio Canaria de León XIV. Y Darwin Rivas, el cura de las parroquias de San Antonio Abad en El Pinar, de San José en Isora, San Andrés Apóstol en San Andrés y San Juan Bautista en La Restinga, será uno de los encargados de transmitirle al Papa durante su visita a las islas la situación migratoria. Rivas ha recordado aquí en la Radio Canaria que la visita papal es una oportunidad para seguir hablando de acogida y esperanza.
4: Al principio con incertidumbre, luego poco a poco con confianza, poco a poco también con desde la esperanza, desde la alegría que nos da el Evangelio, ¿no?, de poder seguir siendo buena noticia y acoger, acompañar, proteger e integrar a quienes vienen, ¿no?, que son personas, que no son números, y como personas deben ser tratados como seres humanos.
19: El alcalde de Santa Cruz de Tenerife, José Manuel Bermúdez, ha insistido hoy en que la visita del Papa del próximo viernes a Tenerife no influirá en el desarrollo de un concierto de gran afluencia en la ciudad del Tenerife Music Festival. También ha apelado a la conciencia ciudadana para que ese día se reduzca la movilidad. Ha recordado que la misa en el puerto de la capital será seguida de forma presencial por unas 35.000 personas.
6: En la misa podremos tener unas 35.000 personas aproximadamente. Y el resto pues se distribuirán a través de las calles de nuestra ciudad para ver pasar al Papa, ¿no? O sea que, bueno, yo espero que la gente vaya saliendo con fluidez, ¿no?
19: El Cabildo de Gran Canaria también ha hecho un llamamiento a la población para reducir la movilidad interurbana el próximo jueves ante esa visita de León XIV a la isla. Y cambiamos de asunto. Las universidades públicas se adaptan para los retos que supone el uso de la inteligencia artificial. El rector de la Universidad de La Laguna, Francisco García, ha insistido hoy en que están reflexionando sobre la mejor forma de evaluar al alumnado para que quede constancia de que han adquirido los conocimientos impartidos.
22: Estamos también en un proceso de regularización, digamos, de reglamentación de nuevos métodos de evaluación que tengan más en cuenta, por ejemplo, la evaluación oral, los exámenes orales. Estamos precisamente en un proceso de reglamentación de ese método de evaluación, porque tenemos evidentemente que adaptarnos a las nuevas circunstancias en todos los sentidos, también en esta, ¿no?
19: Y ahora abrimos página económica para fijarnos en las principales citas para esta semana. José Miguel González, economista de Corporación 5, buenos días.
23: ¿Qué tal? Muy buenos días,
19: José Miguel, ¿de qué citas económicas tenemos que estar pendientes estos próximos días?
23: Pues hoy desde las 8 estamos analizando el índice de precios de vivienda, que mañana podemos comentar. Mañana, el martes, índice de coste laboral armonizado. Ya el miércoles, en mitad de la semana, la estadística de empresas inscritas en la Seguridad Social, la de obras en edificación y la de sociedades mercantiles. El jueves nos iríamos a la estadística de transporte de viajeros. Y el viernes, varios datos, uno de ellos el estrella. Por un lado, la estadística de accidentes de trabajo, el índice de producción de la construcción, el índice de referencia de arrendamientos de vivienda y, como decía la estrella, el índice de precios al consumo, que probablemente nos dará algún que otro disgusto.
19: Vamos a ver, lo contaremos a ver si es así o no. Tal vez nos da una alegría moderada. Muchas gracias, José Miguel.
23: Bueno, buena semana.
19: Buena semana. Estaremos pendientes el próximo viernes de esos datos del IPC. Es todo, más noticias cuando sean las 10 de la mañana. Continúa ya Estibaliz Pérez y De la Noche al Día.
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3: 8 minutos pasan de las 9 de la mañana. Algunas cositas que recordarle, sobre todo a los usuarios también del tranvía. Cristian Luis, ¿qué novedades tenemos? ¿Qué ha pasado?
30: Sí, porque bueno, se están experimentando algunos retrasos, sobre todo en la línea con destino La Laguna, con destino La Trinidad. Algunos oyentes nos han escrito por esperas de hasta 18 minutos durante la mañana, algo que no es habitual a esta hora, y por lo que nos dicen desde Metropolitano de Tenerife, bueno, pues se ha producido una incidencia técnica en uno de los tranvías, han tenido que retirar ese tranvía de la línea y esto pues ha generado este retraso, un retraso que ya se está solucionando. De hecho, por lo que vemos en algunos paneles, parece que, por ejemplo, en la parada de Fundación, pues prácticamente coopera con normalidad, porque por lo que vemos, pues el próximo tranvía está a un minuto y el siguiente a otro minuto, es decir, que se está recuperando ya los tiempos habituales en este servicio, en este transporte que es el tranvía. Y luego, pues, el otro punto importante que ha generado muchos problemas es la TF5. En esta mañana ya saben que se han producido 3 accidentes en la autopista del norte, prácticamente ya entrando en Santa Cruz, a la altura del Mayorazgo. Esto ocurría ya hace una horita y pico, estos 3 accidentes, pero las retenciones continúan y de hecho ya llegan a los Naranjeros, a la altura de los Naranjeros en Tacoronte, para acceder a Santa Cruz. Recordamos que lo que nos confirmaba el 112 es que el motorista que resultaba herido en uno de estos 3 accidentes, pues estaba siendo trasladado. Parece ser que la valoración no la conocíamos hasta ahora, no era grave, pero estamos pendientes también de conocer más detalles de estos 3 accidentes. En uno de ellos, pues hasta con 10 vehículos, 6 vehículos, 6 turismos y una motocicleta, y el resto, pues 2 vehículos implicados en cada uno de los accidentes, o sea que una pues decena vehículos, de vehículos,
3: pues
30: vamos. Sí.
3: Pues son un montón.
30: Así
3: pues.
30: Que mucha paciencia, mucha prudencia, precaución a la altura de bueno, ya de los Naranjeros, porque es donde nos vamos a encontrar esas colas, y mucha paciencia para acceder a Santa Cruz, porque la TF5 está como está.
3: Bueno, pues mucho ánimo y precaución, eso sí, ante todo. Gracias, Cristian.
30: Ahora.
3: Bueno, pues en este punto de la mañana continuamos con más asuntos porque vamos a hacer alusión a las pantallas. Saben que vivimos rodeados de pantallas y preocupa especialmente el uso que hacen de ellas los jóvenes, los menores, ¿no? Y más, pero más allá del debate entre prohibir o permitir, cada vez surgen más voces que apuestan por educar, acompañar y fomentar el uso responsable de la tecnología. Pues precisamente con ese objetivo, bueno, pues se va a celebrar el segundo Congreso Nacional de Responsabilidad Digital de la Fundación DISA, una cita que va a reunir en Tenerife a especialistas de diferentes ámbitos para reflexionar sobre cómo construir un entorno digital más saludable para la infancia y para la adolescencia. Vamos a saludar hasta ahora la mañana a Mayra Peñate, que es coordinadora de proyectos de la Fundación DISA. Mayra Peñate, ¿qué tal? Muy buenos días.
0: Hola, buenos días, Estivales.
3: Bueno, ¿cuál es el motivo, el por qué?
0: Pues, Estivales, como bien has dicho, estamos en una época de mucha incertidumbre en los que las personas que tenemos menores a nuestro alrededor estamos realmente preocupados por el uso y el avance de las tecnologías. Y lo que queremos es acompañar y reflexionar y la eterna pregunta que comentabas, pantalla sí o no, pues intentar entre todos buscar un consenso y ver cómo puede ser la vía para estar con ellos.
3: Pues ese consenso, esa respuesta la pueden o por lo menos dilucidar este próximo 13 de junio, ¿verdad, Amaira, en el Hotel Gran Mensei de Santa Cruz de Tenerife? ¿Con qué expertos van a contar?
0: Efectivamente, nos vemos el 13 de junio en el Mensei, en el segundo Congreso Nacional de Responsabilidad Digital, desde las 9:30 de la mañana, que se abrirá con el registro y la inauguración institucional, y vamos a contar con reconocidos expertos en distintas materias, como puede ser la salud mental, expertos en cultura digital, maestros de reconocido prestigio, la doctora Beatriz, por ejemplo, la doctora Beatriz Martínez Núñez, Manu Velasco, que también ha sido premiado como segundo mejor docente de España, José Carlos Ruiz, que es filósofo, escritor y conferenciante, Alejandro Villena, psicólogo, Tisca Clara, que es una experta en cultura digital, no me quiero dejar a nadie atrás, María Lázaro, Pablo Coca, psicólogo sanitario también, y también tendremos el placer de contar con Carlos Roca, que ha sido recientemente premiado con el mejor podcast en habla hispana por Spotify.
3: Uh-huh. Y bueno, ¿y esto a quiénes van dirigidos? ¿Quiénes son los espectadores oyentes de estas importantes ponencias?
0: Pues mayoritariamente está dirigido para madres, padres, docentes y profesionales en general del ámbito educativo y social, pero creemos que realmente está abierto a cualquier persona interesada en entender cómo está impactando la digitalización en los menores y en los más jóvenes.
3: ¿Y por qué DISA se ha implicado con este tipo de temática, Amaira?
0: Bueno, pues desde los inicios de la Fundación DISA entiende que la educación es la base del progreso, impulsando programas formativos, becas y proyectos. Entendemos que formar y acompañar a quienes forman es una de las mejores formas de hacerlo y que más impacto generan. Evidentemente, la responsabilidad digital se encuentra ahora en un momento que este debate que tuvo avanza muy rápido y está en este debate de para todo o para nada, y es el momento en el que creemos que tenemos que estar con esta temática. Y además intentamos siempre tener una línea directa y es foco de preocupación de nuestros interlocutores.
3: Claro, lo importante es la relación de expertos que has nombrado, Amaira, de la psicología, la educación, la comunicación, la tecnología, sobre todo porque hay que abordar este fenómeno desde una mirada multidisciplinar, ¿verdad?
0: Sí, el menor no está solo, no está solo con el maestro, no está solo en casa y bueno, lo multidisciplinar siempre apoya más y da una visión más amplia. Sin duda.
3: Bueno, pues esto es el 13 de junio en el Hotel Gran Mensei en Santa Cruz de Tenerife. Además será una jornada muy intensa porque estoy viendo aquí en la programación a Mayra que empezará desde las 9:30 de la mañana con esa inauguración y luego que vendrá finalizando en torno a las 6 de la tarde, ¿verdad?
0: Sí, aproximadamente está la propuesta hecha así. Van pasando pues los expertos de primer nivel, conducido por nuestro compañero Dani Mesa, que lo hará seguro desde el cariño y el rigor y que es por todos conocido. Además también tendremos para los que quieran firma de libros, si no tienen libros de estos autores allí habrá un punto también donde poder conseguirlo. O sea, va a ser una jornada muy completa con pausa para café y pausa para comida en el que además pues de estar escuchando a los expertos podremos compartir y entre nosotros.
3: Bueno, pues a Mayra Peñate, que salga todo muy bien, coordinadora de proyectos de la Fundación DIS. Además, muy interesante el tema que traen a este segundo Congreso Nacional de Responsabilidad Digital. Gracias y buenos días.
0: Buenos días, Estivaliz. Muchas gracias.
3: 9:17 de la mañana.
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3: Bueno, nos desviamos de uno de los asuntos que nos mantiene en vilo, por decirlo de alguna manera, pegaditos a la actualidad, que tiene que ver con esta visita del Papa León XIV a España. Como digo, el próximo jueves 11 y el viernes 12 estarán en Gran Canaria y Tenerife respectivamente. Y con motivo de esta visita, ya saben que muchos establecimientos han aprovechado la ocasión para hacer merchandising precisamente de esta visita, pero incluso en la parte comestible, también en la parte gastronómica, porque hemos dado con una pizzería en Santa Cruz de Tenerife, que ha creado su propia pizza dedicada a esta visita tan especial. La llaman la pizza vaticana y no sé si vamos a tener la oportunidad de probarla, pero por lo pronto de olerla puede que sí. Carlos García, buenos días.
2: ¿Qué tal? Buenos días. Habemos pizza, Estivale, habemos pizza. Tenía ganas de decirlo, ya los venía pensando mientras subía a hacer el directo. Digo, quiero decir eso.
3: Bien traído, Carlos.
2: Pues nos encontramos en esa pizzería, la pizzería Puncinela. Yo no sé si lo he dicho bien, ahora le vamos a preguntar a la protagonista del día de hoy, la pizzería Puncinela, que se encuentra en el centro de Santa Cruz de Tenerife y tiene una peculiaridad, y es que para la visita del Santo Padre en las islas ha preparado un menú especial. Se trata de la pizza vaticana, una pizza que se elabora con base de mozzarella y escamorcha. Ahora le vamos a preguntar qué es este embutido y ella nos va a desvelar todos los ingredientes, pero vamos a no tardar en darle paso. ¿Qué tal? Fau El Madi, gerente del local, muy buenos días.
4: Hola, ¿qué tal? Buenos días a todos.
2: Eres italiana, aunque quiero que me expliques el origen del nombre, porque me comentabas que mucha gente te pregunta por ello, pero eres de Italia, ¿verdad?
4: Sí, exacto. Mi nombre es Fauzeia, en realidad, y bueno, soy italiana, pero mi padre era egipcio, por eso llevo este apellido tan raro.
2: No sé si he dicho bien el nombre de la pizzería, me mirabas medio raro, yo creo que no, ¿eh?
4: Sí, porque es Pulcinella, exactamente, es el nombre de una típica máscara de carnaval napoletana.
2: Bueno, la pizza que vas a hacer para estos días es la pizza vaticana, ya comentábamos, con esa base elaborada de mozzarella y ese embutido italiano, la escamorza, que no sé si lo he dicho bien también. ¿Y qué más ingredientes trae esta pizza?
4: Pues entonces hemos elegido ingredientes muy sencillos, con una base de mozzarella escamorza, que es efectivamente un queso ahumado típico italiano, y luego el corazón de la pizza es el queso burrata, que lo ponemos en el centro, y luego alrededor de la pizza, de la burrata, ponemos tomate confit elaborado artesanalmente en nuestra cocina, y por al final ponemos hojitas de arroz frito que representan, decimos, la oblea, la hostia, y es el toque crujiente de la pizza.
2: Oye, esta pizza llega en un momento muy especial, me imagino también para ustedes que son de Italia, el lugar donde reside normalmente el pontífice. Me comentabas que iban a aprovechar esta ocasión, el hecho de que el Papa fuera a pasar por aquí para ofrecerle la pizza. ¿Esto cómo va a ser posible? Porque logísticamente a lo mejor es complicado que la pueda probar, ¿no?
4: Nos gustan las cosas imposibles. Pues entonces lo que vamos a hacer es simplemente esperarlo aquí, al lado de la calle. Nosotros estamos en el Callejón del Combate, así que Calle El Pilar nos queda justo al lado. Y nada, intentaremos llamar su atención, llamándolo en italiano. Y también bien que no la va a comer, por lo menos la pueda mirar, porque la verdad que esta pizza, además que ser súper buena, es una pizza que se presenta muy bien.
2: O sea, que por lo menos sepa de la existencia, que sepa que esta pizza existe.
4: Exacto, que de todas formas aquí en Santa Cruz lo estamos recibiendo con amor y cariño y que hemos dedicado una pizza para él. Esto es la cosa fundamental.
2: Claro. Además, aprovechando también de los clientes que son tanto creyentes como no, que bueno, que esto es un plato muy especial para las personas que van a aprovechar para ver la visita del Papa, ustedes le ofrecen pues esta alternativa de dentro de un menú pues muy amplio de pizzas, ¿no?
4: Exacto, nosotros somos un negocio de barrio al final y recibimos clientes de diferente rasgo. Tenemos turistas, tenemos clientes del local de toda la vida, tenemos familia, entonces lo que hemos hecho esta vez ha sido dedicar una pizza para los clientes creyentes.
2: ¿Y dónde podemos...? Dime, Estivalis.
3: Sí, quería preguntarle que, bueno, que si ya los clientes la han estado probando y que dicen los clientes, Fau.
4: Pues los clientes

0: un éxito increíble, puede ser que sí se va a quedar en la carta, sí.
1: Y por cierto, hablabas de que para creyentes, pero bueno, no creyentes también. Igual de repente los no creyentes se
0: Exacto.
1: animan a probar la pizza y se hacen creyentes y todo, Fau.
2: Por su sabor,
1: Es
2: ¿no?
1: como un bautizo, ¿no?
0: Exacto, esa, vamos a decir, es una pizza de valor universal. Lo que queremos representar es simplemente la paz, la unión, la familia, porque sabemos perfectamente que la gastronomía es un motivo real para unir la gente, la mesa, amigo, no amigo, contratación, especialmente aquí en Canarias. Yo sé que siempre al lado de una cervecita, un cafecito y una tapita se toman acuerdo muy importante. Así que viva la gastronomía y viva la unión y la paz.
2: A mí me causa bastante interés saber de dónde vienen las obleas de aquí, de esta pizzería. Porque
1: Ah, bueno, pues
2: es que
1: sí.
2: el otro día teníamos el debate en la redacción de dónde vienen las obleas, dónde se hacen aquí en Canarias. Y claro, no sabemos exactamente quién es tu proveedor. Si no quieres comentarlo, no lo comentes, pero nos causa interés.
0: Eso es divertido porque le voy a dejar la duda. Sí, no, no vamos a desvelar todos los secretos, pero sí, son hojitas de arroz, pero no le vamos a decir de dónde la
2: ¿Y
0: compramos.
2: están bendecidas o hay que bendecirlas ahora cuando hagamos el directo?
0: Mira, nuestro negocio está bendecido porque la realidad es que nosotros estamos súper agradecidos de todos nuestros clientes que cada día nos aportan comentario positivo y más bendecido desde ello. No hay mejor cosa. Así que es un poco un conjunto de bendición que nos dan nuestros clientes mismos.
1: Y ya se
2: Bonito
1: huele,
2: eso.
1: ya están los hornos encendidos ahí, Carlos Fau.
2: Bueno, sí, están a punto. Hoy ellos no, por si van a hacer planes para venir hoy, que sepan que hoy la pizzería no va a abrir, pero que va a estar abierta durante toda la semana, ¿verdad?
0: Sí, desde el miércoles, vamos a estar abiertos desde miércoles hasta el domingo, el viernes con un horario especial, desde la 1:30 de la tarde, horario seguido. Así que después de la misa, si quieren venir a terminar con algo bueno el día, pueden venir aquí a probar nuestra pizza vaticana.
2: Además
0: Pues
2: que
0: muy
2: ese día,
0: bien.
2: mira que la gente va a hacer kilómetros, ¿no? Para poder seguir, tanto para ir a la Eucaristía que va a ser en el puerto, como para seguirlo por las calles. Entonces, ¿qué mejor manera de recuperar la energía que comerse una pizza?
0: Exacto, una buena pizza y recordarse de reservar porque ese día va a ser bastante dura, pero tenemos la pizza para llevar y otro tipo de comida también.
1: Bueno, pues sobre todo para también favorecer una salida escalonada de Santa Cruz, en vez de salir todos en tropel ya de nuevo a sus casas cuando termine la Eucaristía, bueno, pues que se vayan a comer por aquí, por el entorno, sobre todo a esta pizzería para degustar esa pizza vaticana. Y así nos tomamos con calma la salida de la capital tinerfeña, Carlos.
2: Eso me parece una muy buena idea. Servicio al público, has visto,
1: Claro que sí.
2: Estivale.
1: Gracias, Pau. Gracias, Carlos. Un saludo.
0: Muchas gracias. Buen día.
1: Buen
2: Gracias, buenos
1: día.
2: días.
1: 9:25.
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1: Y hoy estamos muy pendientes también de una concentración que se va a llevar a cabo frente a la puerta de la prisión Las Palmas 2, porque la familia de Derimán Alemán protesta por el fallecimiento de este joven de 29 años. Murió dentro del centro penitenciario en Juan Grande y su familia lamenta que nadie le hiciera caso cuando se quejaba. Vamos a saludar a Manu Navas, que está muy pendiente de esta concentración que se va a llevar a cabo. Manu, cuéntanos, buenos días.
4: ¿Qué tal? Buenos días, Estíbaliz. Sí, me encuentro justo aquí en las afueras de esta prisión, del centro penitenciario Las Palmas 2, donde se va a producir una concentración justo fuera de las instalaciones a las 10 de la mañana, protagonizada por Nisa Alemán, además de muchas familias que también han vivido una situación similar. Para conocer su versión de los hechos, pues bueno, nos acompaña aquí Nisa Alemán, que es la hermana de Derimán, el interno fallecido el pasado septiembre de 2025. Nisa, muchas gracias por estar con nosotros.
5: Hola, buenos días, ¿qué tal?
4: En primer lugar, Nisa, ¿cuándo empezaron a notar ustedes que el estado de salud de su hermano pues se estaba deteriorando?
5: Llevaba mucho tiempo diciéndonos que tenía dolores en diferentes partes del cuerpo y que se quejaba y no le prestaban la atención necesaria. Hasta 3 días antes que empeoró y un martes 23 de septiembre de 2025 nos dijeron que mi hermano había muerto y fue repentino, la verdad, porque ni siquiera nos habían comunicado que llevaba días yendo a enfermería.
4: ¿Llegaron ustedes a hablar con la...

0: la directiva del centro para pedir una solución, pedir que le atendieran los médicos?
1: Realmente uno siempre se piensa que están mejor aquí que en la calle, y el abogado de mi hermano en su momento era el que le llevaba todo, y yo ni siquiera sabía a qué tenía derecho y a qué no. Yo solo era su hermana. Y bueno, pues ahora sé que podía haber hecho muchas cosas, aunque mandé diferentes mails también, muchísimos, para que, por ejemplo, no fuese encerrado en aislamiento por su enfermedad mental, y no me hacían caso. Entonces no sé qué podía haber hecho yo para cambiar las cosas.
0: Nisa, veo que tienes también un documento de recogida de firmas. No sé si nos podrías comentar un poco qué es lo que, algunos de los aspectos que solicitan.
1: Pues una salud penitenciaria digna, tanto física como mental, que se cercioren, que hayan registros de cómo están cuidando la salud de estas personas que están bajo la custodia del Estado, y las familiares que estamos fuera no podemos hacer nada. Es su responsabilidad.
2: Nisa, ¿qué tal? Muy buenos días.
1: Buenos días.
2: En tu caso, ¿cuándo fue la última vez que hablaste con tu hermano?
1: Pues el sábado anterior a que falleciera.
2: Y claro, no te temiste que lo peor podía pasar, que estaba a pocos días de fallecer, ¿no?
1: No, claro que no. Me preocupaba porque lo veía sudando de una manera extraña, pero yo no soy médico. Se supone que ahí tienen que haber personal cualificado para que no pasen estas cosas. Entonces, claro que estaba preocupada por mi hermano, pero nunca pensé que fuesen a dejar que le pasara esto.
2: Claro, esto fue en septiembre de 2025, Nisa. Estamos ya en junio de 2026. En todo este recorrido en el tiempo, ¿algún mensaje, alguna respuesta por parte de instituciones penitenciarias?
1: No, ahora mismo está en manos de mi abogado. Y bueno, tiene que esclarecerse todo. Y espero que me den las respuestas que necesito en el juicio, que espero que lleguemos a juicio.
2: Claro, ya decía nuestro compañero Manu que hoy te verás arropada por otras personas, otras familias de internos que quizás se ven en la misma situación, o por lo menos que podrían sufrir lo mismo que la familia de Nimán. En este sentido, ¿qué pretenden hacer hoy a las puertas de la cárcel?
1: Sí, mira, la familia de Moisés Santana, otro preso fallecido, me va a acompañar hoy. Y es en su nombre también la concentración, y muchas familias nos han mandado mensajes dándonos las gracias de que por fin alguien diga algo de esto que pasa, y muchas no tienen ni los recursos para pelearlo, y tristemente nos han llegado muchas historias y muchos agradecimientos de los presos que también se sienten abandonados.
2: Bueno, pues nos quedaremos pendientes de esa concentración en media horita y a las puertas de la cárcel de Las Palmas 2 en Juan Grande. Nisa Alemán, Manu, gracias a los dos.
1: Muchas gracias, hasta luego.
2: Bueno, gracias, Estibaliz, buenos días. Gracias. 9:30 de la mañana, nosotros vamos a estar muy pendientes de la situación, de la agenda del Papa. León XIV ha llegado ya al Congreso de los Diputados. Hacemos un pequeño alto en el camino y enseguida estamos de regreso.
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2: 9:34 de la mañana, con puntualidad vaticana, podemos decirlo así. Ha llegado a las 9:30 de la mañana, hora Canaria, León 14, al Congreso de los Diputados. Ha sido recibido a pie de coche en la carrera San Jerónimo por la presidenta del Congreso, Francina Armengol, y por el presidente del Senado, Pedro Royán. A continuación ha accedido a pie al patio de Florida Blanca, donde ha recibido el saludo del presidente del Gobierno, Pedro Sánchez, también del presidente del Tribunal Constitucional, Cándido Conde Pumpido, y de la presidenta del Tribunal Supremo y del Consejo General del Poder Judicial, Isabel Perelló. Y tras la rendición de honores, las autoridades y el Papa han estado escuchando los himnos de la Ciudad del Vaticano y de España, interpretados por la Banda Sinfónica de Música de la Policía Nacional. En estos momentos accede ya al interior del Congreso de los Diputados el Papa León XIV, acompañado en todo momento por la presidenta de la Cámara Baja, Francina Armengol, y por el presidente de la Cámara Alta, Pedro Royán. Durante los próximos minutos vamos a estar muy pendientes de lo que ocurre aquí en el Congreso de los Diputados. Me va a estar acompañando Ángeles Arencibia, que no se ha ido muy lejos. Ángeles.
15: Hola, aquí estoy.
2: Y Leopoldo Fernández Cabeza de Vaca, que nos atiende a través del teléfono. Leopoldo, ¿qué tal? Muy buenos días.
16: Hola, buenos días. Encantado de estar con ustedes otra vez.
2: Además, siguiendo también un acto muy importante que forma parte de esta agenda de León 14 en el Congreso de los Diputados. Estamos viendo también cómo saluda a algunas de las personas aquí asistentes y sobre todo porque vemos además desplegado ya un libro que me imagino que sea el libro de honor del Congreso, donde el Papa León 14 también escribirá algunas de las palabras. Además, una visita cargada de mucho significado, Leopoldo, ¿no? El estar hoy también aquí en el Congreso de los Diputados.
16: Bueno, en el caso español es inédito, así como ha hablado, por ejemplo, en el Congreso de Estados Unidos y en el Parlamento Británico. En el caso español han visitado en nuestro país varios papas, pero nunca ninguno había tenido una intervención que yo no quiero considerar política, porque creo que él se va a cuidar mucho de lo que diga y no por quien lo diga, porque algunos lo tomarán como propio y dirán, no, ves, está alineado con nosotros, y el otro dirá, pues sí, está también con lo mío. yo creo que el Papa, que es un referente moral en estos tiempos de tantas convulsiones y confrontaciones, pues dará un mensaje, como lo ha dado ya, de interés general, en el buen entendimiento entre todos, la convivencia, la no polarización, la defensa de un orden internacional justo, que yo creo que pasa por la multilateralidad, como él defiende. Y luego por un afán, digamos, de eso, de acercar posiciones, de dialogar, de consensuar, de ir un poco en la línea de lo que fue la transición española. Él no la va a citar, supongo, por supuesto, se cuidará mucho, pero creo que de un Papa, que es de la cabeza visible de la Iglesia, pues tampoco cabe esperar mensajes extraordinariamente diferentes, ¿no?, sino que afecten al bien común y que todos los partidos puedan recoger de él un mensaje de entendimiento y de diálogo.
2: Bueno, pues ya podemos decir que el Papa está en ese salón de los pasos perdidos. Ahí está saludando a los miembros de la mesa de ambas cámaras, tanto del Senado como del Congreso, también a cada uno de los portavoces de los grupos parlamentarios. Sí es verdad que no estarán presentes en esta jornada partidos como Podemos y el BNG, pero sí que están el resto de todas las formaciones políticas. Y Ángeles, lo mismo, ¿qué te sugiere este acto para ti?
15: Bueno, es lo que ha dicho Leopoldo, ¿no? Es histórico, es un jefe de Estado muy singular, que tiene una gran ascendencia, ¿no?, en todo el planeta, un líder espiritual, sin duda, para millones de personas, y millones de personas que no son religiosos y que atienden, ¿no?, lo escuchan. Y se va a producir ya lleva un par de días en España y ya ha hecho tanto, ¿no? Ha participado en tantos actos que parece que decía ayer un comentarista que parece que lleva
2: con puntualidad sí, vaticana. Porque bueno,
15: que parece Estíbaliz que lleva una semana, ¿no?, y lleva pues eso, dos tres días, ¿no? Va a hablar en el Congreso, que nos tiene acostumbrado desgraciadamente a un continuo enfrentamiento, a unas acusaciones duras, a unas palabras terribles, ¿no?, que se dicen nuestros líderes políticos, y va a hablar ahí, ¿no? ¿Qué podemos esperar? Pues podemos esperar, pues, más o menos lo que ha dicho Leopoldo, ¿no?, que venga a traer un mensaje de tolerancia, de diálogo, de pensar en el vulnerable, de pensar en no esta frase que venimos repitiendo, ¿no?, nadie puede arrodillarse ante el Señor y despreciar al hermano. Hablar ante los líderes políticos, ¿no?, que, uh-huh, que también tienen su dosis de hipocresía, ¿no?
2: Ahí estamos viendo ya al Papa León XIV, Leopoldo, está firmando en el libro de honor de la Cámara Baja, ¿no? Y parece que a continuación le van a entregar un manuscrito del Beato de Liébana, Códice Fernando I y Doña Sancha, por parte del Senado, y de un facsímil del manuscrito Liber Orarum, o Libro de Horas, un ejemplar iluminado del siglo XV, por parte del Congreso.
16: Bueno, creo que son detalles significativos que están a la altura de las circunstancias. Uno pues nos habla de las oraciones por un lado, y por otro marca un poco el origen de lo que fue la lengua española, ¿no?, en cierta medida, y por tanto pues me parece bien. No sé con qué regalo corresponde al Santo Padre, pero en cualquier caso sí quería hacer una puntualización. Me parece miserable, y empleo la palabra con toda su acepción, que dos partidos políticos no estén presentes. ¿Qué quieren decir? ¿Que desprecian al Vaticano, al representante del Estado Vaticano? Porque al fin y al cabo también es un Estado, aunque sea minúsculo, y el peso del Papa no sea como tal jefe del Estado, sino cabeza visible de la Iglesia Católica. Por lo tanto, me parece que no sé, es una falta de sentido de Estado y de sentido de la realidad. Porque vamos, hasta Bildu, que podríamos decir que es un partido que está en la extrema izquierda, que en fin, que es heredero de lo que fue el terrorismo etarra, por lo menos ideológicamente, y está ahí, y me parece muy bien, y eso es una postura digna, y de saber cuál es el papel institucional de cada uno. Yo no creo que a los votantes de Podemos, o a los votantes del Bloque Nacionalista Galego, les satisfaga mucho la postura que han adoptado hoy sus partidos.
2: Bueno, por cierto, también estarán ausentes José Luis Rodríguez Zapatero y Felipe González. De hecho, todavía no se sabe si José María Aznar estará presente, pero Mariano Rajoy sí que confirmó su presencia hoy. Lo digo por los expresidentes de gobierno que pudieran estar hoy en este acto.
15: Bueno, están en su derecho, ¿no? De no de esto que ha dicho Leopoldo, están en su derecho estos partidos de no asistir, ¿no? Estaría bueno, ¿no? Y lo que lanzan es un mensaje muy claro, ¿no? España es un Estado aconfesional, y el Papa es un líder religioso. Yo creo que
16: eso
15: forma, eso forma, bueno, también sí, bueno, pero ellos están lanzando un mensaje y estamos en un país democrático donde podemos expresar nuestras ideas, y esto es una forma de expresarse políticamente. Esto es un estado aconfesional.
2: Estamos viendo ahora también cómo están haciendo ese intercambio de obsequios entre el Congreso de los Diputados y el Senado hacia el Papa, y del Papa precisamente también hacia la presidenta del Congreso y el presidente del Senado. No sé si se trata de un rosario, que también ha sido uno de los regalos.
16: Es una medalla conmemorativa de su visita, sí.
2: Ah, pues sí, maravilloso. La verdad que lo vemos ahí, cómo abren la solapa de esa cajita y donde vemos esa medalla conmemorativa, como dice Leopoldo, que tiene que ver con este recuerdo de la visita de León XIV a España. Ahora enseguida, en un ratito, ya accederán precisamente al interior de ese hemiciclo, donde el Papa León XIV pronunciará un discurso ante todos los presentes. Se va a dirigir a los diputados, senadores y el resto de autoridades que estén invitadas a esta sesión, y veremos un poco por dónde irán los ejes, ¿no?, de ese discurso de León XIV, ¿no? Porque además cada uno de los discursos que hemos escuchado hasta ahora han estado muy medidos con respecto al público que han asistido, ¿no?
15: Bueno, están dirigidos, sí, ¿no? Están dirigidos a los diferentes escenarios, ¿no? Esto se prepara con muchísima antelación, está todo, ¿no? Lo que tú decías, puntualidad vaticana y no, todo el que funciona como un reloj, ¿no? Y es verdad que estaban los discursos, claro, va a dar un montón de discursos en muy poco tiempo en el mismo país, ¿no? No tienen que estar calibrados y dirigidos a cada colectivo, ¿no? Adaptados al tipo de acto, ¿no? No es lo mismo la misa con los jóvenes que el acto de ayer en el Movistar Arena con los sectores, ¿no?, de la sociedad civil.
2: Estamos viendo imágenes ya del interior del hemiciclo, lo estamos viendo a través de la pantalla de Televisión Canaria. Nosotros lo estamos contando aquí en la sintonía de la Radio Canaria, porque en estos momentos del Salón de Pasos Perdidos, pues León XIV irá acompañado por la presidenta del Congreso, Francina Armengol, y por Pedro Royán, presidente del Senado. Van a entrar a esa parte de la mesa presidencial del salón de sesiones por la escalera de acceso desde la galería del orden desde el orden del día que se llama, y una vez en el hemiciclo, pues la presidenta del Congreso declarará abierta esa sesión y va a pronunciar su discurso. También ella hará alusión a esta visita muy especial y, como bien decía Leopoldo al comienzo, una celebración inédita, ¿no?, de un papa en España. Sí, es verdad que otros papas anteriores han estado interviniendo en otras sedes de otros parlamentos, en otros países, pero no aquí en España, ¿verdad, Leopoldo?
16: No, además, en este caso están, no solo está el Congreso, está el Senado, de modo que están las dos cámaras representativas de las instituciones españolas, la máxima representación del pueblo, digamos, el Congreso y el Senado, y yo creo que es una sesión conjunta, por lo tanto, tiene todavía más realce institucional si cabe, ¿no? Y yo del discurso, pues espero que esté un poco en la línea que ha estado hasta ahora, en una defensa a ultranza de los derechos humanos, de los principios de solidaridad y de ayuda, de la concordia. Yo creo que va a insistir mucho en la necesidad de la concordia, del diálogo, del consenso, de la limpieza, ¿no? Creo, precisamente por los temas de política interior, que son un poco delicados, me parece que es ahí donde precisamente cabe esperar que el Papa sea no solo más neutral, que lo va a ser, sino más exquisito en el cuidado de la terminología y en el uso de las palabras. Porque nadie, yo estoy seguro que el Vaticano no quiere que nadie interprete que el discurso está en su favor o en contra de. No, el Papa habla en favor de todos, por la unión de todos, los cristianos y los no cristianos, los creyentes y los que no creen, que obviamente tienen su derecho a pensar como quieran, ¿no? Solo faltaba. Pero en ese sentido, creo que el Papa ha sido hasta ahora exquisito. Ayer mismo en el Movistar Arena de Madrid, pues con distintos intervinientes, muchos de ellos obviamente no creyentes, pues estuvo exquisito en el trato y en todo lo demás, como no puede ser de otra manera. Nunca olvidemos que la diplomacia vaticana es una diplomacia ejemplar e imitable. Esa es la realidad de las cosas.
15: Pero estar a favor de todo es imposible. No puedes hablar a favor de todos.
16: De los más necesitados.
15: Pues ahí precisamente está hablando en contra de algunas políticas que se están poniendo en marcha en España contra los más necesitados.
2: Estamos escuchando la ovación ya, porque ya ha accedido al hemiciclo, ya está en esa mesa presidencial, en la mesa del Congreso de los Diputados, presidiéndola el Papa León XIV. Escuchamos los aplausos. Bueno, aplausos para el Papa León XIV a su entrada en el hemiciclo del Congreso de los Diputados. Hablamos, y quizás lo que ahora mismo nos mantiene intrigados es el objetivo, ¿no?, de ese discurso. Y como bien estamos hablando hoy con Ángeles y con Leopoldo, quizás no ha venido a darle la razón a unos y a otros, pero ¿será un discurso dirigido a la parte política o también a la ciudadanía en general? ¿Qué creen ustedes?
15: Hombre, tiene que ser.
16: Estar en una cámara esencialmente política, el discurso irá dirigido principalmente a los políticos, aunque es obvio que no se representa.
2: Pero es de representación ciudadana, ¿no?
16: Claro, claro. De modo que en cierta medida puede interpretarse como un mensaje a todos nosotros, pero para que en nuestro nombre lo recojan quienes nos representan legítimamente.
2: Bueno, si les parece, vamos a escuchar, Ángeles, luego hablamos porque ya está interviniendo Francina Armengol y luego también entramos en detalle y analizamos cada uno de los contenidos.
17: Autoridades, señoras y señores, es para mí un gran honor, en nombre del Congreso de los Diputados y del Senado, dar la bienvenida a su Santidad el Papa León XIV en esta sesión conjunta de las Cortes Generales. Le recibimos con respeto institucional, con afecto sincero y con la conciencia del significado profundo que tiene su presencia hoy en esta Cámara, sede de la representación democrática del pueblo español. Su visita constituye un momento de especial relevancia para nuestro país y para nuestras instituciones, porque en tiempos de incertidumbre global y de una polarización que amenaza con debilitar las democracias, necesitamos más que nunca espacios de encuentro capaces de convocarnos alrededor de aquello que compartimos: la lucha por la dignidad humana, la justicia y la esperanza. Sus palabras, las primeras de un pontífice en esta Cámara, serán recordadas como un pertinente símbolo. Ante la adversidad, nuestra fortaleza descansa en la unión y el acuerdo. En esta casa parlamentaria, que hoy le abre las puertas, se vertebra una democracia plural y abierta, construida sobre el respeto a la libertad de conciencia y el valor del diálogo. Diálogo, respeto y también escucha activa, tres artífices fundamentales para la libertad de nuestras sociedades, cuya confianza en unas instituciones públicas sólidas, cercanas y transparentes es crucial para la estabilidad de las democracias. Desde esta convicción le damos hoy la bienvenida, con la voluntad de escuchar y con el convencimiento de que el entendimiento entre instituciones, culturas y pueblos es imprescindible para afrontar los grandes desafíos de nuestro tiempo. El filósofo, místico y poeta mallorquín Ramon Llull escribió: «La justicia te proporcionará paz y también trabajos». Y estas palabras, que vieron la luz allá por el siglo XIII, podrían vertebrar de punta a punta el cometido que hoy nos apremia, el descomunal reto colectivo de trabajar unidos y unidas por los derechos humanos. En esta época que vivimos, atravesada por cambios profundísimos y aquejada de una drástica inquietud, donde solo unos pocos de los más fuertes imponen la masacre de miles de los débiles con total impunidad, donde el orden internacional conocido se quiebra un poquito cada día, alejándose de aquellas normas que pretendieron restablecer la convivencia tras la desolación, no queda más remedio que reunirnos en torno a lo esencial y reformular las medidas que nos comprometan con la configuración de un mundo más justo. Es urgente posicionarse en el lado correcto. La paz ha de ocupar de nuevo el centro de la acción política internacional. La paz de la que hablaba Ramon Llull, la paz que impone la justicia, la paz dialogada y con vocación de permanencia. Una tarea ardua y minuciosa que requiere valentía, diplomacia y cooperación. Una paz que exige defender y respetar plenamente el derecho internacional humanitario, fortalecer las instituciones multilaterales y preservar los espacios comunes desde los que las naciones pueden responder juntas a desafíos que ninguna puede resolver por separado. Nuestro cometido jamás ha de ser multiplicar los conflictos, sino trabajar codo con codo para solucionarlos. El multilateralismo es una condición para la posibilidad de la convivencia internacional y una garantía frente a la fragmentación, el aislamiento y la imposición de la fuerza y la sinrazón. Hay que restaurar el orden internacional, deben imperar las leyes, no la fuerza, deben vencer el humanismo y la solidaridad. y solo vencerán, qué duda cabe, si concentramos nuestro empeño en las tareas democráticas que las sociedades a las que representamos nos recomiendan. Sabemos bien cuáles son estas tareas: la lucha contra la pobreza, contra la precariedad y contra la violencia, todas las violencias, la violencia de género, la violencia racista, la violencia que premia el privilegio frente a la vulnerabilidad, el reparto equitativo de los bienes, el progreso como un bien común, la igualdad real y efectiva entre mujeres y hombres, combatir el cambio climático con políticas responsables, la defensa de la salud como un derecho universal, construir sociedades empáticas, hospitalarias, regidas por políticas integradoras y de cohesión que pongan a las personas en el centro y protejan la dignidad de todos y de todas, también de las personas migrantes, también de las personas más desfavorecidas. O alguna tarea concreta a la que su santidad hacía referencia, como la llaga abierta que suponen los abusos en la Iglesia y la reparación y la indemnización a las víctimas, que tanto se ha hablado en las Cortes Generales, sobre todo a raíz del riguroso informe que nos presentó el Defensor del Pueblo. En definitiva, señorías, como les decía, tenemos la tarea fundamental de acabar con las desigualdades. Acabar con las desigualdades desde el convencimiento de que la diferencia y la multiplicidad son signos de riqueza y de que el futuro, como también el pasado, se siembra en el fértil abrazo entre culturas. Porque la sociedad a la que debemos aspirar es aquella que reconoce, tal y como su santidad ha escrito en la encíclica Magnífica Humanitas, que en la pluralidad de voces y visiones que a veces recuerda la dispersión de las lenguas, existe, sin embargo, una posibilidad luminosa, la de edificar juntos, transformando la diversidad en un recurso y haciendo de la escucha y del diálogo el terreno común en el cual hacer crecer la justicia y la fraternidad. Identificarse con las palabras de su santidad es una obligación ética de cualquier Estado democrático, como lo es, indudablemente, coincidir con la profunda reflexión que da motivo a esa primera encíclica, que la tecnología ha de estar al servicio de la humanidad. Los avances científicos han generado progreso desde tiempos inmemoriales, pero el desafío en el que nos encontramos ahora mismo, frente a la desorbitada e impredecible revolución de la inteligencia artificial, resulta un escenario enormemente disruptor. Es necesario, por tanto, construir formas de cooperación, delimitar las maneras de actuación bajo unos supuestos solidarios, empáticos y responsables, que garanticen un acceso igualitario, que la razón de ser de esta poderosísima herramienta sea la búsqueda de la dignidad de todas las personas y el bien de los pueblos, no el enriquecimiento de unos pocos, no la encarnizada lucha de poder a la que ahora asistimos. Porque de otra manera, el progreso estará efectivamente doblegado a las lógicas del poder. Permítanme señalar que España ya ocupa un decisivo papel en esta senda y hace apenas unos meses tuvo lugar aquí, en el Congreso de los Diputados, la primera reunión del Panel Científico Internacional de la Inteligencia Artificial de la ONU, un organismo creado para fomentar un uso seguro y ético de la inteligencia artificial a escala mundial. Es nuestro cometido. Está en nuestras manos. Debemos reorientar la economía hacia la dignidad y la tecnología hacia la igualdad, la estabilidad y la inclusión. Impongamos de una vez nuestras políticas humanitarias y responsables, porque ninguna innovación será verdaderamente valiosa si erosiona aquello que nos define como sociedades libres y democráticas. Señorías, nuestra tarea institucional consiste en escuchar nuestro tiempo, responder a sus desafíos y proteger los valores que sostienen nuestra convivencia. Hoy, esta Cámara reafirma su compromiso con la paz, con la cooperación internacional, con la igualdad, con la defensa de los derechos humanos y con la dignidad inviolable de todas las personas. Hoy, recibiendo a su santidad, con respeto y con gratitud, nos aliamos en una responsabilidad compartida, una que allane el necesario camino hacia la esperanza. Hoy afianzamos nuestra confianza en el mañana, en la posibilidad de un mundo mejor y, por supuesto, en el ser humano. creemos, sí, como escribió la poeta Ángela Figuera Aymerich, en el ser humano, porque se acuesta y duerme bajo el rayo, y ama y engendra al borde de la muerte, y alza a su hijo sobre los escombros, y cada noche espera que amanezca. Su Santidad, muchísimas gracias por acompañarnos en esta sede de la soberanía popular.
2: Bueno, sea palabra bienvenido de a las Francina Armengol. ¿Con qué se quedan hacia grandes rasgos, Leopoldo, Ángeles? Cuéntanos.
15: Bueno, ha tocado los principales retos, ¿no?, que tiene la humanidad en estos momentos, ¿no? Los principales problemas que nos afectan, la tecnología, el avance del uso, ¿no?, de la inteligencia artificial.
2: Y acorde con su encíclica, ¿no?
15: Exacto. Uh-huh. El uso de esto para el bien de todos y no para el bien de unos pocos, para el enriquecimiento de unos pocos, ¿no? Y después ha hablado de la paz, la urgencia de la paz, y también ha hablado también el abrazo fértil entre culturas.
2: Escuchamos a su Santidad, León XIV.
18: Presidente del Gobierno, Presidente del Congreso de los Diputados, Presidente del Senado, Presidente del Tribunal Constitucional, Presidente del Tribunal Supremo, del Consejo General del Poder Judicial, miembros del Congreso, de los Diputados y del Senado, señoras y señores, agradezco a la señora Presidenta sus amables palabras, así como la invitación que la sede apostólica ha recibido con ocasión de mi viaje a este país, así como la deferencia de acogerme en este histórico Palacio del Congreso de los Diputados, ámbito eminente de la vida institucional, jurídica y democrática del Reino de España. Vengo ante todos ustedes como obispo de Roma y pastor de la Iglesia Católica, consciente de que la misión confiada al sucesor del apóstol Pedro como principio y fundamento de unidad de los obispos y de los fieles coloca la Santa Sede de modo peculiar en diálogo con los pueblos y con los estados. Mi presencia entre ustedes quiere ser un gesto de cercanía hacia España, en el marco de la mutua cooperación y una palabra ofrecida desde el servicio a la persona humana. La Iglesia camina con la humanidad, comparte sus esperanzas y sus heridas, escucha los interrogantes de cada época y se deja interpelar por todo lo que concierne a la existencia de los hombres y las mujeres de hoy. Por eso, cuando se dirige a la vida pública, lo hace respetando la misión propia de las instituciones y la legítima responsabilidad de quienes han recibido el mandato de legislar. Reconoce la autonomía de las realidades terrenas y la distinción entre comunidad eclesial y comunidad política. Y precisamente desde esa conciencia aporta una reflexión nacida del deseo de servir al bien común y de recordar aquello que hace verdaderamente humana la convivencia. En este hemiciclo se da forma jurídica a la convivencia social. Aquí las diferencias se escuchan, se ordenan, y cuando es posible se convierten en decisión compartida. Por eso, más allá de la legítima diversidad de posiciones, toda tarea legislativa acaba encontrándose con una pregunta decisiva. ¿Qué concepción de la persona humana inspira las leyes y qué tipo de sociedad construye esas leyes? Ante esta cuestión, España posee una memoria particularmente rica. Su identidad geográfica y política se ha ido entretejiendo con una historia en la que la fe y la razón, el arte y el derecho, la tradición y el pensamiento han sabido encontrarse fecundamente en sus catedrales y universidades, en su literatura inmortal, en sus instituciones jurídicas y en el ánimo mismo de su pueblo. Permanece viva una herencia que ha dado forma a un modo de vivir la libertad, practicar la justicia y ordenar la vida común. Desde las páginas universales del Quijote, donde Cervantes proclamó que la libertad es uno de los más preciosos dones que a los hombres dieron los cielos, hasta la hondura espiritual de Santa Teresa de Ávila, y desde la gran tradición jurídica española hasta la inquietud metafísica de Unamuno, que recordaba que el hombre no se resigna a morir del todo, España ha sabido mirar al ser humano como algo más que una pieza del orden social, económico, político. Lo ha reconocido como criatura abierta a la verdad, dotada de libertad y movida por una sed de eternidad que ninguna realidad temporal logre extinguir. En una palabra, como alguien cuya dignidad precede a toda utilidad y a cuyo servicio está sujeta la acción legislativa. Por eso, al hablar hoy de la persona humana, esta memoria conduce naturalmente a Salamanca y al pensamiento que allí maduró. La presencia simbólica en esta sala de los reyes Isabel y Fernando remite a aquel momento en que España quedó situada ante responsabilidades históricas de alcance universal. Pocos años después, Salamanca habría de asumir con singular lucidez la reflexión moral y jurídica que ese escenario reclamaba. En aquella sede universitaria, hace 500 años, cuando se abrían mundos nuevos y posibilidades inmensas en las relaciones entre los pueblos, algunos maestros comprendieron que la razón no podía ser invocada para revestir de legitimidad cuanto la fuerza o el interés presentaban como conveniente. Introdujeron así en el discernimiento histórico la pregunta por el valor irreductible de todo ser humano y los límites morales del poder. Hay que reconocer que la sociedad y la misma Iglesia no siempre estuvieron a la altura de las intuiciones que encontraban eco en su propia tradición cristiana. Sin embargo, aquel interrogante abrió un horizonte intelectual y moral que desbordó su propio momento histórico. La intuición del totus orbis, de una comunidad humana más amplia que cualquier poder particular, permitía afirmar la existencia de vínculos jurídicos y morales entre los pueblos. Desde España, la reflexión de la Escuela de Salamanca y de manera particular Fray Francisco de Vitoria, junto con otros dominicos jesuitas, contribuyó a formar una conciencia jurídica y moral capaz de recordar que la autoridad lleva siempre consigo una responsabilidad y que todo ser humano debe ser reconocido como sujeto de derechos y deberes. Ese anhelo sigue hablando también hoy, que la dignidad, la justicia y el bien común sean la medida de las relaciones sociales, tanto a nivel nacional como a nivel internacional. Esta es una de las grandes herencias de España, haber unido la acción histórica con la lucidez de la razón moral. Aquella contribución, nacida a orillas del Tormes, trascendió las aulas y las bibliotecas y llegó a formar parte de una conciencia más amplia, compartida por la comunidad internacional que sigue preguntándose cómo construir la paz sobre el reconocimiento de la persona y no sobre la imposición de la fuerza. Ese legado vive también en estas cortes, cada vez que el legislador se pregunta cómo hacer que lo posible sea justo, que lo legal sea verdaderamente humano y que la voluntad de la mayoría custodie aquellos bienes que pertenecen a todos y respete aquello que ninguna mayoría puede legítimamente vulnerar. La pregunta salmantina sigue acompañando la tarea de quienes sirven a la vida pública. Hoy, los nuevos mundos que se abren ante nosotros ya no se dibujan en los mapas, se despliegan en la técnica, en la economía, en la biomedicina y en el universo digital, donde el poder humano alcanza ámbitos cada vez más delicados de la vida personal y social. El progreso ofrece posibilidades admirables, y hoy lo vemos en modo singular en el desarrollo de la inteligencia artificial y las nuevas tecnologías. Como he recordado en mi reciente encíclica, la tecnología en sí misma no es neutral porque toma el rostro de quien la concibe, la financia, la regula y la utiliza.

esperanza. Por eso, ante las transformaciones de nuestro tiempo, nuestro discernimiento debe centrarse en qué lugar ocupa la persona humana en nuestras decisiones y cómo se plantean hoy de manera nueva la dignidad del trabajo, la solidaridad, la política social y el bien común. Este discernimiento comienza por una afirmación primera. Toda sociedad auténticamente justa se edifica sobre el reconocimiento de la dignidad inviolable de la persona humana. Tal dignidad precede a toda concesión del Estado y no puede quedar subordinada a consensos sociales mudables o al vaivén de las mayorías de cada momento. Pertenece a todo ser humano por el hecho mismo de existir, y por eso debe orientar todo ordenamiento jurídico positivo. La fe cristiana la proclama a partir de la revelación. La razón humana puede reconocerla como exigencia inscrita en la verdad del hombre. Cuando esta convicción permanece viva, el derecho se convierte en amparo de todos y en garantía frente a la imposición de intereses y agendas particulares. Sobre este fundamento, me corresponde pronunciar hoy una palabra serena y firme ante quienes tienen la grave responsabilidad de ordenar jurídicamente la convivencia social. Esta convivencia puede verse amenazada por la cultura del descarte, como tantas veces advirtió el Papa Francisco. En ese sentido, si la vida deja de ser reconocida como un valor fundamental, ¿qué futuro pueden tener nuestras sociedades? ¿Puede llamarse plenamente justa una comunidad que deje en la sombra al niño aún no nacido, al anciano, al enfermo, a quien sufre en silencio o a quien depende enteramente del cuidado de los demás? La defensa de la vida humana no es una cuestión parcial ni un interés confesional, es una meta de civilización. Toda vida humana debe ser reconocida y custodiada desde su concepción hasta su ocaso natural, en cada circunstancia de su existencia. Cuando esta certeza se oscurece, los más vulnerables son las primeras víctimas, y la ley pierde su significado más profundo: servir y proteger a cada persona. Por eso la grandeza moral de una nación se manifiesta sobre todo en su capacidad de acompañar, proteger y amar aquellas vidas que atraviesan mayor fragilidad. El bien común es, en cierto modo, la forma social de la dignidad humana. No consiste en la mera suma de intereses particulares, sino en el conjunto de condiciones de la vida social que hacen posible a las asociaciones y a cada uno de sus miembros el logro más pleno y más fácil de la propia perfección. Cuando el bien común deja de ser horizonte compartido, la acción pública corre el riesgo de fragmentarse en intereses parciales, incapaces de custodiar aquello que pertenece a todos. En este contexto, reviste particular importancia la familia, realidad humana primera y fundamento natural de la comunidad. En el hogar se entrelazan las generaciones y se transmite una memoria viva que da continuidad interior a la sociedad. Allí donde la familia es sostenida, se fortalece también la estabilidad espiritual y social de las naciones. La familia será siempre la primera escuela de humanidad en la que se aprende, antes que en cualquier otro lugar, la gramática elemental de la convivencia: recibir la vida, cuidar al otro, perdonar, servir y pertenecer. También las instituciones educativas ocupan un lugar decisivo en esta tarea. En ellas, las nuevas generaciones pueden aprender a buscar y amar la verdad y a cuestionarse sobre el sentido de la vida y la dignidad de cada persona. Por eso,
Muchos padres deseosos de que sus hijos aprendan a relacionarse, a pensar con espíritu crítico y a adquirir valores sólidos, depositan en ellas grandes esperanzas como valiosas aliadas en su educación. Esta colaboración ha de respetar siempre el derecho primario e inalienable de los padres a elegir el tipo de educación y de formación que reciben sus hijos, en coherencia con sus propias convicciones morales, culturales y religiosas. La afirmación de la dignidad humana no puede permanecer abstracta cuando tantas personas se ven obligadas a dejarlo todo para buscar paz, seguridad y futuro. También el trágico drama migratorio interpela hoy la conciencia de las naciones y el fundamento ético del orden internacional. Numerosos hombres, mujeres y niños se ven obligados, por circunstancias muchas veces dramáticas, a partir de sus comunidades y dejar atrás seres queridos, historias y vínculos. Esta realidad rebasa cualquier lectura puramente demográfica o económica. Constituye una cuestión eminentemente moral y jurídica. Ahí donde una persona es discriminada por su origen nacional, étnico, religioso o lingüístico, o por su condición económica y social, se vulnera gravemente el principio universal de la igual dignidad de todos los seres humanos. La situación de los migrantes y refugiados exige una respuesta que mire a las personas, afronte las causas que las obligan a partir y vaya más allá de la mera gestión de flujos. De ahí nace una doble exigencia de justicia social: ofrecer vías seguras y legales, una acogida respetuosa y posibilidades reales de integración, y promover al mismo tiempo el derecho a permanecer en la propia tierra, trabajando para que nadie tenga que abandonar su hogar por falta de paz, seguridad o condiciones dignas de vida, por las desigualdades económicas y los efectos de la crisis climática. En los últimos años, las rutas cada vez más peligrosas han evidenciado el altísimo coste de esta realidad, tantas veces escondida o ignorada. Muchas personas siguen siendo presas de traficantes y contrabandistas que se aprovechan de su desesperación. Es necesario fortalecer la prevención, el rescate y la asistencia a las víctimas, especialmente en el marco de una cooperación regional y multilateral. Ninguna nación puede afrontar por sí sola un desafío de esta magnitud. Por ello, es indispensable una respuesta coordinada, solidaria y eficaz, capaz de garantizar protección, acogida y oportunidades reales de integración a quienes emigran. Cuando la respuesta institucional se hace cercana, justa y coordinada, las fronteras dejan de ser lugares de abandono y pueden convertirse en espacios de protección responsable de la dignidad humana. Señorías, el mundo atraviesa una profunda crisis espiritual y cultural que se manifiesta en múltiples formas de violencia, polarización y desconfianza recíproca. En este contexto, la paz se presenta como una aspiración política y más aún como una verdadera exigencia moral. Reclama una palabra pública que respete a quien piensa distinto, instituciones puestas al servicio del encuentro, una memoria histórica que busque la verdad y la reconciliación y una vida social capaz de sostener la amistad cívica y el respeto mutuo en medio de la discrepancia. En el plano internacional, la paz exige valentía diplomática, responsabilidad ética y una visión de futuro fundada en el respeto a la identidad de cada pueblo y en la obligación de los estados de resolver sus controversias por los caminos pacíficos
que ofrece el derecho internacional. Toda guerra constituye, en última instancia, una dolorosa derrota de la capacidad de negociar y también de aquella conciencia común de la humanidad que reconoce vínculos de justicia entre las naciones. Las armas pueden imponer un silencio temporal, pero nunca podrán edificar una paz auténtica y duradera. Por eso, preocupa que en diversos lugares del mundo y también en Europa vuelva a presentarse el rearme como respuesta casi inevitable ante la fragilidad del escenario internacional. La verdadera seguridad, en cambio, nace de la justicia, del diálogo paciente, del respeto al derecho internacional y de una política capaz de poner la vida de los pueblos por encima de los intereses que se benefician de la guerra. También el desarrollo de las nuevas tecnologías y de la inteligencia artificial en el ámbito militar exige una vigilancia ética rigurosa para que las decisiones sobre la vida y la muerte nunca sean descargadas sobre automatismos ni sustraídas a la responsabilidad moral de la persona humana. La comunidad internacional está llamada a redescubrir el valor indispensable del diálogo como camino paciente hacia acuerdos justos y duraderos, fundados en el respeto a los tratados, en la transparencia de la acción diplomática y en la voluntad sincera de anteponer la paz al recurso a la fuerza. De ahí nacen la confianza y la esperanza. Como recuerda el lema de la Unión Europea, in varietate concordia, la unidad verdadera no uniforma, sino que cohesiona en la diversidad, haciendo de las culturas, sensibilidades y tradiciones una ocasión de enriquecimiento mutuo. Asimismo, dentro de las propias sociedades, es urgente construir una cultura de la reciprocidad. La pluralidad política no debería degenerar en descalificación permanente del adversario. En una convivencia madura, incluso el conflicto puede convertirse en camino hacia la paz cuando las diferencias se dejan mitigar por la escucha y se ordenan al reconocimiento de las necesidades, los anhelos y las capacidades de todos. Pero la paz no es solamente una realidad política o institucional. Nace también en la conciencia, allí donde el rencor, la indiferencia y el odio ceden espacio a la reconciliación. Por eso se instaura y se protege también a través del lenguaje. Las palabras pueden abrir caminos o cerrarlos, pueden iluminar la realidad o deformarla hasta hacer imposible el encuentro. Quienes ejercen una responsabilidad pública tienen por eso una especial obligación de custodiar la palabra para desarmar el lenguaje. La firmeza no exige desprecio. La discrepancia no conlleva humillación. De este respeto al otro nace también el deber de custodiar el espacio donde maduran sus convicciones, su conciencia y su relación con Dios. La atención a ese ámbito interior permite comprender mejor una cuestión decisiva para toda sociedad verdaderamente democrática. La libertad de pensamiento, de conciencia y de religión, derecho fundamental que tutele el ámbito más íntimo de las personas. La libertad sobre la que se edifica el Estado contemporáneo, si es auténtica, reconoce la dimensión religiosa del ser humano, la respeta y la tutela jurídicamente, y evita que alguien tenga que renunciar a contribuir a la sociedad en la que vive por causa de su fe. Sin confundir el plano jurídico con el moral, conviene recordar también que la libertad necesita una comprensión plena de sí misma.
Ser libre no significa únicamente estar libre de coacciones o disponer de muchas posibilidades de elección. Significa

0: La fe no pretende imponerse mediante privilegios ni coerciones. Sin embargo, tampoco puede ser relegada al silencio como si fuese irrelevante para la vida pública. En este contexto, el sigilo sacramental de la confesión reviste una importancia especial para la Iglesia Católica. Se inserta en el ámbito más amplio de la libertad religiosa, que garantiza a las comunidades creyentes un espacio propio de vida, organización y disciplina interna. Tutelarlo jurídicamente, como sucede de modo análogo en algunas profesiones, significa preservar un espacio sagrado de libertad interior, donde el creyente puede abrir su alma ante Dios sin temor a presiones externas, como reconocen también las normas internacionales. Señoras y señores, permitan que me detenga un instante en algunas imágenes que adornan esta cámara. En este salón de sesiones, la luz natural entra por el lucernario que corona la sala. Esa luz que viene de lo alto puede recordar que también la política necesita reconocer una medida que la precede y la supera. También las pinturas que evocan en la parte superior del muro principal la recepción del Evangelio y del Decálogo recuerdan algo esencial. Sin confundir el orden político con el religioso, esos signos invitan a reconocer que la libertad moderna ha sido preparada también por una larga educación de la conciencia, profundamente marcada por la tradición cristiana. En esa escuela interior, los pueblos aprendieron que el derecho debe servir al bien, que la justicia pone límites a la fuerza, que el poder necesita legitimidad, que los pobres pertenecen plenamente a la comunidad, que el extranjero debe ser acogido conforme a su dignidad y que la vida humana jamás puede ser tratada como mercancía. Una ley no alcanza su verdadera grandeza por el mero hecho de haber sido formalmente aprobada. La alcanza cuando, además de ser válida en su forma, puede comparecer ante la dignidad de la persona y salir de ese examen sin avergonzarse. Les invito a alzar, pues, la mirada, no para alejarse de la realidad, sino para recordar que toda decisión de las autoridades públicas toca personas de carne y hueso, especialmente a quienes tienen menos fuerza para hacerse oír. Porque la altura de miras consiste precisamente en mirar con más hondura aquello que está en juego en cada decisión pública. Por eso, junto a las respuestas técnicas y las reformas legales, hace falta también una renovación moral. España puede ofrecer mucho en este camino. Cuenta con una lengua que une continentes, una tradición cultural, jurídica y espiritual que ha sabido poner en diálogo fe y razón, derecho y conciencia, unidad y pluralidad. Esta experiencia histórica recuerda también el valor de la concordia y del esfuerzo paciente por construir una convivencia pacífica y justa. Que esta noble nación jamás pierda la memoria de sus raíces ni la audacia de mirar al futuro. Que España continúe siendo tierra de encuentro, de cultura, de solidaridad y de esperanza. Y que su vida pública sepa unir siempre la firmeza de las convicciones con la nobleza del diálogo y la grandeza del servicio. Que Dios conceda paz a todas las naciones de la tierra, concordia a las familias y serenidad a las conciencias, y que sobre el reino de España, marcado por la huella apostólica de Santiago y por la presencia maternal de la Virgen del Pilar, desciendan días de prosperidad, justicia y paz duradera. Muchas gracias.
1: Bueno, casi media hora que ha durado el discurso de Papa León XIV. Si a grandes rasgos vamos a hacer un pequeño balance de todo lo que ha dicho mucho, con muchas reflexiones, con muchos titulares. ¿Con qué te quedas, Ángeles? Cuéntanos.
2: Bueno, un discurso cargado, ¿no? Cargado de mensajes.

0: mensajes. Uno de ellos es el que ha dirigido contra el aborto y la ley de eutanasia, ambas leyes reconocidas en España y aprobadas por el Congreso de los Diputados. Y después el mensaje contra la discriminación, contra el no gestionar la inmigración como mero flujo, sino el ver las causas y, en fin, una visión humana de la inmigración. Y después me ha interesado esta parte, ha dedicado mucho tiempo a hablar de la paz, en la necesidad de la paz, en un momento de rearme, en que Europa está rearmándose, y ha hablado de la necesidad de que las palabras puedan estar armadas o no, ¿no? Desarmar el lenguaje, la expresión que ha utilizado, ¿no? En que se puede discrepar, pero no es necesario despreciar, ¿no? Y esto dicho en ese escenario donde escuchamos lo que escuchamos en todos los debates, pues me parece que tiene mucho significado, ¿no? Polémico, sin duda, lo que ha dicho del aborto y la eutanasia. Pero bueno, en consonancia con lo que defiende la Iglesia Católica.
1: También ese guiño a las migraciones. Por lo que respecta a Canarias, Leopoldo, ¿con qué te quedas de lo dicho por parte del Papa León XIV?
2: Pues yo creo que ha hecho muchísima insistencia en el bien común, como forma social, digamos, de la vida entre nosotros, en la familia, como primera escuela de humanidad, ¿no? Y me ha llamado mucho la atención, ¿no?, lo que apunta
1: Ángeles.
2: Ángeles, sino porque es normal, es decir, la Iglesia siempre ha defendido la concepción de la vida y su protección desde el momento mismo de la concepción. Entonces no es nada extraño. Pero insisto en lo que decía al principio, su discurso no está, digamos, para una política coyuntural. Es un poco la expresión de la doctrina de la Iglesia. Al fin y al cabo no ha dicho nada nuevo que no nos afecte o que no. Lo que pasa es que ha realzado, por ejemplo, me ha llamado mucho la atención la alusión sistemática a la escuela de Salamanca, ¿no?, que fue la escuela que daba en la universidad del mismo nombre en los siglos XVI y XVII, y de la que nació un poco, digamos, todo lo que fue el principio de los derechos humanos, el derecho internacional, el libre mercado, la filosofía política moderna. Yo creo que la Iglesia en ese sentido está impregnada del contenido social. Al fin y al cabo, creo que su discurso ha sido una extensión de la política, digamos, entendida como política social de la Iglesia, que podríamos llamar, ¿no?, la política que beneficia a los pobres, a los marginados, a los inmigrantes, a la gente más necesitada, y que procura, como él decía siempre, pues el bien común, que ha hecho mucha insistencia en el bien común, porque toda norma, lo decía ahora al final, cualquier disposición afecta a personas de carne y hueso, y la verdad es que si hay algún centro en la vida institucional del que proceden, digamos, disposiciones, son las Cortes Generales, que son las encargadas de legislar. Yo creo que, bueno, insistió también en la necesidad de una renovación moral, de la convivencia, que tiene que ser, como siempre ha sido en España y en el mundo, entre diálogo, o fe y cultura, o cultura y razón, y creo que, en fin, que no ha sido sorprendente nada lo que ha dicho, por lo menos a mí, pero lo ha dicho todo con bastante nitidez, y son mensajes universales, que no solo tienen validez para nosotros como españoles, aunque ha realzado mucho la historia de España y sus orígenes cristianos o católicos, sino que son fines aplicables a todos.
1: Efectivamente.
2: Porque si partimos del bien común y de la dignidad de toda persona humana, esto es lo lógico, ¿no?, y lo razonable, además.
1: Pues Leopoldo Ángeles, le agradezco que me hayan acompañado en este ratito durante este discurso del Papa León XIV en el Congreso de los Diputados. Gracias.
0: Gracias.
1: Bueno, en este punto de la mañana retomamos la programación. Ahora se quedan con De la Noche al Día el remate. Ya está Gunnar Benítez ahí al mando en la realización. Y bueno, ya enseguida estarán Alexis Hernández y María Moraga.
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7: Las 10:35, aquí estábamos esperando a que terminara su santidad el Papa León XIV, que ha intervenido por primera vez en el Congreso de los Diputados Nacionales. Lo hemos escuchado al pie de la letra, sí señor. Y expectantes estamos ante la inminente llegada de su santidad a Canarias. Lo contaremos, como lo llevamos haciendo todo este fin de semana y todos estos días, en Radio Televisión Canaria. Y ahora, María Moraga, ¿qué hacemos? Gunnar Benítez y yo nos hemos sentado, tenemos cosas, tenemos dos invitados que están a destiempo, tenemos material que se nos ha cruzado. Y tú, que has venido hoy bastante elegante, debe ser porque acabas de llegar de la Feria Internacional de la Moda de Tenerife.
8: Pero tú lo sabes, estuvo tan
7: Semana
8: guay.
7: Semana Internacional.
8: Estuvo sí. tan guay. ¿Sí? Pero buf, yo te digo sinceramente, todos los años es un evento que lo suele hacer bien. O sea, yo no hay ningún año que te haya dicho, ay, estuvo flojo, no me gustó.
7: Van 20 y algo, ¿no? Me parece que son. O 10...
8: que de jóvenes diseñadores se celebró el concurso número 15.
7: Ah, eso.
8: Y te digo sinceramente, siempre es un evento que está guay, pero este año yo no sé si fue la vuelta al recinto que volvimos a vernos allí metidos en casa, por decirlo de alguna manera, pero me pareció que fue impresionante. Además, le dieron una vuelta de tuerca pues, sí. a que hubiera acciones distintas. Por ejemplo, un taller de joyería contemporánea en vivo.
7: Si no lo dice, revienta, es que se hizo una joya.
8: Me
7: claro.
8: la hice yo con mis manos. Lo sí, único que. Sí.
7: con Alejandro, ¿no?
8: Fui demasiado holgada y se quedó grande la niña.
7: Mararte.
8: Con Alex Marante, que es el creativo, ¿no? Pero te digo sinceramente, me parece que esa puesto también a la altura de la gente que viene, ¿no? Que también es necesario, porque si tú sigues haciendo la feria estática y no te pones a hablar el lenguaje de los jóvenes, aquello termina muriendo. Y sin embargo, por parte del Cabildo se supieron actualizar. Por lo tanto, yo estoy más contenta, estoy mejor que en brazo.
7: Ya te veo, y te has tomado como dos o tres cafés, porque no. Te has soltado un speech.
8: Después estoy un poquito enfadada.
7: ¿Un poquito nada más?
8: Sí.
7: No, pero espérate, todavía no lo diga. Vamos a saludar.
8: Sabía porque estoy enfadada, ¿no?
7: Daniel Pajes, que lo tenemos aquí, que es el director, bueno, fue el director de, bueno, es el director porque no le han echado el puesto, lo que se acabó fue la semana. Dani, buenos días, bienvenido.
9: Buenos días.
7: Director, digo, de pasarelas, ¿no?
9: Director de pasarela de sí. la Semana Internacional de la Moda de Tenerife.
7: Sí, sí, bueno, que agotado, ¿no? Me imagino.
9: Sí, un poco cansado, pero bueno, ayer tuvimos también un ratito para descansar después de la jornada dedicada a la barbería. Y la verdad, como dicen Marian, súper contentos, ¿no? Con la vuelta que le hemos ido dando a esta semana, aportando novedades, actualizándonos, haciendo una zona urban con su propia pasarela. Uh-huh. Y la verdad es que hoy estábamos todo el equipo haciendo una especie de balance por WhatsApp, porque todavía no nos hemos visto.
7: Y a ver, ¿cómo fue el balance ese? A ver, enséñame el WhatsApp.
9: No, pues la verdad es que estamos súper contentos, hemos salido por las redes, como dicen los jóvenes, lo hemos petado en medios nacionales, en mucha repercusión. Las firmas ayer nos decían que había ido bastante bien, que habían vendido mucho, que al final es de lo que se trata, de que las firmas y los diseñadores hagan pues un poco de caja y vaya y el sector vaya caminando, y aparte de toda la visibilidad, ¿no? que podemos dar con en los desfiles y en la pasarela.
8: Acabas de nombrar los desfiles y pasarela. A mí me parece que es interesante saber y definir los dos espacios, el espacio urban en el que cualquier persona que entrara al recinto ferial podía ver lo que estaba pasando en la pasarela, y luego la caja negra, que es un poco el espacio más acotado, más cerrado. ¿No significa que los desfiles que fueran fueran menos espectaculares que los que estaban dentro de la caja negra? Si no, son dos conceptos distintos, totalmente válidos en el mismo espacio, la misma semana. Creo que también es la posibilidad de que cada vez sean más los diseñadores que muestren sobre una pasarela, con lo que significa luego de imagen, de poner al alcance de todo el mundo pues su producto, que sea también esa parte de espectáculo, sean más los diseñadores y las marcas que lo pueden mostrar de esa forma, ¿no, Dani?
9: Claro, tener dos pasarelas alternativas permite tener un calendario mayor y poder acoger más firmas y más propuestas. Y bueno, claro, el concepto de urban pues es un poco más callejero, un poco más urbano, más cercano. Entonces, tener una pasarela dentro del recinto, pero exterior, dedicada a la moda urbana, pues abre bastante, ¿no? Y ayuda bastante.
7: Dani, ¿qué parte de esta Semana Internacional, qué peso tiene lo que ya está consolidado como marcas y las novedades, entre los que evidentemente siempre destacan con brillo propio los jóvenes diseñadores? ¿Qué peso equilibra o no esta Semana Internacional de la Moda en las últimas ediciones?
9: Hombre, yo creo que uno de los platos fuertes es el concurso, ¿no?, de jóvenes diseñadores, para el cual ya se está empezando a trabajar para el año que viene. Y es verdad que...
7: Pero se acabaron ayer, ¿no? O
9: sea, sí, pero ya las bases ya para el año
8: que viene. Se te pasa la Rosy, ¿no?
9: Yo creo que un poco es... lo interesante es la combinación de las firmas que están emergiendo, las firmas consagradas del programa de Tenerife Moda, los invitados que vienen de fuera, ¿no? Firmas como Yolan Cris, Silvia Fernández, que ahora hablábamos con el equipo de Yolan Cris, y el próximo evento que tienen es París y Nueva York, y que en su circuito esté la pasarela de Tenerife, pues la verdad que hace ver y demuestra que somos un punto importante, ¿no?
7: Oye, estuvo Miss Venezuela, ¿eh?
8: Sí, yo la vi espectacular.
7: Y hubo moda venezolana, además.
9: Y hubo
7: de
9: moda
7: ella.
9: Venezolana. Esto también nos abre puertas en medios latinoamericanos, con mucha visibilidad también en redes y en televisiones latinas. Y entonces, bueno, pues yo creo que demuestra el que Tenerife Moda y la Semana Internacional de la Moda de Tenerife pues está en su máximo apogeo.
8: Mira, a mí me llamó la atención, lo comenté el viernes cuando tuvimos la posibilidad de hacer el programa especial sobre todo de jóvenes diseñadores, que era lo único que había acontecido hasta el momento, ¿no? Pero me llamó la atención también la forma de sorprender al público. Nosotros sabíamos, por ejemplo, que iba a ir Curbelo a hacer el desfile de... O sea, Carlos Curbelo hacer el desfile con arte floral y moda fusionado, pero me llama la atención cómo lo metieron casi para abrir al resto. O sea, no era lo que esperábamos todos, por lo tanto también ahí ustedes tuvieron que darle un par de vueltas a todo para que aquello fuera novedoso después de 15 ediciones, que se dice pronto, ¿eh?
9: Sí, claro. Contamos con grandes creativos de la tierra, ¿no?, como Carlos Curbelo y Alfonso Bravo, que dirige el concurso también. Entonces, entre los dos hicieron una puesta en escena espectacular, para mí, a mi parecer.
8: A mí me pareció espectacular también.
9: Sí, fue muy bonito. Y te va abriendo boca, ¿no?, para un poco para introducir a los 7 finalistas.
7: Un concurso que es sin duda una de las bases importantes de la Semana Internacional de la Moda, sobre la que me imagino que hay grandes cifras, que no sé si ya las barajas, porque es que no les he dado tiempo grandes no. Cifras, grandes cambios, grandes innovaciones respecto a anteriores ediciones y conclusiones sobre las que incluso poder mejorar cara a futuras ediciones. Así a bote pronto, ¿cuál es el balance? En principio, positivo.
9: Sí, el balance es positivo. Yo cuando hacemos un evento o cualquier producción y te quedas con un sabor de boca, vamos a decir, un poco regular, yo creo que según terminas, tienes que hacer el balance, ¿no?, para detectar
8: hacerlo
9: los fallos
8: fresco,
9: rápidamente,
8: ¿no?
9: Pero creo que cuando terminas muy contento, tienes que esperar un poquito a que se te baje la euforia. Adrenalina y la euforia para hacer el balance un poco más,
7: fíjate,
9: con
7: más conciencia. Se va a ir a La Palma a descansar unos días, claro, se te va a bajar.
9: Sí, voy a aprovechar.
8: Pero que le palmero.
9: Que no voy desde marzo y ya va a tocar.
8: Y ya va llamándote, ¿no?, directamente. Lo necesito, sí. Dani, ¿sabemos más o menos la afluencia que hubo, cuántas personas hubo, la cantidad de acciones? ¿Sabes? Un poco, no hace falta que sea muy en concreto, pero sí un poquito general del...
9: Pues a nivel general hubieron varios desfiles que hicieron lleno completo.
8: Ah, bueno.
9: O sea, que la caja negra se llenaba.
8: Sold out, como dicen los
9: Sold
8: jóvenes.
9: Sold out, sí. Y eso demuestra que sí, que ha habido, yo creo que más afluencia que otros años, sin duda.
7: Uh-huh. Y con proyección... Tengo la sensación de que incluso más que nunca, ¿no? Porque qué cantidad de influencer había allí en...
9: Influencer, medios nacionales, revistas internacionales, programas de todo el país, blogs. A mí constantemente venían la gente de prensa, ¿no? Del cabildo, me decía, va a entrar a Backstage un blog de no sé dónde, puede grabar, sí, que entre. Constantemente, o sea
8: que... tú lo dices como tan normal, no sé si que entre, como si fuera, sí. Ay, no pasa nada, es tan difícil que te lo pongan así, es fácil, como lo pone, claro, por ejemplo, Dani, claro. Cuando tú llegas, yo he hecho crónicas de moda, millones, no sé, explique, no las podría contar. Y cuando llegues, mira, ¿puedo entrar? No. ¿Por qué? No, porque están las modelos, porque está tal, y te empiezan a hacer una serie de cosas, todo tan difícil, y cuando te llega alguien y te dice, adelante, quiero, no tengo nada que esconder, puedes ver todo lo que hay aquí detrás, porque no hay nada que tengamos que ocultar. Es una garantía de no solamente de un producto que va a salir bien, sino de una industria sana.
9: Claro, porque lo que se ve en la pasarela es muy bonito, ¿no? Pero el trabajo que hay detrás, que son 70 modelos, 50 personas trabajando en Backstage, aparte de todas las firmas, sus equipos, entonces todo eso hay que verlo y hay que enseñarlo.
7: Yo, desde luego, yo sé que aquí en Canarias hay gente muy guapa, pero ver ese nivel de concentración de gente guapa en aquella semana, mira que había chicos y chicas guapas allí, ¿eh?
9: Sí.
7: Digo, a ver, me voy hablando lo presente, ¿no? Pero yo no sabía que había tanto modelo en esta tierra, ¿eh?
9: La verdad es que sí, teníamos un casting de 70 y pico modelos, creo de los cuales el 80% diría que son canarios, y también contamos con modelos nacionales e internacionales para dar, pues eso, también un poquito de proyección, ¿no? Sí, sí. Que ahora la vuelta que ellos están volviendo, pues lleguen donde tengan que llegar, a sus agencias en Madrid, en Berlín y demás, hablando bien de nosotros.
7: Sí, también yo no pude, pues yo tenía la agenda ocupada.
8: Sí, pero tú sí escuchaste un titular.
7: ¿Cuál?
8: Brutal, que escuchamos...
7: Sí.
8: De Eva, la diseñadora que participó. Con jóvenes diseñadores, que venía de Vitoria, sí. Y ella lo dijo claramente. Yo me quedé, además, como la verdad que me sentí como un pavo real cuando abre las plumas, que dice, wow, estamos aquí demostrando. Dice, he estado muchísimo, no sabría decir cuántos concursos de jóvenes diseñadores, que dicen de jóvenes diseñadores, y nada tiene que ver. Es el primer concurso de jóvenes diseñadores que realmente está pensado para la producción de nosotros como diseñadores. No son estas exactas las palabras, porque no tengo tanta memoria.
7: Sí, era el único en el que de verdad se le hacía caso a los jóvenes diseñadores, ¿no?
9: Sí, reflejo es que diseñadores como Baro Lucas, David Moss, han salido de ganar el concurso y ahora están desfilando en pasarelas como la Mercedes Fashion Week de Madrid, la 080 de Barcelona. Son asiduos, todos los años presentan su colección allí, y ellos han salido resultantes ganadores del concurso de jóvenes diseñadores de Tenerife Moda. O sea, que eso significa que algo estamos haciendo bien.
7: Mira, te dejamos descansar, te toma todos los datos, te vienes un día, vienes tú, y si quieres traes al consejero, a quien tú quieras, y ponemos cuando sobre quiera la mesa, porque esto es importante, hacer la lectura posteriori de con los números, los datos, no solo los asistentes, sino lo que eso después repercute. Yo creo que pues hacemos un programa más matemático.
9: Venga.
7: ¿Eh? ¿Te parece bien?
9: ¿Saco la calculadora?
7: Sí, pero ahora no hace falta que te vayas, si te quieres quedarte. No, ¿a ti te gusta ir al cine?
9: Me encanta ir al cine.
7: ¿La última película que viste en el cine, cuál fue?
9: La última película que vi en el cine fue la última de Almodóvar.
7: ¿Y cuál fue?
9: Hace
7: la última
9: poquito.
7: Pero no lo digas. Vamos a publicidad y a la vuelta salimos de duda contigo y con Manu Díaz, que ya está por aquí con la carpeta llena.
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8: Una está como distraída y salía como...
7: Lleva mano el pobre aquí calladito, y de repente, hombre, no hay nada como recibirte con una sonrisa, Manu.
20: Hombre, por supuesto, hombre. Vamos, yo te lo dije por WhatsApp el otro día, el momento en el que empiezan a componer canciones sobre ti, sí, estás cerca de la eternidad.
7: Bueno, pues ya tú eres eterno para nosotros. Oye, Manu, semana de moda, el Papa... Hay cine para todo, ¿no? Pero por ejemplo,
20: Hay cine para todo.
7: ¿Hay claro, alguna película?
8: Lo que no hay son tantas horas.
7: No hay tantas horas ni tanto de todo. ¿Alguna película referenciada al mundo de la moda, Manu?
20: Bueno, el mundo de la moda hay varias, porque además incluso tenemos por un lado películas que tratan el mundo de la moda, como por ejemplo si vamos a un clásico, tenemos Una cara con Ángel con Audrey Hepburn y Fred Astaire, uh-huh, un musical maravilloso y que además se desarrolla en una semana de la moda en París. Uh-huh. Más recientemente tenemos pues la segunda entrega Diablo Viste de Prada, que también tiene todo el mundo de la moda como referencia, pero es que además grandes diseñadores han trabajado para el cine. Tenemos pues a Givenchy, que era el diseñador de vestuario para Audrey Hepburn. O sea, eso estaba ya por contrato. Tenemos a Jean-Paul Gaultier, que hizo todo el diseño de vestuario del Quinto Elemento, que era
7: maravilloso,
20: muy llamativo. Armani ha trabajado muchísimas películas, por ejemplo en Casino de Martin Scorsese todos los trajes de Robert De Niro eran de Armani y De Niro puso por contrato que cuando se acabara el rodaje los trajes se los quedaba él.
7: Anda, mira el bobo. Dani, eso estaría bien hacerlo en la semana de la moda. Todo lo que yo me ponga me lo quedo, ¿eh? Eso no, por ahí no pasa.
9: No creo que los diseñadores
7: Oye, por cierto, que nos quedó la duda en el aire, la última película de Pedro Almodóvar,
20: Amarga Navidad, perdón.
7: Pero esa no la has visto tú, ¿no?
9: Sí.
7: O era Brazos Rotos.
9: No, es que yo estaba confundiendo
7: Abrazos
9: los
7: roto,
9: títulos.
20: Abrazos Rotos es una película de Almodóvar que rodó en Lanzarote. Uh-huh. Y desde entonces Lanzarote se ha convertido en un destino habitual para Pedro Almodóvar, que suele ir ahí en sus vacaciones.
7: Pues mira, coincide con el presidente del gobierno, que suele estar ahí también.
20: Bueno, a lo mejor no en fecha.
7: No en fecha, seguramente.
8: Pero mira, por cierto, ya que nombraba la última entrega también del Diablo Viste de Prada, a mí me parece que yo fui a verla al cine.
7: Yo no la he visto, tú la has visto.
8: Yo la fui a ver al cine, que además llevaba la verdad que sin ir al cine a la gran pantalla hacía un montón de tiempo. Yo creo que de las últimas veces que te entrevisté en La Laguna. Pero debo de confesar que me gustó verla en la pantalla grande. Creo que se puede apreciar mucho más el detalle cuando vamos a una pasarela como en Tenerife Moda, porque tienen esa sutileza, ¿no?, de acercarse y que tú puedas ver un poco las confecciones y todo esto. Pero en el argumento me gustó más la primera.
7: Sí. Oye, sí, pero de verdad esa gente es tan mala. ¿Tú has visto esa gente mala allí en lo de las modas? Porque mira que tenía mala
20: leche. No lo pongas en compromiso.
7: Hay algunos revirados y alguna revirada, ¿no, Dani? ¿O?
9: Hay de todo, pero por lo general no tan malo.
7: No tan malo. No. Okay. Ese podría ser una buena elección para ver una película inspirada en el mundo de la moda. ¿O tendríamos que irnos a algún tipo de biopic?
20: La navaja trapera detrás de en el backstage. No, hombre,
7: para dedicarnos a esto, a disfrutar del mundo de la moda, que lejos de la frivolidad, yo he descubierto, además, esto me lo ha enseñado Marian, yo he descubierto que hay una industria tan potente dentro del mundo de la moda y nos hace tan humanos, aunque parezca una estupidez lo que estoy diciendo.
20: Sí. Hombre, y el cine, al fin y al cabo, el cine ha creado moda también.
7: Por ejemplo,
20: te voy a dar un caso de algo que se usaba tradicionalmente, se dejó de usar por el cine y después se volvió a usar de nuevo por el cine. La camisilla interior de los hombres.
7: La esa blanca, sí, es horrorosa.
20: Sí, en sucedido...
7: Es horrorosa.
20: Antes todos los hombres llevaban su camisilla interior. Ajá. Y en sucedió una noche, protagonizada por Clark Gable, sí, en un momento en que Clark Gable se quita la camisa y estaba pecho descubierto, no tenía camisilla interior. Y a partir de ahí, todos los hombres dejaron usar camisilla interior porque, hombre, si Clark Gable no usa camisilla interior, yo no voy a ser menos hombre. Sí, y ponerme una camisilla debajo.
7: Pero tú me estás hablando en serio.
20: Eso es en serio.
7: Sí, sí.
20: Y años después...
7: ¿Y películas como El Golpe? En el que también aparecía Paul Newman ahí con su camisilla de vez en cuando.
20: Bueno, El Golpe también tenía diseño de vestuario de lujo detrás, ¿eh? Pero antes del Golpe, en un tranvía llamado Deseo, cuando Marlon Brando... Ajá. Se pone a llamar a Estela en la parte de abajo de la escalinata y se arranca la camisa, sí tenía camisilla interior.
7: Y la puso de moda.
20: Y la puso de moda de nuevo.
7: ¿Tú usas camisilla interior, Dani?
9: No,
7: yo tampoco. Sí, sí.
9: Pero ahora está de moda otra vez, bueno, está de vuelta.
7: Película, sí, sí. La de sí. Queen, la de Freddie Mercury, también salía, pues, se subió salía, hasta claro. Los escenarios, ¿no?
20: Efectivamente. Y a ti, tu madre cuando eras pequeño subía a un sitio donde hacía frío, ¿qué te decía? ¿Coge qué?
7: Una Rebequita.
20: La Rebequita, pues tú sabes dónde viene el tema de Rebeca.
7: De la película,
20: solo lo usamos en España. Porque,
7: ¿qué me dice?
20: Sí, sí,
8: ¿la
20: sí,
8: Rebeca?
20: Sí, sí. El término Rebeca lo usamos en España porque cuando se estrenó la película de Alfred Hitchcock, el personaje, que no era Rebeca, sino el personaje protagonista, iba siempre pues con ese suéter abierto, de botones.
7: Como la Rebequita.
20: Y como la película se llamaba Rebeca, pues aquí todo el mundo empezó a ir a la tienda a comprarse esa prenda y decía, como la de Rebeca, y quedó Rebeca.
8: ¿Qué diciendo
20: en serio?
8: ¿Y en inglés Dios, qué es? ¿Como jersey o...?
20: Pullover. Ahora tenemos lo usamos ahora hoy en día también, es otro término para una prenda similar, pero un poquito más larga. Cardigan,
8: es Rebeca.
20: Sí,
7: eso no lo sabías tú, Dani.
9: Sí, lo de Rebeca sí.
7: Anda, mira, ya quedó bien.
8: Oye, pero para el año que viene podríamos coger y montar en la Feria de la Moda un poco ese tipo de pinceladas, ¿no? Como en una charla o una masterclass, sí, como la que hizo Carmen Díaz el otro día.
7: Sí, hombre, eso está bien.
8: Tú no sabías que te iba a embarcar en esto.
7: Oye, una cosa, en la moda poco caso se le hace al frío, ¿no? Bueno, aquí en Canarias por lo menos.
9: ¿Poco caso se le hace el frío?
7: Sí, yo no vi mucha Rebeca ni mucho suéter.
8: Perdona, el abrigo del que ganó era un abrigo que como te lo pongas en la moto te dan serampión menudo. Es
7: que ese fue el momento en el que me fui yo a la parte de los food trucks a comerme algo. Y no me enteré. Bueno, a lo que vamos. Entonces, una película para empezar puede ser...
20: A mí me gusta mucho Una cara con ángel, pero por ejemplo, para conocer el mundillo de la moda, es Pret-a-Porter de Robert Altman, es una película también muy muy interesante que habla también de las bambalinas del mundo de la moda. Y después también tenemos biopic, como el biopic de Coco Chanel, hay un par de biopics interesantes que se puede también para conocer no solo el mundo de la moda, sino de los propios diseñadores y diseñadoras, ¿no?
7: Que también tienen su corazoncito, digo yo.
20: Bueno, de Coco Chanel creo que precisamente lo que dicen no va por ahí.
7: No va por ahí los tiros, ¿no? Justamente. Ay, Dios mío.
8: Mira, yo me voy a adelantar, yo creo que tú lo tienes previsto, pero me voy a adelantar. Como nos queda nada más que 3 minutos, sí. Hemos hablado para entrar en el mundo de la moda, que estamos saliendo de la pasarela, pero para entrar en el mundo de los papas, ¿alguna película antes del jueves y del viernes que deberíamos de ver cuando llegue León 14 a Canarias?
20: No sé si da tiempo de todas, pero te puedo mencionar 4 rápido.
8: Venga.
20: El clásico. Las sandalias del pescador, ¿sí? O sea, fundamental con Anthony Quinn, es una película, yo creo que la que el canon del cine sobre papa.
8: Vale.
20: Pero después tendríamos, por ejemplo, Habemus Papam de Nanni Moretti, una mirada crítica al mundo del Vaticano. Si nos vamos a series, tenemos El joven papa y El nuevo papa, que son maravillosos.
8: ¿Y en dónde está?
20: La tenemos en ahora te lo digo de memoria, pero creo que es HBO.
8: Vale.
20: Y tenemos también los dos papas, está en Netflix, que es una película basada en la relación entre Papa Benedicto y
8: Papa Francisco,
20: entre Ratzinger y Bergoglio, y es una película también estupenda, rodada también en el Vaticano.
7: Ok, bueno, llegado a este punto, vámonos al cine con Manu, o vamos a quedarnos en el cine con Manu. Se apunta Dani. Marian, ¿tú no vas a venir al final? ¿O?
8: ¿Al cine?
7: Sí, ¿no?
8: Claro que voy. Sí, ya voy a comprarme una flor de millo. ¿Flor de millo?
7: ¿Cotufa? ¿Sí?
8: ¿Cotufa o rosca, como lo quieras llamar? Sí. De las rosadas, que son las que a mí me gustan.
7: Oh, eso está mal. Dani, muchas gracias.
9: Gracias a ustedes.
7: Tenemos una cita pendiente con los números.
9: Venga.
7: Cuando quieras nos vamos al cine, Manu. ¿Nos vamos ya?
20: Yo voy esta tarde.
7: ¿Esta tarde? Bueno, pues llévate la sintonía y así no te pierdes. Gracias, máquina.
20: Muchas gracias.
7: Mañana volvemos con más y a lo mejor lo hacemos incluso hasta mejor. ¡Vámonos, una!

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1: Buenos días. El Papa León XIV ha reclamado en el Congreso de los Diputados para las personas migrantes una acogida respetuosa y posibilidades reales de integración. Durante su intervención también se ha mostrado partidario de que haya vías seguras de migración.
2: Ninguna nación puede afrontar por sí sola un desafío de esta magnitud. Por ello es indispensable una respuesta coordinada, solidaria y eficaz, capaz de garantizar protección, acogida y oportunidades reales de integración a quienes emigran.
1: En su intervención en la Cámara Baja, León XIV también ha defendido que toda vida debe ser reconocida y custodiada desde su concepción en referencia al aborto, y ha rechazado que la dignidad de la persona dependa de consensos sociales mudables en alusión al aborto y también a la eutanasia. Por su parte, Francina Armengol, la presidenta del Congreso de los Diputados, ha reclamado restaurar el orden internacional y situar la paz en el centro de la política. Armengol también ha defendido que la visita del Papa constituye un momento de especial relevancia para nuestro país, porque en tiempos de incertidumbre global y de una polarización,
3: hacer listados, ¿no?, de países seguros y que se vaya a permitir el que se trasladen a otros países, ni siquiera al propio.
1: Una treintena de entidades sociales y casi 1 millar de personas han firmado hasta el momento un manifiesto público en el que se exige a la Consejería de Educación del Ejecutivo Autonómico que rectifique una polémica instrucción. Según las entidades, esta instrucción deja abierta la posibilidad de censura por razones ideológicas a conferencias, charlas, reuniones o eventos en los colegios. Sergio Siverio, del colectivo Diversa.
4: Entendemos que la imprecisa redacción que se ha dado al apartado específico que denunciamos en este punto podría suponer una forma de censura ideológica, podría suponer un veto parental, un pin parental encubierto que en las manos equivocadas pueda ser interpretado en el sentido de excluir estas actividades, y exigimos una aclaración por parte de la Consejería de Educación.
1: Ya en páginas sucesos, un motorista ha resultado herido en un accidente de tráfico en Tenerife. El accidente se producía poco antes de las 8 de la mañana en la TF5, sentido descendente, en la zona del Mayorazgo, en Santa Cruz de Tenerife. El hombre de 27 años presentaba lesiones de carácter moderado. En el momento del accidente, la Guardia Civil tuvo que regular el tráfico en esa vía porque se registraron al mismo tiempo varios accidentes. Es todo, la información regresa cuando se...

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3: Hola, ¿qué tal? Buenos días, ¿cómo están? Es lunes, estrenamos semana, no es una semana cualquiera, es la semana en la que viene el Papa a Canarias. Lleva ya 3 días en Madrid con una agenda intensa y Mercedes con un calurosísimo recibimiento.
4: Desde luego, Eugenio. Después de Madrid vendrá Barcelona, Gran Canaria y Tenerife. Jueves y viernes madrugaremos mucho para contarles desde bien temprano la agenda canaria del Papa. Ya saben que al que madruga, dicen, Dios le ayuda.
3: Pero también ocurre, Mercedes, que no por mucho madrugar, amanece más temprano.
4: También es verdad. Una duda que me surge, por cierto, es si madrugar condiciona la calidad del sueño.
3: Pues lo preguntamos de forma inmediata. Elena López Casares, neurocientífica y profesora en la Universidad Europea de Madrid. ¿Qué tal? Buenos días.
5: Buenos días, ¿cómo hiláis? De verdad, qué elocuencia y qué dominio del lenguaje, de la metáfora. En fin, sois tremendos.
4: Ay, Elena.
3: Bueno, en fin. Lo intentamos, Elena. ¿Y Elena madruga mucho? Permíteme esta pregunta,
5: bueno, pues
3: un poco
5: Elena
3: personal.
5: Madruga. Bueno, no sé si mucho o poco. Yo me levanto a la hora a la que me tengo que levantar, ni antes ni después. Parece una respuesta a la gallega, pero es que es así. Yo me suelo levantar todos los días en torno a las 7:30, 8:15 de la mañana.
4: Ajá. Ah, no, está bien.
3: Esto para mí casi es
4: media mañana.
3: Media mañana.
5: Claro, depende del trabajo que uno tenga y de hasta cuándo dure su jornada laboral o cuáles sean sus circunstancias, ¿no?
3: Ya.
5: Pero bueno, llevándolo bien y regulándolo todo adecuadamente, cualquier espacio temporal cabe en la vida de una persona.
4: Elena, y la pregunta es esta, ¿si madrugar condiciona la calidad del sueño?
5: Ay, claro, vamos a ver. Cuando se habla de calidad del sueño, a veces no nos damos cuenta de la importancia que suele tener precisamente la temperatura corporal en ello. La temperatura corporal es fundamental para poder tener pues un sueño de calidad y un sueño reparador y oxigenador, que es lo que está haciendo el sueño realmente, preparando a nuestro cuerpo para cerrar un día y para, bueno, pues realizar todos los procesos de limpieza residual para afrontar el siguiente día. Y es verdad que dormir es una función fundamental dentro del organismo humano. Yo no estoy muy de acuerdo con que esto tenga que ver la calidad de vida con madrugar más, con madrugar menos, etcétera. Yo creo que las calidades de vida dependen un poco del estilo de vida que llevemos en todas sus facetas, ya sea la higiene del sueño, una higiene en alimentación y una higiene también mental, física y emocional, con todo lo que conlleva. Hay el acervo popular, tiene muchos refranes alrededor de al que al madruga Dios le ayuda y estas cuestiones, pero es simplemente como una especie de llamada de atención de lo importante que es vencer la pereza si queremos lograr nuestros objetivos.
3: Claro, pero a veces ocurre, en este caso Elena, que dice, no es que madrugo mucho, pero como calidad de como madrugas mucho, descansas mal, descansas poco, pero no tiene por qué, porque a lo mejor se madrugas mucho, pero el tiempo que estás descansando, durmiendo, es un sueño de bueno, reparador, de calidad, ¿no? En este caso más la calidad que la cantidad.
5: Claro, efectivamente. Es que depende también de lo que hagamos justo antes de dormir. Yeah. Es decir, dormir requiere una preparación mental y una preparación corporal. Si yo justo antes de dormir lo que estoy haciendo es, por ejemplo, viendo una estupenda serie de acción en la televisión, pues mi cuerpo no está en el estado regredido importante que necesitamos para poder tener un sueño de calidad sin sobresaltos y liberador. Entonces, ¿qué estamos haciendo justo antes de dormir? si antes de dormir estamos teniendo una conversación trascendental importante, donde a lo mejor hemos tenido picos de discusión, evidentemente nuestro sueño no va a ser de calidad, puesto que estamos alterados y nuestro cerebro, nuestra mente está en aquella circunstancia adversa que acabamos de vivir. Entonces, claro, ¿qué hacemos justo antes del sueño? Se habla mucho de salud mental, se habla mucho de cuidarnos, pero hay una cosa que se llama la preparación que creo que estamos dejando de lado, y en los niños también se nota, ¿eh? Niños que están con móviles justo antes de irse a dormir, con todo lo que ello conlleva desde el punto de vista de aceleración de las ondas cerebrales. Nosotros necesitamos estar en un estado regredido para poder, bueno, entregarnos a los brazos de Morfeo de una manera adecuada y tranquila.
4: Elena, ¿y esto de, no sé, de ir cumpliendo años nos va a condicionar el madrugar? ¿Tendemos a madrugar más cuantos más años vamos cumpliendo?
5: Claro, es que como os decía, tiene mucho que ver con el tema de la temperatura corporal, que por cierto, está controlada en el cerebro por un órgano, una pequeña estructura, que se llama el hipotálamo, que es como una especie de termostato, como el termostato que tenemos en nuestros salones. Entonces, la función del hipotálamo es detectar la temperatura interior que tiene el cuerpo y tratar de tenerla dentro de una horquilla de límites que sea adecuada, ¿no? De tal manera que cuando, bueno, pues es superada, que suelen ser los 37 grados, 37 grados y medio, pues empiezan a aparecer alertas y señales que al final, bueno, pues desembocan en aquello de el niño tiene fiebre o creo que tengo fiebre, ¿no? Entonces, claro, el tema de cumplir años, ¿qué es lo que sucede? Bueno, pues que la temperatura corporal, el pico que necesitamos para alcanzar un buen sueño, pues se desajusta un poco desde el punto de vista el tiempo. Entonces eso hace que las personas, quizá cuando decimos mayores, a partir de los 60 años más o menos, puedas tener tendencia a dormirte toda la tarde en un sofá y luego no poder conciliar el sueño por la noche. Pero es una cuestión de desajuste que se puede corregir, evidentemente, con el tiempo, llevando unas pautas sanas de vida.
3: Bueno, pues son estas pautas sanas de vida que tenemos que tener muy muy en cuenta para tener una mejor calidad de sueño, independientemente de si madrugamos mucho, poco o nada. Bueno, también otro debate también es qué es madrugar, porque claro, para algunos madrugar dice, pues mira, para mí madrugar son las 8 de la mañana. Bueno, pues en fin, cada uno tiene concepto de madrugar, Elena. Claro. Esto es muy personal, ¿no?
5: Claro. Porque... claro, es personal. De todas maneras, también vemos, por ejemplo, cómo determinados trabajos que comienzan muy, muy, muy temprano, imagínate una guardia que comience a las 6 de la mañana, de personal sanitario, o personas que se dedican a la loable profesión de limpiar las calles para que todo esté reluciente, que a lo mejor están trabajando por la noche, altera los biorritmos. Y al alterar el biorritmo, pues también quizá esas personas sienten como que están desajustadas y desacompasadas y pueden llegar a tener una mayor irritabilidad. Bueno, también es verdad que hay gente que es más alondra y gente que es más búho. Esto lo hemos visto cuando hemos estudiado. Chicos que se quedan y chicas a estudiar por la noche, mientras otros prefieren las horas de luz natural y por la noche quieren dormir. Bueno, uno tiene también que aprender a conocerse, pero no dejarse llevar por los excesos. Bueno. Porque aunque yo funcione bien por la noche, si de manera excedida estoy por la noche realizando tareas, estudiando, trabajando y rematando cosas, puedo llegar a alterar sobremanera mi calidad de vida y puedo llegar, bueno, pues a tener ciertos episodios relacionados pues con ansiedades o con estrés, etcétera, ¿no?
3: Bueno, pues, entonces, bueno, pues creo que no lo ha puesto
5: la mesura, ¿eh? ¿Sí? Creo que es una buena compañera.
3: Elena nos lo ha puesto en bandeja aquí, pedir disculpas a los oyentes si a veces nos notan un poco irritables, que no, esperemos que no, porque también madrugamos mucho, ¿eh? A las 6 de la mañana estamos aquí como, ¿eh? Entonces...
5: Estáis ahí, ¿no?
3: Sí, sí, sí. Entonces, bueno, en fin, pues eso, que lo sepan. Elena López Casares, neurocientífica y profesora de la Universidad Europea de Madrid. Gracias como siempre. Un abrazo
5: a
3: fuerte.
5: A vosotros.
4: Gracias, adiós. Elena.
5: Un abrazo.
4: Adiós. Adiós. Y por aquí va la pregunta. Les preguntamos hoy, en el caso de que madruguen, ¿cómo lo llevan? Si les gusta esto de levantarse tempranito. Si ven que, no sé, con la edad se van levantando más temprano, que eso también parece ser que ocurre, como nos decía ella, debido a la temperatura corporal. Curioso esto,
3: sí.
4: ¿Eh? A ver qué nos cuentan los oyentes. Y también lo que decía Eugenio, ¿a qué hora considera usted que es madrugar?
3: Claro. Porque,
4: claro, mira, Elena nos decía 8 menos cuarto, era, ¿no?
3: Sí.
4: Claro, luego depende a qué hora te acuestes también.
3: Claro. Bueno, madrugar, no hay nada que defina esto es madrugar y esto no es madrugar. Que, bueno, a ver, hay un concepto claro, ¿no? 5 de la mañana, sabemos todos que es madrugar. Sí. O 4 de la mañana ya, hipermadrugar.
4: Ya para mí las 7 ya no es madrugar.
3: No, para mí tampoco.
4: A partir de las 7 ya no me parece madrugar, pero tampoco. Bueno.
3: Sí, yo también creo que coincido contigo, ¿no? El que madrugar es como, ¿no? Antes de las 7 seguro.
4: Sí.
3: ¿Y tú cómo llamas a madrugar?
4: ¿Bien? Cada vez mejor. Sí. Estoy acostumbrada y ya me despierto sola tempranito, a las 5:30, 6:20.
3: ¿Quiere decir que tiene que ver la edad en esto?
4: Puede ser, yo creo que sí. Porque si hago memoria, cuando era más jovencita, podía estar en la cama igual.
3: Más tiempo.
4: Sí, hasta las 10 de la mañana, 11 de la mañana, ya. Sin problema. Ahora ya, aunque quisiera, ya no podría, sé tú.
3: No, a mí tampoco me cuesta mucho madrugar, no sé si es porque como obligación tengo que madrugar, pero luego está la prueba esta del fin de semana, que hay gente que dice que como madrugo mucho, los fines de semana me despierto también temprano. A mí no me pasa, afortunadamente, esto que me despierto cuando me despierto, pero no me despierto a la hora normal que me despierto todos los días.
4: Te despiertas más tarde
3: Más tarde, sí, pero quiero decir, porque no me mi ciclo, ¿cómo se llama esto? Ciclo, bueno, ¿cómo se llama? El del sueño.
4: ¿Sí?
3: No me hace que me despierte como cada día a la hora que me despierto. Entonces esto, por el momento esto me gusta porque va bien.
4: Claro, mira, si puedes descansar más el fin de semana si te apetece. Y los oyentes ya están opinando sobre este tema. Nos dicen por aquí, yo soy como las pardelas, duermo de día y de noche despierto. Bernardo nos escribe desde El Hierro. Mira, pues
3: es una...
4: cuidadito, Bernardo, que nos decía que de noche hay que descansar.
3: Sí. Esto hay que tenerlo muy muy en cuenta, ¿sí? De la noche es muy importante. Bueno, pues esta es la pregunta que hoy formulamos a los oyentes, y que nos envíen mensajes como Bernardo, y también nos encanta Mercedes Audio, ¿no?
4: Sí, pueden escribirnos vía texto, por supuesto, pero si nos mandan audio siempre nos hace muchísima ilusión. Y lo que no cambia es el teléfono, nuestro número de WhatsApp al que pueden mandar textos o audios, el 628-51-51-51.

0: 6 y 18 minutos de la mañana en Canarias. Como siempre, estamos hasta la una, muy pendientes, lo hacíamos al principio también, de la visita del Papa a España. Hemos escuchado esta mañana en directo, hace un ratito, el Papa, ese momento histórico en el Congreso, y ahora está también el Papa en la conferencia episcopal. Tiene la palabra León XIV. Escuchamos un ratito lo que está diciendo.
1: Capaces de testimoniar la belleza de la fidelidad de una iglesia que sabe mostrar su sencillez, que seguir a Cristo no empobrece la existencia, sino que la expande. Donde el Evangelio es vivido con alegría, servicio y comunión, también la llamada del Señor puede ser nuevamente escuchada como promesa de vida. Antes hemos hablado de equipajes cargados y los peregrinos del Camino de Santiago. Saben bien que en la mochila debe cargarse solo lo esencial. Como en reiteradas ocasiones propuso el Papa Francisco, en el actual contexto vocacional es necesario decir que la conservación de estructuras no puede prevalecer sobre el bien de la vocación. Los seminaristas tienen derecho a la mejor formación posible. Y la Iglesia, por su parte,
0: bueno, es lo que está diciendo en este caso el Papa León XIV, que hay que buscar comunidades vivas, sacerdotes felices y una Iglesia sencilla. Como digo, el momento en el que el Papa se encuentra en este momento en la conferencia episcopal, después de haber estado durante el Congreso y también una agenda que le llevará esta tarde también en Madrid, hasta que mañana ya esté en Barcelona, Mercedes, que está, digamos, es la guía o el turno, en este caso, de la visita del Papa a España, ¿no?
2: Y aquí muy pendientes de que llegue esa jornada tanto del jueves como del viernes para recibir en Canarias al Papa León XIV y recordarles que aquí lo van a poder seguir en directo todo ese especial que tenemos organizado para que ustedes no pierdan detalle de esa visita del Papa a Canarias, un encuentro que va a ser, lo vamos a decir muchas veces, pero realmente es así, histórico, porque nunca se había producido. Y bueno, quién sabe, es poco probable que se vuelva a repetir, pero bueno, nunca se sabe. El caso es que visitará por primera vez Canarias.
0: Bueno, y enseguida estaremos en Madrid, en un ratito estaremos en Madrid porque vamos a hablar con el prior de los Agustinos de Puerto de la Cruz, que se reunió ayer con el Papa León XIV y 250 frailes más en Madrid con él, con este único Agustino de Canarias que fue a esta recepción. Vamos a hablar en un ratito, será en apenas unos minutos. Antes les comentamos que en la producción, como siempre, está Víctor Reyes y en la realización, Gunnar Benítez
2: y José García.

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3: Menos de 3 días para que el Papa León XIV llegue a Canarias y aquí en la radio les estamos contando todos los detalles previos a esta visita histórica. Eugenio, vamos a ser especiales aquí en la radio, por supuesto, para que no se pierdan detalles de esa visita.
4: Sin duda, les hemos contado esta mañana ese momento también histórico del Papa en el Congreso de los Diputados y venimos, Mercedes, de un fin de semana pletórico, lleno de acontecimientos y también de encuentros muy, muy gratos donde Canarias ha sido protagonista, Mercedes.
3: Desde luego, y hoy saludamos al padre Ángel Andrés Blanco, prior de la comunidad agustina de Puerto de la Cruz y responsable de la única presencia estable de la orden en Canarias. Padre Ángel, ¿qué tal? Buenos días.
5: Buenos y santos días, y contentos y alegres días, hermana. Rebosantes, rebosantes.
3: Bueno, porque usted ha podido intercambiar unas palabras con el Papa León XIV en un encuentro privado, ¿verdad?
5: Pues sí, mira, qué sorpresa, qué regalo nos dio a los 240 sacerdotes agustinos que estuvimos llenando la sala plena, pues de ahí de la anunciatura, ¿de acuerdo? Increíble. Tuve la oportunidad de decirle así llanamente, porque somos hermanos, los agustinos somos hermanos de él y él es hermano nuestro. Santidad, nos vemos el viernes en Tenerife.
4: ¿Y qué le dijo, Padre Ángel, cuando usted le dijo eso, nos vemos el viernes en Tenerife?
5: Pues me dijo así simplemente, ¿estás por ahí todavía? Pues nos vemos. Sí, efectivamente.
3: Porque claro, efectivamente. Padre Ángel, él ha estado en el Puerto de la Cruz antes de ser Papa.
5: Sí, él, sabéis, ya se sabe, fue una de las cosas que nos dijo, aprovechar los agustinos ahora, aprovechemos los agustinos a darnos a conocer, porque ciertamente estábamos un poquito así, ¿sabes? Y nos dijo eso. Bien, él fue general de todos los agustinos del mundo, ¿sí? Pero a principio de, o sea, en el 2011, fíjate, hasta el 2013, estuvo 12 años. Y pasó 2 veces a visitar a la comunidad, entre paréntesis, yo no estaba. Yo pasé 40 años en América, imagínate, en América del Sur. Pero bueno, ahí quedan las huellas y ahí quedan los recuerdos, sobre todo de la cocinera, que es la única, Julia, la única que conoció al Papa cuando era general de los agustinos, ahí en la comunidad de Puerto La Cruz.
4: Claro, él al Puerto de la Cruz no va a poder ir porque su agenda es muy, muy, muy apretada, pero sí que estará en Gran Canaria y en Tenerife, en concreto en este caso en La Laguna y en Santa Cruz de Tenerife.
5: No puede, yo hice lo posible y lo imposible, ¿verdad? Hablé con la Secretaría de Estado, hablé con la Conferencia Episcopal Española, hablé con el Obispado y realmente imposible. O sea, me dijeron, padre, pide un imposible. Mover al Papa 10 minutos, yo sé que a él le hubiera gustado coger el coche, él mismo. Mira, ayer nos enteramos de una cantidad de cosas tan bonitas, tan entrañables, tan naturales, además, tan humanas, ¿no? Pues le hubiera gustado escoger el coche, ir allá, tomarse un café con nosotros y regresar. Pero se le acabó. Eso se le acabó desde el día 8 de, ¿cuándo fue? De mayo, ¿no? Que salió Papa.
4: Sí, sí.
5: Se le acabó.
4: Sí. Decía usted que actuaba con naturalidad. ¿Qué ejemplo nos puede usted poner de ese encuentro de ayer que vio esa naturalidad del Papa León XIV? Para hacer una idea.
5: Fue increíble. Mira, yo que creía conocerlo. O sea, sin embargo, nos descubrió a todos. Mira, no nos habló con papeles. Primero fue, se presentó sin papeles y nos habló como cuando un familiar habla con otro familiar, o sea, imagínate un hermano que llega de otro sitio, así. Esa fue la presentación y después, pues prefirió, ya te digo, hacernos pasar uno a uno. Y a cada uno, pues eso, cada uno le dijimos lo que nos pareció, con la fotografía correspondiente que no nos han entregado. Cuando nos la entreguen, pues la guardaremos como, imagínate, ¿no? pero un ambiente, dice, no digo

0: distendido, ambiente familiar, ambiente... y la impresión que los hermanos teníamos era eso, ¿no? Que fue generosísimo con nosotros, generosísimo. Nos dijo que nos llevaba en el corazón, que él no ha dejado de ser agustino por muy papa que sea. Oye, esto llena de alegría a cualquiera, ¿no?
1: Uh-huh. Padre Ángel, ¿y cómo describiría usted a la orden agustina? ¿En qué se diferencian de otra?
0: Vamos a ver, mira, la orden agustiniana, como cada orden, tiene su identidad, como los dominicos, jesuitas, franciscanos, salesianos, tal, tal. Lo que se llaman los carismas particulares. Uh-huh. El carisma particular de los agustinos, y especial, heredado de, lógicamente, de nuestro mentor y fundador, San Agustín, es la vida en comunidad. La vida en comunidad que de la misma forma que nosotros la vivimos, pues somos como espejo para que el mundo la pueda vivir también. Tener los bienes en común, trabajar en común, rezar en común, compartir en común, comer en común, o sea, recrearse en común. Es la vida comunitaria, uno. En segundo lugar, descubrir o hacer ver a la gente que Dios no está fuera de ti, que Dios está dentro de ti mismo. No lo busques fuera. ¿Para qué vas a buscar? ¿Para qué vas a buscar a Dios fuera de ti si lo tienes dentro? Ya él decía que Dios estaba más, era más, más íntimo que uno mismo. Imagínate. Uh-huh. Y bueno, en tercer lugar, pues es anima una por un indeo, o sea, tener todos una misma alma y un solo corazón dirigidos hacia Dios. Esos son los tres puntos, digamos, básicos.
2: Uh-huh. Usted tuvo la suerte de hablar con él ayer, pero claro, el resto de sus compañeros no. ¿Cómo se plantean este viernes? ¿Cómo lo van a recibir el resto? ¿Cómo, no sé, si tienen algo previsto?
0: Nada. Yo estoy en el aeropuerto ya de regreso. Yo sí tengo mis obligaciones, hijito. Estamos preparando todo, alistando lo de las guaguas y demás, sí, para el encuentro en Santa Cruz, ¿no? Sí. Entonces, yo estoy aquí en el aeropuerto ya y eso. Nada, perfectamente. Yo fui, lo digo claramente, yo fui delegado. Yo he podido estar en Madrid porque mis hermanos me delegaron, ¿sabes? Ya. Me delegaron y, lógicamente... el padre Yoyo, por cierto, ya me han escrito y tal, ya les contaré tal en una pequeña crónica, padre Yoyo, el padre Aldrin, el padre Manuel Ángel, y bueno, y la gente de la comunidad que yo ayer no pude celebrar el corpus con ellos. Con qué ilusión estábamos preparando las alfombras, la procesión, la misa, y hijita, yo no pude, lógicamente, todavía no tengo el don de ubicuidad, de estar ya en dos sitios a la vez, ¿de acuerdo?
2: Sí, sí.
1: Nos decía al principio, Padre Ángel, que descubrió aspectos del Papa que desconocía, más en lo personal. ¿Nos
0: sí
1: podría decir alguno de esos aspectos?
0: Sí, Mercedes, mira, un Papa que yo no le conocía, ese hasta chistes, o sea, la conversación derivó como en, no sé, en conversación agradable, en conversación muy coloquial, increíble, increíble. O sea, yo ese aspecto no le conocía a una persona, no digo seria, pero sí muy comedida, muy muy reflexiva, etcétera, ¿no? Pero no es esa apertura. Y vi, espera, pude ver muchas cosas. Yo al fin y al cabo fui uno de los... fíjate que ahí tuvo, fueron a visitar conmigo, éramos 240, uh-huh, compañeros de estudio, compañeros de trabajo, con hermanos que han vivido juntos en la comunidad 10, 15, 20 años, o sea, una auténtica familia, hermana, uh-huh, increíble, o sea, notarás cómo estoy de contento.
2: Sí, No puedo decirlo de otra manera.
0: Uh-huh. Es que no puedo, de verdad, increíble. Pues sí, Eugenio, así son las cosas, Mercedes. Uh-huh. Increíble, increíble, increíble.
1: Bueno, pues ya queda poquito para que esté por aquí por Canarias. Usted ha tenido pues ese privilegio de verlo en persona, de hablar un ratito con él e intercambiar impresiones y también mensajes importantes que está dejando el Papa en su visita por España. Padre Ángel Andrés Blanco, prior de la comunidad.
0: Mira, disculpa, ¿sí? No quisiera, dame medio
1: sí,
0: minuto.
1: Sí, venga.
0: No quisiera trancar, dicen en Venezuela, que he estado mucho tiempo por allá, ¿no?
1: Sí.
0: Sin deciros, que a los tres padres hábiles, porque somos cuatro, pero el padre Manuel Ángel es muy mayor, 96 años, bueno, pues al padre Aldrin, al padre Yoyo y a un servidor, nos va a recibir de nuevo el viernes, este viernes 12, en el obispado. Ha tenido la gentileza nuestro obispo Eloy de invitarnos a saludar, nos va a saludar también. O sea que yo, por partida doble, voy a tener esa dicha, imagínate.
1: Bueno, pues nos alegramos y le agradecemos muchísimo que nos haya atendido aquí en la Radio Canaria.
0: Con mucho gusto, de verdad.
1: Experiencia.
0: Venga, un abrazo, Eugenio y Mercedes, Chaito.
1: Adiós.
0: Venga, hasta cualquier momento.
1: Adiós. Chao, pues.

0: Vamos conociendo aspectos más personales también del Papa León XIV y bueno, nos dan pistas de cómo es personalmente, ¿no? En esa faceta más privada, y hoy pues lo hemos conocido gracias al Padre Ángel, que nos ha atendido muy amable después de ese encuentro que tenía con el Papa.
1: Nos ha atendido de Madrid y estaba privado él, ¿eh? Entonces era la persona más privada del Papa, pero él estaba muy privado, ¿eh?, de haber podido hablar con él ese ratito ayer, ¿no? Y sobre todo también nos decía, nos adelantaba que el próximo viernes también va a poderle saludar, en este caso, en el obispado
0: en La Laguna,
1: en Tenerife. Bueno, decía también que, ¿no?, cuando le preguntábamos, que le acabamos de preguntar, ¿no?, cómo era, dice, bueno, cercano, y también sobre todo dice, sin papeles, ¿no? Decía, ¿no?, que hablaba sin papeles en ese contacto directo con ellos, con el Papa. Y hoy queremos ver un poco, analizar, si nos lo permiten, la forma que tiene el Papa, ¿no?, de expresarse, de comunicar, esa comunicación verbal, esa comunicación también no verbal, que es la gestual. Ayer vimos algunos gestos, ¿no?, del Papa. Por ejemplo, recuerdo uno muy simpático, ¿no?, cuando en aquel momento de cambio de coche por el Papamóvil, en las instalaciones de Radio Televisión Española, en el Pirulí, ¿no?
0: Sí.
1: Y cuando se subía, ¿viste?, cuando se subía al Papamóvil y los compañeros de Televisión Española le saludaban y él decía...
0: Les veo,
1: y así con los ojitos mirando, les veo y tal, ¿no? Bueno, pues hay también esa comunicación, en este caso no verbal, del Papa León XIV. Javier Torregrosa es experto en comunicación no verbal. Javier, ¿qué tal? Buenos días.
2: Muy buenos días, ¿cómo estáis?
1: Muy bien. Gracias por atendernos y por ayudarnos un poquito también a analizar, ¿no? No solo lo que dice el Papa, sino también ¿Cómo lo dice? ¿Cómo definiría usted al Papa León XIV en esta comunicación no verbal? Es de gesto también el Papa, ¿verdad?
2: Sí, bueno, tanto en su comunicación no verbal como nosotros, de la mano de la Fundación de la Universidad de Alicante, de Fundeum, pues analizamos también el cerebro a través del rostro. ¿Esto qué diréis? ¡Ostras, qué extraño que es!, ¿no? ¿Se puede saber cómo es alguien? Bueno, sí, realmente estamos ahí aproximando los volúmenes faciales a volúmenes de apéndices del cerebro, y podemos saber cómo es alguien. Con lo cual tenemos una doble lectura, y además complementaria, ¿no? El análisis del rostro del Papa y el análisis de la comunicación no verbal también. Uh-huh. Con lo cual, bueno, pues tenemos ahí muchas cosillas.
0: Bien, Javier, empezamos por el rostro. Sí. ¿Qué nos dice su rostro?
2: Bueno, ¿cómo vemos al Papa León? Bueno, Papa León, yo creo que lo más destacado, lo que pudimos ver de manera más destacada, es una gran capacidad cognitiva. Y diréis, oye, ¿cómo se puede saber esto? Bueno, la parte cognitiva, la última capa que tiene el ser humano, pues realmente la parte que refleja a través de ciertos pares de nervios craneales es la frente, ¿sí? La frente, la capacidad cognitiva se ve reflejada en una frente grande y ancha. Fijaos que la frente del Papa es una frente clarísimamente ancha y alta. Yo creo que todos recordamos cuando antaño le decían a alguien que no tenía dos dedos de frente, ¿os acordáis?
1: Es verdad, sí.
2: Bueno, al final la ciencia y la tradición se unen, porque claro, que como alguien empezó a decir, o cómo las gentes empezaron a decir que alguien no tenía dos dedos de frente, porque empezaron a correlacionar cuando alguien hacía elementos apresurados o no muy inteligentes, por decirlo de alguna manera, con frentes más bien escasas. Bueno, pues tenemos un Papa que tiene una frente bien grande, sí.
1: Bueno, pues y esa frente también bien grande también hace, ¿no?, que sea como más visible también, ¿no?, esos gestos que también el Papa, pues le hemos visto estos días también que hace. Y en cuanto al lenguaje y a la forma de comunicar, ¿cómo comunica el Papa en sus discursos, en su entonación? ¿Cómo lo ves, Javier?
2: Sí, bueno, a mí me llama la atención, su comunicación no verbal es muy prudente. Es una persona con muchísima prudencia. Lo podemos observar en diferentes gestos. Una de las cosas que más me llama la atención, siendo una figura poderosa como es el Papa, fijaros que es raro, muy extraño, o prácticamente no se produce cuando el Papa levanta el mentón de manera altiva. Yo creo que no lo he visto nunca, este Papa levantar el mentón por encima de un estado normal. Más bien al contrario, su mentón baja. Lo llamamos sagital inferior. Y fijaos qué imagen nos produce cuando vemos a alguien con el mentón levantado, con el como mirando así con superioridad, ¿verdad? Con distancia. Pues el Papa justamente lo contrario. En todas sus intervenciones, realmente el mentón lo tenía muy bajo. Esto quiere decir que es una persona espontáneamente se comporta como una persona cercana, una persona que no quiere imponer, sino que más bien es una persona receptiva, de escucha y de acercamiento.
0: El caso, Javier, es que nuestra compañera de Televisión Canaria, que iba junto al cámara en el avión, daba el titular de que es un papa algo tímido. ¿Ves esa timidez a la hora de pronunciarse en los gestos?
2: Sí, mira, este gesto que comentábamos anteriormente, el de bajar el mentón, también es un gesto que no solamente indica acercamiento, sino indica cierta timidez. También es un papa que suele tener, por ejemplo, hay un elemento no verbal que es una boca siempre cerrada. La boca cerrada es un elemento también que nos indica esa timidez, nos indica, bueno, pues cierto resguardo, nos indica que hay prudencia. Esa timidez y esa prudencia la mayor parte de las veces van de la mano, sí. Es una persona, como decíamos antes, cognitiva, pero también es una persona cercana y muy prudente, prudente en todo su discurso, sin duda.
1: Bueno, pues con esta fotografía nos quedamos. Queríamos también analizar esa parte de la comunicación no verbal del Papa León XIV. Tenemos más tiempo porque todavía queda mucho, afortunadamente, mucha visita del Papa, Madrid, Barcelona, Gran Canaria y luego Tenerife en esa semana que va a estar casi aquí en nuestro país. Javier Torregrosa, experto en comunicación no verbal, gracias por contarlo aquí en la Radio Pública, muy amable.
2: A vosotros, un abrazo, gracias.
1: Adiós.
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0: Este lunes nos toca hablar con Fabiola Soca, cantante, compositora, muy conocida por todos ustedes. ¿Qué tal, Fabiola?
11: Hola chicos, ¿cómo están?
0: Muy bien.
1: Bien, Fabiola, buenos días.
11: Aquí expectantes ante la visita de León 14.
0: Sí, sí, Fabiola, estamos con muchos contenidos relacionados con esa visita que iremos aquí contando en la Alpispa. Y contigo queremos hablar hoy de un asunto siempre interesante, cómo no, y hoy nos propones hablar de la musicografía Braille.
11: Sí, la verdad que esto era un programa que teníamos pendiente hace tiempo y yo creo que es algo muy interesante. Y si me permiten, sin más, para que sea él el verdadero protagonista de esta sección, presento al invitado que tenemos, un invitado de lujo, muchachos.
0: Venga, pues preséntanoslo, adelante.
1: Venga, camarada.
11: Pues tenemos con nosotros a mi queridísimo amigo Enrique Sáenz de Murieta, y este caballero, que lo es con todas las letras, yo precisamente pues lo conocí a través de unos temas que tenían que ver con nuestros perros guía, porque él fue por mucho tiempo representante de las asociaciones de usuarios de perros guía en el patronato junto con la Fundación 11 del Perro Guía, y bueno, uh-huh. era un portavoz magnífico, una persona muy facilitadora, dialogante, con mucho nivel de trabajo, de responsabilidad. Él ha ocupado también puestos de jefatura en la 11 ha hecho cosas muy, muy importantes, además en un departamento de tecnología y de innovación. Y además es músico, es guitarrista. Y nosotros nos conocimos en unas jornadas, aunque habíamos escuchado hablar de recíprocamente, bueno, sobre todo yo de él, pero nos conocimos en unas jornadas de musicografía, y yo le comenté que yo, para cuando estudié la carrera de composición en el conservatorio, nunca tuve un profesor de musicografía Braille. Para que ustedes se hagan una idea, yo tenía una profe vidente, con la que empecé desde los 3-4 años a estudiar, y descubrimos el sistema de musicografía Braille entre las dos, poquito a poco, ¿no? Lo cual fue bastante duro, y hubo muchas veces que yo, en muchas ocasiones, me planteé dejar la composición, porque nunca pude tener un profesor, al no haber estudiado en los colegios de la 11, donde sí, en esos colegios sí que los niños ciegos tenían oportunidad de estudiar musicografía como tal. Pero como ese no fue mi camino, y encima vivía en Canarias, pues la verdad que fue bastante duro lo del tema de los estudios de música. Y Enrique, cuando le conté todo esto, me dijo, eso lo vamos a solucionar. Y yo, a través del teléfono, o sea, por teléfono, él me enseñó musicografía.
1: Vaya.
11: Y yo le debo a Enrique el placer de poder coger una partitura en Braille y poder interpretar pues muchos más símbolos y poder leerla por mí misma. Así que imagínense lo importante que es esta persona en mi vida, y porque no voy a seguir hablando, porque ya me lo pidió él que no lo hiciera, pero podría contar mil cosas, porque es un facilitador y de verdad que un amigo como pocos puede tener uno en la vida.
1: Qué bien.
0: Enrique.
12: Buenos días.
0: Buenos días.
1: Es usted Enrique, el amigo de el amigo de Fabiola.
12: Pero es muy exagerada, bueno, ya la conocéis.
1: Bueno, no, es muy agradecida, no es muy agradecida, ella, ¿eh?
12: Sí,
1: y la entendemos, y nos ponemos en su lugar, y la entendemos perfectamente, lo que nos cuenta cada lunes que viene por aquí Fabiola, y concreto lo que acaba de explicar, pues nos podemos poner en su lugar y ver también las dificultades que, ¿no?, que ella y otras personas como ella puede tener, Enrique. Por tanto, entendemos ese agradecimiento que Fabiola ha hecho, ¿no?
12: Sí. Hombre, lo que pasa es que fue muy fácil, porque yo lo que hicimos fue tener los dos el mismo libro, un libro de música en Braille. Elegimos un libro que creo que era uno de Bach y de música para tecla. Uh-huh. Y entonces pues eligió ella una obra, creo que era una fuga, y venga, entonces empezamos con todos a ver juntos la partitura. Por teléfono da igual, porque ella estaba en su casa, yo en la mía, y teníamos la misma partitura y hablábamos, y bueno, pues en 3 o 4 sesiones, como ella sabía también bastante y tiene una capacidad de aprendizaje muy grande, pues aprendió enseguida.
11: Bueno, tú deja de hablar de mis capacidades, y bueno, vamos al turrón, que hay un montón. Enrique, bueno, podríamos hablar con él, no un programa, durante en muchos programas, porque tiene muchas cosas que contarnos, y si les parece vamos a ir desgranando esos apartados de cosas que nos va a contar, que es una maravilla.
0: Uh-huh. Venga.
1: Pues preguntamos si le parece sobre la cómo aprendían música las personas ciegas.
12: Sí, bueno, las personas ciegas antes de la musicografía Braille, yo creo que básicamente aprendían de oído. Y digo creo porque, bueno, hemos leído varios libros, varias fuentes, entonces unos dicen unas cosas y otros matices diferentes, pero básicamente de oído, aprendían de oído. Había algunos sistemas de intentar escribir la música, pues se les ocurrió hacer pentagramas en relieve, pero eso era muy grande, muy aparatoso, muy costoso, no todo el mundo lo podía tener, y luego era muy lento de utilizar. Y luego hicieron con las letras normales en relieve, con algunos signos adicionales, pero también era una cosa muy engorrosa y muy complicada para el tacto y que no tuvo ningún éxito. Uh-huh. Y básicamente se aprendía de oído. Uh-huh. Entonces, a partir de Luis Braille, que yo ya sé que lo conocéis en el programa, porque yo lo suelo escuchar, y Fabiola, ya he oído que habéis hablado de Luis Braille, sí. Que fue pues a principios
0: un poquito,
12: del siglo...
0: Un poquito,
12: ¿no? Pues a principios, en el 1809 creo que nació, pues en el 1929 ya le estaban animando sus alumnos y sus compañeros, porque él era músico también, a que hiciera con el mismo código que se utilizaba para las letras, o sea, los 6 puntitos, que son muy adecuados para que el tacto los perciba con mucha claridad y con mucha nitidez, pues hacer un código para la música, para pasar lo que es un pentagrama en este otro código. Entonces, pues a partir de ahí...
11: 1829, que se coló una erratilla ahí.
12: Sí, sí. Entonces, uh-huh. antes de oído, y a partir de ahí ya se podían leer partituras, y también la persona ciega podía escribir sus partituras, el uh-huh. músico ciego.
0: Enrique, ¿y cómo es el proceso de transcripción de partituras a Braille en España?
12: Pues el proceso de transcripción aquí es una de las cosas que mejor atiende la ONCE en relación con la música, porque hay un departamento dentro del servicio bibliográfico que se dedica a eso. Yo trabajé los últimos 10 o 15 años antes de jubilarme en ese departamento, o sea, siguen mis compañeros, y la verdad es que hay un... el servicio es que las personas solicitan, los músicos ciegos solicitan la partitura. Entonces, los que son profesionales, como Fabiola, por ejemplo, o son estudiantes que están estudiando en un centro reglado, un centro oficial, tienen preferencia. Los que usamos la música como ocio ya, pues digamos que tardan un poquito más en hacer la partitura de la transcripción, pero también la hacen. Entonces, es una persona que ve, que sabe música, digamos música estándar, pentagrama, y ha aprendido la musicografía Braille, esa persona hace la transcripción. Hoy ya se hace con un ordenador. Y luego, una vez hecha, una pareja de trabajo, digamos, de corrector vidente y corrector ciego, cotejan que eso esté bien, porque es bastante prolija la musicografía y es muy fácil cometer algún error. Y un pequeñito error de un solo punto, pues te lleva a que tengas un lío a la hora de estudiar esa partitura. Y entonces se corrigen todas las partituras nota por nota. Y luego se imprime en Braille y nada, se le manda al usuario y a ser feliz con la partitura.
1: Fabiola, sigue tú, Fabiola, con cuestiones que también
11: interesan. Bueno, hay que decir que este proceso ya es mucho más ágil, porque también hay ya muchas más partituras, libros, que cuando, por ejemplo, yo estudiaba. Uh-huh. Cuando yo estudiaba en los 80, la verdad que era, yo recuerdo haber estado un año con unas cuantitas partituras y tener que repetir el curso porque no llegaban a tiempo. Entonces yo siempre he sido una gran defensora del estudio de oído, que había profesores que decían, no, porque eso es, te coges vicios y tal, y bueno, yo creo que el oído y el adiestramiento auditivo es algo fundamental, no para un niño ciego, sino para cualquier niño, que tiene que ser independiente del tema de las partituras. Una persona puede tocar una canción al piano sin tener una partitura y tocar de oído, uh-huh. pero que esto de lo que estamos hablando es fundamental también, que un claro. músico pueda tener acceso a una partitura, ¿no?
12: Sí, cada partitura que se hace para una persona que lo solicita se queda en la biblioteca, claro, forma parte de los fondos. Y, por ejemplo, ahora mismo para estudiar piano hay muchísimas, porque es lo que el instrumento que más estudia, ¿no? Hay muchísima música, se podría estudiar sin necesidad de solicitar ninguna partitura, porque hay mucha, mucha, mucha bibliografía para piano. Luego, claro, cada conservatorio, su plan de estudios, pues a lo mejor pone la contemporánea, pero todo lo que es la música clásica del estudio del piano, está de guitarra también hay mucho, de violín, de lenguaje musical también, pero claro, hay métodos nuevos y a veces pues hay que transcribir cosas nuevas.
0: Uh-huh. ¿Y cuentan los niños ciegos, Enrique, con profesores formados en musicografía Braille, en la escuela y en los conservatorios?
12: Pues esto ahora mismo es una complicación, porque ahora mismo no hay bueno, la ONCE tiene profesores para enseñar musicografía en España, 5, uno en cada centro de recursos que tiene la ONCE, que hay en Pontevedra, Barcelona, Madrid, Alicante y Sevilla. Entonces, los niños que viven en estas ciudades, pues lo tienen una persona cercana que les puede enseñar musicografía Braille. pero si no, la verdad es que lo tienen, son héroes.
1: En Canarias, por ejemplo, entonces, complicado. Entonces, en Canarias, Enrique...
12: Complicadísimo, ya. Pues está prácticamente igual que cuando lo que cuando te daba Fabiola. Lo que
11: creo
12: sí
11: que
12: puedo decir,
11: día...
12: o sea, lo que pueden hacer es buscar, si hay alguna persona que casualmente nos escucha, vamos a hacer, como decís en la radio, la función está de servicio público.
1: Sí.
12: Que se acerquen a la ONCE y alguna persona, algún jubilado que haya sido músico y que sepa música, por lo menos le puede enseñar un poco, aunque no sea una labor muy profesional.
11: Creo, perdona, Enrique, que hoy en día sí que se puede solicitar, un niño puede solicitar ir a un cole de la ONCE y hacer unas jornadas. A lo mejor no estar internado en el cole, porque ya no existe eso, pero puede solicitar a lo mejor aprender. Pero pues, claro, yo, por ejemplo,
12: sí,
11: a mí yo de mayor,
12: sí,
11: y fue imposible.
12: Claro, y son pequeños cursos. O sea, son pequeños cursos que pueden durar 2-3 días en verano, en vacaciones, aprovechan en vacaciones de las escolares para hacer cosas de ese tipo. Pero lo lógico, eso lo entenderéis todos, ¿no? Que cuando tú estudias música, que el mismo profesor que te enseña los conceptos teóricos de la música te enseña a leerla y a escribirla. Entonces la dificultad de un niño ciego ahora mismo es que tiene un profesor de música que le enseña los conceptos teóricos y luego el leerlo y escribirlo lo tiene que aprender en otro momento, en otra aula, que es mucho mejor que nada, por supuesto. Mm.
11: Pero es duro, es complicado.
1: Hablamos también, si les parece, desde alternativas, desde controversias. ¿Qué es el sistema Abreu?
12: El sistema Abreu fue un sistema que ideó un español, Abreu, no me acuerdo del nombre, Fabiola.
11: Yo tampoco, mira que lo estaba pensando, pero no.
1: Bueno, nos quedamos con el apellido. Sí.
12: creo que este hombre nació en 1858 aproximadamente. Bueno, y de un sistema que en lugar de 6 puntos como el Braille, eran 8 puntos. Entonces, para la música, que la música es muy prolija y necesitas hacer signos dobles de 2 caracteres, incluso signos triples, pues con los 8 puntos no necesitas hacer signos dobles y triples, sino que con la combinación de 8 puntos podía hacer toda la música. Y en España ese sistema funcionó durante bastantes años, como 30 o 40 años estuvo utilizando. En la biblioteca de la ONCE hay partituras en ese sistema, y todavía está trabajando una compañera que de niña aprendió ese sistema y empezó a estudiar la música con ese sistema. Lo que pasa es que de España no salió, y entonces la fuerza del Braille en todos los... en el ámbito internacional, no dejó que este sistema Abreu, si Abreu hubiera nacido en un país potente, en Alemania, en Estados Unidos, a lo mejor ya se había implantado. Pero se quedó y, bueno, ya ha desaparecido y es como un recuerdo histórico.
11: Pero es un orgullo. Amando como amamos a Louis Braille, no dejamos de sentirnos orgullosos porque este señor hubiera hecho algo que además era un sistema bastante plausible y bastante cómodo y ágil para la musicografía.
12: Sí, sí.
0: Y le pregunto a los dos, a Fabiola, a Enrique, ¿qué aporta un músico ciego el manejo de una partitura en Braille, Fabiola?
11: Uy, pues a mí me ha aportado mucho disfrute, porque claro, yo ya digo, defendiendo como yo he defendido el desarrollo del oído, yo creo que la partitura te da muchos detalles de interpretación, no solo las notas, sino muchas cosas de dinámicas, de articulaciones. Y te da sobre todo la seguridad de que, pues, con el tiempo, yo que estudiaba mucho de memoria porque no me quedaba otro remedio, a falta de partituras tenías que buscarme la vida para poder seguir estudiando, ¿no? Hoy en día, pues, tener muchas cosas se te olvidan, y tener una partitura garantiza que sigas teniendo acceso a todo, ¿no? Al conjunto de la música como la concibió su autor, ¿no?
12: Enrique. Hay una cosa, si permitís, que hay que dejar claro que las partituras en Braille de música clásica, de a lo mejor la música contemporánea de vanguardia, no, porque ahí todavía estamos un poco, es complicado incluso yo creo que para los propios músicos contemporáneos, pero lo que es la música clásica, digamos, de siglo XX hacia atrás, en la partitura Braille está todo. todo exactamente, o sea, exactamente no, de otra manera, pero todo lo que figura en un pentagrama, todo lo que el compositor escribió, todo llega al músico ciego a través del braille. Porque eso hay, claro, profesores de música que no lo creen, piensan que el braille, bueno, pues que estarán las notitas y los deditos y nada más. No, no, no.
11: El braille es importante hasta en los programas informáticos de edición y de todo. Claro. Si el braille, sin él no
12: una cosa importante es que las, por ejemplo, Joaquín Rodrigo, el maestro Rodrigo, todas sus composiciones las hizo, las escribió en braille. Luego él se lo dictaba a un copista para llevarlo escrito en pentagrama a la imprenta, ¿no? Sí. Pero con el braille se escribe absolutamente todos los matices de la música, todas las circunstancias, todas las características. De
11: nos tenemos que ir, mira, están Enrique, las señales, sí. Un abrazo fuerte.
0: Enrique Seix de Murieta, gracias.
12: Gracias a vosotros.
1: Gracias, bueno, Fabiola, también.
0: Fabiola, ¿cuánto aprendemos contigo y con tus invitados?
11: Sí, con ellos muchísimo también.
0: Muchas gracias, Fabiola.
11: Gracias.
1: Adiós.
11: Abrazo.
1: Llegamos, como han escuchado, a las 12 del mediodía aquí en Canarias. Vamos ya con la información, también con el adelanto del Canarias a la una. David Perdomo, ¿qué tal? Buenos días.
13: Hola, Eugenio, la Mercedes.
0: Hola.
1: Buenos días, David. Bueno, pues seguimos la estela del Papa, que sigue su recorrido por Madrid. Acaba de salir ahora de la conferencia episcopal, lo acabamos de ver ahora también en señal directo que nos llega desde España, ya queda menos para Canarias. Y el Papa, David, que reclama una acogida respetuosa para las personas migrantes.
13: Sí, es parte del discurso que León XIV ha leído antes en el Congreso de los Diputados esta mañana. Ha pedido posibilidades reales de integración. Durante su intervención también se ha mostrado partidario de vías seguras de migración.
14: Ninguna nación puede afrontar por sí sola un desafío de esta magnitud. Por ello es indispensable una respuesta coordinada, solidaria y eficaz, capaz de garantizar protección, acogida y oportunidades reales de integración a quienes emigran.
13: León XIV también ha defendido que toda vida debe ser reconocida y custodiada desde su concepción, en referencia al aborto, y ha rechazado que la dignidad de la persona dependa de consensos sociales mudables en alusión a la eutanasia. La visita al Congreso era uno de los actos más esperados de León XIV en España. Dentro de 3 días ya estará aquí en las islas, donde se ultiman los detalles para recibirle. En el Estadio de Gran Canaria, tras el partido de anoche de Las Palmas, se monta desde hoy a contrarreloj el escenario desde donde dará la Santa Misa, mientras que en Santa Cruz de Tenerife el alcalde José Manuel Bermúdez ha apelado a la conciencia ciudadana para que ese día se reduzca la movilidad. Ha recordado que la misa en el puerto de la capital será seguida de forma presencial por al menos 35.000 personas.
15: En la misa podremos tener unas 35.000 personas aproximadamente y el resto pues se distribuirán a través de las calles de nuestra ciudad para ver pasar al Papa, ¿no? O sea que, bueno, yo espero que la gente vaya saliendo con fluidez, ¿no?
13: Desde la Dirección General de Tráfico también han recomendado hoy evitar los desplazamientos que no sean imprescindibles con motivo de la visita papal. El Cabildo de Gran Canaria ha hecho un llamamiento a la población para reducir la movilidad interurbana el próximo jueves. Antonio Morales, el presidente.
16: Es necesario que todos hagamos ese esfuerzo, coche compartido, transporte público, discrecional y cuantos menos uso de la carretera en esa mañana tarde del jueves, pues mucho mejor, ¿no? Para evitar que se puedan producir problemas de seguridad y problemas de tráfico.
13: Esta tarde, a partir de las 3:30, el Papa se reúne con víctimas de los abusos sexuales en el seno de la Iglesia, luego visitará la Catedral de la Almudena y a las 6, hora canaria, celebra un encuentro con la comunidad diocesana en el Estadio Santiago Bernabéu. Más allá del Papa, hoy es una jornada de reivindicaciones. Estos son los trabajadores de las ambulancias en Canarias, unas 2.500 personas que han iniciado este lunes movilizaciones para exigir mejores condiciones laborales. Denuncian salarios muy precarios. Francisco Carnicer es portavoz de Comisiones Obreras.
17: Aquí hay trabajadores que no llegan ni a salario mínimo interprofesional. Tienen por concepto de, en este caso en las nóminas del SMI, de 100 euros para entrar a trabajar. Pues aquí se necesita el técnico de emergencia sanitaria, tampoco está reconocido. Aquí estamos como conductores en los contratos y como camilleros. Es un despropósito por parte de la administración, estamos súper maltratados.
13: Y una protesta más.
18: ¡Tu nombre no se olvida!
13: Esta ha sido frente al centro penitenciario Las Palmas 2. Familiares y allegados de varios reclusos que han fallecido en la cárcel se han concentrado hoy para exigir explicaciones, reclamar responsabilidades y pedir cambios que eviten que situaciones similares vuelvan a repetirse. Entre los asistentes se encontraba Nisa Alemán, que es hermana de Derimán, fallecido mientras cumplía condena.
18: Pues una salud penitenciaria digna, tanto física como mental. Que se cercioren, que hayan registros de cómo están cuidando la salud de estas personas que están bajo la custodia del Estado, y las familiares que estamos fuera no podemos hacer nada.
13: Y un apunte más también en los tribunales. Un juez ha decidido reabrir un caso que en principio ya estaba cerrado. Ocurría en 2022 en la Isla del Hierro, donde una joven de 20 años de la isla de Gran Canaria fallecía en principio por una caída accidental en un hueco de 5 metros. Ahora, después de la petición de la familia, el juez ha decidido volver a reabrir el caso para realizar una reconstrucción forense y descubrir si participaron terceras personas en esa caída mortal, como decimos, ocurrida en Valverde en 2022. Y para acabar, Eugenio, Mercedes, ¿ustedes son de ir al cine o no?
1: Cada vez menos.
0: Poco. Me gusta, pero...
13: Sí. No. ¿Se acuerdan de la última vez?
1: Ay, yo un estreno.
0: Sí, fui a ver la de Michael Jackson.
1: No, yo fui.
13: Ah, bueno.
0: No hace mucho, ¿eh?
13: Hace poquito.
0: Sí, hace poco.
1: Yo hace, puede ser que 8 meses, más o menos.
13: 8 meses.
1: Sí.
13: Yo creo que estoy por ahí, o un año ya casi.
1: Sí, 8 meses.
13: Bueno, les digo esto porque hay novedades y buenas noticias.
1: A ver.
19: Es día de cine, hoy vamos al lugar donde lo imposible cobra.
13: Porque desde hoy llega una nueva edición de la Fiesta del Cine, con la intención de revitalizar la asistencia y la recaudación de títulos. 4 días con entradas a 3,5 euros, más de 330 salas de toda España. Ya no es necesario en esta ocasión el registro previo, solo la compra directa de entradas, tanto online como físicamente en el cine seleccionado. La oferta es compatible con el bono cultural joven, pero no con otros descuentos como los de la tercera edad o el carné joven. Así que si quieren ir al cine por 3,5 euros, el precio más o menos de lo que pagábamos antes,
0: hace,
13: ¿se acuerda?
0: Tiempo,
13: hace
0: sí.
13: mucho tiempo.
1: Sí, mucho, mucho.
13: 500 pesetas. Bueno, pues pueden acudir.
1: Pero esto es sin palomita,
13: desde hoy hasta el jueves.
1: Esto sin palomita,
0: sí,
1: nada,
0: eso
1: es,
0: ¿no? La entrada, Peño, nada.
13: Sin claro, rosca ni cotufa. Sí. Eso está en la Radio Canaria, sí, pero ahí sí, no.
1: Claro, y ya puestos, vamos también a reivindicar que se abran esos cines de toda la vida, también de los pueblos, también, sí, ¿no? Para que la gente también pueda
0: claro,
1: ir más a los cines.
0: Tenemos que ir más entonces, Eugenio. Porque sí,
1: que,
0: vamos.
1: Depende de nosotros, claro.
13: Es que ha caído la asistencia un montón. El año pasado se redujo un 8%,
1: claro.
13: Que es el segundo año de caída. Y la comunidad donde más cayó...
1: Canarias.
13: Sí, claro. Un 13% menos en 2025 que 2024.
1: Bueno, pues habrá que ir más. Sí, claro, eso, ¿no? Esto es como un efecto dominó. Si no vamos, se cierran los cines, evidentemente.
0: Está
1: entonces,
0: así.
1: Claro, entonces hay que ir para que los cines no solo no se cierren, sino que abran más cines. Y ese cine de pueblo, de toda la vida también.
0: Ay, sí. Y los cines de verano también están muy
1: también,
0: bien.
1: También.
0: En las plazas de los pueblos.
1: Sí, eso todavía se sigue, ¿no? Los
0: sí, cines de verano, eso sí, se sí, sigue, sí. Sí. Mira, David, tú eres de madrugar, porque hoy estamos preguntando por esto de madrugar. ¿Te gusta, no te gusta?
13: No me gusta, pero sí, desgraciadamente sí.
0: ¿Y qué es para ti madrugar? ¿A partir de qué hora ya no es madrugar?
13: Sí. Hombre, antes, para mí, no madrugar era a partir de las 10. Cuando ya eran 2 dígitos.
0: Vale.
13: Ahora que me levanto todos los días por la radio a las 5:15 de la mañana, a partir de las 8 ya no es madrugar ya.
0: A partir de las 8,
13: para ¿cómo cambia la cosa?
1: Para ti a partir de las 8.
13: A partir de las 8, sí.
1: Para Mercedes y para mí hemos coincidido, Mercedes, que ya después de las 7, después de las 7 ya...
0: Después de las 7 ya...
1: Sí, porque las
0: 7 bueno, cuando amanece realmente.
13: Madruga.
1: No, hombre,
0: no. No, pues si ya amanece a las 7.
1: Todo el mundo sabe que mucha gente se levanta a las 7, David.
13: No, pero es madrugar, claro, mucha gente madruga, pero... No.
1: Madrugar.
0: ¿Para ti a las 7 es madrugar?
1: No.
13: Para mí
0: aunque
13: sí,
0: haya amanecido, eso no te condiciona.
1: Madrugar en las 5, las 6, las 4, eso es madrugar. Entonces, ¿eso cómo se llama entonces? ¿Trasnochar? ¿Cómo se llama entonces a las 4 de la mañana? No puede ser lo mismo el que se levanta a las 4 de la mañana, el que se levanta a las 7.
13: Yo tengo una palabra, pero no la voy a decir, bueno, que sí. Empieza por P.
1: Vale.
13: Pero,
0: vale.
13: Una jodienda es la verdad. Sí, a las 4 de la mañana, Eva, por ejemplo, Eva García, sí, nuestra compañera, se levanta a esa hora que sí, yo no sé cómo ella sigue con vida.
1: Claro, se va pronto a la cama, ¿no?
0: Y luego, eso sí, se acuesta
1: y luego temprano. También lo miramos por el lado positivo, que tu jornada laboral también acaba mucho antes que el resto, ¿no?
13: Pero es una tontería.
0: Pero acabas hecho
1: confusión.
13: A mí es que me lo dicen, ¿no? Dice, ¿a qué hora entra? Digo, ¿no? A las 6:30. Ah, bueno, pero sales a las 2. Pero claro, sí, salgo destrozado.
0: Ya sales hecho confusión.
1: Pues yo no, pues a mí no. Pues yo te niego la mayor. A mí me gusta salir temprano también.
0: Te gusta salir temprano.
1: Sí.
13: Yo era de dormir.
1: Vale.
0: Bueno, David,
20: era,
0: pues,
20: ya con la RAI. Y
0: pues ahora escucha lo que nos dicen los oyentes.
1: Claro, que están
20: ¿qué dicen los oyentes? A las 7 es madrugar, a las 7 es madrugar.
0: Bueno, aquí nos dicen, por ejemplo, yo suelo levantarme cada día como a las 7 y los fines de semana es eso, que me levanto igual, aunque no quiera, me despierto. Un saludo y gracias por el programa, ¿ves? O sea, que te levantas temprano también el fin de semana.
20: Sí, ahora sí, porque
0: vas arrastrando ya la costumbre.
20: Claro, ya a las 8 me levanto cuando antes era de las 11, las 12.
0: Claro, y aquí nos dicen también, yo madrugo los 7 días, 5:30. Para poder ajustarme lo que pretendo hacer a diario. Lo llevo bastante bien, hasta yo me asombro.
1: Mira.
0: Nos dicen también por aquí.
1: Pues mira, yo soy de este club, ¿eh? El de las 5:30.
0: Yo también, 5:30.
20: Vale.
0: Bueno,
20: pero pues el club de las 5:30.
1: Yo 5:20, para ser exacto. 5:20 es mi caso.
20: Yo tengo el despertador a las 5:15, pero hasta las 5:30 no me levanto.
0: Exacto. Bueno, pues esta es la cuestión que planteamos hoy.
20: Esa es otra. ¿Ustedes son de levantarse según suena el despertador?
1: Sí.
20: Ay, yo
0: porque
20: no.
0: Me puedo quedar dormida, me da miedo.
1: Sí, venga, rápido, venga, pim, pim,
0: chim, pum,
1: pim,
0: sin
1: rápido,
0: pensar.
1: Venga, pim, pam.
0: Esto es como cuando te vas a bañar y el agua está muy fría,
1: sí,
0: ¿no?
1: Te metes pronto,
0: en el mar, venga, pum.
1: Pues esto es igual. Esto es igual, ¿no? Porque si no hay que levantarse mucho
0: sin
1: antes.
0: Sin dolor.
1: Si no hay que levantarse mucho antes, ese rodeo que hay que dar. Bueno, hay gente sí que necesita, ¿no? Se espada ese tiempo para desayunar tranquilito.
0: Además, dicen que no es bueno poner luego el despertador otra vez, David, porque ya el cerebro está como activado, luego te vuelves
1: David,
0: a dormir.
1: Ay, David.
0: Este chico, tenemos que irlo
1: David,
0: reconduciendo.
20: No, pero yo no me quedo dormido, sino que me quedo en la cama mirando el móvil.
1: Ah, bonito.
20: Preguntándome qué he hecho yo para merecer esto. En otra vida tuve que ser muy mala persona para levantarme
0: para
20: a las 5:15.
1: Porque por ti, tú te levantarías a las 8, por ejemplo.
20: ¿Qué 8? Yo por mí me levantaría a las 10:11.
0: Te van a poner el año que viene turno de tarde.
1: Sí, claro, te van a poner turno de tarde. Si te gusta, pues pídelo.
0: Claro,
20: pues sí.
0: Pide turno de tarde, de fin de semana.
1: También.
20: No, eso no.
1: Bueno,
20: pero
0: claro.
20: De tarde sí, no me importa.
1: Bueno, ya está dicho. Esto es una opción. Que nos tenemos que seguir, porque tenemos muchos invitados.
0: Sí,
1: con David seguiríamos hasta la 1, pero...
0: Hombre, claro.
1: No. Él viene a la 1 después.
0: Después.
20: Vale.
0: Yo hasta
20: vengo a la
0: luego,
20: una.
0: David.
1: Adiós, David.
20: Chao.
1: Adiós.
0: Pues esta es la pregunta que lanzamos hoy a ustedes, a los oyentes que han ido respondiendo a ella, todos por escrito. Si les apetece mandarnos un audio, aquí lo vamos a agradecer, que nos encanta que nos manden audio, escuchar su voz y ver qué opinan sobre la cuestiones que les planteamos aquí en el programa. Todavía están a tiempo, ¿eh? En el 628-51-51-51.
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0: Visita del Papa León XIV a Canarias dentro de muy poquito, el jueves y el viernes, ya lo saben ustedes muy bien, y antes continúa en Madrid, y allí esta mañana León XIV ha estado en el Congreso de los Diputados en una sesión conjunta de las Cortes Generales, el primer papa que habla ante el Parlamento Español, y entre los diputados y los senadores ha estado Fabián Chinea, senador por La Gomera, que hoy ha actuado como portavoz parlamentario del Grupo Izquierda Confederal, por la Agrupación Socialista Gomera. ¿Qué tal? Muy buenos días.
7: Hola, muy buenos días.
0: Además, ha sido el único canario que ha estado allí en el Parlamento.
7: Sí, al final, pues, por razones de la casuística, pues tuvimos esa oportunidad desde Agrupación Socialista Gomera, en este caso, pues, ejercer como portavoz de mi grupo parlamentario en el Senado, y la verdad que, como digo, fue una enorme satisfacción, pues, poder saludar personalmente al Papa León XIV y trasladarle, ¿no?, pues, nuestro cariño, nuestro afecto, no solamente el mío propio, sino también el de muchos gomeros y el de muchos canarios, pues, que siguen con atención su mensaje y esa labor que se realiza al frente de la Iglesia Católica, y que ya en unos días los tendremos por las islas.
0: Claro, el único canario que ha estado en esa recepción, ¿no?, que ha podido hablar directamente con él, al margen de, ¿no?, de ese discurso que ha tenido pues en el Congreso de los Diputados, ante todos los diputados y senadores, pero usted, digamos, que pudo verlo directamente como portavoz parlamentario del Grupo de Izquierda Confederal.
7: Sí, exactamente. A su llegada, pues, nos trasladamos todos los portavoces, tanto del Congreso como también del Senado, al Salón de Pasos Perdidos del Congreso, y allí, pues, nos pudo saludar a todos los portavoces, y la verdad que pudimos tener, pues, alguna palabra de cerca con León XIV, y por supuesto, pues, quise ponerle ese acento de decir que veníamos de la isla de La Gomera, en este caso, y de Canarias, ¿no? Y bueno, como decía anteriormente, es verdad que es una visita histórica, no solamente aquí a las Cortes, sino también lo va a hacer a Canarias, y creemos que al final su visita, pues, trasciende también, ¿no?, del ámbito político, porque es verdad que dio su discurso, y además lo escuchamos todos los que estábamos allí presentes, pero generalmente todas las veces en las que el Papa, pues, se ha referido en estos días en nuestro país, pues ha hablado sobre cuestiones tan importantes que preocupan muchísimo a tanta gente en el mundo, también a los canarios, como la lucha contra la pobreza, pues también la migración, que también, pues, pudo hacer énfasis en esa necesaria solidaridad de quienes, pues, vienen, pues, en este caso, por ejemplo, a las costas de Canarias buscando un mundo mejor. Así que fue, la verdad, que un acto bastante bastante emocionante.
1: Sí, aquí lo pudimos ver y escuchar en directo en el Grupo Radio Televisión Canaria, toda esa intervención del Papa León XIV en el Congreso para los parlamentarios y también para los senadores, porque hoy, digamos, que hubo esa unión de dos cámaras en una, la del Congreso y la del Senado, todos en el Congreso. Fabián, y en esa distancia corta, en ese momento del saludo, no sé si intercambió alguna palabra con el Papa y el que le dijo.
7: Sí, la verdad que justamente en ese saludo, al final fue un saludo bastante rápido, pero sí pude decirle, mientras le estrechaba la mano, que venía de la isla de La Gomera, de Canarias, y bueno, y él me respondió que muy bien, y siguió saludando al resto de compañeros. Pero vamos, al final, por lo que hemos podido conocer también con el resto de acompañantes que acompañan a León XIV, está encantadísimo con poder estar el jueves y el viernes en Tenerife y Gran Canaria y también conocer un poquito, ¿no?, la realidad más de cerca de quienes vivimos en las islas y cómo es la realidad, sobre todo en asuntos como la como el asunto migratorio, en el que hemos pues pasado por meses atrás con situaciones un poco más especiales, por así decirlo.
0: Bueno, pues el caso es que han sido poquitos en este caso los que pudieron tener esa pequeña conversación con el Papa antes de ese discurso en el Congreso y aquí lo hemos escuchado también gracias a Fabián Chinea, senador por La Gomera, portavoz parlamentario hoy del Grupo de Izquierda Confederal por la Agrupación Socialista Gomera. Gracias, senador, por habernos atendido.
7: Muchas gracias a ustedes. Buenos días.
1: Adiós, buenos días. Y seguimos ese recorrido también por Canarias, porque como saben, ya les hemos contado, pues evidentemente jueves y viernes son los días de los canarios van a poder ver, bueno, también pueden irse, pueden estar en Madrid, pueden estar en Barcelona, de hecho hay muchos canarios que lo van a seguir allí, pero claro, el Papa va a venir aquí a Canarias jueves y viernes a dos islas, a Gran Canaria, a Tenerife, y el resto de las islas, de los habitantes, de los vecinos del resto de las islas, pues también van a aprovechar ese momento para desplazarse o bien a Gran Canaria o bien a Tenerife, porque están pues delegaciones que vienen de todas las islas, como digo, a estos dos puntos. Padre Arturo, que es el párroco del municipio de San Andrés y Sauces, ¿qué tal? ¿Cómo está? Buenos días.
8: Hola, buenos días, ¿qué tal?
1: Muy bien, muy amable, gracias por atendernos. También vendrán, ¿no? Vecinos y vecinas de no solo de San Andrés y Sauces, sino de La Palma para ver al Papa de cerca. ¿Ustedes vendrán a Tenerife o a Gran Canaria?
8: En principio a Tenerife.
1: A Tenerife.
8: Es lo que... Sí.
1: ¿Cuántos van a venir? ¿Cuántos van a venir?
8: Aproximadamente tenemos como unos 350 personas, un poco lo que calculamos, más o menos, entre los grupos que sí están confirmados, pero después también otras personas que van a lo mejor de forma individual, como familia.
0: ¿Y cómo lo tienen organizado ese viaje? ¿Dónde van a estar?
8: Bueno, es de distintas maneras según las circunstancias. Hay personas que van a viajar el día anterior y se pueden, tienen la posibilidad de quedarse por allí para después ir el día a la Eucaristía. Y muchos otros pues irán el propio día 12 por la mañana. Según la realidad de qué lugar partan y las posibilidades.
1: Y esta expedición, por llamarlo de una manera, iría al recinto donde se va a celebrar la misa, o también al recorrido por la laguna, en este caso si bien a Tenerife, del Papa. ¿Cómo va a ser?
8: Ahí también depende, porque hay personas que pues han decidido pues acudir, por ejemplo, a la laguna, a estar en esos entornos. Algunas personas, por ejemplo, que pertenecen a Cáritas y estarán participando del encuentro que se realizará allí con los voluntarios y con los participantes, y muchos también, a lo mejor personas mayores que pueden acceder más fácilmente a esos lugares que tal vez a la Eucaristía, que requiere un poquito más de esfuerzo, de exol y todo esto, ¿no? Y después otras personas que sí acudirán, que es la gran mayoría, los que quieren acudir a la Eucaristía presidida por el Papa allí en el puerto de Santa Cruz.
1: Claro, imagino que son, bueno, que a lo mejor querrían venir más personas de las que van a venir al final, ¿no? Porque tampoco es posible que, no hay que tener, digamos, que un límite, un número, ¿no?
8: Sí, bueno, por una parte eso, pero también porque a nosotros pues nos coge también aquí pues un día lectivo y que pues no todo el mundo puede salir pues un viernes, claro, para acudir, pero también es verdad que se han llenado las inscripciones y ya no, también nos han dicho, ¿no?, que están un poco cumpliendo las expectativas.
1: Bueno, pues le agradezco también mucho que nos haya contado cómo va a ser en este caso esta visita de la gente de La Palma que van a venir en este viaje organizado para ver

0: Fuerteventura?
1: Pues mira, de toda Fuerteventura tenemos constancia de que vamos a ser unos 375. De la parte sur, unos 120 o así.
2: Pues casi, pues un buen número, casi como la isla de La Palma. Sor Paloma, y en este caso, ustedes van a Gran Canaria.
1: Eso es, vamos a Gran Canaria. La mayoría de esas personas vamos a la Eucaristía del Estadio de Las Palmas.
2: ¿Sí?
1: Y algunas van tanto al acto de Bieneguín con los migrantes como al acto que hay en la catedral. Uh-huh. O sea que, pero la mayoría vamos a la Eucaristía del Estadio.
0: ¿Y cómo se han organizado para este viaje? Imagino que han seguido también con mucha atención toda la agenda que ha tenido el Papa hasta el momento en Madrid. ¿Cómo están viviendo estos momentos previos?
1: Pues la verdad que en la medida en que vamos viendo sus imágenes de Madrid, nos vamos todavía como ilusionando, ¿no? La verdad que en los últimos días pues hay como gente que se quiere apuntar, pero ahora ya es una cosa mucho más complicada, ¿no? Porque según se va acercando, la gente se va dando más. Y bueno, nos vamos a estar con diferentes tipos de como de grupos, ¿no? Hay un grupo grande, vamos todos el jueves y volvemos el viernes. Pues algunos se alojan en un hotel, otros se alojan en el Colegio de las Salesianas de Tomás Morales, otros van por su cuenta, bueno, un poquito cada uno según también sus planes. Y también, como decía el padre Arturo, es un día laboral. Entonces, pues no todo el mundo ha podido unirse al grupo o han tenido los días para en el trabajo con ellos, ¿no? Para poder desplazarse.
2: Y díganos,
1: pero bueno,
2: díganos, ese es el plan. Díganos una cosa, Sor Paloma, un poco el perfil de la persona, de las personas que van a venir en este caso, en este viaje. Imagino que de todas las edades, padres, hijos, hermanos, abuelos, de todo un poco, ¿no?
1: Pues mira, de nuestra zona del sur, la más pequeñita son 4 años. Y va ella, familia, los padres y los 3 hijos, van al evento de Arguineguín, es una familia colombiana, la más pequeñita. Y la más mayor tiene 87 años en nuestra comitiva. Así que en ese rango de edades, pues podéis imaginar que hay de todo. Es verdad que hay chavales pues que están preparando para la competición, chavales de tercero o cuarto de la ESO, que va un grupito de Pájara, otro grupo de chavales de bachillerato vienen del Instituto Puerto del Rosario, que el profesor pues ha animado a que participaran, y van con algunos profesores, y luego ya pues gente adulta.
0: Bueno, pues vemos que hay de todas las generaciones, de todas las edades, de 4 años hasta 85, nos decía.
1: 87,
0: dos más, 87, no le vamos a quitar ni un año,
1: No.
0: Sor Paloma, salesiana y coordinadora del operativo para ver al Papa León XIV de la Unidad Pastoral Fuerteventura Sur, gracias por habernos atendido y que vaya muy bien.
1: Muchas gracias, con intensidad.
0: Gracias.
2: Adiós. Gracias por contarlo aquí, en este repaso que estamos haciendo por todo el archipiélago. Hemos estado en San Andrés y Sauce, en La Palma, en Tuineje, en Fuerteventura, y ahora nos vamos hasta también, siguiendo este recorrido por el archipiélago, hasta La Gomera, y saludamos al padre Moisés, que es arcipreste en la isla de La Gomera y uno de los responsables de gestionar el operativo para ver el Papa, para venir a ver al Papa, en este caso desde la isla de La Gomera. Padre Moisés, ¿qué tal? ¿Cómo está? Buenos días.
3: Hola, muy buenos días. Un saludo a ustedes y a todos los oyentes.
2: Igualmente. ¿Cabe alguien más ya en esta expedición o está todo ya cubierto, Padre Moisés?
3: Pues lamentablemente no cabe nadie más. Hay mucha gente ya con deseo y, bueno, ahora estamos experimentando un poquito, quizás a raíz de las imágenes que han visto de las celebraciones en Madrid estos días, que se ha animado más gente, pero ya es imposible, ¿no?, el poder incluirlos y trasladarlos hasta allá.
0: Claro, ya está el cupo cerrado. ¿Cuántas personas van desde la Gomera?
3: Desde La Gomera propiamente vamos 215, aunque es verdad que para la celebración se unen pues más o menos que ya están en Tenerife o que residen allí y han decidido pues unirse a nuestro grupo. Calculo que casi cerca de 300. Exactamente la cifra ahora no la recuerdo, pero estamos en torno a eso.
2: porque los personas que vienen de la

0: Gomera, en este caso, también irán al acto en Tenerife.
1: Sí, sí.
0: Van al acto
1: sí.
0: en Tenerife.
1: Desde la Gomera vamos propiamente 215, ¿no?
2: Y luego se unirán, pues eso, gomeros y gomeras que residen en la isla de Tenerife, pero que se unen a esa delegación de La Gomera. Claro, nos contaba también Sor Paloma de Fuerteventura que el interés ha ido aumentando a raíz de todo lo que estamos viendo, escuchando, con esa visita del Papa por el momento en Madrid, mañana en Barcelona, y hay gente que se desconsuela, ¿no? Que dice, ay, pues yo también quiero estar, pero ahora ya no hay posibilidad.
1: Sí, exacto. Hay gente que, bueno, pues temía un poquito, pues el traslado, toda la jornada, si pudiera ser, pues incómodo, no sabemos que en estas cosas, pues todo lo que conlleva, ¿no? Pero al ver las imágenes en estos días, yo creo que ha generado ese deseo, ¿no? Esa inquietud, pero eso, lamentablemente ya un poquillo difícil. Ahora quizás mejor seguirlo desde la comodidad de la casa, ¿no? Y verlo ahí tranquilamente.
0: Esto le iba a decir, ¿no? que si no pueden venir, pues este grupo Radio Televisión Canaria le va a contar con todo lujo de detalles, todo lo que va a ocurrir, tanto en la tele como en la radio. Luego la misma pregunta que a Sor Paloma le hicimos hace un ratito, ese perfil de las personas que vienen, ¿no? De todas las edades, familiares, hermanos, primos, amigos, todo un poco, ¿no?
1: Sí, hay de todo un poco, es verdad, ¿no? Hay mucha gente que hubiese querido ir, pero pues eso, hacer el día laboral y también lectivo, pues se hace un poquillo complicado, ¿no? Pero hay de todo un poco, de todo un poco. Incluso hay gente joven, adolescentes sobre todo, que hubiesen querido ir, pero también les coincide el viaje de fin de curso y demás ese día, o sea que pues no pueden estar presentes, pero sí, la inquietud estaba ahí de todo.
2: Claro, y la logística que llevan, que tienen previsto, pues no sé, para el sol y demás, algunas precauciones que hayan tomado.
1: Bueno, desde aquí vamos en cuatro guaguas y también pues vamos un poco pertrechados de bastante agua, ¿no? También el cabildo insular nos ha ofrecido, ¿no?, la posibilidad de contar también con todo eso. Y lo que hemos hablado con la gente, ¿no? Protección contra el sol, por si acaso, ropa cómoda, pues gorros identificativos que vamos a llevar y, bueno, lo normal en estas situaciones. Y, por supuesto, pues algo de comida, ¿no?, que va a ser el día intenso.
0: Porque, ¿ustedes vendrán el mismo día tempranito por la mañana o vendrán el día anterior?
1: No, nosotros vamos en el barco que sale a las 6 de la mañana. Ah. Habitualmente la naviera tiene el horario para las 7, pero en esta ocasión ha adelantado el horario a las 6 para poder jugar, no tener ese margen en los traslados y si surge algún imprevisto, bueno, pues que podamos llegar a tiempo. Pero vamos en ese día y regresamos el mismo día.
0: Eso va a ser una fiesta, ¿no? Me imagino, ¿no?, subirse en la guagua, esa hora de la mañana, luego el barco bajarse, llegar hasta Santa Cruz. Eso va a ser un día muy festivo, ¿no, Padre Moisés?
1: Sí, no cabe duda que todas estas cosas pues animan, ¿no?, y generan en la gente pues un entusiasmo, ¿no?, que une, ¿no? Y es verdad, o sea, vamos a la celebración de la Eucaristía con el Papa León, con el sucesor de Pedro, pero también un poco esto nos ayuda a forjar vínculos, ¿no?, y familia, ¿no? Somos familia de la fe, pero también somos familia de la isla, ¿no?, de todos los que vamos de distintos puntos.
0: Pues allí nos veremos, porque tanto Mercedes como yo estaremos ahí también para contarle Canarias ese momento también histórico. Padre Moisés Arcipreste, en la isla de La Gomera, y uno de los responsables de gestionar el operativo para ver al Papa. Gracias por contarlo y por ese entusiasmo que están ustedes mostrando, ¿eh?
1: Nada, gracias a ustedes por acercarnos a toda la gente de nuestra tierra.
0: Adiós, muy amables. Bueno, pues
1: un abrazo.
0: Gracias, igual. Este recorrido que hemos hecho hoy por La Palma, por Fuerteventura, por La Gomera, pues también la semana pasada ya también nos estuvimos en el Hierro
2: y en Lanzarote.
0: Y también estaremos en La Graciosa. Vamos también a estar en La Graciosa a ver si gracioseros y graciosas también pues van a Gran Canaria, a Tenerife también, para seguir la visita del Papa. Y aquí, como decíamos antes, Mercedes, pues que lo vamos a contar todo.
2: Todo al detalle.
0: Viernes. sin que se pierda nada, ¿no?
2: Sí, desde muy tempranito y hasta que terminen los actos, aquí lo van a vivir con nosotros si quieren. Mm. Nosotros vamos a poner toda la pasión, la ilusión y los medios para que ustedes lo vivan con la intensidad que merece esta visita histórica, que insistimos, es única, ¿no? Bueno, y bueno, que vamos a vivir aquí en nuestra tierra.
0: Déjame que comparta con los oyentes, porque siempre a veces les hablamos de las ventanas que tenemos al exterior y vemos, y desde la ventana en la que yo estoy, Tenerife, yo, Mercedes en Gran Canaria, en Santa Cruz para ser más exacto, pues desde las ventanas que veo el puerto de Santa Cruz y veo a una distancia relativamente cerca. Es curioso, ¿no? Estoy contándolo y estoy viendo en este momento el montaje del escenario donde va a ser la misa multitudinaria en esa explanada el viernes a las 12 del mediodía. Pues desde aquí, desde donde estoy ahora mismo hablando con ustedes, pues a través de la ventana puedo ver ese montaje, ese escenario blanco donde también se deja ver el mar detrás y donde siguen trabajando los operarios.
2: Bueno, pues les vamos a contar todos los detalles en esos lugares por donde va a ir pasando el Papa y que terminará con esa despedida en el aeropuerto Tenerife Norte ya el viernes. Aquí se lo vamos a contar todo.

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15: Con él también, con Víctor Reyes, que es el productor. ¿Qué seríamos sin Víctor, Mercedes?
16: Nada.
15: Bueno, pues Víctor también, los lunes, a esta hora, tiene la sana, la saludable costumbre. Hola, Víctor, que nos ha saludado.
17: ¿Qué tal, Eugenio?
15: Sí, te he saludado muchas veces durante la mañana, pero en la antena no te he saludado. Entonces, vuelvo a saludarte ahora en la antena. Sí, que Víctor tiene esa sana costumbre de presentarnos a sus amigos, Mercedes, ¿no?
16: Sí. Nos encantan los amigos de Víctor, claro, y las amigas. Pues sí.
15: Y que luego los amigos de Víctor se convierten en nuestros amigos y también esperemos que en sus amigos, en los oyentes, ¿no? Esto es una cadena, ¿no? Así que, Víctor, ya lo estamos viendo, lo estoy viendo también, a tu nuevo amigo, ¿eh? Amigo.
16: Para y, nosotros nuevo, para
15: sí,
16: él.
15: Sí. No, me refiero con respecto a la semana pasada, porque como se me ha traído uno, me refiero a eso.
16: Ah, bueno, claro, es verdad.
15: Sí. Vale. Un amigo nuevo que nos va a presentar enseguida, Víctor, así que todo tuyo, Víctor.
17: Pues sí, hoy, bueno, nuevo amigo, porque los amigos, bueno, tengo muchos amigos, ya lo saben ustedes. Hoy podría haber sido un hermano, una hermana o un padre, porque mire, yo, con esto del Papa, ¿no? Hemos estado hoy, parece que, hablando con muchas personas del sector de la iglesia, pero no, en este caso no. No es hermana ni padre. Hoy vamos a conocer a los amigos de Víctor, a una persona que demuestra que nunca es tarde, fíjate qué bonito, que nunca es tarde para apostar por aquello que realmente te apasiona. No hay edad, no hay tiempo para dedicar tiempo a aquello que siempre hemos tenido, ¿no? Esa amiguita de dedicarle a algo en nuestra vida. A él, a nuestro invitado, le apasiona en concreto la música. Y aunque esta ha formado parte de su vida desde que era un niño, su camino es verdad que lo llevó, pues, primero a otros destinos, ¿no? Estudió en un principio traducción e interpretación, vivió en Alemania y luego trabajó en Londres y en Madrid como tripulante de cabina. O sea, ah, algo mira, totalmente vaya. Distinto.
16: Pues sí que es polifacético.
17: Sí, demasiado, demasiado. Podría
15: y,
17: haber
15: le,
17: sido,
15: y le gustan
17: sí.
15: las alturas a tu amigo también, ¿no?
17: Le gustan las alturas, ahora nos contará. Porque que hemos hablado aquí con muchas personas a las que le gustan las alturas. Sí. Han pasado por aquí también varios amigos pilotos y azafatas. Pero no uno que haya sido traductor, luego piloto. Luego tripulante de cabina. Y luego que se haya dedicado a la música. Esto es nuevo. Bueno, pues nuestro amigo también, además, hubo un momento, ¿no?, en el que decidió cambiar todo esto, ¿no? Cambiar el rumbo y lanzarse de lleno, pues, a perseguir ese sueño que llevaba años esperando, que es la música. Desde entonces ha protagonizado, pues, musicales, ha superado también importantes castings y pruebas, que ahora hablaremos de ellos, y ha vuelto ahora a los escenarios. Además está preparando su primer proyecto discográfico como artista. Hoy queremos conocer a Adrián Montes de Oca González, más conocido artísticamente como Drassel. Muy buenos días,
18: Adrián. Sí, buenos días, Víctor.
15: Buenos días.
17: Tenemos todos la duda de por qué y por qué tan tarde llegó la música a tu vida, a pesar que desde muy pequeñito está ahí presente, ¿no?, en tu vida.
18: Pues mira, básicamente porque creo que al final el modelo de educación que hemos tenido siempre o mayormente todos a lo largo de la vida es el que primero buscamos una salida, digamos, segura o estable a través de unos estudios universitarios y luego pues el apostar a lo mejor por la pasión que uno tiene. No digo que tenga que ser así, obviamente a día de hoy quizás apostaría desde un principio por enfocar un poco más los estudios hacia eso que es mi pasión. Pero, bueno, surgió en ese momento así y es por eso que al final, pues, llegó más tarde de lo previsto.
16: Uh-huh. ¿Y por qué también ese cambio? Traducción, interpretación, nos decía Víctor, que estudiaste al principio, y luego tripulante de cabina, ¿por qué?
18: Sí, bueno, tenía la relación con los idiomas. En realidad, cuando comencé a estudiar traducción e interpretación, la idea siempre había sido quizás presentarme algunas oposiciones de controlador aéreo, que para ello, pues, te pedían un poco el nivel alto de idiomas. Uh-huh. Y al final se dio, la verdad que fue casualidad, yo estuve viviendo en Alemania, como comentaba Víctor anteriormente, y bueno, pues por medio de un máster al que me presenté y justo me quedé a las puertas, estaba un poco indeciso sobre qué rumbo darle a mi vida a partir de ahí. Y casualmente en la playa, una amiga de toda la vida, que la frecuentaba también, pues me dijo, oye Adrián, te encantan los idiomas, te encanta viajar, hablas un montón de ellos. Y si le das un intento a esto de ser azafato, y así acabé volando.
16: Curioso.
17: Que eso sí es verdad, que a día de hoy compaginas esto de la música con la docencia. Otra cosa más. O sea,
16: ah, venga, más.
15: Exacto. Venga, o sea, como si no poco, pues más, venga. ¿No?
18: Sí, efectivamente, a día de hoy, pues también, como comentaban, pues compagino lo que es la música con la docencia de tanto inglés como alemán en formación, o sea, en centros de educación pública.
17: Pero bueno, sí es verdad que desde pequeñito, como decíamos, ¿no?, has estado ligado a esto del mundo de la música y de hecho creo que con 10 años fue tu primera aparición en televisión, no sé si fue con esa edad o fue incluso antes. O sea, ya aparecías en programas de televisión para cantar, para actuar.
18: Creo que fue un poquito más tarde, con unos 13 aproximadamente, concretamente, sí, en el programa Ven y Quédate de Roberto Herrera, por aquel entonces se llamaba así, y en La Guagua. La Guagua de Televisión Canaria.
15: Casa, sí, claro.
18: En el año de Ramón del Castillo, que casualmente canté esa canción, o sea, para llenarme de ti, así que imagínense la vez años que pueda ser de ello. Y sí, ahí fue como la primera aparición en televisión. Es verdad que, como comentabas, pues quizás es algo que me ha apasionado desde pequeño, que siempre he estado ligado a ello. Pero también, pues, desde casa siempre se me proponía de algún modo, ¿no?, el hecho de tener una cierta formación musical para, una vez y lo hiciera, pues, que se hiciera apropiadamente.
17: Uh-huh. Y además, grabó su primer sencillo, eso sí, en el año 2010.
18: Exacto.
17: Tu primer sencillo, cuando ganaste el Festival de Cantautores Isla Visión.
18: Sí.
17: Que esto también era un programa...
18: Sí, era un programa... realmente lo tenía como una productora y se hacía en colaboración con Televisión Canaria. No se emitía en el canal principal, sino en Televisión Canaria 2. Y exactamente fue en el año 2010. El formato de lo que es el concurso funcionaba a lo que es modo Eurovisión, pero a nivel de las islas. Y en lugar de representar a una isla en sí, pues se representaba a la municipalidad a la que pertenecía. Y bueno, yo fui representando a Santa María de Guía. La primera parte del casting consistía en simplemente cantar lo que eran versiones, pero para lo que era el casting final de cara a la selección, para lo que era el concurso, sí que era obligatorio la composición de una canción y ya llevarla hecha como tal. Y ahí fue pues cuando realmente de algún modo me inicié a lo que es el tema de la composición, porque había que sacarlo para el concurso, ¿no?
17: Pero 2010, primera canción, y ahora 2026,
18: sí,
17: primer proyecto musical, primer EP. Ha pasado tiempo.
18: Exacto.
15: Nunca es tarde, nunca es tarde. Nunca, no, si se canta bien tarde. Y la dicha es buena, nunca es tarde, ¿no?
18: Sí, no, es muy curioso, pero en realidad, aunque es cierto que algunas de las canciones que ya han salido con el EP pues son de una composición realmente bastante actual, hay otra gran parte de ellas que probablemente salgan con este EP que planteo terminar justo ya ahora de cara al verano, o probablemente con el siguiente, son canciones que se escribieron en la época en la que estaba volando. Entonces,
15: en horas de vuelo, entonces.
18: Bueno, casi, pero no en horas de vuelo, pero en horas de jet lag en Nueva York sí que salió alguna por ahí.
16: Ah, claro.
17: Ah, que volabas lejos encima.
18: Sí, hacía largo recorrido. Volaba lo que era América del Norte, del Sur, Asia y demás, sí.
15: Vaya, vaya.
17: Ahí sí que hay experiencias, ¿no?
18: Sí, sí, muy guay, la verdad. Es una época de mi vida que pues no me arrepiento de haberla hecho, porque gracias a eso pues conocí muchos lugares, viajé a muchos sitios. Antes la aviación, a ver, tampoco es que haga tantos años de ello, pero sí que es verdad que ha evolucionado hacia cada vez pues que se reduzcan aún más los tiempos de estancia en otros lugares, mientras que cuando iba pues a lo mejor eran cada vez 3 días en Río, cada vez 3 días en Buenos Aires, una semana en Miami, pues
16: te daba cosas, tiempo de ver. Claro. Ahora ya no da tiempo de ver entonces apenas nada.
18: Es diferente. Suelen ser 24 horas y en ocasiones sí que 48, pero los tiempos se han reducido mucho. Porque al final a las empresas, cuanto menor tiempo estés, mayor rentabilidad le da, ¿no?
15: Porque, claro. Cuéntanos un poquito en ese tu tiempo por allí. ¿Cómo era el día a día tuyo? Si trabajabas un día, descansabas, ¿cómo era?
18: Sí, bueno, mira, por ejemplo, nosotros trabajábamos en función de las frecuencias que tenía la aerolínea. Entonces, por ejemplo, cuando íbamos a Buenos Aires, que comentaba que eran 3 días, nosotros íbamos hasta allí. Uh-huh. El avión se quedaba en tierra un par de horas hasta que la siguiente tripulación que estaba lo devolvía a Londres, que era en ese momento donde yo trabajaba. Y nosotros, mientras tanto, teníamos 3 días allí, en los que podíamos hacer lo que quisiéramos, turismo, irnos a otro sitio y demás, lo que fuera, siempre y cuando estuviéramos dentro de un rango temporal que nos permitiese, en caso de que saliese una operativa de urgencia o de última hora, sí que no estuviera prevista, el volver hasta la base Buenos Aires y operarla de nuevo. Pero era completamente libre lo que hacíamos, sí, sí.
17: ¿Y no te costó tomar la decisión de abandonar esto del mundo aeronáutico? Porque yo me imagino que también es un mundo que normalmente, si trabajas ahí, es porque tienes vocación de volar, te gusta, lo disfrutas, porque ya hemos hablado aquí con muchas personas que incluso tienen miedo, ¿no?, de volar, y aquí el caso en persona y en voz, que, o sea, yo si evito un avión, mejor que mejor, pero
16: ¿no te costó? Que el de la niebla en los rodeos el otro día fuiste tú, que tuvimos que venir en barco.
15: Sí. Ah, no sabía esto.
16: Sí, sí.
17: Se nos canceló el vuelo el otro día.
15: Me lo perdí.
17: Casi no hacemos programa hoy, Eugenio.
15: Vale. Bueno, esto ya me voy a contar luego después.
16: Sí, ya después te
17: lo hablamos. Bueno. Sí, sí. Pero, claro,
18: sí,
17: me imagino que cuesta, ¿no?, dejarlo, abandonar este mundo.
18: Sí, porque además, tiene ventajas y desventajas, como todo, pero es verdad que cuando llegas a tener un trabajo estable dentro de una aerolínea, pues de algún modo tu nivel de vida también se convierte en algo bastante estable, pese a que tu parte, digamos, social o fuera del trabajo no lo sea tanto, porque al final dependa de programaciones, de jornadas en las que estás de guardia y en las que tú piensas que puedes estar tranquilamente en tu casa con tus amigos y te llaman y en 90 minutos te vas. Y demás, entonces, bueno,
16: es para un tiempo,
18: ¿no? Es un tiempo, quizás, sí. Y como les digo, o sea, un tiempo muy bonito. Me costó, sí, pero al final creo que decidí, o sea, era algo que yo tenía previsto a la larga. Uh-huh. Y fue algo que, bueno, pese a costarme, decidí dar el paso. Se me presentó la oportunidad de pasar a trabajar para una compañía de teatro en Tenerife que hacía funciones por todo el archipiélago. Y se me ofrecía hacer el papel principal en el tributo a Los Miserables que se le hizo. Entonces, pues dije, bueno, puede ser una buena oportunidad y una manera de empezar. Y decidí dar el paso y empezar de ese modo también en la música.
15: Déjame, enseguida seguimos conociendo un poquito más al amigo de Víctor, a Adrián, pero estamos en la radio y las cosas pasan, como tú antes también decías, cuando los vuelos, que hay que estar pendiente por si acaso, pues hay una última hora que tiene que ver en este caso con una colisión entre un turismo y un tranvía, evidentemente, obviamente en la isla de Tenerife, en la rotonda de Taco, pasado el puente de la antigua Pepsi Cola, colisión entre un turismo y un tranvía, bomberos activados dado que el tranvía ha descarrilado el tranvía, patrullas y motoristas al lugar, actividad de la ambulancia, y vemos, Mercedes, también una imagen, una foto en la que se ve precisamente ese momento donde, se ve como esa colisión, ¿no? Esa foto entre el tranvía y el coche a esa altura que estamos contando en este momento, ¿no?
16: Sí, por lo tanto entendemos que en ese tramo en Taco estará ahora mismo suspendido el servicio de tranvía. Todavía no tenemos información de cómo está el ocupante del coche, ni tampoco cómo está la situación del conductor del tranvía, pero
15: hay más información, Mercedes, que está llegando también sobre al respecto. Dicen que por accidente con camión a la altura del hospital La Candelaria, en estos momentos circulan con retraso también la línea 1. Se mantiene servicio solo entre Trinidad, Taco e Intercambiador Chimisay. Esta es la información que nos llega desde Metropolitano de Tenerife sobre esta cuestión, y aún no hay información sobre posible, el estado de las personas que iban en el tranvía. No sabemos si hay personas heridas o no. Ya se lo contaremos en cuanto lo sepamos, y sobre todo a partir de la 1 que comienza el informativo.
16: Bueno, pues le daremos más información cuando la tengamos. Por lo tanto, volvemos con la entrevista que tenemos hoy con este amigo de Víctor Reyes, en esta sección de los amigos de Víctor. Estamos conociendo a Adrián Montes de Oca, conocido artísticamente como Dracel, y además tenía sorpresa para nosotros, Víctor, para que nos dé tiempo.
17: Pues sí, Adrián tiene sorpresa con nosotros porque, como bien decimos y venimos comentando, ¿no?, presenta EP dentro de poquito. ¿Cuándo sale, por cierto, Adrián?
18: Sí, o sea, las canciones ya han ido, hay 4 de ellas que ya están publicadas, y las próximas 2, la primera saldrá finales de julio, principio de agosto, y la última, en principio, estamos planteando aún la fecha porque no sabemos si hacerla como aniversario, digamos, de la primera para cerrar un ciclo, o sacarla en el mes anterior, que sería septiembre.
17: Bueno, pues todavía queda un poquito para escuchar ese EP, pero sí que nos tienes un detallito, ¿no? Algo para poder escuchar, aunque sea unas líneas de lo que viene.
18: Les canto un trocito de la canción.
16: ¿Cómo se titula la canción?
18: La canción se llama Hilo Rojo. Es la última de ellas que saqué, que justo hizo un mes el sábado. Y la verdad que está funcionando bastante bien, estoy muy contento con ella.
15: ¿Y por qué rojo el hilo?
18: Pues yo creo que, a ver, básicamente, ahora quizás lo entiendas un poco con la canción, Eugenio, en plan de está relacionado con la, o sea, con esa metáfora del hilo rojo de la cultura japonesa, precisamente. Vale, está de algún modo incluida en la canción.
16: Venga.
18: Vale. 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

0: Oh, wow. Muy
1: vaya,
0: bien.
1: Vaya entonación.
2: Qué voz tienes más profunda, ¿eh? Como así grave. Sí. Una voz muy bonita.
3: Soy tenor casualmente, pero creo que es por el cuerpo, a lo mejor que escuchas pues en la voz que pueda resultarte.
2: Sí, ¿no? Como así,
3: eso.
2: Profunda. Sí, sí,
1: y
2: sí.
1: Qué complicado es hacerlo sin base musical también.
2: La verdad que sí, que me parece dificilísimo.
1: Oye, además, momento anécdota, que creo que nos queda un poquito, ¿no?
2: Sí.
1: Para contarla. Me decía antes, Adrián, que sepas que los terceros más escuchar la canción, y en concreto mis canciones, son de Estados Unidos.
3: Sí.
2: Anda,
1: pero porque
2: sí.
1: Hay una anécdota negativa, por así decirlo.
3: Hay una anécdota,
2: vaya,
3: digamos,
2: pasó,
3: entre comillas, negativa, sí,
1: que ha desviado la atención a Estados Unidos.
3: Literal, vamos a llamarla anécdota negativo-positiva, que es básicamente un perfil con unos contenidos bastante extraños, incluso un nombre bastante extraño, que no sé cómo ha descubierto las canciones, las ha subido todas a su perfil.
2: ¿Ah, sí?
3: Y bueno, gracias a él, pues las canciones se están escuchando en
2: Estados Unidos. Mira.
3: Como tercer país después de España y México en el que más se escuchan. Así que bueno, gracias
2: entre
3: lo malo, ¿no?
1: No, sí. Pero esto es una parte importante también del mundo de los artistas, ¿no? Que también hay que tener en cuenta todo esto de las gestiones de las canciones, ¿no? Que,
3: sí.
1: que bueno, pues que hay que tener las propias, ¿no? Porque si no pasan cosas como estas que te las roban.
3: Exacto.
1: Ciertos usuarios y empiezan a monetizar, que en este caso esperemos que no.
3: No.
1: Pero sí, sobre ella. Bueno, pues hay un adelanto de Hilo Rojo de Adrián Montes de Oca. Adrián, que bueno, nos queda todavía tiempito para hablar contigo, creo. No sé
2: sí.
1: si Mercedes y Eugenio me dan permiso.
2: Sí, claro.
1: Es verdad que estamos aquí pendientes de las últimas horas también, pero seguimos porque además hay una anécdota importante en toda tu trayectoria que me llama la atención y creo que aquí a los compañeros y a los oyentes también, porque pasaste todas las pruebas del casting del musical del Rey León, que diría que
3: sí.
1: Es
2: el
1: más
2: eso,
1: importante,
2: ¿no?
1: De España ahora mismo, el que más...
3: Sí, la primera vez que tuve la oportunidad de presentarme, la verdad que no lo hice por ciertos complejos de inferioridad, etcétera, que uno al final, pues el síndrome del impostor quizás
2: sí.
3: que muchos tenemos, ¿no?
2: Sí.
3: Sobre todo en el mundo del artista creo que existe muy frecuentemente, y bueno... siempre me quedó como esa espinita clavada y pensé, la próxima vez que se vuelva a dar, sí se vuelve a dar, porque a veces los trenes solo pasan una vez, ¿no?
2: Mm.
3: Lo intentaré, a ver qué pasa y qué tal. Y bueno, efectivamente en el año 2023 salió una convocatoria en la que venían a Canarias a buscar artistas para pertenecer al musical. Y bueno, me presenté, hice el casting final en Madrid del 2024, pasé las pruebas y demás. Pero luego ya a partir de ahí quedas como en una especie de limbo, bolsa de empleo, llamémoslo así, y nunca se llegó a dar. Pero sí que es verdad que fue algo que fue una experiencia muy positiva, porque al final llegar a Madrid y quedarte
1: claro.
3: como el último Simba de los que se presentaban en España y demás, pues fue una experiencia bastante positiva y también de alguna manera algo alentador como para continuar y hacer o emprender otros proyectos en solitario, como es el caso del EP.
1: El siguiente que
3: sí.
1: tenemos, de Adrián Montes de Oca González, más conocido como Drassel, que por cierto...
0: Eso, ¿por qué Drassel?
1: No, exacto.
3: Sí, pues mira, Drassel,
0: Drassel
3: surge porque básicamente Adrián Montes de Oca no lo veía como un nombre artístico. Por eso es demasiado grande. Digo, si un día lo tienen que poner en un cartel, tienen que comprar dos, ¿no? Entonces, vamos a ver. Pues había un jugador, soy muy aficionado al baloncesto, siempre jugué de pequeño, y
2: ¿sí?
3: había un jugador serbio que se llamaba Drassel.
0: Sí.
3: Que me gustaba mucho.
2: ¿Ah?
3: Entonces me transmitía como mucha fuerza, como algo muy sintetizado el nombre. Y cuando pensé en la posibilidad de tener un nombre artístico, pues vi de algún modo que con mi nombre se quitaba la del Adrián, ¿no? La A, la I y la N, quedaría el Dra. Y luego siempre me han presentado hasta entonces como Adrián Montes de Oca.
1: Mm.
3: Y claro, mi madre dice que si no tengo madre. Entonces, del González la abreviatura sería Gles.
0: Ah.
3: Si le quitamos la G y le damos la vuelta, quedaría como Drassel. De ahí sale el nombre.
0: Bueno. Qué elaborado, muy bien, ¿eh?
3: Sí.
0: muy bien.
2: Pues sí.
1: A partir de ahora... Bienvenido, Drassel.
3: Gracias.
1: Y oye, mucha suerte en el mundo artístico y con este nuevo EP. Que no sé, ¿qué te gustaría que dijésemos de ti si vuelves a la Alpispa, por ejemplo, dentro de...

0: un año, ¿qué te gustaría que estuviésemos contando de Dracel?
1: ¿En 10 segundos?
0: En 10 segundos.
2: Pues mira, ojalá que todos los espectáculos en directo que se planean a partir de octubre, que salgan muy bien con el EP y que tenga la acogida que me gustaría, la verdad.
0: Bueno, a ver si lo contamos.
1: Bueno, pues gracias por venir, de verdad, ¿eh?
2: No, gracias.
1: Me ha caído muy bien tu amigo, Víctor. Me ha caído muy bien tu amigo, ¿eh? Muy bien. Gracias, Dracel, gracias, Víctor. Y mañana volvemos, Mercedes.
3: Sí, mañana estaremos aquí de nuevo. Ahora llega la información, también con esa actualización de ese accidente que se ha registrado entre un camión y el tranvía. Y lo dicho, que mañana vuelve la Alpispa.
1: Hasta mañana, adiós.
3: Adiós.

0: Es la una en Canarias.
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2: Es indispensable una respuesta coordinada, solidaria y eficaz, capaz de garantizar protección, acogida y oportunidades reales de integración a quienes emigran.
0: ¿Qué tal? Muy buenas tardes. El Papa reclama una acogida respetuosa para las personas migrantes. Es parte del discurso que León XIV ha leído en el Congreso de los Diputados esta mañana. El Papa también ha defendido que toda vida debe ser reconocida y custodiada desde su concepción, en referencia al aborto o a la eutanasia. Enseguida repasamos lo que ha dicho hoy el Papa, que dentro de 3 días ya estará aquí en Canarias, en donde se ultiman los detalles para recibirle. Se vuelve a pedir a la población que eviten los desplazamientos que no sean de urgencia, tanto el jueves como el viernes.
3: Coche compartido, transporte público, discrecional, y cuantos menos uso de la carretera, pues mucho mejor.
4: En la misa podremos tener unas 35.000 personas aproximadamente. Yo espero que la gente vaya saliendo con fluidez, ¿no?
0: Más allá del Papa, estamos pendientes ahora mismo de un accidente en la rotonda de Taco, en Santa Cruz de Tenerife, por una colisión entre un coche y el tranvía. El tranvía descarrilado, y por el momento se registran 2 heridos leves, pasajeros del tranvía. Enseguida les vamos a dar más detalle en una jornada donde hoy hablaremos de varias reivindicaciones. Estos son los trabajadores de las ambulancias. En Canarias hay unas 2.500 personas trabajando que han iniciado este lunes movilizaciones para exigir mejores condiciones laborales. Denuncian salarios muy precarios.
5: Aquí hay trabajadores que no llegan ni a salario mínimo interprofesional.
0: Y una protesta más.
6: ¡Tu nombre no se olvida!
0: Esta ha sido frente al centro penitenciario Las Palmas 2. Familiares y allegados de varios reclusos que han fallecido en la cárcel se han concentrado hoy para exigir explicaciones, reclamar responsabilidades y pedir cambios para evitar situaciones similares. Y hoy La Gomera y Tenerife ya han activado sus campañas contra los incendios forestales.
7: Estamos ante el mayor operativo desplegado en todo el archipiélago y también en el mayor operativo de la historia de Tenerife.
0: Solo en Tenerife trabajarán en esta campaña 760 efectivos. Y estos son algunos de los temas que vamos a tratar hoy en este Canarias a la una, un lunes con viento y nubes en los nortes de las islas. Emilia González, muy buenas tardes.
8: ¿Qué tal? Buenas tardes, David.
0: Parece, Emilia, que vivimos en el día de la marmota, ¿eh? Porque las condiciones meteorológicas apenas han cambiado estos días.
8: Echábamos muchísimo de menos el anticiclón de las Azores y los vientos alisios. Bueno, pues desde la semana pasada vino, y vino para quedarse, porque así se va a mantener durante los próximos días también. Hablabas de vientos, 77 kilómetros por hora en Fuencaliente, 77 también en la Dehesa, en la Isla del Hierro, 76 en Teno, rachas intensas en los extremos, en las zonas expuestas donde suele hacerlo el alisio, y así va a continuar durante la jornada de mañana. La nubosidad también se va a acumular en la cara norte de las islas. Es verdad que a medida que transcurra la mañana y la jornada, muchas de esa nubosidad se va disipando. Estará casi despejada la cumbre y las zonas del sur. A última hora de la tarde, mañana ya, tarde-noche, esas nubes que llegan al norte, alguna gota podrían dejar. No se descarta tampoco mañana por la noche algo de niebla en el entorno del aeropuerto de Tenerife Norte. Y en cuanto a las temperaturas, pocos cambios. De momento se van a mantener sin grandes variaciones. Tal vez puedan subir de aquí al jueves-viernes es cuando subirán algún grado que otro más. El viento también va a complicar la situación marítima, que todavía mantiene esas olas en torno a los 2 metros de altura en las costas del norte y especialmente en alta mar, para lo que la Agencia Estatal de Meteorología ha emitido avisos amarillos en el entorno de la Isla del Hierro y en el canal entre Tenerife y Gran Canaria.
0: Bueno, pues mucha precaución si están cerca de la costa, ya saben. Continúa el tiempo igual. Emilia, gracias, como siempre.
8: Buena tarde.
0: Y en deportes, Juan Luis Monzón, muy buenas tardes.
9: Hola, ¿qué tal, David? Muy buenas.
0: Duro golpe a la ilusión amarilla, la lucha por el ascenso.
9: Sí, derrota en el partido de la semifinal del playoff por el ascenso a primera división. Derrota justa, además, y a lo mejor hasta un pelín corta. 0-1 ganaba el Málaga, que demostró muchas mejores sensaciones que la Unión Deportiva Las Palmas. El desenlace de todo esto ya lo saben, este miércoles a las 8 en la Rosaleda, Málaga, y estaremos para contar todo lo que suceda. Tiene que ganar por más de un gol la Unión Deportiva Las Palmas en la eliminatoria para poder meterse en la final, por aquello de que el Málaga acabó por encima de la Unión Deportiva Las Palmas en la Liga, es decir, una hipotética victoria 0-1 amarilla o por un gol de Renta nos llevaría la prórroga, y si la prórroga acaba igual, pues mejor clasificación del Málaga, no habría penalti y se metería el Málaga. Así que es difícil, muy difícil, pero no imposible el reto que tiene por delante la Unión Deportiva Las Palmas. Hoy lo vamos a analizar en nuestro Tagoror, como cada lunes, nuestro Tagoror amarillo, perdón, lo que es esta eliminatoria, lo que ha sucedido, lo que puede suceder el próximo miércoles. La Unión Deportiva Tamarseite es el representante canario en la final por el playoff por el ascenso a Segunda Ref. Su rival será el Guijuelo, el equipo salmantino, este próximo domingo a las 11 de la mañana hora canaria, y estaremos también partido de ida en Guijuelo, en Salamanca. Ya saben, si pasa la eliminatoria del Tamarseite ascendería a Segunda Ref, y tras el bombazo en la Liga ACB del la Laguna Tenerife eliminando al Real Madrid en los cuartos de final, su rival en semifinales, pues el otro coco, el Fútbol Club Barcelona, mañana a las 7 de la tarde, el primero de las semifinales y la final ya son a 5 partidos, es decir, al que gane 3, los dos primeros en Barcelona, el primero mañana martes a las 7 de la tarde, ahí lo vamos a contar también.
0: Venga, pues después nos cuentan todos esos temas a partir de las 2. Gracias.
9: Saludos.
0: Es la 1:06, pausa y vamos con todo.
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0: Faltan 3 días para que el Papa visite Canarias. León XIV llegaba este sábado a Madrid, donde ha tenido un fin de semana intenso, cargado de actos, y donde hoy también tiene una agenda muy apretada. Esta mañana ha estado en el Congreso de los Diputados y esta tarde seguirá con reuniones, visitas y encuentros. Nos vamos a ir en directo hasta la capital de nuestro país. Nuestros compañeros de Televisión Canaria están siguiendo todos estos actos, entre ellos nuestra compañera, la periodista Silvia Mascareño. Silvia, muy buenas tardes.
2: Buenas tardes, compañeros.
0: Hoy es el tercer día del Papa en Madrid, tras su paso por el Congreso, donde ha dado un discurso que enseguida vamos a desgranar. Le queda una tarde cargada de actos, ¿verdad?
2: Sí, le queda una tarde cargada de actos. Esta tarde tendrá otro acto multitudinario en el Bernabéu. Se espera que el estadio del Real Madrid esté lleno de gente, probablemente mucha gente quede por fuera también, pero será uno solo de, como decías, esa agenda intensa del Papa León XIV estos días en Madrid, en la que no hay ni un solo minuto en la que no tenga distintos encuentros, sea con la sociedad civil, sea con los políticos, como esta mañana en el Congreso de los Diputados.
0: Uh-huh. Este fin de semana León XIV se ha dado un baño de masa, ¿no?, en diferentes actos. ¿Cómo han sido? ¿Nos escucha, Silvia? Ahora sí. ¿Cómo han sido esos actos del fin de semana? Tú que lo has vivido en primera persona.
2: Perdón, compañeros, se entrecorta.
0: Ah, vale, que te estábamos preguntando que cómo han sido los actos de este fin de semana del Papa en Madrid. Tú que lo has seguido de cerca, igual que nuestro compañero Adai Sánchez, el otro de los compañeros periodistas de Televisión Canaria. ¿Cómo se ha vivido por las calles de Madrid esos actos? Bueno, parece que tenemos problemas para escuchar a Silvia Mascareño. Recordamos que esta noche el Papa va a dormir nuevamente en Madrid y ya mañana pues hará su segunda parada del viaje, que será Barcelona, antes de coger un avión rumbo hasta, en este caso, la isla de Gran Canaria. Uno de los actos más esperados de la jornada de hoy del Papa en Madrid ha sido pues su discurso en el Congreso de los Diputados, como decíamos antes. Ha hablado sobre todo de migración, de la paz mundial y de la polarización política. Javier Granado, buenas tardes.
3: Muy buenas tardes, David. En un discurso de unos 30 minutos donde León XIV ha lanzado un mensaje a los diputados para actuar con mucha más humanidad. Ha condenado la discriminación a los migrantes, sobre todo a quienes llegan en situación irregular.
22: La situación de los migrantes y refugiados exige una respuesta que mire a las personas, afronte las causas que las obligan a partir.
3: Palabras también para que los dirigentes mundiales acerquen posturas y trabajen para la paz mundial.
22: Preocupa que en diversos lugares del mundo vuelva a presentarse el rearme como respuesta casi inevitable.
3: El pontífice, ante diputados y senadores, les ha pedido trabajar por el bien común.
22: El mundo atraviesa una profunda crisis espiritual y cultural que se manifiesta en múltiples formas de violencia, polarización y desconfianza recíproca. En este contexto, la paz se presenta como una aspiración política y más aún como una verdadera exigencia moral. Reclama una palabra pública que respete a quien piensa distinto.
3: Hoy hemos visto, David, el primer discurso de un Papa ante las Cortes Generales, 30 minutos que no han sido interrumpidos en ningún momento y que finalizó en una ovación de 7 minutos.
0: Bueno, tras salir del Congreso de los Diputados, el Papa León XIV se ha reunido con los obispos de nuestro país, se ha referido a los abusos sexuales cometidos por sacerdotes. Les ha pedido responder con escucha, verdad, justicia y reparación. Esos abusos han sido parte de su discurso que ha leído en la conferencia episcopal ante los obispos. Vamos a escuchar al Papa.
22: Uno de los más dolorosos es con aquellos que han sido heridos precisamente por quienes debían cuidarlos, incluso por miembros del clero. Ante esta plaga, la comunidad eclesial está llamada a responder con la escucha, la verdad, la justicia, la reparación.
0: Esta tarde está previsto que el Papa se reúna con asociaciones de víctimas de abusos sexuales por sacerdotes. Las organizaciones que no han sido invitadas han mostrado críticas en este encuentro. Lo consideran un lavado de cara de la problemática.
23: Lo que están haciendo es ocultar a la gran mayoría de sus víctimas, dando luz a un grupo muy reducido, y que lo que pretenden es enseñarle al Papa lo bien que funciona el plan Repara, que ha sido un fracaso.
0: Es alguno de los actos que tiene esta tarde. Vamos a volver en directo a Madrid, que antes nos quedamos con ganas de seguir charlando con nuestra compañera periodista de Televisión Canaria, Silvia Mascareño. Silvia, creo que ahora sí que nos escucha, ¿verdad?
2: Sí, ahora sí, compañero.
0: Como decimos, son muchos actos, ¿no?, lo que va a tener esta tarde. Y también fueron muchos los que tuvieron este fin de semana, pese a las críticas, por ejemplo, ¿no?, de esta asociación de víctimas de abusos sexuales por parte de miembros de la Iglesia. Lo cierto es que el Papa León XIV se ha dado un baño de masas. ¿Cómo han sido los actos de este fin de semana y el espíritu que se ha vivido por las calles de Madrid?
2: Pues la verdad es que ha habido de todo en estos primeros días del Papa León XIV en España, desde el acto más protocolario, esa recepción oficial en el Palacio Real con los reyes y los representantes de las altas instituciones del Estado, donde León XIV ya lanzó ese mensaje contra la polarización política, hasta la vigilia de oración con miles de jóvenes del sábado por la noche en el Paseo de la Castellana, pasando por el emocionante encuentro con los más vulnerables en un centro de Cáritas. Ya ayer domingo fue quizás el día más emotivo, el día de esa gran liturgia con la misa multitudinaria ante 1.200.000 personas en la Plaza de Cibeles. Es quizás una de esas imágenes que va a pasar en la historia de esta visita de León XIV a nuestro país.
0: Sin duda, y ya para despedirte, Silvia, como decíamos antes, recordamos que esta noche el Papa va a dormir nuevamente en Madrid y ya mañana hará su segunda parada del viaje, ¿no?, que será Barcelona.
2: Sí, el Papa aterriza mañana en Barcelona con una agenda igual de apretada. La primera parada será para rezar en la Catedral de la Santa Cruz y por la tarde habrá una vigilia de oración en el Estado Olímpico. Al día siguiente, el miércoles, visitará la cárcel de Brians, orará en la abadía de Montserrat, es una de las partes más polémicas de este viaje, y después la esperada misa en la Sagrada Familia para inaugurar la Torre de Jesucristo. Será el jueves cuando, como saben, volará a Gran Canaria.
0: Bueno, pues siguiendo ese viaje vas a estar tú, siguiendo al Papa en el mismo avión, así que vamos a estar muy atentos a todas tus crónicas que hagas en Televisión Canaria, y si te parece volvemos a charlar mañana. Silvia, gracias.
2: Gracias a ustedes, compañeros. Un abrazo.
0: Un abrazo. Bueno, el discurso que escuchamos del Papa, tanto el del Congreso de los Diputados como en la conferencia episcopal, pues ha sido seguido pues por todos los grupos políticos, salvo Podemos y BNG, que no han asistido al propio Congreso. Los grupos asistentes han aplaudido el discurso de León XIV. Vamos a escuchar a Félix Bolaños, que es ministro de Justicia, a Alberto Núñez Feijóo, presidente del Partido Popular, y a Santiago Abascal, de Vox.
4: La defensa de la paz, la defensa del derecho internacional y la defensa de la dignidad humana, el discurso del Papa es absolutamente concordante, absolutamente coherente con la posición del gobierno de España.
5: El A a la Z, compartido, sentido, ha tratado todos los temas y yo lo único que puedo es suscribir desde la primera a la última de sus palabras, lo que ha dicho, cómo lo ha dicho.
6: Yo creo que se distingue perfectamente entre el discurso y la política práctica. A mí, de hecho, me gusta la política migratoria del Estado Vaticano. Si uno entra ilegalmente o con violencia, pues tiene multa, tiene cárcel.
0: Esto es lo que se ha vivido en Madrid y, como decíamos antes, 3 días faltan para que el Papa llegue a Canarias, donde se están ultimando los preparativos para la histórica visita de León XIV, con un dispositivo de seguridad y asistencia sanitaria sin precedentes. Más de 4.000 agentes van a velar por la seguridad y la Consejería de Sanidad ha reorganizado la actividad asistencial para garantizar la atención a la población durante los actos previstos tanto en Gran Canaria como en Tenerife. Jorge Miranda, buenas tardes.
7: Buenas tardes. La llegada del pontífice obligará a coordinar recursos de todas las administraciones en un operativo nunca antes visto en las islas. Los planes de autoprotección contemplan desde la movilidad de miles de personas hasta la respuesta ante cualquier incidencia en los principales actos programados. El técnico redactor de esos planes, Manuel Asensio, ha destacado la complejidad de un evento que moviliza a todos los niveles de protección civil.
24: Los riesgos aquí valoramos pues todo, ¿no? O sea, es verdad que tenemos que tener en cuenta la institución que es la visita de un jefe de Estado, es una persona que mueve en masa, lo estamos viendo ahora en su visita en Madrid y demás. Y luego, independientemente de todo lo que es ese entorno de su santidad, pues el mantener a la población, atender cualquier circunstancia que se dé en la población.
7: En paralelo, la Consejería de Sanidad ha diseñado un dispositivo especial para evitar que las restricciones de movilidad afecten a la asistencia sanitaria. Se reforzarán las urgencias, se priorizará la atención telefónica en algunos centros de salud y se reprogramarán consultas no urgentes, manteniendo la actividad considerada vital. No obstante, la directora regional del Servicio de Urgencias Canario, Noemí González, ha lanzado un mensaje de tranquilidad a la ciudadanía.
25: Este dispositivo es un refuerzo al dispositivo normal y ordinario de las emergencias. No va a haber ningún problema si se necesita una ambulancia por emergencia sanitaria de que se tenga que trasladar pues a una zona en un lugar público o a un domicilio. Ese dispositivo sigue funcionando con normalidad, incluso la sala de coordinación del SUC se ha reforzado con más personal.
7: Además, se instalarán 4 hospitales de campaña en puntos estratégicos de Gran Canaria y Tenerife y se garantizará el acceso de los pacientes que necesiten tratamientos como diálisis, quimioterapia o radioterapia. Seguridad, movilidad y asistencia sanitaria trabajarán de forma coordinada para afrontar una visita histórica que pondrá a prueba la capacidad organizativa de Canarias ante uno de los mayores dispositivos desplegados hasta ahora en el archipiélago.
0: Y las administraciones lo que nos piden es colaboración a los ciudadanos, sobre todo en materia de movilidad. El Cabildo de Gran Canaria, por ejemplo, ha hecho hoy un llamamiento a la población para reducir la movilidad interurbana el próximo jueves ante la visita del Papa. Vamos a escuchar a Antonio Morales, el presidente del Cabildo.
8: Es necesario que todos hagamos ese esfuerzo, coche compartido, transporte público, discrecional y cuantos menos uso de la carretera en esa mañana tarde del jueves, pues mucho mejor, ¿no? Para evitar que se puedan producir problemas de seguridad y problemas de tráfico.
0: El alcalde de Santa Cruz de Tenerife, José Manuel Bermúdez, ha insistido que la visita del Papa el viernes no va a influir en el desarrollo, por ejemplo, de un concierto de gran afluencia en la ciudad, el Tenerife Music Festival. También ha apelado a la conciencia ciudadana para que ese día se reduzca la movilidad. Ha recordado que la misa en el puerto de la capital será seguida de forma presencial por unas 35.000 personas.
9: En la misa podremos tener unas 35.000 personas aproximadamente y el resto pues se distribuirán a través de las calles de nuestra ciudad para ver pasar al Papa, ¿no? O sea que, bueno, yo espero que la gente vaya saliendo con fluidez, ¿no?
0: Esto es la movilidad dentro de Gran Canaria y Tenerife, pero también son muchos los canarios de otras islas que van a acudir tanto a Gran Canaria como a Tenerife para ver de cerca al Papa, por ejemplo, personas del Hierro. Una isla que, a pesar de que el Papa no va a ir, sí que va a estar presente en los actos programados en Canarias. El encargado de transmitir al pontífice la realidad migratoria que se vive en la Restinga va a ser Darwin Rivas, sacerdote y delegado de Cáritas en la isla. Hoy ha pasado por los micrófonos de la Radio Canaria, nos lo cuenta Cristian Luis.
10: En De la Noche al Día, Rivas ha asegurado que para todos aquellos que trabajan acompañando a las personas migrantes, supone un auténtico impulso poder trasladar al Papa la labor que realizan sobre el terreno. El sacerdote destaca especialmente la respuesta que ha dado la sociedad de Reña ante la llegada constante de migrantes. Habla de una isla pequeña en territorio, pero enorme en solidaridad.
11: De un pueblo que se ha volcado también, ¿no? Porque ha vivido también la experiencia de ser un pueblo migrante a Venezuela, a Cuba, a Argentina. Entonces, esta realidad es la que pienso transmitir, la realidad de acogida y de esperanza, que a pesar de ser una isla tan pequeña, es muy grande en sus gestos y en sus actitudes.
10: Rivas ha insistido en que la respuesta ante el fenómeno migratorio es una tarea colectiva, una tarea en la que, a su juicio, todos están llamados a aportar desde el ámbito que les corresponde. Y en el caso de la población herreña, afirma que ha afrontado la situación con incertidumbre, pero también con confianza y esperanza.
11: Al principio con incertidumbre, luego poco a poco con confianza, poco a poco también desde la esperanza, desde la alegría que nos da el Evangelio, ¿no? De poder seguir siendo buena noticia y acoger, acompañar, proteger e integrar a quienes vienen, ¿no? Que son personas, que no son números y como personas deben ser tratados como seres humanos.
10: Aunque el Papa no pisará suelo herreño, la isla sí estará representada en los principales actos previstos durante su visita a Tenerife. Darwin Rivas participará tanto en el acto de la Plaza del Cristo como en la multitudinaria misa que se celebrará en Santa Cruz de Tenerife. Lo hará, asegura, lleno de alegría y esperanza y con la convicción de que son precisamente esos valores los que mueven los corazones del mundo.
0: La visita del Papa nos está dejando varias curiosidades. Por ejemplo, en una de las reuniones que ha mantenido el Papa en Madrid ha sido la Nunciatura Apostólica. Ahí unos 240 religiosos agustinos recibieron a León XIV en uno de los encuentros más cercanos de su visita a España hasta ahora. Entre los asistentes estuvo un tinerfeño, Ángel Andrés Blanco, que es prior de la comunidad agustina del Puerto de la Cruz. El pontífice habló de la comunión dentro de la iglesia e incluso bromeó, así nos lo contaba esta mañana.
12: Un Papa que yo no le conocía, ese hasta chistes, o sea, la conversación derivó como en, no sé, en conversación agradable,

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0: 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Lo que desde luego no quiere perder Fausella son clientes. 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
2: Canarias a la una.
3: Accidente en la rotonda de Taco en el municipio de Santa Cruz de Tenerife por una colisión entre una grúa que llevaba encima un coche y el tranvía. El tranvía ha descarrilado y ha dejado pues varios heridos. Nos vamos en directo hasta ahí donde se encuentra nuestro compañero Carlos García. Carlos, ¿qué tal? Buenas tardes.
4: Buenas tardes, David. Pues sí, la alerta fue recibida en torno a las 12 y 18 del mediodía. Fue en ese momento cuando la sala operativa del 112 movilizó a diferentes personales, entre ellos personal sanitario del Servicio de Urgencias Canario, también lo hacía el consorcio de bomberos y lo hacía también la policía local de San Cristóbal de la Laguna. En estos momentos la fotografía ha cambiado con respecto al momento en el cual llegamos al lugar, y es que ya se ha retirado esa grúa de transporte de vehículos. Según nos comentaba el conductor de esta grúa, se saltó el semáforo en rojo, admitiendo su error, y fue posteriormente revisado por los servicios de urgencia, por el personal sanitario, en el cual solamente tenía un raspón en la pierna. En el tranvía hay un total de 6 personas asistidas, hay 2 heridos de carácter leve y que ya han sido atendidos y retirados de la zona. De hecho, en estos momentos ya no quedan ambulancias en el perímetro acotado por parte de la policía local, y hemos podido hablar con una de las pasajeras que se encontraban en el interior, y esta era uno de los momentos de cómo lo vivía.
5: Sentí que el tranvía se salió de carril, el coche se atravesó, porque el culpable no fue el tranvía, fue el coche, que no sé cómo él quiso cruzar, y entonces el chofer ya no sé, el tranvía no puede parar porque tiene preferencia.
4: Fue una de las últimas en abandonar el tranvía tras la revisión médica.
5: Estaba esperando que me tomaran la atención. Mi tensión estaba normal y todo, solo un susto. Lo que me preocupaba era el chofer también, que venía adelante, que no lo veía, pero ya cuando yo lo vi, volví en sí. No es la preocupación de que no pasó nada. A ver, la preocupación que no pasó nada.
4: Ha sido hace una hora este suceso. Ya ha dicho Metro Tenerife que el tiempo estimado de resolución será de 2 horas. Durante ese tiempo no podrá pasar ningún tranvía, ya que al producirse un descarrilamiento se ha invadido ambos sentidos, por lo tanto no se podrá pasar, y también deberán arreglar la vía, ya que parte del mobiliario, incluidos semáforos, se encuentran ahora mismo en el suelo.
3: Pues gracias, Carlos.
4: Gracias, buenas tardes.
3: Pues ya saben, paciencia, si se van a mover por la zona ahora mismo de Santa Cruz de Tenerife. Más asuntos. El gobierno de Canarias quiere conseguir una participación reforzada en las decisiones que se tomen sobre los aeropuertos del archipiélago. Se trata de un órgano como el negociado con Euskadi, al que aspira el Ejecutivo canario, tal y como acaba de explicar el portavoz de gobierno, Alfonso Cabello, en la rueda de prensa posterior al Consejo de Gobierno. Paola Linares, buenas tardes.
6: Buenas tardes. Canarias quiere que el Estado acepte para Canarias la puesta en marcha de este órgano de participación reforzada en las decisiones que tengan que ver con todos los aeropuertos de la islas, como el negociado con País Vasco. Es lo que quiere negociar con el Estado, y en estos momentos están a la espera de que el Ministerio les pase toda la documentación de ese acuerdo con Euskadi de cogestión de los aeropuertos, adaptada, eso sí, a la realidad canaria. Alfonso Cabello.
2: poder de una manera paritaria tener un entorno donde tratar los asuntos que tienen que ver con la naturaleza objeto de la misma, quiere decir, con todo lo que tiene que ver con tasas, inversiones, con todo lo que tiene que ver las decisiones sobre los aeropuertos.
6: Cabello además habla de una diferencia sustancial entre las relaciones del Estado con Euskadi y la

0: singularidades de Canarias recogidas por ley. Según Cabello, el Estatuto de Autonomía Canario fija una competencia que va más allá que la relación bilateral entre Estado y País Vasco. Por lo pronto, no hay fecha para una nueva reunión, pues según ha explicado el portavoz, están a la espera de la entrega de esa documentación.
1: Canarias impulsa la creación de las cámaras de las regiones ultraperiféricas para defender condiciones de igualdad respecto al resto de territorios de la Unión Europea. En septiembre se va a impulsar este Consejo General de Cámaras en defensa de los intereses comunes de estos territorios. Un proyecto que cuenta con el respaldo del gobierno regional y las cuatro cámaras insulares que se van a presentar en Bruselas, aunque los impulsores afirman que no se trata de un lobby, sino de una herramienta para canalizar los intereses de Canarias en el marco comunitario. José Valle es presidente del Consejo General.
2: Trabajar en la línea de buscar esas bonificaciones, buscar esa oportunidad para el sector empresarial y que lógicamente pues va a revertir en lo que es el sector social, pero tenemos que buscar una igualdad de condiciones y yo creo que todos estos órganos, y por eso nace que las cámaras de comercio pueden aportar, es la línea en la que vamos a tener que trabajar. Hoy cuando hemos expuesto esta medida al gobierno, pues la han aplaudido, pues, lógicamente, porque ven que vamos a ir de la mano, ¿no? Y defendiendo sobre todo pues toda esa agenda.
1: Las ONG continúan preocupadas por otra cosa, por la aplicación del Pacto de Inmigración y Asilo que entra en vigor este viernes, un pacto de la Unión Europea. Temen de cómo va a afectar a los menores migrantes no acompañados, también a los ámbitos de aplicación, y además han mostrado su preocupación por la posibilidad de derivar a terceros países a migrantes que lleguen a las islas. La directora de Influencia y Desarrollo de Save the Children es Catalina Perazzo.
3: Lo que hay que hacer es una evaluación caso por caso, ¿no? Que esto es lo que pide el interés superior y lo que establece nuestro ordenamiento jurídico. En el caso de lo que nos preocupa, en el caso de lo que se está negociando en Europa ahora mismo, es que se vayan a hacer listados, ¿no? De países seguros y que se vaya a permitir el que se trasladen a otros países, ni siquiera al propio.
1: Este lunes ha sido un día de varias protestas y reivindicaciones. Estos son los trabajadores de las ambulancias en Canarias, unas 2.500 personas que han iniciado hoy movilizaciones para exigir mejores condiciones laborales. Denuncian salarios muy precarios.
4: Que tienen las concesiones de todos los traslados en ambulancias en Canarias. Según el portavoz de Comisiones Obreras, Francisco Carnicer, la patronal solo está dispuesta a subir los salarios si la Consejería de Sanidad del Gobierno Canario les aumenta el contrato. Los trabajadores lamentan sus condiciones de trabajo.
5: Aquí hay trabajadores que no llegan ni a salario mínimo interprofesional. Tienen por concepto de, en este caso en las nóminas del SMI, de 100 euros para entrar a trabajar. Pues aquí se necesita el técnico de emergencia sanitaria, tampoco está reconocido. Aquí estamos como conductores en los contratos y como camilleros. Es un despropósito por parte de la administración, estamos súper maltratados.
4: Ante esta primera jornada de huelga, la consejera de Sanidad del Gobierno Canario, Esther Monzón, asegura que nos encontramos ante un conflicto entre trabajadores y patronal.
6: Es una huelga contra la patronal, por así decirlo, ¿no? Ellos no están llegando a un acuerdo con la patronal con respecto a las condiciones del nuevo convenio que tienen que firmar y, por lo tanto, pues esa huelga nos va a afectar. Veremos ahora los resultados de la participación de esta huelga, pero es una huelga que nosotros no podemos hacer nada con ella sino sufrir nuevamente las consecuencias, ¿no? Estamos instando a la patronal y nos hemos reunido tanto con la patronal como con ellos para que lleguen lo antes posible a un acuerdo.
4: Los trabajadores de las ambulancias lamentan que se les ha impuesto el 100% de los servicios mínimos. Estos paros, si no hay solución, continuarán cada viernes.
1: Y el Sindicato Médico Canario ha anunciado un paro de la actividad voluntaria en varios hospitales del Servicio Canario de Salud. Eric Álvarez, presidente del sindicato, ha denunciado el deterioro de la sanidad en las islas y ha aclarado que no se trata de una huelga. También ha pedido diálogo para mejorar las condiciones laborales del colectivo médico.
7: Presentamos a mitad de semana pasada un resumen de firmas de todos los especialistas que iban a parar, con lo cual el Servicio Canario de Salud puede ejecutar la situación de llamar a los pacientes que van a verse afectados por esta situación, con lo cual ahora mismo realmente eso sí puede suceder.
1: Desde el Gobierno de Canarias, la consejera de Sanidad ha reconocido que esta decisión del Sindicato Médico de Canarias de no ampliar de manera voluntaria su horario durante las tardes va a afectar al servicio.
6: Que va a afectar, lógicamente, es obvio que afecta porque, bueno, en función de la participación que tenga esa huelga, pues cualquier intervención que no se lleve a cabo, cualquier consulta o cualquier prueba, diagnóstico que no se lleve a cabo, es una afectación.
1: Y una protesta más. La de la huelga de 24 horas a las que estaba llamada hoy la plantilla de la agencia tributaria, que ha pasado prácticamente desapercibido, pues debido a la imposición de unos servicios mínimos del 100%, Paola.
0: El sindicato CESIF lleva semanas con dos jornadas parciales de una hora en las distintas delegaciones de la Agencia Estatal de la Administración Tributaria y para hoy habían convocado una huelga de 24 horas. Huelga que, sin embargo, ha pasado desapercibida por los servicios mínimos del 100% que se plantean denunciar al considerarlos abusivos. Reclaman el desarrollo de una carrera profesional y del teletrabajo, así como el reconocimiento de profesión de riesgo para el servicio de vigilancia aduanera. Javier Cruz, del sindicato de funcionarios ESIF.
8: Como si te ponen el 100% de servicios mínimos, está claro que lo que teme es que no haya ningún tipo de incidencia. Pero bueno, después de esto tendremos que mirar cuáles son los paros, los objetivos que conseguimos y a partir de ahí pues seguir con el tipo de reivindicación correspondiente.
0: Un paro de 24 horas que se ha repetido en todas las delegaciones españolas. Solo en Canarias, la agencia tributaria cuenta con una plantilla de 1 millar de personas que asciende a 28.000 en todo el estado. Reclaman disponer de hasta 33.000 efectivos en total.
1: A las puertas del Parlamento Regional, los sindicatos que representan a los trabajadores de esta casa, de la Radio Canaria, se concentraban para protestar por el convenio colectivo, que pese a que se firmó un preacuerdo en diciembre, a día de hoy todavía no se ha aplicado. Dentro del Parlamento, el administrador de Radio Televisión Canaria, César Toledo, ha asegurado hoy que están explorando todas las vías para poder aplicar ese convenio. Ante las dudas de varios partidos, Toledo defendió la estabilidad del ente público sin hacer alusión a la huelga de 2 días convocada por los trabajadores para este jueves y viernes, coincidiendo con la visita del Papa. Escuchamos a César Toledo y a la diputada de Vox, Paula Jover.
9: Yo creo, y permítamelo, se lo digo con todo el respeto, que una organización inestable no produce estos resultados. Los produce una organización que yo creo que sabe lo que hace, con un equipo directivo, como dije, muy, muy cualificado, que lleva meses trabajando con seriedad y con un objetivo muy claro, que es servir a la ciudadanía canaria.
10: En su anterior comparecencia, el mes pasado, decía que todos estos cambios y reestructuraciones habían sido asumidos por el personal con alegría, con motivación, con ilusión. Estos datos de cuántas personas han votado ir a la huelga no son en absoluto esperanzadores, señor administrador.
1: Mientras, Nueva Canarias ha expresado este lunes su apoyo a la convocatoria de huelga de los trabajadores de la Radiotelevisión Canaria, cuyo control, dicen, han advertido y pretenden blindar Coalición Canaria y Partido Popular por ley, Carolina.
11: Sí, en concreto, a través de la Ley de Ordenación del Servicio de Comunicación Audiovisual, que se tramita en el Parlamento de Canarias. Sobre la convocatoria de huelga en Radiotelevisión Canaria, coincidiendo con la visita del Papa León XIV a Canarias, Luis Campos ha expresado el apoyo absoluto de Nueva Canarias a las reivindicaciones de los trabajadores del ente y cita una frase dicha por el presidente de Canarias, Fernando Clavijo. Apoyo absoluto por parte de Nueva Canarias a las reivindicaciones de los trabajadores y trabajadoras del ente público, de la radio y de la televisión de todos los canarios y canarias. Y quiero hacer ese énfasis porque mucho de lo que está detrás de esta convocatoria, del deterioro de las condiciones laborales, del deterioro, sobre todo en el ámbito de los servicios informativos que promueven esta huelga, está en aquella frase que recordarán de la radiotelevisión canaria es del gobierno.
0: El diputado de Nueva Canarias ha denunciado asimismo el establecimiento de unos servicios mínimos abusivos durante la convocatoria de huelga de los profesionales de Radio Televisión Canaria.
1: Y esto que van a escuchar ahora lo grabamos a las puertas del centro penitenciario Las Palmas 2 en la isla de Gran Canaria.
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1: Se ha convertido este lunes ese centro en el escenario de una protesta en la que familiares y allegados de internos fallecidos en el centro pues se concentraron para exigir explicaciones y pedir cambios para que eviten situaciones similares y que vuelvan a repetirse. Manuel Navas, buenas tardes.
13: Buenas tardes, David. Entre los asistentes se encontraba Nisa Alemán, hermana de Derimán Alemán, fallecido mientras cumplía condena. Denunció la supuesta falta de asistencia médica y de atención psiquiátrica que asegura sufrió su hermano durante su estancia en prisión. Alemán reclamó que se revisen los protocolos sanitarios y anunció una campaña de recogida de firmas para exigir mejoras en la salud penitenciaria y la atención a la salud mental de los internos.
14: Pues una salud penitenciaria digna, tanto física como mental, que se cercioren, que hayan registros de cómo están cuidando la salud de estas personas que están bajo la custodia del Estado, y las familiares que estamos fuera no podemos hacer nada.
13: La concentración también contó con la participación de Ángeles Santana, hermana de Moisés Santana, otro recluso fallecido en el centro y que denunció una negligencia médica en la que se envió al interno aislamiento tras asistir a la enfermería con síntomas graves compatibles con un infarto. Santana explicó que la investigación judicial por la muerte de su hermano continúa y confirmó que existen personas investigadas.
15: Lo que nunca, nunca entenderemos es que lo que en el caso de este le hicieron a mi hermano. El gran error es, cuando está pidiendo auxilio, aislarlo, meterlo en aislamiento.
13: Los convocantes insisten en que el objetivo de esta movilización no es solo obtener respuestas sobre estos casos concretos, sino impulsar mejoras en las condiciones de atención médica dentro de los centros penitenciarios. Aseguran que seguirán movilizándose y no descartan nuevas concentraciones en las próximas semanas para mantener viva su reivindicación.
1: En Las Palmas de Gran Canaria investigan una brutal agresión ocurrida durante la madrugada de este domingo en el entorno del Parque de Santa Catalina. Ha dejado a un joven ingresado en estado grave. Los hechos se produjeron sobre las 5:15 de la mañana cuando una joven de 18 años pidió ayuda a una patrulla de la policía local. Junto a ella se encontraba su novio inconsciente en el suelo con una herida sangrante en la cabeza y el rostro gravemente inflamado. Los detenidos tenían entre 15 y 20 años y la investigación ahora mismo continúa abierta para localizar al resto de implicados. Y la justicia ha reabierto un caso de 2022 relacionado con la muerte de una joven universitaria de 20 años en Valverde, en El Hierro. La investigación en principio concluyó que la joven se había precipitado por un hueco de una altura de 5 metros de manera accidental. Pero ahora el juez que instruye el caso ha ordenado una reconstrucción de los hechos para esclarecer si en la caída actuaron terceras personas, tal y como defiende la familia de la víctima, Jorge.
16: La diligencia se llevará a cabo este jueves y contará con la participación de especialistas del Departamento de Escena del Crimen de la Guardia Civil. Los agentes realizarán una inspección técnico-forense del lugar y recrearán la caída utilizando un maniquí con características similares a la de la víctima. Además, elaborarán una reconstrucción virtual mediante infografía en tres dimensiones. El objetivo es comprobar si la posición y la trayectoria resultantes coinciden con las evidencias recogidas durante la investigación. Según el atestado policial, la joven se encontraba con amigos junto a una discoteca y que al apartarse para hacer sus necesidades se dirigió a una zona lateral de poca iluminación. Pensaba que detrás de ella estaba la rampa de acceso, pero en realidad había un hueco con una altura de 5 metros. La familia siempre ha defendido que pudieron existir negligencias o falta de medidas de seguridad. Tras la apertura de la causa el pasado mes de mayo, esta nueva reconstrucción busca arrojar luz sobre lo ocurrido aquella madrugada y determinar si la hipótesis mantenida hasta ahora se corresponde con la realidad de los hechos.
1: 1:42.
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1: 1:44, vamos a repasar otras noticias de fuera de Canarias. Che Castro, buenas tardes.
24: Buenas tardes, David.
1: Las acusaciones populares que coordina el Partido Popular piden imputar a las hijas de Zapatero por el caso Plus Ultra.
24: Reclaman al juez de la Audiencia Nacional, José Luis Calama, que impute por 3 delitos a las hijas del expresidente del gobierno, José Luis Rodríguez Zapatero, en el denominado caso Plus Ultra, que gira en torno a una supuesta red de influencias en favor de la aerolínea Plus Ultra. Solicitan la declaración en calidad de investigadas de Alba y Laura Rodríguez, así como también del exministro de Transporte, José Luis Ábalos, y de su exasesor, Coldo García. Además, la acusación ha calificado de farsa la selección para el puesto de David Sánchez, el hermano del presidente del gobierno en la Diputación de Badajoz. No existió la natal entrevista, fue todo un paripé. El abogado de David Sánchez ha denunciado además su indefensión al no poder volver a declarar. Desde Manos Limpias se acusa a la Fiscalía de no querer que hubiese un juicio. El abogado de la organización Manos Limpias es José María Bueno.
25: Este proceso también lo he dicho y lo digo desde el máximo respeto que merece la señora fiscal, se lo he dicho antes de comenzar la vista, eso digo ahora, existe pese a la fiscalía, o dicho de otra manera, en contra del criterio de la fiscalía, que se ha opuesto en todo momento a la existencia de la causa, como también ocurrió o como también ocurre con el caso Begoña, tanto con el hermano como con la esposa del señor presidente de gobierno.
24: Un juez ha admitido la querella del Partido Popular y de Vox por el rescate de Air Europa y cita como investigado al vicepresidente de la SEPI, Bartolomé Lora, tendrá que declarar el 3 de julio y el juez solicita también al expresidente del rescate de la aerolínea. El juez cree que hay indicios de que Lora haya incurrido en un delito de prevaricación administrativa y la Junta de Portavoces del Congreso de los Diputados ha acordado este lunes que el presidente del gobierno, Pedro Sánchez, comparezca ante el Pleno de la Cámara el próximo 24 de junio para abordar la situación política tras las causas judiciales que afectan al Partido Socialista. Cambiamos ya de asunto. Continúan en la Comunidad Valenciana las reuniones entre la Consellería de Educación y los sindicatos de docentes. Este lunes se inicia la 5ª semana de huelga indefinida del profesorado de la enseñanza pública no universitaria de la Comunidad Valenciana. Los docentes reclaman mejores laborales. Xelo Valls es de Comisiones Obreras.
26: I que hem criticat des del principi és esta nova modalitat de negociació que han fet, argumentant transparència quan és una manera de coaccionar o de interferir en el que podria denominar-se el deure de sigil que exigeixen les negociacions.
1: Y fuera de España, las aerolíneas no prevén problemas de suministro de queroseno los próximos meses, pero sí impacto en los precios.
24: El ministro de Transportes, Óscar Puente, ha explicado que las aerolíneas no prevén problemas de suministro de queroseno, aunque admite que sí podría haber un impacto en los precios los próximos meses en función de la evolución de la guerra de Oriente Medio. Lo ha dicho Puente a su llegada a la reunión de ministros de Transportes de la Unión Europea en Luxemburgo.
27: Nos lanzan un mensaje de tranquilidad y es que en el verano no va a haber problema de suministro. En todo caso, sí hay un problema de precios que veremos a ver si se agrava o no en función de las circunstancias de la guerra, ¿no? Pero en este momento no hay señales de alarma activadas en el caso de España en relación con el transporte aéreo porque las propias compañías nos lanzan un mensaje de tranquilidad.
24: Y en Perú, la candidata conservadora Keiko Fujimori gana por un margen muy estrecho las elecciones presidenciales en ese país, con más del 90% del recuento. Podría haber empate técnico. Las encuestas avanzan de ese empate técnico entre el líder de Juntos por el Perú, Roberto Sánchez, y la derechista Fujimori. Sánchez ha asegurado que este es el día de la recuperación de la democracia.
28: Hoy, en el conteo rápido, hay una ventaja importante que reafirma la voluntad del pueblo que quiere democracia y justicia. Pero como corresponde a un pueblo demócrata, Este es el momento de la defensa del voto, de la transparencia electoral.
1: Tenerife despliega el mayor operativo contra incendios de su historia. Tecnología, vigilancia y más de 760 efectivos para proteger los montes de la isla. El mensaje es claro: de cara al verano, la prevención y la lucha contra los incendios forestales se han convertido en una prioridad absoluta, Carolina.
0: Sí, escuchen, la campaña de 2026 incorpora cámaras térmicas, una red de torres sensorizadas, 14 drones y casi 3.000 jornadas de apoyo del ejército en un dispositivo sin precedentes. La presidenta del Cabildo de Tenerife, Rosa Dávila, ha presentado la campaña contra incendios de este 2026, un dispositivo que califica como el mayor operativo de la historia de Tenerife, tanto por el número de efectivos movilizados como por la incorporación de nuevas herramientas tecnológicas destinadas a detectar cualquier conato de fuego con la máxima rapidez posible.
4: Estamos ante el mayor operativo desplegado en todo el archipiélago y también en el mayor operativo de la historia de Tenerife. Después del incendio que tuvimos en 2023, nos empeñamos en que no nos volviera a ocurrir algo así y tener todos los medios disponibles, todos los medios humanos y materiales.
0: La imagen elegida para la presentación no es casual. Ha sido en uno de los espacios forestales más valiosos de la isla, la Torre de los Topos, que simboliza la nueva generación de vigilancia forestal que el Cabildo quiere implantar en Tenerife. El técnico de innovación del Cabildo, David Pérez, ha hecho hincapié en la gran ayuda de las nuevas tecnologías y también de la inteligencia artificial.
5: La cámara inicialmente arrojará falsos positivos porque por el emplazamiento en el que estamos, barbacoas que se hacen. La cámara es capaz de hacer un seguimiento de esos falsos positivos por si acaso una barbacoa se desmadre, pero con el tiempo la cámara irá aprendiendo de que eso que tienes ahí es una barbacoa, eso es la casa de un vecino, eso es una quema de rastrojo. El propio sistema irá aprendiendo de tal forma que los falsos positivos sean los menos.
0: Estamos sin duda ante el mayor despliegue que ha tenido nunca la isla para proteger nuestros montes, destacan, y recuerdan que los incendios forestales son una de las principales amenazas ambientales del archipiélago.
1: El Cabildo de La Gomera también ha activado este lunes ese operativo de prevención y extinción de incendios forestales. El dispositivo allí va a contar con más de 200 efectivos, dos medios aéreos y una veintena de vehículos. El presidente Casimiro Curbelo pide la colaboración de toda la ciudadanía.
6: Yo he transmitido una preocupación especial en esta ocasión porque han habido muchas lluvias y también hay muchas zonas de pastizal seco y que nos genera preocupación.
1: En Gran Canaria, el Hospital Doctor Negrín ha inaugurado hoy un centro de día especializado en enfermos de cáncer. Ha sido gracias a una inversión de unos 400.000 euros.
7: Este centro de día se encuentra en una de las plantas del Hospital Doctor Negrín. Abre unas 12 horas al día y se trata de un área diáfana, moderna y muy cómoda, tanto para enfermos como para quienes trabajan ahí. Un espacio mucho más humano donde los enfermos acudirán a recibir la medicación necesaria sin necesidad de quedar ingresados, según el director del Hospital Negrín, Miguel Ángel Ponce.
8: Ahora tenemos el nuevo hospital de día de oncología con más espacios, con más puestos de trabajo, con más confortabilidad. Como novedades hemos integrado una sala de farmacia para que los tratamientos farmacéuticos y los farmacéuticos estén integrados con los compañeros del personal de enfermería y médico. Hemos crecido en sala de espera, hemos crecido en algunas consultas más. Hemos crecido un poquito también en cuanto a la intimidad con nuevo material, nuevos sillones, biombo.
7: La actividad oncológica en los últimos dos años en el Hospital Gran Canario Negrín ha aumentado un 13%, unos 6.000 tratamientos al año de quimioterapia.
8: Es decir, la actividad son unas 35.000 consultas al año y en cuanto a tratamientos ha crecido entre el año 24 y 25 en torno a un 4% más de tratamientos oncológicos, ¿no? Es decir, que el crecimiento es muy importante y de ahí las necesidades de tener unas nuevas instalaciones como las que están viendo.
7: Además de este servicio, el Hospital Doctor Negrín administra también tratamientos de quimioterapia a unos 200 enfermos al año en sus domicilios.
1: El Cabildo de Tenerife ha presentado hoy la primera campaña insular para la prevención de las adicciones, bajo el lema No se ve, pero pesa, una iniciativa que busca visibilizar los problemas de salud mental y los malestares emocionales que puedan derivar en conductas adictivas. Escuchamos a Juan Manuel Acosta, consejero de Educación.
9: El mensaje es claro. Necesitamos llegar antes de la adicción, antes del daño, antes de que el malestar se convierta en dependencia.
1: Y Canarias refuerza la protección de las personas mayores con nuevos protocolos para prevenir y detectar situaciones de maltrato. Con motivo del Día Mundial de la Toma de Conciencia del Abuso y Maltrato en la Vejez, que se conmemora cada 15 de junio, el Gobierno de Canarias va a celebrar jornadas hacia una cultura de buen trato, se llama, que tendrá lugar el próximo día 15 en Tenerife y el 19 en Gran Canaria, Carolina.
0: Envejecer con dignidad, seguridad y respeto. Ese es el objetivo que persigue el Gobierno con una nueva batería de medidas orientadas a prevenir, detectar y actuar ante posibles situaciones de abuso o maltrato hacia las personas mayores, una realidad que muchas veces permanece invisible y que en numerosas ocasiones se desarrolla en silencio. La consejera de Bienestar Social, Candelaria Delgado.
10: Durante estas jornadas presentaremos esa guía del buen trato a las personas mayores que se encuentra ahora aquí sobre la mesa y que nos va a ayudar en todo este trabajo, no solo a prevenir la violencia, el abuso y el maltrato en la vejez, sino también a cómo a realizar ese buen trato.
0: Los encuentros servirán como espacio de reflexión, sensibilización y presentación de nuevas herramientas destinadas a fortalecer la protección de este colectivo. La presidenta del Colegio Oficial de Trabajo Social de Santa Cruz de Tenerife, Maitane Cabrera.
11: Pero ahora nos falta trasladarlo a la sociedad. Y la verdad que qué mejor que hacerlo a través de unas jornadas.
0: Proteger a las personas mayores no consiste solo en atenderlas cuando lo necesitan, sino en reconocer su valor, escuchar su voz y garantizar que puedan vivir esta etapa con la dignidad que merecen.
1: Vamos a volver a hablarles de esa noticia de última hora. 6 personas han sido asistidas este lunes tras un accidente de tráfico registrada poco después del mediodía, después de que una grúa de transporte de vehículos se saltara un semáforo en rojo. Vamos a actualizar en el lugar de los hechos. Allí continúa nuestro compañero Carlos García. Carlos, cuéntanos.
12: Según la información disponible, ninguna de las personas implicadas presenta heridas de gravedad. El conductor de la grúa sufrió únicamente una leve herida en la pierna y 2 de los afectados resultaron heridos de carácter leve y ya han sido trasladados por los servicios de emergencia. Los equipos desplazados a la zona continúan trabajando para restablecer la normalidad con un tiempo estimado de resolución de unas 2 horas, según ha informado Metro Tenerife. Por ahora, el tranvía no ha podido ser retirado y tampoco es posible que se utilice el otro carril, que es sentido La Laguna, ya que el descarrilamiento provoca la imposibilidad de paso. Entre el mobiliario urbano afectado se encuentran semáforos, conos y varias señales de tráfico. Solo quedan en la zona personal de mantenimiento del tranvía, policía local y refuerzos de carreteras del Ayuntamiento de Santa Cruz de Tenerife.
1: Gracias, Carlos. En Las Palmas de Gran Canaria ya calientan motores para celebrar sus fiestas fundacionales. Del 12 al 26 de junio, la ciudad va a conmemorar el 548 aniversario de su fundación con una programación que va a convertir las calles y las plazas pues en escenarios para la cultura, la música y la participación, Manu.
13: La programación arrancará el 12 de junio con el pregón de la periodista Lourdes Santana en la Plaza de Santa Ana y un concierto de la Gran Canaria Big Band. Entre los actos destacados figuran el espectáculo 60 años de Soul Atlántico, liderado por Cristina Ramos, el regreso de Música en el Corazón de Vegeta, el homenaje en música y versos para Dania Débora, referente de la cultura en la ciudad, o el concierto de Olga Serpa y Mestizay, entre muchos otros. Carolina Darias es la alcaldesa de Las Palmas de Gran Canaria.
14: Hemos querido que estas fiestas fundacionales sean una expresión también de nuestra identidad. Una invitación a reconocernos en nuestra historia, a valorar nuestro patrimonio y al mismo tiempo seguir proyectando esa ciudad dinámica, innovadora y orgullosa de su diversidad. Y además, en consonancia con nuestra candidatura a Capital Europea de la Cultura.
13: Las fiestas concluirán el 26 de junio tras 2 semanas de actividad cultural que volverán a situar a Las Palmas de Gran Canaria como uno de los principales referentes culturales del Atlántico.
1: Tiempo ya para conocer qué se cuece en las redes sociales de la Radio Canaria. Jorge, ¿en qué estamos trabajando hoy?
15: Pues como de costumbre, David, pendientes de la actualidad y de contarla a través de nuestras redes a nuestra audiencia digital. Hoy la mayoría de titulares se han enmarcado en la previa de la llegada del Papa a las Islas. Lo que más se ha reproducido esta mañana en Twitter precisamente ha sido pues parte de ese discurso ofrecido por León XIV en el Congreso. Y en cuanto a nuestra programación en la Alpispa, por ejemplo, pues ha sido también pues muy seguido este acontecimiento, donde el Papa pues ha hecho su discurso en el Congreso y también ha sido recibido en la Cámara por un senador canario, Fabián Chinea, que es senador por La Gomera, que ha recepcionado al pontífice como portavoz parlamentario del Grupo Parlamentario de Izquierda Confederal. En la Alpispa ha contado cómo ha sido ese momento.
16: Fue una enorme satisfacción pues poder saludar personalmente al Papa León XIV y trasladarle, ¿no?,
2: pues nuestro cariño, nuestro afecto, no solamente el mío propio, sino también el de muchos gomeros y el de muchos canarios, pues que siguen con atención su mensaje y esa labor que se realiza al frente de la Iglesia Católica y que ya en unos días lo tendremos por las islas.
15: Ha sido el único canario, de hecho, que ha recibido al Santo Pontífice en el Congreso de los Diputados. Un sonido que pueden encontrar en Twitter y en el resto de nuestras redes sociales.
3: Es día de cine, hoy vamos al lugar.
1: Llega una nueva edición de la Fiesta del Cine con la intención de revitalizar la asistencia y la recaudación de los títulos que están ahora mismo en cartelera. Cuatro días con entradas a 3,50 euros, más de 330 salas de toda España, pues tiran los precios algo. Ya no es necesario el registro previo, solo que vayan al cine, la compra directa de entrada, tanto online como físicamente en los cines seleccionados. Y hoy nos despedimos pues con música. La que se va a escuchar en Los Lajares, en Fuerteventura, que se prepara para vivir una nueva edición del Festival Mareta de Sonidos. La cita va a ser este jueves en la Plaza Vieja, dentro de las fiestas en honor a San Antonio de Padua. El evento va a contar con algunos grupos como Supaguayá, con los que están escuchando ahora mismo, Jaranas, Resonance, Iyeri y Alvarito. Así que si están por Fuerteventura, ya saben, a disfrutar de la música. Ahora van a poder disfrutar del Deportivo hoy con Juanjo Toledo a la cabeza y la información regresa a las 3. Nosotros nos escuchamos mañana. Gracias por estar ahí, chao.
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2: Me imagino a esta hora de la tarde el enfado, la desilusión, la decepción de muchos seguidores de la Unión Deportiva Las Palmas. Ahora lo vamos a hablar en el Tagoror, pero si me permiten, no rendirse es casi una obligación. No rendirse porque esto no se ha acabado y queda un partido por disputar de semifinales para tratar de superar al Málaga en el estadio de la Rosaleda el próximo miércoles a partir de las 8. Y a esa bala se tiene que agarrar la Unión Deportiva Las Palmas. Es verdad que con el tanto de David de la Rubia, el conjunto andaluz cobra ventaja, que hay que ganar por 2 goles el miércoles en la Rosaleda para pasar a la gran final y seguir peleando por ser equipo de primera división, pero cada partido es una historia nueva y en ello tiene que estar el conjunto amarillo, en vivir una historia nueva que le permita avanzar y superar al conjunto andaluz en busca de alcanzar ese sueño de jugar el próximo curso en la máxima categoría. Insisto que ahora hablamos de todo ello en el Tagoror amarillo como cada lunes. En el Tenerife está una semana importante para Michael Mesa y para el conjunto chicharrero de cara a separar sus caminos, no por lo que sucedió el fin de semana pasado y sí porque a Michael en el Tenerife ya le habían dicho que no contaban con él para el curso venidero, para el 2026-2027. A eso sumen lo que ocurrió el pasado fin de semana por las calles de La Laguna. Es un agravante también para que el Tenerife invite a Michael a salir de la entidad chicharrera. En el fútbol destacamos también que la Unión Deportiva Tamaraceite va a pelear por el ascenso a la Segunda Federación. Será con el Club Deportivo Guijuelo, una eliminatoria a choque de ida y vuelta que arranca ya el próximo domingo en el Luis Ramos, así se llama el municipal de Guijuelo. Nombre propio también en el día de hoy, el de Chus Trujillo. En nada le estamos saludando también, Chus Trujillo, nuevo técnico del Jerez Deportivo Fútbol Club. Toma las riendas de este conjunto que ha perdido la categoría en la Segunda Federación y que desde la tercera tratará de llevarlo de nuevo a la Segunda Ref. Ahora lo hablamos también. Fútbol internacional, a las 3 de la madrugada, España se mide a Perú en el Estadio Cuauhtémoc, en Puebla, en México. Es el último amistoso antes de que arranque el Mundial para La Roja. Ya saben que con la selección española, los canarios Pedri González y Jeremy Pino. Nico Paz, también canario, tinerfeño, con la selección absoluta de Argentina, supera sus problemas en la rodilla izquierda y se prepara también para tener minutos, ¿por qué no?, esta próxima madrugada en Alabama, en Estados Unidos, en el último amistoso también de Argentina ante Islandia, antes de que arranque el Mundial. Al Canarias lo tenemos en baloncesto rumbo a la Ciudad Condal para el partido de mañana en el Palau Blaugrana. Van a comenzar las semifinales al mejor de 5 entre el Barça y el La Laguna Tenerife. El primer y el segundo asalto con el Palau como escenario. El primer partido en el Santiago Martín será el próximo sábado a partir de las 7 de la tarde. Una Liga ACB a la que llega de nuevo el Leima Coruña del canario, del tinerfeño Jacobo Díaz, después de la victoria 197 de ayer sobre Estudiantes. Estudiantes, el histórico Estudiantes, que se queda una temporada más en la Primera Federación.

0: Ya está por aquí Juan Luis Monzón. Hola, Juan Luis, muy buenas.
1: Hola, ¿qué tal? Muy buenas.
0: Simón Abreu, hola, Simón, ¿qué tal?
2: Hola, buenas tardes.
0: Juan Delgado, hola, Juan Del.
3: Hola, buenas tardes.
0: Bueno, Juan Lu, nos aferramos a la última bala, que tiene que ser la antepenúltima para seguir caminando hacia Primera División.
1: Ya, además es la única que nos queda, la cartuchera, ¿verdad? Porque esto, después de la de ayer en el estadio de Gran Canaria, se ha puesto en pues bastante complicado. Imposible no, porque no, imposible hay muy pocas cosas en la vida, pero bastante, bastante complicado. Y más que por el resultado final, yo creo que, y ahora lo analizaremos por las sensaciones, ¿no? La sensación de superioridad que dio el Málaga sobre la Unión Deportiva Las Palmas. Pero bueno, nos queda otro partido y es a la única bala que nos aferramos y que nos queda, insisto, en la cartuchera. El míster dice que cree, pero insisto, luego lo analizamos, cree, pero también nos advierte que no va a arriesgar de inicio en la Rosaleda, que con un gol, con un 0-1, no íbamos a la prórroga. Así lo dijo.
4: Pero todavía queda muchísimo por delante, queda mucha tela que cortar, queda un partido entero y estamos a solo un gol de forzar una prórroga, con lo cual yo creo fielmente y firmemente en que somos capaces. No, no hay que volverse loco, porque un gol, vuelvo a repetir, igual al eliminatorio como mínimo hasta el minuto 90. El problema será volverse loco, recibir un gol y entonces tener que hacer dos goles o tres para ganar la eliminatoria. Queda muchísimo por delante, quedan 95, 98 minutos de competición y veremos qué es lo que pasa. Aquí, por desgracia, habéis vivido perder un ascenso en 30 segundos, con lo cual que os voy a contar yo a vosotros que no sepáis. Imagínate en 95, 98 minutos lo que puede suceder. ¿Quién te dice que no sales allí en el minuto 5, haces un gol y igualas la eliminatoria?
1: Pues quién te dice que no, pero bueno, de momento no tiene, nos cuenta que no tiene la intención de cambiar el dibujo, de cambiar el sistema, de cambiar la idea, en base a que tan solo le falta un gol para igualar, que tampoco igualaría, porque al final de una prórroga con ese marcador nos vamos para casa. Pero esa es la mentalidad que tiene el míster de la Unión Deportiva Las Palmas previa al partido. Bueno,
0: hasta el rabo todos toros. Y esto hay que jugarlo el próximo miércoles a partir de las 8 en la Rosaleda, un escenario que va a vestir sus mejores galas para el partido ante el conjunto amarillo. Ahora hablamos de todo ello, insisto, convocando al tricolor amarillo en blanquiazul, en el Tenerife, Simon. Semana importante entre el Tenerife y Michael Mesa.
2: Sí, continúa trabajando el Tenerife en silencio de cara al futuro más próximo y pasa principalmente por el futuro de Michael Mesa, que después de, bueno, ese incidente que sufrió en el ámbito personal, mucho tiene que ver también con su futuro deportivo. El Tenerife no cuenta con él, hoy reunión en el club para ir valorando las opciones de salida del jugador blanquiazul, que en las próximas horas se espera que finiquite, en este caso, su vinculación con el Club Deportivo Tenerife, que sigue, como digo, muy pendiente de ese futuro, como lo está también el técnico Álvaro Cervera, que ha sido protagonista este pasado fin de semana, y es que la gala Premios Banquillos de Oro, organizada por el Comité de Entrenadores de la Real Federación Española de Fútbol, fue reconocido como mejor entrenador del grupo de uno de Primera Federación, un galardón que valoraba como el premio de todos.
5: Y el premio, pues, me lo dan a mí porque soy el entrenador, pero es una labor de un equipo técnico, de un equipo de jugadores, de un club que hay detrás, y agradecido.
2: Agradecido por el trabajo hecho y sigue trabajando en este caso el Club Deportivo Tenerife, como digo, de cara a ese futuro que, como decimos, lo principal ahora mismo es establecer el futuro de Michael Mesa, que está lejos del Club Deportivo Tenerife, y en los próximos días también se espera que ya se anuncie la fecha de la presentación de la campaña de abonos.
0: Y además está servida ya la gran final de promoción de ascenso a Segunda Federación entre el Tamaraceite y el Club Deportivo Guijuelo. Juandel, ya sabemos los días y horas de esa gran final.
6: Así es, la ida será este domingo a las 11 de la mañana en el Municipal Luis Ramos, campo del Club Deportivo Guijuelo, mientras que la vuelta será el siguiente domingo, el 21 de junio, a las 12 del mediodía en Gran Canaria, en el campo de fútbol Juan Guedes.
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0: 2 de la tarde y 9 minutos.
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0: El fútbol internacional. Van las selecciones despachando sus previas antes de que arranque el Mundial el próximo jueves. Esta próxima madrugada, turno para España y Argentina, entre otras. La selección española con Pedri y Jeremy se miden en el estadio Cuauhtémoc, en Puebla, en México, a la selección nacional de Perú. El partido a las 3 de la madrugada, hora de nuestro archipiélago. Con la selección española, Pedri González, el tinerfeño, y el gran canario Jeremy Pino, que ha dicho que está orgulloso de ver cómo la roja es favorita.
9: La etiqueta de favoritismo, pues bueno, es normal, creo que hemos hecho los últimos años muy buenos y lo llevamos con mucho orgullo, y que la presión no nos haga jugar peor, ni solo nos tiene que hacer mejorar y jugar mejor, porque creo que nos lo merecemos también, estar ahí y ser favorito. Pues hay que llevarlo bien.
0: A las 3 de la mañana, ese amistoso entre Perú y España. Antes, a las 2, en Alabama, en los Estados Unidos, el último amistoso antes del Mundial de Argentina frente a Islandia. Con la selección argentina, el canario, el tinerfeño, Nico Paz.
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0: Hasta las 3, el deportivo de la Radio Canaria.
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0: 12 de la tarde y 11 minutos, Planeta Básquet, el Canarias en la Laguna Tenerife. Simon pone rumbo a Barcelona.
2: Después de esa histórica eliminación ante el Real Madrid en los cuartos de final del playoff de la Liga Endesa, poco tiempo para celebrar, y es que ya arranca mañana esa semifinal. Espectacular recibimiento que tuvo ayer el conjunto canarista en el aeropuerto Tenerife Norte por los aficionados aurinegros, y ahora está rumbo a Barcelona, efectivamente, en un vuelo Tenerife Norte Barcelona, que espera llegar sobre las 7 de la tarde para un partido el de mañana ante un Fútbol Club Barcelona que tendrá que superar al mejor de 5. Habla Vidorreta de ir partido a partido.
13: Vamos a ir pues también con factor cancha en contra y todavía con las piernas más cargadas, pero es verdad que estamos haciendo un gran baloncesto y bueno, pues iremos partido a partido, no nos queda otra, no pensamos más allá.
2: Un pasito más complicado en este caso para la Laguna Tenerife, que ha decidido no ponerse imposibles. Mañana a las 7 de la tarde el partido en el Palau Blaugrana.
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0: Hasta las 3 de la tarde, si está en el directo el Deportivo de la Radio Canaria, son las 2 de la tarde y 14 minutos, hasta las 3 de la madrugada, si nos escucha en la redifusión, y hasta cuando usted quiera, si rescata este programa en formato podcast. A todos, como siempre, gracias por estar ahí, gracias por su tiempo, gracias por escuchar.
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0: 2:15. Ahora saludo a todo el tabor, pero antes está por ahí el entrenador del Jerez Deportivo Fútbol Club.
1: Sí, aquí estamos, aquí estamos.
0: Chus Trujillo, ¿qué tal?
1: Pues muy bien, muy bien, muy bien.
0: Muchas felicidades.
1: Muchas gracias.
0: Cuéntanos un poco cómo es esto. Desde hace un par de horas eres el nuevo técnico del Jerez Deportivo.
1: Sí, bueno, esto es el viejo anhelo de un director deportivo que se llama Dani Alejo, ¿no? Que me quiso en su momento para el Recreativo de Huelva. Y yo dije que no porque tenía contrato y yo quería ir para el Ceuta, para Ceuta. Y luego me quiso para el Melilla y yo, pues, tenía contrato con el Tarrasa. Entonces, ya esta vez, ya él, cuando me escribió...
0: A la tercera
1: me
0: dije, va la vencida, ¿no?
1: Ya me dijo, mister, es la tercera vez que te llamo, dime que sí ya. Uh-huh. Y bueno, el jueves pasado se fueron los primeros contactos y el sábado firmé el contrato y ya pues se formalizó todo.
0: Uh-huh. Es un equipo que acaba de bajar de la Segunda, sí, Federación y que tiene intención de vivir muy poquito en Tercera Ref, ¿no?
1: Sí, esa es la idea. Esa es la idea, de estar el menor tiempo posible en esta categoría, que ni para la ciudad ni para mí es la idónea.
0: ¿Cuándo te vas a Jerez?
1: Pues me voy el 23 de julio.
0: Ajá.
1: Sí. Pero bueno, la semana que viene iré para la presentación y tal. Y bueno, ilusionado, uh-huh, y con ganas.
0: Hay mucha rivalidad ahí entre un Jerez y
1: sí,
0: otro, ¿eh?
1: Sí, muchísima. Además, tengo que tener mucho cuidado no equivocarme de Jerez Deportivo. Jerez. Sí. Tengo que tener muchísimo cuidado.
0: El tuyo es Jerez Deportivo Fútbol Club, ¿no?
1: Sí, exacto, sí. Y no vaya a decir que Jerez es la provincia es la capital de provincia.
0: No la líes,
1: también,
0: no la líes, ¿eh?
1: también hay una rivalidad ahí entre Jerez y Cádiz. Buena.
0: ¿Te da muchas herramientas para recuperar la categoría perdida?
1: Mira, Dani Alejo cogió al Algeciras y lo hizo jugar playoff para segunda división, que fue cuando yo lo conozco, porque competimos ese año en segunda división, yo con el Tamaraceite y él con el Algeciras, y ellos juegan playoff para segunda división, nosotros nos quedamos a un punto. Luego coge al Recreativo de Huelva y de tercera división, que bajó ese año, al año siguiente lo coge él y cuando me llama y lo metió en primera ref, y luego en el Melilla pues tres cuartos de lo mismo, ¿no? Entonces es un hombre conocedor de no solo del fútbol andaluz, sino de toda España, y hace buenas plantillas y siempre tiene trabajo, y eso a mí me genera muchísima confianza, ¿no?
0: Uh-huh. Que sepas que estamos tendiendo puentes ya con los compañeros de Canal Sur en Andalucía para ver si te podemos sentar ahí en un locutorio los lunes, ¿eh?
1: Sí, yo, bueno, de hecho yo vine a hablar con dirección a ver si tengo la libertad y todo esto. Yo sé a quién pertenecen mis derechos y por ahí no... A mí me gusta hacer las cosas bien.
0: Me alegro infinito por ti y me da mucha pena de perderte en los partidos de la Unión Deportiva, ¿eh?
1: Bueno, espero que sea. Espero, lo hago pensando que es para bien. Seguro. A mí también me da muchísima pena.
2: Oye, Juanjo, cada entrenador que se sienta aquí canta no le consigue equipo.
0: Sí. Esto es un trampolín
2: total,
0: Pedro.
2: ¿Eh? Se sienta aquí en Tenerife, oye, todo el mundo consigue equipo.
3: Pues invita a Luis García.
2: No mentes el diablo en la casa del ahorcado.
0: Bueno, vamos a darle
4: forma. Muy buena, Pedro.
0: Toda la suerte del mundo, Chus.
1: Muchas gracias.
0: Pedro Reyes, muy buenas.
2: Hola, buenas tardes.
0: Has venido con la camiseta de la Unión Deportiva y está, por lo que veo en la distancia, firmada, ¿no?
2: Sí, esta es una camiseta de un homenaje que le hizo el Unión Deportiva de Las Palmas a mi padre hace más de 20 años. De hecho, tiene el nombre de Pedro Reyes atrás, no por mí.
0: Ajá.
2: Por mi padre, porque es que la que tengo yo es de Halilovic y ya no me entraba. Entonces, esta la tuve que descolgar de la pared y ponerme, porque esta sí es grande, ¿no?
3: Y cuando Las Palmas la pobre, porque es KS. Sí.
2: Bueno, pero le hicieron el homenaje y le dieron la camiseta firmada.
3: Sí, no.
2: Oye, ¿qué quieres que te diga? Yo antes de eso. Y hoy son los días que hay que usarla.
1: ¿Y homenaje por qué?
2: Y hoy solo,
1: ¿Homenaje por qué?
2: Bueno, aparte mi padre de haber sido un gran aficionado...
1: Perdona la ignorancia.
2: No. Toda la vida de la Unión Deportiva Las Palmas, estaba muy metido pues con los directivos del club,
1: vale,
2: etcétera.
1: Vale.
2: Fue el primer profesor de educación vial de España.
1: Vale. Perfecto.
0: Bueno, uh-huh. Bien. José Carlos Naranjo, muy buenas.
5: Buenas tardes.
0: ¿Qué tal?
5: Yo quería felicitar a Chus.
1: Muchas gracias.
5: Esperemos, como tú dices, que le den la oportunidad de participar en la tertulia los lunes, y si no, pues hacemos una huelga, nos falta uno. Esto además está gestionando ya, y lo tiene casi concluido los trámites, estaremos en la Feria del Caballo de Jerez.
0: Ah, bien, bien.
2: Muy bonita, ¿eh?
5: Sí. Invitado por Chus, ¿eh? Invitado por Chus.
0: Bien, gracias. No lo sabía ni él, pero... bien. Martín Marrero, mister, ¿cómo estamos?
6: Pues encantado, porque creo que con Chus se hace un acto de justicia futbolística. Eso por una parte, como amigo y como entrenador, lo digo en una doble faceta, ¿eh? Hay poca gente que de las que yo conozco, y conocí bastante en su momento cuando estuve en el Marca, incluso entrenadores de primera división, con esa capacidad de observación del fútbol y de explicación del fútbol, más allá de la testosterona, ¿no? Por tanto, me alegro por ahí, y por otro lado, tengo el sabor agridulce de que tengamos que seguir exportando talento a nivel de técnicos de fútbol en esta tierra, donde hay un tapón en virtud del cual es imposible llegar a niveles ya no altos, sino ni siquiera medios, ¿no? Es una lástima.
1: Uh-huh. Muchas gracias, Martín.
0: Pedro García, muy buenas.
7: Buenas tardes, Juanjo.
0: ¿Qué tal?
7: Por el resultado de ayer, bastante disgustado y triste, sí. Y sumarme a los compañeros, felicitar a Chus por esta nueva faceta en su profesión, y sobre todo alegrarme de que fuera a un entrenador canario se le da la oportunidad de demostrar su valía. Ojalá le vaya bien, y antes lo estábamos hablando, Emery empezó en el Lorca, ahí lo dejo.
8: Benilíbar en el Lanzarote, ¿no?
0: ¿Cierto?
7: Sí.
0: Sí. Chus Bedorreta en el Lugo de la Palma.
8: Correcto.
1: Trataré de no defraudar a nadie.
0: Seguro.
1: Primero a mí mismo y
0: seguro,
1: después a nadie.
0: Por tu culpa somos un poquito del Jerez Deportivo Fútbol Club, ¿eh?
7: Ya se lo estaba diciendo, ahora nos obliga a estar todos los domingos viendo el fútbol de tercera. Pero bueno, siempre es bueno conocer otros equipos y sobre todo seguir de cerca la evolución de Juke. Entiendo yo que es un entrenador con crecimiento, con conocimiento, y que seguro que esto es el primer paso de algo grande.
0: Seguro que sí.
8: La próxima temporada tenemos comentaristas en Cádiz,
1: sí.
8: En Málaga ya veremos, y no sé si me queda alguno atrás. Granada.
2: Eso es muy lejos.
8: Llévate el coche. Uh-huh.
2: Eso es muy lejos.
1: Bueno, yo trataré de cumplir.
5: Oye, Chus, en la tertulia de Canal Radio Andalucía, si hay tertulia similar a esta, que no llamen a Pedro, por favor.
0: Y que Pedro Rey.
2: Vamos a ver, pero qué manía tiene ustedes conmigo. Hoy he leído más de 300 comentarios entre periódicos, los que comentan las cosas, y redes sociales, que siguen mis teorías, con lo cual antes parecía un loco y ahora el tiempo da y quita razones y pone a cada uno en su sitio.
0: Bueno, ya que nombras redes sociales y demás, WhatsApp y Telegram, 628-515151. Me decía antes Simón, desde la 1:30 está escribiendo la gente. ¿Qué te dice Simón? Mucho enfado, ¿no?
9: Es que hay varios mensajes que tengo aquí ya desde hace un ratito pendientes. Nos decían, el miedo a perder le impide a la UD ganar. Los jugadores están tan encorsetados por obedecer al entrenador que son incapaces de improvisar y de sacar lo mejor de sí mismo. Con el planteamiento del míster, solo individualidades nos han hecho ganar partidos. Al confirmar el presidente al entrenador, sentenció a la plantilla. Un año perdido, salvo milagro. Próximo entrenador para el Pío Pío, don Pedro Reyes. Con respeto se lo digo. Y Juanjo Toledo, el mejor locutor de Canarias. Buenas tardes a todos. Soy abonado de la UD en Tenerife. Fue una pena el resultado de ayer frente al Málaga. Cuando mejor estábamos, llegó el mazazo. El partido se definiría por detalles y así fue. Pero en el escudo de la UD, la esperanza, la fe y la ilusión están impresas. Sí se puede, arriba de ellos y siempre UD, fuerza amarilla. Buenas tardes. Después de lo ofrecido anoche por la UD, ¿alguien tiene ilusión por ganar en la Rosaleda? También Merkel, que nos decía buenas tardes, felicitar a Chus. Es difícil para un canario ser entrenador en España. Y otro oyente que decía, Chus, que dures poco en el Jerez, porque te reclamé para la Unión Deportiva.
0: Gracias a todos por hacer la radio con nosotros. Si se animan, ya saben, 628-515151 es el WhatsApp y Telegram de la Radio Canaria. ¿Qué hacemos? ¿Entregamos ya la cuchara?

0: ilusión de corazón hasta el miércoles, aunque nuestro cerebro nos diga, como no aparezca la Virgen del Pino y haga uno o no, dos milagros, porque yo se lo pedí y la miro y me dice, Pedro, pero es que tú pides mucho.
1: Y es que viene, ¿entiendes?, el Papa.
0: Entonces, si no es por un megamilagro, pero yo todavía sigo esperando, a pesar de todo, a pesar del entrenador, a pesar de cómo está el equipo, a pesar que el equipo está fundido, a pesar de que no le ganemos a nadie, a pesar de que hemos tres partidos sin meterle un gol al Málaga y ahora le tenemos que meter dos ahí en su campo. A pesar de todas las contrariedades, mi corazón, que es amarillo, me dice que todavía nos queda una bala y esperemos que sea de 90 minutos, no como dice el técnico ya, que no se van a volver locos a meter el gol desde el principio, ¿no? ¿Lo quiere meter cuándo? Cuando queda un segundo. Pero bueno, eso es otra historia. Yo tengo, mi corazón sigue teniendo esperanza, mi cerebro no, pero en este momento manda el corazón.
1: ¿El resto?
2: Pues lo escribí ayer, nada más acabar el partido en la provincia, más de lo mismo. Si alguien esperaba milagros, pues no se ha producido. O sea, el partido de ayer es una prolongación, pero así, una prolongación calcada de lo que ha sido la Unión Deportiva Las Palmas durante la temporada y de lo que ha sido el Málaga desde que lo cogió Juan Francisco Funes en la jornada 15, igualado con el descenso. Ojo, los dos equipos han llegado a la promoción, yo me resisto a decirlo de playoff, pudiendo llamarle promoción, han llegado a la promoción y han prolongado lo que han hecho durante la temporada. Teníamos todos la ilusión de que hubiera un cambio radical, pues no, no. Las Palmas ha vuelto a adolecer de lo mismo y el Málaga ha vuelto a tener las mismas virtudes que ha tenido, insisto, desde que un entrenador de la cantera que entrenaba al filial le dieron el primer equipo y ha hecho números de ascenso directo desde que él llegó. Pues eso fue lo que se vio ayer en el Estadio Gran Canaria. Es decir, ninguna sorpresa. Ninguna. Ninguna. Llevo desde hace meses siguiendo al Málaga porque me estaba llamando la atención que con 14 jugadores de la cantera, 14 y 13 ya renovados, eso sí es un proyecto de futuro, no fichar 15 de fuera todas las temporadas. De los 14, 13 ya están renovados. Y ayer más de la mitad de la alineación titular eran de la cantera. Me empezó a llamar la atención los resultados que estaba obteniendo. Y me he preocupado, más que me he preocupado, por curiosidad, lo he estado analizando en los últimos meses. Es que hay un gran entrenador en la banda. Uno que estaba ocupando el cargo de entrenador del filial. Fíjense ustedes por dónde. Fue una decisión sensata cuando despidieron a Sergio Pellicer. ¿Por qué? Porque si vamos a tener, si tenemos 14 canteranos, yo entiendo por canteranos jóvenes, más de 30 fueron canteranos, ¿no? Si tenemos 14 canteranos en la primera plantilla, ¿quién mejor que los entrene el que los ha estado formando desde juveniles y en el filial? Pues el que los conoce. Y al final esto tiene una lógica, el fútbol tiene una lógica. Luego apelamos a cosas muy extrañas, ¿no? Pero bueno, tiene una lógica interna. Y el Málaga ha aplicado la lógica. Entonces, es un equipo ambicioso. Recordemos que en la liga regular metió 75 goles. Las Palmas 57, los mismos números, pero al revés. Un equipo ambicioso. Ayer en la primera parte fue un baño, señores. Parecía que el Málaga estaba jugando en la Rosaleda. Las Palmas, el Jón, se metió en su campo, el Málaga tocándola, pero tocándola con sentido. No pasicitos horizontales al pie. Buscando espacios, jugadores de misma línea en diferentes alturas. Es que fue una masterclass. Aquí se me fue el anglicismo. Fue una lección de fútbol táctico. Porque luego vienen las individualidades, pero es que encima tiene individualidades, por cierto. Debe ser que nadie en el cuerpo técnico conocía a la Rubia. O sea, uno de los mejores interiores de la categoría y que suele hacer jugadas muy parecidas, como en la que marcó. Pero es que llevaba haciéndolo desde el minuto 2.
3: Y yo creo que ayer Dani Lorenzo, para mí, fue la clave de
4: tremendo,
3: Dani Lorenzo,
4: tremendo,
3: el mediocentro ese, brutal, madre mía.
2: Brutal. Claro, pero el desequilibrante, la Rubia es un jugador de primera división, escandaloso.
3: Es un talentoso. Eso,
2: el amigo
3: de Pedri.
2: Sí, pero cuidado con los talentos, a mí los talentosos me dan miedo, porque luego no son efectivos. Este es efectivo, y no porque meta goles, sino porque desequilibra, descompone al rival. Entonces, ayer el Málaga hizo lo mismo que ha estado haciendo desde la jornada 15. ¿Cuál fue el matiz? Y para mí eso fue, nunca hay una clave, hay varias, pero fue muy importante, que taparon a Mika Marmon. Chupe, un delantero de los máximos goleadores de la categoría, también de la cantera. Oye, es posible que salgan delanteros de la cantera.

0: 4 goles.
1: Casi nada. Chupe tuvo como misión principal tapar a Mika Marmon. Por cierto, no es el primer equipo que lo hace.
0: ¿Qué ha hecho el Zaragoza?
1: No es el primer equipo que lo hace, lo hizo el colista también. Pero aquí había un matiz importante. La primera vez que lo hicieron fue en el minuto 3, lo tengo apuntado. Minuto 3, Orcas va a sacar de puerta y Chupe... no era un marcaje individual descarado, pero lo suficiente para que Orcas no se la pudiera dar. Y a Alex Suárez no lo presionaba nadie. El rival más cercano de Alex Suárez estaba pegado a Marvin Parr.
2: Que era el Málaga, que la pelota
1: fuera Alex Suárez. Claro, estaba pegado a Marvin Parr en la banda. Y a Alex Suárez le dejaban un latifundio. Era descaradísimo el planteamiento. ¿Por qué? Porque habían analizado. Claro, tú tienes tu modelo de juego, para utilizar bien los términos. Pero luego tu plan de partido, sin renunciar a tu modelo de juego, lo adaptas al rival. Eso se llama inteligencia futbolística. Aquí hace tiempo que no la vemos, pero existe, ¿eh? Existe. De Málaga para arriba existe. Entonces le dejaban a Alex Suárez que sacara el balón. Alex Suárez no se atreve a hacer una diagonal. Tiene miles de virtudes. Soy admirador de Alex Suárez, pero la suya no es jugar la pelota. No le puedes exigir que construya juego. Entonces, él no te va a hacer una diagonal en largo. ¿Qué salidas tenía Alex Suárez? Buscaba Marvin Parr. Que al avanzar Alex Suárez, era una trampa, pero una trampa se veía clarísimo desde la grada. Al avanzar Alex Suárez con el balón, Marvin Parr, en paralelo, en simultáneo, iba subiendo la banda para que se la diera. ¿Qué hacían en cuanto Alex Suárez se acercaba a la medular? Caían a la presión porque sabían que si robaban, toda la banda derecha estaba libre. Esto lo hicieron infinidad de veces. Tantas que no me cabe en la cabeza que no se diera cuenta el entrenador de la Unión Deportiva. Es que era tan evidente. Primero, el tapar a Mika Marmon. Y segundo, el dejar que Alex Suárez subiera para después caerle y tener una autopista por ese lado, porque Marvin estaba como extremo en ese momento. Cuando avanzaba Alex Suárez, a su vez avanzaba Marvin. Y coger esa banda, no nos llegaron goles por ahí de milagro, porque no supieron resolverlo. Pero es que eso estaba clarísimo. Lo hicieron durante todo el partido, tanto que en la segunda parte, por si había alguna duda, en la segunda parte hay un balón en largo por la banda izquierda atacante del Málaga, o sea, Chupe bascula a su izquierda, Alex Suárez corta, se la pasa a Mika Marmon y Mika Marmon hace la única conducción del partido que llega hasta tres cuartos de campo. Yo en ese momento miré al entrenador del Málaga, no le dio un infarto de milagro. O sea, agitando los brazos, dando saltos y echando una bronca porque nadie hizo la tarea de Chupe. O sea, el plan le falló una vez sola en todo el partido. Y claro, el enfado que se cogió fue impresionante. En la tele igual no se vio, pero en el campo, vamos. ¿Por qué? Porque el plan no lo habían aplicado. Al ir Chupe a la izquierda, alguien tenía que haber tapado a Mika Marmon. Para mí, ese detalle táctico, solo ese detalle táctico, fue fundamental. Y luego que la gente del centro del campo de ellos juega en alturas distintas. Esto no es una novedad. O sea, la Rubia estaba más retrasado, el de la otra banda se adelantaba más, y eso descomponía la línea de defensa de Las Palmas. Y luego ya, si te falla la construcción de juego, pues siempre está el recurso Orcas, patadón, y que se haga el milagro de su vida, la baje de cabeza, en fin. Entonces, claro, ya cuando no genera juego, pero esto no es nuevo, esto ha estado pasando toda la temporada. Con Barcia se disimulaba más, porque claro, ya tendrías que tapar a los dos centrales que tienen capacidad de sacar el balón jugado. Un momento que yo creo que más por amor propio que por un plan de partido, Kirian empezó a bajar, a intentar sacarle la pelota. Yo me imagino que ya desesperado, porque a todas estas, los que fabrican juego, que son Kirian y Fuster, los que tienen capacidad para fabricar juego, es que están siempre de espaldas a la portería contraria, esperando que un central se la dé. Es complicadísimo jugar así al fútbol, muy complicado. Y es que sigue sin haber plan B. El plan B es el pelotazo de Orcas y a ver qué pasa allí arriba, que la pelee GC, que le caiga cerca a Millaciro, en fin. Y luego, por cierto, ya que nombra a Millaciro, desaparecido desde que Marvin Parr es el lateral, claro, pues juega por dentro y le faltan recursos técnicos para jugar por dentro. Millaciro, el gran Millaciro que vimos aquí, era un jugador de banda, que se proyectaba por la banda, que era profundo y que iba en diagonal a la puerta. Ahora, para dejarle el carril a Marvin Parr, Millaciro va al medio inadvertido, no sé si ustedes le vieron tocar dos, tres balones, no hizo nada más. En definitiva, que esto no es casualidad, es causalidad. El Málaga tenía un plan, tenía perfectamente estudiado la Unión Deportiva y dentro de lo que es su modelo de juego, que es ser protagonistas, ser ambiciosos con el balón. Venían a jugar a un estadio Gran Canaria con todo lo que eso supone, y no les vi en ningún momento que fueran tímidos, ni que ni siquiera con el 0-1, que lo normal, digo, a ver si con el 0-1 retrasan línea, pues dicen, bueno, esto nos conviene. Es que con el 0-1 pudieron meter dos goles clarísimos. Perdonaron dos clarísimas, pero clarísimas. Entonces, imposible, no, nada es imposible en la vida, ¿no? Sino la muerte es lo único cierto, ¿no? Imposible no, pero claro, esto, lo que algunos hemos llevado diciendo toda la temporada, este equipo tiene un problema de juego, no de jugadores. Individualmente los jugadores de Las Palmas me parecen una plantilla, incluso tienen una ventaja sobre los del Málaga, o tenían, que es la veteranía, la experiencia, lo dijo el propio entrenador, y por una vez estoy de acuerdo con él. El Málaga es un equipo bisoño, son pibes muy jovencitos, recién subidos al fútbol profesional. Pero todo eso queda neutralizado cuando no hay un engranaje colectivo. Aquí dependemos de que Gesé haga una, por cierto, Gesé. Veremos si va convocado a Málaga, ¿no? Después de lo que le hizo ayer el entrenador. Yo es que lo seguí desde que salió por la grada sur, en la sustitución, caminó medio campo, fue por la grada curva y llegó al banquillo. Y yo estaba mirando al banquillo, la verdad que reconozco que me distraje del juego. Y digo, a ver qué va a ocurrir cuando llegue al banquillo. Y comete la torpeza el entrenador de ir a saludarlo. Vamos, a ver, eso es de novato. O sea, ves que el jugador lleva pegándole patadas a todo lo que encuentra por el camino desde la banda de enfrente. Banderín de córner, no saludó a los compañeros que estaban calentando. Y se te ocurre ir a saludarlo. ¿Qué hizo ese paso de él? Lo despreció, despreció el saludo. Pero es un detalle que no afecta al juego. Pero primero para mí delata dos cosas importantes. Falta de liderazgo. A un entrenador líder eso no se lo hace nadie. Nadie. Recuerden a Luis Aragonés cuando cogió por el cuello a Eto'o en el Mallorca. Porque le pegó una patada a una garrafa de agua. Eso a un entrenador líder no se lo hace ningún jugador, por muy insignia y todo lo que queramos que sea. Y en segundo lugar, falta de experiencia. Eso es de novato. O sea, tú quitas a un jugador que viene cabreado, ni lo mires. Un entrenador listo ni lo mira. Sigue mirando al juego y que pase por detrás. Y vas a saludarlo. Y luego ya, la guinda de Kirian. Cuando dice que los cambios partieron al equipo. ¿Quién es el líder de ese vestuario? Yo lo desconozco.
0: Las 2:37. Ahora contamos más cosas. Hasta las 3, el Deportivo de la Radio Canaria.
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0: Difícil se me hace. Hasta las 3, el Deportivo de la Radio Canaria convocando al Tagoror Amarillo después del Las Palmas 0, Málaga 1 de ayer y antes del Málaga Las Palmas del próximo miércoles a las 8. Interactuando también con nuestros oyentes en el WhatsApp y Telegram 628-515151. A las 2 de la tarde y 42 minutos, Simon, ¿qué te dicen?
15: Decía por aquí otro mensaje. Hay que reconocer que hoy por hoy el Málaga es mejor que nosotros, pero queda otro partido. En la otra eliminatoria, ojalá que pase la Almería y que ascienda. Tenemos un entrenador, viendo lo visto ayer en el Gran Canaria de la Rosaleda, saldremos goleados, qué pena. Y tenemos un entrenador poco valiente. Saludos desde Morrojable, decía este oyente. El preparador físico, el primero que hay que cesar. Ayer dos equipos, dos velocidades, pero ustedes vieron el otro playoff, cero pérdidas de balón. Leña sin tino, laudé el equipo más flojo del playoff. Y también nos decían por aquí, dirán lo que quieran, pero Viera tiene que ser titular. Kirian no aporta hacia adelante, aunque según Juanlu, aunque juegue para atrás, distribuye, entre comillas. ¿Cómo se extraña Enzo? ¿Pero qué dicen? El japonés hizo un partidazo al igual que Matucci. Los que no aparecieron, Fuster y Kirian.
0: ¿El resto?
16: Las Palmas se va a subir mañana en el avión tratando de convencerse de que puede superar la eliminatoria. Sin embargo, la pelota está contando otra historia totalmente distinta. Desde el partido con el Andorra, media parte el partido con el Eibar, media parte del partido con el Almería, con el Zaragoza, ayer, el equipo está dando señales de debilidad. El Málaga ayer fue infinitamente superior en todos los aspectos, fútbol, mentalidad, gana. Ni el estadio Gran Canaria, que suele ser un estadio que intimida al rival, ayer estuvo por debajo de eso. Y entonces solo queda esperar que Las Palmas sea Las Palmas el miércoles en Málaga, que haga el partido que no ha hecho hasta el momento. Y la figura de Luis García evidentemente queda tocada, aunque siga el club insistiendo en que con 73 puntos en la liga regular, con el trabajo que viene realizando, es el hombre idóneo para la continuidad del siguiente proyecto, pero ayer ya dio síntomas de que esto le supera, y el desencanto de la grada puede influir mucho del aficionado en que pueda ser el último partido de Luis García como entrenador. ¿Sí? De Las Palmas.
0: ¿En serio?
16: Y lo digo porque no sé lo que va a pasar, pero para el aficionado enterarse de la noticia dentro de 15 días de que el club lo vaya a renovar puede ser un desencanto de que vayan a decir otra vez lo mismo, otra vez el mismo fútbol, otra vez a pasar lo mismo. Por eso te digo yo que el club en principio lo tiene claro, tanto el director deportivo, el presidente y muchas más personas que toman decisiones tienen claro su continuidad, pero yo creo que de la manera en que termine el playoff pueden cambiar las cosas. No sé si por parte del club, pero a lo mejor por parte del entrenador.
17: Mira, Pedro, Luis García si tuviera un poquito de sentido común, es que a mí me da que vive en los mundos de Yupi, él tendría que haber dimitido esta mañana. Y que vayan sin entrenador o con un jugador veterano o con cualquiera.
16: Lo que le está haciendo
17: al equipo es inhumano. Aparte de haberlo fundido, aparte de cómo... Yo no sé qué piensa cuando hace un cambio. Ayer hizo otra cosa que nadie ha comentado. Y luego lo que le hizo a Iván Medina, eso no se le hace a un chaval de la cantera. Lo sacas... No, lo tienes toda la temporada de suplente. Lo sacas el último partido de playoff... 4 minutos, es un interior, un media punta. Si no ve los partidos, no sabe ni dónde juega. Y lo pones de medio centro y casi no le dejas pasar del medio campo a un chaval que es un jugón. Es que eso se llama no tener ni puñetera idea. Y no puede estar un minuto más en este equipo porque lo está hundiendo, está manchando el escudo. Y lo que me cabrea es lo que tú dices de los que mandan. Y los que mandan, no sé qué intereses puede haber por atrás. Pero esto que ven, 28.000 aficionados, no me digas tú que no lo ve el palco. Lo ven 28.000 aficionados.
16: Por eso te digo
17: todo
16: que,
17: el mundo, y ustedes lo ven eso, y sabemos lo que hablamos.
16: Por eso te digo que
17: el sentir
16: de la afición, del aficionado, si va a esperar que el club vaya a renovar a Luis García, va a desencantarse. La campaña de abonado al aficionado le va a costar.
17: Pero que él tiene que marcharse
16: abonarse,
17: de hoy por vergüenza.
16: Si va a haber lo mismo, si va a haber lo mismo.
17: ¿Sabes lo que le ha hecho este equipo? Por vergüenza atorarte. Miren, señores, el último partido, como está la cosa, yo voy a seguir igual. O sea, somos un desastre porque va a seguir igual, no se va a apurar. Ayer igual, no sé para qué mete dos extremos si los pone
16: para
17: defender que atacar.
16: Lo que antes comentaba Martín, el liderazgo del entrenador lo ha perdido con el vestuario. En aspectos como el de ayer,
17: el entrenador nunca ha tenido liderazgo en ese vestuario, y eso lo sabe el presidente. No me estén jorobando, que todo el mundo sabe lo que pasa en el vestuario, por amor de Dios. Es que, ¿qué pasa? Que nos temamos a poner otra vez una venda en los ojos. O sea, es el, mira, junto con Paco, ahí estarán. Es lo más malo que ha pasado por este equipo en su historia.
0: Que no, hombre, que no.
17: ¿Cómo que no? Cuando
0: Pedro,
17: quiera,
0: a comparar a este hombre con Paco, ahí estarán.
17: Bueno, la única diferencia es que Paco Ayestarán no gana un partido, pero este no lo gana. Lo ganan las individualidades del equipo, pero no él. Si fuera por él, no le ganamos a nadie, Juanjo, por amor de Dios.
16: 73 puntos sumó.
17: No,
16: ¿es verdad
17: los
16: que...
17: jugadores sumaron, él no sumó. Él vamos para atrás.
0: Hombre,
17: como los cangrejos.
0: Lo habrá hecho él, Pedro.
17: ¿Qué va a hacer? ¿Pone 11 jugadores?
0: Las Palmas está a 3 partidos de volver a primera.
17: A pesar del entrenador.
0: Es difícil, sí, pero
17: a pesar del entrenador, por eso no puede seguir. Juanjo, no puede seguir. Es un cáncer. No confían los jugadores en él. Nadie le hace caso. El equipo es una ruina, como esta casa es una ruina. No puede estar el miércoles.
16: Esta casa no es una ruina. La película. La de Tom Hanks.
17: Pero es verdad. Si lo está diciendo todo el mundo a grito. Yo lo vengo diciendo hace meses.
16: A grito también.
18: Sí, señor. Muy bien apostillado, sí, señor.
17: Pero es verdad. Y ahora resulta que tengo 28.000 detrás que están empujando conmigo. No puede seguir un minuto. Yo sé que es un disparate cesarlo ahora, pero da igual que vaya él o no vaya. Con él, el equipo hace una banda. Sin él, lo peor que puede pasar es que juegue igual. ¿De acuerdo? Pero peor que con él, los jugadores solo hacen más cosas.
16: Ya dijo que no va a cambiar.
19: Pedro, ¿tú fuiste con él? ¿Tú fuiste ayer al estadio, Pedro?
17: Lo vi esta mañana tranquilo. Yo veo un partido de la Palma.
16: Siempre lo ven diferido.
19: Y cuando saliste de tu casa, ¿miraste para atrás?
17: A mí no me hace falta. ¿No? 106 kilos, 1,82. Eso no es fácil, tío.
19: No. Para ver si tenías a los 28.000 espectadores detrás.
17: Total. Me basta leer 300. Mira, eso representa los 28.000.
19: Yo creo que lo llevo manteniendo desde hace un porrón de partido. Y al notario mayor del programa, don Juan Toledo, me remito. Mientras hay vida y esperanza. Las Palmas, el juego de Las Palmas no ha convencido. No ha convencido. Yo soy aficionado y si dijera ni a mí, pues bueno, sería un... Bueno, voy a callar la palabra que voy a utilizar. Pero algunos, y no hablo de la mesa, por supuesto, algunos no daban un duro por esta Unión Deportiva Las Palmas para el ascenso directo. Y estuvimos a punto. Pero es que después no daban un duro por el playoff o la promoción, como dice Martín, que a mí también me gusta más hablar de promoción. pero el objetivo está cumplido. Las Palmas están en el playoff, perdón, en la promoción. Ya. Las Palmas están en la promoción, que perdimos, sí, perdimos. Quedó un partido. Pero ¿por qué tenemos que tirar la toalla? Eso. Mientras hay vida, hay esperanza. Ahora, evidentemente, la esperanza, lo tenía apuntado por aquí para que no me fuera, también hay que rematarla.
17: Voy a rematar sin este tío, con este entrenador no va, ni esperanza ni nada, y yo la tengo, y vengo vestido de amarillo hoy. Hoy que casi nadie tiene la camisa puesta porque le da vergüenza después de lo que vio ayer, no. Yo me la pongo y salgo así a la calle. Pero eso es una cosa, pero con este entrenador, el miércoles, si vamos a hacer lo mismo, no vamos a hacer nada. Que jueguen solos, que no vaya, que se hagan ellos la alineación, como cuando éramos pequeños, que se cambien ellos. Con este no hacemos nada, si es que va. Estamos donde estamos por los jugadores, por la calidad brutal que tienen. Por la calidad brutal. Esto es un equipo individual, no colectivo. Y por eso tenemos 73 puntos. El día que sea colectivo, como dije el otro día, nos salimos de la tabla.
18: Yo, a ver si te dejan hablar.
20: No, yo quizás responda lo que voy a decir a las dudas. Para mí solo hay una cosa peor que el resultado, y es las sensaciones. Eso no te lo puedes quitar de encima fácilmente. Un resultado se puede remontar, pero la sensación es muy difícil de remontar, muy complicado de remontar. No fue un partido ajustado en el que Las Palmas tuviese opciones, el Málaga tuviese opciones y por detalle se decantó ante un equipo que es igual que tú. Puede pasar. Y puede pasar lo contrario en Málaga. Pero es que Las Palmas no compitió. La sensación es que Las Palmas no compitió, y esa sensación, los jugadores de Las Palmas, como dice Pedro, no Reyes, como dice Pedro, se van a subir a la guagua y al avión con las ganas, pero esa idea de haber sido inferiores va a rondar durante su cabeza durante todo el viaje y durante toda la concentración y durante el inicio del partido. Luego empieza el partido y te olvidas. Pero,
16: y sabiendo que lleva la desventaja.
20: Claro. Del 0-1. Entonces, para mí lo peor son las sensaciones. No sí. Tenemos ni un triste tiro a puerta que llevarnos a la boca. Y luego, las sensaciones de que tampoco hubieron soluciones. Creo que a los conflictos que el Málaga nos expuso, al estrés que el Málaga nos expuso, creo que no hubieron soluciones. Y eso, cuando un entrenador acierta es crédito, cuando un entrenador no acierta es descrédito. Y creo que eso está pasando en la Unión Deportiva de Las Palmas. Creo que el entrenador o algunos jugadores, más que crédito, le están dando ya descrédito. Y eso es un germen que cuando empieza es muy difícil de parar, muy complicado de parar.
18: Yo no lo hubiese explicado mejor. Es que yo salí y estoy más tocado por las sensaciones que por los resultados.
20: Sí, es muy difícil. Es que
18: me preocupa más el meneo que me dio el Málaga que el 0-1.
20: Claro, tú miras el Almería Castellón y ves dos equipos que pudieron ganar.
18: Iguales, los dos.
20: Tú ves la Unión Deportiva de Las Palmas, Málaga. Y yo siempre le digo a mis futbolistas, tenemos que ganar y que todo el mundo vea que solo nosotros merecimos ganar. Y ayer yo vi a solo un equipo que mereció ganar. Sí. Y eso en tres días, es complicado de superar. Pero bueno.
19: El Málaga era el peor equipo que nos podía tocar.
17: Sí, es igual que aunque no hubiera tocado el Rebollano. No es igual. Todo mi respeto para el Rebollano, que yo ya creo no juega. Que
16: yo el otro día hablamos que el equipo que pasara de aquí es el que iba a ascender.
19: Acuérdate que yo mantuve que el Málaga era el peor equipo. Aquí alguien apostaba porque el peor equipo que nos podía tocar era la Almería. Yo creo que el Málaga es el peor equipo que nos
16: podía tocar. El único que le ha ganado todos los partidos de la
17: Pero
16: Palmas.
17: Si estamos en el playoff de regalo.
19: Efectivamente. Si
17: porque le debemos unos plátanos a la Coruña.
19: Pero joder, estamos.
17: Pero estamos de regalo. Y
19: lo que tú quieras.
17: Sí, pero estamos. Quieras. Eso no vale. Y después hacemos el ridículo contra el Málaga. Es que no podemos. Ustedes no se dan cuenta que los jugadores del Málaga van a dos y los de Las Palmas a uno porque no pueden con los pantalones. ¿Ustedes no se dan cuenta que en el gol, por ejemplo, Amatucci no pudo llegar porque no puede estar reventado?
20: Para mí Amatucci, después del gol, ya sobraba en el campo. Yo no entiendo.
16: Tienes que ir a
20: no,
16: empatar.
20: Claro, no entendí los cambios de un entrenador en ese sentido, y ya me disculpé ayer porque por dar mi opinión, pero ya un jugador de ese corte perdiendo una promoción, no estás perdiendo un partido de liga que lo puedes remontar, lo puedes recuperar, cualquier partido, ¿no? Hay 42 partidos para recuperarlo. Es que estás perdiendo la promoción, se te está yendo el tren, se te está pasando el tren y tú sigues con tu mediocentro defensivo en el campo.
17: Pero es que es un entrenador Amarrategui, tenía Pejiño más de lateral izquierdo que de extremo.
20: Ojalá se dé y metamos un gol y llevemos
17: ojalá,
20: a la promoción
17: de
20: y ojalá
16: no
20: te, se dé.
16: No entendí yo por qué entró Pejiño por Estania. ¿Había alguna molestia?
18: Yo tampoco.
20: Yo creo que hay una cuestión técnica. Sí. Yo creo que lo que quería era... Creo que quería sorprender.
1: Sí. Abrir el campo por la izquierda.
20: Abrir el campo por la izquierda. Y sorprender a pierna buena y pero después surtir de balones de la izquierda.
17: Si solo lo dejó subir una vez, lo tenía pegadito de lateral, sí, Las Palmas jugaba con cinco defensas.
20: Hay dos balones que Kirian quiere meter, quiere cambiarlos de orientación muy rápido, porque Kirian se mete en banda. ¿Para qué? Para lo que decía antes Martín. Para que no jugase el espacio que dejaba Marvin, lo ocupaba Kirian. Kirian lo que quería era arrastrar a un medio centro, a ese espacio, para que después Miyashiro pudiese conectar con Alex Suárez por dentro. ¿Qué pasa? Que ningún medio centro de ellos siguió a Kirian. No sé, no, ellos es el equipo más corto y más estrecho de toda la categoría. Entonces, no pudimos filtrar con Miyashiro. Y Kirian recibía y quería cambiar de orientación rápido y la perdimos. Era muy difícil, ese es un balón que nunca llega.
16: Claro, es que tú dices sorprender con Pejiño, pero tiene que llegar a la pelota.
20: Claro, no
16: llegó nunca. Me parece que le llegaron tres pelotas, le llegaron a Pejiño.
1: Y en dos tuvo que retroceder al centro del campo porque se iba fuera de banda.
16: Exacto.
20: Son esos balones que Kirian le deja por la espalda.
0: Está el WhatsApp como roscas y cotufas, aquí, saltando.
21: A ver si nos da tiempo. Decían por aquí, buenas tardes, ayer perdí mi bufanda en la zona de fondos de Segura, si fuera posible que dieran difusión para poder recuperarla, es una bufanda ya de muchos años y bastantes recorridos que he hecho con ella. Muchas gracias y arriba de ellos. Hola, a Las Palmas solo le falta una cosa, propuesta. Miguel Ángel Ramírez debería disolver el club, a ver si los criticones se quedan tranquilos, por favor, vaya tortura. Pedro, estoy contigo. Buenas tardes, Galdar. Desde Galdar, ayer se jugó contra uno de los mejores equipos de segunda. Solo perdimos 0-1 y gracias, pero no se perdió la eliminatoria. Así que vivos vamos a llegar a Málaga y vamos a luchar y vamos a pasar. Más que nunca, ahora pío pío. Buenas tardes, lo positivo del partido de ayer es que la próxima temporada habrá derbi. Saludos. Viendo este equipo y soy socio y lo que he visto esta temporada no confío en el ascenso y me cansa. Todos los partidos y los cambios los hace tarde y mal. Buenas tardes, Las Palmas no suben IDE, ahí lo deja. A mí me da que cuando este entrenador era jugador le fastidió una quiniela a Pedro Reyes. Y también nos decían por aquí, buenas tardes, el señor Pedro Reyes me está desilusionando con mis expectativas con la Laguna contra el Barça. Me está abriendo los ojos, gracias señor Pedro.
0: Gracias a todos, 628-515151, el WhatsApp y Telegram de la Radio Canaria.
17: La Laguna contra el Barça, ¿qué tengo yo que ver ahí?
21: Pues ya, no lo sé, pues.
22: Pues enhorabuena a la Laguna,
17: Sí, por supuesto.
22: Por el triunfo sobre el Real Madrid.
0: Al Canarias, sí, sí.
22: Sí, señor.
0: Ayer se lo ponía Chus como ejemplo, que igual no vale, pero el Canarias perdió en el Santiago Martín 83-118 con el Real Madrid. Prácticamente todo el mundo daba esto por liquidado y se fue de nuevo al Movistar Arena para ganar 95-107.
17: Es que el Canarias tiene equipos para ganar en cualquier cancha en España y tú le
0: y
17: das
0: Las Palmas
17: actitud,
0: también
17: la, sí. No, tiene equipo, lo que no tiene es entrenador y tiene el equipo encorsetado y lo tiene fundido.
16: Esperemos que el entrenador aparezca el miércoles.
17: No, esperemos que no aparezca, que se vaya, que jueguen solo.
1: A ver, la eliminatoria se llama eliminatoria y es a doble partido, o sea, eso es una obviedad. Por supuesto. Lo que pasa es que ya hemos toda la temporada diciendo easy. Bueno, pues suspenso en el ascenso directo. Y de momento en la asignatura de la promoción, primer parcial suspendido. Esa es la realidad. A partir de aquí, milagro, sí, el Papa viene el jueves.
16: Yo espero.
1: O sea, vamos a aprovechar la presencia.
16: Yo espero que
1: de
16: Las Palmas, el miércoles de Las Palmas, que gane, que pase la eliminatoria. Y si no, a hacer un proyecto ilusionante y que el equipo.
17: Con Luis García,
16: lo voy a intentar.
22: No, es que Luis García no hizo el equipo de esta temporada.
16: A ver,
22: no hay problema.
16: Por terminar.
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0: Que se va a Guijuelo a contarnos el partido con el Tamar Aceite.
1: Retomando lo de las sensaciones que decía Chu. A mí la peor sensación o la que más me preocupa es el divorcio con la afición. El estadio ayer no se llenó y eso no es una noticia
16: menor.
1: El
16: silencio duele más que un grito.
1: En un estadio, cuando te estás jugando el ascenso, en una eliminatoria de promoción, que no se haya llenado el estadio, que hubiera 5.000 localidades vacías, es un síntoma.
0: Dicho queda. Señores, gracias por este ratito. Buena semana para todos.
22: Igualmente, buenas tardes.
0: Segundos, gracias. Alcanzamos las 3 de la tarde en el archipiélago canario. En nada, el boletín informativo de la Radio Canaria con nuestra compañera Carolina Armas. Con ella les dejo. Pasen una buena tarde. Sean felices, cuídense. Adiós, hasta mañana.
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4: ¿Qué tal? Buenas tardes. Continúa afectada la circulación del tranvía de Tenerife a esta hora de la tarde. 6 personas han resultado heridas este mediodía tras la colisión entre el tranvía y un coche grúa a la altura de la rotonda de Taco, en las proximidades del Hospital Universitario Nuestra Señora de la Candelaria. El impacto provocó el descarrilamiento de una de las unidades del tranvía, aunque afortunadamente no llegó a volcar. Como consecuencia del accidente, el servicio de la línea sufre importantes retrasos. Metro Tenerife recomienda a los usuarios consultar los canales oficiales de información para conocer la evolución del servicio. Además, según la policía local de Santa Cruz de Tenerife, el conductor de la grúa ha dado positivo en el control de drogas.
5: Sentí que el tranvía se salió de carril, el coche se atravesó, porque el culpable no fue el tranvía, fue el coche, que no sé cómo él quiso cruzar y entonces el chofer ya no sé, el tranvía no puede parar porque tiene preferencia.
4: El Papa reclama una acogida respetuosa para las personas migrantes.
23: Es indispensable una respuesta coordinada, solidaria y eficaz, capaz de garantizar protección, acogida y oportunidades reales de integración a quienes emigran.
4: Este es parte del discurso que León XIV ha leído en el Congreso de los Diputados esta mañana. Tras salir del Congreso, se ha referido a los abusos sexuales cometidos por sacerdotes.
23: Uno de los más dolorosos es con aquellos que han sido heridos precisamente por quienes debían cuidarlos, incluso por miembros del clero. Ante esta plaga, la comunidad eclesial está llamada a responder con la escucha, la verdad, la justicia, la reparación.
4: En 3 días ya estará en Canarias, donde se ultiman los detalles para recibirle. Se vuelve a pedir a la población que eviten los desplazamientos, que no sean de urgencia tanto el jueves como el viernes. Antonio Morales, presidente del Cabildo de Gran Canaria, y el alcalde de Santa Cruz de Tenerife, José Manuel Bermúdez.
24: Coche compartido, transporte público, discrecional, y cuantos menos uso de la carretera, pues mucho mejor.
25: En la misa podremos tener unas 35.000 personas aproximadamente. Yo espero que la gente vaya saliendo con fluidez, ¿no?
4: A pesar de que finalmente el Papa no visitará el Hierro, la isla del Meridiano sí que estará presente en los actos programados en Canarias. El encargado de transmitir al pontífice la realidad migratoria que se vive en la Restinga será Darwin Rivas, sacerdote y delegado de Cáritas en la isla.
26: De un pueblo que se ha volcado también, ¿no? Porque ha vivido también la experiencia de ser un pueblo migrante a Venezuela, a Cuba, a Argentina. Entonces, esta realidad es la que pienso transmitir, la realidad de acogida y de esperanza, que a pesar de ser una isla tan pequeña, es muy grande en sus gestos y en sus actitudes.
4: Más allá del Papa, hoy es una jornada de reivindicaciones. Son los trabajadores de las ambulancias en Canarias, unas 2.500 personas que han iniciado este lunes movilizaciones para exigir mejoras en las condiciones laborales. Denuncian salarios muy precarios. Francisco Carnicer es portavoz de Coalición Canaria.
27: Y hay trabajadores que no llegan ni a salario mínimo interprofesional.
4: Sanidad invierte 6,3 millones de euros en renovar 18 salas de radiodiagnóstico con equipos digitales. El Consejo de Gobierno de Canarias ha autorizado este gasto con destino a los distintos hospitales del Servicio Canario de Salud. Y más asuntos de esta jornada. Canarias refuerza la protección de las personas mayores con nuevos protocolos para prevenir y detectar situaciones de maltrato. El Gobierno de Canarias celebrará las jornadas hacia una cultura del buen trato que tendrán lugar el próximo 15 de junio en Tenerife y el 19 de junio en Gran Canaria. La consejera de Bienestar Social, Candelaria Delgado.
28: Durante estas jornadas presentaremos esa guía del buen trato a las personas mayores que se encuentra ahora aquí sobre la mesa y que nos va a ayudar en todo este trabajo, no solo a prevenir la violencia, el abuso y el maltrato en la vejez, sino también a cómo a realizar ese buen trato.
4: 3:04 de la tarde. Es todo por el momento. Más información a las 4 con un nuevo boletín de noticias. Se queda con ustedes ya Tomás Galván con Roscas y Cotufas.
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6: 3:05 de la tarde, ¿qué tal Canarias? ¿Cómo están? Es lunes 8 de junio, a partir de ahora y hasta las 6 hacemos juntos la tarde aquí en la Radio Canaria para contarles lo que pasa en una semana clave y muy importante para el archipiélago. El jueves viviremos la visita histórica del Papa León XIV a Canarias, lo hará primero a la isla de Gran Canaria y al día siguiente el viernes en Tenerife. Enseguida ponemos el foco en la visita del pontífice, pero antes prestamos atención a las carreteras. A esta hora en la TF5 hay retenciones sentido norte, también ligeramente en el sur, en la TF1 sentido Santa Cruz de Tenerife y en Las Palmas de Gran Canaria, como es habitual en la Gran Canaria 1 desde la isleta hacia Torre Las Palmas, también en la Gran Canaria 3 sentido Arucas a su paso por Lomo Blanco y Siete Palmas, y se va ralentizando a esta hora también en la autopista Gran Canaria 1 hacia Las Palmas de Gran Canaria a su paso por el aeropuerto. Y pendientes, como saben, también de esa última hora que les venimos contando desde después de mediodía con el choque entre un coche grúa y el tranvía en la línea 1 a la altura del Hospital de la Candelaria. Está cortada la línea en ambos sentidos entre Taco y Chimisay y de momento no se ha restablecido la vía. Será conforme puedan restablecer poco a poco y reparar toda la zona. Hay 6 heridos leves trasladados a la Candelaria y el conductor de ese coche grúa ha dado positivo en el drogotest. A esta hora vamos a seguir muy pendientes. Cualquier cambio lo contamos también con nuestro WhatsApp para ustedes, 628-515151, 628-515151, con Ana Freire en la producción, Andrea Pérez en la redacción y en el control de sonido esta tarde Mateo de Brua y Adai Palmero. 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
6: Por primera vez en la historia de España, el máximo representante de la Iglesia Católica se ha dirigido al Parlamento Español. Una sesión conjunta de diputados y senadores ha acogido un discurso de media hora del Papa León XIV que terminó con casi 10 minutos de aplausos de sus señorías. Y 3 aspectos claves de ese discurso. El primero, la migración.
7: La situación de los migrantes y refugiados exige una respuesta que mire a las personas, afronte las causas que las obligan a partir.
6: También ha hablado de la guerra, el Papa León XIV.
7: Preocupa que en diversos lugares del mundo vuelva a presentarse el rearme como respuesta casi inevitable.
6: También ha tenido palabras para la discriminación.
7: El mundo atraviesa una profunda crisis espiritual y cultural que se manifiesta en múltiples formas de violencia, polarización y desconfianza recíproca. En este contexto, la paz se presenta como una aspiración política y más aún como una verdadera exigencia moral. Reclama una palabra pública que respete a quien piensa distinto.
6: Y después de ese encuentro con el Congreso y el Senado en España, se ha reunido con los obispos en la Conferencia Episcopal Española y allí León XIV ha hablado por primera vez de los abusos en España.
23: Uno de los más dolorosos es con aquellos que han sido heridos precisamente por quienes debían cuidarlos, incluso por miembros del clero. Ante esta plaga, la comunidad eclesial está llamada a responder con la escucha, la verdad, la justicia, la reparación.
6: A esta hora vamos a saludar a Cristina Valido, diputada de Coalición Canaria en el Congreso. Señora Valido, ¿qué tal? Buenas tardes.
8: Buenas tardes.
6: Ha estado usted ahí siguiendo también este discurso del Papa León XIV. ¿Qué análisis, qué valoración hace de las palabras del Papa?
8: Bueno, yo creo que a esta hora casi todo el mundo sabe ya en qué ha basado fundamentalmente el discurso, y yo creo que fundamental probablemente para nosotros sea esa parte tan importante dedicada a la toma de conciencia de lo que es el drama migratorio, que es además el motivo fundamental por el que va a visitar Canarias y por lo que el Papa anterior también quería visitar Canarias. en un congreso en el que hemos debatido tanto sobre menores migrantes, en el que algunos han votado en contra de atender a estos menores, de asumir la corresponsabilidad que tiene el Estado cuando estas personas llegan a su frontera sur, es para nosotros muy importante que estas palabras se les dedique el tiempo necesario y que se asuman y que se entiendan como una cuestión de humanidad, que es lo que es. Porque la dignidad de las personas no entiende de lugar de nacimiento, ni de color de la piel, ni de religión. Todas las personas tienen derecho a tener la vida más digna posible y tienen los mismos derechos que los demás. Y en este sentido yo creo que esa parte, sobre todo aquellos que vivimos tanto el drama migratorio de cerca, pues probablemente no nos emociona más. Pero es verdad que ha tenido otros momentos en los que ha hecho una llamada al diálogo, al consenso, al acuerdo, al respeto, a la no descalificación y a entendernos para encontrar soluciones para la gente, que es para lo que estamos ahí, ¿no? Y me ha gustado mucho esa expresión en la que él habla de que toda ley, sobre todo cuando está en el Congreso, que es el legislativo, que toda ley debe tener en cuenta si es una ley que respeta la dignidad humana y cómo las leyes que aprobamos deben servir siempre para construir convivencia y no para discriminar a nadie o para dejar a nadie sin los derechos que le corresponden, ¿no? Yo creo que ha sido un discurso largo, ha pasado por muchos asuntos de gran importancia, pero probablemente el drama migratorio y la llamada de atención al diálogo que concluye con leyes que ayudan a las personas, para mí ha sido pues lo más importante, ¿no?
6: Es una semana importante por esa visita histórica del Papa León XIV y pues la cuenta atrás ya está en marcha también para esa visita al primer punto de Canarias, a Arguineguín, uno de los kilómetros ceros de la migración. Todos tenemos, y luego lo recordaremos también dentro de un ratito y reflexionaremos al respecto sobre lo que se vivió en aquel muelle de la vergüenza. ¿Hemos aprendido algo, señora Valido, de todo aquello que pasó en 2020, sobre todo, en el muelle de Arguineguín en concreto?
8: Bueno. Pues no lo sé si hemos aprendido. De eso lo veremos cuando vuelva a producirse una llegada en número importante y en mismos tiempos y tengamos los recursos de nuevo pues colapsados, ¿no? Veremos si aprendimos y si se han desarrollado las herramientas y las fórmulas para poder atender a las personas con dignidad y para que el Estado y la Unión Europea respondan a la demanda humanitaria de su frontera sur, como es Canarias. Ahora, bueno, escuchamos al Papa y todo el mundo parece entenderlo, pero no estoy yo muy convencida de que si en un futuro próximo tuviéramos una llegada tan intensa como la que tuvimos en aquellos momentos a cualquiera de nuestras islas, tuviéramos una respuesta del resto del Estado como la que merecen las personas y como la que pide el propio Papa. Habrá que verlo.
6: Cristina Valido, diputada de Coalición Canaria en el Congreso, gracias por atender a la Radio Canaria, a Roscas y Cotufas, en este primer análisis rápido sobre el discurso del Papa en el Parlamento. Gracias por atendernos.
8: Gracias a ustedes siempre. Un abrazo.
6: Un abrazo. Vamos a saludar también a Marta Saavedra, senadora del Partido Socialista por Gran Canaria. Señora Saavedra, ¿qué tal? Buenas tardes.
9: Muy buenas tardes, ¿qué tal estamos?
6: ¿Qué balance haría del discurso de esa intervención del Papa León XIV por primera vez en la historia en el Congreso ante diputados y senadores?
9: Sí, pues efectivamente, en primer lugar, ese es el primero de los datos que quiero destacar, que me parece un hecho absolutamente histórico que haya venido el Papa a las Cortes Generales. Y tal y como decía la diputada Cristina Valido, evidentemente la mención, sobre todo el discurso sobre los migrantes, ¿no? Esa llamada al reconocimiento de la dignidad humana y al hecho de que los migrantes, como cualquier persona, son sujetos de derechos y deberes y que es necesaria cada vez más la solidaridad y el entendimiento. Yo creo que esto es uno de los puntos fuertes y sobre todo la relevancia estriba en el hecho de que estamos hablando del máximo representante de la Iglesia Católica y, por tanto, pues un icono espiritual para muchísimas personas. ¿Qué ocurre aquí? Pues que no deja de ser pues un discurso que, como decía ella al final también, pues estos días estamos todos muy sensibilizados, pero ahora lo que toca es aplicárselo a la práctica, hacer real y efectivo pues esa buena voluntad, ¿no?, de entendimiento. Es triste que tenga que venir una figura como el Papa para un poco para hacernos mirar en el espejo, y sobre todo a algunos más que a otros, entiendo yo, ¿no? Pero bueno, quitando eso, también me ha gustado a mí mucho allí como oyente y de haber tenido esa oportunidad de estar en las Cortes, que ha hecho muy unas hermosísimas referencias a nuestra historia y cultura, que es algo que también se agradece, ¿no? Ha hablado mucho del pensamiento crítico de la Escuela de Salamanca, alusiones a nuestro querido Quijote, a Santa Teresa de Jesús, y en fin, que yo creo que pasará la historia, sin duda, de la democracia de España esta visita, ¿no? Eso es lo que le reconozco al Papa.
6: Un asunto más, señora Saavedra, sobre el drama migratorio en Canarias. ¿Hemos aprendido algo? Le formulo esa misma pregunta que a Cristina Valido.
9: Siempre se aprende algo, por supuesto que sí. Lo que tenemos que hacer ahora, como decía yo al principio, es saberlo poner en práctica, hacer ese ejercicio de humildad para entre todos arremangarnos un poquito y tomar soluciones y que el legislativo pues no sea ese espacio para la disputa estéril sobre algo que es tan relevante y que estriba urgente solución. Porque una cosa es cierta, y es que los movimientos migratorios son una realidad con la que hay que convivir, que no solo es que afecte a Canarias como frontera sur, que evidentemente lo somos y por tanto es una prioridad para nosotros poderlo gestionar lo mejor que podamos, sin entender que las sociedades en este mundo globalizado ahora se mueven desde esa integración y esa comprensión de esas situaciones tan complejas que viven algunos seres humanos que se embarcan en esos cayucos y en esas pateras y llegan a nuestro territorio. Yo estoy segura que el acto de Arguineguín va a ser también muy especial. Lo destaco como el, para mí, el más relevante de todas las visitas, por encima de cualquier otro que haga el Papa, pero sobre todo que acuda a Canarias yendo a ese sitio tan simbólico como es Arguineguín, a pesar, por supuesto, de algunas majaderías que se han podido escuchar estos días por parte de algunas representantes públicas allí en la isla de Gran Canaria, ¿no? Pero que el Papa, estamos por encima de todo eso, los canarios y canarias, y yo creo que atienda un punto caliente de llegada de la ruta de migrantes africanos, donde se conjuga ese trabajo común, solidario, profundamente humano, con las ONGs, con los miembros de los cuerpos de seguridad, de rescate, en fin, que hasta los propios pescadores, he leído de Arguineguín, que a veces participan en estas tareas, ¿no? Yo creo que nos tenemos que quedar con eso, con que Canarias es una tierra de acogida, tolerancia, paz y respeto, y que al igual que el Papa Francisco fue el primero que impulsó esta visita, ¿no?, que estaba, pues a mí me hace especial ilusión que el Papa León XIV le dé continuidad, ¿no?
6: Marta Saavedra, le agradecemos también que haga el balance con nosotros en Roscas y Cotufas de la Radio Canaria, senadora del PSOE por Gran Canaria. Feliz tarde.
9: Muchísimas gracias. Feliz tarde a todos.
6: Son las 3 y 18.
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6: 3:20 de la tarde, nuestro WhatsApp 628-515151. Enseguida seguimos abordando más detalles de la visita de León XIV a Canarias, pero le seguimos dando forma a la tarde con más asuntos y nos acompaña hoy en nuestra sobremesa la presidenta de la Autoridad Portuaria de Las Palmas, Beatriz Calzada. Bienvenida, ¿cómo está?
18: Muy bien, muchísimas gracias.
6: Gracias por acompañarnos. En Roscas y Cotufas, presidenta, no sé si de alguna forma trabajan, colaboran con la visita del Papa León XIV o si les afecta de alguna manera el jaleo también propio de la coordinación tan complicada de estos días.
18: Bueno, a nosotros nos han pedido más que nada logística y en estos momentos, por ejemplo, en el puerto están los vehículos de seguridad que se van a utilizar el día 11 en Gran Canaria y bueno, y ahí llegaron todos, en este caso los de la Policía Nacional, creo que 170 vehículos o una cosa así, que los tenemos allí todos muy bien colocados. Y después el sábado, bueno, pues nos comentaban también el colaborar en lo que va a ser en el puerto de Arguineguín, pues con unos arcos de detectores de metales, pues que tenemos en la Autoridad Portuaria y nos los han pedido para ponerlos ahí, algunos temas, bueno, así de logística y bueno, y lo que nos pide, pues intentamos facilitarlo.
6: Presidenta, si tuviéramos que pasar un examen de salud a Puertos de Las Palmas, ¿en qué estado estaría?
18: Excelente. Excelente. Yo creo que ahora mismo estamos en un estado de salud fantástico. Los datos, además, yo creo que nos están corroborando precisamente esto que estoy diciendo, ¿no? Estábamos hoy justo, además, haciendo ese balance de la década del 2015 a 2025, cómo ha evolucionado los puertos de Las Palmas, y el dato yo creo que es incontestable, con un crecimiento de más de un 56% en cuanto a todo lo que son los tráficos portuarios, de crecimiento en 10 años. Eso es un dato yo creo que muy, muy importante y muy revelador de cómo ha evolucionado, ¿no? Cómo han evolucionado los puertos de Las Palmas, la Autoridad Portuaria de Las Palmas en estos últimos años. Hay otras autoridades portuarias que terminan en este balance de 10 años en negativo y Las Palmas no, Las Palmas terminan positivo y además, como digo, un crecimiento de un 56,23%. Es mucho, mucho crecimiento y ahora lo único que nos falta, bueno, pues que nos reconozcan que formamos parte de ese grupo 1 de los puertos más estratégicos, más importantes del sistema portuario español.
6: ¿Qué implicaría ese reconocimiento?
18: Bueno, pues de entrada implicaría mayor recurso, mayor cantidad de recursos. Nosotros tenemos unas necesidades ya operativas, unas necesidades estructurales dentro de lo que es la autoridad portuaria, que eso nos lo daría el Grupo 1. Yo siempre pongo el mismo símil que todo el mundo entiende: gestionar un equipo de primera división con recursos de segunda división, pues evidentemente es muy complicado. Y eso es lo que estamos viviendo. Tenemos unos puertos, la Autoridad Portuaria de Las Palmas está conformada por 5 puertos en 3 islas y la Autoridad Portuaria de Las Palmas está, bueno, yo digo en primera división. Esta mañana alguien me corregía y me decía, no, están en la Champions, ustedes juegan en la Champions, pero con recursos de segunda división. Y por lo tanto, acceder a ese grupo 1 nos daría ese músculo que necesitamos, de esa mayor estructura, mayor capacidad operativa, y que al final eso se refleja en una mayor agilidad para todo lo que es el día a día de las empresas, el día a día del movimiento del puerto, el tener más personal cualificado en determinadas cosas. Nuestros puertos son muy diversos. Cuando se habla de diversificación, digo, no tienen más que ir al puerto, y ahí tienen el ejemplo de lo que es la diversificación económica, pero eso requiere también de mucho personal en la autoridad portuaria que responda a esa diversificación.
6: Si nos comparamos con otros puertos españoles, con quienes compartamos esto de la Champions, presidenta, ¿qué nos quedaría por seguir mejorando?
18: Bueno, realmente nosotros a nuestra manera somos muy buenos, por no decir los mejores. Siempre hay capacidad de mejora, por supuesto que sí. Y en un sistema como es el sistema portuario español se basa en la competitividad, en la competencia. Somos absolutamente

0: podemos exigir, porque, como digo, en determinados sectores son los mejores. Estamos hablando de reparación naval, donde ocupamos ese primer puesto en el ranking de los puertos españoles, o en el bunkering, en el suministro de combustible, donde somos los segundos, en contenedores y mercancías, donde somos los cuartos. Y bueno, todo esto lo que denota es un sistema muy bueno y un germen empresarial y un nicho empresarial muy fuerte. Nos falta línea de atraque, y en eso, bueno, pues estamos con inversiones, con más obras para ganar más línea de atraque, para poder dar una mejor respuesta más rápida y más eficiente a todos estos barcos que nos llegan. Y después siempre nos va a tocar la mejora en todo lo que tiene que ver con la digitalización, con todo lo que es la aplicación de tecnologías que nos permita ser mucho más rápidos y eliminar burocracia, que creo que es lo que todos buscamos.
1: No estamos aislados de del contexto geopolítico internacional. La Autoridad Portuaria de Las Palmas, Puertos de Las Palmas, se ha beneficiado en muchos momentos de esta situación. ¿Esto hace temer de alguna manera que en algún momento perdamos lo que hemos avanzado a este respecto, o permite que estas circunstancias hayan hecho que nos conozcan, por así decirlo, y entre todas
0: Sí.
1: las opciones, a partir de ahora también nos elijan?
0: Sí, esto era importante, el aprovechar el momento que se vivió a partir del año 2024 para que se nos conociese, para poder demostrar la fortaleza, el músculo que tienen los puertos de Las Palmas, y creo que eso se ha conseguido. Y en algunos tráficos hemos conseguido consolidar algunas navieras, algunos armadores que nunca habían venido por aquí, que nos han descubierto y han dicho: oye, pues me ha gustado, ¿no? La experiencia, me ha gustado lo que hemos vivido, y vamos a continuar apostando por ustedes, y eso es importante. También es cierto que siempre hemos dicho que tenemos que tener la vista siempre en los datos antes del cierre de Canal de Suez, es decir, los datos del año 2023, para en un momento dado poder compararnos con ese año 2023 y no perder la perspectiva de que determinadas subidas estaban asociadas a hechos geopolíticos, como pueda ser el cierre del Canal de Suez. Pero yo creo que lo importante es que a lo largo de 2025 lo que hemos hecho ha sido consolidar datos. Hemos consolidado, hemos mantenido unos aumentos estables, unos crecimientos que se van consolidando poco a poco, pero que se van asentando, ¿no? Y que, por lo tanto, ya no tienen tanto que ver con un momento coyuntural, ya empiezan a ser estructurales. Y eso creo que es un éxito de toda esa comunidad portuaria, de todo el ecosistema portuario en la provincia de Las Palmas, en nuestras tres islas, y es lo que tenemos que saber mantener, ¿no? Ese ejemplo que hemos dado, esa visión que hemos dado de fortaleza, de estar ahí, de ser nuestro ámbito del Atlántico Medio, de ser el puerto o los puertos más importantes, bueno, pues seguir manteniéndolo.
1: Presidenta, esta mañana el sindicato SESIF sacaba un comunicado hablando de oscurantismo sobre un informe de salud laboral en la autoridad portuaria que habla de acoso laboral en el seno de esta institución. ¿Qué tiene que decir al respecto?
0: No es cierto. Es decir, son formas de tergiversar determinadas cosas. Aparte, que lo voy a decir aquí claramente, me parece muy poco serio por parte de un sindicato que esté utilizando un documento interno, de trabajo interno, de forma totalmente torticera para, bueno, pues vender un determinado mensaje. En el puerto ahora mismo no tenemos ninguna persona condenada por acoso laboral. Eso nosotros lo tenemos muy claro. Están hablando de una circunstancia que ocurrió antes de estar yo aquí en la autoridad portuaria, pero es algo que hemos analizado, y no tenemos ahora mismo a nadie condenado de los que estén trabajando ahora mismo en el puerto por acoso laboral, con lo cual esto, bueno, pues creo que realmente hay personas que no sé por qué están empeñadas en hacer daño, en destruir a otras personas, que eso es lo que me parece más duro, porque yo entiendo, oye, que uno tenga que ser reivindicativo, que puedas no estar de acuerdo con determinadas decisiones que se tomen, que no te guste, todo eso lo entiendo, y me parece que es legítimo el que se pongan las cosas sobre la mesa. Pero hacer daño por hacer daño, sinceramente, me parece del todo desproporcionado. Creo que precisamente lo que se está haciendo, y desde antes de estar yo, es decir, esto no es un sello mío de aquí he venido yo, pero creo que lo que se está haciendo es justo todo lo contrario. Es decir, lo que se está haciendo es poner orden en un sistema que a veces, no solo aquí, en sistema en general portuario, precisamente por esa, es un sistema diferente, no es gobierno, no son funcionarios, no es consejería, es un ente que tiene su propio

0: sistemas, y creo que eso a lo largo de los años a veces llevó a lo mejor a confusión o a un sistema quizás no demasiado ordenado. Y ahora justo, que es cuando se está poniendo orden, bueno, pues yo entiendo que haya personas que no les guste, que no lo compartan. Pero más allá de eso, yo, en la medida en que se hagan todas las cosas correctamente, legalmente, que no se vulneren los derechos de nadie y tengamos esa garantía de que no se está haciendo, me quedo muy tranquila.
1: Y un asunto más, ya ha comenzado también la transformación de esta relación puerto-ciudad, las obras de Sanapú están en marcha también para ese parque, ese espacio verde. ¿En qué punto están, presidenta, con ese objetivo de transformar y de hacerlo también un espacio habitable y para la gente?
0: Bueno, pues hemos decidido que ya que teníamos la posibilidad de empezar a transformar ese espacio con la antigua parcela de donde estaba el aparcamiento de Sagulpa, una vez que termina la concesión y que allí lo que estaba previsto era precisamente parte de ese espacio verde, pues lo que decidimos es que efectivamente teníamos que empezar ya a transformarlo y a poder poner a disposición de la ciudadanía un espacio más amable, donde la gente pueda ir allí a pasear, a caminar, a correr, a meditar, a hacer lo que quiera, a tomarse un algo, a hacer algo de deporte y disfrutar del puerto, porque es una zona donde se puede ver la actividad del puerto fácilmente. Y bueno, y en eso estamos, en esa apertura del puerto. En este caso estamos hablando de apertura física, porque efectivamente es esa transformación, pero también estamos muy empeñados en una apertura social, apertura cultural, metiendo dentro del puerto a colegios, a institutos, a diferentes colectivos para que realmente conozcan lo que es en este caso es el puerto de la Luz, y que se sientan orgullosos de lo que tienen, y en un momento dado sepan que la importancia que tiene tener unos puertos de estas categorías y lo que implica, ¿no?, el tener estos puertos. Este es el primer paso. Esperemos que a lo largo del verano ya podamos disfrutar de este parque ya transformado, y que poco a poco, con el tiempo, podamos ir sumando el resto de espacios que están en ese gran proyecto que se aprobó de parque urbano, que nosotros seguimos apostando por él, pero bueno, que requiere a lo mejor otros tiempos.
1: Esta ciudad, desde luego, parece una obviedad, pero no se entiende sin el puerto.
0: Sí, estamos
1: a todos los niveles.
0: Efectivamente, estamos unidos, y yo creo que lo que tenemos es que mirarlo desde lo positivo, ¿no? Que aporta esa unión, entender desde el puerto lo que es la ciudad y la ciudad de lo que es el puerto, y desde luego saber convivir, está clarísimo.
1: Presidenta de la Autoridad Portuaria de Las Palmas, Beatriz Calzada, gracias por venir a nuestra sobremesa en Roscas y Cotufas.
0: Muchísimas gracias a ustedes, un placer.
1: Feliz tarde.
0: Lo mismo.
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1: 3:35, Canarias, última los detalles para la visita de León XIV esta semana. El primer lugar al que irá el Papa y donde intervendrá será el muelle de Arguineguín, un espacio que es más que simbólico. Representa y lo comentábamos hace un momento con la diputada Cristina Valido, al punto de una crisis humanitaria que dejó heridas visibles en 2020. Ciudadanía, el Defensor del Pueblo, la prensa, la propia Iglesia Católica veían y alertaban de un trato a todas luces inhumano. ¿Acaso es justo y digno de hacinar a casi 3.000 personas en un muelle, que coman 3 bocadillos de mortadela al día y se bañen en el mar? Allí estuvo Daniel Arencibia, es abogado, conoce muy de cerca esta realidad. Daniel, bienvenido a Roscas y Cotufas.
9: Hola, ¿qué tal? Buenas tardes.
1: ¿Cómo está viviendo esta mirada de nuevo que regresa al muelle de Arguineguín, aquel muelle de la vergüenza, donde la crisis migratoria se encarnó en el rostro de tantísimas personas que estaban allí hacinadas? Y esa es la palabra.
9: Es doloroso porque es una paradoja que determinadas personas vengan a enseñorearse y a presumir de lo hecho, cuando lo hecho fue un desastre sin precedentes. Hablamos de posiblemente un delito cometido contra los más vulnerables, contra miles de personas, a la luz de las cámaras, delante de la presencia de ministros, de comisarios europeos, todo siendo visto. Yo creo que no hay un precedente en Europa en el que un delito tan bruto como el trato degradante o como la detención ilegal contra tantísimas personas se hayan hecho con tanto descaro y delante de la vista de las autoridades más destacadas.
1: ¿Y eso por qué pasó? ¿Por qué pasó a la vista de todos y por qué? Recuerdo, por ejemplo, al ministro Marlaska decir que todo estaba bien.
9: El ministro Marlaska decía que estaban saliendo todos en 72 horas, cuando todos los que Gran Canarios que estábamos, que de alguna forma pasábamos por ahí cerca, sabíamos que eso era una falsedad mayúscula. ¿Por qué pasó? Habría que remontarse a la causa de origen. Es por qué ocurre que la gente se empiece a depositar como ganado, dijo el juez Arcadio Díaz Tejera, que visitó el sitio en varias ocasiones, se le empieza a depositar en el suelo del muelle, entre ratas, sin aseo, sin ducha, sin cambio de ropa, sin comida, sin que les vayan a visitar los abogados, como exige la ley. Esto ocurre porque los agentes policiales observan que hay una orden, un mandato gubernamental, de que guardemos todos una distancia de seguridad porque existe el COVID. Y como existe ese mandato no se puede cumplir en prisión. Y como no se pueden cumplir en prisión, los propios agentes tienen miedo de acercarse a unas personas que venían sin vacunarse y dicen, bueno, mejor pongámoslos en un sitio donde corre el aire. Y las primeras barcazas que llegan, se deja a la gente en el muelle de Arguineguín para que pase una especie de cuarentena, que corra el aire, que se les puedan hacer las pruebas ahí sin acercarse a nadie, las pruebas, los test, los PCR, sin que nadie se les acerque mucho, y como medida profiláctica, por decirlo de alguna manera, se toma la decisión de ir poniéndolos allí. Pero claro, el tema es que empieza a aumentar y aumentar y aumentar y aumentar y no se prevé ningún mecanismo para realojarlos inicialmente en otro sitio. Y lo que empezó siendo una medida de profilaxis, de respeto, pues acabó tornándose en un trato degradante, porque es que el Tribunal Europeo de Derechos Humanos lo dice sin lugar a dudas. Tener en el suelo a alguien durante más de 20 días sin ducharse, sin durmiendo en el suelo mismo, por donde pasan las ratas, sin cambiarse de ropa, eso es un trato degradante. Y pasó, lo vieron las autoridades, y las autoridades dijeron, es que no se podía hacer otra cosa. Bueno, vamos a ver, una cosa es eso y otra cosa es tener a alguien en un pabellón, porque no hay en un pabellón de deportes, como ocurrió durante el volcán, no hay otro sitio que darle, el sitio más digno que puedes darle. Y ahí uno puede entender que lo mejor que yo tenía para dar era esto. Pero está claro que durante el COVID había otras cosas más dignas que ofrecer a estas personas, pero se decidió que era que se les podía tratar como si no fueran seres humanos.
1: Esto resuena con las palabras que ha dado hoy, por ejemplo, el Papa León XIV en el Congreso, delante del gobierno, delante de senadores y de diputados, hablando de la dignidad. Y me ha llamado la atención, Daniel, en el análisis que he podido hacer, que no habla el Papa de reparto o de cuota. Habla de, en todo momento, trato digno, respetuoso, la dignidad humana, justamente aquello que no se cumplió en Arguineguín.
9: Sí, yo entiendo que el Papa entenderá que Dios ha dado a la humanidad un planeta, y que en el planeta las fronteras no son una creación divina, sino que son una creación humana, y las comunidades autónomas no son una creación divina, sino una creación humana. Y entonces la idea de que hay que arreglarse dentro de estos límites territoriales no es compatible con el mensaje que da el Papa. Nadie asimilaría como razonable, como sensato decir, bueno, como llegan al pueblo de Mogán, se tienen que hacer cargo los servicios sociales del Ayuntamiento de Mogán. como han llegado aquí estas 30.000 personas, se tienen que hacer cargo de los... Es ridículo ese pensamiento. ¿Por qué? Porque es el Estado el que decide dónde desembarcan estas personas. Y el Estado decide que desembarquen en el Ayuntamiento de Mogán. Igual que decide el Estado que desembarquen en Canarias. El Estado no puede permanecer de espaldas. El Estado es el firmante de los convenios de los derechos del niño, de los convenios de derechos humanos que exigen un trato digno a las personas. De manera que si no se le está dando un trato digno a alguien en España, es el propio Estado y el gobierno, como garante de los tratados internacionales, quien tiene que tomar medidas inmediatas para que desde las autoridades se garantice un trato digno. Si se diera un trato indigno en un territorio autonómico del que sea, y se empezaran a tomar medidas indignas contra los niños, nadie pone duda de que el gobierno ordenaría inmediatamente a la fiscalía que se personara ahí para tomar actuaciones y recuperar la dignidad de las personas. Bueno, pues hubo una fiscal que visitó doña Teseida García, que visitó en tres ocasiones el muelle de Arguineguín, y ella lo que dijo después de visitarlo en tres ocasiones fue que ella no veía que hubiese trato indigno y que no veía que hubiese nadie detenido. Y lo sigue diciendo hoy, que nadie estuvo detenido en Arguineguín. Cuando existen los vídeos, y lo vio todo el mundo, que cuando alguien se escapaba de Arguineguín, porque era escaparse lo que hacían, la policía lo detenía y lo volvía a traer. Cuando hubo una inspección judicial al muelle de Arguineguín, en la que se le preguntó a los policías, un fiscal anterior a doña Teseida García, don José Antonio Díez, le preguntó, que creía que se estaba cometiendo un delito, le preguntó a los policías si efectivamente ellos tenían la obligación de detener a esas personas ahí. Y la policía le dijo al fiscal don José Antonio Díez, efectivamente mi obligación es que estas personas no salgan de aquí, están detenidos. ¿Qué es lo que ocurrió? Que el mismo gobierno que nombró a doña Teseida García para que visitara estos centros y dijera que ahí no había detenciones ni había trato indigno, decidió destituir al fiscal que dijo que ahí había un delito. Don José Antonio Díez fue destituido de la causa y la causa fue reasignada a doña Teseida, que ya había visitado el muelle y había dicho que ahí no ocurría nada, que ahí no había ningún delito, no había trato de degradante y no había nadie detenido, que era todo ilusión óptica de los millones de personas que estábamos viendo esas imágenes en las que veíamos claramente que había personas detenidas. Era ridículo pensar que 6.000, 8.000, 10.000 personas que habían estado ahí sentadas 20, 28 días, ninguna había querido dar un paseo por el pueblo de Arguineguín. Ninguna en los meses que duró esa detención. Sin embargo, esa ficción es la que se ha impuesto. Esa ficción es la que se ha impuesto porque era la única compatible con no abrir e imputar a un montón de funcionarios y a un montón de decisores políticos que habían cometido el error de detener ilegalmente, sin autorización judicial, a todas estas personas, que era lo único que tenían que haber hecho. Pedir una autorización judicial y decir a los jueces, señores, tenemos a esta persona en estas condiciones. Y que un juez dijera, yo asumo la responsabilidad de que estén aquí tirados en el suelo con ratas, porque el juez sí podía tomar esa decisión, no podía tomarla el gobierno.
1: A mí no se me olvida, Daniel, esta radio estuvo allí, en el muelle de Arguineguín, y testimonios que compartimos mirando a los ojos a muchos de los jóvenes, además migrantes que estaban allí, y algunos nos contaban, y lo contaron a los micrófonos de la radio. Llevo 15 días aquí, llevo comiendo bocadillos, 3 al día, y nos bañamos en el mar, porque no hay otro sitio. O sea, ese es el relato de lo que pasó ahí en el muelle de Arguineguín.
9: Claro, y lo importante era saber si estaban ahí por su voluntad o no. Porque lo dijo don Arcadio Díaz Tejera, que era juez de control de extranjería, de los centros de entrenamiento de extranjeros en aquella fecha, y visitó también el muelle en 3 ocasiones. Él dijo, mira, estas personas están detenidas, y están detenidas sin soporte legal. Esto es una detención ilegal. Lo dijo un juez, y un juez no va diciendo alegrías y palabras vacías de ese calibre, como se está cometiendo un delito contra todas estas personas. Lo dijo en varias ocasiones, y lo que dijo además es que últimamente, lo dijo en una radio, últimamente a las personas a las que llegan se les detiene y se les da un papel en el que se le dice, usted es libre, pero como intente marcharte, se te impide. Bueno, una detención no es lo que ponga un papel. Una detención es lo que vimos nosotros ahí, como viste tú con tus ojos, que nadie salió porque nadie pudo salir. Porque se les preguntó en la inspección ocular, oiga, ¿ustedes pueden salir de aquí si quieren? Y todos dijeron, no, no podemos. Y se le preguntó a la policía, ¿ustedes les pueden permitir que salgan? Y la policía dijo, no, no les podemos permitir que salgan. Bueno, toda esta detención de 20, 28 días, la Constitución prohíbe que ocurra sin autorización judicial. Y el Código Penal dice que existe un delito cuando se detiene a alguien más de 72 horas privándoles de las garantías judiciales que establece la Constitución.
1: A ese punto de Arguineguín irá el Papa y también ha confirmado que irá el presidente del gobierno, Pedro Sánchez. ¿Qué análisis o qué reflexión haría al respecto?
9: Yo espero que si el muelle de Arguineguín para mí es un paradigma, como te decía, por ser el, el, el escenario de un delito masivo cometido por un Estado todopoderoso contra los más vulnerables puede ser también una puerta a un futuro de esperanza. Yo creo que ya no existe la situación del Muelle de Arguineguín. ¿Por qué? Porque hubo un propósito de enmienda. Las autoridades llegaron a decir, bueno, algunas cosas se han hecho mal. Eso llegaron a decir con esas palabras. Algunas cosas se han hecho mal. Se debieron haber hecho mejor. Yo creo que al revivir y al revisitar el Muelle de Arguineguín es una oportunidad fantástica para que los gestores en aquel momento, y algunos de ellos siguen siendo gestores, el presidente del gobierno, el ministro del Interior, sigue siendo gestores de la situación, digan, no solo lo hicimos mal, sino que vulneramos derechos muy graves de la dignidad de las personas que vinieron aquí. Estamos arrepentidos de lo que ocurrió, pedimos perdón e intentaremos que no vuelva a ocurrir. A mí me parece que sería un punto de partida dignificante para todos los canarios, para todos los españoles, a los que también nos engañaron diciéndonos cosas como que no, ahí no hay nadie detenido, y que saliera un ministro a decirnos eso, que aquí no hay nadie detenido, y más aún, la siguiente fase que hubo después, que ya no recordarás, o sí recordarás, porque enseguida se acuerda uno, cuando se les permitió salir y salieron en formación de guardia, marchando militarmente porque se les ponía en libertad, en ese momento empezó a desplegarse en los puertos y aeropuertos unos controles policiales que les impedían salir de Canarias. Y el ministro de Interior dijo, se quedarán en Canarias, salvo que sean idóneos para tener protección internacional. Y durante unas semanas, todos los canarios convivimos con la idea de que Canarias podía ser como Lampedusa, una isla cárcel. Salió el presidente del Cabildo incluso a denunciarlo en Gran Canaria, que estamos en contra de las islas cárcel. Bueno, ese tiempo de angustia que vivimos los canarios, de pensar que nos habían vendido como isla cárcel, que aguantó hasta que un juez, de nuevo, decidió que había que quitar todos esos controles, fue para mí fue una afrenta muy grave también a todos los canarios, y por la que también habría que pedir disculpas. No puede ser que el discurso de un gobierno sea el de si tengo un problema en un sitio, lo voy a dejar ahí porque si se queda allí, solo voy a perder votos allí. No, cuando se habla de la dignidad de las personas y se habla de la libertad de todo un pueblo como el pueblo canario, la idea de isla cárcel no se puede poner encima de la mesa con la alegría con la que la puso el ministro Grande Marlaska en aquella fecha.
1: Qué oportuno esta reflexión, Daniel Arencibia, en una semana como esta, en la que de nuevo las miradas vuelven al Muelle de Arguineguín en Gran Canaria, con todo lo que supone y con todo lo que se vivió en aquel Muelle de la Vergüenza, y que ojalá sea un Muelle de la Esperanza. Daniel Arencibia, abogado que vivió allí lo que acontecía en aquel entorno. Gracias por venir a contarlo a Roscas y Cotufas en esta semana.
9: Encantado, ha sido un gusto.
1: En 12 minutos van a ser las 4 de la tarde.
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0: 10 minutos para las 4 de la tarde y abrimos a esta hora, como cada lunes, nuestro espacio de seguridad y emergencias. Félix Díaz, ¿qué tal? Félix, buenas tardes.
1: Hola, buenas tardes, Tomás.
0: Hoy, para fijarnos la mirada y conocer la microcredencial universitaria en gestión territorial de emergencias y protección civil que se va a impartir en la Universidad de Las Palmas de Gran Canaria.
1: Sí, hoy queremos explicar un poquito en este espacio, bueno, un apartado que a veces tratamos de traer a la sección, que tiene que ver con sobre la formación, un aspecto fundamental, ¿no? Que tiene, que tanto en situaciones de emergencia como de protección civil, como siempre reivindicamos en, como decía, en esta sección, la formación es fundamental y la, en este caso, la Universidad de Las Palmas de Gran Canaria ha lanzado una iniciativa que nos queríamos hacer eco de ella, que tiene que ver, bueno, con una preocupación, un interés que hay, digamos, entre la ciudadanía. Porque en este sector también hay oportunidades laborales, como siempre decimos, y crecientes, además diría yo, y en este caso esta microcredencial puede ayudar a muchas personas a utilizando lo que tiene que ver con las herramientas de planificación geográfica, a abrir un, quién sabe, un futuro en el sector.
0: Pues vamos a saludar ya a Fernando Medina, que es profesor del Departamento de Geografía de la Universidad de Las Palmas de Gran Canaria, experto en protección civil, codirector de la microcredencial. Fernando, ¿qué tal? Buenas tardes.
2: Muy buenas tardes a todos.
0: Félix, pues ya en tus manos para aprender juntos.
1: Sí, no, hombre, buenas tardes, Fernando. No, básicamente la primera pregunta debería ir en la dirección de, bueno, ¿cuándo deciden ustedes o cómo detectan ustedes que hay, digamos, un espacio para formar a personas, además, con, si me lo permites, con la etiqueta, con la vitola de una formación universitaria, sobre esta materia, sobre la utilización de herramientas geográficas tanto para la planificación como para la prevención en materia de seguridad y emergencia?
2: Bueno, no sé si nosotros lo descubrimos o nos descubren en realidad ellos a nosotros, ¿no? Desde el Departamento de Geografía hemos hecho varias iniciativas que tenían que ver con la gestión, sobre todo del riesgo, no solo centrados en el mundo de la planificación geográfica, sino centrados en la gestión de la emergencia. Hicimos un curso de extensión universitaria hace tiempo que tuvo una acogida para nosotros, bueno, mucho más de lo que pensábamos. Incluso se quedó gente fuera y decidimos y nos dimos cuenta de que existía una demanda que era real, ¿no? Y que sobre todo tenía que ver, pues, con lo que vemos todos los días, ¿no? Fenómenos extremos, incendios forestales, inundaciones, una creciente necesidad ahí de profesionales capaces, sobre todo, de entender. Lo que intentamos nosotros es que esos profesionales entiendan de alguna manera el territorio y de ese entendimiento se pueda gestionar las emergencias de otra manera, ¿no? Uh-huh. De eso nace un poco la microcredencial.
1: Bien, dejando claro que es una microcredencial a la que pueda acceder cualquier persona, no sé, ciudadanos y ciudadanas interesados en la materia, profesionales, gente que esté, digamos, en las proximidades del sector de la seguridad y las emergencias. Si tuvieras que explicar a nuestros oyentes, en este caso, ¿en qué consiste una microcredencial en esta materia? Brevemente, ¿cómo definirías tú las cuadernas del buque, como diría el otro?
2: Bueno, digamos que esta es una de las cuestiones más importantes, ¿no? Porque estamos hablando de un curso, no de un curso en sí, sino de un reconocimiento dentro del sistema universitario español y sobre todo alineado con las nuevas estrategias europeas de formación permanente, ¿no? Entonces, la microcredencial en sí, o todas las microcredenciales en sí, son probablemente casi el futuro de la formación especializada, porque permiten, pues, adquirir competencias concretas, en este caso, sobre todo actualizadas y también conectadas un poco con el mercado laboral. Entonces, las microcredenciales lo que hacen un poco apostar un poco por ese modelo de universidad diferente que está siendo, pues, de alguna manera pionera, ¿no? Uh-huh. Y comentabas quizás que a quién va dirigida. Pues,
1: claro.
2: Pues un público bastante amplio, porque tenemos estudiantes universitarios que quieren especializarse, profesionales del mundo de la emergencia, protección civil, bomberos, policías locales, guardias civiles, portuarios, técnicos en planificación territorial, gente de la administración pública, incluso ciudadanos y simplemente interesados en comprender cómo funcionan los riesgos, la autoprotección. Este va dirigido un poco a toda esta gente, ¿no?
1: Uh-huh. No hace falta ningún requisito previo para incorporarse o tener la posibilidad de intentar conseguir una plaza para participar en esta formación, ¿no?
2: No exige necesariamente una titulación previa. Entendemos que es una cosa que se denomina MEXES 1, que es en el marco de ese famoso español, uh-huh, de cualificaciones, sí, para la educación superior. Estamos hablando del
1: el
2: técnico
1: primer nivel
2: superior, lo que era, uh-huh, efectivamente, de técnico superior. El MEXES 2 sería el grado, el MEXES 3 sería el máster y el MEXES 4 sería el doctorado. Entonces, este acredita a un MEXES 1, con lo cual habría que tener la formación que tiene que llegar para acceder a la FP, ¿no?
1: Uh-huh. ¿Y ejemplos de cuestiones que se van a abordar en esa formación? Que tienen previsto, si no recuerdo mal, para febrero, que empiece en febrero 2027, ¿no? Más o menos.
2: Sí, va a durar en torno a 2 meses de febrero y marzo de 2027. Pues vamos a intentar trabajar casos reales. Sobre todo vamos a hablar de de incendios, de fenómenos meteorológicos, de sistemas de alerta temprana, de cartografía de riesgos, de autoprotección, de planificación, de modelos, además, de gestión europea, porque traemos gente de Italia, estamos profesorado de las universidades más prestigiosas de Barcelona, gente que viene de Madrid, pues por darte nombres, el director de la microcredencial es Pablo Mayer, un reputado geógrafo y especialista en zonas inundables en Canarias, pues está David Suárez, delegado de la MED, uh-huh. está Cristina Feital, jefa del SAMUR de Madrid, el propio Emilio Duch, que es el gerente del Consorcio de Emergencias de Gran Canaria, José Julián Isturiz, todo un referente en el mundo de la emergencia en Canarias también, ¿no? O sea, hay un grupo no, interesante.
1: Una buena alineación, diríamos.
2: Sí, vamos a ver.
1: Y quien quiera apuntarse, ¿qué debe tener en cuenta? O sea, no sé si hay plazos, si hay ya está en marcha la inscripción, porque, hombre, tenemos que ser también útiles y prácticos al respecto.
2: Sí, tenemos abierta la inscripción y hay en torno a 50 plazas. La verdad que hemos tenido un abordaje inicial importante, en torno a prácticamente 20 prescripciones en nada de tiempo, entonces vamos a intentar que todo el mundo que quiera hacerlo pues se pueda inscribir. Va a estar abierta prácticamente hasta finales de diciembre, principios de enero.
1: Entiendo que a través de la, digamos, de la sede electrónica, de la
2: página web de la ULPC.
1: De la universidad, sí. Entiendo, ¿no? Muy bien.
2: Con poner microcredenciales en Google ya aparece directamente, microcredenciales ULPC, uh-huh. pues ya lo tienen por ahí.
1: No sé si a lo mejor en unos minutitos podemos hablar un poco de, más allá de los contenidos que ya has ido esbozando que tiene esta formación, de cuando hablamos de riesgos y vulnerabilidades territorial, es decir, pegadas al territorio, a la geografía, ¿hasta qué punto es importante herramientas tecnológicas que a veces no conocemos, que no todo es la tecnología? También está ahí el conocimiento, digamos, de otra materia, además con los invitados que tienen queda más que garantizado. Pero cuando hablamos de esas herramientas tecnológicas que son fundamentales para evaluar riesgos o para determinar vulnerabilidades, ¿qué nos podrías decir al respecto?
2: Nosotros, de alguna manera, no queremos quedarnos solamente en esa parte que tiene que ver con herramientas tecnológicas. Sí, sí. Hoy sería imposible gestionar el mundo de las emergencias en sí sin la tecnología. Utilizamos sistemas de información geográfica, modelos meteorológicos, sistemas de alerta masiva, análisis territorial avanzado. O sea, utilizamos un montón de tecnología, pero siempre decimos que la tecnología por sí sola no resuelve los problemas. Desde necesitamos luego. Profesionales, que es lo que queremos hacer nosotros, formados ahí detrás, capaces de alguna forma de interpretar esa información y sobre todo convertirla al final en decisiones útiles, ¿no? Lo estamos viendo ahora con la, si se me permite el comentario, con la llegada del Santo Padre, del Papa a Canarias. Lo que está ocurriendo desde el punto de vista de la protección civil, ¿no? Que no es una emergencia como estamos acostumbrados habitualmente, que pensamos que la protección civil solo actúa pues incendios forestales, lluvias y demás. Estamos hablando de un caso que tiene que ver con la protección civil y que requiere también de profesionales que estén formados para eso.
1: No, y aparte que abarca muchísimas facetas, ya no solamente, como tú bien dices, la protección civil, sino que toca desde temas de seguridad ciudadana pura y dura, por decirlo de alguna manera, hasta las afectaciones a la movilidad, o sea, son muchas las cosas, los elementos que entran en juego en un dispositivo que, como todo el mundo conoce, bueno, pues estamos ahí en ciernes de poner en marcha esta misma semana, ¿no?
2: Sí, está claro que la sociedad siempre va por delante de nosotros, ¿no? De casi todos. Entonces, lo que hemos intentado desde la universidad y desde el Departamento de Geografía es intentar con esta microcredencial innovar, intentar ponernos al día en lo que necesitan los profesionales que atienden habitualmente o que gestionan emergencias en Canarias, sobre todo.
1: Este que podría ser un buen ejemplo de cuando, bueno, eso que se critica a veces a las universidades, ¿no? Que están lejos de las demandas o del pulso a veces de la sociedad, yo diría, y no quiero en absoluto, o sea, tampoco se trata de hacerles la pelota ni mucho menos porque no es la intención, pero sí es verdad que es lo que tú dices, han detectado, bueno, que hay una demanda y un interés y ustedes han adaptado esta formación para darle salida, ¿no?
2: Sí, hay un fondo en esa detección que hablamos, ¿no? No es una cuestión banal que un día nos levantamos y dijimos, vamos a hacer esto, ¿no? Sino, sí que es verdad que hemos venido al programa varias veces a hablar de nuestras investigaciones que tienen que ver con gestión de emergencias y riesgos, y siempre surge una pregunta al final, ¿no? ¿Qué podemos hacer para que los incendios forestales sean más controlables? ¿Qué podemos hacer para que tengamos más autoprotección? Entonces, la respuesta siempre es la misma, es formarnos, es ofrecer formación. Y la universidad, sin duda, tiene que mantener un poco ese nivel de formación tradicional y de investigación tradicional, pero también se tiene que adaptar a las necesidades de la sociedad, ¿no? Y las microcredenciales en sí son una forma de entender esa nueva fórmula de educación. Son flexibles, de alguna manera, y conectan mucho más con las realidades de la profesión hoy en día, ¿no? De las necesidades.
0: En la Universidad con Fernando Medina y aquí en la radio con Feliz Díaz, ¿eh? Aprendemos que todo esto suma en ese camino de la formación y la autoprotección. Fernando, gracias por sumarte a Roscas y Cotufa.
2: A ustedes por darnos voz siempre.
0: Un abrazo grande y lo vamos a seguir haciendo. Félix, gracias como siempre por traernos estos temas interesantes y recordar que la formación sigue y que es vital que también pues se permitan estos vínculos.
1: Es fundamental, como decía el profesor, esto sin formación abordar otro tipo de problemas va a ser muy difícil. Y a más formación todo funcionará mejor, sin lugar a duda.
0: Nos quedamos con eso, Félix. Siempre un placer aprender contigo. Feliz
1: Igualmente,
0: semana.
1: Un saludo.
0: Las noticias de las 4 a la vuelta, nuestra conversación luminosa aquí en Roscas y Cotufas. We'll be right back.

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0: ¿Qué tal? Buenas tardes. La Policía Local de Santa Cruz de Tenerife ruega máxima precaución a los conductores que circulen por la zona de la Rotonda de Taco, en la Laguna, pasando por el puente de la antigua Pepsi Cola, donde se ha producido una colisión entre un turismo y un tranvía. Una grúa cargada con un vehículo ha chocado contra el tranvía. Hay 6 personas heridas. El conductor de la grúa ha dado positivo en el control de droga. Escuchemos a una de las personas que viajaba a bordo de ese tranvía.
2: Estaba esperando que me tomaran la atención. Mi tensión estaba normal y todo, solo un susto. Lo que me preocupaba era el chofer también, que venía adelante, que no lo veía, pero ya cuando yo lo vi, volví en sí. No es la preocupación de que no pasó nada. A ver, la preocupación que no pasó nada.
0: Las Palmas de Gran Canaria pone el foco en las zonas que pisará León 14 para que luzcan limpias. El consistorio ha desplegado desde este lunes un dispositivo especial de limpieza centrado principalmente en las zonas por donde pasará este jueves el Papa León 14. Eso será en unos días. Por lo pronto, hoy en Madrid ha hecho referencia a los dirigentes mundiales.
3: Preocupa que en diversos lugares del mundo vuelva a presentarse el rearme como respuesta casi inevitable.
0: Durante unos 30 minutos, el Papa ha condenado la discriminación a los migrantes, sobre todo a quienes llegan en situación irregular.
3: La situación de los migrantes y refugiados exige una respuesta que mire a las personas, afronte las causas que las obligan a partir.
0: Esta tarde está previsto que el Papa se reúna con asociaciones de víctimas de abusos sexuales por sacerdotes. Las organizaciones que no han sido invitadas se han mostrado críticas con este encuentro.
4: Lo que están haciendo es ocultar a la gran mayoría de sus víctimas, dando luz a un grupo muy reducido, y que lo que pretenden es enseñarle al Papa lo bien que funciona el plan Repara, que ha sido un fracaso.
0: De vuelta a Canarias, la Consejería de Sanidad ha diseñado un dispositivo especial para evitar que las restricciones de movilidad afecten a la asistencia sanitaria. La directora regional del Servicio de Urgencias Canario, Noemí González.
5: Este dispositivo es un refuerzo al dispositivo normal y ordinario de las emergencias. No va a haber ningún problema si se necesita una ambulancia por emergencia sanitaria, de que se tenga que trasladar pues a una zona en un lugar público o a un domicilio. Ese dispositivo sigue funcionando con normalidad, incluso la sala de coordinación del SUC se ha reforzado con más personal.
0: La visita de León 14 a Canarias coincidirá con un periodo de riesgo extremo por radiación solar en prácticamente todo el archipiélago, salvo en la zona este de Tenerife, donde el riesgo será muy alto. Elena López, jefa de Servicio de Epidemiología y Prevención de la Dirección General de Salud Pública del Servicio Canario de Salud.
6: Incluso en esos días nublados o con brisas en los que no sentimos tanto el calor, pero en los que realmente los rayos solares se están infiltrando igualmente a través de las nubes. Las previsiones indican que en las próximas semanas el índice de radiación será muy alto o extremo, es decir, el nivel más elevado dentro de la escala de medición.
0: Cambiamos de asunto. Canarias impulsa la creación de un Consejo de Cámaras de Comercio Ultraperiféricas, un órgano que tendría como objetivo reforzar la defensa de los intereses económicos de estos territorios ante las instituciones de Bruselas. Y hoy ha sido protagonista una protesta más.
7: ¡Tu nombre no se olvida! ¡Su nombre no se olvida!
0: Esto ha sido frente al centro penitenciario Las Palmas 2. Familiares y allegados de varios reclusos que han fallecido en la cárcel se concentraron hoy para exigir explicaciones. Y además contarles que La Gomera y Tenerife han activado sus campañas contra incendios forestales. Rosa Dávila es presidenta del Cabildo de Tenerife.
8: Estamos ante el mayor operativo desplegado en todo el archipiélago y también en el mayor operativo de la historia de Tenerife.
0: Solo en Tenerife trabajarán en esta campaña 760 efectivos. Son las 4 y 4 minutos de la tarde. Es todo por el momento. Siguen en compañía de Tomás Galván con Roscas y Cotufas.
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10: Cuatro y cinco minutos de la tarde, abrimos así la segunda hora de Roscas y Cotufas en la Radio Canaria. Hasta las seis seguimos teniendo tiempo para compartir juntos la tarde y la radio, y enseguida nuestra conversación luminosa.
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0: Abrimos nuestra conversación luminosa, lo hacemos con la música de Carly Simon y este Let the River Run, con el que vamos a saludar a nuestra persona luminosa hoy, la Teniente Coronel de la Guardia Civil, Alicia Vicente Expósito. Bienvenida.
1: Hola, buenas tardes.
0: Gracias por acompañarnos, ¿cómo está?
1: Gracias a ustedes. Bien, muy bien, muy bien. Aquí con ustedes compartiendo este espacio.
0: Este ratito de radio que nos va a llevar por canciones, también por muchos momentos. Alicia, ¿por qué ha elegido esta canción, este Let the River Run, para abrir la conversación?
1: Pues es que yo creo que es un tema que como que te anima siempre, ¿no? Cuando yo me gusta, lo he elegido, porque hay momentos en la vida, pues como todos tenemos, ¿no?, en los que te encuentras más bajo, necesitas un poco más de fuerza, ves que no puedes con las cosas, y este tema de la película de Armas de Mujer siempre me ha levantado el ánimo, siempre es como que te dice, venga, que sí puedes, que lucha, que ya verás cómo lo vas a conseguir.

0: Alicia, si de pequeña le preguntaban qué quería ser de mayor, ¿qué respondía?
1: Pues guardia civil.
0: Clarísimo.
1: Bueno, en aquella época no tan claro, porque no había referentes, pero sí que se decía, claro, nadie te lo tomaba en serio porque no se podía, era algo que nadie se imaginaba. Yo me considero joven, pero nací cuando yo era pequeña, todavía no había mujeres en la Guardia Civil. De hecho, yo soy una de las primeras mujeres oficiales que ingresé en el año 96. O sea que bueno, que ahora nos parece algo tan natural, ¿no? Tan común que la mujer podamos acceder a todos los sitios, pero antes no era así.
0: ¿Y por qué decía que quería ser guardia civil si no había referentes femeninos y las mujeres en ese entonces no podían estar? ¿Había alguna vinculación de su familia, de su entorno con la Guardia Civil?
1: Sí. La Guardia Civil es, en ese sentido, es como una gran familia. Mi padre es guardia civil y mi abuelo era guardia civil. Con lo que, bueno, como que en mi casa lo de ser guardia civil era algo muy normal entre hombres, ¿no? Se iba heredando entre hombres. Nosotras somos tres hermanas, con lo que mi padre pues vio, no pensaba que ya no iba a tener relevo generacional en ese sentido, y bueno, pues no ha sido así. Soy la primera mujer guardia civil y espero que ojalá haya más en el futuro, pues más que sigan los pasos.
0: ¿Cómo se lo tomaron en la familia?
1: Bien, de hecho, bueno, mi padre ha sido, yo creo que mi mayor apoyo. Ellos no son oficiales, ni mi abuelo era oficial, ni mi padre tampoco. Y cuando yo le dije, papá, yo quiero ser guardia civil, me dijo, mira, a ti se te da bien los estudios, tú eres lista. Vas a ser guardia civil, pero vas a ir por la puerta grande. Dice, venga, vas a presentarte para oficial. Y fue el primero que se informó de lo que tenía que hacer, que me ha acompañado en todo el camino, que cuando yo ingresé, todavía existían las mismas pruebas físicas para hombres y para mujeres. Luego las cosas han cambiado. Y todas las tardes se venía conmigo a correr. Que ha sido mi mayor apoyo y sigue siéndolo.
0: ¿Qué fue lo más duro de aquel proceso de preparación para acceder a la Guardia Civil, entre estudios y preparación física?
1: Pues no sé si podría decir o tengo un ranking de las cosas más duras o no. Porque es que yo creo que si me pongo a enumerar, hay muchas cosas que fueron duras. Lo primero, pues que soy una de las primeras. Cuando yo ingresé no había ninguna mujer oficial que hubiese acabado, ¿no? El periodo formativo, que fuese teniente y que estuviese en la Guardia Civil. Las primeras estábamos todavía en la academia, con lo que había mucha oposición, había muchas puertas por abrir, había muchos interrogantes todavía, ¿no? Mucha gente se preguntaba qué íbamos a hacer y cómo íbamos a responder cuando saliésemos y nos tocase pues liderar los equipos y salir a mandar y bueno, pues lo que hacemos, ¿no?, diariamente. Como he dicho, las pruebas físicas, porque en aquel momento eran pruebas físicas, las mismas pruebas físicas para hombres y para mujeres. Y bueno, pues yo nunca he sido una deportista de élite, y son pruebas físicas, eran pruebas físicas muy exigentes. No sé, la incertidumbre, si había elegido bien la carrera, el no tener referentes, pues cómo iba a ser, ¿no?, aquello. No sé, había muchas cosas en aquel momento que eran duras.
0: Hablabas de oposición, porque formas parte de las primeras mujeres que empiezan a formar parte de la Guardia Civil. ¿Había miradas, cuchicheos, dudas, cuestionamiento? No sé, ¿cómo se vivía eso en primera persona? Una vez ya forma parte de la Guardia Civil, con todos los derechos, y ante unas inercias que se van cambiando, con unas puertas que empiezan a abrirse.
1: Sí, claro que había muchas trabas y palos en la rueda y cuchicheos y falta de confianza y sí. Incluso te diría que en el periodo formativo, gente que abiertamente te decía que no quería mujeres en la Guardia Civil, abiertamente, tal cual. Yo tengo que decir que he vivido el proceso ese de cambio, de ser de las primeras, ahora, ¿no?, que es una cosa, creo que ya cada vez más natural, y bueno, yo lo siento así, ya creo que aunque se nos cuestiona, es un cuestionamiento mínimo, vamos, prácticamente ya nadie se plantea si tenemos que estar o no. Y claro, claro, sí, sí, viéndolo desde ahora, desde luego, había muchos palos en la rueda.
0: ¿Hay muchos tópicos todavía sobre la Guardia Civil como cuerpo?
1: Sí, yo creo que sí. Yo creo que sí. Yo creo que estamos cambiando, creo que estamos abriendo, la sociedad está abriendo mucho la mente en cuanto a nosotros, ¿no? En cuanto a lo que somos, lo que hacemos, porque creo que trabajamos muy bien y creo que demostramos a la sociedad que nuestro trabajo es va en su beneficio y que bueno, pues que seguimos manteniendo nuestros valores fundacionales. Y eso pues también se agradece, ¿no? Que haya como instituciones que se mantengan intactas durante los años y que hagan un poco de pilar de la sociedad, pero bueno, sí, todavía seguimos manteniendo algún estigma del pasado.
0: ¿Alguno de los que más pese?
1: Uf, pues no sé. Yo soy joven, pero sí que, por ejemplo, cada 23F, no sé. Tengo que recordar siempre ese episodio que yo lo viví cuando era muy, muy, muy pequeñita, no lo recuerdo. Pero sí, todavía pesa y bueno, creo que lo vamos superando todos, pero bueno, alguna cosita sí que queda ahí.
0: En el camino como Guardia Civil y como oficial, Alicia Vicente también ha estado al frente de una misión en Palestina, con la que pudimos compartir un ratito también hace unos meses en nuestro consejo de Sabias de los lunes. ¿Cómo fue esa experiencia de estar allí sobre el terreno y de ver en primera persona, Alicia, lo que vemos y también de alguna forma nos sobrecoge directamente a través de los medios de comunicación?
1: Pues para mí ha sido una experiencia inolvidable, muy intensa y si pudiese repetirla, la repetiría. Es vivir lo que es una guerra, lo que es un conflicto. Es vivir lo que se sufre en un conflicto, lo que sufren las personas. Y es vivir que a pesar del conflicto, la vida sigue. Las personas tienen que seguir viviendo y es que desde nuestra mentalidad occidental es muy difícil de entenderlo. Entonces, bueno, me siento afortunada porque lo he vivido y al vivirlo he entendido lo que significa eso y también me he dado cuenta de lo afortunados que somos cuando, ¿no?, viviendo en una sociedad en paz, en nuestros problemas, comparado con los problemas de las personas que viven en una guerra y en un conflicto continuo, pues es que no tienen comparación, ¿no? Es que te sientes tan absurda, bueno, es que mis problemas no son nada, no, ni siquiera los problemas que compartimos diariamente, es que allí sí que hay un problema gordo, ¿no? Allí tienen que sobrevivir.
0: Allí prestaban un apoyo en desarrollo internacional y recursos humanos.
1: Sí, estaba, bueno, en aquel momento, estuve durante un año. Tuve parte del año en haciendo una labor de asesoramiento y luego otra parte del año haciendo cuando se abrió el paso fronterizo de Rafah, cuando hubo un cese o un alto el fuego entre Israel y Gaza, estuve allí abriendo el paso fronterizo para que pudiese la gente pasar a Egipto.
0: Y en ese contacto con el drama, con las historias, con todos los horrores que deja la guerra, con todo el conflicto, además estos días que resuena especialmente el llamamiento del Papa a la humanidad, al diálogo, a la convivencia entre los pueblos, al bajar las armas y en contra del rearme también, ¿uno entiende de qué va esto? ¿De cómo nos liamos, por así decirlo, entre las sociedades para causar el dolor a través de las guerras, Alicia?
1: Pues no, yo no lo entiendo, personalmente no lo entiendo, y además lo digo desde el punto de vista de haber estado allí en primera persona viviendo el conflicto, porque cuando estás allí y conoces las dos partes, además, porque yo tuve la gran suerte de conocer las dos partes, te das cuenta de que no hay tantas diferencias, de que somos más parecidos de lo que creemos, y yo muchas veces me preguntaba cuál es el problema, ¿no? Si es que es fácil, si es que tampoco es tan difícil, si, ¿por qué no se ponen de acuerdo? No sé. Hay un odio insalvable que hace que se siga sufriendo, se prefiera seguir sufriendo y viendo morir a la gente antes de poner una solución.
0: Y si hablamos de mujeres y niños y niñas en esas situaciones, pues a la cola. Si ya cualquier persona puede sufrir en una guerra y sufre en una guerra, si hablamos de quienes son más vulnerables, son zonas de conflicto, en lugares de conflicto y en momentos de conflicto, son víctimas de agresiones, de abusos, de violaciones, de todo lo peor, pues no me quiero imaginar, ¿verdad?
1: Totalmente. Allí, los menores sufren todo esto porque además ya te das cuenta de que hay niños y niñas que ya no tienen futuro, que van a ser, bueno, niños que han sufrido las consecuencias de la guerra, que se quedan mutilados, que se quedan ciegos, que con lo cual ya en ese país ya sabes que el futuro que les espera pues que es un futuro muy difícil, y luego pues eso, sin acceso a la educación, sin acceso a la sanidad, pues es que, y luego claro, las mujeres igual, las mujeres además en estos países y además en las dos partes, ¿no? Ahí no digo que en una parte más o en otra parte menos, porque también hay un condicionante religioso muy importante en ese área, y bueno, pues las mujeres que sufren, si ya sufren de continuo en otro tipo de sociedades allí, en otro tipo de culturas, allí más.
0: Tenemos más canciones para nuestra persona luminosa.

0: Todo un himno popular de Rigoberta Bandini, este Ay Mamá. ¿Por qué la has elegido, Alicia?
1: Pues por un motivo doble. Porque es verdad que no he sabido valorar el papel que ha tenido mi madre en mi vida. No, porque siempre te peleas con ellas, las tienes ahí siempre y nunca las valoras. Antes hablaba de mi padre, el apoyo de mi padre. Pero es que mi madre ha tenido un papel fundamental también, ¿no? Como mujer. Y también porque yo también soy madre. Entonces me emociona mucho esta canción, me encanta. Es una canción a la que creo que no se le da la importancia que tiene. Tiene una letra preciosa.
0: Nuestra sabia Flor de Paz Alcántara, que forma parte de nuestro consejo de sabias de los lunes, tiene un libro, Y si las mujeres mandasen. ¿Cambia algo cuando las mujeres mandan?
1: Sí, yo creo que sí. Además lo he comprobado en todos y cada uno de mis destinos. Y además siempre digo una cosa, que esto no es ni mejor ni peor. O sea, nuestro liderazgo no es, las mujeres me refiero, no es ni mejor ni peor, es distinto. Y la diversidad enriquece. Y cuando una mujer llega al mando a una unidad, pues descubre maneras distintas de hacer las cosas. Y entonces hay mucha gente a tu alrededor que se da cuenta de que, pues mira, pues no pasa nada por hacer las cosas de distinta manera, por mandar de distinta manera, por liderar de distinta manera, por empatizar con las personas, por tener en cuenta, ¿no?, ese factor humano también. No quiero decir que mis compañeros no sean humanos, por supuesto, ¿no? Pero sí que es verdad que ha habido un estilo de mando, sobre todo en la Guardia Civil, que tenemos este carácter militar, ¿no? Un estilo de mando como muy estipulado pues históricamente, y cuando las mujeres hemos llegado a los estamentos de más altos, ¿no? O estamos llegando, porque todavía no hemos llegado a lo más alto, pero estamos llegando, pues se rompen ciertos límites, se abren más puertas, ¿no? Se introducen visiones distintas, y eso siempre enriquece, siempre.
0: El cuerpo de la Guardia Civil es el que más escasa participación de mujeres tiene. Esto habla del reto todavía por delante que hay para su incorporación, para que ocupen también puestos de mando, sin duda. ¿Qué supone las mujeres para la Guardia Civil?

0: con esa diversidad en género, pero bueno, con todo tipo de diversidad. Es que creo, de verdad, y me peleo todos los días por eso, porque creo que la diversidad enriquece en todos los ámbitos, y la Guardia Civil no es menos.
1: Al principio decías que no tuviste referentes de Guardia Civil femenino. Hoy tú eres un referente para niñas, para niños, de que se puede y de que también la Guardia Civil es para ellas. ¿Esto da un plus de responsabilidad a la tarea de ser Guardia Civil, de formar parte de este cuerpo?
0: Sí, a veces sí. A veces sí, y eso no quiere decir que me dé miedo o que no me importe. Me importa mucho. Es una responsabilidad que asumo porque estoy convencida de lo importante que es, ¿vale? Y también estoy orgullosa. O sea, tengo todas esas cosas. Y lo afronto, bueno, pues con seguridad. Y sabiendo que no soy perfecta y que he intentado hacer las cosas, o que intento en mi día a día hacer las cosas lo mejor posible, pero que también me puedo confundir, y que eso también es importante, confundirse, para que las mujeres, las chicas, las compañeras, las niñas que me ven, vean que no hace falta ser perfecta para llegar a estos puestos, porque a veces también nosotras mismas nos metemos ese plus de presión de tener que hacer las cosas perfectas para demostrar, porque continuamente nos hemos criado en ese continuo demostrar. Y bueno, pues también es importante ver que nos podemos confundir como se confunden nuestros compañeros y que no pasa absolutamente nada.
1: Nos contaba hace un par de meses la diputada en el Parlamento de Canarias, Loli Pallisser, que formaba parte de esas primeras mujeres que entraban al Parlamento, que también la política fue aprendiendo en esto de la igualdad, y no había baños, por ejemplo, para las mujeres, no había pues muchas cuestiones que hoy se damos por hecho para la igualdad y para el confort de todas y de todos. No sé si la Guardia Civil ha pasado algo así, tú que has vivido fruto de ese proceso, ¿no?, de adaptación a los tiempos, bien por espacios o bien por dinámicas que hayan tenido que aprender más allá de la propia incorporación de la mujer.
0: Sí, por supuesto, y seguimos aprendiendo, cada vez menos, afortunadamente, cada vez estamos más adaptadas ya, porque bueno, hace ya 35 años que ingresamos la mujer en el cuerpo, con lo que, bueno, ya hemos ido cambiando, pero sí, claro, no había vestuarios, no había baños, no había uniformidad adaptada a nosotras, nadie había contemplado la maternidad, por muchas cosas, por problemas de espacio unas veces y otras veces pues porque la propia cultura, ¿no?, de, pues ¿para qué va a haber baños femeninos? Pues que se vayan al lado, o vestuarios, pero si solamente hay una mujer, ¿por qué vamos a hacer un vestuario? ¿No? Pues entonces nos cambiamos en los baños, debajo de las escaleras, en nuestros propios despachos cerrando la puerta, bueno, cosas de estas. Ya, hombre, ya cada vez es menos, afortunadamente, y yo creo que tenemos que poner en valor todo lo que hemos avanzado.
1: ¿Cómo es un día de una teniente coronel de la Guardia Civil aquí en Canarias?
0: pues cada
1: ¿Hay
0: día
1: mucha épica?
0: Es una sorpresa cada día. Para la Guardia Civil, para cualquier Guardia Civil, todo, cada día es una sorpresa, y para mí no lo es menos. Pues ahora preparando la visita del Papa.
1: ¿Cómo colaboran? ¿De qué forma se implican?
0: ¿La Guardia Civil o
1: sí,
0: yo?
1: Ambas, la Guardia Civil y tú como teniente coronel.
0: Bueno, la Guardia Civil es parte, una gran parte del dispositivo de seguridad que se está desplegando para la visita del Papa, y además no solamente para la visita del Papa, que es algo histórico y que hay algo que es algo que tenemos que cubrir, por supuesto, y que lo estamos haciendo además con mucho cariño, sino para mantener la seguridad en el resto de la isla, porque la vida continúa, parte de la ciudadanía que va a compartir este evento y lo tiene que compartir con seguridad, y para eso estamos. Y luego habrá parte de la ciudadanía que no lo comparta y que siga viviendo, y también tenemos que estar sirviéndoles a ellos. Entonces, bueno, pues lo estamos afrontando así, con un gran despliegue, y bueno, ya deseando que llegue para poder hacerlo bien.
1: ¿Y qué retos se plantea en un evento así histórico en Canarias, con la cantidad de gente que movilizará y que va a participar? Sabemos las afecciones al tráfico. Bueno, pues cómo va a afectar sin duda a la movilidad normal de las dos islas, pero ¿qué retos plantea para garantizar la seguridad y el correcto?

0: proyecto de desarrollo de quienes participan y de quienes no, y se trata de que también hagan su vida con la máxima normalidad posible, entendiéndolo.
1: Pues el reto es ese, es que la gente que disfrute de este evento lo pueda hacer con seguridad, pueda llegar, pueda tener acceso, no se encuentre con obstáculos en la carretera, ¿no? Y que la gente que no venga a los eventos o a las zonas donde se van a celebrar los eventos, pero que tenga que ir al hospital, pues que pueda hacerlo, o que pueda que tenga que trabajar, pues que pueda desplazarse, sabiendo que por supuesto va a haber ciertas restricciones, porque esto es una isla, y en una isla pues ahí tiene sus limitaciones, y todos la vivimos diariamente, las limitaciones que tiene, ¿no? Por ejemplo, el tráfico en la isla, que es una de las cosas que sufrimos todos los días, pues ese día con una mayor afección.
0: Y una canción más para nuestra invitada esta tarde.

0: bonita esta versión del My Way de Nina Simone, que ha elegido nuestra compañera también Ana Freire. Esta versión tan bonita, tan bonita. ¿Por qué la has elegido, Alicia?
1: Pues yo creo que viene a colación de algo que he dicho antes, ¿no? Que es el tener tu propio estilo, implantar tu propio estilo de mando, de liderazgo, ¿no? Que la diversidad enriquece. Y me encantaría que en el día de mañana, cuando ya todo esto haya terminado, cuando ya no me retire, o pues que la gente pueda, o que yo pueda decir que he hecho las cosas, eso, a mi manera, ¿no? Que nadie me ha puesto trabas, que he podido disfrutar de mi carrera y ser un referente para las demás personas, para las demás mujeres, pero a mi manera, con libertad.
0: ¿Cómo imaginas la Guardia Civil de dentro de 30 años?
1: Pues ojalá que una Guardia Civil que haya sabido adaptarse a los tiempos, como creo que estamos haciendo ahora, una Guardia Civil moderna, una Guardia Civil en el que la mitad de las personas sean mujeres, y que no haya que no se vea como algo todavía raro ni excepcional, y bueno, pues una Guardia Civil que siga sirviendo a las personas y que siga manteniendo pues su espíritu benemérito y todas estas cosas que nos caracterizan tanto.
0: Alicia Vicente Expósito es teniente coronel de la Guardia Civil. Un placer conversar aquí en la Radio Canaria.
1: Un placer para mí que hayan contado conmigo y compartir este ratito con ustedes.
0: Y ya formas parte de la lista de personas luminosas del programa.
1: Me encanta.
0: Cuídate mucho.
1: Igualmente, gracias.

0: Por cierto, según informa Metropolitano de Tenerife, sobre el accidente de Taco de este mediodía, ya se ha restablecido el servicio en este tramo, aunque informan que la línea 1 presenta retraso hasta que se normalice el servicio, como nos han ido contando también. La recuperación de las frecuencias no es algo inmediato, así que ya sabemos que se ha restablecido, pero no con la rapidez habitual.
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0: 4:38, la solidaridad, la cultura y la música se van a dar la mano de nuevo el sábado, el 13 de junio, en la Gala de Oro de Cruz Roja, una noche benéfica organizada junto al Cabildo de Gran Canaria para hacer que cada entrada contribuya a apoyar la labor humanitaria que desarrolla Cruz Roja. Va a ser, como les digo, este sábado, día 13, a las 7 de la tarde, en el Auditorio Alfredo Kraus, en Las Palmas de Gran Canaria. Juan Antonio Cabrera es humorista, monologuista, presentador y responsable de producción de esta gala. Juan Antonio, muy buenas tardes.
1: Hola, Tomás Galván, buenas tardes.
0: Qué bueno tenerte con nosotros en Roscas y Cotufas.
1: Yo siempre, sabes que soy fiel oyente y además estoy siempre que se me necesita, ahí estoy.
0: Ahí estamos. Y Juan Antonio, todo preparado para este sábado porque se da la ocasión de disfrutar de una nueva edición de la Gala de Oro de Cruz Roja para animar a la gente a que participe, a disfrutar de la música, la cultura, el humor, en definitiva, y además ser solidarios.
1: Pues mira, la verdad es que sí, hace más de 20 años que soy voluntario de esta casa de Cruz Roja y nos hemos liado la manta a la cabeza para preparar esta primera gala de oro de Cruz Roja, una gala que hacemos con motivo del sorteo del oro y en el cual pues van a participar 9 artistas canarios, 8 presentadores, muchas sorpresas también que tenemos, porque tenemos muchos vídeos de gente de la cultura, del deporte, del humor, de la sociedad canaria, en fin, y una entrada que cuesta 18 euros, pero es una entrada que cuando entres, valga la redundancia, al Auditorio Alfredo Kraus, se te va a canjear por 3 boletos del sorteo del oro, con lo cual yo creo que queda todo pues bastante redondito, ¿no? Que va a quedar una gala en la cual tú inviertes, pero se te devuelve en este caso con esos boletos del sorteo del oro. O sea, puedes disfrutar de una gran gala. 9 artistas, que este cartel, a ver quién tiene este cartel ahora mismo en Canarias o en el mundo. Ves la gala, disfrutas de ella, participas, colaboras y encima te puedes llevar un pellizco del sorteo del oro, Tomás. ¿Qué más se puede pedir?
0: Pues sí, tanto, porque se van a dar cita a lo mejor de cada casa. También lo sabe Isaac Díaz, que es el presidente provincial de Cruz Roja Española en Las Palmas. Isaac, buenas tardes.
2: ¿Qué tal? Buenas tardes, Tomás. Buenas tardes, Juan Antonio. Buenas tardes a toda Hola. La audiencia de Roja y Cotufa.
0: Gracias por sumarte, Isaac. Decimos que se va a dar cita a lo mejor de cada casa para ser solidarios y con esta entrada benéfica, ¿qué va a suponer para Cruz Roja en la provincia de Las Palmas?
2: Pues mira, como siempre, llegamos a este momento del sorteo del oro porque es una fuente, una forma de financiar pues muchos de esos proyectos que trabajamos con las personas más vulnerables de nuestra sociedad. Este año, y por ese empeño que ha tenido Juan Antonio en una primera borrador, si podemos llamarlo, que hicimos en Arucas el año pasado, pues se vio que bueno, era una buena forma de que las personas colaborasen, que además se llevaran pues la posibilidad de participar en un sorteo que se pueden llevar pues un lingotillo de oro y además lo más importante, tener una parte importante de la sociedad canaria como son estos artistas que también de su modo propio pues colaboran aportando lo mejor de sus conocimientos y su sabiduría en apoyar entre todos, digamos, esta buena causa,
0: ¿vale? Juan Antonio, hemos hablado del cartel de artistas, pero danos nombres, danos alguno.
1: Mira, la verdad es que hemos cogido, como bien dices, lo mejor de cada casa. Sabia Nueva, en nombres como Gara Alemán, que la estábamos escuchando ahora mismo, Marilia Monzón, la chica de Galdar, que sin duda alguna está proyectando su carrera ahora mismo en Madrid, y Raúl Magic, que es un majorero que yo creo que va a convertirse en el nuevo mago pop de la magia a nivel mundial. Eso por un lado, Sabia Nueva. Después tenemos a gente, musicalmente hablando, tan consagrada como Domingo Rodríguez el Colorado y su hija Ayla Rodríguez y Geray Rodríguez, nuestro gran verseador internacional. Y para ponerle un poquito de humor, pues nada más y nada menos que tenemos un trío de ases pues con Gianelli Hernández, Darío López y el gran Quique Pérez. Vamos a ver, o sea, yo creo que nadie puede juntar a tantos artistas y quiero aprovechar para darles las gracias porque estos artistas a la primera cogieron el teléfono y a la primera me dijeron sí, quiero, porque evidentemente no les estaba llamando Juan Antonio Cabrera, sino les estaba llamando Cruz Roja y se sumaron automáticamente a este proyecto.
0: ¡Qué maravilla! Ya saben, este sábado 13 de junio a las 7 de la tarde en el Alfredo Kraus, Isaac, para conseguir las entradas, ¿cómo hacemos?
2: Pues la entrada las podemos comprar directamente en la taquilla del auditorio o si no a través de la página web del auditorio, auditorioalfredokraus.es. Y ahí pues podrán hacerse con las entradas.
0: pues que lo hagan, porque además de ser solidario puede haber premio. En cualquier caso, el mejor premio también es poner nuestro granito de arena para disfrutar de la cultura, para pasarlo muy bien, emocionarnos, disfrutar, reírnos y saber que estamos contribuyendo también a esos proyectos de Cruz Roja en Las Palmas. Isaac Díaz, presidente provincial de Cruz Roja Española. Isaac, un abrazo grande, que vaya muy muy bien.
2: Muchísimas gracias y espero que con ese entusiasmo que Juan Antonio ha presentado esta gala, nadie se quede atrás. Así que aprovechen que quedan pocas entradas.
0: Pues ya saben, que apuren, Juan Antonio. Que vayan muy, muy bien. Gracias por tu solidaridad también y a pasarlo en grande este sábado.
1: Muchísimas gracias, Tomás Galván. A todos les esperamos el sábado. Un abrazo, chao.
0: Un abrazo grande. Ya saben, esa gala de oro de Cruz Roja este sábado 13 de junio a las 7 de la tarde en el Auditorio Alfredo Kraus de Las Palmas de Gran Canaria.

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1: Una cuestión que probablemente va a marcar el siglo XXI en muchas regiones son las migraciones climáticas, sequías prolongadas, desertificación, la subida del nivel del mar, la pérdida de cosechas, los fenómenos meteorológicos extremos o la escasez de agua están modificando las condiciones de vida de millones de personas en todo el planeta. Y cada vez más expertos advierten de que el cambio climático será también un gran motor de desplazamientos humanos. De hecho, organismos internacionales estiman que para mediados de siglo podría haber cientos de millones de personas desplazadas por impactos climáticos. Para ayudarnos a comprender este fenómeno, nos acompaña como cada lunes Abel López, doctora en Geografía Física y especialista en cambio climático y riesgos naturales de la Universidad de La Laguna. Abel, ¿qué tal? Buenas tardes.
2: Hola, Tomás. Muy buenas tardes. Muy bien.
1: Abel, cuando hablamos de migraciones climáticas, ¿a qué nos referimos?
2: Pues mira, las migraciones climáticas, Tomás, son, para que definirlas de una forma sencilla, ¿no?, son desplazamientos de personas pues provocados total o parcialmente por los impactos del cambio climático o de la degradación también que se produce desde un punto de vista ambiental. Pensemos en la deforestación, ¿no? Y es importante entender que normalmente en esta casuística no existe un único factor, ¿no? Porque el clima suele actuar junto a otros factores como los económicos, los sociales o los políticos. Y, por ejemplo, una sequía prolongada pues puede dar lugar a provocar la pérdida de las cosechas, también inseguridad alimentaria en algunos sectores, también generar mayor nivel de pobreza o incluso también algunos conflictos pues por la lucha de esos recursos, ¿no? Y eso termina favoreciendo los procesos migratorios. No es que sea una cuestión directa que el clima cambia y se produce ese factor, sino que incide de base en economías o en sectores altamente vulnerables, ¿no? Y que los cambios en el clima pues disparan muchos otros efectos, ¿no? Yo creo que eso es importante tenerlo en cuenta. Y por eso cuando hablamos de migración climática no nos referimos únicamente a personas que huyen de un desastre puntual, ¿no?, como una inundación o incluso un huracán, por ponerte otro ejemplo, ¿no?, sino también a movimientos que son más lentos, asociados pues a la pérdida progresiva de habitabilidad, por decírtelo así, de determinados territorios, ¿no? Y yo creo que eso es interesante también tenerlo en cuenta, cómo esos cambios que se producen lentamente vinculados a esa variabilidad climática actual pues están dando lugar a que determinadas zonas o ámbitos estén perdiendo, digamos, su capacidad pues para que las personas puedan vivir de una forma digna en ello.
1: ¿Podemos hablar ya de un fenómeno importante a nivel mundial?
2: Sí, además está creciendo pues bastante rápido, tristemente, ¿no? Según distintos organismos internacionales, pues en los últimos años pues los desastres naturales han provocado decenas de millones de desplazamientos en todo el mundo. Esto es muchísimo, Tomás. Y las previsiones futuras son todavía pues más significativas y mucho más duras, ¿no? El Banco Mundial estima que para 2050 pues podría haber hasta 216 millones de migrantes internos por motivos única y exclusivamente climáticos, y básicamente si seguimos así a nivel global y si no se reducen las emisiones y no se fortalecen las políticas de adaptación a nivel global y se permite que aquellos países más vulnerables tengan capacidad para afrontar los impactos del cambio climático por ellos solos, pues dará lugar a que ese volumen de migrantes crezca, ¿no? Y esto tiene también efectos en algunos sectores muy, muy sensibles o muy vulnerables, ¿no? Como puede ser el África subsahariana, que es uno de los sectores o una de las regiones más vulnerables, pero también tenemos un sector como el Asia Meridional, América Latina también tiene sectores muy vulnerables, o incluso también, y aquí pondría las Islas Canarias, ¿por qué no?, zonas costeras especialmente expuestas al aumento del nivel del mar. Esto lo vemos muy bien en el Pacífico, en esos archipiélagos que vemos que el nivel del mar pues se está comiendo poco a poco, y al final pues tenemos que entender que muchas veces estas migraciones pues no son una elección libre, sino que son una estrategia al final de supervivencia frente a territorios cada vez, como te decía antes, mucho más difíciles de habitar, simplemente pues porque las condiciones climáticas están dando lugar a que esos se pierdan pues se pierde la capacidad del suelo de producir alimentos, las temperaturas siguen aumentando o el propio nivel del mar pues se pueda llevar o ocupar territorios donde vivía gente, ¿no?
1: Muchas veces se habla también de refugiados climáticos. ¿Este término es correcto?
2: Pues mira, es un término muy utilizado socialmente y que lo vemos continuamente también en prensa, ¿no? Pero jurídicamente tiene algunos matices importantes, ¿no? Y voy a intentar decirte un par de ideas, ¿no? Actualmente el derecho internacional no reconoce oficialmente la figura de refugiado climático en los mismos términos que el refugiado político, ¿no? Que es mucho más o por persecución también o motivado pues por conflictos bélicos en algunos sectores, ¿no? Eso está muy bien regulado. Pero muchos organismos realmente a nivel internacional pues todavía esa figura de refugiado climático pues no está tan clara, por tanto se prefiere hablar de migraciones climáticas o movilidad humana asociada al cambio climático, ¿no? Y yo creo que aquí todavía queda bastante por avanzar para regularizar todo lo que tiene o está asociado a esas migraciones tanto internas como entre países motivadas por el cambio climático, ¿no? Yo creo que eso es uno de los grandes retos.

0: futuros, ¿no? Cómo proteger legalmente a millones de personas desplazadas por impactos ambientales y climáticos que en muchos casos todavía no encajan claramente dentro de los marcos jurídicos actuales que están destinados, pues, a proteger otro tipo de figuras, ¿no? Como antes te decía, el refugiado político. Sin embargo, sobre la cuestión climática genera mucha confusión. Lo hemos visto en algunos ejemplos, ¿no? En el Pacífico, donde el incremento del nivel del mar está, digamos, eliminando territorio. Y esas personas, ¿a dónde van, no? Hay algunos países que ya están acogiendo, como Australia, que no, en ese sentido lo ha comprendido muy bien, pero debe estar mucho mejor regulado, Tomás, esta cuestión, sobre todo si vamos a esos escenarios donde antes te daba un dato de 216 millones de migrantes en 2050, motivados por esos cambios climáticos en la actualidad, pues tendremos que regularizar eso para poner también y proteger a esas personas que no es que se muevan por voluntad propia, sino que es por necesidad, ¿no? Y esa necesidad está causada por ese calentamiento global que está motivado por los grandes emisores de gases de efecto invernadero, que no somos otros que los países desarrollados.
1: ¿Y estas migraciones climáticas han existido a lo largo de la historia o digamos que es algo completamente nuevo?
0: Pues mira, en realidad las relaciones entre clima y movilidad humana han existido siempre, eso es verdad, ¿no? Las sociedades humanas históricamente pues se han desplazado pues por las sequías, por las hambrunas, por cambios ambientales que se han producido, por la pérdida de recursos, ¿no? Te doy un ejemplo, algunas grandes sequías históricas que afectaron o produjeron el colapso de algunas civilizaciones y eso dieron lugar a movimientos de población en distintas regiones del planeta, pero te doy algo mucho más actual, por ejemplo, en países insulares del Pacífico, que antes te lo citaba, archipiélagos como Tuvalu o Kiribati, pues la subida del nivel del mar está amenazando pues a viviendas, infraestructuras, recursos de agua dulce y está obligando a algunas comunidades pues a plantearse desplazamientos muy muy próximos, ¿no? Y muy cortos, digamos, en tiempo. Y ahí estamos ya viendo cómo se generan los primeros conflictos entre países para ver quién acoge a esas personas que van a perder su territorio de vida, ¿no? Y seguimos observando este tipo de situaciones en regiones especialmente vulnerables, como es el Sahel africano, donde tristemente el avance de la desertificación y que está dando lugar a que haya un aumento en la inseguridad alimentaria, pues está dando, genera pues esos conflictos y esa inestabilidad política, ¿no? Yo creo que el cambio climático está intensificando muchos de esos procesos y también pues aumentando la exposición y aumentando la vulnerabilidad de millones de personas a nivel global, ¿no?
1: Y la relación entre la que puede existir entre el cambio climático y los flujos migratorios hacia Canarias, ¿cómo se da?
0: Pues mira, es una cuestión bastante compleja pero que creo que cada vez es más relevante, ¿no? En el caso de Canarias, muchos de los flujos migratorios pues proceden de regiones africanas especialmente vulnerables desde el punto de vista climático, ¿no? Pero también desde el punto de vista económico y geopolítico, como antes te nombraba el Sahel, pero también algunas zonas costeras del África Occidental, ¿no? Y allí confluyen factores que se están dando desde el punto de vista climático, como sequías recurrentes, los procesos de desertificación, la pérdida de la productividad agrícola, también la sobrepesca, sumado pues a la pobreza y los conflictos armados que tenemos en algunas de esas regiones, ¿no? Y por tanto, el cambio climático es cierto, Tomás, que no es la única causa de la migración, pero sí que creo que actúa como un multiplicador de vulnerabilidades, para que me lo entiendan, ¿no? Es decir, el cambio climático tristemente está cambiando las condiciones habituales de esos contextos y está dando lugar que la vulnerabilidad aumente, ¿no? Por ejemplo, en algunas regiones costeras del continente africano, pues la disminución de recursos pesqueros vinculada al calentamiento de las aguas y a la sobreexplotación también que se está dando lugar en algunos bancos pesqueros, pues está afectando directamente a comunidades que dependen de la pesca artesanal, ¿no? Pero también en territorios como el Sahel, donde muchas economías pues dependen de la agricultura de secano, pues las alteraciones climáticas pues pueden agravar enormemente las condiciones de vida de esa población, ¿no? Y sí que es cierto, y quiero dejar esto claro, que no es que exista, Tomás, una relación automática entre cambio climático y migraciones hacia Canarias, porque intervienen muchísimos factores, como te he dicho, pero sí es evidente que la crisis climática puede aumentar la presión migratoria en determinadas regiones vulnerables, pues.

0: próximas al archipiélago, y eso puede dar lugar también a un aumento de los flujos migratorios hacia las Islas Canarias.
1: ¿Y el cambio climático podría generar, Abel, desplazamientos dentro de España, incluso dentro de Canarias?
0: Pues sí, de hecho es un escenario que ya empieza a analizarse y a trabajarse desde el punto de vista de los efectos del cambio climático, pero también de la gestión del riesgo, ¿no? Y se entiende muy bien en archipiélagos con el ejemplo de la subida del nivel del mar. O la erosión costera, o también, ¿por qué no?, la escasez hídrica que podemos tener en territorios donde de por sí llueve bastante poco, o también el aumento de determinados riesgos de origen natural que podrían modificar, pues, progresivamente la habitabilidad de algunas zonas, ¿no? Sobre todo aquellas zonas especialmente sensibles, pues, al incremento del nivel del mar, a las inundaciones o otras amenazas, ¿no? Y en Canarias, desde el punto de vista a nivel institucional, y por eso existe, yo creo, bastante preocupación por la vulnerabilidad costera y por el aumento del riesgo asociado a determinados eventos extremos como las inundaciones. Y eso no significa que vayamos a ver desplazamientos masivos, inmediatos, que la gente no se preocupe por eso, pero sí que obliga a replantear la planificación territorial, también la adaptación frente al cambio climático y la gestión de nuestro litoral de cara a proteger a esos sectores más vulnerables, precisamente, Tomás, para evitar que en el futuro tengamos que desplazar a esas poblaciones porque, digamos, se encuentran en sectores donde es incompatible con los efectos que podamos estar sufriendo vinculados al cambio climático, ¿no? Yo creo que por eso es importante tenerlo en cuenta esa parte y de cara sobre todo al diseño futuro del territorio que queremos tener en las Islas Canarias.
1: A ver, y para terminar, ¿con qué reflexión nos quedamos sobre las migraciones climáticas?
0: Pues mira, Tomás, yo creo que uno de los grandes errores que veo es entender cómo las migraciones climáticas son un problema solo de fronteras o de seguridad, ¿no? Yo creo que las migraciones climáticas las tenemos que entender sobre todo como una cuestión de vulnerabilidad, de desigualdad y también, ¿por qué no?, de falta de adaptación en algunos sectores. El cambio climático está afectando con mayor intensidad a regiones que muchas veces han contribuido muy, muy poco en las emisiones globales, y eso también nos plantea un desafío ético y de justicia climática. Es decir, los efectos no los estamos viviendo nosotros, los están viviendo aquellas poblaciones, aquellos países que menos han causado el problema. Y yo creo que eso es una cuestión que tenemos también que trabajar y fomentar y potenciar la justicia climática entre países. Actualmente queda muchísimo por hacer y también ayudar a esas poblaciones más vulnerables a que tengan capacidad de adaptarse frente al cambio climático.
1: Pues con esta reflexión también nos vamos a quedar para cerrar este programa, aprendiendo como siempre en este caso de estas migraciones climáticas que ya son una realidad. Abel López, nuestro experto, doctor en geografía física y especialista en cambio climático y riesgos naturales de la Universidad de La Laguna. Abel, un placer como siempre. Cuídate mucho y feliz semana.
0: Igualmente, Tomás, cuídate mucho y un fuerte, fuerte abrazo.

0: Son las 5 de la tarde. Víctor Hugo Pérez, ¿qué tal? Buenas tardes.
1: ¿Qué tal? Buenas tardes.
0: Las autoridades sanitarias avisan riesgo extremo por radiación solar en Canarias durante la visita del Papa a las islas.
1: Sí, el riesgo será extremo en prácticamente todo el archipiélago y muy alto en algunas zonas de Tenerife que incluyen la capital. Es el aviso que ha lanzado la Dirección General de Salud Pública, que recuerda que cuando nos movemos en estos parámetros es recomendable enfatizar el uso diario de protección solar con factor 50 o más y también permanecer en zonas de sombra, usar sombrero de ala ancha y ropa para que cubra brazos y piernas, además de usar gafas de sol adecuadas. Y no se dejen engañar si está nublado, porque el riesgo es el mismo. Elena López es la jefa del Servicio de Epidemiología y Prevención de Salud Pública.
2: Incluso en esos días nublados o con brisas en los que no sentimos tanto el calor, pero en los que realmente los rayos solares se están infiltrando igualmente a través de las nubes. Las previsiones indican que en las próximas semanas el índice de radiación será muy alto o extremo, es decir, el nivel más elevado dentro de la escala de medición.
1: Así que máximo cuidado y precaución todos estos días, y especialmente ese jueves y viernes con la visita del Papa. Mucha gente que puede pasar muchas horas al sol en espera y durante esas misas previstas en Gran Canaria y en Tenerife. Mientras, el Papa sigue en Madrid. Hasta ahora tiene lugar pues el inicio de ese acto previsto de oración y homenaje a la Virgen de la Almudena, y en una hora será pues cuando el Papa esté precisamente en el Santiago Bernabéu. Esta mañana el Papa reclamaba una acogida respetuosa para las personas migrantes, parte de ese discurso que daba León XIV en el Congreso de los Diputados.
3: Es indispensable una respuesta coordinada, solidaria y eficaz, capaz de garantizar protección, acogida y oportunidades reales de integración a quienes emigran.
1: La diputada de Coalición Canaria en el Congreso, Cristina Valido, ha expresado su alegría porque el pontífice haya puesto en el centro de su discurso el hemiciclo, esa situación migratoria. Por su parte, la senadora socialista por Gran Canaria, Marta Saavedra, ha lamentado que tenga que ser el Papa quien reivindique la integración real de los migrantes.
4: Que el Papa le haya recordado a todas sus señorías que la dignidad humana, la dignidad de las personas, no depende de dónde nace o del color de su piel, y no podemos legislar de espaldas al derecho a la dignidad, a que todas las personas son sujetos de derecho y de deberes.
5: Discurso sobre los migrantes, ¿no? Esa llamada al reconocimiento de la dignidad humana y al hecho de que los migrantes, como cualquier persona, son sujetos de derechos y deberes, y que es necesaria cada vez más la solidaridad y el entendimiento. Yo creo que esto es uno de los puntos fuertes. Ahora lo que toca es aplicárselo a la práctica.
1: Aquí en las islas, el presidente del Cabildo de Gran Canaria, Antonio Morales, ha hecho un llamamiento a la población para reducir la movilidad interurbana el próximo jueves ante la visita.
6: Es necesario que todos hagamos ese esfuerzo: coche compartido, transporte público, discrecional, y cuantos menos uso de la carretera en esa mañana tarde del jueves, pues mucho mejor, ¿no? Para evitar que se puedan producir problemas de seguridad y problemas de tráfico.
1: El viernes el Papa llegará a Santa Cruz de Tenerife a las 11:30, procedente de La Laguna, y recorrerá distintos puntos de la capital en el Papa Móvil antes de presidir la homilía en la explanada portuaria, donde se ubica habitualmente el rastro en los domingos. Y en suceso, 6 heridos de carácter leve tras chocar el tranvía de Tenerife con una grúa de coches a la altura de la rotonda de Taco. El conductor de ese camión grúa daba positivo en el test de drogas. Ya se ha restablecido el servicio, pero la línea 1 presenta todavía retrasos.
0: Son los titulares a esta hora, Víctor. A partir de las 6 en Canarias, al cierre que nos propones.
1: Pendientes a la visita del Papa, a las 6 tiene lugar un encuentro con la comunidad diocesana en el Estadio Santiago Bernabéu. Les vamos a ofrecer ese discurso de León XIV. Estamos también pendientes a los preparativos aquí en Canarias para la visita del jueves y del viernes. Hablaremos incluso con el alcalde del Puerto de la Cruz. Allí es donde se encuentra la única comunidad de agustinos de toda Canarias, y allí se quedó el Papa en 2003, mucho antes siquiera de imaginar que hoy sería quien es. Tendremos tertulia de ciencia, espacio para las letras canarias, medio ambiente con Hora Cero y Ángel González a las 6:30, y a las 8 el deporte con Carlos Guillermo Domínguez y el Deportivo Tiempo Extra.
0: Gracias, Víctor. Cualquier última hora te escuchamos.
1: Un saludo.
0: Son las 5:04 y en este momento, 5:05, casi hora canaria, el Papa León XIV está llegando a la Catedral de la Almudena. Este es el sonido directo del recibimiento de los cientos, miles de fieles que han acompañado el recorrido desde la Anunciatura hasta la Catedral de la Almudena, frente al Palacio Real, a bordo de un vehículo. El Papa León XIV se bajará en cuestión de unos segundos para entrar al interior de la Basílica y ahí, además, hacerle una ofrenda a la patrona de Madrid, a la Virgen de la Almudena, e imponerle la Rosa de Oro. Está siendo recibido, está justamente bajando de este vehículo, muy sonriente, vestido de blanco y con la muceta roja con la que le veíamos llegar a nuestro país. Está siendo saludado ahora mismo por la reina Doña Sofía y un par de niños le entregan dos ramos de flores, un niño y una niña, de la mano, son los encargados de recibirle y de saludarle en este recibimiento antes de que vaya a proceder a la entrada a la Basílica. Por cierto, también Doña Sofía vestida de blanco, un privilegio de las reinas católicas, al igual que la reina Leticia. Sofía ahora mismo conversa junto al cardenal Cobos para subir esa escalinata de la Basílica hacia el interior, mientras las campanas están repicando como señal de alegría y de recibimiento al Papa. Máxima expectación ante la entrada que va a ser a la Catedral de la Almudena y luego va a partir, recuerden, a ese acto con la Iglesia Diocesana en el Bernabéu, donde también desde primera hora hay mucho, mucho movimiento. En estos momentos, pues el Papa está entrando a la Basílica y lo vamos a seguir contando enseguida en la Radio Canaria 5 y 6.
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0: Son las 5 y 8, ya está en el interior de la Catedral de la Almudena el Papa León XIV, a unos minutos, ahí están escuchando los aplausos. Vamos a escucharlo en directo en este acto en el que va a homenajear con la Rosa de Oro a la Virgen de la Almudena, un regalo exclusivo de los pontífices para expresar reverencia a la Virgen María, simboliza una bendición papal. Y vamos a escuchar el sonido en directo.
15: Del Padre, del Hijo y del Espíritu Santo. La paz esté con vosotros.
0: Van a intervenir el cardenal José Cobos, arzobispo de Madrid, en este inicio del acto, el Almudena. Se prepara para hacerlo delante de la imagen de la patrona de Madrid y con la bienvenida del arzobispo.
16: Santidad,
0: José Cobo.
16: Junto a los seminaristas de nuestras diócesis de Madrid, Alcalá y Getafe, junto a representantes de la vida consagrada, especialmente de la vida contemplativa, que hoy han salido de sus conventos para acompañaros en esta oración, junto a Su Majestad la Reina Sofía, las autoridades que nos acompañan y en nombre de todos con el Cabildo de la Catedral, queremos ponernos en manos de María, la Virgen de la Almudena, y poner esta tarde también su ministerio petrino en el regazo de esta madre, patrona de esta diócesis y de toda la provincia eclesiástica. La Virgen de la Almudena habla de esta tierra, del encuentro entre culturas y de personas venidas de muchos lugares. Habla de cómo la fe ha sido tantas veces espacio de búsqueda y de cómo esta ciudad, que ha conocido el miedo, ha sentido también la protección serena de la madre. El nombre de Almudena proviene del árabe Almudaina, ciudadela o fortaleza, y quizá ahí encontramos una de las imágenes más hondas de María para los cristianos de Madrid: refugio de la fe, custodia de la esperanza y aliento de nuestro impulso misionero. Cuenta la tradición que en tiempos de la Reconquista y de la repoblación cristiana, cuando el pueblo buscaba la imagen escondida siglos atrás para protegerla de la invasión, María apareció entre los muros con dos velas encendidas, derrumbando la muralla. Desde entonces, acompaña maternalmente el camino de esta iglesia. No entendemos Madrid sin la Almudena.

0: sin la madre que aparece cuando caen los muros que creíamos firmes. Ella permaneció oculta en la muralla que protegía la ciudad en tiempos de guerra y persecución, y apareció precisamente cuando era buscada, cuando el muro se derrumbó junto al hogar en el que hoy se levanta esta catedral. También hoy existen murallas que no se ven, distancias, miedos, soledades e indiferencias, y muchos siguen anhelando sin saberlo la luz que la fe puede ofrecer. Mirar desde aquí a la Virgen de la Almudena nos invita a mirar a lo alto. Ella aparece cuando las murallas caen, cuando la paz se abre camino y cuando el encuentro silenciosamente vence a la violencia. Ella sigue alentando a esta Iglesia a construir comunidades capaces de derribar barreras y de abrir caminos de fraternidad. Santidad, hace más de 30 años, otro Papa, San Juan Pablo II, llegó a esta catedral para consagrarla. Fue soñada durante siglos y terminada apenas hace unas décadas como casa de los cristianos y templo de Dios bajo la mirada de la Virgen de la Almudena. Hoy le acogemos a usted como un don del Señor para esta Iglesia. Gracias por confirmarnos en la fe y ayudarnos estos días a mirar hacia los ojos de nuestra Madre, para aprender también a mirarnos mejor entre nosotros, hoy entre nuestros seminaristas y las comunidades de vida consagrada. Que María, Nuestra Señora de la Almudena, nos ayude a responder con generosidad a las vocaciones recibidas y decir cada día sí al Señor, que nos enseñe a converger hacia el Evangelio desde los distintos caminos que forman parte de nuestra historia, que siga siendo para nosotros Madre de la Paz y la Esperanza. Santa María de la Almudena, Madre buena, ruega por el Papa, ruega por nosotros.
1: Son las palabras del cardenal José Cobocano, arzobispo de Madrid, que ha dirigido este saludo inicial al Santo Padre, a León XIV, y ahora va a ser el propio pontífice el que intervenga para la oración en este acto de la Almudena.
2: Oremos. Señor Dios nuestro, que has concedido a tu pueblo la protección maternal de la siempre Virgen María, Madre de tu Hijo, concédenos por su intercesión entregarnos fielmente a tu servicio y proclamar la gloria de tu nombre con testimonio de palabra y de vida, por Jesucristo nuestro Señor.
1: Llega ahora el momento del coro. Les adelanto lo que va a pasar justo después de esta parte musical del acto de homenaje en la Catedral de la Almudena a la Virgen, porque justo después se va a proceder a la lectura del Evangelio y a las palabras del Papa en este acto sencillo, simbólico, que va a preceder a la entrega a la Virgen de la Almudena de la Rosa de Oro, una distinción del Papa que entrega como señal de afecto y de la devoción a la Virgen María, en este caso a la Virgen de la Almudena, y para eso subirá junto al cardenal José Cobo ante una columna colocada frente a la imagen de la Virgen. Esta de la Rosa de Oro es una de las distinciones más antiguas, data del siglo XI, del año 1049 aproximadamente, que otorga personalmente el Papa. Una de ellas, de las últimas que entregó Francisco, por ejemplo, fue a la imagen sevillana de la Virgen de la Esperanza Macarena. Es una pieza de orfebrería, representa un rosal con flores, con botones, hojas, está fabricada en plata y tiene un baño de oro. Ahora, escuchamos el Evangelio.
3: Hermanos, las palabras del Santo Evangelio según San Juan. En aquel tiempo, junto a la cruz de Jesús, estaban su madre, la hermana de su madre, María, la de Cleofás, y María, la Magdalena. Jesús, al ver a su madre,

0: y junto a ella al discípulo al que amaba, dijo a su madre: «Mujer, ahí tienes a tu hijo». Luego dijo al discípulo: «Ahí tienes a tu madre». Y desde aquella hora, el discípulo la recibió como algo propio.
1: Evangelio que resalta el papel de la Virgen María y que ahora nos va a llevar a las palabras del Papa León XIV en el interior de la Catedral de la Almudena, antes de entregarle esa distinción de la Rosa de Oro. Vamos a escuchar al Papa León XIV, que se ha reunido antes con las víctimas de abusos sexuales y que luego se reunirá con la Iglesia Diocesana en el Estadio Santiago Bernabéu. León XIV se dirige a los fieles y también lo hace aquí en la Radio Canaria.
2: Agradezco a su eminencia, arzobispo de Madrid, las palabras que me ha dirigido. Os saludo con afecto a todos vosotros, hermanos y hermanas, que con alegría y fervor os unís hoy al homenaje a Nuestra Señora de la Almudena, madre y protectora de esta arquidiócesis, durante el cual pondré a sus pies la Rosa de Oro, símbolo del filial amor del Papa a la Virgen María. Son numerosas las generaciones de madrileños que a lo largo de los siglos han venerado esta imagen de Santa María, que lleva a su Hijo Divino en brazos y nos lo presenta. Cuenta la tradición que en tiempos difíciles para la comunidad cristiana, para proteger la talla de la Virgen, la escondieron en un recinto de la muralla de la ciudadela, donde permaneció oculta durante mucho tiempo, hasta que tras el derrumbe milagroso de una parte de los muros, fue hallada intacta. Esta milenaria devoción mariana, tan sentida por todos vosotros, es un signo de las raíces cristianas que os caracterizan y os dan vida, pero también de la gran esperanza que continúa animándoos para seguir adelante. Fue gracias a una muralla demolida que se produjo el reencuentro de la madre con su pueblo. Y este hecho es providencial, porque señala el camino que Jesús, a través de su Madre Santísima, nos invita a recorrer. En un primer momento, una muralla que cae provoca ruido, caos, desorden, pero también abre espacios, restaura posibilidades e impulsa restablecimientos. En nuestras sociedades actuales siguen existiendo aún muchas murallas que no protegen, sino que dividen, alejan y aíslan. Y a veces, al pensar en que derribarlas supone tener que enfrentar lo que no nos gusta, preferimos la comodidad de solo apuntalarlas y, más frecuentemente, de ignorarlas. Sin embargo, Nuestra Señora de la Almudena, con su presencia y la seguridad de su protección, nos dice otra cosa. Para edificar algo nuevo, hermoso y duradero, hay que estar dispuestos a destruir los muros, porque para reemprender la ruta son necesarios espacios que nos permitan vislumbrar el horizonte. Persuadidos de que el Señor camina con su pueblo santo, escucha sus temores y acoge con solicitud todos sus esfuerzos de bien, os exhorto a no desfallecer en vuestro testimonio de fe para contemplar el designio de amor del Padre, de caridad para uniros como una única familia de hermanos y hermanas, y de esperanza para sosteneros en vuestra acción en el mundo. Y que con el ejemplo y la intercesión de Santa María la Real de la Almudena, la Virgen del Magnificat, que sigue proclamando la grandeza del Señor y exultando en Dios su Salvador, Él custodie y fortalezca vuestro amor a Jesús y a la Iglesia, de modo que podáis ser constructores de vínculos que restauren el lenguaje universal de la comunión, el amor fraterno y la concordia. Y haciendo mías algunas palabras del himno a ella dedicado, os encomiendo al potente auxilio de su maternal amor. Santa María de la Almudena, Virgen y Madre del Redentor, Reina del Cielo, Madre de Amor, bajo tu manto, Virgen sencilla, buscan tus hijos la protección. Madre amorosa, Templo de Dios, ampáranos, Señora, y ayúdanos a ser constructores de paz y reconciliación. Amén.
1: Una nueva intervención del Papa de León XIV en la Catedral de la Almudena antes de entregarle esa distinción de la Rosa de Oro, en la que de nuevo ha vuelto a apelar al diálogo y a la convivencia, y en un paralelismo con los orígenes de la Virgen de la Almudena, que apareció tras una muralla. Ha hablado el Papa León XIV de que todavía hoy siguen existiendo muros, pero que no protegen, sino aíslan. Y en un rato le va a hacer entrega de esa Rosa de Oro a la Virgen de la Almudena, esa distinción que reconoce la venerable devoción a la patrona de la diócesis de Madrid, ante una catedral completamente abarrotada, y que va a preceder este acto al encuentro con la realidad diocesana de la Iglesia en el Santiago Bernabéu, con todo el aforo completo, por cierto, también. Y que en este momento, acompañado del Cardenal Cobos, el Arzobispo de Madrid, el Papa León XIV va a proceder a la entrega, en una columna que está junto a la Virgen de la Almudena, de esta Rosa de Oro.

Es el sonido del órgano en directo mientras el Papa sube la escalinata que lleva al altar en el que se encuentra la Virgen de la Almudena. Sigue subiendo acompañado del Cardenal Cobos y va a entregarle esa rosa de oro que pondrá fin también a este acto sencillo, pero que se ha guardado y del que se ha cuidado todos los detalles para homenajear y para pues reivindicar y resaltar el afecto y la devoción a la patrona de Madrid. Ahora mismo está ante ella el Papa en actitud de oración, mientras le van a hacer entrega enseguida de esa rosa de oro que está portada por dos jóvenes y que le van a hacer entrega justamente ahora mismo en las manos del Papa para ponerla ante los pies de la Virgen de la Almudena. Una rosa de oro, recuerden que es una de esas distinciones más importantes que entrega un papa desde el siglo XI y que es una pieza de orfebrería que representa un rosal con flores, botones y hojas, fabricada en plata, recubierta en un baño de oro. Y en nuestro país las imágenes que cuentan ya con esta distinción son la Virgen de la Cabeza en Jaén, la Virgen de Montserrat en Barcelona, sobre la que rezará mañana también, por cierto, el Papa en su visita a la ciudad condal, y también la Esperanza Macarena en Sevilla, que fue la última a la que se le otorgó por parte del Papa Francisco. El Papa León XIV en España, con el himno a la Virgen de la Almudena que interpreta el coro, mientras el Santo Padre está delante de la imagen a la que ya ha colocado esa rosa de oro.

caso en Madrid, aquí en Canarias, la cuenta atrás está en marcha, como les venimos contando, para la llegada del Papa. Mañana pondrá rumbo a Cataluña, Barcelona, pero el jueves llegará a Canarias. Su primera parada va a ser el Muelle de Arguineguín y allí dos artistas, Benito Cabrera y Pedro Manuel Afonso, van a interpretar el tema La Noche en Arguineguín durante el tercer encuentro del Papa León XIV con migrantes y personal de salvamento en el Muelle de Arguineguín. A ellos los vamos a saludar ya. Pedro Manuel Afonso, ¿qué tal? Muy buenas tardes.

0: Vamos a intentar ahora recuperarlo. Hola. Mientras tanto, Pedro Manuel...
1: Sí. Pues nada, te contaba eso, que muy contento, feliz y sobre todo eso, ya deseoso de que llegue el momento para poder interpretar, pues, como bien decía, una parte de la noche de Arguineguín, del gran Néstor Álamo, y aparte de eso, pues, unas malagueñas también dedicadas, pues, como no puede ser de otra manera, pues, esto al tema principal que trae al Papa hasta aquí, hasta el muelle de Arguineguín, que es el tema de la migración.
0: Ya tenemos al timplista Benito Cabrera con nosotros. Benito, muy buenas tardes. Hola, Benito. Pero pues parece que no lo tenemos, que las conexiones nos están haciendo hoy complicada la comunicación, pero vamos a intentar recuperarlo enseguida para que nos cuente también cómo está participando en este acto. Benito, buenas tardes.
2: Hola, buenas tardes.
0: Ahora sí
2: le
0: escuchamos. Ahora sí le escuchamos perfectamente.
2: Estoy en un sitio de poca cobertura, perdón.
0: Pero pues vamos a aprovechar que nos cuente cómo lo está viviendo, Benito, por si volvemos a perderlo, a ver cómo está viviendo esta jornada, la que va a poder actuar delante del Papa.
2: Bueno, pues con una gran responsabilidad, cómo no. Bueno, primero con la alegría de compartir con Tomás, que es mi compañero de muchísimos años con la guitarra, y con Pedro Manuel, que es un buen amigo también, con el que he compartido muchas cosas y al que yo admiro muchísimo, ¿no? Y bueno, pues con la alegría de que nos hayan elegido para este momento tan importante, que no es un acto protocolario, no es tocar para el Papa, sino tocar en un acto en el que se mira de frente una herida social, ¿no? Y que en Canarias una figura tan relevante como el Papa viene no a bendecir una postal turística, sino a mirar de frente algo muy poderoso y muy, muy preocupante. Entonces, que seamos Canarias la visión de ese momento y que nos hayan elegido nosotros para aportar un poquito de música, que es el sentimiento que humaniza un poco la situación y lo que nos da también cierta capacidad de portavocía emocional, pues es un orgullo y una gran responsabilidad. Así que, bueno, pues agradecidos y preocupados por dejar bien el pabellón de nuestras islas con esa aportación musical.
0: Eso lo van a hacer, de eso no hay ninguna duda, de esa representación y de cómo también, ante esa herida de la que habla Benito Cabrera, Pedro Manuel, la música también va a poder poner una tirita.
1: Hombre, claro, sí, yo creo que a través de la música, que es este idioma universal, pues poder pues a través de ella pues hacer más llevadero pues esta situación, y sobre todo, aparte de eso, pues en ese sentido, pues también agradecer a través de ella pues esta visita de León XIV, del Santo Padre, a nuestra tierra, ¿no?
0: Pues con esos acordes, esa voz, esa música y con el kilómetro cero de aquel muelle de la vergüenza, como se apodó por lo que se vivió allí, que pretende ahora reconvertirse en el muelle de la esperanza para tratar de coser esas heridas que dejó el drama migratorio en el año 2020, sobre todo. Pedro Manuel Afonso, Benito Cabrera, gracias a los dos por acompañarnos y seguramente pues nos emocionaremos y nos conmoveremos con lo que se va a vivir allí el próximo jueves. Un abrazo grande a los dos.
2: Un fuerte abrazo,
1: muchísimas
2: muchas
1: gracias.
0: Son las 5:30 de la tarde.
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0: 5:33 de la tarde, ya es tiempo de nuestro consejo de sabias en roscas y cotufas para acabar los lunes. Como siempre, Flor de Paz, Alcántara. Flor, muy buenas tardes.
1: Buenas tardes.
0: ¿Cómo estás?
1: Encantada, como siempre.
0: Qué bueno tenerte con nosotros. También saludamos en El Hierro, también conocida como La Tranquila Diferencia, Belén Allende. Belén, muy buenas tardes.
2: Muy buenas tardes.
0: Yo esto lo he hecho mío ya, Belén.
2: Sí, me encanta, es que es una realidad que se nota. Son 275 kilómetros cuadrados donde el recorrido sensorial es divino.
0: Y vamos a sumar que nos acompaña también nuestra Nardi Barrios. Nardi, ¿qué tal? Muy buenas tardes.
3: Hola, muy buenas tardes, encantada de estar aquí. Y lo hago desde mi despacho.
0: Aquí te tenemos y felices de tenerte. Bueno, pues enseguida voy a preguntarles también por el Papa, por sus discursos, por la humanidad, la dignidad, algunos de los conceptos de los que más está hablando el pontífice, pero me van a permitir que empiece hoy con Nardi, porque hace unos días Nardi era recibida por la reina Letizia.
3: Sí, cierto. Nosotras, Charter Cien pertenece a una federación de asociaciones de mujeres empresarias y profesionales, que se llama FEDEP, y celebramos el 35 aniversario, y la reina, que es madrina de esta federación, nos recibió, bueno, no a todas, nos llamó a 18 de las asociaciones que constituimos FEDEP, y una de ellas, como no podía ser, pues la Canaria, y allí estuvimos hablando con la reina hora y media, de muchísimos temas, muy interesante, una mujer con mucho criterio, muy agradable, muy simpática, nos contó dos o tres cosas muy graciosas que me hizo, la verdad que la encontré, mira tú que yo soy republicana, no, yo no soy monárquica, pero me pareció, digo, mira, es hasta graciosa, o sea que, sí, se pegó dos o tres golpes muy buenos, uno de ellos que me llamó mucho la atención es que cuando ellas tienen un acto del calibre como era, por ejemplo, la recepción al Papa, que a las 5 de la mañana se monta en su, bueno, en la zarzuela, ¿no? Se les monta una peluquería y para maquillarse. Y sus dos hijas y ella, a las 5 de la mañana, el día que recibieron al Papa, pues allí estaban a las 5 de la mañana y ella decía que como el rey pues no necesita maquillaje ni peinarse porque el hombre lo tiene más fácil, que se habían puesto de acuerdo las tres para que el padre les acercara un cortadito. Y yo dije, anda, mira qué cosa tan, tan simpática esta. Llegué a mi casa yo y le dije a mi marido, oye, ni cuando me levanto temprano ni tarde, nada, aquí nunca me llevas un café y el rey se la lleva. Mira tú con todo el servicio que tendrán ellos en Zarzuela, pero bueno, ella lo contó y me imagino que no va a mentir al respecto y me hizo mucha gracia porque, bueno, me pareció que eran como muy, muy de familia, ¿no? Y ella decía, y si ustedes mírenme, porque claro, si me levanto a las 5 de la mañana para maquillarme y peinarme, verán que a las 10 de la mañana, cuando esté en plena misa, estaré que me caigo de lado. Ténganme pena, decía, ténganme pena. Y la verdad que estuvo muy simpática, muy ocurrente, habló de sus hijas, dijo algo así como que la mayor, que era muy responsable, y dice, fíjate tú, y se ha lanzado además en paracaídas, qué horror y tal, el susto que me he pegado. Y dice, y la otra es un ser libre. A ella esas cosas

0: cosas no le gustan, está en otros lados, o sea, que era como hablando de sus hijas con una cordialidad y una normalidad, que yo creo que es como hablamos todos, no tenía que ser de otra manera, ¿no? Pero que lo hiciera allí con nosotras, pues muy bien, y mucho criterio respecto a la igualdad, a la solvencia, al talento, al esfuerzo, al trabajo. Estuvimos hablando de muchísimos temas, especialmente yo, la verdad que en ese sentido fui bastante activa, explicándole cosas que yo entendía que a lo mejor ella no había podido contemplar, y había cosas que efectivamente se asombró porque no lo sabía, y otras sí, otras compartió o no compartió la opinión, pero muy bien, estuvo muy bien, yo me sentí muy orgullosa de estar representando pues a tanta mujer canaria allí en Madrid con un calor que te podías morir. Yo me tuve que comprar una ropa porque la que yo llevaba, digo, que va, se me pega, se me va a quedar pegada, era de verdad que un calor, 35 grados. Y el personal de Zarzuela, muy educadísimo, muy atento. Me gustó mucho, un talante de normalidad en todo. Muy bien, se ve que lo tienen ya todo estudiado, no es como antes. En la época que yo estaba en la política, que fui varias veces a ver al rey y a ver al presidente del gobierno, era todo como más encorsetado. Aquí, sinceramente, lo encontré todo mucho más normal, que eso también se agradece.
1: Bueno, no sé si Belén o Flor tienen alguna apreciación sobre este tema, alguna curiosidad por la que le quieran preguntar a Nardi o alguna reivindicación también al respecto. Flor, Belén, no sé.
2: Yo estaba escuchando a Nardi, ya que dices lo de la reivindicación, a mí que me gusta reivindicar.
0: Sí.
2: Yo estaba escuchando a Nardi y no solo que se haya levantado a las 5 de la mañana, ¿no? Sino que encima el calor, y luego veremos que ya hemos visto alguna crítica de estas de bar, ¿no? De estas en algún periódico o
0: Sí.
2: en alguna revista, que entonces ya empiezan. Es que puso mala cara, es que frunció el ceño, es que
0: Ah, sí.
2: sí, ya, sí. Porque
0: Uf.
2: a la infanta le molesta que la princesa tenga protagonismo. Es que se tocó
0: ¿De
2: la
0: verdad?
2: oreja con. Uy.
0: Saben
2: Tal
0: interpretar
2: cual,
0: esas
2: tal
0: cosas.
2: cual.
0: ¡Qué
2: Entonces,
0: barbaridad!
2: a mí me
1: ¡Qué gente
2: parece,
0: tan
2: sí.
1: inteligente! O que habla mucho, que también le han dicho que
2: Sí,
1: hablaba
2: no, no.
1: mucho.
2: Sí, yo lo que creo, de verdad, o sea, aprovechar este momento, ya que has dicho que a los hombres no se les juzga tanto en este tipo de
0: Sí,
2: eventos
0: cierto.
2: institucionales, pues reivindicar que tampoco hay que juzgar tanto a las mujeres, que igual son mucho más normales y que la vida es mucho más sencilla, ¿no? De lo que a veces las vueltas que se le quiere dar desde fuera. Yo aprovechando el momento para meter mi patita ahí.
1: Pues muy bien, Belén.
0: Pues muy bien.
3: Yo lo que me quedo con la necesidad de este tipo de actos y se agradece porque da la oportunidad de visibilizar un trabajo que se hace a veces silente de un montón de mujeres organizadas en torno a un interés común, que es el que la igualdad sea real y efectiva. Nardi, a través de Charter 100, está haciendo un trabajo exquisito. Ella se ha ido, pues, como dice el Papa, tejiendo redes con esa simpatía habitual a contarnos la parte más lúdica del encuentro. Pero yo sí lo puedo decir como charteriana, con mucho orgullo de nuestra presidenta, el que seamos de las pocas asociaciones que, lejos de quedarnos en la reunión anual de la comida de Navidad y a lo mejor el otorgar un premio, Charter está consiguiendo el arribar a cotas impensables, donde no solamente se está trabajando por la igualdad de las mujeres, sino por la visibilización de muchas cuestiones que en Canarias se están produciendo y están ajenas a la respuesta inmediata institucional, ser esa voz, ese eco y esos tacones, como ella siempre dice, mis tacones me han llevado a esos tacones que recorren pasillos, que tocan las puertas, que se sientan, que dejan tiempo. Yo creo que va muy bien con la homilía del Papa porque está tejiendo redes, estamos tejiendo redes, estamos en este programa demostrando con los temas que la cultura del encuentro es lo que necesita esta sociedad Y me alegro, Nardi, me alegro del encuentro, me alegro de que la reina haya sido receptiva. Y bueno, no todo, como dice Flor, puede ser criticar. Hay que dejar la crítica a un lado y hay que trabajar. Arrimar más el hombro y dar menos codazos.
1: Pues sí.
0: Belén lo dice porque anoche tuvimos, nosotras hacemos las juntas directivas los domingos por la noche.
3: Hasta las 10:30 de la noche. Se me pegaban las pestañas.
0: Estábamos viendo todos los proyectos que tenemos, unos proyectos, la verdad, que muy bonitos. Y la junta directiva se reunió porque es el mejor día. El domingo a las 8 de la noche. Como ella dice, hasta las tantas. Y yo les comentaba que mi orgullo fue que cuando hablaron todas las presidentas, eran todas presidentas de asociación, pues la única que se distinguió porque desarrollaba acciones como pues las guardianas de los sabores en Gran Canaria o, por ejemplo, en Lanzarote, que estamos desarrollando un proyecto muy bonito de los cuentos de los abuelos canarios, o proyectos como son entregas de becas, o las cumbres que desarrollamos con mujeres africanas, o lo que estamos desarrollando ahora para a los cuidadores cuidarlos, que se va a desarrollar en el Hierro. ¿Qué quiero decir con eso? Que ella se asombró porque cuando empecé a contarle todo el tema, incluso la gala de las mujeres deportistas, y empezamos a hablar, y ella conocía muchísimo a Paloma del Río, que es una periodista, y bueno, que ustedes la conocieron, sí, también en la radio, sí. Cuando estuvieron, exactamente, bueno, ella conoce muchísimo a Paloma, coincidieron a las dos como periodistas, y entonces ella sabía que Paloma era charteriana, entonces sacó el tema del deporte, de la mujer, y sacamos pues un proyecto muy bonito que tiene Charter para poder ayudar a mujeres deportistas de élite, pero que no han llegado a ser la super, pero que eran maravillosas, la cuarta o la quinta, que cuando acaban la actividad deportiva, ella sacó un ejemplo dirigiéndose a mí, y me dijo, le tienes que decir a Paloma, y les digo a ustedes, a las charterianas, que el otro día vi en la tele, ella había visto un programa, yo eso no lo vi, era una familia de una chica deportista que lo metieron todo, los padres dejaron de hacer muchísimas cosas, de ir de vacaciones, todo lo dejaron por apoyar a esa hija, por lo que fuera, pues no llegó a ser campeona, pero era una deportista maravillosa. Entonces contaban esa experiencia como diciendo, y ahora mi hija y nosotros nos hemos quedado un poco pegados, y sabe que nosotros en Charter estamos desarrollando una acción con todos los cabildos de Canarias para ayudar a estos hombres y mujeres, aquí no diferenciamos, hombres y mujeres deportistas, que los hay buenísimos, que yo no sé si la gente sabe que Canarias es el lugar donde más mujeres deportistas de élite están en el territorio español, que es una cosa impresionante por nuestras cualidades físicas y psicológicas, seguramente, ¿no? Pero ella lo dijo y me dijo, y me gusta esa idea de ayudar y de aprovechar esa cultura del esfuerzo, del trabajo, del compromiso que esas personas tienen, y entonces lo que estamos es encauzándolas para que se formen, para conseguir puestos de trabajo, para incorporarlas de nuevo al estudio universitario, etcétera.
1: Yo solo espero,
0: y lo sabía y lo nombró,
1: Nardi, que en algún momento lo hubieras mencionado al Consejo de Sabias de Roscas y Cotufas, a ver si algún lunes la reina Leticia viene con nosotros.
0: Oye, se convierte, mira, una buena ahí idea. En partícipe.
1: Hombre, esto estaría estupendo, que la reina se sumara y lo gestionamos. Ahí lo dejamos en tus manos, Nardi. Bueno, un tema más con el que quiero comentar, porque venimos hablando de la visita del Papa, que va a llegar el jueves y el viernes a Canarias, en una visita histórica, hoy intervenida por primera vez un pontífice en el Congreso, ante diputados y senadores, con muchos mensajes en contra de las armas, de la guerra, en favor de la dignidad humana, del trato, de la vida,
0: del amor,
1: en contra de la polarización también, exacto. Y me gustaría saber cómo lo están viviendo, qué análisis hacen ustedes de esta visita, de los frutos que pueda dar esta visita y también de su paso en Canarias. Flor, empezamos contigo.
2: Pues a mí me parece, bueno, es un hecho histórico, no es que a mí me lo parezca, el que haya intervenido esta mañana en el Congreso. Y yo creo que también es un reflejo del matiz que le ha querido dar a su visita, ¿no? Porque muchas veces se nos olvida que el Papa no es solo un líder religioso, sino que también es el jefe del Estado Vaticano. Entonces yo creo que es muy importante también el papel a nivel diplomático y que, bueno, que hay que dejarlo ahí. Un análisis ciertamente yo creo que no se puede hacer hasta que termine la visita. A mí me ha gustado el discurso, pero me han faltado cosas. Yo igual soy un poquito radical, entonces a mí me ha faltado que hablara un poco de cuál es la razón, ¿no?, de toda esa migración. A mí me ha faltado que criticara un poco más el capitalismo brutal en el que vivimos, sobre todo en Occidente. Creo que eso le ha faltado, pero claro, hay que ver, ¿no?, cuando termine toda la visita, porque no puede decirlo todo en el primer discurso, entiendo yo, tiene que dejar algo para el final. Entonces, bueno, de momento bien, pero yo espero que no se quede ahí, porque hay una frase del Apocalipsis que a mí me gusta mucho, porque, repito, yo soy un poquito radical, que es ni frío ni o frío caliente, templado te vomito de mi boca, ¿no? Entonces yo espero que el Papa sea cada vez más caliente, ¿no?, y menos frío. Hay cosas que no me han gustado porque yo soy defensora de determinados derechos y no estoy de acuerdo, pero no se puede estar de acuerdo en todo. Y eso por parte del Papa. Y luego por parte de los políticos, cosas que tampoco entiendo. Se han pasado 7 minutos aplaudiendo. Yo espero que sean coherentes con sus aplausos. Lo dejo ahí, que sean coherentes, ¿no? Con las cosas buenas, pues que las lleven hasta el final, que luchen porque esas cosas buenas se cumplan, y con las cosas que no les gustan, que entiendo que ahí había personas a las que no les han gustado cosas que ha dicho el Papa, pues que también lo manifiesten, ¿no? Porque creo que en la vida hay que ser coherente, hay que hablar, no hay que pelearse, ¿no? No hay que criticar, no hay que ir a la gresca, pero creo que hablando se entiende la gente. Entonces, que no quede en muy bonito, un trabajo tremendo de organización. Yo he estado en la organización de la Jornada Mundial de la Juventud, que fue la última en España, la de Madrid.
1: 2011.
2: Ajá. Y fue un curro tremendo. Entonces yo sé lo que lleva la organización de una de estas visitas. Bueno, esto peor todavía que una jornada mundial, porque hay que moverse de un sitio a otro. Así que bueno, eso es lo que tengo que decir.
1: Belén Allende, ¿qué análisis haces de la visita y de su intervención también, de los discursos que ha pronunciado hasta el momento?
3: Bueno, yo creo que a la vista del meridiano de esta visita, la gente se ha volcado, la gente necesitaba de este viaje apostólico, y yo creo que la sociedad en su conjunto pues está respondiendo muy positivamente. Cuando al final en la casa de todos, que es la casa de la palabra, como es el Congreso, vemos, como decía Flor, 7 minutos de ovación, con las ausencias esperadas, pero 7 minutos de ovación ante la pluralidad política, vamos a pensar que la llamada al diálogo y al consenso, pues a lo mejor
2: y a la educación
3: habrá una línea de luz a lo que ahora vemos todos con asombro, está en el panorama bastante negro. Bastante negro. Los valores que en teoría deberíamos de trasladar a la sociedad, aquellos que tenemos la enorme responsabilidad de liderar los proyectos vitales en este país, como son proyectos políticos en distintas instancias, ¿no? Y eso no es hoy lo que esperamos todos. Y en esa esperanza yo tengo que decir que para mí se ha fraguado una gran decepción. Una gran decepción porque, si bien creo que la figura del Papa incuestionablemente es un líder que habla directamente y al corazón, quien organiza este tipo de encuentros, y aquí me voy a referir abiertamente a la diócesis de Canarias, ha omitido, desde mi punto de vista, con gran tristeza, el hacer partícipe de esta visita al Hierro, como fue en principio, La invitación que se hizo al Papa Francisco y que aceptó o manifestó su gran interés por conocer Canarias, y dentro de los encuentros que tiene en España el Papa León, me atrevería a decir el esperado con mayor atención es el qué se va a decir en torno al problema, al fenómeno de la inmigración, porque afecta a las personas que no encuentran siempre la respuesta necesaria a esto que les produce desplazarse. Desplazarse y terminar con una vía que conocían y empezar otra donde no siempre se les abre los brazos. Yo no puedo, no puedo, como herreña y como irresponsable pública, aceptar que se diga que el Papa no viene porque el aeropuerto es pequeño. No ha sido pequeño para recibir a nuestros reyes de España, que en muchas ocasiones, dos ocasiones como reyes, varias como príncipes, han venido a la Isla del Hierro. No puedo aceptar que se hable del séquito que acompaña. A lo mejor el Papa lo que necesita es venir con menos ética, menos séquito y atender al corazón de las personas. No puedo entender cómo se ha tratado al presidente del Cabildo, que representa los intereses de todos los ciudadanos herreños, que a pie de cayuco son los que han estado en las buenas, en las malas y en las regulares. Cuando se nos ha dejado muchas veces de lado, cuando se nos ha dejado muy solo, donde no han estado los gobiernos ni los políticos para atender el gran problema de la inmigración, y me parece lamentable que no se haya tenido por lo menos una deferencia especial para tener un momento de encuentro con esas personas anónimas que han dejado su vida, su tiempo y la siguen dejando, dándole afecto, cariño, el primer abrazo, el sosiego, la tranquilidad, la ternura, la dedicación a esas personas que llegan al Hierro y que en el Hierro encuentran muchos corazones que atienden y entienden el problema por el que pasan.
1: Y también la despedida, porque cuando tenían que ser enterrados, ahí estaban haciendo esos barquitos de papel o esos gestos últimos de detalles para acompañar a esas personas que en muchos casos no tenían ni siquiera...
3: O localizando personas anónimas, trabajadoras de esta casa, la Radio Canaria, buscando identificar los cadáveres y consiguiendo más de 14 nichos que ya tienen su nombre y que sus padres saben dónde están muertos, descansando, para si algún día pueden llegar, recogerlos, repatriarlos. Esas labores, que son de verdad labores que la Iglesia tenía que haber atendido, no se ha querido llegar al corazón del Papa. Y recuerdo, igual que nosotros nos trasladamos cuando nos tienen que evacuar, hay una cosa que se llama helicóptero, y haber llegado y besar el muelle santo de la Restinga hubiera sido un gesto que, aunque solo fuera con eso, hubiera dejado por satisfecho el corazón de mucha gente que de verdad es cristiana, que de verdad está haciendo una labor importantísima. Ya me gustaría a mí que en muchos sitios de Canarias la fraternidad que se vive aquí con muchos inmigrantes, la adaptación de la población a vivir en la globalización, darles oportunidades, trabajar con ellos, integrarlos en el deporte, en la cultura, en nuestros hábitos cotidianos, en nuestras plazas, en nuestros juegos, se hiciera también en otros sitios de Canarias que se van a tener la ocasión de tener al Papa. Pero ni siquiera recibir para atender, aunque fuera, como se va a atender a otros presidentes del Cabildo Gran Canaria, de Fuerteventura, de Lanzarote, al presidente del Cabildo, a mí me parece un acto feo.
1: Nardi Barrios.
0: Aparte de ratificar todo lo que ha dicho Belén, porque estoy de acuerdo con ella, porque de entrada el viaje solo era Canarias, pues se ha decidido y no hay problema, porque nosotros los canarios siempre hemos sido así de abiertos, pero siempre estuvo relacionada. Es verdad, este viaje con los inmigrantes, igual que en su momento fue solo el Papa a Galicia porque era el aniversario de Santiago, pues o fue a Cataluña, pues esta vez en relación a la inmigración era Canarias y especialmente el Hierro. Vemos que no ha habido voluntad, porque yo creo que esto es cuestión de voluntad, no ha habido voluntad de hacerlo y de llegar a donde yo creo que hubiera sido el mejor paso y la mejor escena. Se va a encontrar, pero sin lugar a dudas Estoy de acuerdo con ella y con algo que ha dicho Clara. 7 minutos han estado aplaudiéndolo en el Congreso de los Diputados. Bueno, pues él, en su intervención hubo una gran parte de crítica a los enfrentamientos. A ver si lo lleva, si ese aplauso se convierte en algo más. Y así sucesivamente. Sus inconvenientes no los tiene. Yo añadiría algo. A mí me ha parecido excesivo, ¿no?, el uso de esos cálices de oro, y a mí eso me ha llamado la atención. Es verdad que después ha visitado un centro de Cáritas, pero bueno, que yo creo que hay algunas acciones que yo no creo que cualquier jefe de Estado se lo hubiera permitido. Aquí se ha permitido, todo el mundo lo ha ovacionado, pero me parece exagerado y excesivo algunos aspectos relacionados con los metales preciosos y algunas ropas, por ejemplo.
1: Pues hasta aquí se van a quedar las reflexiones, siempre tan interesantes, tan diversas, tan enriquecedoras y tan plurales, como nos gusta ser aquí en Roscas y Cotufas y en la Radio Canaria. Flor, gracias por acompañarnos, como siempre. Belén Allende, gracias, Belén. Un abrazo grande.
3: Un abrazo muy fuerte.
1: Nardi Barrios, Nardi, cuídate mucho, habla con la reina, ponle un WhatsApp o algo, dile que venga un lunes.
0: Vale. Un abrazo fuerte.
1: Cuídense mucho. Y buenas nos quedamos, tarde, gracias a las tres por acompañarnos. Nos quedamos con la canción que elige nuestro compañero Jorge Miranda para acabar la tarde, una recomendación musical que pasa por Morat y Por si no te vuelvo a ver. A ustedes los volveremos a escuchar, sobre todo mañana, a partir de las 3 de la tarde, aquí en la Radio Canaria. Se quedan ya con las noticias, con Víctor Hugo Pérez. Y mañana más, a partir de las 3. Cuídense mucho.

0: Son las 6 de la tarde en Canarias.
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0: Hola, ¿qué tal? Buenas tardes. Arranca hasta ahora Canarias al cierre. Aquí en la Radio Canaria les contamos, como siempre, todo lo que es noticia aquí en las islas, en España y en el mundo. Y muy pendientes a la visita a España del Papa León XIV, que hasta ahora en el Papamóvil se está desplazando desde la Almudena hacia el Estadio Santiago Bernabéu, en la capital de España. A esta hora aproximadamente estaba prevista la llegada del Papa al Estadio Bernabéu para tener y mantener un encuentro con la comunidad diocesana, y allí también dará un discurso que les ofreceremos, por supuesto, aquí en el directo en la Radio Canaria. Vamos con algunos minutos de retraso sobre ese horario previsto. También se retrasó el acto en la Catedral de la Almudena, y ahí vemos al Santo Padre saludando a una multitud que hay en ese trayecto que lleva desde esa Catedral de la Almudena hacia el Estadio Santiago Bernabéu. Un día en el que conocemos la previsión para lo que serán los actos del Santo Padre aquí en Canarias, y que hablan de un riesgo incluso extremo por radiación ultravioleta. Vamos a tener un tiempo con mucho sol, mucho calor durante la visita del Papa. Especialmente será destacada esa radiación ultravioleta, que hace que tengamos riesgo extremo en prácticamente todo el archipiélago para estos días, incluyendo las jornadas de jueves y de viernes. Por eso desde Salud Pública se recomienda a la gente que vaya a acudir a esos actos del Papa, y en general a toda la población, utilizar protector solar con factor 50 y también permanecer en zonas de sombra, usar sombrero de ala ancha y ropa que cubra brazos y piernas, además de usar gafas de sol adecuadas. Todo ello incluso aunque el cielo esté nublado, porque la radiación ultravioleta pues no entiende de esas nubes, y también puede acabar penetrando en lo que es la epidermis y en lo que son pues todas las personas que puedan encontrarse en pues lo que es la calle y la vía pública. Mientras tanto, pues esta mañana el Papa también daba un discurso en el Congreso de los Diputados reclamando una acogida respetuosa para las personas migrantes, y era recibido con una gran ovación por parte de todos los diputados que se encontraban precisamente en el Congreso, unos aplausos que se prolongaban por más de 7 minutos. En las islas, el presidente del Cabildo de Gran Canaria ya ha hecho un llamamiento a la población para que reduzca la movilidad interurbana. El jueves en la isla por la visita del Papa, el viernes llegará a Santa Cruz de Tenerife. La previsión es que lo haga a la capital en torno a las 11:30 de la mañana, procedente de La Laguna, y recorrerá en Santa Cruz distintos puntos de la ciudad en el Papamóvil antes de llegar a la explanada portuaria para presidir esa homilía que pondrá punto final a sus actos oficiales en nuestro país. Son las 6:13 y hasta ahora nos vamos al Centro Coordinador de Emergencias del 112. Su portavoz es Armando Camino. Armando, ¿qué tal? Buenas tardes.
2: Buenas tardes.
0: Hay varios incidentes en Tenerife, en el Teide, también en la isla de Lanzarote.
2: Efectivamente, una mujer de 63 años resultó herida de carácter moderado tras sufrir una caída a primera hora de esta tarde durante una visita al Parque Nacional del Teide, por lo que personal del Servicio de Urgencias Canario trasladó en ambulancia para su medicación hasta la base de Cruz Roja en la zona, antes de evacuar finalmente hasta un centro hospitalario en Puerto de la Cruz, en Tenerife. Y poco después, en Lanzarote, un accidente de tráfico con 6 vehículos implicados en la vía LZ2 cerca de Arrecife se saldó con 3 personas trasladadas con carácter leve por el Servicio de Urgencias Canario también hasta el Hospital Doctor José Molina Orosa, además de provocar retenciones en el tráfico en la zona. También intervinieron en el lugar Guardia Civil y Servicio de Carreteras. Por otro lado, recordar que Canarias continúa en prealerta por fenómenos costeros y viento. También se mantiene vigente la prealerta por riesgo de incendios forestales en Islas Occidentales y en Gran Canaria.
0: Gracias, Armando. Buenas tardes.
2: Buenas tardes.
0: Y hablamos también del tiempo. Lo hacemos con Edgar Cedrés, meteorólogo de Radio Televisión Canaria. Edgar, ¿qué tal? Buenas tardes.
3: Buenas tardes, Víctor Hugo. ¿Qué tal?
0: ¿Cómo está haciendo el día y qué nos espera, Edgar, para las próximas horas?
3: Bueno, pues comenzamos otra semana marcada por el régimen de los alisios, con esa nubosidad baja típica de esta situación en la cara norte de las islas, mientras que en el resto de zonas pues disfrutamos de un lunes de cielos poco nubosos o despejados. Es el caso del sur y oeste de las islas occidentales, amplias zonas de Fuerteventura. Quizás en la isla Majorera tenemos nubes por el norte de la península de Jandía, y también disfrutamos del sol en Lanzarote, salvo en la costa norte y oeste, así como en el archipiélago Chinijo, donde tenemos esa nubosidad baja, característica de ese viento del nordeste que hoy nos sigue dejando rachas localmente muy fuertes, superando los 70 kilómetros por hora. Hoy la racha máxima en Enteno, en la isla de Tenerife, ha llegado a los 84 kilómetros por hora. Nubes bajas que incluso la pasada madrugada nos dejaban alguna que otra gota, y que de cara a mañana, sobre todo a últimas horas y en la jornada del miércoles, pues volverá a aumentar la probabilidad de que nos dejen algunas lloviznas, al menos en medianías. Ya les adelantamos que es posible que mañana por la tarde-noche pues haya problemas con la baja visibilidad en Tenerife Norte. Ténganlo en cuenta si van a coger algún vuelo desde allí. Por lo que resta, en el resto vamos a disfrutar de cielos poco nubosos o despejados, al igual que hoy, con temperaturas que no van a cambiar. Pueden subir ligeramente en cumbres, nada significativo. Máximas en costas entre los 22 y puntualmente algo más de 28 grados. Habrá algún valor local, por ejemplo, en las medianías del sur de Gran Canaria, superando la marca de los 30, al igual que en la jornada de hoy, y va a seguir siendo protagonista el viento del nordeste. Rachas localmente muy fuertes afectarán principalmente al sureste y noroeste de las islas más montañosas, y como consecuencia van a seguir complicando la situación del mar. Así que para disfrutar de la playa, lo más recomendable, las costas protegidas del sur.
0: Gracias, Edgar. Buenas tardes.
3: Un saludo, feliz tarde.
0: Y más noticias. Cintia Quintana, ¿qué tal? Buenas tardes.
4: ¿Qué tal, Víctor? Buenas tardes.
0: El Papa afirma en la Almudena que para construir algo hermoso hay que destruir los muros.
4: El Papa León XIV ha visitado esta tarde la Catedral de la Almudena en Madrid, donde ha afirmado que en nuestras sociedades sigue habiendo muchas murallas y que para construir algo hermoso hay que destruir los muros. El pontífice ha aprovechado este breve acto para recordar la tradición de la Almudena y lamentar que en nuestras sociedades actuales siguen existiendo aún muchas murallas que no protegen, sino que dividen, alejan y aíslan. Y a veces, al pensar en que derribarla supone tener que enfrentar lo que no nos gusta, preferimos, ha destacado, la comodidad de solo apuntalarlas y más frecuentemente de ignorarlas.
5: En nuestras sociedades actuales siguen existiendo aún muchas murallas que no protegen, sino que dividen, alejan y aíslan. Y a veces, al pensar en que derribarlas supone tener que enfrentar lo que no nos gusta, preferimos la comodidad de solo apuntalarlas y más frecuentemente de ignorarlas.
4: Antes, el pontífice se ha reunido con 6 víctimas de abuso durante una hora en la Anunciatura, las ha escuchado y les ha asegurado su cercanía y la de toda la comunidad eclesial. León XIV les ha hecho llegar su compromiso de que las propuestas recibidas sirvan de base para futuros esfuerzos y de que la Iglesia pueda ser verdaderamente un lugar seguro. Y de un momento a otro está previsto que comience el encuentro con la comunidad diocesana en el Estadio Santiago Bernabéu. Ahora mismo sigue el Papa recorriendo las calles de Madrid hasta llegar a ese punto. Vemos cómo ahora mismo se baja de ese Papa móvil y se introduce en un vehículo privado, en un vehículo cerrado que le llevará hasta el Santiago Bernabéu. Y faltan poco más de 3 días para que León XIV llegue a Canarias. La primera parada de esta visita histórica será en Arguineguín, en Gran Canaria. Precisamente el abogado experto en migraciones, Daniel Arencibian, que presenció la crisis migratoria en 2020 en el muelle de Arguineguín, ha reclamado que la visita del pontífice sirva para reconocer los errores cometidos en aquel momento mientras permanecían hacinados miles de migrantes. Arencibia ha asegurado que muchos de los recién llegados estuvieron durante días en condiciones indignas y sin el respaldo legal necesario para justificar su privación de libertad.
6: Determinadas personas vengan a enseñorearse y a presumir de lo hecho, cuando lo hecho fue un desastre sin precedentes. Posiblemente un delito cometido contra los más vulnerables, contra miles de personas, todo siendo visto. Yo creo que no hay un precedente en Europa en el que un delito tan bruto como el trato degradante o como la detención ilegal contra tantísimas personas se hayan hecho con tanto descaro,
4: En otro orden de cosas, el gobierno de Canarias se sentará a negociar con el Ejecutivo Central las transferencias vinculadas a aeropuertos cuando se le remita la documentación que ha pedido sobre el acuerdo alcanzado con Euskadi en esa misma materia. Por considerarlo vital para seguir avanzando, ha informado su portavoz Alfonso Capello. Tras el Consejo de Gobierno ha indicado que este fin de semana se han mantenido conversaciones con el Ministerio de Política Territorial y ha destacado que la prioridad del archipiélago es hablar de todas las transferencias, no solo de las que no son de interés general.
7: Poder de una manera paritaria tener un entorno donde tratar los asuntos que tienen que ver con la naturaleza objeto de la misma, quiere decir con todo lo que tiene que ver con tasas, inversiones, con todo lo que tiene que ver las decisiones sobre los aeropuertos.
4: Y la presidenta de la Autoridad Portuaria de Las Palmas, Beatriz Calzada, ha rechazado las afirmaciones del sindicato CESIF sobre la supuesta existencia de un trabajador condenado por acoso laboral en el puerto de La Luz y de Las Palmas. El sindicato había denunciado en un comunicado una situación de falta de transparencia y hacía referencia a un informe de salud laboral que menciona casos de acoso dentro de la institución. En Roscas y Cotufas, Calzada ha calificado de poco rigurosa la actuación del sindicato y ha explicado que los hechos a los que salude tuvieron lugar antes de su llegada a la autoridad portuaria.
8: Me parece muy poco serio por parte de un sindicato que esté utilizando un documento interno, de trabajo interno, de forma totalmente torticera para, bueno, pues vender un determinado mensaje. En el puerto ahora mismo no tenemos ninguna persona condenada por acoso laboral, eso nosotros lo tenemos muy claro. Están hablando de una circunstancia que ocurrió antes de estar yo aquí, pero es algo que hemos analizado.
4: Y en la actualidad hasta el momento, Víctor, a las 7 más noticias.
0: Gracias, Cintia. Deportes. Con Adrián Briz. Adrián, ¿qué tal? Buenas tardes.
9: Muy buenas tardes, Víctor.
0: Con esa derrota de la Unión Deportiva, 0-1 ante el Málaga en la ida, todo se va a decidir pasado mañana en tierras malagueñas.
9: Así es, mal resultado para la Unión Deportiva Las Palmas, que generó muy poquito ofensivamente hablando y que pudo incluso caer por más de un gol de diferencia. Resultado corto, eso sí, que los amarillos tienen que tratar de darle la vuelta el miércoles ante un rival al que hasta ahora en 3 partidos, en más de 270 minutos de juego, todavía no han sido capaces de anotarles ni un solo gol. Kirian Rodríguez, jugador de la Unión Deportiva Las Palmas, explica los aspectos a mejorar de cara al partido de vuelta.
10: Bueno, creo que sobre todo la segunda jugada han ganado bastante. Creo que hemos estado bastante separados entre líneas y ha sido difícil encontrar al hombre libre por detrás de los mediocentros de ellos. Entonces, a volver a casa, a descansar, a mentalizar el lunes, martes, a viajar y ir el miércoles convencidos allí de que se puede remontar.
9: Y en el Club Deportivo Tenerife, su entrenador Álvaro Cervera ha recibido el premio a mejor técnico del Grupo 1 de la Primera Federación después de la grandísima temporada que ha completado el conjunto blanquiazul. Escuchemos las palabras de agradecimiento del técnico Cervera.
11: Muy agradecido por el premio. Ya hace un tiempo que ascendimos, ya lo hemos celebrado, pero ahora realmente los entrenadores nos sentimos reconocidos por los nuestros, que son nuestros compañeros, la gente que nos manda o que nos guía, que es el comité, la federación, y todas estas cosas pues se reivindica un poco la labor del entrenador, que siempre ha sido tan denostada en el fútbol, que lo sigue siendo.
9: Y en baloncesto, la Laguna Tenerife disputará mañana el primer partido de las semifinales en el Palau Blaugrana ante el Barça, después de haber logrado eliminar al Real Madrid habiendo derrotado al conjunto blanco 2 veces en su propia cancha. Esta es la mejor temporada de los aurinegros en ACB, lo valora Chupi Dorreta, entrenador de la Laguna Tenerife.
12: Estar en semis ya lo habíamos hecho, pero siempre con factor cancha. El meternos en semis eliminando al Real Madrid, que además era el primero, pues es lo más grande seguramente que hemos hecho en el ACB junto a jugar la final de la Copa. Y hombre, yo me sigo quedando con los 2 títulos de Champions. Vamos a ver si vamos también en la próxima eliminatoria y vamos dando sorpresas, y entonces sí que podemos decir que este año ha sido el mejor año de la historia del club en ACB.
9: Y un último apunte, ya conocemos al rival de la Unión Deportiva Tamaraceite para la eliminatoria de ascenso a la Segunda Federación. Será a doble partido ante el Guijuelo de Castilla y León, el primer partido este domingo en Salamanca y la vuelta el domingo 21 a las 12 en punto en el campo de fútbol Juan Guede.
0: Gracias, Adrián. 6:03.
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0: Estamos a menos de 72 horas para la llegada del Papa a Canarias, un acontecimiento que moverá a decenas de miles de personas que se van a congregar en todos los puntos del recorrido que va a ser León XIV en su visita al archipiélago. Y claro, estando como estamos en pleno mes de junio con temperaturas bastante altas, vamos a conocer el tiempo que nos va a acompañar sobre todo el jueves y el viernes, y lo hacemos con David Suárez, el delegado de la Agencia Estatal de Meteorología en Canarias. David, ¿qué tal? Muy buenas tardes. A ver, David, ¿me escuchas?
16: Sí, hola.
0: Ahora sí. ¿Qué tal? Sí. Encantado de saludarte, David, para conocer lo que todos queremos saber. ¿Qué tiempo vamos a tener? Comenzando por el principio, el jueves en Gran Canaria, primero en la zona de Arguineguín, que es donde va a estar el Papa en horario de mañana. ¿Qué tiempo vamos a tener en esa zona de Arguineguín el jueves?
16: Bueno, tenemos ya instaurada lo que es la situación de verano, con anticiclón de las Azores y situación pues típica de viento alisio, y bueno, para el jueves pues probablemente tengamos lo que es en la zona sur cielos prácticamente poco nubosos o despejados, con temperaturas que estarán alrededor de los 27, 29 grados en la zona de Arguineguín, zonas de costeras, y en general pues en esa zona el viento no será significativo, suele predominar lo que es el régimen de brisa, y bueno, quizás pues ahí lo más importante sería un poco las temperaturas pues máximas, ¿no? De cara a lo que sería la segunda parte
0: de
16: la
0: jornada. Yo te voy preguntando, David, porque como además tenemos en Canarias estos microclimas y que de una parte a otra cambia tanto, pues por eso te voy preguntando, vale, pues parte por parte, porque a lo mejor cambia bastante. Y vas a hablarme de la segunda parte de la jornada, que es la que va a congregar a decenas de miles de personas en el Estadio Gran Canaria, imagino, ¿no?
16: Pues sí, ya en esa parte lo que es las temperaturas serán ligeramente inferiores, ya ahí en esa zona pues ya se nota más lo que es el efecto del viento y de la nubosidad, que suele quedar pues retenida en los nortes, como saben, y ahí pues ya cielos parcialmente nubosos, no se prevén precipitaciones a día de hoy, el avance es que no se prevén precipitaciones para la tarde y en esa zona, y temperaturas pues alrededor de los 24 grados de máxima, y ambiente pues más fresco que en lo que sería la zona sur, y con algo pues más de presencia de nubosidad como suele ser habitual en zonas norte.
0: Como cambia la cosa de un punto a otro y hablamos de la misma isla. Luego hay otro punto clave, el viernes por la mañana que el Papa viaja a Tenerife. ¿Cómo va a estar, David, el aeropuerto de Los Rodeos? ¿Va a poder operar con normalidad?
16: Bueno, digamos que todavía lo que es la previsión así precisa para la aeronáutica, pues es muy muy pronto para adelantarla. Sí es cierto que vemos cambios en cuanto a la posición del anticiclón, y es probable que tenga menos nubosidad que estos días atrás. Es decir, que sería pues buenas noticias si lo comparamos con los días anteriores, pero como digo, normalmente la predicción aeronáutica con mucha fiabilidad se emiten pues los boletines con 24 horas de antelación, pero como primera aproximación podemos decir que es probable que opere con normalidad.
0: Pues mira, eso es importante porque la semana pasada sí que tuvimos varios días con problemas, ¿no?
16: Sí, hemos tenido pues lo que es la inversión del alisio pues muy intensa y afecta prácticamente en verano con mayor medida a lo que es el aeropuerto de Tenerife Norte debido a la altitud a la que está el aeródromo, y bueno, de cara al viernes los modelos señalan algunos cambios y probablemente con la situación que nos estén pues que estemos viendo ahora mismo pues sea más favorable para la operativa en Los Rodeos.
0: Luego el Papa de ahí va a ir a la Laguna, a la zona del centro de las raíces y a lo que es la propia ciudad de la Laguna. Imagino que allí hará fresquito porque es lo habitual y más siendo tempranito en la Laguna.
16: Sí, temperaturas más suaves y en general pues presencia de nubosidad, menos que estos días y tampoco pues a día de hoy no prevemos precipitaciones de cara a la jornada del viernes tampoco en zona norte de Tenerife, así que en general pues sin muchas cuestiones meteorológicas que puedan impedir el trayecto. Vamos.
0: Y luego a mediodía de la Laguna va a ir a Santa Cruz de Tenerife con esa misa en la explanada del puerto a mediodía. ¿Cómo va a ser la cosa en Santa Cruz de Tenerife a mediodía el viernes?
16: Ahí ambiente pues, un poco más cálido, temperaturas máximas alrededor de los 27 grados, escasa nubosidad, poco nuboso, cielo en general poco nuboso, y tampoco no esperamos fenómenos meteorológicos adversos, así que una jornada, muy buena jornada para disfrutar de la visita.
0: Quizá el mayor problema lo tengamos entonces en Arguineguín, que va a ser muchísimo calor, pero también en esa misa que puede congregar a decenas de miles de personas que puedan estar a lo mejor varias horas ahí antes, al sol en la explanada del puerto y sin ninguna sombra, igual ahí sí que es más complicado porque se va acumulando el calor, ¿no? Si uno está ahí durante varias horas.
16: Sí, ahí pues también lo que es la sensación térmica con lo que es temperaturas y humedad pues altas y la exposición, ¿no? Directamente al sol, tenemos ahí índices de ultravioleta que son elevados en horas centrales del día en Canarias, y así que sí, como recomendación pues la gente que esté expuesta, utilizar protector solar, porque evidentemente sabemos pues la implicación que tiene la radiación ultravioleta en la piel, y quizás pues lo más complicado y desde el punto de vista meteorológico pues va a ser para nosotros determinar con alta precisión lo que la altitud de la inmersión, que puede tener implicaciones con los rodeos, y bueno, no se prevén fenómenos meteorológicos adversos, viendo la situación no creo que tengamos que activar ningún aviso, así que en general la meteorología va a estar tranquila, muy tranquila, lo único pues bueno, cada en función de la localidad y demás, pues sí, esas son un poco las recomendaciones, ¿no? La alta radiación solar en horas centrales del día y las temperaturas más altas, pues evidentemente las esperamos para la jornada del jueves en Arguineguín y después pues en Santa Cruz también para el día siguiente.
0: Claro, y hablabas de esa radiación ultravioleta y Sanidad incluso ha avisado de riesgo extremo en prácticamente todo el archipiélago. ¿A qué nos referimos con eso?
16: Sí, pues con valores del índice pues por encima de 10. En Canarias estamos acostumbrados en esta época del año, cuando hay poca nubosidad, pues prácticamente estamos todo el verano con índice entre 10 y 12. Y bueno, pues eso hay que tenerlo en cuenta pues, cuando estamos expuestos al sol, pues intentar, pues evidentemente intentar evitarlo y si no, pues protección solar abundante.
0: Pues completísimo el repaso a lo que va a ser la situación meteorológica en Canarias el jueves y el viernes en los lugares centrales de esa visita del Papa León XIV, la que nos ha hecho David Suárez, el delegado de la Agencia Estatal de Meteorología en Canarias. David, muchas gracias, como siempre. Un saludo, buenas
16: gracias
0: tardes.
16: Gracias a ustedes, un saludo, buenas tardes.
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0: Nos vamos ahora al norte de Tenerife, al municipio turístico del Puerto de la Cruz, a hablar con su alcalde, Leopoldo Afonso. Alcalde, ¿qué tal? Buenas tardes.
19: Muy buenas tardes, un placer.
0: Y precisamente en el puerto está la única comunidad de agustinos activa en Canarias, y el Papa estuvo allí en 2003, cuando seguramente ni él mismo imaginaba que acabaría siendo Papa. Yo no sé cómo vive estos días el municipio, sabiendo que el Papa también estuvo paseando por las calles del puerto hace ya dos décadas.
19: Efectivamente, estuvo en 2003 y si no me falla la memoria, incluso creo que en el año 2014 cursó dos visitas a Puerto de la Cruz, y bueno, con mucha emoción. Ojalá, evidentemente, hubiese podido su santidad pasar por Puerto de la Cruz, pero evidentemente sabemos que eso ya era imposible de antemano, y con mucha emoción porque efectivamente la única comunidad agustiniana de Canarias está aquí en el municipio desde hace pues ya en torno a 70 años y se vive con especial intensidad y cariño. La verdad es que está todo perfectamente preparado con las guaguas que van a salir del municipio y ya con muchos nervios esperando poder recibir a su santidad el viernes en Santa Cruz.
0: Le iba a preguntar eso, si van a ir muchos vecinos del puerto a Santa Cruz para ver al Papa el viernes.
19: Así es, salen guaguas de diversas parroquias del municipio, si no me falla la memoria, creo que en torno a 7-8 guaguas, y la expectación es bastante grande, ¿no? Evidentemente se trata, como bien decimos, de una visita histórica, la primera vez, ojalá no sea la última, de un Papa a nuestra tierra, Canarias, y evidentemente pues desde la administración pública lo que hemos hecho es ponernos a disposición de las parroquias, de la iglesia, de la diócesis, y poder aportar pues ese pequeño grano de arena para intentar acercar a toda la población posible, a la que pueda estar permitida, a esa misa multitudinaria del viernes, ¿no?
0: el Papa se está volcando con los más necesitados y precisamente en esa línea de atención el municipio acaba de aprobar una modificación presupuestaria récord para reforzar la atención social y mejorar los servicios públicos.
19: Así es, ya entró en vigor el día 1 de enero de 2026 el presupuesto para el año en curso, para 2026, pero tenemos que poner evidentemente el dinero del ciudadano portugués a disposición del vecino de Puerto de la Cruz. Y aprobamos hace escasos 10 días una modificación presupuestaria de 21 millones de euros para seguir mejorando en acción social, en asuntos sociales, en darle más recursos a aquellas personas que están pues carentes de muchas cosas y todavía a día de hoy que el ayuntamiento evidentemente tiene que estar próximo a su ciudadanía. Pero también cuestiones tan importantes como mejorar también los entornos, las obras, los servicios. Por supuesto, también seguir apostando por un modelo turístico de calidad que vaya enlazado con cada vez una mejor cultura, mayores y mejores eventos culturales y también deportivos. Y por supuesto también garantizar una mayor seguridad ciudadana a los vecinos de Puerto de la Cruz y por supuesto a los miles de turistas que recibimos a lo largo del año. Por lo tanto, nosotros tenemos el fiel y el firme convencimiento de que un ayuntamiento no es un banco, no se debe tener millones y millones de euros en la caja, en el ahorro, sino que ese dinero se incorpore al presupuesto del año en curso y que sirva para que mejoremos, en definitiva, la calidad de vida de todos los portugueses.
0: Ha insistido usted en numerosas ocasiones precisamente en eso, en que el dinero público no debe estar en una cuenta, sino emplearse para mejorar los servicios y las necesidades de los vecinos.
19: Efectivamente, es que insisto en esa idea, ¿no? El ayuntamiento no es un banco, no genera ningún tipo de interés tener el dinero en la caja. Lo que tienes que hacer es que el dinero de todos los contribuyentes revierta en el propio contribuyente, mejorando, pues como decimos, todos esos servicios, pero también ya de cara al verano que en dos semanas nos empezará, pues continuando con la mejora de las playas, de instalaciones de primer nivel como el complejo turístico Costa Martianes, pero también, por supuesto, insisto, con el mobiliario público, los espacios de ocio y de recreo, y por supuesto que Puerto de la Cruz continúe siendo un referente turístico, no solo en el norte, sino en toda la isla de Tenerife, ¿no?
0: Hay más de 1,1 millones en actuaciones a familias, menores, mayores y personas en situación de vulnerabilidad dentro de esa partida.
19: Así es, por desgracia parece mentira, ¿verdad? Pero en pleno siglo XXI no se escapa a ninguna sociedad, ni a la portuense, pero tampoco por extensión ni a Canarias, ni a toda España, ni al mundo en general, ¿no? Las necesidades que, por desgracia, pues sigue teniendo muchas familias. Y el ayuntamiento tiene que estar al lado de su gente, al lado de las personas que realmente lo necesitan. Y cuando viene pues una familia a pedir determinadas cuestiones porque tiene escasos recursos, el ayuntamiento, dentro de lo que le ampara la propia ley, tiene que estar a disposición del vecino. Ese dinero no es de los políticos de turno que pasamos a gobernar, insisto, es de todos los contribuyentes y tiene que revertir en una mejora de su situación en el día a día. Y como no puede ser de otra manera,

0: ser incluso de primera necesidad.
1: ¿Qué va a pasar, alcalde, con la antigua estación de guaguas, por cierto?
0: Pues estamos con la redacción del proyecto de demolición. Ya habíamos conseguido desde hace un año y medio, gracias a la vicepresidencia del Gobierno de Canarias, 1,5 millones, que nos vendrá, insisto, del Gobierno autonómico, pero también con esta modificación presupuestaria hemos incorporado a este importante proyecto 3,5 millones de euros aproximadamente más. Es decir, estamos hablando de una demolición que va a ser muy cuantiosa económicamente hablando, más de 5 millones de euros, porque también la avenida Hermano Fernández Perdigón, la calle que pasa justo por encima, se asienta sobre la propia estación de guaguas. ¿Esto qué quiere decir? Que ya no solo es un enorme edificio que hay que demoler, sino también apuntar, reforzar, asegurar la propia avenida que pasa por encima para no tener ningún tipo de disgustos. Por lo tanto, se eleva, como digo, a más de 5 millones de euros y estamos, insisto, en la fase de redacción del proyecto, que entendemos que de aquí a escasos meses ya estará concluido y que podamos ya lanzar la licitación para la ejecución. Y la perspectiva que tenemos, lo vamos a intentar, es que final de año, principio más tardar de 2027, podamos estar ya con las obras de demolición.
1: Pues Leopoldo Afonso, alcalde del Puerto de la Cruz, gracias por atender en directo a la Radio Canarias. Un saludo, muy buenas tardes.
0: Muchísimas gracias a ustedes, un abrazo fuerte.
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1: Nos quedamos con Horacero Ángel González, aunque seguramente te cortaremos, Ángel, para dar paso al discurso del Papa, ¿te parece?
5: Sí, sí, sin problema.
1: Vamos allá.
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6: Hola Canarias, ¿qué tal? ¿Cómo están? Sean bienvenidos a un nuevo programa de Hora Cero. Una vez más hemos salido a hacer trabajo de campo. Muchas veces se dice que las mejores experiencias y la aplicación de conocimientos se refuerzan si se ponen en práctica. ¿Y qué mejor que hacerlo viendo a las personas que defienden las prácticas medioambientales en acción? ¿Por qué hemos salido nuevamente de los estudios de la Radio Canaria? Pues por una buena y gran iniciativa. Hemos venido hasta el municipio tinerfeño del Rosario para conocer de primera mano cómo se desarrolla el proyecto Un Metro Cuadrado contra la Basuraleza. Se trata de una iniciativa que ya le hemos venido contando en otras ocasiones, a la que Canarias lleva uniéndose varias ediciones a través de la colaboración de ayuntamientos, ONG y asociaciones y entidades ecologistas. Consiste en la recogida de residuos de basura en varios puntos del territorio nacional. En el caso del archipiélago se ha realizado en unos 27 puntos diferentes desde el 30 de mayo hasta el 7 de junio en el marco del Día Mundial del Medio Ambiente que se celebra cada 5 de junio. Así que si quieren conocer cómo se realizan estas batidas, les invito a quedarse y estar atentos al programa de hoy. Aquí comienza Hora Cero.

Para la décima campaña de la iniciativa Un Metro Cuadrado contra la Basura Lesa, en Canarias se han habilitado 27 puntos distintos, como he dicho, hasta este domingo 7 de junio. Son movilizaciones ciudadanas que se llevan a cabo antes del verano y después del verano para la recogida de residuos tirados al suelo que acaban contaminando la naturaleza. El proyecto Libera, de Seo Verlife y Ecoembes impulsan esta iniciativa, pero los verdaderos artífices de que esto salga adelante son ellos, los voluntarios de

0: las entidades que se suman cada año. Por ejemplo, en el lugar al que me he trasladado, en el bosque del Adelantado de la Esperanza en Tenerife, todos han sido citados a las 10:30 de la mañana del 5 de junio. Nuestras anfitrionas hoy son Paula y Aitana, miembros y voluntarias de Terramare.
1: Vamos a hacer un itinerario ambiental, como bien decía en el cartel, donde vamos a ir explicando un poco lo que nos vamos encontrando, puntos importantes, también puntos importantes del proyecto que llevamos a cabo aquí en el Bosque del Adelantado, no solo pues cosas importantes del bosque. A la vez vamos a ir recogiendo residuos, porque nosotras estamos por la parte de arriba y no habían tantos, porque claro, como venimos con tanta frecuencia, pues al final esto va quedando limpio. Entonces vamos a coger una bolsa, porque como no somos muchos, les voy a repartir ya los guantes que vamos a utilizar después para el control de exótica, y así si vamos viendo residuos por el camino, pues los vamos recogiendo. Y ya luego para el control de exótica se lo vamos a aplicar mejor arriba, tenemos las herramientas, y pues un poco también les iremos diciendo cuáles son las plantas exóticas y cuáles no por el camino, aunque ya arriba se lo vamos a aplicar todo mejor para no equivocar, ¿no? Y nada, ahora Aitana les va a contar la historia del bosque y por qué es tan importante.
0: Y una vez que estamos todos preparados en el lugar donde nos han citado, lo primero de todo es escuchar las explicaciones para conocer y entender el lugar en el que estamos.
1: ¿Conocen a Fernández de Lugo?
2: Por eso lleva también la ciudad del Adelantado de la Laguna.
1: Sí, exacto. Pues el título de Adelantado Mayor se les ponía pues a los militares importantes, como fue Fernández de Lugo, y por eso también se llama así el bosque.
0: Vemos a los voluntarios pues totalmente ataviados con ropa cómoda, con camisetas, calzado deportivo y principalmente abrigo, porque la zona de La Esperanza, como muchos sabrán los que viven en la isla de Tenerife, La Esperanza no conoce de días para que haga frío y haga fresquito. También vemos pues los utensilios básicos para la recogida de basura, como son las bolsas y los guantes.
1: Y pues nada, es tan importante este bosque, además pues de toda su historia, por el valor natural que tiene, en el sentido de que pues es laurisilva, es la única laurisilva que tenemos convertida en un parque urbano, es un bosque, el único bosque en Canarias que tenemos dentro de la ciudad. Si se fijan, antes estábamos en la plaza y ahora estamos dentro de un bosque. Y nada, porque evidentemente antes era más grande, se ha ido reduciendo y ha sobrevivido esta porción. Pues porque al final para lo que se utilizaba los bosques de laurisilva era para conseguir el brezo, para hacer la leña y todo esto. Y aquí el brezo se encuentra en zonas muy escarpadas y de difícil acceso, entonces pues preferían ir a otras zonas que a estas. ¿Cuáles son los mayores peligros que tenemos ahora en este bosque? Pues principalmente las especies exóticas invasoras, porque como bien acabo de decir, al estar en el centro de la ciudad, estamos rodeados de casas y de población que tienen especies en su jardín que acaban llegando al bosque y acaban pues propagándose y limitando un poco a la flora propia que tendríamos en este bosque. Así que nada, ahora les vamos a repartir los guantes y una bolsa por si vamos viendo algo, y más arriba vamos a seguir explicando otro punto muy importante de este bosque y también del proyecto que lleva a cabo Terramare.
0: Paula, quería preguntarte, ¿desde cuándo la asociación forma parte del proyecto Un Metro Cuadrado contra la Basuraleza? Ya me decías que tienen apadrinado el bosque y que cada X tiempo vienen por aquí para hacer recogida, pero en el proyecto de Save Our Life y de Coimbra, ¿desde cuándo más o menos participan?
1: Pues la verdad es que no sé la fecha exacta, pero sí que llevamos ya varios años. Ahora, bueno, más arriba les vamos a explicar lo que sería el proyecto de murciélagos, que es una parte muy importante también del apadrinamiento, y ese sí que lo llevamos haciendo desde hace 5 años, 6 años, por el tema de la cuarentena y de la mala imagen que tenían los murciélagos por el COVID. Pues se empezó a ver cómo las personas pues los mataban o les ponían trampas, y entonces pues se fue perdiendo mucho de sus hábitats. Y entonces uno de los puntos importantes de esto, porque tenemos 7 especies de murciélagos en Canarias y 5 de ellas las encontramos en este bosque. Es un bosque muy chiquitito pero muy rico, y por eso lo intentamos proteger.
0: Si quiere vamos subiendo y caminando. ¿Qué tipo de residuos son los que mayoritariamente encuentran en este bosque? ¿Plásticos, latas? ¿La gente suele venir a este bosque y suelen encontrar muchos residuos?
1: Sí, o sea, encontramos de todo, pero lo que más encontramos son plásticos, sobre todo latas o incluso botellas de vidrio. Hoy bueno, veo que están recogiendo sobre todo plástico. Incluso Luis acaba de encontrar una planta de jardín en una maceta, que es uno de los problemas que tiene este bosque, de cómo las plantas de los jardines llegan de forma accidental al bosque, pero bueno, aquí vemos cómo la han puesto directamente. Y esto también es un grave problema, porque al final nosotros lo que estamos haciendo es controlar esas plantas exóticas que llegan de los jardines que están al lado.
0: Los lugares que eligen para las recogidas los eligen ustedes mismos, organizan estas recogidas. ¿Cómo es el proceso para poder la asociación participar y elegir una ubicación concreta?
1: Pues en este caso, como tenemos apadrinado este espacio, pues el metro cuadrado que nosotros hacemos en monte suele ser el Bosque del Adelantado, porque es nuestro espacio apadrinado. Cuando hacemos temas de costa, pues suele depender de las preferencias a lo mejor de las personas participantes o de los colaboradores y colaboradoras, o si a lo mejor se va a hacer algún con un centro educativo, pues que les quede cerca para todo el tema del transporte. Y nada, luego como coordinamos y organizamos todo, pues la verdad es que tenemos bastante suerte, porque aquí en Tenerife tenemos una oficina única, que es la Oficina de Participación y Voluntariado Ambiental del Cabildo, y nos apoya sobre todo pues en estos temas de coordinación, permisos y todo eso.
0: Bueno, lo que comentaba Luis, ¿no? Que había encontrado la planta en una maceta. ¿Qué se suele hacer una vez que encuentran este tipo de plantas introducidas aquí en el bosque?
1: Pues esas plantas lo que hacemos es meterlas en bolsas y pues nada, organizar. Esa tenemos suerte porque está bastante localizadita, ahora la cogeremos y la meteremos en una de las bolsas que yo tengo aquí para las exóticas y nada. Eso luego se gestiona con Cabildo, porque evidentemente pues esto no lo podemos tirar en un contenedor normal. Hay que pedir ciertos permisos, pero bueno. Eso ya, bueno, ahí vemos como Luis sigue encontrando residuos que a simple vista pues no había, pero bueno, estamos viendo como sí que había, y sobre todo plástico, que es lo que te decía antes. Y nada, arriba ya sobre todo lo que vamos a encontrar es acanto, porque lo que suele haber sobre todo es lirio, acanto y amor de hombre. El amor de hombre es muy fácil de quitar, entonces hay poco, pero el lirio y el acanto son más difíciles de quitar, porque el acanto tiene raíces muy profundas y el lirio tiene bulbos, y desde que si no quitas la planta completa vuelve a nacer. El amor de hombre al final es como tipo enredadera, entonces sí quitas y se seca, pero claro, entonces vamos a ir viendo cómo, a pesar de que estábamos aquí hace 2 semanas, sigue habiendo plantas exóticas.
0: Pues claro, existe el riesgo de que vengan personas y planten árboles o plantitas más pequeñas, ¿no? Porque ahí son más difíciles quizás de poder detectar.
1: Sí, o sea, al final las detectas porque al final está una zona completamente llena de esa planta. Normalmente no hay gente que viene y las planta. Esto es una excepción que yo sinceramente nunca había visto, que alguien haya dejado una maceta. Es porque como tenemos los jardines de las casas alrededor, pues esas plantas pues vuelan las semillas, o a lo mejor si esa planta se seca o la podas o crece muy grande, claro, a lo mejor lo dejas en el borde del... Veremos cómo el bosque limita con casas. Entonces, claro, al final es difícil. Incluso una vecina el otro día que pasaba por el bosque nos decía que esas plantas incluso habían llegado a su casa. O sea, ya no solo están invadiendo el bosque, sino los jardines de otros vecinos y vecinas.
3: Pregunto si lo dejas hasta volver.
4: No, que me lo olvidé, por eso.
1: Es para los murciélagos de la zona, porque encima en este bosque tenemos 5 de las 7 especies de murciélagos que podemos encontrar en Canarias. ¿Por qué tenemos casas refugio? ¿Por qué creen que podemos tener esas casas refugio?
5: Luchar a encontrar algo, están ahí para...
1: Bueno, eso es otro tema que ya no es un problema para ellos, pero sí lo fue en su momento. Las casas refugio en principio son porque cada vez están perdiendo más hábitat los murciélagos. Entonces tendríamos, son cajas nido realmente, pero nosotros lo usamos como caja refugio, porque así ellos pueden descansar y luego seguir y continuar. Por ejemplo, un hábitat que ellos tenían eran las galerías están tapadas, y se han tapado de forma que los murciélagos no pueden entrar, con los barrotes verticales. Una solución que se ha dado a esto es poner los barrotes en horizontal para que los murciélagos puedan entrar volando. Y nada, ¿cómo sabemos si aquí hay murciélagos para no molestarlos? Pues una curiosidad es que debajo de las cajas nido o cajas refugio encontramos las alitas de los bichitos, porque un murciélago es capaz de comer más de 1000 insectos en una sola noche. Pero son muy listos y solo se comen el cuerpito y dejan las alitas. Entonces, claro, sabemos que hay allí porque vamos a encontrarnos el suelo lleno de las alitas. Entonces, claro, ¿cuál es otro peligro de los murciélagos? Pues también las insecticidas. Imagínense, si un solo murciélago come tal cantidad de insectos, las insecticidas no los están ayudando. Tampoco tenemos una imagen muy positiva de los murciélagos, también a raíz del COVID y todo esto, que es cuando se empezó a implantar este proyecto, porque se veía que la gente le ponía muchas trampas a los murciélagos. Y entonces, pues nada, dentro de este proyecto, además de las casas refugio, pues intentamos sensibilizar y concienciar de que los murciélagos son muy importantes. Y, por ejemplo, pues como insecticida natural, al final los murciélagos que tenemos aquí son murciélagos insectívoros. Y luego también hay otro tipo que no lo tenemos aquí, que son los polinizadores. ¿Conocen la fruta del dragón o la pitaya? Pues esa fruta, aquí la tenemos que polinizar de forma artificial nosotros y nosotras por la noche, con un pincelito, porque ese árbol y esa fruta y esa flor la polinizan los murciélagos. Y esa especie de murciélagos no la tenemos aquí. Entonces, como esa planta no es de aquí, nosotros tenemos que hacer ese proceso. Esa es otra de las razones tan importantes de por qué son importantes los murciélagos. Hay plantas que son únicamente polinizadas por los murciélagos. Y luego, bueno, lo que estábamos comentando de depredadores que puedan tener, realmente antes habían 8 especies de murciélagos en Canarias, ahora tenemos 7, porque esa octava no era de aquí. Se escapó de un zoo, y como era más grande que los demás de las especies nuestras, pues los molestaba, y además ese murciélago comía fruta. Entonces se empezó a comer los cultivos, y así los agricultores pues aún más empezaron a tener esa visión negativa. Ya ese murciélago se ha conseguido erradicar del entorno natural nuestro, y pues nada, es un poco seguir concienciando sobre la importancia que tienen, porque claro, llegaba gente que a lo mejor en una trampa de ratones llegaba al centro de rehabilitación con murciélagos pegados ahí, y la mayoría no se podía recuperar. Son muy chiquititos, que muchas personas piensan que son enormes, pero son así, o sea, pesa un sobre de azúcar, o sea, no pesan más que eso. La gente les tiene miedo, no nos hacen daño, no muerden, solo comen insectos y son muy, muy buenos para nosotros.
6: Bueno, gracias, el refugio ahí es porque suelen estar por esta zona, ¿no?
1: Aquí tenemos 5 especies, entonces, claro, debe haber bastantes. Lo que sí es verdad que antes era más fácil encontrar murciélagos por el tipo de farola. Ahora, como es la farola LED, que no produce calor, pues no los puedes ver tan fácil, pero antes, que eran las farolas que generaban calor, si tú te fijas, o en los sitios que siguen habiendo ese tipo de farolas, si te fijas por la noche, ves algo volando, y ese algo volando son los murciélagos que están comiendo.
0: He visto que no es solo venir y recoger también esos residuos que se van encontrando por aquí en este bosque, sino también es concienciación, porque te hemos escuchado explicando el tema de la flora y también de la fauna que se encuentra en este bosque, ¿no?
1: Sí, evidentemente nosotros y nosotras no nos gusta como que sea una acción puntual, o por ejemplo cuando vamos con centros educativos, que no se lo tomen como una excursión y ya, sino que sea algo donde aprendas algo. O sea, ¿por qué estamos haciendo esto? Pues por la importancia que tiene este bosque, por la importancia que tiene la flora de Canarias, por qué son malas. O sea, nos gusta como que entendamos el por qué estamos haciendo las cosas, ir más allá de lo inmediato. Sí, pues nada, hablando un poco de flora, si quieren, como vamos a tener que subir por aquí, si se fijan, está el camino rojo, literalmente. ¿Saben por qué? Los viñátigos, bueno, tenemos bastante suerte hoy. La otra vez que habíamos venido teníamos un montón de suerte porque estamos viendo los geranios canarios en flor, que es una de las especies que tenemos aquí. Todavía quedan algunas flores, está precioso. Y hoy la suerte que tenemos es que los viñátigos pues han dejado todas sus hojas por el camino, y también los frutos, que muchas veces, otras veces que hemos venido, los frutos no están. Y la forma de identificar el viñátigo, además de por el color de sus hojas, es porque se suele parecer a un aguacatero la hoja, y también el frutito. y lo vamos a ver por el camino, como es un fruto verde, que es como un mini aguacate, es tóxico para nosotros, y también que mientras veníamos antes por aquí, Aitana veía como también ya estaban los maduros, que son los negros. Entonces nada, si les parece vamos subiendo por aquí, seguimos recogiendo los residuos que encontremos y pues nada, si hay algo interesante pues nos vamos parando y les voy explicando.
0: Paula, vemos que hasta el momento lo que hemos encontrado principalmente es plástico. Hay papeleras en esta zona, por lo menos los pasillos que están habilitados, la zona para poder caminar. No sé si la mayoría de residuos la suelen encontrar en estas zonas que están ya habilitadas para poder caminar, o como el bosque también está rodeado también de carretera, se suelen encontrar en los aledaños del bosque.
1: Las dos cosas, o sea, por un lado tendríamos los que nos estamos encontrando ahora, que probablemente sea de gente que viene a pasear por aquí, y a pesar de que tú traes en tu mochila las botellas, los envases llenos, realmente te pesa mucho menos llevarte los vacíos y aún así no lo hacen. También en los bordes de las carreteras veremos cómo hay más residuos, y no solo en esa zona, sino también en el fondo del barranco, mucha gente que tira... o no solo que lo han tirado aquí, sino más arriba y ha corrido con el agua, de pues enseres más grandes, muebles, una vez nos encontramos una mesa de noche, ese tipo de cosas que pues al final la gente se ha mal acostumbrado por aquí a utilizar los barrancos de vertederos, la verdad.
7: Ay, perdona. Porque miré para abajo y lo vi.
8: Hola.
7: Que no sé si estará el pobre. No sé si estará.
8: Sí,
7: mira, levantó la pata.
1: ¡Ay, qué mono!
7: Pero que no sé si estará muriéndose o algo.
1: ¡Ay, que está levantando la mano para que lo ayuden!
7: Mira, mira, ahí va.
0: Es un abejorro, ¿no?
1: Es un abejorro, sí. Te ha dado la vuelta.
7: Ya, ¿verdad?
9: Sí, hace tiempo que no se veía, ¿eh?
7: Qué grande, ¿verdad?
8: ¿Qué le pasa?
7: Los famosos abejorros de culo blanco.
0: Ahí va. No lo hemos pisado.
7: Ahora vuelo.
1: Bueno, lo que les decía del geranio es que al final es una planta que se propaga bastante bien. Entonces, cuando hacemos las limpiezas de las exóticas, pues el geranio canario vuelve a ocupar de forma natural ese espacio que realmente es el que le pertenece y le han ido quitando.
0: A medida que caminamos por el interior del bosque del Adelantado nos vamos encontrando principalmente plástico. Hablamos de botellas de refresco, botellas de agua, bolsas de papas fritas, también de algún que otro tipo de dulce, de chocolate, envases para este tipo de comida. E incluso también un palo de escoba. Totalmente roto en el interior del bosque. La presencia también de plástico se intensifica principalmente en el borde de la carretera, que en este caso es contiguo al bosque. Todo el borde del bosque que está al lado de la carretera es donde hay una mayor presencia de plástico. Sí, te escuchaba antes decir que has participado en procesos de reforestación. ¿Cuánto tiempo llevas colaborando con asociaciones, con organizaciones medioambientales en este tipo de acciones?
10: Bueno, pues la reforestación que hice con Foresta fueron 3 meses arriba en el Pico La Bermeja. La verdad que fue algo satisfactorio, aunque era un trabajo duro, pero fue muy satisfactorio ver que estás reconstruyendo otra vez el propio monte con especies de aquí, porque antes lo más que había allí era el pino radiata. Por el tema del aprovechamiento maderero y todo esto, pues al final ese pino se convirtió como una especie invasora de nuestra laurisilva también, porque donde yo estaba, por ejemplo, era monte de laurisilva. Luego, he también acudido a charlas de flora invasora y este tipo de cosas que nos lo dan a los ciudadanos gratis, y yo creo que todos deberíamos de aprovechar ese tipo de jornadas. Luego, la Universidad de La Laguna, hace poquito también participé con ellos en un microcredencial súper interesante de reproducción de flora canaria. Y también fue súper bonito. Nos enseñaron el parque que está aquí en la universidad y tienen montados los 5 pisos de vegetación que tenemos en Canarias. Menos, obviamente, la flora que está en la cumbre, como por ejemplo la violeta del Teide y eso, no la tienen, pero los otros 5 pisos de vegetación lo tienen recreado ahí, en la universidad. Y nada, la verdad que súper contenta con todo lo que he participado y a seguir.
0: Claro, qué bien, porque no solamente son conocimientos que adquieres y conocer de cómo se llevan a cabo todo este tipo de acciones para la recogida, ¿no?, de residuos, sino también cosas que luego ya tú pones en práctica, ¿no?
10: Sí, la verdad que interiormente saber que estás colaborando por un futuro para las nuevas generaciones y tal, yo creo que eso es lo que también más me motiva, y seguir conservando lo nuestro y luchar por lo nuestro.
11: Todavía no hemos llegado a la parte, a la parte complicada.
12: Vale, nos hemos parado aquí porque aquí ya empezamos a ver las plantas exóticas. Esta, en primer lugar, sería el amor de hombre, que se quita muy fácil, simplemente con rastrillos que ahora les vamos a dar. Sería así, arrastrar y meter en la bolsa. Esta es la más fácil de quitar. Se parece mucho, bueno, es una enredadera, se parece a la hiedra, pero es fácil de identificar porque esta al final tiene las hojas más redonditas. Como podemos ver, si esta zona que antes estaba limpia ya está empezando otra vez a que exista amor de hombre, tenemos aquí algunos geranios canarios resistiendo, pero bueno, vamos a hoy a limpiar esta zona para que los geranios puedan seguirse expandiendo. Como vemos, arriba tenemos un poco rodeando, pero sí es verdad que este amor de hombre hacia allá ya se está comiendo los geranios canarios de esa zona. Vamos a seguir porque también ahí estamos viendo un acanto. Ahora cuando vayamos por la parte de arriba les voy a explicar mejor cuál es. Además tiene la flor, así que va a estar bastante grande. Así que nada, mira, otro abejorro que está en el geranio canario. Así que nada, seguimos. Este sitio está precioso con todos los geranios en flor. Y nada, les voy avisando si encontramos otro tipo.
11: Ahora voy a meter esto en esta bolsa.
0: Paula, bueno, ahora estamos con las herramientas para quitar algunas especies invasoras, ¿no? Sí. Que no deberían estar en este bosque del adelantado.
12: Sí, principalmente lo que más hemos encontrado hoy ha sido acanto. Tenemos toda la zona superior del bosque llena. Entonces, nada, pues entre todos y todas un poco a ver si podemos irlo reduciendo poco a poco. Y nada, sí es verdad que hay zonas que ya hemos limpiado y que el geranio canario ha ido volviendo a ocupar su espacio, así que esperamos que este espacio pues pueda volver a ser ocupado por este.
0: ¿Más o menos cuántos kilos de basura suelen recoger cuando suelen venir a hacer las batidas y estas recogidas aquí en el bosque?
12: En el bosque lo que más recogemos son exóticas, pero sí es verdad que siempre traemos la bolsa porque siempre basura hay. Lo máximo que hemos recogido han sido 1023 kilos. O sea, hemos encontrado colchones, neumáticos grandes, de todo. Y bueno, o sea, si cada semana hacemos una, pues imagínate si ya el lunes recogimos 523 kilos. Pues eso sumando, al final es que hay muchísima basura.
0: Eso te iba a decir porque también ustedes suelen realizar charlas y otro tipo de acciones y actividades este último mes, tanto en mayo como en junio, lo tienen totalmente lleno, me comentabas, ¿no?
12: Sí, cuando no tenemos charla, tenemos limpieza o tenemos feria. Nosotros no nos centramos solamente en un área. Hoy, por ejemplo, pues estamos más en el área de lo que sería pues las exóticas, la fauna, la flora del bosque, pero normalmente también estamos en las zonas de costa, sensibilización en los colegios con un proyecto de coles, y también hacemos sensibilización sobre este mismo bosque en los coles que pues luego van a venir aquí a hacer este tipo de acciones que hoy estamos haciendo.
0: Y una vez que finalizan, por ejemplo, este tipo de recogida, ¿cuál es el siguiente paso? ¿Qué paso suelen dar? ¿Apuntan todos estos datos de los kilos que han recogido? Luego, ¿qué hay más detrás?
12: Pues sí, recogemos los kilos. También participar en los proyectos de ciencia ciudadana, que al final consiste en nosotros y nosotras como personas no expertas, vamos a aportar nuestro granito de arena a la ciencia y al conocimiento científico. Todos los datos que se recogen pasan a las bases de datos y nada, entonces así pues, entre todas las recogidas que hacen todos los colectivos, pues se va ampliando pues lo que se sabe.
0: Pues Paula, tanto a ti como a Aitana, que prácticamente han sido las anfitrionas, nada, yo les agradezco mucho que nos hayan explicado, y también para la Radio Canaria y para el programa Hora Cero, pues cómo llevan a cabo este tipo de recogidas, y espero que también para la próxima, yo personalmente tener más tiempo también para poder venir y acompañarles más tiempo en esta recogida, que al fin y al cabo es una gran iniciativa que no solamente desarrollan de manera puntual aquí en el Bosque del Adelantado, sino en otros lugares. Así que muchísimas gracias.
12: Gracias a ti por venir y por estar.

De esta manera terminamos el programa de hoy, de Hora Cero. Una vez más agradecer a la Asociación Terra Mare por acogernos, por hacernos un hueco, por explicarnos todo lo que está detrás de esta recogida de residuos que suelen realizar, por lo menos aquí en el Bosque del Adelantado, en La Esperanza, en el municipio tinerfeño de El Rosario. Recordarles e invitarles que si quieren unirse solo tienen que buscar en su Instagram Terra Mare. Allí van a poder ver todas las actividades, charlas que realizan por una buena causa, por el medio ambiente, por mantener limpio el medio natural. No solo Terra Mare, hay muchas asociaciones medioambientales en toda Canarias que realizan esta labor, y lo único que tenemos que hacer es unirnos, porque todo empieza por tener limpio el metro cuadrado en el que vivimos. Así que, Canarias, nos escuchamos en el próximo Hora Cero, aquí en la Radio Pública de Canarias.

0: Son las 7 de la tarde en Canarias.
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0: Y repasamos hasta ahora con Cintia Quintana los principales titulares del día y pendientes del encuentro de la comunidad católica con el Papa en el Santiago Bernabéu en Madrid.
2: En estos momentos se celebra un encuentro con la comunidad diocesana en el Estadio Santiago Bernabéu con unas 70.000 personas. Estamos pendientes de las palabras de su santidad. Mientras tanto, esta tarde el pontífice también se ha reunido con 6 víctimas de abuso durante una hora en la Anunciatura y les ha hecho llegar su compromiso de que las propuestas recibidas sirvan de base para futuros esfuerzos y de que la Iglesia pueda ser verdaderamente un lugar seguro. Posteriormente ha visitado la Catedral de la Almudena, donde ha afirmado que en nuestras sociedades sigue habiendo muchas murallas y que para construir algo hermoso hay que destruir los muros.
3: En nuestras sociedades actuales siguen existiendo aún muchas murallas que no protegen, sino que dividen, alejan y aíslan. Y a veces al pensar en que derribarlas supone tener que enfrentar lo que no nos gusta, preferimos la comodidad de solo apuntalarlas y más frecuentemente de ignorarlas.
2: De su visita a Canarias, la expresidenta del Cabildo del Hierro, Belén Allende, ha expresado su decepción por la ausencia de la isla en la visita que el Papa realizará al archipiélago y ha acusado a la diócesis de Canarias de haber dejado al margen a la isla del Meridiano en la organización del viaje. Asimismo, ha cuestionado en la Radio Canaria las explicaciones que apuntan a las limitaciones del aeropuerto de Reño como motivo para descartar una visita a la isla.
4: Discurso sobre los migrantes, ¿no? Esa llamada al reconocimiento de la dignidad humana y al hecho de que los migrantes, como cualquier persona, son sujetos de derechos y deberes y que es necesaria cada vez más la solidaridad y el entendimiento. Yo creo que esto es uno de los puntos fuertes. Ahora lo que toca es aplicárselo a la práctica.
2: La comunidad agustina de Canarias vive, sin embargo, con gran entusiasmo la visita del pontífice al archipiélago. Recordamos que la única comunidad agustina de las islas lleva asentada en Puerto de la Cruz desde hace ya 70 años. El alcalde del municipio, Leopoldo Afonso, ha señalado en Canarias al cierre que ya está todo listo para dar la bienvenida a su santidad. Desde Puerto de la Cruz partirán alrededor de 8 guaguas para facilitar que el mayor número posible de personas asista a la multitudinaria misa que tendrá lugar en la capital tinerfeña este viernes día 12.
5: Con mucha emoción, porque efectivamente la única comunidad agustiniana de Canarias está aquí en el municipio desde hace pues ya en torno a 70 años y se vive con una especial intensidad y cariño. La verdad es que está todo perfectamente preparado, con las guaguas que van a salir del municipio y ya con muchos nervios esperando poder recibir a su santidad el viernes en Santa Cruz. Salen guaguas de diversas parroquias del municipio, si no me falla la memoria, creo que en torno a 7-8 guaguas y la expectación es bastante grande, ¿no?
2: Y la meteorología no será un obstáculo para los actos programados con motivo de la visita a las islas. Según las previsiones, el tiempo se mantendrá estable tanto en Gran Canaria como en Tenerife, sin fenómenos adversos previstos. En Arguineguín se esperan cielos poco nubosos. Por la tarde, en Las Palmas de Gran Canaria, el ambiente será algo más fresco. De cara al viernes, en la zona metropolitana de Tenerife, la previsión apunta a una reducción de la nubosidad durante la mañana. Mediodía en Santa Cruz también predominará el tiempo estable y temperaturas cercanas a los 27 grados. David Suárez, el delegado de la AMED en Canarias.
6: No se prevén fenómenos meteorológicos adversos. Viendo la situación, no creo que tengamos que activar ningún aviso. Así que, en general, la meteorología va a estar tranquila, muy tranquila. Lo único, pues bueno, cada en función de la localidad y demás, pues sí, esas son un poco las recomendaciones, ¿no? La alta radiación solar en horas centrales del día y las temperaturas más altas, pues evidentemente las esperamos para la jornada del jueves en Arguineguín y después, pues en Santa Cruz también para el día siguiente.
2: Y fuera de nuestras fronteras, el secretario general de la ONU, Antonio Guterres, ha pedido a Israel que reabra de inmediato los cruces fronterizos de la franja de Gaza, que el ejército cerró este domingo tras una nueva escalada de las hostilidades con Irán. Los pasos cerrados este domingo eran los dos únicos cruces con Gaza por los que entraba ayuda humanitaria, con lo que su cierre supondrá que dicha ayuda no entrará. Y son todas las noticias, Víctor.
0: Gracias, Cintia. 7:04.
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0: 7:07, tiempo de tertulia, tertulia de ciencias pendientes, eso sí, el acto en el Santiago Bernabéu del Papa León XIV. En unos minutos se va a iniciar esa alocución y aquí se lo vamos a ofrecer, por supuesto, en directo. De momento va con algo de retraso respecto al horario previsto. Por eso iniciamos nuestro tiempo de tertulia con Matías Fonte Padilla, biólogo marino y ambiental, experto en desarrollo sostenible y movilidad, ex decano del Colegio Oficial de Biólogos de Canarias. Matías, ¿qué tal? Buenas tardes.
11: Hola, buenas tardes, ¿qué tal?
0: Y Leandro Castañeira, neurocientífico y profesor de la Universidad de La Laguna. Leandro, ¿qué tal? Muy buenas tardes.
12: Buenas tardes.
0: Pendientes a la visita del Papa y con otras cuestiones también en nuestra tertulia de ciencias, como por ejemplo las referentes a las especies invasoras, que una vez más insisten los expertos, Matías, en lo malas que son para el territorio sobre el cual se acaban asentando y acaban invadiendo, y la dificultad enorme que supone el hecho de erradicarlas, porque se acaban convirtiendo eso en especies invasoras y llega un momento que son imposibles de erradicar, Matías.
11: Sí, aquí, aunque Canarias es un territorio totalmente fragmentado y en parte aislado, esa es la gran ventaja que tenemos, ¿no? Y a lo largo de miles y miles de años de evolución, pues hemos creado nuestros endemismos, nuestros propios endemismos. Pero ¿qué pasa? Primero, desde el punto de vista natural, siempre pueden haber intrusión de especies que no sean de aquí. Pero bueno, si es de forma natural, pues el ecosistema al final terminan adaptándose o terminan desapareciendo, ¿no? Pero el problema es que con la movilidad tan grande que existe, sobre todo la especie humana, ¿no? Con nuestros aviones, nuestros barcos, nuestros medios de transporte, estamos trayendo voluntaria o involuntariamente a las islas numerosas especies invasoras. Entonces, podría poner muchos...
0: Lo último fueron las avispas asiáticas.
11: Exactamente. Uh-huh. Pero es que además ahora se ha documentado que si hay un caso de la culebra que está en Gran Canaria, que si hay un caso aquí en Tenerife, que parece que lo han capturado. Si nos vamos a los barrancos de Tenerife, nos encontramos con los cangrejos de río, que para que los oyentes nos entiendan, son como una especie de langostitas que se cogen en los ríos de la península para comer, son buenísimos, ¿eh? Pero aquí es una especie invasora porque no tiene que estar. Después, desde el punto de vista de las plantas, pues lo hemos hablado 100.000 veces, rabo de gato, el eucalipto es muy curioso porque huele bien, es agradable, tiene un buen porte, pero es una especie invasora también, que fue traído en Tenerife, igual que el resto de las islas, para secar los terrenos. Lo trajeron desde Australia.
0: Sí, me suena verlo en la laguna, mucho,
11: ahí
0: muy
11: es
0: bonito,
11: donde,
0: y por un sitio muy húmedo.
11: Exactamente. Sí, sí. A principios del siglo XX se trae, se coloca por el camino largo, para secar principalmente pues las carreteras, ¿no? Que eran lodazales. A partir de ahí es una especie que se que con la degradación que los humanos hemos hecho de los bosques naturales, encuentra un espacio fantástico donde crecer y desarrollarse. ¿Problema que tiene el eucalipto? Donde crece el eucalipto, solo crece eucalipto. Precisamente por eso, ese olor tan fantástico que tiene, productos químicos que al fin y al cabo. Y así podría seguir hablando, y Leandro podrá poner más ejemplos también, de la dificultad que supone ahora mismo desde el punto de vista medioambiental el combatir estas plagas. Por lo tanto, los oyentes, por favor, no se traigan nada de ningún sitio, ni voluntaria ni involuntariamente, ni semillas, ni plantas, ni pequeños animales de otros territorios, porque como se adapten aquí, después se crea un gran problema, ¿no?
12: Sí, yo solo quería añadir que a día de hoy es la segunda causa de pérdida de biodiversidad en el mundo. La primera es la destrucción del hábitat asociada, bueno, al humano, por supuesto, y bueno, en este caso también al humano, el transporte y las plantas exóticas causan pues la destrucción o la pérdida de la biodiversidad, pues por eliminar especies endémicas o autóctonas. Pero también hay que decir que no es solo un problema ecológico, sino también un problema económico. Según unos datos de Nature, una publicación en Nature, al año se gastan 420 mil millones de dólares en gastos asociados a las exóticas, sobre todo pues en daños en la agricultura, porque si son insectos, pues pueden dañar los cultivos, pero también en daños de los acuíferos, las especies se pueden atascar o bloquear los sistemas acuíferos asociados a la agricultura, y luego en temas sanitarios también son vectores de muchas enfermedades como claro. El dengue u otras, y pueden causar pues gastos sanitarios. Vamos, que es un problema no solo ambiental, sino económico, y un problema global.
0: Ya hablábamos antes de empezar la tertulia de Fuerteventura, ¿te acuerdas? Pues Fuerteventura están las ardillas.
12: Sí,
0: que tú si has ido a Fuerteventura,
12: sí,
0: la,
12: sí.
0: Sí, sí. Dicen que hay más de 1 millón de ejemplares de ardillas.
12: La verdad que yo antes las veía muchísimo más, y ahora me da la sensación de que se han, digamos, acercado a las zonas de la costa, donde están los guiris,
0: los turistas
12: que les han de comer,
0: claro.
12: Pero creo, me da a mí la sensación, porque yo antes fui a planto cosas y tal, y no se nos comen nada. Yo creo que está como más regulado y se ha ido más como a las playas, donde están los turistas.
0: Lo fácil, claro. ¿Sabes cómo empezó lo de las ardillas?
12: Creo que trajeron una pareja.
0: Había una persona que se trajo de África, del antiguo Sáhara, se trajo una pareja de ardillas, se le escapó una, y bueno, al final pues dejó suelta a la otra porque se había escapado, y bueno, se encontraron, y esas dos ardillas empezaron a procrear, y pues mira, hasta 1 millón de ardillas.
12: Qué fuerte.
0: Sí. Así, y que no tenían depredadores, Matías, así que empezaron.
11: Claro,
0: pues, y al final, pues ya, la gente les da de comer, porque ay, qué bonitas, qué graciosas, claro. Y al final, pues mira, más de 1 millón de ardillas en... Al igual que tenemos la culebra californiana en Gran Canaria, o la cotorra de Kramer, tan bonita, pero tan en Tenerife.
11: Exactamente, que ya lo he comentado en otros programas, ¿no? Que aquí vienen, aparecen, yo que vivo en la calle El Pilar de Santa Cruz... Bajan del Parque García Sanabria todas las tardes a refugiarse en la Plaza del Príncipe, y después al día vuelven otra vez a subir de madrugada, ¿no? Y claro, es un espectáculo, son más de 400 que van pasando al atardecer. Pero obviamente es una especie invasora muy peligrosa, y también otros animales que consideramos amigables y que son mascotas, como los gatos asilvestrados. Es un gran problema los gatos, ¿eh? Y eso que los quiero con locura, ¿eh? Que quede claro a los oyentes que yo amo los gatos, y he tenido gatos, pero un gato suelto es un problema medioambiental importante.
12: Sí, yo tenía un profesor que no sé si lo conociste, Aurelio,
11: sí.
12: que odiaba a los gatos, porque, bueno, existe la historia de un gato el gato de un farero en un islote, ¿sí?, extinguió a una especie de ave específica de ese islote. ¿Sí? Un único gato. Son tan eficientes cazando, escalando, comiéndose los huevos, que son realmente un peligro para la...
0: Para en la isla del Hierro, que están con la repoblación de lagartos gigantes, también,
12: claro,
0: se habla del riesgo que suponen los gatos, precisamente los gatos asilvestrados.
11: Lo que tienen que pensar los oyentes es que si tienen un gato en casa que se va a dar una vuelta por ahí, ¿no? Piensen que la mitad del tiempo no está en la casa. Entonces la pregunta es, ¿y dónde está?
0: Mira, un oyente pregunta, Matías, si el agapanto es una especie invasora. No sé si tú sabes...
11: El agapanto,
0: será agaporni que le puso el corrector.
11: Se refiere, se está refiriendo a un lirio africano.
0: Ah, sí.
11: Creo que sí. No soy experto en botánica, también tengo que decirle, y menos en jardinería, pero también es otro problema que tenemos, ya que el lector...
0: Estoy mirando, Agapanthus africanus, es el nombre...
11: Sí, se ha convertido... A ver, el problema que tenemos es que muchas de las especies que traemos para jardinería, están perfectamente acotadas con respecto a semillas, es difícil su dispersión y generalmente los vemos en los jardines, pero no los vemos en el medio ambiente natural, ¿no? Pero hay algunas especies que son un poco más agresivas, sobre todo, por repetir, ¿no? Todo el grupo del rabo de gato, todos estos, y otras especies, ¿no? Como puede ser el agapanto, correcto, los lirios, que pueden crecer de forma salvaje, ¿no?
0: Y otro oyente nos dice, buenas tardes, Matías, la costa de La Caleta se está llenando de agulaga. Saludos, Bernardo El Herreño.
11: Ah, vale.
0: Sí. No sé si sabes lo que es
11: la agulaga. Pero la ulaga, es curioso, la ulaga, sí, en Fuerteventura la hay, ¿no?
12: Pero la ulaga, que yo sepa, no es exótica, es autóctona.
11: Es autóctona, pero claro, ¿cuál es el problema? Cada isla tiene su medio ambiente, o sea, aparte de que compartimos nuestro medio ambiente, ¿no? Compartimos características comunes en todas las islas, cada isla tiene su propio microecosistema, ¿no? Y que son únicos, entonces tampoco la dispersión de especies que se dan en una isla a otra es adecuado. Entonces, ¿qué pasa con la ulaga? La ulaga es una especie que es bastante xerofítica, es decir, que necesita sol, calor, temperatura, ¿no? Falta humedad. ¿Y qué está pasando? Pues que se está empezando a ver en lugares donde antes no lo había, por ejemplo, en la Isla del Hierro, ¿correcto? En La Caleta. Y en otros lugares también, no solo en La Caleta.
12: Yo ahí no creo que sea tanto un tema de invasión, sino un poco del cambio de... Yo creo que las otras islas ya probablemente,
11: sí,
12: por
11: claro,
12: dispersión...
11: van saltando.
12: Podrían haber saltado. Yo creo
11: las
12: que sería,
11: especies van saltando, claro.
12: Eso a lo mejor un poco un tema del cambio climático, que a lo mejor se empiezan a ver especies... Pero seguramente ya existía, pero se vería poco. Y ahora se ve mucho más, no creo tanto por un fenómeno de de exotismo, sino por el que a lo mejor está haciendo más calor.
11: Y también justo por lo contrario, es decir, hay especies que las semillas son capaces de resistir en condiciones muy duras durante muchos años. Si no, fíjate lo que pasó en tu isla, tú eres de Fuerteventura, ¿no?
12: Sí, sí.
11: Lo que pasó este año con las lluvias. Joder. Llovió, y todas esas semillas que no habían salido en años, de repente, ¡puf!
12: Sí.
11: Salen todas de golpe, aprovechan esa oportunidad que tienen para reproducirse, sí, las plantas, para crear nuevas semillas y otra vez cambian las condiciones climáticas, o sea, otra vez se vuelven a esconder.
12: Sí, mi padre me dijo, esa montaña de ahí, en 70 años, yo nunca la había visto verde así.
11: Claro.
12: Y dice, tantos colores, ¿sabes? Vio colores de flores que él no había visto antes y se ve que ahora habían germinado ahora.
11: Claro, pues,
12: pero que ya estaban ahí las semillas, no es un tema de que...
11: Entonces, a medida que vayan cambiando las condiciones climáticas de forma local... podemos ver unas especies que generalmente no veíamos en esa zona. Claro. Siempre dentro de unos márgenes, ¿eh? Porque lo que no vamos a ver son pinos en la costa, ¿vale?
0: Oye, cambiamos de asunto y les pregunto una noticia que bueno, hay muchísima gente que tiene problemas de alopecia y están los medicamentos tradicionales, el minoxidil y otros productos, pero que tienen más o menos éxito, más o menos efectos secundarios sobre las personas, y ahora parece que se ha dado con uno que procede además de la medicina tradicional china y que puede ser pues la solución para muchas personas que tienen, Leandro, ese problema. Es curioso, ¿no?
12: Sí, la verdad. En realidad no es algo muy innovador, es simplemente que bueno, en el tema de la calvicie androgenética, que es que cuando se degrada la testosterona, se produce la dihidrotestosterona, que es como un derivado de la testosterona, con una enzima, que es la alfa reductasa. Pues simplemente se han usado el inhibidor de esta enzima para evitar la prevención de caída del pelo. Uh-huh. Pero no es que haya sido un nuevo... No te vas a poner y te va a crecer el pelo, sino...
11: O sea, no es un cuento chino, ¿no?
12: No es un cuento chino, sino que, bueno, que pueda ayudar a que no se caiga tanto el pelo.
0: Oye, parece que ahora sí el Papa León XIV, con algo de retraso sobre el horario previsto, pero sí que se dispone a dar ese mensaje en el Estadio Santiago Bernabéu, donde se encuentra en estos momentos. Se dirige ya a la gente, vamos a escucharlo.
13: Queridos hermanos, queridas hermanas, buenas tardes. Yo supongo que para un jugador de fútbol, hacer un gol en este estadio es algo que les marca un poco la vida. Pero don José, hoy la Iglesia de Madrid ha hecho un golazo para siempre.

Gracias. Esta velada es un gran himno de fe y me complace unir mi voz a la vuestra para alabar a Dios y fortalecer los lazos de una familia eclesial tan hermosa que está aprendiendo el arte de la polifonía, es decir, de la unidad en la diversidad. Agradezco a vuestro arzobispo, don José, por haber introducido la parábola del canto, que muestra cómo los números, los datos y los hechos no son suficientes para generar comunidad. Nuestro corazón necesita cantar, es decir, interpretar los acontecimientos y las situaciones celebrando con los demás el sentido que irradian. Para la Iglesia, esto ocurre de manera singular en la liturgia, el gran memorial de la historia que nos ha salvado. Cantar es una necesidad que impregna la convivencia e interpela la cultura. La incita a permanecer abierta y en constante evolución. Vosotros sois la Iglesia diocesana en medio de un pueblo que ama la música, la danza, el estar juntos, pero que también conoce los conflictos, la resignación y a veces la desesperación, situaciones en las que el Evangelio puede abrir un camino a la esperanza. Vosotros testimoniáis el Evangelio en la capital de un gran país europeo, sede de instituciones y organizaciones en las que se toman decisiones importantes para el presente y el futuro, pero también destino de millones de visitantes y de hermanos y hermanas en busca de nuevas oportunidades. Vuestra alegría será contagiosa si de ser una emoción pasajera se convierte en un modo estable de ser, en un sentimiento profundo que renueva a las personas, a los grupos, a la comunidad diocesana. No es casualidad que los apóstoles en sus escritos a menudo inviten a las iglesias a la alegría, recomendándola casi como un mandamiento. Es la Evangelii Gaudium, una respuesta coral a la obra de Dios en Jesucristo. Su vida, muerte y resurrección han cambiado para siempre la percepción de la historia de quienes lo han encontrado y seguido, aunque sea de formas y por caminos diferentes. También hoy, el amor de Cristo nos apremia. El verbo que utiliza San Pablo significa además nos cautiva, nos mantiene unidos, nos posee, y así nos llama la responsabilidad de la acción. Sí, queridos hermanos y hermanas, como algunos de vosotros habéis atestiguado esta tarde, el bautismo cambia verdaderamente la vida. Nuestras sensibilidades, procedencias y prioridades se encuentran en Cristo y de su vida reciben la savia como los sarmientos de la vid. En concreto, esto significa que mucho de lo que ya había en nosotros se transforma porque se orienta al servicio, deja de ser un don privado y sirve al bien común. No hay que temer el hecho de que nunca produzca uniformidad. Al respecto, el Nuevo Testamento da testimonio en la variedad de sus voces de la comunión en la diversidad, es decir, de la comprensión que desapareció en Babel, donde todos, según el relato bíblico, obligados a un proyecto totalitario y meramente humano, terminaron por no entender a su prójimo. En la encíclica magnífica Humanitas,
he propuesto como alternativa a la homologación y confusión la figura de Nehemías, que involucra a toda la comunidad para reconstruir los muros de Jerusalén. Hoy, reconstruir significa reconocer que en la pluralidad de voces y visiones que

por su luz, el pluralismo no se disperse en el desorden, sino que en la práctica de la sinodalidad se convierta en el espacio en el que la humanidad recupere sus cimientos sólidos y su fin último. Existe, pues, una relación especial entre la Iglesia y la ciudad, que cobra aún mayor importancia en el cambio de época que estamos viviendo. Una relación que naturalmente se materializa entre personas de carne y hueso, en las relaciones laborales y de proximidad, pero también en las distintas comunidades, asociaciones y entidades barriales. Cada vez se hace más patente la especificidad de la misión cristiana en el seno de las grandes realidades urbanas, donde una cultura inédita late y se elabora. La claridad sobre este punto ha madurado mucho a lo largo del camino sinodal, lo que nos ha permitido conocernos y escucharnos con mayor profundidad en los contextos en los que la comunidad diocesana vive y se configura. La pregunta que se vuelve más importante es: ¿lo que somos y hacemos como cristianos llega allí donde se gestan los nuevos relatos y paradigmas, o sea, a los núcleos más profundos del alma de las ciudades? Es cierto que dar una respuesta puede ser difícil, pero es posible si buscamos juntos la verdad. Por eso es tan importante no dispersarnos ni encerrarnos cada uno en el grupo o en el entorno en el que ya nos sentimos seguros, entre personas que siempre cantan la misma melodía. Para llegar al corazón de la ciudad, hay que cultivar la conciencia de que la verdad es sinfónica y siempre nos supera. Cultivar el deseo de encontrar al resucitado, que siempre va por delante de nosotros, nos precede y tal vez ya esté presente donde aún no lo hemos buscado. Por eso, buscarlo y seguirlo es la condición para indicarlo. De lo contrario, no hay evangelización, y hoy podemos entender esto mejor que en el pasado. En las grandes ciudades, más que en otros lugares, a veces nos parece que ya no tenemos los mapas para movernos con seguridad. Entonces hay que volver a aprender el arte espiritual de ser cordiales, sin el cual incluso el anuncio del Evangelio corre el riesgo de convertirse en una repetición impersonal y, al perder eficacia, deja espacio a la frustración y la desconfianza. Queridos hermanos, Madrid es una gran ciudad donde conviven tradiciones y almas diferentes. Dios conoce uno a uno los corazones de sus habitantes. Los conoce como solo Él sabe y puede hacerlo, es decir, en el amor y, por tanto, en la libertad. Él es misericordia infinita y quiere que todos se salven. Lo desea hasta el punto de hacerse carne y cargar sobre sí todo el pecado, el mal y lo negativo del mundo. He aquí a Jesucristo, he aquí la buena nueva, la gracia que hemos recibido y que estamos llamados a compartir con todos, porque todos, sin excepción, están hechos para la vida y para la vida en plenitud. La presencia de la Iglesia en una gran ciudad es una parábola de este misterio de salvación.

0: El libro de Jonás, una joya de la Biblia que os invito a leer o a releer personalmente y en comunidad. No es fortuito que fuera precisamente en las ciudades donde los apóstoles implantaron la iglesia naciente, encontrándose no solo con el rechazo, sino también con la acogida allí donde, de forma más natural, las personas se enfrentan a la diversidad y al cambio. Nada os turbe, nada os espante. Juntos, como Iglesia Diocesana, podéis ofrecer el testimonio evangélico que desata las mejores fuerzas de una humanidad bombardeada de imágenes y palabras, pero hambrienta de justicia y sedienta de verdad. Tened confianza en el hecho, cada vez más evidente, de que se puede volver a la fe o conocerla por primera vez en la edad adulta. Disponeos a acoger los nuevos comienzos, no como una excepción, sino como la regla de la misión. La inversión en los consejos parroquiales y diocesanos no tiene un objetivo menor que este: modificar la sensibilidad de cada uno gracias a una escucha más profunda de lo que el Espíritu dice a la Iglesia. Sería una lástima reducirlos a meros trámites burocráticos. Son espacios de escucha recíproca para el ejercicio del discernimiento, sin el cual no solo cada uno va por su camino, sino que corremos el riesgo de no comprender dónde nos quiere el Señor, qué espera de nosotros, a qué conversiones nos llama. Cuando atendemos estos espacios, entonces el culto se convierte en vida y entre las personas surgen lazos de fraternidad y proyectos de solidaridad. Invito a los presbíteros a reconocer la práctica del discernimiento comunitario como una de las mayores oportunidades que la sinodalidad ofrece a su ministerio. Queridos hermanos, sin apartaros de lo esencial, el hecho de deteneros regularmente con vuestro pueblo para interpretar la vida de los barrios, los cambios culturales, las tensiones sociales y las prácticas eclesiales a la luz del Evangelio enriquecerá y consolará vuestro ministerio. También ayudará a cada uno y a cada comunidad a salir del aislamiento y a experimentar la alegría del Espíritu Santo. En efecto, cuando reducimos la vida eclesial a una rutina en la que cada uno permanece encerrado en sus hábitos y en su papel, lo que nos falta es el Espíritu. Este suscita vocaciones y las une, provocando a veces agitación, discusión, búsqueda de nuevos equilibrios. No os espantéis de todo esto, disfrutadlo. Las anécdotas que hemos escuchado esta noche nos cuentan, o mejor dicho, nos cantan, cuánta vida hay en esta iglesia. Alguno ha dado el siguiente testimonio. Puedo decir, sin dudar, que amo profundamente a la iglesia, familia de Dios, donde todos tenemos un lugar. Otro ha dicho, sentí una gran alegría y responsabilidad al convertirme en un miembro más activo de la comunidad y compartir mis dones con el resto de los miembros de la iglesia. Y aún otros más han relatado, para nosotros, servir en estos programas no solo es una forma de ayudar, sino también una manera de devolver todo el cariño y apoyo que hemos recibido. He aquí la iglesia, queridos hermanos y hermanas. He aquí la música del Evangelio, con su ritmo contagioso. Cuando llega al corazón, hace que uno diga haberse sentido acogido con los brazos abiertos, como la familia que vino desde Perú a Madrid. Muchos, con ella y su familia, al comienzo sienten temor a acercarse, pero han oído hablar de prejuicios y decepciones. La bondad, aunque sea de unos pocos, puede vencer el miedo de muchos. Sed para todos como una Biblia abierta, que en vuestros rostros y en vuestra vida se pueda encontrar la palabra de Dios. El amor, efectivamente, es el lenguaje que hace que todos se sientan como en casa. Muchas gracias.
1: Entre aplausos acaba ese mensaje del Santo Padre de León XIV en Santiago Bernabéu, con esas 70.000 personas en pie aplaudiendo esas últimas palabras de León XIV en ese encuentro con la comunidad diocesana. Y ahora saluda precisamente a esa multitud, poniendo fin a lo que es el punto culminante de este acto, que se completará con el rezo del Padre Nuestro, la presentación de piedras de nuevas parroquias y la bendición final y el envío misionero, para concluir con el himno de la Almudena y la despedida del Papa y David Bustamante cantando el himno a la alegría. Así llegamos a las 8:20 de la tarde. Se nos ha comido prácticamente la tertulia, así que Matías, Leandro, lo dejamos, si les parece, para una próxima ocasión. Y nada, pues
2: claro que sí, vayan en paz. Sin problema. Muchas gracias.
1: Matías,
2: tenemos la bendición, papá.
1: Muchas gracias, un saludo.
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0: Y tiempo para nuestra sesión semanal de Letras Canarias con Beatriz Morales. Bea, ¿qué tal? Buenas tardes.
1: ¿Qué tal, Víctor? Buenas tardes. Con muchas ganas de estar por aquí.
0: Sí, ¿preparada para hacer una maratón?
1: Preparadísima.
0: O todavía no.
1: Bueno, cierto, vale, ya lo pillé, sí. Empecé con mal pie, no.
0: Bueno, nada, habrá que bendecir ese pie con León 14 también, ¿no?
1: Totalmente, bueno, aquí estábamos escuchándolo, sí.
0: Sí, oye, y escuchábamos porque estás muy bien acompañada, cuéntanos.
1: Así es, hoy nos acompaña María del Carmen Reina Jiménez, más conocida como Chicha Reina. Bueno, de entrada, es una gran profesora, maestra, ensayista, política, activista y escritora. Hoy viene con nosotros porque vamos a hablar de sus distintos trabajos. De entrada, tiene trabajos tan reconocidos e importantes para rescatar nuestro patrimonio literario y artístico vinculado a el mundo de las mujeres, como Mujeres y Cultura, que es un trabajo que publicó en 2010, centrado en mujeres canarias destacadas en el ámbito de la música, la danza, la escultura, la cerámica, la pintura, la literatura y el diseño. Su obra Mujeres en la Isla, donde trabajó y difundió a las grandes escritoras de la revista Mujeres en la Isla, que ya hemos comentado alguna vez cositas con respecto a la misma. También, por otro lado, antología de 100 escritoras canarias. Es decir, ha hecho un gran trabajo de difusión y eso también le ha llevado a conseguir distintos reconocimientos. Por destacar alguno, ser honoris causa en la Universidad Fernando Pessoa en el 2024. Y hace muy poquito, que luego hablaremos de él, publicó su último trabajo, que es el rescate de su primera figura masculina, que es Rescatando un poeta canario, Diego Navarro. Buenas tardes, Chicha.
2: Buenas tardes, querida Bea.
0: Bienvenida.
2: Buenas tardes. Pues yo contentísima de estar aquí y dispuesta a que pregunten.
1: Pues sí, para nosotros es un placer, como siempre hacemos. ¿Qué lecturas, Chicha, te marcaron a ti para posteriori dedicarte al mundo de la investigación de las mujeres? Y si hay alguna voz femenina con particular atención que te marcó sobremanera.
2: Sí, mira, tuve la grandísima suerte de tener unos padres que vivían en el Monte Lentiscal y que eran muy, muy amigos. De hecho, vivían enfrente de María Teresa Prats, que fue la fundadora de Mujeres en la Isla.
1: Ah.
2: Solo tenían una hija de la edad mía y nos hicimos íntimas. Esa niña tenía la biblioteca infantil más bonita y como yo acababa de salir de una poliomielitis y no podía correr, desde los 5 años me dedicaba a leer en la biblioteca de mi amiga Ana Marta Laplace, hija de María Teresa. Y luego también ahí me convertí en una lectora desde Julio Verne a incluso los libros de Celia que ahora se han rescatado. Muchos libros infantiles.
1: Qué bueno.
2: Pero ya luego eso siguió y cuando ya tenía 14 años, pues leía a François Sagan, que entonces era una novedad, y empecé a leer cosas de mujeres, porque me parecían extraordinarias, aunque de vez en cuando sí podía leer algo de algún, evidentemente, a los clásicos,
1: claro.
2: Siempre. Y siempre desde entonces, todos los días tengo que leer todavía ahora, pues me parece maravilloso jóvenes escritores Y hay que seguir fomentando la lectura en los colegios, fomentando la lectura, porque eso te abre el pensamiento y luego ya puedes dedicarte a escribir.
1: Qué bien.
2: Difícil es si antes no has tenido una base amplia y conocimiento de quiénes fueron las antecesoras.
1: Muy bien.
0: Claro. Oye, a lo largo de tu obra, Chicha, hay una constante como es rescatar a mujeres y creadoras que la historia había relegado a un segundo plano. ¿Cuándo tomaste conciencia de que recuperar esas voces era también una forma de hacer justicia cultural?
2: Sí, mira, desde mis tiempos de profesora, ya yo veía que las mujeres, aunque en el magisterio éramos mayoría, pero en las demás actividades apenas había mujeres. E incluso cuando yo hago magisterio y quiero trabajar, muchas personas me decían, pero ¿por qué trabajas si tienes un novio con el que te vas a casar? Y yo decía, sí, me voy a casar, pero yo voy a trabajar y él también va a trabajar. Y si claro, vienen niños, y vinieron tres niñas, tres preciosas niñas, y seguí trabajando.
1: Muy bien.
2: Todo eso. Te estoy hablando del año 1964, cuando a las mujeres se nos mantenía en casa y calladita.
1: Claro.
2: Y a mí me pasó al revés.
1: Exacto, tuviste esa posibilidad que al final fue esa inspiración para dedicarte después al mundo de la investigación de tantas escritoras que pasaron por la misma circunstancia. Y en ese sentido me gustaría arrancar con una pregunta de esos trabajos que has hecho, concretamente el de Antología de 100 Escritoras Canarias. Quiero preguntarte sobre todo qué criterios de selección empleaste y qué descubrimientos te llevaste.
2: Sí. La verdad es que es un libro al que le tengo mucho cariño. Me dio mucho trabajo porque fue buscar a las 100 escritoras, empezando pues por la primera que había publicado María Joaquina de Viera y Clavijo, siguiendo por Doña Agustina, conocida popularmente como la Perejila, y empecé haciendo una selección del siglo XVIII-XIX y ya me pasé al XX, y lo que sí fui pidiendo a aquellas mujeres que yo creía que podían es que tuvieran como mínimo publicado tres libros.
1: Ajá.
2: Y tres libros que no fueran autopublicación, ¿no?
1: Ajá.
2: Entonces, ahí están
1: muchísimas,
2: todas mujeres,
1: claro,
2: estupendas. Incluso fíjate que descubrí a la primera mujer graciosera. Sí. La señora Páez, que
1: sí,
2: era
1: Inocencia Páez,
2: una delicia de mujer, a la que yo conocí, fui en la investigación, me monté en un barco de esos horrorosos que no
1: los que no se mueven nada.
2: Eso. Y ahí me encontré con la señora Páez, que me contó que con 30 años ella no sabía escribir y que aprendió en Radio ECA para poder publicar sus poemas. Oh. Era una gozada. Y luego, bueno, al lado de ella te encontrabas mujeres con un nivel intelectual maravilloso Y la fuiste pero añadiendo. De todas las islas, ¿eh?
1: Sí, es
2: porque
1: verdad.
2: Tengo que reconocer que en las 7, entonces, más la octava, la graciosa, hubieron y hay y siguen habiendo mujeres que se dedican a la cultura, mujeres que escriben y mujeres que valen muchísimo.
1: Qué bueno, Chicha.
0: Oye, tus trabajos, Chicha, sobre mujeres en la isla han permitido reconstruir una red de creadoras extraordinarias desde Pino Ojeda hasta Josefina de la Torre, Natalia Sosa Ayala. ¿Qué nos dicen hoy aquellas mujeres de los años 50 y 60 sobre el papel de la mujer en la cultura?
2: Sí, sí. Mujeres en la Isla fue una revista que empezó como suplemento de Diario Las Palmas. Era una hojita nada más, pero que desde esa primera hojita ya se veía el carácter, digamos, feminista, porque ahí es donde, en ese número uno, Pino Ojeda publica su poema a los hombres, que lo lee hoy y dice, madre mía, para el próximo 8 de marzo.
1: Total, muy
2: maravilloso. Entonces, ahí yo tuve la suerte de vivir enfrente, ya lo conté, en el Monte Lentiscal, donde vivíamos, de María Teresa Prat, y conocí a todas esas mujeres, y luego en ese grupo estaban los pintores, los creadores, mi amigo Pepe Damaso, que desde aquí le mando un abrazo porque me dijo que me iba a escuchar, Pedro Lescano, sí. Pintores excelentes, Baudilio Miró Mainó, que hacía portadas para la revista. La revista, fíjate, se publicaron 116 números ininterrumpidamente desde el año 1953, y el último, el 118, es en 1964. Y empezaron escribiendo 7 mujeres y terminaron escribiendo 96.
1: Qué bueno.
2: Todas importantes, porque no solo escribieron Canarias, sino luego se fueron, escribió Carmen Conde.
1: Sí, es un gran trabajo el que has hecho ahí.
0: Oye, Bea, estamos casi acabando, pero tenemos que escuchar a Chicha, ¿no?
1: Sí, Chicha, nos gustaría, dado que para nuestros oyentes pues estamos interiorizando ese trabajo de recopilación y que estamos aprendiendo anécdotas, curiosidades literarias de tantas grandes mujeres y artistas de nuestra tierra, que nos gustaría que ahora le pusieras voz, ni más ni menos, que al poeta al cual le has dedicado tu última obra, que es Diego Navarro. ¿Podrías empezar recitando sus versos?
2: Sí, cómo no, un placer. La erguida flor del corazón me pesa, como una rosa grande y fatigada, que en esta primavera lastimada pone en la luz su dulcedumbre espesa. Como una rosa grande que no cesa de gravitar sobre tu carne helada, muere mi adolescencia enamorada, ruborizando púrpura en promesa. Ya te dije, como una inmensa rosa ofrecida a la paz de tu cintura, está en silencio y en temblor mi vida. Como una columna jubilosa están tus gestos, ya memoria pura, suavizando un rigor de despedida.
1: Qué bonito, bonito. Chicha, porque además son versos de Diego Navarro, ¿verdad? Tu último trabajo.
2: Sí, mi último trabajo.
1: Sería interesante, Chicha, nada, brevemente, si pudieras hablarnos de él, por si los oyentes quieren ir a adquirirlo, que estoy segura de que sí.
2: Sí, pues el libro se titula Rescatando a un poeta canario, Diego Navarro. Diego nació en 1914 y murió muy joven en 1956. Es un buen poeta canario, muy bueno para mí, y tengo recuerdos porque lo conocí y yo tenía 5 años. En el libro lo cuento.
1: Muy interesante, Chicha, porque al final, a través de esos trabajos de recopilación, podemos conocer a más autores y autoras de nuestra tierra. Y es un trabajo muy importante el que has ido haciendo y sigues haciendo a lo largo de toda tu vida. Y eso es lo que se tienen que quedar nuestros oyentes.
2: Sí, sí. Lo que a mí me gustaría que en los colegios se divulgaran a estas mujeres, porque cuando yo estudié no había ni una sola mujer en los planes de estudio.
1: Claro.
2: Ahora se están incorporando tímidamente, pero hay que hacer una equiparación.
1: Exacto.
2: Una equiparación, porque me dicen, ah, es que tú no quieres a los hombres. Digo, hombre, me he casado 2 veces, no voy a quererlo. Sí, los quiero, pero quiero una igualdad entre hombre y mujer.
0: Pues muy ese bien. Es el mensaje con el que nos quedamos, poniendo fin a este tiempo de entrevista. Bea, como siempre, pues un auténtico descubrimiento conocer una figura como Chicha. Chicha, un placer conocerte.
2: Vale, para mí también.
1: Un abrazo,
2: cuando
1: Víctor.
2: Quieran, ya saben dónde me tienen.
0: Un beso muy grande, Chicha, y a ti también. Bea, hasta la próxima.
1: Hasta la próxima, Víctor. María, María,
0: María. Son las 8 de la tarde en Canarias.
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0: Repasamos con Cintia Quintana los principales titulares del día. El Papa propone en Madrid el lenguaje del amor para que todos se sientan, ha dicho, como en casa.
4: León XIV ha dicho esta tarde en su discurso en el acto con los fieles de la diócesis en el estadio Santiago Bernabéu ante 80.000 personas en Madrid, que la capital de un gran país europeo donde se toman decisiones importantes pero también destino de millones de personas en busca de oportunidades, que el amor es el lenguaje que hace que todos se sientan como en casa. Al inicio de su discurso ha dicho además que la Iglesia de Madrid ha hecho un golazo para siempre. El pontífice también ha escuchado antes de tomar la palabra a una familia peruana migrante que, a pesar del miedo al racismo, se sintió acogida en Madrid, y a un chico que descubrió la fe de adulto.
5: Es tan importante no dispersarnos ni encerrarnos cada uno en el grupo o en el entorno en el que ya nos sentimos seguros, entre personas que siempre cantan la misma melodía. Para llegar al corazón de la ciudad hay que cultivar la conciencia de que la verdad es sinfónica y siempre nos supera.
4: Esta tarde el pontífice también se ha reunido con 6 víctimas de abuso durante 1 hora en la Anunciatura y posteriormente ha visitado la Catedral de la Almudena, donde ha afirmado que en nuestras sociedades sigue habiendo muchas murallas y que para construir algo hermoso hay que destruir los muros. Y de su visita a Canarias quedan menos de 72 horas. En Las Palmas de Gran Canaria ya está preparado el plan de seguridad. En Tenerife también se refuerza esa seguridad y ya han empezado a llegar a la isla algunas unidades especializadas de la Guardia Civil. En total, durante los 2 días de visita trabajarán más de 1.200 agentes de la Benemérita en el archipiélago. En Tenerife serán unos 700. Eduardo Delgado es teniente jefe de sección fiscal y frontera del puerto de Santa Cruz de Tenerife.
6: Bueno, el control sobre todo muy enfocados a la parte de viajeros que llegan a nuestro recinto portuario desde los ferries interinsulares y los barcos peninsulares, sin olvidar siempre el importante cometido que tenemos de resguardo fiscal del Estado.
4: Y más allá de las islas, suben a 3.637 los muertos por los ataques israelíes en el Líbano. Otras 11.188 han resultado heridas mientras continúan los ataques después de la escalada anoche entre Israel e Irán a raíz de un bombardeo contra los suburbios de Beirut. Todo ello a pesar del alto el fuego en vigor desde finales del pasado mes de abril. Y son todas las noticias, Víctor.
0: Gracias, Cintia. Tiempo para el deporte. Carlos Guillermo Domínguez. Carlos, ¿qué tal? Buenas tardes.
7: Hola, muy buenas tardes.
0: La alegría este fin de semana que nos ha llegado del baloncesto.
7: Pues sí, Víctor, la Laguna Tenerife eliminó el pasado sábado al actual campeón de liga, el Real Madrid, y se mete con todo merecimiento en las semifinales a por el título, y será ante el Fútbol Club Barcelona. En fútbol, no pudo ser peor el resultado de la Unión Deportiva Las Palmas, que cayó 0-1 ante el Málaga y se complica el ascenso a Primera División. Ahora tiene la obligación de ganar por 2 goles ante un equipo al que ha sido incapaz de marcarle un gol en los 3 partidos jugados esta temporada y que siempre, además, le ha marcado a los amarillos. En clave blanquiazul, Cervera ha recibido el premio a mejor entrenador del Grupo 1 de la Primera Ref. Enseguida entramos a ahondar en todo esto, pero primero tenemos alguna otra cuestión, Adrián.
8: Así es, Carlos, muy buenas tardes. Tenemos partidos amistosos preparatorios para el Mundial que arranca este mismo jueves en Canadá, México y Estados Unidos. En nada estaremos ya comentando partidos oficiales del Mundial. En juego ahora mismo Países Bajos ante Uzbekistán, empate a 0 en el minuto 14, y también el choque entre Francia e Irlanda del Norte que arranca en 10 minutitos, y especial atención esta madrugada con el último encuentro preparatorio de España, que disputará su segundo partido ante Perú a las 3 de la mañana.
7: Estos partidos suenan a Mundial, ¿eh?
8: Suena a Mundial, la verdad que sí, y queda muy poquito este jueves.
7: Muy poquito, muy poquito. Pues son las 8:04 en Canarias. Con todo esto arrancamos.
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7: Decepción en el estadio de Gran Canaria después de que la Unión Deportiva Las Palmas cayera por 0-1 ante el Málaga en el partido de ida de las semifinales del playoff. Un encuentro malo por parte del conjunto amarillo, en el que la Unión Deportiva generó muy poquito peligro ofensivo, con tan solo 2 lanzamientos a puerta en 90 minutos. El único gol del encuentro lo anotaría la Rubia en el minuto 57, después de un taconazo de Dani Lorenzo dentro del área, que aprovecharía la Rubia para asestar el primer golpe de la eliminatoria. Todavía, por suerte para los amarillos, queda mucho tiempo por delante, 90 minutos más en la Rosaleda, pero en el que los nuestros necesitarán ganar por 2 goles de diferencia para clasificarse a la final por el ascenso. Luis García, técnico de la Unión Deportiva Las Palmas, hace la siguiente valoración del partido.
10: Bastante cerrado, difícil de generar situaciones de gol. Es cierto que el primer tiempo nos ha costado algo más generar juego, encontrar ventajas. Y el segundo tiempo creo que hemos salido muchísimo mejor y lastimosamente en el mejor momento pues hemos recibido o hemos concedido ese gol que momentáneamente nos deja con la eliminatoria perdiendo, pero hemos insistido hasta el final y al final pues bueno, hemos tenido una situación de Iker que han pitado fuera de juego, que no era fuera de juego, que de haberla convertido hubiera sido el empate. Lo hemos intentado hasta el final, no ha podido ser. Pero todavía queda muchísimo por delante, queda mucha tela que cortar, queda un partido entero.
7: Pues vamos a seguir escuchando lo que ha dado de sí esta derrota del conjunto amarillo en el primer partido. Adrián, ¿qué más destacamos del míster de la Unión Deportiva Las Palmas?
8: Pues Carlos, con el de ayer fue el tercer partido esta temporada que han disputado los amarillos y los malagueños. En los 3 ha ganado el Málaga. Y el dato más preocupante es que la Unión Deportiva Las Palmas no ha sido capaz de anotarle ni un solo gol al conjunto andaluz. Por ello, ¿qué opina sobre este dato Luis García?
10: No pienso absolutamente en nada de lo que ha pasado anteriormente. Confío plenamente en los jugadores, sé de lo que son capaces, con lo cual para nada me pongo en ese plano negativo, todo lo contrario, yo soy positivo. Hemos trabajado una barbaridad para estar donde estamos, para estar disfrutando de este ambiente, para estar disfrutando de unos playoffs por poder jugar en Primera División el año que viene, y bajo mi punto de vista creo que hemos hecho muchas cosas para poder hoy estar aquí.
8: Y teniendo que ir ahora a ganar en Málaga encima por 2 goles de diferencia para clasificarse a la final, ¿Luis García irá a arriesgar o ya tiene también claro lo que va a cambiar para el partido?
10: Bueno, no hay que volverse loco, porque un gol, vuelvo a repetir, igual al eliminatorio como mínimo hasta el minuto 90. El problema será volverse loco, recibir un gol y entonces tener que hacer dos goles o tres para ganar la eliminatoria. Queda muchísimo por delante, quedan 95, 98 minutos.
7: Es lo que piensa el técnico Luis García. Enseguida vamos a seguir escuchando las palabras del técnico, pero uno de los temas más polémicos del partido y que se hizo aún más candente cuando el encuentro llegó a su final fue la gestión de los cambios por parte del conjunto amarillo, ¿no, Adrián?
8: Así es, Carlos. El propio Kilian Rodríguez, ante los micrófonos de Movistar Plus, dijo lo siguiente sobre los cambios hechos en la segunda parte.
11: Sí, sí, quizás también los cambios nos parten un poco, esa línea del medio con los delanteros, pues quizás la segunda jugada empezaron a ganarnos prácticamente todas, entonces ya te empiezan a atacar, ya se empiezan a posicionar mejores.
8: Y tras estas palabras, nuestros compañeros en sala de prensa no dudaron en preguntarle al propio Luis García sobre su trabajo.
10: De generar cosas diferentes, de meter piernas frescas, de saber que necesitábamos también energía y diferentes perfiles. De hecho, con respecto a esto de los cambios, precisamente Johnny, que entró del banquillo, y Iker Bravo, tienen una situación para poder haber empatado el partido. Así que, bueno, pues creo que al final, cuando uno mira no solo el partido sino la eliminatoria, tenemos un partido en tres días y tenemos que gestionarlo o tratar de gestionarlo todo de la mejor manera, sabiendo que estamos en la, pues como quien dice, jornada 43, con una cantidad de minutos acumulados en las piernas muy muy muy muy importantes, y donde necesitamos a todos para el partido de vuelta.
7: Está claro que la eliminatoria todavía no ha terminado, quedan 90 minutos y habrá que seguir con la esperanza y la ilusión. Luis García buscaba a priori dar descanso a ciertos jugadores de cara al choque de este miércoles. Vamos a ver si tiene efecto y logran darle la vuelta a esta complicadísima eliminatoria. Vamos a ir ahora a escuchar a los protagonistas sobre el césped. ¿Qué más nos trae?
8: Pues primero vamos a ir con Manu Fuster, quien ayer pudo tener menor participación con respecto a otras ocasiones en el juego de los amarillos, y el cual hace el siguiente balance del encuentro.
12: Bueno, creo que dentro de lo malo, que creo que, cómo decirte, que hemos estado pues momentos mal, la eliminatoria está ahí, está a un gol en los primeros 90 minutos y una prórroga también si hiciese falta, ganando un partido como hemos ganado muchas veces por dos goles. Pasamos, o sea que el partido sigue estando ahí. Es verdad que teníamos una oportunidad aquí en casa de sacar un mejor resultado, no ha sido así. Creo que cuando creo el equipo ha espabilado un poco, nos ha caído justo el 0-1. Nada más salir del descanso, creo que hemos salido bien y estábamos llegando, cosa que la primera parte no habíamos hecho, y a partir de ese 0-1, pues bueno, hemos intentado y no ha podido ser.
8: Además, Fuster afirma que en la Rosaleda se lo van a dejar todo para tratar de darle la vuelta a la eliminatoria.
12: Que eso, que estamos a ganar un partido de pasar a la eliminatoria, y lo vamos a dejar todo igual que lo están dejando ellos. Agradecerles lo que han hecho hoy y lo que van a seguir haciendo, porque nos queda mucho que decir.
8: Y volvemos a escuchar ahora a Kilian Rodríguez, quien afirma que ayer la Unión Deportiva cosechó un mal resultado.
11: ¿Mal resultado? Está claro, creo que tramos de juego que no hemos estado bastante fluidos, que no hemos sabido encontrar la superioridad, y convencido de que esto se le puede dar vuelta el miércoles.
8: ¿Y qué aspectos considera Kilian que se deben corregir de cara al partido de vuelta?
11: Bueno, creo que sobre todo la segunda jugada han ganado bastante, creo que hemos estado bastante separados entre líneas y ha sido difícil encontrar al hombre libre por detrás de los medios centros de ellos, entonces a volver a casa, a descansar, a mentalizar el lunes, martes, a viajar y ir el miércoles convencidos allí de que se puede remontar.
8: Y en la línea de todos sus compañeros también habla Dinko Orcas, quien mantuvo la eliminatoria con vida, salvando prácticamente al final del encuentro el que podría haber sido el 0-2 favorable para el Málaga y que permite ahora a los amarillos estar a tan solo dos goles de cambiar toda la situación.
13: Sí, claro, como te dije al principio, es un playoff. Estamos vivos, vamos a ir con todo, vamos a pelear, vamos a luchar y vamos a ganar.
7: La verdad que se agradecen las palabras claras de los jugadores ante la situación en la que se está. La Unión Deportiva Las Palmas no para. Han entrenado esta mañana. Lo harán también en la jornada de mañana martes antes de poner rumbo a Málaga durante la tarde para disputar, recuerden, el partido el próximo miércoles en la Rosaleda, el que será el partido de vuelta de esta eliminatoria. El último encuentro disputado en tierras malagueñas no acabó con buen resultado para la Unión Deportiva Las Palmas. Fue el pasado mes de abril cuando el Málaga vencía 2-0 con goles de Diego Murillo y Joaquín Muñoz. Ojalá que podamos ver ese mismo resultado, pero al revés, a favor de los amarillos este miércoles. Un encuentro que evidentemente les vamos a estar contando en la Radio Canaria.
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7: Y el Club Deportivo Tenerife sigue de vacaciones, disfrutando de su merecido tiempo, aunque quien ha tenido que ponerse de nuevo el mono de trabajo ha sido el técnico del conjunto blanquiazul, Álvaro Cervera, ya que ha sido premiado como mejor entrenador en el Grupo 1 de la Primera Federación después de la grandísima temporada que han llevado a cabo sus jugadores. Son 76 puntos con 22 partidos ganados, 10 empates y tan solo 6 derrotas, tras 38 encuentros y una campaña en una competición nueva para los blanquiazules. Un nuevo premio que agradecía de la siguiente manera el propio Álvaro Cervera.
14: Muy agradecido por el premio. Ya hace un tiempo que ascendimos, ya lo hemos celebrado, pero ahora realmente los entrenadores nos sentimos reconocidos por los nuestros, que son nuestros compañeros, la gente que nos manda o que nos guía, que son el que es el comité, la federación, y todas estas cosas pues se reivindica un poco la labor del entrenador, que siempre ha sido tan denostada en el fútbol, que pues sigue siendo.
7: Un premio individual, pero Adrián, pese a ello, Cervera ha querido dejar claro que no solo es de él.
8: Pues sí, en un momento muy especial para él personalmente, también ha querido acordarse no solo de sus jugadores, sino también de todo su equipo técnico que le ha estado acompañando en todos los momentos de esta temporada.
14: Y el premio, pues, me lo dan a mí porque soy el entrenador, pero es una labor de un equipo técnico, de un equipo de jugadores, de un club que hay detrás, y agradecido.
8: Un premio que remarca positivamente a lo deportivo, pero que para Cervera es muy especial por todo lo que significa haber conseguido un ascenso y una maravillosa temporada en su isla, su equipo, y que hace feliz a toda su gente.
14: Te sientes un poco partícipe de haber triunfado en allí donde te criaste, donde has convivido toda la vida. Entonces no solo haces feliz al aficionado del fútbol, sino también haces feliz a los amigos, que a lo mejor no les gusta el fútbol, pero son amigos tuyos de pequeño, familia o mucha gente. Entonces siempre es algo más, por lo bueno que ha sido este año, pero también por lo malo.
7: Muchísimas felicidades al míster Álvaro Cervera, sin duda un premio que reconoce la gran temporada que ha realizado el Club Deportivo Tenerife. Son las 8:15 de la tarde en Canarias. Seguimos adelante. Y el Costa de Eje Tenerife Gatesa sigue dando forma a su proyecto para la próxima temporada y lo hace mirando también hacia su cantera. La centrocampista Bárbara Martínez, conocida futbolísticamente como Pola, dará el salto definitivo al primer equipo blanquiazul en la campaña 2026-2027.
8: La futbolista internacional con Venezuela llegó a la isla en febrero de 2023 para incorporarse a la estructura del filial. Y esta temporada se ha convertido en una de las grandes revelaciones del club. Ha disputado 9 partidos oficiales, 6 de ellos como titular, y ha demostrado personalidad, equilibrio y también mucho trabajo en el centro del campo. Su crecimiento ha sido evidente hasta el punto de formar parte del once inicial en partidos de máxima exigencia, como fue el disputado ante el Barça en el Heliodoro.
7: El director deportivo del Costa de Eje Tenerife, Jordi Torres, ha destacado que la renovación de Pola es la consecuencia del esfuerzo diario de la jugadora y su evolución durante la temporada.
15: Una jugadora que empezó jugando en el filial que a mitad de temporada pues, el entrenador decidió empezar a contar con ella en el primer equipo y prácticamente hasta el final de temporada ha sido una jugadora fija y con una participación muy importante en el esquema del míster, y estamos muy, muy, muy contentos con esta renovación.
7: Jordi Torres destacó que esta renovación refleja la confianza del club en el talento joven y en el camino que quiere ofrecer a las futbolistas de la cantera. Es un mensaje para toda la estructura del filial. El trabajo tiene premio y el primer equipo no está lejos para quien demuestra nivel y compromiso.
15: Sí, yo creo que es una muestra importante de la confianza y del camino que queremos mostrar a toda la cantera, y esta temporada pues le toca representarlo a Pola, ¿no?
7: Por su parte, Pola se mostró muy agradecida por la confianza recibida desde su llegada al club. La centrocampista afronta esta nueva etapa con ilusión, con ganas de seguir creciendo y con el objetivo de aportar al equipo en la Liga F. La jugadora también quiso destacar lo que significa para ella vestir la camiseta blanca y azul y formar parte de un proyecto que está apostando por el crecimiento del fútbol femenino y por futbolistas que llegan desde abajo. La continuidad de Pola confirma la apuesta del Costa Adeje Tenerife Gatesa por su cantera y por el talento emergente. Una futbolista con presente y mucho futuro que pasa ya a formar parte de la primera plantilla blanquiazul para la próxima temporada.
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7: Bueno, y empezamos con el baloncesto, pero antes un paréntesis para recordar una cuestión. Comentábamos con la Liga F, hablamos de Pola, de la renovación de Pola. Bueno, pues saben ustedes que esta temporada hemos estado siguiendo todos los partidos del Costa Adeje y lo hemos tenido con un gran profesional, como Javier Fernández, siguiendo al Costa Adeje en todos los partidos, tanto en casa como fuera. Bueno, pues hay que reconocer una cuestión. Ya él había dicho lo de la renovación, Adri.
8: Así es, me llega por línea interna. Que él mismo adelantó su contrato profesional aquí en la radio de Tabril y que lo dijo antes de que lo hiciese el club, así que ahí está el datito.
7: Eso hay que reconocerlo, como también reconocemos otra cuestión, y de verdad que es de mucho agrado el ver como un gabinete de comunicación como es el del Costa Adeje, estando ya pues en tiempo de descanso, en tiempo de vacaciones, siguen trabajando y brindándonos documentos, y brindándonos audios sobre distintas cuestiones que afectan al club. Eso desde luego que también hay que agradecérselo al Costa Adeje, que tiene un equipazo tremendo de gabinete de comunicación.
8: Así es, porque cuando llegan las vacaciones y no hay tanto encuentro, sí, viene muy bien siempre tener información ahí.
7: Pues lo dicho, yo me acabo de quitar el sombrero con Javi otra vez. Bueno, pues seguimos adelante, baloncesto. Mañana arrancan las semifinales del playoff por el título en la ACB y en esta ronda tendremos a un equipo canario, a la Laguna Tenerife, después de haber conseguido algo histórico, como es eliminar al Real Madrid con el factor cancha en contra y habiendo ganado los dos partidos disputados en la capital del país. Ahora el siguiente escollo en el camino no es nada fácil. Será el Fútbol Club Barcelona, que llega tras eliminar también en tres partidos a Lucán Murcia. Por ello, vamos a hablar con nuestro compañero Javi Fernández. Muy buenas, ¿cómo ves el encuentro mañana?
19: Buenas noches, Carlos. Pues, ¿qué te voy a decir? Los aurinegros que nos tienen acostumbrados a que su trayectoria sea una montaña rusa. Esto lo cantaba Ronan Keating, que decía, life is a roller coaster. Pues eso, pues, una montaña rusa. El equipo de Chus Vidorreta es lo que viene protagonizando los últimos años. Cuando parece que no, es que sí. Así que vamos a ver, otro capítulo más. Ahora por delante el Barça. La eliminatoria va a ser muy diferente porque ya es más exigente físicamente, porque es a cinco partidos en vez de a tres, porque es el equipo totalmente diferente al del Real Madrid. Están más equilibrados, tienen juego exterior, tienen pivots, va a cambiar muchísimo el juego, pero vamos a seguir dependiendo de lo que físicamente y baloncestísticamente hablando pues puedan hacer los aurinegros, comandados una vez más por un Marcelinho Huertas y por un Patty Mills, que cuando a esos dos les da por jugar, pues vamos a ver qué ocurre y si aparece otro segundo protagonista, un actor de reparto que vuelva a erigirse en importante, tipo Kevin Gibbo o alguno de estos, pues la eliminatoria tendrá tantas vidas como los aurinegros puedan darles. Así que simplemente seguir disfrutando de lo que puedan darnos sobre la cancha y en una temporada que está convirtiéndose en histórica por lo que se está haciendo en este tramo final de los playoffs de la ACB.
7: Pues muchísimas gracias, Javi. Vamos ahora a buscar protagonista en el conjunto aurinegro. ¿Qué destacamos, Adrián?
8: Pues la Laguna Tenerife ha logrado muchas cosas durante los últimos años: Final Four y campeonatos de la Basketball Champions League, final de la Copa del Rey, semifinales de la ACB, Pero ¿podría ser esto lo más grande que ha hecho el club en ACB? Sobre ello habla Chus Vidorreta, entrenador de la Laguna Tenerife.
20: Estar en semis ya lo habíamos hecho, pero siempre con factor cancha. El meternos en semis eliminando al Real Madrid, que además era el primero, pues es lo más grande seguramente que hemos hecho en el ACB junto a jugar la final de la Copa. Y hombre, yo me sigo quedando con los dos títulos de Champions. Vamos a ver si vamos también en la próxima eliminatoria y vamos dando sorpresas, y entonces sí que podemos decir que este año ha sido el mejor año de la historia del club en ACB.
8: Y tras haber quedado octavos en la temporada regular, la Laguna Tenerife volverá a tener el factor cancha en contra, esta vez ante el Barça, una eliminatoria que ahora es a 5 partidos, los 2 primeros en Barcelona, el tercero en el Santiago Martín en Tenerife. ¿Cómo valora esto Chus Vidorreta?
20: Vamos a ir pues también con factor cancha en contra y todavía con las piernas más cargadas, pero es verdad que estamos haciendo un gran baloncesto y bueno, pues iremos partido a partido, no nos queda otra, no pensamos más allá.
8: Y dejamos a Chus Vidorreta para escuchar ahora a uno de sus pupilos, el escolta de los aurinegros, Joan Sastre, quien analiza de la siguiente manera al Barça.
21: Otro gran equipo, ¿no? Que ya tiene toda su plantilla y todos sus jugadores recuperados y al 100%. Y bueno, esperamos que van a ser partidos muy duros, pero bueno, yo creo que nos tenemos que centrar más un poco en nosotros, en nuestro baloncesto, en nuestro juego, en intentar jugar como lo hemos hecho esta serie con el Madrid y bueno, intentar llegar a los finales de partidos con opciones de poder llevarnos el partido y bueno, intentar volver aquí a casa con una victoria.
7: Un primer partido de la eliminatoria que podrán seguir con nosotros en la Radio Canaria, con la narración de José Antonio Felipe.
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7: Y vamos, Adrián, con los equipos que estarán con el Gran Canaria en la Liga, en la primera ref.
8: Sí, porque hablábamos durante la semana pasada de las posibilidades de cara a la Final Four esa de ascenso, de que ascendiera uno de los equipos que no pudiera pagar el canon. Finalmente no fue así. En teoría, a priori, todo apunta que Leima Coruña, equipo que ha conseguido el ascenso, tiene dinero para poder retornar a la ACB, donde ya estuvo la temporada pasada, y por lo tanto, de esta manera, el Granca jugaría sí o sí el próximo año la primera FEB, una primera FEB pues compuesta por 18 equipos, entre los que encontramos equipos históricos de la ACB durante muchos años en esa competición, como es el Granada, equipo que descendió con el Granca, el Estudiantes, el Palencia, que estuvo hace 2 años, el Fuenlabrada, Guipúzcoa, eso entre otros, como el Alicante, el Oviedo, que estuvo este año a punto de poder pelear ese ascenso a ACB, y una temporada en primera FEB que va a estar muy marcada por las islas, porque hasta 4 equipos de las islas, el Granca en este caso, y también se tendrá que viajar hasta Baleares para enfrentarse al Menorca, al Palma Mallorca y al Palmer Mallorca, 2 equipos de la isla de Mallorca, que estarán en esa primera FEB, entre otros muchos equipos.
7: Complicada esa temporada el año que viene. Esperemos que tenga suerte el Gran Canaria.
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7: Pues vamos a hablar ahora, como cada lunes, de uno de nuestros deportes autóctonos, de lucha canaria. Pedro Reyes, director de la Hora de la Lucha, ¿qué tenemos para el programa de esta noche?
24: Hola, primero buenas tardes, Carlos. Pues sí, pues creo que va a ser un programa pues de verdad tremendo, desde el principio hasta el final, porque aquí no va a quedar nadie libre de pecado, me parece, en el de esta noche, porque vamos a hablar de una Federación Canaria que va a probar marisco, de una Federación Canaria que ha tenido problemas hasta en un torneo de infantiles, y tú cuando tienes problemas en un torneo de infantiles que no puedes estar ni en la Federación, una Federación que va a tener problemas con los comités, donde incluso se acaban de inventar un canal de denuncia. Ahora ya se puede, tú puedes mandar un vídeo anónimo y pueden sancionar a cualquiera. O sea, es un disparate tras otro. La situación yo creo que es tan brutal que el gobierno de Canarias debería intervenir urgentemente, y al presidente Ocupa, Francisco Rivero Vega, sacarlo de verdad rápidamente de ahí antes de que sea más tarde y le haga más daño a la lucha canaria. Porque peor de lo que lo está haciendo, ni queriendo, es posible. Así que no se lo pierdan, amigos, porque de lo que vamos a hablar y de todos estos problemas de esa incapacidad que hay de gestión en la Federación Canaria y de resolver cualquier dificultad, aparte de este famoso canal nuevo, anónimo, quédense con el nombre, porque yo creo que es uno de los mayores escándalos de los últimos años en el vernáculo de deporte.
7: Pues muchas gracias, Pedro. Son las 8 y 28 minutos de la tarde-noche en Canarias.
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0: Hablamos también de balonmano y de medio ambiente, ya que una representación de jugadoras del Rocasa Gran Canaria participarán este martes 9 de junio desde las 10 en punto de la mañana en una acción solidaria y ambiental de limpieza en la playa de Bocabarranco, una iniciativa organizada por Terramar y Medio Ambiente en colaboración con Coca-Cola, que busca contribuir a la conservación del litoral y fomentar la concienciación ambiental. Un Rocasa Gran Canaria que ha reforzado además su portería con el regreso de Ana Belén Palomino, quien firma por una temporada para afrontar una nueva etapa en el conjunto teldense, una guardameta extremeña que vuelve al club donde ya jugó entre 2019 y 2023 para cubrir la vacante que deja la retirada de Silvia Navarro.
1: Pues nosotros lo dejamos por hoy. Gracias por acompañarnos una tarde-noche más. La próxima cita con el deporte, recuerden, mañana a las 2 de la tarde con el Deportivo. Continúan ahora en compañía de Víctor Hugo Pérez con el Canarias al cierre. Saludos.
2: Ocho y media de la tarde en Canarias.
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2: Seguimos hablando de la visita del Papa a Canarias, que despierta especial expectación en la comunidad peruana en las islas. Y es que para ellos León XIV es el Papa peruano. Su magnífico español se debe precisamente a los años que pasó allí, casi 40 años, y de hecho tiene la nacionalidad peruana. Víctor Ramírez es el presidente de la comunidad peruana de Tenerife. Víctor, ¿qué tal? Buenas tardes.
4: Buenas tardes, Víctor. De Víctor a Víctor.
2: Y tiro porque me toca. Gracias. Oye, ¿cómo está la comunidad peruana por la visita del Papa a Canarias?
4: Bueno, está la comunidad peruana bastante emocionada, bastante ilusionada con la llegada del Santo Padre. Esta visita pues ha despertado el interés de toda la comunidad peruana en Canarias y estamos expectantes al día viernes, que es el día en que estaremos allí también mirando los actos del Santo Padre.
2: Claro, porque es cierto lo que yo comentaba al inicio de esta entrevista, casi 40 años estuvo Robert de Prevost viviendo en Perú y en su proclamación tuvo además un recuerdo muy cariñoso hacia su diócesis de Chiclayo, Piura y Trujillo.
4: Así es, 40 años dan para bastante, él tiene 72, 73, bueno, igual me equivoco, pero claro, se ha pasado la mayor cantidad de años en Perú. En el norte, yo soy norteño también, yo soy trujillano de Trujillo, entonces el español pues lo lleva muy en la sangre, el idioma, y se le nota cuando habla, y muchos de los compatriotas me dicen, oye, tiene el dejo nuestro.
2: Ah, sí.
4: Y lo habla con mucha fluidez, con mucha solvencia.
2: Y ha hablado además mucho y bien de la comida peruana, la del norte, además, como usted decía, que es la zona donde él vivió.
4: Sí, sí, en el norte se come muy bien, en todo el Perú se come muy bien. El boom de la cocina peruana, de la gastronomía, pues está de moda. Incluso dentro de los 5 últimos años, podríamos decir de que los 2 mejores restaurantes del mundo, así premiados, han sido 2 restaurantes peruanos, ¿no? Entonces el Papa ha disfrutado de esa gastronomía, habla mucho de nosotros, habla mucho de Perú y habla mucho de la zona norte, que es donde él ha estado todo este tiempo y de donde ha salido justamente hacia el Vaticano para ser Papa. Ser elegido Papa.
2: Él estuvo ahí en los años 80, que era la época, o fue la época más dura del país con la organización terrorista Sendero Luminoso, así que pasó también una época complicada en Perú, ¿no?
4: Tiempos muy convulsos, tiempos de miedo, de terror, de tiempos que la verdad que no se lo deseamos a ningún país, pero que poco a poco ha ido eso amenguando y menos mal que hoy en día ya no se habla mucho de eso y podemos decir que ya no está activo ese movimiento.
2: Afortunadamente, ¿cómo ven los peruanos a este Papa?
4: Bueno, yo le he estado siguiendo en los discursos que tiene, ¿no? Me parece un Papa bastante coherente en cuanto al discurso actual. Dice cosas que en realidad hace falta decirlas, sobre todo una autoridad eclesiástica de su talla, ¿no? Dice cosas que en realidad está pasando y de lo cual hay que reflexionar a nivel

0: mundial, ¿no? Sobre la migración, sobre las leyes internacionales, sobre la paz. Yo creo que él está poniendo los puntos sobre las íes, está dando que hablar justamente porque es un papa con mucho conocimiento de los problemas sociales que actualmente vivimos.
1: Y que no le importa enfrentarse al mismísimo Donald Trump.
0: Sí, imagínense, o sea, aparte de ser un papa que, digamos, que trata los problemas actuales, a él no le importa enfrentarse a un todopoderoso Donald Trump y decir, pues, yo no, algo así como, implícitamente, yo no le tengo miedo y voy a seguir diciendo las cosas que digo, ¿no? Y voy a seguir haciendo las cosas que hago. Se nota que ha dejado el Papa anterior Francisco a una persona que va en su misma línea, diría yo.
1: Sí. ¿Cómo es este Papa?
0: Este Papa yo lo veo bastante preocupado por los problemas sociales, ¿no? Y que quiere que se sepa la forma de pensar de la Iglesia Católica actual. Yo creo que la Iglesia Católica ha cambiado desde los últimos papas, o está cambiando en todo caso, ¿no? Poco a poco. Muchas veces hemos visto los problemas que ha habido, los casos de pederastia, los casos que se han presentado de abusos y todo eso. Entonces, con estos dos últimos papas se ha podido hablar de eso, se ha podido, si me lo permiten, a lo mejor decir las cosas claras y tratarlas abiertamente, sin que nadie le tape la boca a ninguno de los dos. Yo creo que los dos tienen mucho que decir, y lo dijeron en su momento, el anterior Francisco, y este lo está diciendo fuerte y claro, y ante quien sea que tenga delante, con coraje.
1: ¿Es como lo conocen y se comporta como se comportaba en Perú?
0: Sí. Todas las personas que lo han tenido cerca, yo no lo he tenido tan cerca como algunos me cuentan, ¿no? Es un papa con bastante sentido social. Es un papa que ha trabajado en las zonas rurales, en las zonas más pobres del Perú, y que ha llevado, pues, allá donde ha estado, a muchas ayudas sociales, y lo ha hecho con bastante solvencia. Y también en Perú también se ha enfrentado al sistema de gobierno del Perú, con todo lo convulso que es el sistema político en el Perú actualmente. Pero él siempre ha dicho eso, o sea, nunca se ha tapado la boca para poder decir las cosas claras como él las tiene.
1: Sí, que conoce gente que lo tuvo cerca, que estuvo cerca de él.
0: Sí, tengo amigos que me han dicho, ay, el padre, porque en Perú le llamaban a los curas padre, ¿no? El padre Prevost, él bautizó a mi hija, él le dio la primera comunión. Incluso un amigo me contaba el otro día que le dio a su hijo la confirmación. Me dice, era un papa, era un sacerdote muy cercano, era un padre muy cercano, muy bueno. Todos hablan muy bien, la verdad que no, hasta ahora no escucho ninguna crítica al respecto.
1: ¿Y qué tienen previsto hacer los peruanos para recibir al papa?
0: Bueno, corriendo, porque a última hora nos habían dicho que íbamos a estar invitados para un acto de migración, y agradezco esa invitación. Entonces nos pidieron si podíamos presentar algo, y vuelvo a repetir, así con todas las prisas y con el perdón de que a lo mejor no sale tan bien como se espera, vamos a cantar un tema, a cantarle un tema justamente norteño, de folclor peruano, tondero, y estamos preparando todavía con las pocas voces que quedan, con un coro muy amateur, pero con un cantante, una voz principal que sí que se defiende bien, y es un tema que a él yo creo que le va a gustar, le va a emocionar, le da ilusión, porque justamente es de esa zona, de la zona norte, un tondero, que es un folclor peruano.
1: ¿Y eso cuándo y dónde va a ser?
0: Eso este viernes, 12 de junio, estamos invitados para el acto con las asociaciones migrantes en La Laguna.
1: Ah, en
0: la Plaza del Cristo.
1: Ah, en la Plaza del Cristo.
0: En la Plaza del Cristo, a las 10 de la mañana, me parece 10 y 20, algo así.
1: 10 y 20 es, pero yo no sé de qué hora tienen que estar, porque todo eso es como...
0: Eso sí, eso, hoy justamente estuve hablando con uno de los encargados y me decía que hay que estar 2 horas antes incluso y que si es posible 3, desde las 7 de la mañana. Yo no sé cómo vamos a hacer, pero vamos a tener que seguir el protocolo de seguridad, que es bastante riguroso, bastante estricto, y vamos a tener que estar desde temprano. Y yo me desplazo desde aquí de Granadilla, porque vivo en el sur, desde el MEA. Y yo no sé cómo vamos a hacer el transporte público, todavía no tengo claro hasta dónde nos van a llevar, cómo vamos a lograr llegar hasta la Plaza de Cristo y la Laguna. Espero que no haya muchos problemas tan temprano.
1: Pero va a ser un momento maravilloso, seguro, cantarle al Papa, que le traerá un montón de recuerdos el escuchar esa música típica del lugar donde él estuvo.
0: Sí, yo también lo pienso, pienso que le va a gustar, le va a hacer mucha ilusión. Queremos emocionarlo y es un papa, yo creo que se emociona, lo hemos estado siguiendo todos a través de la tele, que se emociona con facilidad y yo creo que recordarle al norte del Perú, a Trujillo, a Chiclayo, a toda la zona donde ha estado allí, yo creo que le va a gustar y eso pensamos hacer justamente con este tema que queremos cantar, así, con esas pocas virtudes vocales que tenemos, pero con mucha emoción, con mucha fe y con mucha ilusión.
1: Con eso se consigue todo. Víctor Ramírez, presidente de esa comunidad peruana en Tenerife, gracias por atendernos y que vaya muy bien esa jornada del viernes, sobre todo. Un abrazo.
0: Gracias a ustedes. Un abrazo también.
1: Qué
0: Buenas
1: bueno.
0: tardes.
1: Nosotros que seguimos ahora y con más actualidad, ahora en décimas, con Adriana Medina, poeta y verseadora de Arucas, integrante de Generación 21.
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1: Oye, es lunes y saben que los lunes de 10 a 12 de la noche es tiempo para Siempre nos quedará París, aquí en la Radio Canaria con Rosa Vidal. Rosa, ¿qué tal? Buenas tardes.
11: Muy buenas tardes, compañero. Yo no te voy a hablar del Papa.
1: ¿No me vas a hablar del Papa?
11: No.
1: Pues eres la única.
11: Por eso, para descongestionar un poco, quizá por eso también nosotros en la noche no hablamos de los acontecimientos de actualidad, que yo creo que estamos con Radio Televisión Canaria sobradamente atendidos e informados, y vamos un poco a relajarnos y a disfrutar de otras cosas que también son importantes en la vida.
1: ¿Y esta noche de qué vamos a hablar?
11: Pues mira, vamos a hablar de algo que yo considero esencial. Todos en algún momento de nuestra vida pasamos momentos de absoluta oscuridad, por adversidades, por cosas, circunstancias ajenas y cercanas, y en ese momento de quiebre vivimos en una absoluta oscuridad. Vamos a tener en directo aquí en los estudios el testimonio de una chica muy joven que vivió ese momento tan negro, tan oscuro, y cómo sacó luz y fuerzas para no solamente reactivar su vida, la de su padre también, sino también el negocio familiar, y no para de recibir premios. Una cafetería en un barrio de Tenerife muy humilde, un barrio obrero, cómo se ha reconvertido en un punto de encuentro de tanta gente, no paran de ganar premios al mejor bocadillo de Canarias y de España, y cómo esa chica, de la pérdida de un ser querido que es su madre, en un momento rápido e inesperado, ha iluminado su propia voz, su propia vida, y ha dado luz a toda la gente que hasta allí llega a la cafetería, y además tienen toda la historia escrita en las paredes. Es una historia muy bonita y yo creo que va a ayudar a muchos oyentes a darse cuenta de que hasta lo malo termina pasando.
1: Sí, sí. Yo he escuchado siempre eso de trata bien a la gente, porque no sabes qué guerras pueden estar librando, nunca sabes lo que puede estar pasando la persona con la que tú estás hablando, si está en ese periodo y ese momento de oscuridad, qué está pasando y sufriendo, sí, esa persona, porque
11: es que no sabemos,
1: pero no sabe.
11: No sabemos nunca, y normalmente cuando nos enteramos de la historia de la persona empatizamos, porque ahí no vale ni el coche que tienes ni la nómina. Es decir, cuando nos toca ese lado de la vida, el lado malo, nos toca a todos, y qué importante es tener gente alrededor que nos sostiene y que no nos deja caer. Por cierto, decirte que Siempre nos quedará París acaba de ser nominado al mejor programa de radio de Canarias, y se dará a conocer el fallo del jurado el 21 de este mes en Gran Canaria.
1: Qué bueno, pues muchas felicidades
11: a todo el equipo, Rosa, y a la casa.
1: Claro que sí, pues nada, te escuchamos, os escuchamos, les escuchamos a partir de las 10 de la noche. Ya lo saben, con Rosa Vidal, Siempre nos quedará París. Rosa, te escuchamos.
11: Buenas noches, gracias.
1: Buenas noches. Y seguimos, 8:46, esta sintonía nos introduce en el mundo de la cultura con Cintia Quintana, arrojando luz en esta jornada, como siempre. Cintia, ¿qué tal? Cuéntanos.
12: Así es, Víctor. Empezamos este apunte cultural con humor en Lanzarote, porque el Teatro Víctor Fernández Gopar, el Salinero, se convertirá el próximo 20 de junio a las 8 de la noche en una gran fiesta de música, humor y artes escénicas con Happy Birthday Showgirls.
13: Dicen que para hacer una buena tarta se necesitan huevos, azúcar, crema y nata.
14: Pero como esta tarta no es cualquier tarta, nos hace falta club.
12: La propuesta de The House of Show mezcla teatro, danza, performance y arte drag en un espectáculo que invita al público a formar parte de la experiencia. Celebran cumpleaños. El espectáculo estará dirigido por Cristian Velasco y contará con artistas como Ninfa, cantante, compositora y modelo gran canaria, y Aitami Leyendari, artista drag y modelo tinerfeño, al frente de un elenco multidisciplinar. Además, en Gran Canaria, la Universidad de Verano de Maspalomas incorpora este año una nueva propuesta formativa dedicada de la danza contemporánea. El curso, que se celebrará del 1 al 3 de julio en el Centro Cultural, estará impartido por la bailarina y coreógrafa canaria Violeta Aguilera, una profesional con una amplia trayectoria en la creación escénica y la interpretación. Dirigido a mayores de 12 años, el taller ofrecerá una aproximación práctica a la danza contemporánea de la mano de un artista que ha trabajado con entidades como la Orquesta Filarmónica de Gran Canaria, Mestizay, o la Fundación Martín Chirino. De Gran Canaria volamos a Tenerife, porque la Sinfónica de Tenerife pondrá el broche final a su temporada este viernes 12 de junio con un concierto de altura en el Auditorio Insular. Bajo la batuta de Pablo González, la formación ofrecerá un programa protagonizado por dos grandes compositores, Beethoven y Mahler. El prestigioso violinista Frank-Peter Zimmermann interpretará el concierto para violín de Beethoven. El programa se completará con la cuarta sinfonía de Mahler y el debut de la soprano Joan Martínez junto a la orquesta. El concierto comenzará a las 7:30 de la tarde en la Sala Sinfónica. Y acabamos este repaso cultural, Víctor, con música, así como nos gusta. Seguro que la primera voz no la reconoces, Víctor, pero estate atento porque seguro que alguien reconocerá.
1: A ver.

0: me suena.
1: Yo no sé si te suena... Nueva Línea.
0: Mira, sí, me estaba sonando y estaba a punto de decírtelo.
1: Pues es la presentación, hace unos días han presentado Cómo le hago versión canaria, que es una reinterpretación de uno de los temas más conocidos del cantante peruano Ezio Oliva. Ahora está adaptado pues al sonido de la orquesta canaria, ¿cómo no?
0: Vaya, Nueva Línea no deja de sorprendernos.
1: No, la verdad que no, y además se refuerzan también vínculos culturales entre Perú y Canarias.
0: Aquí al Papa,
1: también eso te iba a decir, que coincide todo.
0: Vamos a hablar
1: todo.
0: Con los peruanos también en Canarias, mira.
1: Todo queda en familia, Víctor.
0: Ya ves tú a Adrián Brito que está emocionado aquí, brincando.
1: Adrián Brito tiene ganas de una verbena ya.
0: Yo creo que sí, Adrián.
2: Dime,
0: ¿qué tienes que confesar?
2: No, confesar nada, que nunca, he de decirlo, tengo 23 años, nunca he ido a una romería.
0: ¿Qué dices?
1: ¿En serio?
2: Te lo juro.
1: ¿Pero tú eres canario?
2: Sí, y mi novia me está obligando a ir este año sí o sí a una. Es que lo que no soy es muy fiestero tampoco.
3: Mira,
2: o sea...
3: mira que era Bad Bunny y no ir a una romería.
1: Eso lo iba a decir yo.
2: A ver, es que...
0: la casita.
2: Ojalá haber ido a la casita, Víctor.
0: ¿Ah, sí?
2: Lo que pasa es que yo estaba más cerca del Pinter que pasaba por encima que de la casita.
0: ¿Qué dices?
2: Sí, no, yo estaba en el quinto graderío del Metropolitano arriba. Y he de decir que estoy feliz de tener un buen móvil. Y cuando voy a conciertos, lo que sea, aunque esté en Cuenca, la cámara echó para adelante y parece que estoy cerquita.
0: Te pones mirando a Cuenca y lo sacas todo.
2: Eso no, pero con la cámara, con Bad Bunny, sí que le daba zoom y era imposible verlo ni medianamente cerca. Era como si estuviese, bueno, medio ahí a una distancia mediana.
1: Víctor, ojo a lo que dice, que le daba zoom en Cuenca, no sé yo. Ahí lo dejamos.
0: Ahí lo dejamos. Melanie, ¿qué tal? ¿Bien?
4: Bien. Me sorprendió oír desde fuera que no habían ido a una romería en su vida.
0: Ay, Adrián.
2: Pido perdón.
0: Nada, ¿qué vamos a hacer? Ángel, tú sí, alguna que otra has ido, ¿no?
3: Yo sí, por supuesto. Y baile de mago.
0: Oye, noticias de islas que contamos en esta jornada, Adrián.
2: Pues empezamos en Fuerteventura, donde el Tribunal Superior de Justicia de Canarias ha dado la razón al Ayuntamiento de Pájara acerca de la regulación sobre la vivienda vacacional del Plan General de Pájara. La sala considera que está justificada por la presión turística, la pérdida de parque residencial o por los problemas de convivencias que se pretenden corregir. Por lo tanto, el planeamiento municipal de Pájara puede limitar las viviendas vacacionales apelando al interés general. De Fuerteventura vamos ahora a La Gomera, donde el Cabildo Insular ha activado el operativo contra incendios para 2026, con más de 200 efectivos entre personal de las distintas administraciones, entidades colaboradoras y colectivos de voluntariado, sumado también a una inversión de 2,5 millones de euros para la campaña anual. Este dispositivo cuenta con una veintena de vehículos contra incendios y dos medios aéreos con base en la isla. Nos vamos ahora al Hierro con un plan cultural, ya que este próximo sábado 13 de junio la Villa Ciclo Cultural 2026 cerrará su programación con la actuación de Yul Ballesteros Trío, una de las referencias dentro del jazz en Canarias, y un concierto que tendrá lugar en el Centro Cultural de Asábanos con entrada libre hasta completar el aforo. En Lanzarote, el alcalde del Ayuntamiento de Aria, Alfredo Villalba, ha solicitado al Cabildo de Lanzarote la construcción de una nueva pasarela en Arrieta para poder garantizar la seguridad de los ciudadanos en lugar de la obra de restauración que ha sido anunciada por la institución insular. Además, Villalba defiende la recuperación de una pasarela de la playa de la Garita para la construcción de una nueva infraestructura. Y terminamos en La Palma, ya que la isla contará con dos ambulancias medicalizadas y elevará también de 11 a 17 los recursos de transporte no urgente, además de ampliar a las 24 horas la operatividad de la unidad de soporte vital básico de Las Manchas, una medida tomada teniendo en cuenta la dispersión de la población, la orografía de la isla y los cambios de movilidad provocados por la erupción volcánica de 2021.
0: ¿Y en economía qué destacamos hoy?
3: Destacamos principalmente las bolsas, porque las hostilidades entre Israel e Irán han provocado un incremento del precio del petróleo y esto ha empujado a la baja las bolsas europeas. Por ejemplo, el IBEX 35 ha perdido un 0,66% hasta situarse en los 18.223 puntos. Por su parte, el resto de bolsas europeas han cerrado mixto. El Eurotoxx 50 ha escalado posiciones Mientras que el DAX alemán y el CAC francés han descendido levemente. Al otro lado del Atlántico, Wall Street, que cotiza al alza, el Nasdaq avanza casi un 2%, mientras que el S&P 500 se revaloriza mucho menos, una subida del 0,50%, y el Dow Jones, que en este caso ve su cotización pintarse de rojo en la jornada de hoy. El selectivo industrial ha cedido un 0,10% en esta jornada.
0: ¿Y mañana hay algún día mundial, día internacional, efeméride interesante, algo que merezca la pena destacar?
2: Pues, ¿alguno de ustedes es fan de Disney?
4: Sí, claro.
0: Ya. Sí. Sí, hombre, sí, sí, ¿quién no ha disfrutado con Disney? Unos más, otros menos, pero todos hemos disfrutado con ella alguna vez. Cuéntanos, ¿qué es
2: pues
0: mañana?
2: Pues mañana es el día mundial del pato Donald.
0: ¿Ah,
2: wow.
0: Sí?
2: Sí.
0: Wow, no, quack. Wow.
2: No me esperaba esa, ¿eh? Es que hay mucha gente que es fan de Disney y los parques de Disney y todo esto, pero yo creo que es más de gustarte igual Mickey. Se puso muy de moda también hace unos añitos Stitch, por ejemplo. Mm. Frozen, sí. Mi prima, que es pequeña, sí. Su hermana, que creo que tiene...
0: Que también, bueno, es tu prima.
2: Que también es mi prima, exacto. Pero segunda, las dos, que eso no lo apunté. Se llama Elsa porque la hermana era muy fan de Frozen. Entonces, no sé yo realmente si, por ejemplo, el pato Donald tiene tanto fan.
0: Pues no lo sé.
3: Donald Trump.
0: Oye, y... Pues sí, dicen que... Te iba a decir lo de Walt Disney, que dicen que está la cabeza de Walt Disney o el cuerpo... criogenizado, ¿no sabían ustedes?
3: Sí, eso
2: no se ha dicho siempre, ¿no?
3: Se ha dicho siempre.
0: Esperando a en algún momento poder resucitarlo, poder revivirlo. Dicen que era un auténtico genio. ¿Y algún otro día más que destacar mañana, Adrián?
2: Bueno, mañana, por añadir, también es el Día Mundial de los Archivos, así como dato, que además descubrí que es la Semana Internacional de los Archivos. O sea, toda la semana es la Semana Internacional y mañana es el Día Mundial de los Archivos.
0: Archivado. Oye, ¿han estado en Euro Disney alguna vez o en Disneyland, Disney World?
3: Sí, yo estuve en Disneyland París en un viaje de fin de curso.
0: ¿Y qué tal?
3: Espectacular.
0: ¿Sí?
3: Sí, sí, sí. Porque varios de los hoteles los tienen ambientados en temas de, bueno, como sus películas. Yo me estuve alojando cuando fui al viaje de fin de curso en un hotel que era como cabañas, casas de madera, ambientadas en el viejo oeste.
0: ¿Ah, sí?
3: Sí, las carreteras de tierra.
4: Qué bonito.
3: Está muy bien, sí, sí.
0: ¿Tú, Melanie?
4: No he estado, me encantaría. Yo creo que se disfruta más siendo una persona mayor que un niño pequeño.
3: Sí, porque quieres subirte con los niños y disfrutas el doble.
0: ¿Tú, Adrián, has estado?
2: Justo el verano pasado.
0: ¿Ah, sí?
2: Con mi clase en la universidad, como viaje fin de curso para cerrar la carrera, nos fuimos para allá.
0: ¿Y qué tal?
2: Bien, bien, bien, muy bien.
0: ¿Sí? ¿Dónde te alojaste tú? ¿En otro hotel de estos también, como Ángel?
2: No, nos quedamos todos juntos en un pueblito cerca para poder ir caminando y que no nos costara tanto los hoteles. Pues sí, es verdad que dependiendo del hotel puede ser más caro o más barato, y el presupuesto tampoco queríamos gastarnos muchísimo.
3: Claro, yo cuando fui hace 16 años con Spanair, ya había desaparecido, imagínate.
0: Pues sí, la verdad. Oye, ¿alguna noticia curiosa y llamativa?
3: Pues mira, nos vamos hasta Wisconsin, Estados Unidos, porque allí han hecho algo que parece una broma, pero no lo es. Y usted imagínese que llegan a un centro de reciclaje y ven una señal de tráfico que no dice ni 20 ni 30, sino algo mucho más raro, 17,3 millas por hora.
0: ¿Qué dice?
3: Han establecido una velocidad máxima de 17,3 millas por hora, que vendrían siendo unos 27,8 kilómetros por hora. Sí. Lo han hecho con este decimal porque es una estrategia psicológica. Claro, esta zona con camiones, maquinaria, mucho movimiento, pues bueno, al haber tanto movimiento, la idea es que el cerebro, al dudar y al tener que mirar esa señal nuevamente, creen que el conductor pues presta más atención.
0: Pues sí, es eso, y dices, ¿qué pasa aquí? Pues mira, curioso. Sí. ¿Tú respetas las señales, Adrián? Sí, hombre.
2: Yo sí, siempre hay que cumplirlo.
0: Hombre, por supuesto que sí. Tú, Ángel, ¿de qué te ríes?
3: Sí, sí, las cumplo.
0: ¿No le han puesto ninguna multa?
2: No. No. Jamás.
3: No, a mi madre sí, pero...
0: Qué gente más aplicada. Ahí. Oye, ¿qué está sonando?
4: Pues hoy es el cumpleaños de la hija de Frank Sinatra, Nancy Sinatra. Cumple 86 años, consolidada pues una gran leyenda de la música del pop de los años 60, y es recordada mundialmente por su canción más famosa, que es la que está sonando, que es un himno de empoderamiento absoluto.
0: Esta es de Nancy Sinatra, yo la había escuchado un montón de veces, pero no lo sabía.
4: Pues sí.
0: Sí. ¿Recuerda usted a Frank Sinatra? No, ni de broma.
4: No.
0: Usted no había
4: pero
0: nacido
4: esta canción
0: murió.
4: Sí me suena un montón.
0: Bueno, bueno, bueno, pues nada, a Cintia sí le suena mucho más, ¿eh?
1: Sí, un montón.
0: Bueno, aquí lo dejamos con esa confesión de Cintia. Mañana volvemos. Feliz tarde noche, mejor inicio de jornada, que ya será martes. 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
5: 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Las 9 de la noche en Canarias.
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5: Buenas noches, mensaje de fe y esperanza para los madrileños, de los que hoy el Papa León XIV se despide después de tres intensas jornadas para viajar mañana martes a Barcelona. Pero antes, el pontífice en el Estadio Santiago Bernabéu se ha dejado llevar por el ambiente futbolero. Al inicio de su discurso en el acto con la comunidad diocesana ante 80.000 personas, ha dicho que la Iglesia de Madrid ha hecho un golazo para siempre. También ha expresado que Madrid, la capital de un gran país europeo donde se toman decisiones importantes, pero también destino de millones de personas en busca de oportunidades, que el amor es el lenguaje de que hace que todos se sientan como en casa. Antes, el pontífice también se ha reunido con 6 víctimas de abusos durante una hora en la Anunciatura y posteriormente ha visitado la Catedral de la Almudena.
7: En nuestras sociedades actuales siguen existiendo aún muchas murallas que no protegen, sino que dividen, alejan y aíslan. Y a veces, al pensar en que derribarlas supone tener que enfrentar lo que no nos gusta, preferimos la comodidad de solo apuntalarlas y, más frecuentemente, de ignorarlas.
5: Aquí en Canarias, la comunidad peruana en Tenerife vive con gran ilusión la visita del Papa a la isla el próximo viernes 12 de junio. El presidente de la comunidad, Víctor Ramírez, ha señalado en Canarias al cierre que este acontecimiento histórico ha despertado un enorme interés entre los peruanos residentes en el archipiélago. Como muestra de bienvenida, un coro amateur interpretará canciones del folclore peruano en la Plaza del Cristo en La Laguna. Música tradicional del norte de Perú, una región especialmente vinculada al pontífice, ya que pasó allí gran parte de su vida. Ramírez también ha destacado que León XIV es un papa con una marcada sensibilidad social y una gran coherencia en sus planteamientos, ya que ha explicado que su amplio conocimiento de los problemas que afectan al mundo actual le permite abordar asuntos complejos sin temor a confrontar a líderes políticos de relevancia internacional como el presidente estadounidense Donald Trump.
8: La comunidad peruana bastante emocionada, bastante ilusionada con la llegada del Santo Padre. Esta visita pues ha despertado el interés de toda la comunidad peruana en Canarias y estamos expectantes al día viernes, que es el día en que estaremos allí también mirando los actos del Santo Padre.
5: Y en cuanto al tiempo, iniciamos una nueva semana bajo la influencia de los vientos alisios, una situación que ha continuado favoreciendo la presencia de nubes bajas en las vertientes norte de las islas. El viento del nordeste ha seguido soplando con intensidad durante la jornada de hoy, dejando rachas que han superado los 80 kilómetros por hora. De cara a mañana martes, aumentará nuevamente la probabilidad de que se registre alguna llovizna asociada a esa nubosidad. Además, el viento del nordeste continuará siendo uno de los protagonistas, provocando el mal estado del mar. Edgar Cedrés, meteorólogo de Radio Televisión Canaria.
9: Volverá a aumentar la probabilidad de que nos dejen algunas lloviznas, al menos en medianía. Por lo que resta, en el resto vamos a disfrutar de cielos poco nubosos o despejados, al igual que hoy, con temperaturas que no van a cambiar, pueden subir ligeramente en cumbres, nada significativo, y va a seguir siendo protagonista el viento del nordeste, rachas localmente muy fuertes, y como consecuencia van a seguir complicando la situación del mar, así que para disfrutar de la playa, lo más recomendable, las costas protegidas del sur.
5: Mucha precaución, recordamos que Canarias continúa en prealerta por fenómenos costeros y vientos, también se mantiene vigente la prealerta por riesgo de incendios forestales en las islas occidentales y Gran Canaria. Y en clave nacional, una decena de personas residentes en viviendas de la urbanización Agua de Verano en San Bartolomé de la Torre han sido desalojadas de manera preventiva por el incendio en el paraje Los Tuburbios del término municipal de Villanueva de los Castillejos en la provincia de Huelva. Estas personas están siendo atendidas en el polideportivo de San Bartolomé de la Torre en Huelva. Y es todo. 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Quedan ya con Pedro Reyes y la Hora de la Lucha.
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11: Sean bienvenidos un lunes más a este su programa de Lucha Canaria. Y antes de comenzar, lo primero es darle un fuerte abrazo a nuestro colaborador del Hierro, Pedro Hernández, que esta madrugada fallecía su señora madre. Desde aquí, desde La Hora de la Lucha y todo el equipo que hace este programa, Pedro, un fuerte abrazo y sabes que mucha fuerza, mucho ánimo y sabes que dónde nos tienes. Pero la vida sigue y tenemos que mantener esta hora de programa. Y como siempre que hay competición, felicitar a las selecciones infantiles de Gran Canaria, la masculina y la femenina, que se han proclamado este fin de semana en el Puerto de la Cruz campeones de Canarias de los torneos Noelia Cabrera y Faro de Maspalomas. Pasaron algunas cosillas en el Faro de Maspalomas que ahora lo contaré. Y también, como dije, en lo que nos quede de temporada, que es hasta el 30 de junio, o sea que nos pueden quedar como mucho tres programas, recordar que la Federación Canaria tiene un presidente, que es un presidente ocupa, porque no ha convocado unas elecciones que le mandó el propio Tribunal Superior de Justicia de Canarias. Él reclamó un contencioso, pidió hasta incluso que se cumpliera la sentencia, se cumplió, pero también le aclaraba a él que se le reponía en el cargo para convocar elecciones. Eso fue hace ya 7 meses, los plazos son de 15 días. En fin, por eso le llamo presidente ocupa, pero le puede llamar muchas más cosas. Porque no solo es un presidente ocupa que está mantenido por el gobierno de Canarias que no quiere problemas, sino además un presidente que a medida que pasa el tiempo, cada día las cosas le van peor. O sea, es un presidente incapaz, es inútil, es poco trabajador, solo le encantan las fotos, el postureo, y además dictador. Y si no me creen, pregúntele a los 7 directivos de 9 que tenía que le dimitieron en el año 2021 las causas de esa dimisión. Como ya hemos dicho, está ilegal porque no cumple ni lo que el juez dice. ¡Se le está marchando gente! Y eso que le ofrece incentivos para que se queden. Pero si ustedes se van a la página de la Federación Canaria, donde pone asesores, verán que los que están ya no son los que estaban. Que hay gente nueva y hay gente que ya no está. Y se le ha marchado, ¿por qué? Porque no la aguantan. Porque es difícil aguantar un hombre que cree que siempre tiene razón, que se lo sabe todo, y como repito una vez, es un incapaz, no sabe gestionar una federación deportiva. Como empresario, como marido, será fantástico y maravilloso, pero como gestor deportivo es un auténtico inútil. Y no solo por eso, hay más cosas. Por ejemplo, este fin de semana, el Faro de Maspalomas y el Noelia Cabrera, si no es por la Federación de Gran Canaria y su presidente Enrique Rodríguez, hubiera pasado algo grave. A ver, si los niños y niñas luchan el viernes por la mañana, ¿no es más sencillo que vayan el jueves por la tarde-noche? Porque si no, si tienen que ir a primera hora a las 7, un avión se puede retrasar, pueden cerrar el aeropuerto, los rodeos, como así ocurrió, y hay selecciones que no llegaron a su hora, como así ocurrió. La respuesta no, eso lo paga el gobierno de Canarias. Usted tiene que trabajar, usted tiene que buscar un patrocinador para que esos niños duerman una noche más, cenen un día más y no tengan ese problema. Pero como usted es un vago, como presidente es un vago, no trabaja, solo quiere fotitos para subir al LinkedIn, no trabajar, no ha buscado un patrocinador que ponga ese dinero. Y los niños hubieran llegado, y niñas hubieran llegado todos el jueves por la noche, y el viernes por la mañana no hubiera pasado nada. ¿Qué ocurrió? Que a la selección de Fuerteventura le desviaron el vuelo al sur y llegó tarde. Y claro, ya se trastocó todos los planes. La federación quería que Fuerteventura luchara dos veces el viernes por la tarde. Y Fuerteventura dijo que no. Y ahí se armó el Belén, porque se negaba a luchar. Se salvó el campeonato porque el presidente de la Federación Insular de Gran Canaria, Enrique Rodríguez, de motu propio, fastidió a los suyos, porque dijo, no se preocupen, Gran Canaria con dos narices es la que va a luchar dos veces seguida. Y Gran Canaria luchó el sábado por la mañana, cuando ellos estaban el viernes para su hora, dos luchadas seguidas, y después por la tarde la semifinal, y unas horas después, a las 24 horas, la final. O sea que hizo cuatro luchadas en 24 horas. Y para más inri, ganó el campeonato. Pero ¿qué hubiera pasado si Gran Canaria se niega a luchar? ¿Qué harían? ¿Descalificar a Fuerteventura? ¿Nos cargamos el torneo? ¿Qué hubiera pasado? Por eso digo lo de que es un incapaz, porque encima se rueda de gente que también es incapaz. También es incapaz. No hay forma que hagan una cosa bien. Por tanto, y hay más cosas, hay más, porque hablaremos después en la entrevista de la semana de ese canal Anonymous que ha puesto la Federación Canaria para hacer denuncia. Uno de los mayores disparates que se puede oír en este deporte. Pero eso lo dejamos para el final. A los mandos técnicos de Fer Domínguez, comenzamos.

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1: Y comenzamos, como siempre, por Tenerife. Y a ver si alguien quiere hablar de lucha de Tenerife de aquí a la próxima temporada. Amigos, anímense. Nos mandan un correíto a pedrorimor@gmail.com. Me da algunos datos y les diremos si pueden o no. Pero bueno, cualquier persona que tenga un mínimo idea de lucha y que sea capaz de hablar un micrófono, aunque sea detrás de un teléfono, sabe que aquí tiene las puertas abiertas, porque yo no quiero hablar de las luchadas en Tenerife. Pero bueno, nos quedan tres programas, creo que acabaré la temporada. Pues ya finalizó la Liga Regional Gobierno de Canarias, la fase previa. En el grupo A, Campito 12, Bediesta 11, Antigua 12, Castillo 9 y Aridane 11, Maxorata 12. Se han clasificado Unión Antigua y Aridane. Y no se han clasificado de Tenerife el Campitos y el Guamasa. En el grupo B, Galdar 12, Tetir 9, Chimbesque 12, Rosario 7 y Tamanca 12, Victoria 12. Se han clasificado Chimbesque, Galdar Ibarra y Tamanca. Y no se han clasificado Victoria de Tenerife. Y en el grupo C, Tegueste 7, Tedote 7, Tegueste 12, Almogarén 9, Rosario de Valleguerra 2 y Saladar 12, Tazacorte 10. Se han clasificado Tegueste, Almogarén y Rosario de Valleguerra. Y ahora viene el bombazo de los cruces. Porque cuando un equipo falla, iba por la parte de arriba, ahora va por la parte de abajo y a madre mía la que se puede liar, salvo que el Comité Canario de Disciplina Deportiva diga otra cosa. Los cruces en cuartos de final. Tamanca, Unión Antigua y Almogarén, Galdar Ibarra. Y de estos cuatro salen los dos semifinalistas de la final a cuatro o Final Four. Y por el lado de abajo, y ahí viene la traca final, Rosario de Valleguerra, Chimbesque y Aridane Tegueste. Y de estos cuatro salen dos para las semifinales. ¿Qué les parece? 20 y 27 de junio serán estas eliminatorias de cuarto de final, si ante un juez no lo paraliza. Y para conocer por qué digo esto, esperen oír la entrevista de la semana con el secretario del Almogarén.
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1: Y desde Tenerife nos vamos a la Isla Bonita, a la isla del Tajo Gaite. Don Carlos Santana, buenas noches.
2: Hola, ¿qué tal? Muy buenas noches.
1: Dígame, el perro se nota que está contento porque estás hablando, ¿eh? Te tiene cogido, te tiene cogido, ¿eh? El sonido, ¿eh? Si ya está hablando por...
2: Es una perrita, es la niña de la casa.
1: No, qué raro. Bueno, cuéntame qué ha pasado en La Palma, Carlos.
2: En La Palma, digamos que en la segunda categoría, vamos a empezar por esta segunda, el conjunto del San Blas y el San Bartolomé de Lanzarote, el San Blas perdió 8-12 en casa, ahí en la Viña de Mazo, en el Polideportivo, donde no le salieron bien las cosas al conjunto mazuquero. No le salieron bien porque al final ni Jerome Suárez y Lorenzo Rodríguez no pudieron con los hombres fuertes del conjunto conejero. Al final, decepción total por parte de la afición del San Blas, que esperaba un triunfo, indudablemente. Otro encuentro fue el San Antonio Abad 10, Tigarafe Guanche 12. El puntal del conjunto del San Antonio Abad, José Esteban, no pasó del palmero en las filas del Tigarafe. El Tijarafe Juanche Ángel Jiménez, quien puso rúbrica a una gran temporada que está haciendo. Indudablemente, Ángel Jiménez se comenta que puede venir a la Aridane. No sabemos en qué va a parar esto. En la Copa Provincial de Segunda Categoría, el encuentro Tijarafe Candelaria y el Chigafe fue aplazado. Y indudablemente, como bien comenta, en la primera categoría, el Max Sorata venció al Aridane aquí en el Camilo León con una muy buena actuación, brillante actuación, digamos. Estará esa noche la de Kylian González, el puntal del Max Sorata, que demostró estar en un momento de forma extraordinario.
1: Pues, perdona, Carlos, vaya trastada le ha hecho el Max Sorata al Aridane.
2: Indudablemente que sí. El Aridane no pudo contar con Peñate en esta ocasión y a pesar de todo, pues, llegó a 11, pero no pudo pasar de ahí, no pudo pasar de Kylian.
1: Ya, porque tú fíjate que si hubiera ganado el Aridane, hubiera sido primero de grupo e iba por la parte, digamos, benévola del cuadro, no por la parte de la muerte, que es la parte de abajo, donde están Rosario de Tenerife, Chimbesque y Tegueste.
2: Exactamente.
1: Pues lo que tienen las cosas de la lucha.
2: Pues en fin, que será Arrel, que cuando le llegue su momento.
1: Pues es verdad, porque han tenido luchadas para solucionarlo, pero claro, un Max Sorata que no estaba bien, que no se clasificó y que te gane en la luchada decisiva, amigo, eso es hacerle pues una trastadilla al conjunto palmero, porque ahora tendría en cuartos de final al Tegueste, y si se clasifica, si pasa de Mamadou Cámara, tendría o a Fabián Rocha o a Eusebio Ledesma, de la marinera.
2: Casi nada. Casi nada, vamos a ver si pasa de Mamadou Cámara, que aquí hay expectación por ver al que fue puntal del conjunto del Aridane en la pasada temporada, en su reaparición, indudablemente. Digamos que, por otra parte, el Tamanca 12, Victoria 12, magnífica y muy bonita la luchada, donde se llegó hasta el final con la incertidumbre, bueno, ya después del 12... del día que cuando el Tamanca superó el 10 ya se sabía que se clasificaba, pero indudablemente hasta el final Javi García lo puso todo, lo dio todo, pero se encontró muy solo al final. El conjunto del Victoria hizo una gran luchada y grande también la del Tamanca. Saladar de Gandía 12, Tazacorte 10. Vamos, esto yo creo que ya ni mencionarlo. Un Tazacorte que se presenta, digamos que con sus puntales, con otros renqueantes como Ángel Suárez o Javier Hernández lesionado. Tuvo que salir el hombre que ahorita yo creo que ya tiene más de 70 años, Toño el Caderro, Toño Concepción, directivo vestido de luchador, con 4 o 5 infantiles o juveniles y cadetes. Dio hasta pena este equipo del Tazacorte a lo que ha llegado al final. Y yo el siempre, año que viene vamos a ver.
1: Yo siempre he dicho que la primera categoría o hacen dos clasificaciones o tiene que ser mucho más corta para que los equipos siempre se jueguen algo. Porque después de la mitad de la temporada y en los que ya no tienen, y llevo diciéndolo años, los que ya no tienen nada que hacer, se dejan ir, empiezan los problemas y prácticamente son luchadas ganadas sin sudar, salvo excepciones. Por ejemplo, el caso del Max Sorata con el Aridane. Pero en otras, y hay más equipos así, se van arrastrando por los terrenos, por diferentes circunstancias. Pero si tú te juegas algo, ya verás que esas cosas no le pasan. Por eso digo que a la Liga Regional de Primera hay que darle una vuelta de tuerca o no participar todos, porque todos no tienen esa categoría, aunque estén primera, o si lo hacen con más grupos para que siempre se jueguen algo. Por lo menos esa es mi opinión, no sé tú qué piensas.
2: Yo pienso que exactamente esa es la realidad del momento. El Tazacorte, al igual que como bien comentas, le ocurre a varios equipos, hasta la afición deja de ir.
1: Sí, totalmente.
2: Porque no hay ilusión, no hay interés, no hay nada.
1: En fin. Oye, antes de terminar, ¿tiene alguno de esos chismes que tantos publicas por internet que le son graciosos? ¿Eh? Yo me río mucho, ¿no? Son chismillos ahí de La Palma, de estos de patios de vecinos.
2: Sí, yo no digo que sea verdad, sino solamente chisme.
1: Cuando el río suena... Oye, ¿es verdad eso que Kini estaba palabrado con el Tazacorte y se quedó en el Max Orata? Pregunto,
2: es yo verdad, no lo eso sé. Eso es verdad. Es verdad que había dado la palabra al conjunto del Tazacorte. El Tazacorte había hablado, había ya... Se había comprometido con determinados patrocinadores y cuando iban para Fuerteventura la noche anterior... Kiri les llamó y les dijo que renovaba con el Max Orat. Eso lo han hecho varios luchadores, comprometerse y después, cuando llega la hora, la verdad, pues Don Dinero manda, pero no manda la seriedad de la persona.
1: Y ahí eso pasa todos los años en varios luchadores. Es decir, digamos que si es verdad que le dio la palabra, está muy mal por Kiri. Porque los hombres se visten por los pies. Lo que ocurre, que hay luchadores que, amigo mío, la pela es la pela, el dinero es el dinero.
2: La pela.
1: Se me convierten en catalanes. Y saludos para los catalanes.
2: Le importa un pepino el compromiso que haya adquirido. Sencillamente no piensan en el esfuerzo que tiene que hacer una directiva para poder pagarle, digamos. Bueno,
1: ¿sabes cómo se soluciona eso? Cuando se comprometa, fírmame un documento con una penalización. Ya verás tú cómo se le quitan a los luchadores las ganas de comprometerse si no están seguros. Aquí, amigo, vamos a tener que ir con el lápiz y el papelito delante cuando vayamos a firmar un luchador, porque yo he visto burros volando, he visto luchadores con la camisa de un equipo y al día siguiente está con la camisa de otro. Pero desgraciado, tú no te habías comprometido ayer con este y casi ahora con la del otro. Así. Y como eso lo he visto ya varias veces, yo que soy nuevo en esto, pues digo, oye, pues sí, nada, que me firme usted y así nos evitamos problemas. En fin, pues, ¿alguna cosita más de La Palma, Carlos?
2: Pues no, hoy no tenemos chivitos y por lo tanto nada más.
1: Por un día que te pregunto va y no tiene. ¡Ah, qué mala suerte! Pues, don Carlos Santana, como siempre, muchas gracias, un fuerte abrazo y ya nos hablamos el próximo lunes. Si en la Laguna Tenerife se mantiene en competición en el cuarto partido, que lo sabremos hasta el viernes o el sábado, porque si hay cuarto partido en la eliminatoria de la ACB entre la Laguna Tenerife y el Fútbol Club Barcelona, el cuarto partido es el lunes a las 9:00. O sea que nosotros bye bye, pero si no hay cuarto, sí tenemos programa. Así que tendremos que esperar hasta el sábado.
2: Hasta
1: el próximo lunes de momento.
2: Hasta la próxima ocasión, sí.
1: Venga, un abrazo, Carlos.
2: Un abrazo para todos.
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1: Y del volcán del Tajo Gaite, de la Isla Bonita, nos vamos a la Isla de los Volcanes. Don Leandro Morales, buenas noches.
3: Buenas noches.
1: Bueno, parece que el San Bartolomé está que se sana la Liga Regional.
3: Sí, bueno, la verdad es que sí. La verdad es que el San Bartolomé lleva un año de dulce. Perdió el día anterior aquí con el Tinajo, pero cuando fue a La Palma, pues ganó de calle, porque ganó 8-12, pues la verdad que es un excelente resultado para el San Bartolomé, donde con este resultado pues ya está seguro pues de estar en esa final, que por el otro resultado visto pues va a ser ese final con el Tijarafe de Tenerife, pero sí. Bueno, hay que esperar porque también un resultado de 2 pues no es de 4, yo creo que con 4 sí que va a estar fijo el San Bartolomé, y yo creo que también con el equipazo que tiene el Tijarafe pues eso. Seguramente será insalvable esos dos de que trae de ventaja el equipo de Tenerife.
1: Yo estoy contigo, además es la final que mucha gente decía antes de empezar, que San Bartolomé y Tijarafe Guanche parecían los dos equipos más fuertes, y creo que en esta primera semifinal de momento lo han demostrado. Nadie tiene raíces en la tierra y todavía queda una segunda luchada, pero de momento han dado los dos equipos un paso importante para verse en la final. Ahora hay que ver si la vuelta pues cumplen o no con las expectativas que tenía cada uno.
3: Sí, yo ya lo decía en un principio cuando me preguntaban, yo decía que para mí el mejor puntal lo tenía el que era el José Esteban, porque es un hombre consagrado, un hombre con una experiencia, un hombre que lucha muy bien, pero para mí el mejor equipo como equipo completo de atrás adelante era el Tijarafe, y el San Bartolomé pues tenía un equipo que siempre fue de menos a más durante la temporada, pues ahí están los resultados, y seguramente pues si la final es Tijarafe San Bartolomé, pues seguramente va a ser una final muy reñida si el San Bartolomé recupera a toda su gente.
1: ¿Qué más cosas tienes de Lanzarote?
3: Bueno, pues Lanzarote tenemos aquí dos luchas de la Liga Regional, de ese San Bartolomé en 9 Tinajo 12, donde Catarino volvió a resucitar y dio en tierra con Joaquín García, lucha, la primera se la dio Joaquín y las dos siguientes se las dio Catarino. Alejandro Umpierres pues parece que le tiene tomada al buen luchador de San Bartolomé, Raico García, que está en un gran momento de forma, pero este luchador del Tinajo ya lo tiró en la final y lo volvió a tirar esta semana en Tía. Y bueno, Joaquín tiró al destacado del Tinajo pues a Comar, que no está en su mejor momento. De hecho, en la clasificación ya aparece como bajado de destacado a destacado B para la próxima temporada, y donde pues el Tinajo pues dio un paso, porque si había perdido ayer lo había tenido complicado, dio un paso para clasificarse en ese tercer puesto que le puede dar el en esa semifinal, que tiene que hacer segundo y tercero para luchar el torneo Fundación La Caja. Y bueno, pues ahora mismo pues el San Bartolomé y el Tao pues tienen 9 puntos, el Tinajo tiene 6 con una lucha menos, el Yaiza tiene 6 con una lucha más, el Tías 3 y el Norte 0, donde el Tías volvió a ganar una lucha después.

0: Pues genial. Bueno, ¿qué te ha parecido la actuación de Lanzarote en categoría infantil? No termina de
1: Bueno, yo
0: arrancar, ¿no?
1: pienso que no, nosotros eso lo hemos hablado siempre, es decir, yo creo que en los equipos, es decir, hay niños en todos los equipos, hay la escuela funciona, todo funciona, pero yo creo que también yo en estas categorías, es decir, uno exige, pero yo sigo diciendo que en estas categorías no hay que ir a tanto, es decir, es bonito quedar campeón, es bonito quedar subcampeón, es bonito estar entre los mejores, pero sí es verdad que Lanzarote tiene nivel, por lo menos para estar a la altura de Fuerteventura y La Palma, que son islas muy parecidas a nosotros en población y en equipo. Pero bueno, es verdad que hemos sido, sobre todo en infantiles, hemos estado bastante pobres. Las niñas, es lógico, tenemos solo un equipo infantil. Es verdad que las niñas no son solo de un equipo, porque hay niñas que luchan en infantiles con los niños en otro, de todos los equipos tienen niñas luchando. Es lógico que Lanzarote, pues, en niñas no seamos una potencia, pero en niños sí teníamos que ser algo más. Y bueno, y felicitar a Gran Canaria, que para mí, pues el trabajo que tardó en llegar, pero llegó, es decir, porque nadie decía, pues, ¿y cómo funciona esa escuela? Y no, pero claro, que el trabajo no sale de hoy para mañana, el trabajo lleva años, y Gran Canaria se empecinó en tener, pues, una competición prácticamente todos los equipos con femeninas. En la base, en los chiquillos, pues también empezaron a trabajar duro. Y están del año pasado y este, pues ya están recogiendo los frutos y seguramente pues tendrán en la base 2 o 3 años donde van a ser los reyes, porque el buen trabajo de base, pues nada, no queda sino felicitarlos porque lo están haciendo bastante bien.
0: Y ya para terminar, eso que estamos hablando con Carlos, eso que pasa mucho en esta época, que son luchadores que se comprometen con un equipo, dan su palabra, y cuando van a firmar, dice que han firmado con otro, que se van a marchar con otro. Esto no va a cambiar, me parece, ¿no? Porque esto lo oigo yo
1: Bueno,
0: todos los años.
1: eso no va a cambiar nunca. La única realidad, y eso lo deben saber los clubes por la experiencia que tienen, los directivos, es decir, aquí, hasta que no haya una firma en una estampada, la firma en una ficha y comprometida, aquí no hay fichaje que valga. Ellos saben que un luchador, los luchadores incluso se hacen valer de eso, y a mí me parece hasta bien, es decir, si no tengo una oferta de otro, pues el precio me baja. Si tengo oferta de tres, pues yo le digo, mira, me quiere este y me quiere el otro, y después una subasta entre los tres y el más que dé ahí me quedo, ¿me entiendes? Es decir, que eso de que me dijo que si hablé y que pues bueno, pues igual me interesa, eso no sirve para nada. Eso son, lo único que sirve es sentarse, hablar con los luchadores, llegar a un acuerdo, usted está conforme con estas condiciones, y llevar unos billetitos. Yo siempre pongo un ejemplo, venían dos luchadores de La Palma, y digo el nombre porque fue verdad, pues Toribio León y Jorge Pulido iban a fichar en un equipo en Tenerife, y otro que ya venían a fichar ese día, le digo, mira, usted puede pasar por aquí para hablar, mira, es que nosotros ya estamos comprometidos, oh, pero comemos y hablamos, comieron, hablaron, el otro yo un flow billete lo puse arriba del mostrador y se quedaron en la conversación y allí firmaron, es decir, se olvidaron del otro porque venía a firmar, decir, hasta que no esté firmado aquí no hay nada que hacer, eso no ha sido de ahora, eso ha sido toda la vida, y los clubes ya tienen que tener experiencia y saben que cuando un luchador está amarrado, el día que firme, hasta que no firme, sí, puede estar medio convencido o la mitad de convencido, pero amarrado no está, amarrado solo cuando se firme en la ficha, ¿no?
0: Pues perfecto, Leandro, como siempre, muchas gracias, un fuerte abrazo y si la Laguna Tenerife nos lo permite, pues hablaremos el próximo lunes, porque hasta el sábado no lo
1: Bueno,
0: vamos a saber, por
1: sí, de todas
0: desgracia.
1: maneras, sí es porque la Laguna Tenerife va a jugar esa final, pues hasta nos viene bien tomarnos un descanso. Si es
0: Pues
1: por eso.
0: si va ganando, pues es el cuarto partido. Ojalá ganen 3-0, pero si no, que ganen, si ganan 3-1, pues oye, ¿qué quieres que te diga? El lunes nos tomamos un descanso. Que ya queda poquito,
1: Bueno.
0: porque terminamos la temporada, ¿sabes? El 30 de junio. porque ya aquí la radio se va de vacaciones el 30 de junio y nosotros, pues, aunque la lucha siga un mes más.

0: Y por cierto, ya aprovecho para decir que si no pasa nada, estaremos en la final a cuatro en Tenerife, donde sea, cuando la federación quiera decirnos dónde se va a disputar, y estaremos retransmitiendo en directo por primera vez esta emisora las dos semifinales del sábado y la final del domingo.
1: Pues
0: Así
1: eso
0: que
1: sería bonito para tener a la gente, porque hay mucha gente que trabaja, no todo el mundo puede estar pendiente de la televisión, la gente en los coches, los taxistas, la gente en un montón de sitios en donde trabajo que se pone la radio para entretenerse, y es bonito que la lucha, pues eso, pues que vendamos el producto, que vamos a tener seguramente pues una buena semifinal, porque son ocho equipos que se han clasificado todos potentes. Es verdad que hay unos que son mejores que otros, y seguramente esos son, si no tienen lesiones, son los que van a estar en la final, pero seguramente se va a ver un gran espectáculo. Y ya el año pasado pues me pareció un gran acierto que se hiciera esto, la final a cuatro, pues este año se vuelve a repetir. Y bueno, yo pienso que va a ser maravilloso que se haga esta gran final, y que vendamos pues lo que es la final de la lucha, y donde se va a hablar de lucha, pues, y el buen sabor de boca. Y antes, para terminar ya, que hablamos de club que no dan la talla, es decir, eso se consigue con un cribado. Si el que se salió por debajo, pues usted no puede participar en una final, usted no puede estar en una liga regional y participar. Usted, si en las ligas insulares, si usted se clasifica mal clasificado, pues usted se queda por fuera.
0: sí,
1: Y que vayan los mejores,
0: algo hay que
1: hay que
0: hacer.
1: hay que vayan los sí hay que vayan los mejores. Es decir, lo que no podemos ser todos, si un equipo que no ha ganado una lucha ni en la liga, o una lucha que han ganado en la liga insular y no han sido capaces de ganar una lucha en la liga regional,
0: Regional.
1: pues oiga, pues usted no pretenderá estar encima en una final. Eso es imposible. Es decir, eso es imposible, y eso yo pienso que hay que hacer un cribado. Y los que se quedan por fuera, pues oye, pues que compita usted en su liga insular, pero la liga regional tiene que ser los mejores, y eso sí, eso siempre va a ocurrir, aunque todos los puntales sean buenísimos, sean maravillosos, pero siempre va a haber unos primeros y unos últimos. Eso ha sido siempre en todos los deportes, y en este igual que en otros.
0: Perfecto. Pues Leandro, muchas gracias y hasta el próximo lunes o hasta dentro de 15 días. Ya lo sabremos.
1: Pues ya veremos cómo será. Buenas
0: Venga,
1: noches.
0: buenas noches.
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0: Pues entonces saltamos de la isla de Lanzarote a la isla redonda, la isla del Bandama, de nuestra famosa caldera de Bandama, que todo el mundo habla de volcán y aquí también los tenemos. Señor Perdomo, buenas noches.
3: Buenas noches, Pedro, a toda la audiencia y a ti. Vamos con la información desde la Isla Redonda. En tercera categoría comenzaron las semifinales de Copa, Fundación de la Obra Social La Caja de Canarias. En la ida, Tinamar 1, Castro Morales 12 y Ajodar 12, Unión Sardina 9. Parece que, aunque queda la vuelta para esta semana, ya tenemos finalistas de la Copa en tercera categoría. En segunda categoría, en el torneo de Ielca, fase previa, Guanarteme 18, Maninidra 15, torneo de Ielca de lucha corrida, y Santa Rita 16, Loguanches 18. Para esta semana, en primera categoría, comienza el torneo de Ielca de lucha corrida y se van a enfrentar el jueves el Castro Morales y el Almogaren, y el viernes Unión Galdar Castillo. En segunda categoría lucharán el viernes Maninidra Guanarteme y Loguanches Santa Rita, y en tercera categoría será la vuelta de semifinales entre el Castro Morales Tinamar, con esa victoria importante del Castro 1-12 en el terreno de la Vega de San Mateo, y el Unión Sardina ante la Jodar con 3 puntitos de ventaja para el equipo galdense.
0: Oye,
3: felicitar a...
0: una pregunta,
3: sí,
0: perdón,
3: dime.
0: Es que ese 1-12 es extrañísimo, ¿no?
3: Bueno,
4: en la lucha...
0: Perdomo, no me tapes el micrófono.
3: ¿Me escuchas ahora
0: sí,
3: mejor?
0: Ahora sí. Parecía que te había ido.
3: Si, si faltan los luchadores más importantes, pues puede suceder eso y cosas peores. Pero bueno, estamos
0: Vamos
3: llegando
0: a dejarlo
3: al
0: ahí,
3: final
0: ¿no?
3: del tiempo.

0: Pues, vamos a dejarlo ahí porque hay cosas muy raras. Y felicitar a las selecciones de Gran Canaria que comandan Jonay Moreno en masculino y Jenny en femenino por ese magnífico triunfo ante una selección de Fuerteventura en las dos categorías también, que demostró tener un gran nivel de lucha. Y nos vamos con lo que han hecho los equipos de Gran Canaria en la Liga Disa Gobierno de Canarias. El Castillo, como no, perdió de nuevo en el terreno de Antigua, 12-9. El grupo B, el Galdar, le ganó 12-9 a un buen Tetir, y gran luchada de los hombres del Galdar. Y en el grupo C, el Almogarén perdía en casa frente al Rosario. Con esto se terminó esta primera fase de la Liga Disa, y las cuartos de final, que se celebrarán el día 20, el Tamanca recibe al Unión Antigua, el Almogarén al Unión Galdar y el Rosario al Chimbesque y el Aridane al Tegueste. Felicitar a los dos equipos de Gran Canaria, el Almogarén y el Unión Galdar, que se van a enfrentar y vamos a ver, el favorito es de momento el Unión Galdar. Y eso es toda la información que hay ahora mismo desde la Isla Redonda.
1: Bueno, pues a ti también te quiero hacer alguna pregunta, como al amigo Leandro. Estamos hablando de eso, de lo que ocurre todos los años, que los luchadores dan su palabra, se comprometen con un equipo, pero mientras no firmen, si alguien le hace una oferta mayor, no todos, ¿eh? Pero hay algunos que, bueno, que se van por el vil metal.
0: Por don dinero.
1: Efectivamente.
0: La verdad es que es muy feo, pero bueno, así está la lucha. Mientras no firme la ficha y los contratos que se hacen, porque cobran un dinero bastante bueno, pues va a pasar eso. Yo habría que regularlo, y como está la situación de la lucha, se deberían registrar los contratos en la Federación Regional, y debería de organizarse ese tema, ya que prácticamente se están convirtiendo en equipos profesionales.
1: Ya.
0: Y a eso pues habría que arreglar una documentación o unas normas para que se haga todo conforme debe hacerse, ¿no?
1: Ya.
0: Porque de deporte amateur ya me parece que tenemos poco en la lucha canaria.
1: Y de esa otra noticia que ya había adelantado en Canarias 7 sobre que el retraso de la selección de Fuerteventura, fueron las dos, pero la que tenía que luchar era la infantil masculina, no pudo luchar contra Gran Canaria porque llegó tarde por el tema aéreo, y Fuerteventura no quiso luchar dos luchadas por la tarde, y si no es por Gran Canaria, cuyo presidente dice, pues mi equipo sin lucha, dos luchadas seguidas, y lo tuvo que hacer Gran Canaria para que el torneo se desarrollara con normalidad, y como decía, lo hacen por el bien de la lucha canaria. ¿Tú cómo ves esto?
0: Yo antes que nada veo una metedura de pata, no vamos a decirlo de otra forma, del presidente Ocupa y también del presidente de la regional. Yo no puedo permitir que mis niños hagan tres luchadas en un día.
1: Hicieron son cuatro niños. En 24 horas.
0: Son niños. No son profesionales, son niños de 10 a 12 años. Eso es inadmisible. Lo que tenían que hacer es que todos los equipos se concentraran el jueves, el día antes de que empiece el campeonato. Y si el señor presidente no tiene dinero, porque la federación no tiene dinero, y legalmente el gobierno de Canarias no debe de darle subvenciones ninguna hasta que se solucione el acto judicial, pues busque usted un sponsor, que es una noche de hotel y una cena. Pero lo que no se puede hacer es obligar a los niños a hacer cuatro luchas en 24 horas, porque son niños de 10 a 12 años.
1: Yo eso no lo he visto en ningún deporte, ¿eh?
0: En ninguno, Pedro, pero es que yo no sé cómo las autoridades deportivas permiten eso, tanto la Federación Regional y como el presidente de la Insular se arriesga a que le pase algo a algún niño. Salió todo bien, son campeones, perfecto. Pero eso no se debe permitir. Si la Federación Regional no sabe organizar las cosas, pues que protesten las insulares, porque se está jugando con la salud de los niños. Y son niños. Yo me imagino que como algún padre se entere de este tema y la puede liar, la puede liar.
1: Bueno, como ganaron, todo se suaviza, ¿no? Pero
0: sí, pero no es así. Pero es no así, la salud no, no, de sí. los niños.
1: De hecho,
0: son niños.
1: Yo me enfadé. Cuando me enteré, me enfadé. Porque no es justo que hagan tres luchadas el mismo día. Solo por el bien de la lucha. ¿Qué pasa si el resto no piensa en el bien de la lucha? Y la Federación Regional no sabe qué hacer. Más que va a saber qué hacer. Si ya le he dicho que son incapaces. Son incapaces de cualquier cosa. Para atrás como los cangrejos, perdón. En fin.
0: La verdad es que...
1: Hubo suerte que no pasara nada. Y hubo suerte.
0: Por lo menos. Pero hay que decirlo en alto, para que no se vuelva a cometer con niños esas cosas. Ya no, ni con personas mayores se debe cometer, pero con niños menos todavía. Porque los responsables son la Federación y la Federación de Gran Canaria de la salud de esos niños en esos días que estaban luchando. Pon tú que hubiese pasado algo, madre mía, la que se arma. En fin. Doctores tienen la Santa Madre Iglesia, pero por lo visto estos doctores sacaron el título en la Universidad de Cofete.
1: Más o menos, por ahí cerquita, que hay una facultad.
0: Sí.
1: Perdomo, como siempre, muchas gracias, un fuerte abrazo y bueno, y ya veremos si tenemos programa el próximo lunes, lo sabremos el sábado.
0: Bueno, si no lo tenemos, mala suerte, aunque no debería ser, pero bueno, también celebrar que el Gran Canaria está, el Canaria está en esa final después de eliminar a... al favorito.
1: En esa semifinal, después de eliminar al Real Madrid, de lo cual todos nos alegramos, y ojalá elimine también al Fútbol Club Barcelona y se plante en la final contra el vencedor del Valencia Juventus. Perdón, gracias.
0: Mismo el Valencia es favorito.
1: Vale, ya veremos, ya veremos. Fíjate de eso y no comas. Gracias, perdón, un fuerte abrazo y ya nos hablamos el próximo lunes o el siguiente.
0: Ok, compañero, y un saludo a toda la audiencia.
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1: Bueno, pues la entrevista a la semana va a traer un tema que va a generar polémica. Si yo ya empezaba este editorial diciendo que en la Federación Canaria la verdad que es incapaz, inútil, poco trabajador, muchas fotos de postureo y dictador. Eso lo digo para los abogados que están grabando, a ver si me pueden pillar en algo para que lo copien con claridad. Como gestor deportivo es todo esto, el presidente. Y ahora vamos a añadir otra cosita más. Porque resulta que la Federación Canaria se ha inventado, porque dicen que hay por ahí en otro sitio, pero yo no lo he visto. Y si lo hay también es un error. El canal anónimo. ¿Eso qué significa? Que se puede denunciar anónimamente a los luchadores, con vídeos anónimos, vídeos que nadie sabe quién los manda, pero que se le puede sancionar por eso. Y para aclarar este tema, tenemos al otro lado del hilo telefónico al secretario del Almogarén, a José Antonio Perdomo. José,
2: buenas noches.
1: Buenas noches, ¿cómo estamos?
2: Buenas noches, Pedro, y a toda la audiencia de la Hora de la Lucha de Radio Televisión Canaria. Pues estamos con faena después de esa lucha entre el Tazacorte y el Almogarén, donde el acta refleja una cosa y luego pues nos llevamos la sorpresa. Si quieres lo vamos detallando.
1: Sí, vete, porque además yo tengo toda la documentación aquí delante mía y si algo no es verdad, yo mismo te voy a corregir.
2: Bueno, muy fácil, muy sencillo. La lucha se disputa el día, como todos sabemos, pues ahora mismo fue a los finales de mayo, ¿vale? Ahora mismo te digo, el día 23 de mayo, ¿vale? El acta a nosotros nos pone que nuestro luchador Cristo López fue expulsado por dirigirse, por amonestaciones, Cristo López y Cristo Hernández por amonestaciones, igual que varios luchadores de ellos. La sorpresa nos llega, ¿vale? Sale Cristo sancionado, Cristo López y Cristo Hernández con una lucha en el documento de fecha 27 de mayo, registro número de salida 249, por una lucha, por acumulación. Pero ese mismo día nos llega una gran sorpresa para mí, ¿no? Una gran sorpresa porque hay una resolución del Comité de Disciplina con número 242 del mismo día 27 de mayo, en la cual, pues, se suspende cautelarmente de la licencia tanto a nuestro entrenador, a José Ramírez, como a Cristo Hernández, nuestro puntal set.
1: ¿Y Cristo Hernández por qué?
2: Pues no lo sé. Es verdad que si en el acta dice que no sale sancionado en la primera, como así Julián Acosta, ¿vale? Voy a hacer un inciso. Julián Acosta sale sancionado con dos luchas, ¿vale? Por expulsión. Nuestro entrenador también es expulsado por la misma manera por protestar y no sale sancionado en el 241. Pero sí le suspende cautelarmente en el 242. Y te voy a leer una cosita, dice que se ha incorporado al expediente sin perjuicio una denuncia anonimizada.
1: Espera. O sea, que Cristo Hernández, el pollo el Callejón Sexto, fue sancionado con una luchada por lo que se puso en el acta, y la federación incorpora al expediente que en teoría, jurídicamente, sí. Solo se pueden incorporar cosas que las personas que intervienen en ese expediente añadan, no gente anónima. A mí, por ejemplo, no me dejaron entrar en un tema del Comité Canario de Disciplina Deportiva, porque no era parte. Perfecto.
2: Vale, te explico. Pero en el acta no dice que va a haber, se cerró el acta y no dijo en ningún momento que iba a haber informe fuera de acta. Esto es muy importante porque el Reglamento de Lucha Canaria dice que los informes fuera de acta no son válidos. Entonces, nos ponen antecedentes de hecho, que sea mientras el Comité de Disciplina estudie este caso, incorpora al expediente sin perjuicio de lo que resulte una denuncia anonimizada que pone en manifiesto los incidentes y un informe realizado por el colegiado. Muy bien, nos vamos a esa denuncia que entró esa misma noche, una denuncia que no sabemos quién la hace, y el informe fuera de acta entró el lunes. Que quiero recalcar muy bien que ese informe fuera de acta no se nos dijo en ningún momento en el acta, como tiene que ser por la normativa vigente en el reglamento de la Federación de Lucha, que iba a ser un informe ampliatorio. Sí. Que si nos vamos al mismo reglamento...
1: Tengo una copia del acta delante y puedo dar fe de ello.
2: Nos dice que no tienen que entregar ahí. Pero lo importante viene esta denuncia anonimizada, porque no existe canal de denuncia. Nosotros esa misma noche contestamos al comité, porque nos da un plazo de 15 días, plazo máximo de 15 días que se vencen este día, pues se vence el día 11 de junio, finaliza el plazo para resolver este expediente, quedan 3 días, ¿vale?, del comité de disciplina. A su vez, nosotros, esa resolución nos permite ir al comité de apelación, vamos al comité de apelación que se sigue reafirmando en la suspensión cautelar de nuestro mandador y de nuestro luchador, y a su vez en el día de hoy hemos ido al comité canario de disciplina deportiva para el fondo, para la suspensión cautelar, aunque va a llegar primero antes la resolución del comité de disciplina.
1: Bien,
2: no obstante,
1: sígueme, no te corto el hilo, sigue.
2: No, porque entonces es muy importante. Nosotros el día 29 de mayo le pedimos a la secretaria de la Federación Regional de Lucha, que es una, para mí es un empleado público porque cobra y tiene que certificar lo que los clubes pidan, porque no olvidemos, muy importante, que las federaciones se alimentan mucho dinero público y tienen que ser fedatarios públicos. Le pedimos un certificado de que qué asamblea se aprobó el canal de denuncias, que por el cual se puede emitir una denuncia anonimizada. Obvia totalmente el certificado que nos mandan el 4 de junio, se lo volvemos a reiterar nosotros, pues, mediante otra solicitud de certificado, el siguiente es, te voy a comentar, el día 4 de junio. Es decir, nos contesta el día que te dije de junio, y después nosotros ese mismo día le decimos, para hablar claro, que le hemos preguntado por el pescado y nos contesta que las papas están buenas enteros. No nos contesta lo que nosotros hemos solicitado.
1: Es que
2: nosotros tenemos claro, porque hay una resolución ya que tenemos de la Federación de Gran Canaria, en la cual los informes fuera de acta, incluso desde los delegados federativos, desde el artículo artículo del reglamento del 3.2.15 al 3.2.18, si no hace constancia en el acta no son válidos, cosa que en este caso no puede ser. Y ya termino, Pedro, me he empapado a tratar de buscar en qué asamblea, que le hemos pedido un certificado, que está ese canal de denuncia, y por qué asamblea regional, la asamblea de la Federación Regional fue aprobada. Así como está el caso. Nosotros ahora mismo creemos que para nosotros es muy importante Cristo. Este jueves tenemos una lucha del torneo de Ielca y el próximo día 20 tenemos, por lo tanto, el primer encuentro de ida de semifinales, de cuartos de final de la Liga.
1: O sea, que vamos a ver, que alguien hace un vídeo de una luchada, lo manda anónimamente a la federación y de repente por ese vídeo sancionan a un luchador y le quitan la ficha. Eso es lo que me estás diciendo. O sea que si yo ahora quiero... Sí, espérate, fíjate qué grave es. Yo ahora cojo un vídeo, me voy a cualquier luchada, un equipo que no me guste. Todos los luchadores protestan y dicen cosas desde el banquillo. Y a uno que yo quiera fastidiar, me pongo a grabarlo. En un momento que proteste e insulta al árbitro, eso le hago un vídeo y anónimamente lo puedo mandar y lo van a sancionar. Es que, de verdad, a lo que le... Mira, le he dicho incapaces, inútiles, poco trabajadores, muchas fotos postureo, dictador y además desconocimiento de la ley. Porque ¿cómo vas a aceptar tú un vídeo anónimo, que no es parte en un proceso judicial y encima sancionas con él? Es que es de loco. ¿Pero quién le dijo a este señor que sabía algo de derecho? ¿Quién le dijo? Bueno, veas que no sabe, relacionado con la lucha, aunque haya sido luchador de la media, que tampoco creas que esto fue... Y por cierto, pregunta en La Palma qué pasó cuando fue para allá. Eso lo dejo ahí. Lo dicho. Y ahora... Tú me dices que alguien manda un vídeo anónimo. Es que gracioso. Y sancionan. Es bueno, de locos. Es para que se vayan, para que dimita mañana, se vayan de la federación y dejen de hacer el tonto. Porque lo único que están consiguiendo es que la gente se enfade, se altere. Y la lucha canaria va para atrás como los cangrejos. Por estos inútiles que nos están mandando, y me da igual que lo grabe y que me lo graben 14 veces, como gestores deportivos son unos incapaces y por muchos asesores legales que tengan, parece incluso que desconocen la ley, porque siguen la presidencia cuando el juez ha dicho otra cosa y ahora, ojo, y ese anónimo, ¿de dónde viene? ¿No lo dice?
2: Pues no, Pedro, yo sí, nosotros que entendemos que el comité, que quienes creemos que ha dictado esto, tras esa denuncia anónima, tendrá que aclarar bastante bien dónde está ese canal de denuncia, y si hay cosas que la verdad es que yo me he hartado de leer y buscar y no encuentro en qué asamblea se aprobó ese canal de denuncia.
1: Para terminar, porque ya se nos acaba el tiempo, ¿ustedes van a ir a la jurisdicción ordinaria a paralizar la competición si no se les da la razón? ¿A paralizar la Liga Regional, dice al gobierno de Canarias, como se le mantenga la retirada de la ficha al Pollo del Callejón Sexto?
2: Hombre, evidentemente el club, valorando toda esta situación, es claramente en la tarde de hoy ya ha mandado al Comité Canario que intente levantar la suspensión cautelar. Esperemos que entre en razón el Comité de Disciplina de la Federación y argumentando con los escritos que nosotros hemos presentado, que el informe fuera de acta, que encima no dice ni informe, sino es un escrito remitido a la Federación, que no consta en el acta que iba a ser un informe, que nos tendría que haber dado ahí, pero no consta ni que lo iba a ser.
1: Perdomo, que son unos inútiles, que no saben ni leer las actas. Sí, es que ya se nos acaba el tiempo.
2: El club, si va a haber por sus intereses y si tiene que llegar a la justicia ordinaria, pues creo que lo valorará, porque se está jugando bastante en esta recta final de temporada, pero esperemos que le venga la cordura a quien tiene que resolver este expediente y después, si tenemos que sentarnos a arreglar otras cosas, nos sentamos.
1: Bien, pues nos tenemos que marchar. Gracias, sean felices, voces, una sonrisa y el vaso siempre medio lleno, no medio vacío. Buenas noches y hasta la próxima semana.
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Buenas noches, soy Rosa Vidal y esto que comienza es Siempre nos quedará París. Son las 10:01, hora nuestra del archipiélago canario, que es desde donde emitimos cada noche. Para el resto de las islas nos pueden escuchar en analógico a través de nuestros diales y también a través de internet, a través de la web de Radio Televisión Canaria. También, por supuesto, nos pueden escuchar desde cualquier parte del mundo y, de hecho, saludamos a todos nuestros oyentes o escuchantes, como me gusta llamarles, que cada noche están cómplices junto a nosotros y que además nos cuentan historias tan bonitas después de habernos escuchado, de las decisiones que toman en su vida, de cómo una frase, de cómo un comentario, un silencio, un llanto o una experiencia vivida por parte de alguno de nosotros les sirve como luz, como guía, como faro en su camino. Les decía hace un momento a micrófono cerrado que en octubre de este año cumplimos 15 al frente de Siempre nos quedará París, algo que empezó con mucha dificultad, con muchas piedras en el camino, con muchos palos en las ruedas. ¿Quién nos iba a decir que íbamos a estar aquí consolidados, felices y además recogiendo en el camino algunos premios, como el Premio Internacional al Mejor Programa del Mundo emitido por Internet? Y recientemente, ayer se hizo público nuestra nominación al Mejor Programa de Radio de Canarias en los premios Arcoiris, que tendrá su fallo el próximo domingo, día 21, en Gran Canaria. Así que yo felicito a todo el equipo, felicito a ustedes, nuestros oyentes, porque si hemos conseguido esta nominación y los premios que hemos recogido, sin duda alguna es gracias a ustedes que están ahí al otro lado. Los saludos de Juanjo Álvarez en la realización. Buenas noches, compañero. Y vamos a comenzar. Les voy a recordar, como siempre, que tienen un número de teléfono por si quieren llamarnos, por si quieren mandarnos un mensaje de WhatsApp. Tenemos también nuestras redes sociales abiertas a su disposición y conectados con todos. Y este es nuestro número de teléfono. Es el 628-515151, 628-515151, y vamos a comenzar. Lo vamos a hacer como más nos gusta, arrancando una noche más. Y antes de nada les quiero pedir que se relajen un poco, porque muchas veces los días están cargados de acontecimientos, unos más felices, otros no tanto. Están cargadas de conversaciones, de mensajes, de facturas, de historias. Y al final, cuando llega la noche, no tenemos otra pretensión que acompañarles y que decirles gracias por estar con nosotros. Comenzamos con una canción.

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Hay noches que llegan envueltas en preguntas. Noches que llegan envueltas en recuerdos, en silencios que pesan más de lo habitual. Hay noches en las que la vida parece detenerse un instante para invitarnos a mirar hacia adentro, a revisar eso que tenemos como esencia, nuestras heridas y también, como no, todas nuestras fortalezas.

Y esta es una de esas noches. Les damos la bienvenida a Siempre nos quedará París, este espacio que inventamos un grupo de locos venidos de otro planeta hace 15 años para escuchar, sobre todo a ustedes, y para escuchar historias que habla de lo que somos, de lo que perdemos, de lo que encontramos en el camino y sobre todo de la extraordinaria capacidad que tiene el ser humano para volver a levantarse. Porque todos y todas en algún momento de nuestra vida hemos atravesado alguna oscuridad, alguna grieta, algún sótano, alguna zona en la que no queríamos entrar y al final no queríamos salir. Una pérdida, una despedida, una incertidumbre o un cambio inesperado que nos obligó a replantearnos el rumbo, el mapa de nuestra vida. Y sin embargo, también hemos descubierto que incluso en los momentos más difíciles puede aparecer una luz capaz de guiarnos hacia un nuevo comienzo. Y esta noche queremos acercarnos precisamente a esas luces, a esas personas que después de la tormenta encontraron una nueva manera de caminar, hombres y mujeres que transformaron el dolor en aprendizaje, el miedo en valentía y las dificultades en una oportunidad para reinventarse. Historias reales, historias cercanas, cotidianas, historias que nos recuerdan que la esperanza no siempre llega haciendo ruido. A veces la esperanza, ese clic, ese chispazo que nos dice sigue adelante, aparece en silencio, poco a poco, hasta volver a iluminar el horizonte. Así que pónganse cómodos, respiren lentamente y permitan que estas voces les acompañen durante las próximas dos horas, porque esta noche, más que nunca, vamos a descubrir cómo algunas personas consiguen brillar desde la oscuridad y consiguen iluminar a otros. Comenzamos.

0: La invitada de esta noche en Siempre nos quedará París escribió esto. Este es mi post-duelo, mi versión después del dolor. 2026, y este año se cumplen 2 años desde que mi madre se fue. Abril de 2024 marcó mi vida para siempre. He atravesado un duelo inmenso, doloroso, silencioso, transformador. Mi cuerpo lo gritó. Llegué a pesar 42 kilos, no porque no quisiera cuidarme, sino porque estaba en modo supervivencia, y cuando estás sobreviviendo, no te cuidas, simplemente resistes. Durante mucho tiempo mi cuerpo solo sabía sostener el dolor. Hace no mucho he recuperado algo tan simple y tan poderoso como las ganas de comer más de una vez al día, las ganas de nutrirme, de hacer deporte y de cuidarme. He entendido que el autocuidado no siempre llega cuando uno quiere, sino cuando el alma está preparada. El duelo no se supera, se integra, se transforma, se aprende a vivir con la ausencia. Y aunque sigue doliendo, ya no duele igual. Amanda Negrín, muy buenas noches.
1: Buenas noches.
0: Bienvenida a Siempre nos quedará París.
1: Gracias.
0: ¿Cómo estás?
1: Muy bien, muy contenta de estar aquí hoy.
0: Amanda la conocí hace muy pocos días, desayunando en su cafetería. Y me pasó algo curioso, y es que hubo un momento en que nos cruzamos las miradas, hubo un cruce, te giraste la cabeza y volviste a mirarme, como quien encuentra a alguien diferente o que no pertenece a aquel lugar, o alguien que te llama la atención por algo. Me pasó contigo, desayuné, y cuando terminé me acerqué y te dije, ¿te quieres venir a mi programa de radio? La historia de Amanda es una historia preciosa, dolorosa, pero transformadora. Muy buenas noches, mi querido doctor Abimael Clavijo, psicólogo, ¿cómo está?
2: Buenas noches, muy bien, buenas noches a todos los oyentes, compañeros en el estudio y, por supuesto, nuestra invitada. Muy buenas noches también.
0: Muy buenas noches, nuestro querido profe Manuel Herrador, periodista. ¿Cómo se encuentra?
3: Muy buenas noches. Bueno, encantadísimo a la gloria, porque no había venido, además, después de la reforma que he detectado en el estudio, que está americano perdido. Esto es como estar en la Fox News Radio de Nueva York. Y me encanta. Y encima, pues la compañía, el ambiente, la oscuridad y tu voz, pues ¿qué más podía pedir?
0: Muy buenas noches, mi querida doctora. Ella es médico, ginecóloga, Carmen Rivero, ¿cómo está?
4: Buenas noches, pues mira, un lunes más, como siempre te digo, muy bien acompañada esta noche, tanto de los compañeros como de la invitada, por supuesto.
0: Y tenemos también a nuestra querida empresaria, coach también, es Joan Kirk, ¿cómo estás? Bienvenida.
5: Feliz de estar aquí, muy bien rodeado hoy, con nuestros voces expertas, incluido el del profesito. Y mi querida Rosa.
3: When Jennifer is an actress, and she must be, voy traduciendo de fondo. For your soul.
5: Amanda, tienes un payaso al lado, pero un payaso de los más maravillosos.
3: You have a payaso on the left.
5: Bienvenido, Alejandro.
0: Y voy a saludar a Alejandro. Muy buenas noches, Alejandro. Acércate al micro porque no te vas a...
6: Hola, buenas noches.
0: Como es la pareja de Amanda, ¿no?
6: Sí, sí.
0: Que has venido así de acompañamiento.
6: Sí, me iba a quedar fuera, pero al final entré.
0: Pero aquí nadie se queda.
4: Lo convencieron.
6: Sí, un poco, sí.
0: Pues bienvenido.
6: Gracias.
0: Espero que estés cómodo.
6: Muchas gracias. Sí, sí, de momento lo estoy.
0: ¿Estás cómodo?
6: Sí, sí.
0: Bueno, pues para los oyentes que no conocen la historia de Amanda, posiblemente representa millones de historias en todo el planeta. Porque lo que ha vivido Amanda, probablemente habrá personas ahora que se van a identificar, y nosotros mismos podemos haber vivido. ¿Cuál es la diferencia y lo que a mí me captó la atención sobre ella? Fundamentalmente su juventud, que no tiene un recorrido vital como para sostener lo que le cayó encima, y después el hecho de que la persona que desapareció hace muy poco de su vida y de una manera bastante repentina, porque uno nunca puede estar preparado para eso, fue su madre. Y claro, Ahora mirándola, me pregunto, ¿cuántas veces habrá pensado Amanda qué me diría mi madre en este momento? ¿Qué haría mi madre conmigo en este momento? Y le hablaría a mi madre, le contaría esto que me ocurre, o un proyecto que tengo, o una duda sobre qué tomar. Ahora puedes hablar, Amanda, me imagino que ha pasado un tiempo y puedes enfrentarte a esta historia, pero los micros están abiertos para que nuestros compañeros puedan intervenir en cualquier momento. Pero sí me gustaría ponerlos un poco en escenario de lo que ocurrió. Tú haces tus estudios, tu carrera. ¿Qué estudias?
1: Bueno, pues yo llevé una vida normal. Mis padres tienen una cafetería, la cafetería Los Majuelos. Y bueno, pues ellos siempre han querido el mejor futuro para sus hijas, ¿no? Y no estaba dentro de una cafetería, ¿no? De dedicarse al mundo de la hostelería. Y pues fui a la universidad, estudié en la Universidad de Las Palmas de Gran Canaria el grado de Educación Social. Y bueno, acabé en el 2017 y hasta el 2022, que un poco pues cambió todo repentinamente, pues me dediqué a mi profesión. Y bueno, yo siempre he estado vinculada al negocio, ¿no? A mí siempre me ha gustado trabajar en la cafetería, siempre pues ayudaba, echaba una mano a mis padres, pero ellos nunca ellos no me querían ahí
0: trabajando
1: en la hostelería. Querían un futuro mejor para mí, para mi hermana. Y bueno, al final pues en el 2022 mi madre enferma de cáncer y me pide si yo puedo hacer el turno de ella de la mañana, porque en ese momento pues la cafetería abría mañana y tarde. Abríamos de lunes a sábado hasta las 10 de la noche. Y mi madre hacía el turno de mañana y mi padre hacía el turno de tarde. Entonces yo entré en el 2022 a cubrir a mi madre para que ella pudiera llevar la enfermedad lo más tranquila posible.
0: Y ocurre que un diagnóstico que en principio era un diagnóstico alentador, era un tumor, un cáncer benigno, llega la pandemia, ¿no? Y se paraliza un poco la historia o los tratamientos.
1: Bueno, la pandemia fue en el 2022. Mi madre, creo que hubo un poco un mal diagnóstico. Ella tuvo el bulto bastante tiempo antes de que le detectaran el cáncer. Le dijeron en todo momento que era algo que no era para preocuparse. Y el tumor fue creciendo y en julio del 22 se hizo una biopsia y confirmaron que era cáncer de mama, que hay muchos tipos de cáncer de mama, y ella pues tenía el que peor...
0: Triple X, ¿no?
1: Triple negativo, metastásico, efectivamente. Y bueno, pues la lucha para ella fue durante 2 años y medio hasta su fallecimiento en el 2024.
0: Y hay un momento en el que ya son conscientes, tú y tu padre, tu hermana, de que hay un desenlace, ¿no?
1: Sí.
0: De que no hay solución.
1: Efectivamente, sí. Eso llegó en septiembre del 2023. Y yo siempre digo que el cáncer llegó para sanar a mi familia en muchos aspectos, ¿no? Porque mis padres pues han sido autónomos, con 2 hijas. Mi madre falleció con 51 años, era muy joven, no estuvo muy jovencita, entonces les costaba mucho delegar en el negocio, ¿no? Y la enfermedad llegó para sanar y ver el trabajo de otra manera. Y cuando a ella ya le detectaron la metástasis, que le quedaba poco tiempo de vida, fue cuando decidimos abrir de lunes a viernes hasta las 4 de la tarde, solamente en turno de mañana. Entonces, bueno, pues también nos dio mucho aprendizaje, algo malo, ¿no?, a la familia.
0: Es un momento de unión ante una tragedia, una adversidad. Tu madre entra en la fase final, los últimos meses, uh-huh, en los que ya se sabe que el desenlace es el que va a ser. ¿Y cuál es el momento en el que tú sientes, cuando tú hablas en ese post que yo acabo de leer, que te quedas en 42 o 43 kilos, cuál es el momento en el que tú te quiebras, te rompes y dices, no sé si voy a poder sobrellevar esto?
1: No sabría responderte. Evidentemente el duelo creo que empieza antes de su fallecimiento, pero sí que es verdad que la ausencia de mi madre fue muy dura, y te diría que empecé a tomar conciencia a los meses de mi madre fallecer. Sí, los primeros meses como que todavía no asimila, ¿no? Como que el cerebro no asimila que mi madre no esté, es como, bueno, siempre tienes la esperanza de llegar a casa y verla, o que te llame por teléfono, que te escriba un mensaje. Entonces, bueno, sí, empecé a tomar conciencia de su ausencia al año de ella fallecer.
0: ¿Y fuiste consciente de que estabas tomando conciencia en ese momento?
1: Sí, porque voy a terapia todas las semanas. Entonces, bueno, pues sí, en terapia me ayuda mucho a mirar mucho hacia adentro y a ver en el momento en el que me encuentro, ¿no?
0: ¿Y cuál fue tu luz, tu refugio? ¿Cuál fue tu, cómo te diría yo, tu tabla de salvamento para decir, tengo que seguir adelante? Porque me imagino que la alegría desaparece en una casa, en un hogar donde un ser tan fundamental como es una madre, la alegría desaparece, no apetece celebrar una Navidad, no apetece celebrar un cumpleaños.
1: Sí.
0: ¿A qué te agarras tú?
1: Pues, bueno, tengo la suerte de tener una muy buena red de apoyo de amigos y familia. Luego también me apoyé mucho en el negocio, en la cafetería. Y en la apnea, en el deporte que practico.
0: Que además tienes unas fotografías absolutamente preciosas de tus viajes por el mundo, también en Canarias.
1: Muchas gracias, sí.
0: Pero tienes unas, les invito a que puedan entrar en Amanda Negrín, lo tiene abierto además el perfil, y tienes fotografías que son absolutamente fascinantes y me llama mucho la atención, porque claro, apnea, estamos hablando de estar bajo el agua bastantes minutos sin respirar. ¿Tú no habías practicado eso? ¿Eso viene a colación de la desaparición de tu madre?
1: No, yo empecé a practicar este deporte en el 2020.
0: ¿Y cuánto tiempo has estado haciendo apnea?
1: Lo máximo que aguanto son 4 minutos 20.
0: Claro, ¿eso te permite llegar a unas profundidades?
1: En profundidad, que es lo que a mí me gusta, porque hay varios tipos de modalidad en apnea. Me bajo 58 metros con una sola respiración de profundidad.
0: En ese momento yo pensaba, cuando Amanda está abajo, en esa absoluta maravilla del océano, porque uh-huh. las imágenes se ven los peces a tu alrededor, el pez raya, en fin, es algo fascinante, ¿piensas en algo de tu vida o simplemente estás disfrutando del paisaje de la profundidad del mar?
1: Sí. Yo siempre digo que es una sensación que me encantaría que todo el mundo la sintiera. Yo es lo que experimento más cerca de dejar la mente en blanco, y creo que por instinto de supervivencia no existe nada más que el momento presente. Entonces, por eso conecto mucho con ese deporte, porque yo soy una persona pues con bastante ansiedad, con muchas preocupaciones en mi cabeza, y cuando bajas profundo solamente piensas en compensar, en que tu cuerpo esté relajado y disfrutar del momento en el que te encuentras hasta que llegas a destino, ¿no? Que son los metros que pongas en el cabo.
0: Normalmente, o casi siempre en este programa de radio, solemos dar alguna sorpresa a nuestros invitados. Una de ellas la has traído tú, que has traído a tu pareja, con lo cual la sorpresa no te la podría dar. Pero si te digo la verdad, desde que estuve desayunando en tu cafetería, estaba dando vueltas, ¿no? Y fíjate, siento que me fallo a mí misma en este programa, porque a la persona que me gustaría llamar es a tu madre, es a Elena.
1: Ojalá.
0: Para que estuviera aquí y hablase de ti. Pero mira que tengo conexiones yo con otros planetas, ¿eh? Y estoy conectadísima, pero por más que lo he intentado, no he encontrado la forma de tener un trocito de ella esta noche aquí, ¿no? Uh-huh. Yo creo que los seres queridos que amamos siempre están en algún lugar cerca de nosotros. Uh-huh. Pero tengo otra persona que sí va a estar esta noche aquí. Muy buenas noches, Miguel, ¿cómo estás?
7: ¿Qué tal? Buenas noches.
0: Bienvenido.
7: Gracias.
0: ¿Qué sientes al escuchar a tu hija?
7: Sí, bien, la verdad. Bien. Mucho sentimiento, la verdad.
0: Claro, es recordar cosas.
7: Oír,
0: ¿no?
7: Hablar, sí.
0: Porque es duro, Miguel. Fíjate lo que te iba a decir. Cuando uno pierde al amor de su vida, como imagino es tu caso, ¿no? A su pareja, uh-huh. a su compañera de vida, no te puedes casi permitir vivir mucho proceso de duelo, porque tienes dos hijas que dependen de ti anímicamente, que tienes que sacar adelante. Y me llama también poderosamente la atención que has estado ahí al frente del negocio, pero no debe ser fácil el combinar, el poder vivir tu proceso, tu propio duelo, tu propia tristeza o la ausencia de Elena, y a la vez tener que estar remando en otra dirección para que tus hijas estén en el lugar y en el momento de vida que les corresponde, ¿no?
7: Sí, exacto. No es nada fácil, la verdad. En todos modos, tuve la suerte que mis hijas ya son más o menos adultas. Cuando pasó esto, eran dos mujeres ya. Pero la verdad que es una cosa que no se... Uno no se adapta a estar sin, cuando falta una persona así tan importante como fue Elena, ¿no? Y para las chicas pues fue muy duro también. Bueno, pues fue para los tres, pero para ellas pues me imagino lo peor. Porque aunque ellas eran más madreras en este caso, ella, la madre, pues estaba más con ellas y como mujer que era igual que ellas, las entendía más, hablaban más cosas íntimas y sus cosas, conmigo menos porque soy un hombre.
0: Miguel, tú tienes mucho mérito, porque fíjate lo que te iba a decir, estás diciendo porque ellas hablaban con la madre cosas íntimas, no es fácil la figura paterna que llegue a ese nivel de complicidad con los hijos, en este caso cuando son mujeres, ¿no? Y tú has conseguido estar ahí al frente del negocio, tus hijas siguen sus vidas, y me fascina cuando de repente, creo que fue Amanda, se le ocurre la idea de, papá, ¿por qué no nos presentamos al concurso del mejor bocadillo de Canarias?
7: Sí, cierto, eso fue... fue para el de Canarias, no, el Campeonato de España. Y era un mal momento, la verdad, porque habían cerrado a mi mujer y la verdad que no estaba yo en... Pero ella al final, pues nada, ella sacó de tripas corazón y le dio un cambio a la cafetería, la verdad, brutal, con como lo lleva ella con las redes y con todo el tema de los campeonatos. Y es que tiene otra vista. Yo en ese momento no estaba más bloqueado, la verdad.
0: Y han ganado concursos de Canarias y también de España, ¿no? Están entre los mejores 15 bocadillos de España.
7: Sí, en el 2024, en el Campeonato España, conseguimos el primero de Canarias. En el 2025 conseguimos primero de Canarias y entran en el top 15 de España, en los 15 mejores. Y este año, en el 2026, conseguimos el tercero de España, primero de Canarias y entrar en el top 15, claro, para poder concursar en la final. Y la verdad que todo esto es gracias a Amanda, porque es la que ha estado ahí más, ha estado más que yo, sinceramente.
0: Y Amanda, ¿cómo se pone uno a pensar qué pondría yo en un bocadillo, qué ingredientes? Porque me imagino que cuando se elabora, luego lo das a alguien a que lo pruebe, ¿no? Para que te dé su opinión, sí. ¿O cómo es el proceso?
1: Bueno, a mí me encanta comer, pero cocinar no se me da tan bien, la verdad. Entonces este año, el primer año nos presentamos con un bocadillo.

0: Evidentemente, pues
1: ¿salió bien?
0: Salió bien. Él me dio una idea de 10 y yo en la cafetería pues vendo un 8. Y bueno, luego, por ejemplo, a mi pareja también le encanta cocinar, le flipa, tiene un gusto exquisito, tiene un paladar que ya me gustaría tener a mí, y es verdad que los últimos bocadillos pues tiene mucho también de su mano, ¿no?
1: Doy fe porque esta que está aquí los ha probado, si no, yo no lo podría recomendar, pero he probado dos diferentes y el último que probé, me has dicho antes...
0: El origen.
1: El origen, que está, yo que soy muy bocadillera y que a veces me alimento fatal por el tema de estar...
2: Perdón que les interrumpa, porque no nos dicen los ingredientes algunos de los bocadillos. A ver,
1: ahora vamos a ir a los ingredientes. Pero no, antes,
3: y yo estoy preparando la cuña ya gratis, le vamos a hacer también. O sea que...
1: Ahora vamos a ir a los ingredientes, pero si me permiten, vamos a hacer el primer alto en el camino. Pero regresamos, nada, en unos instantes aquí a la Radio Canaria. Están escuchando en directo, siempre nos quedará París con Amanda Negrín.
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0: Bueno, solo recordarles que nosotros no hablamos de actualidad, pero es una noticia mundialmente comentada en los medios de comunicación, y es que el Papa está en Canarias y, bueno, está en Canarias, está en Madrid, va a venir a Canarias jueves y estará en Santa Cruz de Tenerife el viernes, va a recorrer todo el centro de Santa Cruz. Y es un hecho histórico, posiblemente los que estemos aquí, no sé si lo volveremos a vivir, que un papa transite por las calles de Santa Cruz, bueno, salvo el profesor,
1: creo, ¿no? Que y es creo, más joven. Creo que se va a tomar un bocadillo que se llama bocadillo papal en los Majuelos, pero no estoy seguro, lo he oído, es un comentario que he oído.
0: Bueno, pues creo que ha preparado una cuña, ¿no?
1: Sí.
0: Vale, ¿le cambiamos la canción?
1: Sí, hombre, claro, sí.
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0: Muy requete bien. De hecho,
1: ¿recuerdito?
0: Lo ha grabado, Juanjo, está grabado.
1: Sí, claro. Sí.
0: ¿Tú quieres que lo dejemos de cuña?
3: Te lo agradezco, sí, me encanta.
0: Bueno, pues a partir de hoy, 8 de junio de 2026, esa cuña se queda en Siempre nos queda la París.
1: Pues un placer y
0: ¿qué
1: un
0: le
1: honor,
0: parece?
1: Un honor y un privilegio.

0: Privilegio para mí colaborar a que siga teniendo la fama y el prestigio que tiene esa cafetería.
1: Pues queda dicho, tenemos nueva cuña. 22:35, seguimos en directo en la Radio Canaria, en Siempre nos quedará París, y hablamos de historias que tienen que ver con la superación personal, con vivir momentos complicados. Tenemos a Miguel al otro lado de... No nos hemos olvidado de ti, Miguel, que estás ahí,
2: sí.
1: Pero... no te quiero quitar tiempo, sé que madrugas, porque tú abres antes, ¿no? Y tienes que estar ahí, sí, controlándolo todo. Pero sí me gustaría, antes de despedirte y de darte las gracias, por supuesto, para estar aquí con nosotros esta noche, tu amabilidad, tu generosidad, me gustaría que le dijeras a Amanda, ya que tu otra hija no está aquí con nosotros, lo que me has dicho a mí esta tarde por teléfono, lo orgulloso que estás de tu hija.
2: Pues sí, estoy muy orgulloso de ella, cómo ha llevado la cafetería, su tremendo valor para seguir con esto, porque yo ya estaba casi a punto de rendirme, ¿no? Y ella, pues mira, ha seguido y estoy muy orgulloso de ella, bueno, y de su hermana también, pero ella como hay cabeza visible de la cafetería y ha querido seguir con el legado que en su día llevamos yo y su madre.
1: Y,
2: en 38 años.
1: Y, no, y que Miguel, pensaba yo, 38 años estando los dos juntos, que además viajaron por muchos lugares, ¿no?
2: Sí,
1: Elena y usted,
2: sí.
1: ¿Verdad?
2: Sí, sí. La verdad que tuve esa suerte de viajar con ella. Y eso, que fueron muchos, hubiéramos hecho 35 años de casados 3 días antes de fallecer.
1: Vaya.
2: 3 días después.
1: Pero fíjate, Miguel, que hay personas que dejan un testimonio de vida tan fuerte que, aunque vivimos las ausencias, porque físicamente no están y nos gustaría abrazarlas, tenerlas cerca y tal, cuando la impronta es tan importante y cuando son personas que se han hecho tanto de querer, de alguna manera uno siente que están cerca, y yo creo, sí, que el tema de los bocadillos, ella está arriba dirigiendo algo y animándoles, sí, sí, para que sigan presentándose.
2: Sí, yo creo que sí. Ella siempre va a estar con nosotros. Yo eso lo tengo clarísimo. Pero porque, hicimos un... éramos un equipo. Hicimos un equipo tan bueno que ella, te comento, que siempre va a estar con nosotros, y cada vez que consigamos un premio ella nos está ayudando desde arriba, estoy segurísimo, y todo lo que nos pase, de que nos venga bueno, ella está ahí con nosotros, seguro, para mí y para Amanda y para su hermana, y ya te digo, y muy agradecido a Amanda, que ha sido, para no ser la rama de ella, ha sido una profesional trabajando en la cafetería, en las redes sociales, en todo lo que ella... que la verdad que no sé cómo aguanta tanto, porque ella también se levanta temprano y está ahí, después va a la radio como hoy, por ejemplo.
1: ¿Se acuerda de usted mañana?
2: Sí, que dices tú, pero mi madre, pero ¿cómo aguanta esta chiquilla?
1: Bueno, porque hay cosas que se presentan una vez en la vida, y la vida es ahora. No sabemos mañana lo que nos va a pasar a, sí, nadie. La vida es ahora, y es ahora como tenemos que disfrutarla. Miguel, no le quito, sí, más tiempo, que es tarde. Le deseo toda la suerte del mundo, que ganen todos los bocadillos, que le pongan alguno el nombre, Siempre nos quedará París, para que les dé suerte, porque ahí estaremos todo el equipo comiendo bocadillos, se lo aseguro.
2: Y muchas gracias a usted y a todo su equipo por darnos esta oportunidad de participar ahí en la radio.
1: Un abrazo muy grande. Gracias, Miguel.
2: Bueno, venga, gracias.
3: Adiós, Miguel.
1: ¿Qué sientes al escuchar,
3: Miguel,
1: a tu padre?
3: Noche.
1: Es entrañable tu padre, ¿verdad?
4: Sí. Entrañable, sí.
1: Es entrañable. Hay personas que tienen esa forma tan particular de ser, ¿verdad? Que son lo que ves. No, no hay más.
4: Sí, no hay más.
1: Son lo que ves.
4: Es lo que ves, sí.
1: ¿Y qué te enamoró a ti, Alejandro, de Amanda?
5: Pues lo que desprendía, la verdad que, bueno, yo la conocí en el gimnasio, la vi una vez y... lo que se dice amor y primera vista,
1: ¿sí?
5: ¿No? Sí, fue como su forma de estar, su forma de ser, cómo actuar, cómo moverse. Eso fue lo que me hizo querer conocerla. básicamente.
1: ¿Y eso fue hace cuánto?
5: Pues poco. Hace, sí, unos 3-4 meses. Sí, yo la conocí,
3: sí,
5: sí.
3: Sí.
5: Pero como si hubiese pasado bastante más tiempo, la verdad.
1: Sí. Es una historia muy reciente. Y fíjate que nosotros, Alejandro, aquí hablamos mucho de los flechazos, de los amores a primera vista, de que alguien siente conexión y química y tú lo puedes...
5: Sí, yo creo que sí, porque yo la conocí un 26 o así, creo que fue. Y me quedé ahí con el run run en la cabeza y la volví a ver en otro entreno y fue flechazo, la verdad.
1: ¿Y te dirigiste a ella? ¿Le dijiste algo?
5: Sí, sí, sí. Se puede decir que sí.
1: ¿Qué le dijiste? ¿Se puede saber?
0: Sí, pues, para aprender.
1: ¿Estás para haciendo?
0: Saber lo que tenemos que hacer en el gimnasio, para saber luego la gente que vamos al gimnasio.
1: ¿Estás haciendo malas dominadas o algo así, no? ¿Qué le dijiste?
3: Sí, algo así.
5: Sí, más o menos.
3: Me dijo que... Bueno, perdón, cuéntame.
1: Esto no, lo sabía, ¿eh? No me lo ha contado él.
5: Básicamente le dije que se había pasado una... Estaba haciendo una ronda de más y ella me dijo que no. Pero le dije, bueno, vale. Y después me dijo, sí, sí, tenías razón. Eso fue.
3: Sí, es que aprovecho para decir que una de las secuelas que tengo del duelo son las pérdidas de memoria. No tengo nada de memoria. Y en el gimnasio me pasa mucho que voy a entrenar y a lo mejor son 3 rondas y hago 4 porque pienso que llevo 2, entonces fue por eso.
1: Las secuelas, en esas secuelas apareció Pepito Grillo para decirte
5: la
1: cómo tienes que
5: día.
1: Hacer.
5: La sí. Vi el primer día, sí, sí.
0: No, pero es que le estaba contando la ronda.
3: Sí, sí.
5: Claro, yo iba a
1: él estaba ahí pendiente, ¿no?
5: Claro.
0: El temita es serio, ¿eh?
1: Sí, vamos. Sí, esto es que los amores de gimnasio tienen su cosa, ¿eh?
5: No, además yo llevaba esperando 15 días, tenía que funcionar como sí. Sea. Sí, sí.
0: Sí, sí. Ahora, está muy bien.
1: ¿Y para ti también fue flechazo? ¿O no fue tan... como el caso de Alejandro?
3: Yo sentí como ese día, me sentía muy triste, porque hay días que el duelo me lo siento más, y ese día estaba muy triste, y bueno, lo que puse en el post, ¿no? De que estaba recuperando las ganas de ir al gimnasio, y digo, venga, pues muchas veces pues recurro para medicación, para dormirme y demás, y digo, no me voy a tomar la medicación, voy a ir a entrenar. Y justamente llegó Alejandro con, hiciste una ronda de más, y me pareció como muy gracioso, y entonces le dije, ay, pues me puedo poner contigo, así no me pierdo, y la verdad es que empezamos a hablar y como que sí, algo se plantó en mi corazón que fue como inmediato, y enseguida empezamos a vernos casi todos los días, hasta hoy.
5: Doy fe.
0: Qué bonito. ¿Hay más chicas libres en el gimnasio ese?
5: Pues no lo sé.
1: Contemporáneas a su edad, ¿no?
0: Yo por matricularme, pero...
1: Contemporáneas a tu edad, ¿no?
0: Qué maravilla. Esto es la radio, no sé soplan la edad, esto es la radio.
1: Por cierto, que no le he preguntado, ¿tiene pareja actualmente?
0: O... Acabo de romper con la azafata holandesa con la que estaba este sábado.
1: ¿Justamente ese sábado?
0: Sí.
1: Parece que siempre que viene rompe con alguien.
0: Bueno, es que me duran eso, dos, tres rondas, nada más.
1: ¿Esta cómo se llamaba?
0: Ellen. Rubia, ojos azules, 1,80.
1: ¿Y de qué compañía era?
0: Era de Spanair.
1: ¿Y si no existe Spanair?
0: Pues me engañó también en eso. Ya me engañó en los dos sitios.
1: Cerró hace años.
0: Ya me engañó en los dos sitios.
1: Se la coló, pero bien.
0: Sí.
1: Bueno, estamos en los 22 minutos 43. Estamos emitiendo en directo desde la Radio Canaria. Y era por poner un poco de humor, para no ponernos muy dramáticos. Pero el profesor ha traído una carta.
0: He traído una cosa que yo creo que viene fenomenal en base a la invitación y al programa de hoy. Pero curiosamente me pediste el otro día que lo hiciera yo, lo que sería de mí. Y me acordé que tengo un amigo que es paisano de Abimael, es cubano, que escribe en redes bajo el nombre de Garganta con Arena Poetry, ¿no? Escribe poesía, es cubano. Le he leído alguna vez porque me ha encantado y lo conocí por eso, porque me sorprendió cómo escribe, y le pedí en una ocasión si permiso para leer algún poema. Resulta que ayer me acordé, pescando el viernes, esto fui a pescar, y mirando el cielo, estando solo y mirando la luna, digo, ay, voy a preguntarle si tiene algo respecto al tema de esta noche, ¿no? La pérdida de tu padre o de tu madre. Y me dijo que sí, y me la mandó, y me encantaría leerla. Él se llama Alberto Gómez de Encauce, es el autor, y creo que les va a encantar. Si me pone el técnico, el ingeniero de sonido, una música, esa que compraste hace 8 años en el mercadillo, en el chino, la pone de fondo, pues ya queda cerradito todo.
1: Pues aquí lo tenemos. Palabras son órdenes para mí.
0: Esto es por si mañana no estoy, por si mañana me voy. Aquí te dejo mi herencia. Aquí te dejo mi legado, mi guía, mi voz, guardada en el tiempo para cuando yo no pueda hablarte de frente. Si un día la vida me adelanta el viaje, si te toca aprender a caminar sin verme a tu lado, quiero que regreses aquí, que me mires cuando tengas dudas, cuando el miedo te apriete el pecho, cuando la incertidumbre te haga sentir solo y recuerdes lo que tu papi quiere para ti. Quiero irme sabiendo que te sembré valores, que te enseñé a respetar, a no abusar de nadie, pero tampoco permitir que nadie abuse de ti. Que entendiste que el carácter se construye en silencio, que el esfuerzo no se negocia, que la palabra vale más cuando se cumple, que nunca le faltes el respeto a una mujer, que pedir perdón te haga más grande, no más pequeño, que tengas la humildad para reconocer tus errores y la valentía para corregirlos, que nadie jamás te diga que no puedes y tú le creas. Porque los límites verdaderos los pone tu conciencia, no la opinión ajena. Quiero que seas un hombre bueno, de esos que no necesitan aplausos porque duermen tranquilos. Y ojalá el día de mañana seas incluso mejor padre de lo que yo he sido contigo. Que superes mis fallas, que multipliques mis aciertos y que cuando estés frente a una foto mía, hablándome en silencio, puedas decirme: viejo, lo estoy logrando. Y donde quiera que esté, sentiré tu fuerza. Y desde lo eterno, con la paz de la misión cumplida, te diré: eso ya yo lo sabía.

0: Amanda, ¿qué sueños tienes? Ahora que está aquí Alejandro, además, y que estáis recién viviendo una historia de amor que creo que te llega en un momento precioso de tu vida, en el que las cosas van tomando un poco el rumbo, ¿no? ¿Qué sueños tienes por cumplir? ¿Qué te gustaría hacer?
1: Pues la verdad es que no me gustaría disfrutar más del momento presente y sentirme plena. Tengo muchas veces mucha angustia todavía y es como mi principal meta, la verdad, vivir en paz y tranquila.
0: ¿Sientes que le dijiste a tu madre todo lo que tenías que decirle o te quedaron cosas? ¿Te dio tiempo a hacer una despedida?
1: Sí, sí. Yo tuve la suerte de que mi madre confrontó la muerte, ¿no? Muchas personas cuando mueren o cuando van a morir no hablan, no, los familiares no pueden despedirse. Mi madre nos permitió hablar mucho y nos preparó mucho durante esos 2 años. Me dejó una carta, lo dejé todo dicho, la verdad es que sí. Sí que es verdad que me gustaría pues contarle, ¿no?, mi vida después de su partida, pero sí, ella creo que se fue en paz y nosotras también.
0: Qué importante es para hacer un proceso de duelo, sí, el tener la oportunidad de despedirte. Cuánta gente hemos conocido aquí, oyentes, que no han podido decirle todas las cosas que sentían a ese ser querido, sí, y parece que eso se te queda siempre,
1: sí,
0: ahí, ¿no?
1: Sí, sí, sí.
0: Qué importante es que lo hayas podido hacer. Me gustaría conocer qué quieren comentar a Amanda. Doctor.
2: Bueno, en primer lugar, felicitarla, porque para mí es una satisfacción muy grande ver una chica tan joven con esta capacidad de aferrarse a la vida y de luchar por la vida, ¿no? Siempre decimos que los jóvenes tienen mala prensa y, sin embargo, aquí vemos muchos ejemplos, y Amanda es uno de ellos más, de la capacidad que tiene la juventud cuando de veras se pone las pilas y se enfrenta a lo que tiene que enfrentarse, ¿no? Eso en primer lugar. En segundo lugar, también felicitarla por, y esto es arrimar un poco el asco a mi sardina, por decirlo de alguna manera, pero me alegra mucho que la terapia te esté siendo útil.
1: Sí, mucho.
2: Me alegro mucho de que los profesionales, para eso estamos, ¿no? Para poder echar una mano, para poder ayudar en momentos tan difíciles como este, ¿no? Y de todo lo que has comentado, Amanda, yo me quedo sobre todo, bueno, me quedo con la curiosidad de saber los ingredientes de los bocadillos, pero aparte de eso, sí decirte que me ha gustado muchísimo lo último que acabas de comentar, es decir, quiero el presente, quiero el aquí y el ahora. Estar en paz y vivir ahora. Ese es lo importante. En una circunstancia como las tuyas, no, porque yo diría en una circunstancia como la de todos los jóvenes, y más los jóvenes hoy en día, con ese futuro tan incierto y tan oscuro que a veces se les dibuja, ¿no? El futuro es el minuto siguiente. El futuro es el momento que viene después, el que viene ahora mismo. No, el futuro no podemos planteárnoslo desde el punto de vista de cuándo voy a tener una casa, cuándo voy a hacer otras cosas, cuándo voy. No, el futuro, si lo planteamos en futuro, esa es la madre de las angustias. La madre de las angustias. Entonces, el vivir el presente. Yo te felicito porque lo estás haciendo francamente muy bien.
1: Muchas
2: muy
1: gracias.
0: Estamos retransmitiendo en directo a través de Instagram. Estás escuchando la Radio Canaria. Siempre nos quedará París. Esta noche tenemos a Amanda Negrín con nosotros en los estudios y estamos haciendo una ronda con todo el equipo para que le puedan comentar. Profesor.
3: La ronda las cuenta Alejandro, te recuerdo que es el que lleva el tema de las rondas. Habíamos tres.
2: El que cuenta las rondas es él.
3: Bueno, yo creo que todos los que han oído esta noche Amanda y el complemento de la información que se le ha dado, pues deja claro su capacidad, su valía, su fuerza. Compagina el dolor y el sufrimiento. Yo he perdido también a mi padre y a mi madre, no tan joven como ella, pero compagina ese dolor y ese vacío, y la deriva que coge precisamente es la de buscar soluciones a su, en ese momento, a su desgracia, a su problema, a su depresión, a su trauma, a su falta de alegría, y siendo súper joven como sigue siendo, está demostrando la capacidad que muchos no tenemos estando en condiciones mucho más favorables que ella para acometer iniciativas como la que, por ejemplo, tiene ya entre manos, ¿no? En el, desde el punto de vista empresarial, ¿no? Entonces, eso, el deporte, un buen chico a su lado, como es Alejandro, que tiene una cara de buena persona, que es tremenda, ¿no? Y de
4: gracias.
3: Tío sano y fuerte. Y entonces, bueno, pues felicitarle y me congratulo y de verdad estoy contento de ver que tu historia, dentro del sufrimiento que te ha aportado, lógicamente, a ti, a tu hermana y a tu padre, pero se está reconduciendo pues muy positivamente, superando la media, ¿no? Enhorabuena.
1: Muchas gracias.
0: Ahora seguiré la ronda por aquí, pero me gustaría comentarte, Amanda, tantas personas que están escuchándonos en este momento, yo decía en la presentación que no hay nadie en este mundo nuestro que no atraviese un momento de adversidad, de pérdida, de ruptura. Incidimos mucho aquí, cuando hablamos de salud mental, qué importante es tener herramientas de inteligencia emocional, de gestión de las emociones, porque tristemente no nos enseñan cómo estar preparados y cómo gestionar. Uno se ve envuelto en una dimensión que le sobrepasa. Es verdad que uno puede ir a terapia, pero bueno, la terapia dura un rato, uno se va, tiene que volver al cabo de los días, la vida sigue en adelante. ¿No crees que es súper importante el tener herramientas para gestionar aquello que te pasa, para entenderte qué es lo que te está pasando y para poder ayudarte a ti misma? Porque por mucho que un psicólogo, un terapeuta te pueda ayudar, tristemente en esta sociedad, desde el colegio, aunque es verdad que en Canarias somos pioneros en incluir la asignatura de inteligencia emocional, ¿no? Muchísima gente muy preparada, muy formada, tiene un momento de su vida de quebrarse y no sabe gestionar sus emociones, no sabe cómo puede salir en adelante.
1: Sí, a ver, creo que eso también, yo llevo yendo a terapia muchísimos años, mi madre tenía mucho en cuenta esto, ¿no? Entonces, bueno, no te digo que yo nazca con ellas, pero es verdad que lo que a mí me ha llamado la atención, soy educadora social, mi madre siempre nos ha llevado a terapia ante cualquier conflicto y demás, pues yo sí que noto que hay una diferencia, por ejemplo, entre mi padre y yo en cómo gestionar un duelo, ¿no? Una pérdida, y con esas herramientas que son tan importantes. Yo creo que un poco la diferencia que puede haber es que yo no tengo miedo a entregarme al dolor, ¿no? Cuando hay una pérdida es como ya enseguida, o cualquier obstáculo es como no mirarlo, no analizarlo, ¿no? Permítete estar mal y pasarlo, ¿no? Entonces creo que es la mejor manera de llevar algo, al igual que cuando tienes algo bueno, ¿no? Pues,
0: exacto.
1: Pues un poco igual, darle el tiempo que tu cuerpo necesite. O cuando me decían a mí que comiera, es que mi cuerpo no me pide alimento, voy a honrar a mi cuerpo hasta que él pueda sanar, ¿no? Un poco, siempre digo que de escucharse de verdad y mirar hacia adentro las luces y las sombras de uno mismo.
0: Has dicho algo muy importante y es cuando la gente te ve mal, todo el mundo quiere que te levantes, que te pongas a comer, que salgas a la calle. Los procesos de duelo son diferentes en cada ser humano y lo que para unos es válido, quizá otro necesite otro tiempo diferente y uno también se tiene que escuchar, me imagino que es súper importante.
1: Sí.
0: Para las personas que puedan estar en este momento conectadas con nosotros, Amanda, ¿qué, para ti qué ha sido importante en este proceso? Como tú dices, que sigues yendo a terapia, ¿no? Que lo necesitas. ¿Qué herramienta o qué actitud por tu parte ha sido importantísima? ¿Y qué podrías decir? Creo que le puede valer a cualquier persona.
1: No resistirme al dolor ante la pérdida de mi madre, tanto mental como física. Entregarme al dolor es lo que a mí me ha ayudado a seguir adelante.
0: Entregarte al dolor.
1: Sí.
0: Claro, vivir el duelo en toda su profundidad.
1: Efectivamente, sí.
0: Aunque no tengas ganas en ese momento ni de ver a nadie, ni de hablar, ni de comer, ni
1: pues
0: de vivir.
1: Pues habitar eso. Sí, sí, sí.
0: Claro, ahí estás ya tocando las profundidades de la tristeza más absoluta. Pues vamos a hacer un recorrido por este lado de...
5: Hombre, poco más habría que decirle dentro de lo que dijo
4: el doctor y el profesor. O sea, la respuesta de ella ante su control emocional es importante, además educado por lo que ella cuenta desde que su madre siempre estuvo encima de ella, y entonces ese control emocional es bueno. Y además es muy bueno en estas generaciones nuevas, porque antes a nosotros no nos daban tanto controlar nuestras emociones. Pero en el caso de ustedes, la edad de ustedes, gracias a Dios, en ese tema está bastante estudiado. Y creo que, bueno, también luego está en ella su forma de ser, por lo que ha ido contando. Yo no la conocía, pero su forma de ser, lo que ella va contando y lo que vamos sacando es que bueno, que está acostumbrada y que sabe y que ha sabido manejar su fortaleza, lo que hablábamos cuando vino esta niña de la fortaleza, sabía manejar sus fortalezas para poder salir del dolor y salir para adelante, porque la vida no es otra cosa que salir para adelante, mija. Uh-huh. Hay que vivir lo que te toque.
0: Uh-huh. Y Joan como coach, que
5: como coach nada, como Joan, como persona que ha vivido muchos años sin madre, ese dolor no se va. Uh-huh. Y a mí lo que me encanta de ti es que no solamente no tienes miedo al dolor, sino que lo transformas en cosas positivas, en experiencias, en creatividad, y sabes reconocerlo, que es el primer gran paso, que muchas personas no saben qué es el dolor, qué es el miedo, lo experimentan en su cuerpo, pero no lo saben identificar. Y felicidades, porque has logrado aceptarlo, integrarlo y transformarlo, en este caso, en ricura.
0: ¿Qué edad tenías tú cuando falleció tu madre?
5: Cuando tenía 10 años.
0: Y claro, tuviste un proceso de dolor diferente a otra persona de otra edad, obviamente, pero no lo has olvidado, ese dolor.
5: No, el dolor no se va, se aprende a gestionarlo y vivir con ello.
4: Hombre, a tu madre nunca la olvida. Lo que pasa es que no, las pérdidas no son iguales. No es lo mismo perder una madre con adulta, como en el caso mío, que yo la perdí adulta, que a perderla con 20 años o a perderla con 10.
3: Exacto.
4: De cada etapa es distinto.
0: Pero fíjate qué naturalidad, que seguramente hace un tiempo Amanda no se podía imaginar estar hablando en un programa de radio de su proceso de duelo, de abandonarse al dolor. Y lo está haciendo desde una absoluta serenidad, con cierta entereza, ¿verdad?
1: Sí.
0: Y eso es un logro que tienes que...
2: Además, hay casos y casos, porque, por ejemplo, yo valoro mucho en el caso de Amanda, que iba a decir la palabra afortunadamente, no se puede decir en este caso afortunadamente, pero bueno, sí vale decir que hay un proceso que es diferente a aquellas personas, como por ejemplo en mi caso, que perdí a mi madre de repente.
4: Sí,
2: no,
4: claro.
2: ahí no tienes tiempo para nada, no te da tiempo de nada, ni de decir hola, ni de decir adiós, ¿no? De repente llegas, te vas de un avión, se acaba de morir, plazo, tú dices, ¿cómo es posible?
0: Hombre, hay muchos procesos.
2: Entonces,
0: complicados.
2: En el caso de Amanda, sí, hubo 2 años en los que quieras que no, hay una preparación para un desenlace. Uh-huh. Y eso ayuda.
4: El dolor siempre es...
2: No, el dolor es el dolor, vamos, el dolor, porque la pérdida es la pérdida, o sea, eso está claro. Okay. Pero bueno, hay un proceso que te va madurando ese dolor, lo va macerando, lo vas preparando. En fin, que hay circunstancias y circunstancias, o sea, depende, no todas son iguales, ¿no?
3: Yo creo que el mérito es precisamente, siguiendo a colación de lo que dices, es que es dentro de la debilidad que en ese momento demostró Amanda frente a la pérdida de su madre, la debilidad física, psíquica, etcétera, ese contraste de superación, ¿no? De
2: claro.
3: Revulsivo, creo que ese es el parámetro que más hay que destacar en este caso, como algo, diría yo, hasta bello, bonito, favorable, interesante, y a copiar. Es lo que me parece.
0: Bueno, como hemos hablado de amor y estamos ya a las 11 de la noche, tenemos aquí a Alejandro, que es la pareja de Amanda, y estaba contando cómo se enamoró de ella en el gimnasio, y nosotros hablamos mucho de historias de amor en este programa de radio. Para andar ya un poco despidiendo la entrevista, porque Amanda tiene que madrugar mañana, me gustaría preguntarte, Alejandro, que ¿sientes que esta relación es diferente a las demás, que esto es un amor que no has vivido? por tu edad, que eres muy joven, pero me imagino que experiencias tienes, ¿qué ves de diferente en lo que sientes por Amanda a lo que ya tienes en tu en tus experiencias amorosas?
6: Sin duda habría que decir que es diferente, porque es algo que siempre se centró en construir desde la profundidad, y la verdad que eso es raro, es bastante raro, y a eso te indica que es bastante diferente, y a partir de ahí todo lo que se construye a partir de la profundidad es evidente que también es diferente. Entonces creo que eso es lo que me hace ver que nada tiene que ver con otras relaciones a las que yo haya podido conocer, o de amistades, o lo que sea. Entonces esa es mi respuesta.
0: Claro, porque además llegas en un momento de su vida diferente quizá al resto de una chica de su edad, en la que todo hay una cierta estabilidad emocional, no hay una pérdida tan importante, ¿no?
6: Sí. A ver, si está claro que tampoco sé de dónde viene, me lo puedo imaginar, pero sí que está claro que hacia dónde va y tal, hay un trabajo muy muy profundo ahí también. Y bueno, la verdad que es una
0: tú
6: máquina.
0: La admiras,
6: que es una máquina.
0: Está
6: sí,
0: claro,
6: sí,
0: tú
6: sí.
0: La admiras.
6: Sí, está claro. Sí, sí, sí.
0: Estás mucho. Muy orgulloso de
6: sí,
0: ella.
6: Sí.
0: ¿Y qué te gustaría vivir con ella?
6: Que no. No sé. A ver, cosas malas seguro, cosas buenas, pues todas, ¿no? La verdad.
0: Sí, porque la gente importante está justamente en los momentos en los que la mayoría se van, ¿no?
6: Exacto.
0: Hay mucha gente que no puede soportar ver a alguien sufrir o infeliz, y no puede soportar tampoco gestionar eso y desaparece de la vida.
6: Sí, bueno, a ver, a veces toca verla mal,
0: claro.
6: Pero sí que...
0: Y tú la consuelas bien, ¿no?
6: Sí, bueno, al final lo que quieres es que esté lo mejor posible y que pase por ese momento pues lo mejor posible y lo más rápido también. Y bueno, a veces no es fácil, pero se intenta. Sí, sí.
3: Yo creo que hay una coordenada que marca la personalidad de tu novia, y es que triunfó como estudiante, triunfó como persona psicológicamente, está triunfando como líder de un equipo de trabajo, de empresaria, y esto no es casualidad. Cuando todo esto está encadenado y funciona, hombre, pues está, yo creo que bastante nítido, que a poquito que se eche leña a la chimenea, eso va a funcionar y de manera muy bonita y muy brillante. Y creo que eso son ya evidencias claras que demuestran, a pesar de su juventud, todos esos peldaños que ha superado, ¿no?
2: Y eso que le falla la memoria, el día que deje de fallarle no vea.
6: Sí, está claro que la entrega tiene que ser plena por eso, porque al final hay una confianza muy potente en que de todas sale,
3: ¿sabes? Y que hayas sintonizado con ella desde el principio, habiendo detectado tú en los primeros momentos que no es un perfil, vamos a decir, al uso.
6: Exacto.
3: Eso significa que también te agrada, te engancha, te gusta, ¿no? Y todo eso es muy bonito, vamos. Yo creo que hacen una pareja muy bonita.
0: Muy
3: y
0: bonita.
3: Que, y que todos los años tienen que venir los dos
0: a contarnos.
3: A demostrar que estamos diciendo las cosas como son.
0: A contarnos, ¿no? Y bueno,
6: seguro, seguro.
0: Y antes de despedirte, no nos vamos a quedar todos con las ganas de las preguntas que estaban haciendo de los ingredientes, ¿no?
2: Sí, claro, yo quiero saberlo.
0: ¿Qué quieres saber?
2: Prometo que iré a comprobarlo, ¿no?
3: El premiado, el bocadillo más premiado, ¿cuál es?
1: Bueno, tengo tres, pero voy a decir el del que quedamos tercero de mejor de España.
3: Sí. Uh-huh.
1: Lleva un pan de masa madre de la panadería Obrador MM, que la tienen aquí en Santa Cruz, que uh-huh. Está muy rica.
3: ¿Sí?
1: Lleva pollo en escabeche, queso flor de Bolaños, mermelada de pimientos, alioli de ajo asado, rúcula y pepinillos.
0: ¿Ese es el mío, el que yo tomé?
1: Ese es el que tú probaste.
3: Ponnos seis ya.
1: Origen.
0: Ese es el mío, el que yo tomé. Y de verdad que está... Bueno, creo que no almorcé, el viernes ya no almorcé, de lo contenta y feliz que salí con el origen. Creo que encontré mi propio origen, vamos. Salí. Pues vamos le he prometido que le íbamos a despedir a las 11 porque tiene que madrugar.
1: Muchas gracias.
0: Y no queremos que mañana se acuerde demasiado de nosotros. Pero sí me gustaría dejarte, como siempre hacemos con todos los invitados, Amanda, los últimos instantes para que tú digas lo que quieras a Alejandro, a los oyentes, a tu padre que estará escuchando, en fin, que tú cierres el programa como tú prefieras.
1: Bueno, la verdad es que a mí me alucina la vida, porque nunca jamás hubiera imaginado que por coger un negocio de mis padres o contar mi dolor en redes sociales haya llegado hasta donde estoy aquí hoy. Así que bueno, lo que pienso es que hay que confiar en la vida y que aunque es muy dura y es muy triste mi historia, creo que tiene algo de enganche, ¿no? Y como que a veces me cuesta entender por qué...
0: Nos anclamos a... Porque todos tenemos un dolor.
1: ¿Por qué engancha mi historia, de verdad? Porque yo muchas veces me doy pena a mí misma, ¿no? Pero bueno, simplemente lo que me mueve es el amor por las cosas e intentar hacer las cosas con la mayor autenticidad posible, ¿no? Tanto en mis relaciones, mi relación con mi pareja, con mi negocio, en mi vida... Y un poco, pues eso es lo que me mueve, ¿no? El amor por las cosas.
0: Fíjate que estás diciendo que a veces te cuesta trabajo entender por qué la gente se ancla, ¿verdad? A una historia que es profundamente triste, aunque tú has sacado la parte más bonita, que es restablecer una unión familiar, encontrar un motivo para renovar y reformar un negocio, uh-huh. que tu padre quiera tirar la toalla y siga al frente del negocio, uh-huh. que os estén cayendo, nunca mejor dicho, premios como panes.
1: Sí.
0: Es decir, has optimizado y has naturalizado algo que puede ser que para muchas personas sigan en un proceso de duelo muy tristes, pero yo creo que has encontrado la luz, que era el título del programa de hoy, ¿no? Encontrar la luz de la oscuridad. Y tú te preguntabas, ¿por qué hay personas que se anclan? Todavía es una incógnita para ti, ¿no? Al dolor. Pues si te sirve de referencia, este programa nació de un dolor mío, de uh-huh. un momento muy trágico en mi vida, en el que yo no sabía tampoco hacia dónde dirigirme, y pensando, pensé en crear un programa que pudiese ayudar a la gente cuando se pierde y cuando no sabe hacia dónde va su vida. Uh-huh. Y tampoco entendía, cuando empezó a tener éxito, porque la gente lo escuchaba, porque hay programas infinitamente mejor en todo el mundo, o cuando nos premiaban o nos escuchaban desde países muy remotos. Pero claro, llegas a la conclusión de que la gente, cuando encuentra una similitud en las emociones de otra persona, se ancla a la uh-huh. suya propia, y al final somos un espejo.
1: Sí.
0: Todos tenemos una pérdida, todos tenemos un dolor, todos tenemos un momento de oscuridad. Y cuando vemos a alguien que saca la parte positiva, yo creo que eso es el enganche, porque tú no te has quedado sumida en la parte oscura. Uh-huh. Tú has sacado algo muy bonito, y es el proyecto de tu propia vida, lo más importante, y colateralmente la ayuda a tu hermana, a tu padre, a tu negocio, has encontrado el amor, has reconstruido tu vida, uh-huh. y eso con tu juventud y con una pérdida tan importante, yo creo que es lo que la gente le engancha. ¿Cómo has superado desde la adversidad y cómo te has reconstruido uh-huh. de nuevo en tu vida? Pues Amanda, yo te doy las gracias en nombre de todo el equipo, de corazón.
1: Muchas gracias.
0: Ojalá que pronto nos visiten otra vez y nos cuenten que se van a hacer apnea, por ejemplo, a Hawái o a cualquier sitio así.
1: Nos vamos a Japón ahora en unos meses.
0: Japón.
3: Ha dicho que haces 4 minutos 20 sí, en apnea.
1: Sí.
3: Coincidimos en el 20, yo hago 20. Ahí estamos muy vinculados. Llevo 20 segundos en apnea.
0: Mucho me parece.
3: Sí.
4: De todas maneras, eso es cuestión de trabajarlo.
3: Sí,
1: sí. Como
3: no,
1: todo,
3: no, lo voy a
1: no
3: trabajar
1: secreto,
3: poquito
1: no
3: a poco, sí.
0: Claro. Y ha dicho que se van a Japón, ¿no?
1: Sí.
0: Los dos,
1: sí.
0: ¿Alejandro también practica?
1: No,
6: yo no.
0: Te vas a estrenar, bautizarte, ¿no?
6: En Japón no creo.
0: No, aquí te vas a bautizar, sí. Porque aquí tenemos fondos marinos,
1: sí.
0: Y en el Hierro también, ¿no? Espectaculares.
1: Sí. Como dato, Rada Azul está entre los 5 mejores destinos del mundo para hacer apnea, porque muy cerca de costa hay mucha profundidad y los mejores apneístas del mundo entrenan aquí, en Tenerife.
0: Estoy ahí pendiente
6: entre
0: de bautizarme.
6: Entre Rada Azul y Tabaiba.
4: Sí, ¿no? Está el barco.
1: Sí, entre Rada Azul y Tabaiba.
3: Muy bien.
0: Pues Amanda Negrín, te mando un beso muy grande desde aquí, de gracias de corazón en nombre de todo el equipo, y estoy segura que en nombre de todos los oyentes. Este programa mañana se colgará en podcast en todas las plataformas, y estoy segura de que viajará por el mundo como hace todos los que publicamos, y ojalá que uno de los días que vaya a desayunar me diga, Rosa, tengo algo para contarte. Y te diga, pues vienes al programa y nos lo cuentas, que seguro que tu vida te trae cosas muy bonitas. Y sobre todo, y aquí sí que me voy a atrever a decirte, estoy completamente segura de que tu madre está muy orgullosa,
1: sí.
0: Muy orgullosa de ti.
1: Muchas gracias, yo también lo creo.
0: Un beso muy grande.
1: Muchas gracias.
0: Gracias.
6: Gracias. Gracias a todos.
3: Gracias.
0: Pues gracias a Amanda Negrín, gracias a Alejandro, el apellido no lo he dicho.
6: González.
0: González. Y con su próximo viaje a Japón, que irán de la mano, nunca mejor dicho, ¿no? A sumergirse en las profundidades de los mares y de las emociones y de la propia vida. Y nosotros no se nos marchen, que seguimos aquí, son las 23:12 y están en directo en la Radio Autonómica.
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0: Seguimos en directo en Siempre nos quedará París, 23 y 19 minutos, unas horas, una hora más en el resto del país y unas cuantas horas menos o más, dependiendo desde qué lugar del mundo nos escuches. Saludamos a Carmen, que está en Arure, en La Gomera, y nos dice muy buenas noches, parisinos. Besos a todos, feliz programa.
1: Gracias, Carmen. Muchas gracias, Carmen.
2: Gracias, Carmen. Mira, ¿puedo decir una cosa?
0: Claro que sí.
2: Acabo de escucharme decir siempre nos quedará París con esta inflexión, y resulta que hace ya bastantes años que se grabó esto.
0: Muchos, muchos.
2: Y ahora, curiosamente, no lo diría igual. O sea, me estoy oyendo,
3: sí.
2: Y me estoy, sé que soy yo, pero sé que si yo ahora tuviera que volver a grabarlo,
3: no lo grabaría igual.
2: No le doy esa inflexión, le daría otra. Es curiosísimo esto.
0: Claro.
2: Es curiosísimo, bueno. Porque me oigo y digo, sí, sí, soy yo, vale. Pero esa inflexión, la de siempre nos quedará París, aquí ahora no lo diría así, lo diría de otra manera, y es curioso cómo evolucionamos en todos los aspectos.
3: En todos, en todos.
2: Sin darnos cuenta, ¿no? En fin,
3: pero lo importante es que evolucionamos, no involucionamos.
2: Sí.
3: Eso es lo importante, que evolucionamos.
2: Sí, sí, sí.

0: 23 y 20 minutos. Escuchando la historia de Amanda, estoy segura que muchos oyentes, doctora, se pueden identificar, pueden decir, yo me quejaba de lo que estaba viviendo, porque muchas veces necesitamos ver a nuestro alrededor otras historias, no sé si para consolarnos, para darnos cuenta de que hay gente que realmente lo está pasando y lo ha pasado muy mal, muy mal. Y uniendo a la temática de esta noche, como de una debilidad, como de un duelo, de una tragedia, de una pérdida, nacen las fortalezas que antes las hemos nombrado aquí, ¿no?
1: Sí, porque el ser humano es sociable y vivimos en comunidad. Y de alguna forma siempre estamos nos apoyamos unos a otros, y todo aquello que te pueda causar un dolor, tú lo cuentas, te apoyas en alguien, buscas, si no tienes un amigo, un hermano, un familiar, siempre vas buscando algo, un apoyo para que te ayude, y es una forma de tú crear tu propia fortaleza. O sea, tú del apoyo de esas otras personas te puedes sentir mejor y poder salir de estos duelos. Y ten en cuenta que todo el mundo tiene algo, una enfermedad, un malestar, a todo el mundo le pasa algo. Y no todos respondemos exactamente igual. A mí me admira mucho esta niña, porque hay mucha gente que dice, se resigna, o en vez de salir, lo que hace es resignarse y morirse.
0: Profesor, desde el punto de vista periodístico, es una historia que ni ellos mismos se la pasan a creer, ¿no? Muere la madre, vive en un proceso de duelo, piensan en cerrar el negocio, el padre quiere tirar la toalla.
2: Es para una serie.
0: Para
2: una serie, totalmente.
0: O sea, la hija abandona su carrera.
2: Esto lo coge un buen guionista y puede hacer tres o cuatro capítulos perfectamente.
0: Estaba pensando justo eso.
2: Porque cuando yo tenía la edad que tenía ella, seguramente no hubiera sido capaz de, si entro en ese pozo, de haber salido con tanto éxito, ¿no? Que estás hablando ahora, a micrófono cerrado hablábamos de un tercer premio, creo, me decía Abby, ¿no? De lo que hagas en la vida, un tercer premio de algo a nivel nacional. Es que esto es una cosa excepcional, muy excepcional, ¿no? Y entonces, el tener capacidad para decir, no voy a ser uno más, no voy a tener una cafetería más, no voy a poner un cortadito más, ni voy a hacer un sándwich más, no. Voy a hacer lo que ha dicho, que no soy capaz de quedarme ni con dos ingredientes de los que ha dicho, ya no me acuerdo, de los ingredientes que llevaba el bocadillo que te comiste.
0: Y además, profesor, una cosa también me parece muy importante. Estamos hablando de una familia muy humilde, estamos hablando de una cafetería en un barrio humilde, de gente modesta.
2: Un polígono industrial, ¿no?
0: Un polígono industrial donde hay empresas, oficinas, supermercados, una avenida de gente trabajadora.
2: Sí, sí, claro, no es una estrella Michelin.
0: No piensen que es una cafetería donde ves a gente con el portátil trabajando y la corbata. O sea, hay gente, bueno, yo me desplace bastante con mi coche para ir a desayunar, porque aparte de que quería probar los bocadillos, quería conocerla de cerca, y hasta la segunda vez que fui, no me acerqué a hablar con ella. Sí que es verdad que tenía un semblante sereno, pero triste a la vez.
2: Tiene un puntito de tristeza.
0: De tristeza.
2: En la envoltura natural, que no. Pero de paz y de tranquilidad y de control. O sea, la veo muy controlada, ¿no? La veo muy controlada.
0: Pues en las paredes de la cafetería, como si lo hubieran escrito con una buena ortografía y caligrafía.
2: Sí.
0: Está escrita la historia de ellos.
2: Ah, sí.
0: Está escrita en las paredes.
2: No, tengo que ir, la verdad que no he ido.
0: Está escrita la historia de las paredes de la pareja cuando pues se conocen, se dedican a viajar por el mundo, les gusta la gastronomía, montan un pequeño negocio, un bar, en un barrio trabajador.
2: Es una historia muy bonita.
0: Cuenta la misma pared, cuenta cuando la madre fallece, cuenta toda la historia.
2: Hasta la historia de amor me parece bonita. O sea, ya sé que hoy día no hace falta, como en la época cuando ligábamos nosotros con 18 o 20 años, que era en el Cintra o en el 33 Norte. Ahora realmente se puede establecer o entablar una relación en cualquier hora del día, pero me parece muy bonita. Y luego, dentro de, con permiso del psicólogo, mi poquita experiencia, ese sexto sentido psicológico, me parece un chico a la medida de ella, ¿no? O sea, ve un tío muy noble, un tío deportista, un tío sano, un tío que feliz,
0: hace muchas cosas.
2: Claro, feliz, que sonríe.
0: Pero sí. ¿Cómo es la vida? Entonces, de sorprendente,
2: me
0: que posiblemente hace un año, si le dicen a esta familia, todo lo que iba a suceder detrás, pensando en... Se nos ha ido una parte esencial, vamos a cerrar el negocio porque el padre no tenía ilusión ni alegría por trabajar ni por vivir. Ella sumida en una profunda tristeza y de repente empieza a contar su historia. La gente se ancla a esa historia, ellos no entienden por qué. El negocio empieza a prosperar, siempre está llena la cafetería a cualquier hora que uno vaya y abren tempranísimo, tipo 6, 7 de la mañana, siempre está llena. Y se respira mucha vitalidad. Hay un tono vital muy alto. No se percibe aquello de aquí lo han pasado mal esta familia, se nota que hay un proceso. Y me parecía que podía
2: ser... Sería incompatible porque se lo trasladas al cliente,
0: claro.
2: Lo detecta y no vuelves. Claro.
0: Pero bueno, podía haber quedado en que siguen con el negocio familiar, pero de repente empezar a ganar premios.
2: Ah, exactamente.
0: Y
2: se salen de la media.
0: Claro, empezar a ganar premios. Y
1: la idea de ella, de decir, bueno, papi, vamos a salir por aquí, o sea...
0: Vamos a presentarnos.
2: Esa es una capacidad que no todos tenemos y que evidentemente...
1: Claro que no.
2: ni como decía antes la doctora, y que a nosotros no nos han enseñado en esos parámetros.
3: Eso es resiliencia elevada al cubo.
2: Exacto.
0: Máxima.
3: Elevada al cubo.
0: Entonces... Pero es posible que haya oyentes que estén escuchando y digan, pues he tenido un día, o llevo una mala época, o tengo una mala racha... Y escuchando estas historias, que son anónimas, porque nosotros aquí podemos tener a personas muy relevantes profesionalmente o artísticamente, pero a mí me encanta, de verdad se lo digo, cuando encuentro historias anónimas, cotidianas, de gente normal, que superan estas historias con tanta luz, el traerlas al estudio y que ustedes las puedan conocer, sobre todo para que las tengan en cuenta cuando tengan una mala racha, una mala temporada, cuando tengan un mal día, piensen que hay gente que toca fondo, se rompe y vuelve a renacer.
2: Mari Carmen ha dicho antes una cosa que yo estoy totalmente de acuerdo.
0: ¿Qué, Mari Carmen?
2: La doctora, la doctora. Y bueno, es que como la conozco de hace ya 10 o 12 días, he cogido confianza y ya la tuteo. Pues con doña Mari Carmen, la doctora resulta que ha dicho que la vida es tirar para adelante y salir, ¿no? Yo en este mismo programa en alguna ocasión he dicho... Y perdón por la palabra que voy a hablar, que voy a decir una cosa groserilla, pero creo que es bastante significativo, ¿no? Que la vida a veces te ofrece una, dos tazas de mierda por un lado, o una taza de mierda. Pues tengo que cogerla, una. Lo que no puedo coger es no coger ninguna y quedarme parado, ¿no? Entonces, cojo esa de mierda, que algún día ya haré la digestión, ya me curaré y ya seguiré para adelante con el estómago limpio. Entonces, es lo que ha hecho ella.
0: Claro.
2: Es decir, podía haberse quedado en el pozo, en el fango y en el lodo, y al final coge la taza chunga, que
1: pero
2: es la de
1: no
2: seguir.
1: No todo el mundo sabe coger la taza chunga.
2: Claro,
1: ¿eh?
2: Claro.
1: O sea, no todo el mundo la sabe escoger. Hay mucha gente que lo que termina hundiéndose. Porque no sabe, porque no aprendió, porque no quiere, por diferentes
2: pero circunstancias. Pero recuerda lo que ha dicho ella, cuando le ha preguntado Rosa, y ha dicho ella, aceptar
1: mi dolor.
2: Exacto, aceptarlo, mi hundimiento, aceptarlo. Entonces, quien nos esté escuchando, como dice Rosa, que hoy tiene un mal día, que tiene un mal momento, que tiene una pérdida, que lo han echado del trabajo, que han perdido la pareja, que cualquier problema gordo, no queda más remedio que mezclar esas dos reflexiones, tirar para adelante y aceptarlo, que es ley de vida.
1: Claro,
2: y que tengo que
1: pero
2: seguir,
1: no resignarte, ¿no? Que son dos cosas distintas.
2: Sí, claro, claro.
1: O sea, porque tú te resignas,
2: no
1: lucha.
2: Con dinamismo, con acción.
1: Claro, claro. Con acción, porque claro. para que puedas luchar.
2: Exacto,
1: porque
0: yo creo que ha utilizado la expresión atravesar, ¿no? Rendirte al dolor, atravesarlo, porque
2: claro.
0: Si lo evitas y si lo evades, yo creo que eso
2: no... Pero rendirte con conciencia, ¿no? O sea, que lo elijo yo, digo, ven aquí, miedo, ven aquí, demonio, que te voy a agarrar. Creo que
0: y
2: esa
0: es duro,
2: la decisión
0: es duro, ¿eh?
2: Acertadísima, ¿no?
3: Yo quiero hacer hincapié en una cosa, yo creo que es importantísimo... Y creo que es la suerte que ha tenido nuestra invitada de hoy. Aunque el padre hubiese querido tirar la toalla y aunque la hermana no sepamos, pues de la hermana se ha hablado poco, pero se ve que ellos son una buena red. Tener en un momento difícil

0: la recta final de su madre, en la que le organizan una merienda absolutamente preciosa, creo que es en la sala, en la habitación donde estaba ingresada, y le llevan, las mesas la llenan de girasoles, que era su flor preferida,
1: ah, qué bonito,
0: y la llenan de amigas. Y de verdad que viendo esa imagen, esa escena en vídeo, nadie se podía imaginar lo que se estaba celebrando, que era el desenlace de ella. Todo parecía pensar que se estaba celebrando
2: una fiesta.
0: Claro. Por la alegría y por la armonía que había. Es decir, eso es ser conscientes también de que es una realidad inminente. Y me hacía la reflexión esta mañana pensando en un poco el desarrollo del programa. Si somos tan conscientes que todos nos vamos a ir, que aquí no se va a quedar nadie, que la muerte es una realidad absoluta, que la gente a la que queremos es posible que mañana o pasado, Dios no quiera, en un momento dado sepamos de alguien que ha fallecido de una manera abrupta o de una manera inesperada, ¿por qué nos cuesta tanto amar a la gente, querer a la gente como es, a los amigos, a la familia? ¿Por qué nos cuesta tanto pedir perdón? ¿Por qué nos enrolamos en situaciones que lo único que hacen es un desgaste y un conflicto eterno que nunca se va a solucionar? ¿Por qué no hacemos lo que ella justamente ha dicho a Amanda al final, ¿no? Vivir el presente y estar en paz.
3: Hombre, eso siempre lo intentamos, vivir el presente. Y porque en realidad la vida es hoy. Mañana no sé, y pasado ya pasó. Entonces lo importante es vivir hoy, hoy el momento, y cuidar ese momento, cuidar de tus amigos, cuidar de tu trabajo.
0: Sí, eso lo sabemos, pero no lo hacemos.
3: No lo,
0: o sea,
3: eso,
0: la teórica,
3: eso,
0: la teoría lo sabemos, la parte
3: eso,
0: teórica es
3: que eso, que lo
0: pero
3: sabemos,
0: no lo hacemos.
3: No lo hacemos.
0: No lo hacemos.
3: Estamos siempre pendientes en el tal, el que dijo, el que dejó de decir, la que me hizo, la que dejó de hacerme, a esta no le cuento, a la otra tal, y vamos siempre poniendo...
1: Bueno, yo creo, no sé ustedes, pero yo con los años, con la edad, que ya yo voy teniendo bastantes años, sí me he dado cuenta que lo que no me gusta es perder el tiempo, Rosa. Entonces, gastar energía y gasolina en un viaje que sé que no va a tener un final agradable, ni positivo, ni de relax, ni de descanso, ni de alegría, es decir, pelearme por alguien con el que no me llevo bien, un familiar, un amigo, un tal.
0: Y
1: entonces prefiero muchas veces esa energía, gastarla de pleno con quien sé que todavía tenemos posibilidades de hacer algo bonito, ¿no? Una buena bola, un buen paquete.
3: Eso,
1: ¿no?
3: Es real.
0: Entonces, ¿en qué momento, profesor, como ha dicho el doctor, ha tenido algún momento de...
1: Sí, claro.
0: ¿Alguno que quiera compartir con nosotros?
1: He tenido momentos, y además cuando era más bastante más joven, ¿no? O sea, la edad me está permitiendo... no sé, disfrutar del hoy de una manera muy grande, ¿no? Y mira, hoy le he dicho, estoy empezando a tontear con una chica nueva, ¿no? No lo quería decir, pero bueno, ya que me han salido
0: el tema. ¿A qué se
1: dedica? Ella es, trabaja en el Corte Inglés.
2: Menos mal que no es azafat.
0: Haciendo publicidad.
1: Trabaja en el Corte Inglés en una marca de bolsos muy famosa, muy caros. Y hoy le decía yo...
3: Carolina Herrera.
0: Ahora dice que es española, como lo de Spanier.
1: Y estábamos hoy dándonos un baño y le decía, ¿qué ganas tengo? Esto que voy a decir es una cosa muy simple, pero quiero que se coja por la parte de la conciencia de disfrutar el momento. Digo, todos los viernes, desde hace ya muchos años, me voy a pescar al sur, o solo o con un compañero. Si el compañero puede, nos vamos los dos. Si no, me voy yo solo, ¿no? Son las 4 horas de...
0: ¿De madrugada se va?
1: De cuando anochece, a las 10 de la noche más o menos.
0: Ah, por la noche.
1: Hasta la 1 o las 2. Es mi psicólogo, Abimael.
2: Sí, seguro.
1: Es mi psicólogo,
2: seguro,
1: ¿no? Entonces, el estar allí mirando la puntera de las cañas. Pescar o no es lo de menos, que casi siempre pescas, pero es lo de menos. El ser consciente que estoy bajo esa manta de estrellas y de estrellas fugaces que de vez en cuando veo, el ruido de las olas, la tranquilidad, las uvas o la fruta o lo que digo que me tomo, en fin, una serie de cosas que cuesta 4 céntimos, ¿no? Y que me dan una paz, una alegría, una fuerza, una salud tremenda. Y esto voy aprendiéndolo con los años, eso de vivir el presente, es que es necesario.
0: ¿Y en qué momento sintió he tocado fondo?
1: He tocado fondo, hombre, pues yo, por ejemplo, cuando tenía más o menos 40 años, tuve que ir a un psicólogo porque veía que no tenía sentido, que no sabía qué hacía aquí, ¿no? Es un problema existencial, ¿no?
2: Sí.
1: Ojo,

0: con una estabilidad económica
1: buena,
0: ¿no?
1: Superior.
0: Muy buena, ¿no? Con una, en ese momento todavía no me había divorciado yo, con mi mujer perfectamente, con mis hijos, todo fenomenal, mi familia, sin ninguna enfermedad, y sin embargo, no tenía
1: ilusión.
0: Pólvora, no tenía pólvora. Ajá. No tenía pólvora, digo, pues chicos, no sé. Además, trabajando en la radio, trabajando con mi academia, con, o sea, súper bien en todos los sentidos. Pero no sabía rascar el cupón. No sabía, digo, pero si es que no sé, si lo tengo aquí delante de mí, y eso necesité, bueno, que además recuerdo que lo único que me recetó, se dice, cuando ustedes mandaron,
1: prescribió.
0: Me recomendó, fue escuchar una música antes de dormirme, tener una serie de concentraciones de para tranquilizarme y tal, igual, pero o sea que no precisé de nada más complejo que eso. Pero me noté que no disfrutaba con nada, Rosa. Con nada. Y ahora disfruto con el trocito del bacalao, iba a decir, de chocolate. Con el licor sin alcohol que me ha dado de mora Joan.
1: El bacalao.
0: Sí.
1: Con esta charla.
0: Y por supuesto, con esta charla, y por supuesto, con mis nietas, con mi familia, con mis amigos, con mis compañeros.
2: Y con la chica de la cartera.
0: Con la chica de tal, de, por supuesto. Con la de los bolsos, ¿te refieres? Carolina Herrera, sí. Eso lo llevo muy bien, lo llevo porque soy consciente del valor que tiene y del privilegio que es. Hoy viniendo para acá, caminando desde casa, fíjate que yo llevo en la radio, empecé en el año 83 aquí, en Madrid empecé 2 o 3 años antes, en la COPE, pero aquí en el 83, y decía yo, oye, qué privilegio que voy a disfrutar de 2 horas de radio
1: en directo
0: en una emisora. Para mí, ya lo saben todos mis compañeros, que esto es el buque insignia de la comunicación audiovisual de este archipiélago, como cualquier autonómica. Encima, además, está montada y configurada con una profesionalidad absoluta. Y digo, pues es un privilegio. Entonces, no puedo dejarlo pasar. Tengo que ser, por lo menos, recapacitar, reflexionar y darle un minuto de importancia y de protagonismo a este acto que voy a tener, que no, ¿sabes? Que no es
1: cualquier cosa.
0: Maladí, ¿no?
1: ¿Cuál es su momento de tocar fondo, doctor?
2: Me pasa uno. Yo qué sé. Mira, pues te podría decir, a mitad de carrera, por ejemplo, tuve un bache importante desde el punto de vista emocional, rayando lo depresivo, me costó una gastritis casi ulcerosa, y perdí prácticamente todo el año de carrera, ¿no? Aquí viene un poco lo que decía antes de la red, o sea, tuve que tomar decisiones de qué hacía, y gracias al apoyo de mi padre, una vez más, mi gran amigo, como siempre digo aquí, ¿no? Mi padre me apoyó, me alentó muchísimo, y yo tenía 2 opciones, o tirar la toalla y decir, pues me dedico a otra cosa, o decir, pues hacer un doble esfuerzo y salir para adelante. Y pude hacer el doble esfuerzo y salir hacia adelante y terminar mis estudios.
1: Joan, ¿tu momento de tocar fondo?
3: Cuando me separo. Pierdo el plan que había pensado para mi vida. Y tengo que volver a reinventarme otra vez más. Pero bien, porque estoy aquí hoy. He podido brillar, ayudar, sanar, transformar y hacer muchas cosas que si estuviera en pareja no lo hubiese hecho. Quizás, no lo sé.
1: Doctora.
4: Bueno, yo he tenido muchos momentos de reinvento, pero por ejemplo, uno que me dolió mucho fue pasar por un incendio y casi perder la vida de mi hijo. Entonces, para mí aquello fue como un golpe muy duro. Estaba yo en la universidad y me llamaron porque había un incendio en mi casa, y un bombero sacó a mi hijo en bracitos, y o sea que eso
1: le marcó.
4: Marcó, sí, mucho.
0: Fíjate, permíteme una cosa, que ninguno de los que estamos aquí hemos hablado de una pérdida de un familiar, que todos hemos tenido, ¿no? Todos.
4: Hombre, sí.
0: Fíjate cómo diferenciamos inconscientemente lo que es tocar fondo con lo que es un dolor.
1: Casi.
0: Con un dolor obligado que todos hemos pasado, vamos a seguir pasando y terminaremos pasándolo, ¿no?
2: Claro.
0: Entonces, me gusta que seamos tan normales como para eso, ¿no? Como para decir, no, pues yo he pasado dos, cuando se murió mi padre uno, cuando se murió mi madre otro, cuando se murió un primo otro, cuando se murió... No, estamos hablando de situaciones ajenas a ese dolor.
2: Ajenas al dolor,
0: ese desgarro.
4: Hombre, la pérdida...
3: La pérdida... O sea, mi segundo más potente, o sea, la verdad es que la más potente mía es cuando muere mi padre y inmediatamente mi padre me rechaza, porque soy igualita a mi madre. Entonces, eso es la que más me ha marcado en la vida. Pero
4: de todas maneras, las pérdidas siempre no sé, pero yo no tengo ni padre ni madre.
0: Por eso,
4: y si tú tampoco tienes padre ni madre, a mí tampoco tiene. Pues quiera que no, y no las ponemos.
0: Exactamente, lo vemos como parte de la vida. O sea, le damos la normalidad de la vida, ¿no?
4: Pero por las edades también que nos movemos, que estamos.
1: Hacemos un pequeño alto en el camino y regresamos ya a la recta final a la radio autonómica en Siempre nos quedará París.
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Dicen que hace mucho tiempo, en un bosque donde las noches parecían interminables, vivía una pequeña luciérnaga que había perdido todo el brillo. Nadie sabía exactamente cuándo ocurrió. Algunos aseguraban que fue después de una gran tormenta. Otros decían que sucedió tras un largo invierno. Lo cierto es que una mañana, al despertar, descubrió que su luz ya no estaba. Durante semanas intentó esconderse. Veía como otras luciérnagas iluminaban senderos, acompañaban a los viajeros perdidos y dibujaban pequeñas constelaciones entre los árboles. Ella, en cambio, permanecía en silencio, convencida de que había dejado de ser importante. ¿De qué sirve una luciérnaga sin luz?, se preguntaba. Una noche, mientras observaba el reflejo de la luna sobre un lago, apareció una vieja tortuga que llevaba siglos recorriendo el bosque. «Te veo triste», le dijo. «He perdido aquello que me hacía especial», contestó. La tortuga sonrió. «¿Y quién te dijo que tu luz era lo que te hacía especial?» La luciérnaga no supo responder. Entonces la tortuga le invitó a caminar. Recorrieron senderos oscuros, cruzaron puentes de madera y atravesaron rincones donde apenas llegaba la claridad de las estrellas. Durante el viaje encontraron animales cansados, viajeros confundidos y criaturas que habían olvidado cómo seguir adelante. Y sin darse cuenta, la luciérnaga comenzó a escucharlos. A veces ofrecía compañía, otras veces compartía una palabra cariñosa y amable. En ocasiones simplemente permanecía allí, junto a quien necesitaba sentirse menos solo. Y algo extraordinario empezó a suceder. Cada vez que ayudaba a alguien, una pequeña chispa aparecía en su interior. Era tan tenue que casi no podía verse, pero estaba allí. Poco a poco, noche tras noche, chispa tras chispa, aquella luz regresó. No era exactamente igual que antes. Era una luz más serena, más tranquila, más cálida, más profunda. Y entonces comprendió algo que jamás volvería a olvidar. La verdadera luz no desaparece cuando llegan las tormentas. A veces simplemente se esconden para enseñarnos que no brilla por lo que somos capaces de mostrar al mundo, sino por todo aquello que somos capaces de compartir con el mundo. Por eso, si alguna vez sientes que atraviesas una noche demasiado oscura, recuerda a la pequeña luciérnaga. Tal vez tú no has perdido tu luz, tal vez solo estés aprendiendo una nueva forma de iluminar.

0: Llevo tiempo intentando explicarte cómo son los colores del atardecer y cómo el sol se va, cansado de esperar a la luna. Llevo tiempo intentando hacerte entender cómo vuelve a amanecer. El sol no se cansa y nuevamente espera como fiel enamorado. Llevo tiempo intentando decirte las palabras que aún no encuentro, rozarte con las caricias que mis dedos guardan, mojarte con mis labios húmedos de anhelos. Llevo tiempo intentando no pecar de pasiones vacías y decirte que te amo.
1: Vamos a hacer un recorrido en los últimos minutos para conocer qué sensaciones hemos tenido, qué consecuencias el paso de Amanda ha tenido por París, qué emociones nos ha despertado, con qué nos hemos conectado, pero sobre todo qué hemos valorado de su historia para que cuando lleguemos a casa y nos metamos en la cama y empecemos a pensar en cómo es nuestra vida, fundamentalmente nos sintamos profundamente agradecidos y agradecidas por todo lo que tenemos, por la gente que conforma nuestra vida, por el trabajo que nos sustenta, por los amigos que siempre están ahí incondicionalmente, aunque a veces no los veamos. Uno sabe a quién puede llamar a las 3 de la mañana y que le va a coger el teléfono, y yo creo que eso no tiene precio. Eso es un regalo de por vida. Hay programas que a mí particularmente me hacen reflexionar y pensar mucho, y darme cuenta de que a pesar de los problemas y de las adversidades que todos tenemos cada día, muchas veces necesitamos, el ser humano es así, como decía Amanda, anclarnos a alguna historia para entender que nuestra vida es mucho más hermosa, mucho más generosa y mucho más luminosa de lo que a veces sentimos y creemos. Joan, es tu turno.
2: ¿Mi turno para hablar o para resumir?
1: Para resumir.
2: Para resumir, es que no era claro. Yo la verdad que el testimonio de Amanda a mí me ha tocado. Su madre tenía mi edad, entonces te das cuenta que estás en tiempo prestado. Pero bueno, vamos a resumir. Soñar es disfrutar más allá del momento presente, vivir en paz, tranquilidad, aquí y ahora, sin temer, sin tener ningún miedo de entregarte al dolor, permitiéndonos estar mal, gestionando, honrando al cuerpo para que se pueda sanar. Hay que confiar a la vida y dejarte mover por el amor. Lo que se construye desde la profundidad es diferente. La palabra vale más cuando se cumpla. Con la paz de la misión cumplida, te diré eso, ya yo lo sabía. Porque hay personas que brillando desde la oscuridad iluminan a otros.
1: Doctor, como psicólogo, ¿qué le diría a todas las personas, los oyentes que estén aquí con nosotros en Canarias, en el resto del país o en cualquier parte del mundo, que estén conectados con nosotros o que escuchen mañana el podcast y tengan ese momento de oscuridad, ese momento de quiebre, de tocar fondo?
0: Lo hemos dicho en muchas ocasiones y lo repito una vez más esta noche, tenemos que ser como el junco, aprender a doblarnos para no rompernos. Tenemos que doblarnos para después poder volvernos a enderezar. Pero yo con lo que me quedo, sin duda alguna, y esto no lo digo como psicólogo, lo digo como simple y modesto ser humano, con lo que me quedo es con esa esperanza que me brinda Amanda de seguir creyendo en la juventud. O sea, a mí cuando los jóvenes me brindan esperanza, como ha hecho Amanda hoy, yo me quedo muy contento. Hay que seguir confiando en la juventud, hay que tener esperanza en la fuerza de la gente joven.
1: y a quienes estén pasando un momento de oscuridad como el de ella, ¿qué les podemos
0: pues
1: transmitir?
0: Pues eso, que se miren hacia adentro, que aprendan de la experiencia negativa que estén viviendo en ese momento, que al día siguiente va a volver a amanecer otra vez y que habrá un mañana siempre, pero que hay que trabajárselo y hay que construírselo. Amanda dijo una cosa muy importante y es lo transmitible, es transmitible hoy. Hay que aceptar el momento de dificultad, hay que vivirlo, hay que decir, estoy en duelo, estoy en dolor, tengo que dolerme. Aceptando eso, estoy dando los primeros pasos para salir adelante.
1: Doctora, importantísimo la educación emocional que lleva Amanda hecha de camino. El camino de crecimiento es importante para que en cualquier momento que que la vida te va a pasar alguna factura, sepas cómo poder enfrentarte, cómo poder solucionarlo, aunque tengas esas redes que hemos dicho antes de alrededor tuyo, que te puedas apoyar, pero siempre es bueno tener una base de tuya que puedas poder salir hacia adelante. Y desde luego me admiró su entereza y su creatividad, o sea, el intentar buscar otras salidas, otras vías para ser creativa y poder seguir hacia adelante.
3: Profesor, ¿qué sensaciones y emociones le quedan esta noche final del programa?
4: Un programa muy bonito, un contenido precioso, y los que han estado escuchándonos pues lo han tenido que disfrutar muchísimo en el coche o trabajando o descansando en casa. Y yo pues me voy a repetir, vivir los instantes, los momentos, porque claro que hay tiempos difíciles, pero también hay luz, como dice el doctor, y amanece el día siguiente. Y todo lo que sube cae, pero lo que cae también luego va a tener que, no puede caer más, va a tener que empezar a subir. Y eso es esos frames de la vida, ¿no? Esos pequeños golpes de felicidad son los que van encadenando pues una estabilidad, un confort con uno mismo, con los demás, y creo que ahí es donde hay que jugarse todo.

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0: Pues entrando ya en los últimos minutos, esta noche le voy a ceder la despedida al...
1: Qué placer, Ana.
0: Gran profesor.
1: Me gusta porque generalmente yo pongo la fuente 16, 17 de tamaño y tú la has traído a 4. El tamaño te lo agradezco muchísimo porque queda mucho folio alrededor para cualquier cosa. Para mañana apuntar cualquier cosa. Es un detallazo, vamos. Muy bien. Y así llegamos al final de nuestro encuentro de esta noche. Hemos escuchado historias que nos recuerdan algo esencial. Que la fortaleza no consiste en no caer, sino en encontrar el valor para levantarse una vez más. Que detrás de muchas sonrisas existen batallas silenciosas y que cada persona lleva consigo un camino de lucha, aprendizaje y transformación que merece ser escuchado. Esta noche hemos comprobado que incluso en los momentos más oscuros puede surgir una luz inesperada, una nueva oportunidad, un nuevo propósito, una razón para seguir adelante. Gracias a nuestros invitados por compartir con tanta generosidad una parte de sus vidas. Y gracias a ustedes, queridos oyentes, por abrirnos las puertas de su tiempo, de su atención y, sobre todo, de su corazón. Ojalá alguna de las palabras que han escuchado esta noche les acompañe durante los próximos días. Ojalá les recuerde que ninguna tormenta es eterna y que, a veces, cuando creemos haber perdido el rumbo, estamos simplemente encontrando un camino diferente. Nos despedimos hasta la próxima semana, cuando volveremos a reunirnos en este rincón de la noche donde las historias encuentran voz y las emociones encuentran refugio. Cuídense mucho, sean amables con ustedes mismos y con quienes les rodean. Y recuerden que pase lo que pase, siempre nos quedará...

0: Pues ahora sí, buenas noches a todos. Gracias, Juanjo Álvarez, en la realización. En nombre de todo este maravilloso equipo, les hablo Rosa Vidal. Nos despedimos desde la Radio Canaria, desde Radio Televisión Canaria. Que sean muy felices. Buenas noches.
1: Buenas noches.

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0: Bienvenidas, bienvenidos una semana más hacia adentro, este post de la Radio Pública de Canarias sobre crecimiento y transformación personal. Esta semana nos adentramos en un nuevo bloque temático en el que, bueno, ya hemos escuchado cómo aprender a saber quiénes somos en realidad. Ya nos hemos empezado a mirar, a ver cómo estamos por dentro, a ver cuál es nuestra realidad más profunda, qué heridas tenemos, cómo podemos empezar a curarlas, a cerrarlas. Y en este, bueno, en este proceso que es nuestro caminar por esta vida, pues ahora es bien importante en ese aprendizaje del autocuidado, es muy importante evitar que me vuelvan a herir, porque yo no puedo evitar que otra persona me agreda, pero sí hay cositas que puedo hacer para, bueno, ponerme ese escudo y que no me lleguen a dañar, o al menos que la herida no sea tan grande. Para eso es muy importante detectar quién o qué puede atacarnos. Y de esto sabe muchísimo nuestro invitado de hoy. Bienvenido.
1: Bien hallado, gracias, Nanda.
0: Bienvenido, Arturo Boira, fundador y también coordinador de proyectos de la Asociación Bien Tratar.
1: Así es, Nanda. La verdad que con mucha ilusión estamos impulsando esta iniciativa que nos está permitiendo conectar mucho con la gente, con las necesidades que tienen, con quiénes son y, sobre todo, aprender a lo que bien decías, a cuidarnos desde no permitir ni poner límites a determinadas acciones que no son saludables, no se deberían dar en nuestras relaciones y, sin embargo, se reproducen constantemente en todo tipo de relaciones, ya sean familiares o laborales o escolares, ¿no?
0: Bien, esto me recuerda, bueno, a mí me parece muy bonito porque siento que estamos hablando en el mismo plano. Yo hace mucho que dejé de presentarme como víctima para pasar a definirme como superviviente de violencia y me viene a la cabeza cuando nos conocimos tú y yo, que creo recordar fue por teléfono y bueno, también me contaste que eres también un superviviente, ¿no?
1: Así es, Nanda. O sea, yo durante 20 años me he dedicado a la divulgación científica y técnica. Mi trabajo ha sido contar cosas difíciles de forma sencilla. Y lo cierto es que se me ha dado bien. Profesionalmente he podido hacer lo que me gustaba y dedicarme a cosas muy motivantes. Y una vez uno de los proyectos salió muy bien. Tanto que hubo quien planteó que se lo quería quedar para él y me hizo la vida imposible, sin que yo me diese cuenta de qué es lo que estaba pasando, ¿no?
0: Bueno, me hizo la vida imposible, que perdón porque hable de mí misma, pero que es el título del libro en el que yo conté mi experiencia con la violencia, ¿no? Te haré la vida imposible. Y es verdad que una persona puede llegar a convertir nuestra vida sin matarnos, sin asesinarnos, sin hacernos daño físico, pues pueden llegar a ese convertir nuestra vida en un infierno. Hacemos mucho daño porque cuando la agresión es física, es muy fácil, porque al fin y al cabo es muy visible. Quien más, quien menos, como ciudadano, tiene claro que cuando está viendo una agresión física, eso es violencia y ha de intervenir, que luego tenga valentía para hacerlo o no, o lo haga o no, por las circunstancias que sean. Pero claro, las agresiones invisibles, yo diría que invaden nuestras relaciones, invaden nuestro mundo, nos tienen como, a lo mejor asfixiados no, pero estamos rodeados, ¿no? Me viene a la cabeza la victimóloga francesa France-Marie Irigoyen, que en un libro que a mí me recomendó mi primer, o sea, el psicólogo que puso nombre por fin después de muchísimos años a lo que mis hijos y yo estábamos viviendo, me dijo, léete este libro porque te vas a ver reflejada y te va a ayudar mucho, como así fue. El libro se llama El acoso moral, que es sinónimo de violencia psicológica, y es acoso moral en la vida cotidiana. Y la autora plantea tres grandes ámbitos, ¿no? Un ámbito es la familia, la pareja, que parece que eso es tabú, no se habla de, pero no quiero hablar contigo hoy de esto, aunque sí es verdad que es un tema para otro episodio de este podcast. Luego tenemos el ámbito escolar, y hablamos de bullying, me viene a la cabeza Amenábar, ¿no? Amenábar, un monstruo viene a verme, que es película, sí, creo que primero fue cómico, vale. Con el bullying como sociedad lo tenemos bastante claro, y luego volvemos a eso si quieres, Arturo. Pero luego está el tercer gran ámbito, que es el mundo del trabajo, en el que además las personas adultas pasamos un tercio de nuestro día. Y quien tenga la suerte de irse un mes de vacaciones pasa 11 meses de su año laboral, ¿no? Sí, o sea, muchas horas de nuestra vida en un contexto en el que si no hay buen clima laboral, si tú no te sientes a gusto, realmente puede dañar nuestra salud mental a gran escala. Y de eso me gustaría que hablaras, que nos contaras, porque va de esto, ¿no?
1: Efectivamente, o sea, esa fue mi experiencia, un proceso de violencia psicológica en el ámbito laboral, algo de lo que yo desconocía completamente y que viví como un proceso de tortura del gota a gota, en el que no era capaz de identificar que cada una de las acciones que me hacía daño era parte de una estrategia. De una estrategia que una persona lo estaba haciendo de una forma inconsciente, pero metódica y de manual, que fue para mí lo más sorprendente, ¿no? Cuando tuve...
0: Inconsciente.
1: Inconsciente en el sentido que no sabe que esas son las técnicas que tiene que usar, pero él sí sabe cuál es su objetivo, que es hacerte daño.
0: Vale, o sea, estamos hablando de una decisión premeditada de una persona, un ser libre, para destruir a otra, en tu caso, tal vez por envidia profesional, o sea, porque ese proyecto del que hablabas antes salió muy, muy bien y quizá, pues no sé, se quiso atribuir el mérito o no reconocía...
1: Es el típico quítate tú que me pongo yo, ¿no? O sea, uy, qué interesante es esto, qué proyección da, pues es mejor que lo lleve yo que lo lleves tú, porque a mí me interesa por mis cuestiones egoístas, ¿no? Entonces, y claro, en detrimento del proyecto, porque eso hizo que el proyecto se hundiese, ¿no? Porque al una dinámica que había sido muy positiva, puesto que era una dinámica de procesos participativos en la gestión del medio litoral, desde el momento que metes dinámicas relacionales que son insalubres, que son insanas, pues se cae por sí solo, ¿no?
0: Claro.
1: Entonces, para mí lo sorprendente de todo esto es, yo vengo del mundo de la ciencia, es descubrir que en los procesos de acoso hay una ciencia, hay una bibliografía, hay unos estudios, hay unas cuestiones que están demostradas, ¿no? Yo no sabía lo que me había pasado, lo que sí sabía es que me habían destruido como persona, ¿no?
0: A colación de esto que dices, en varias de las entrevistas siempre de una u otra manera sale una cuestión que a mí me preocupa, ¿no? O me ocupa, que tanto estudiar desde chiquitito, ¿no? Y nadie nos enseña cosas esenciales. Quiero decir que yo no estoy poniendo en tela de juicio los planes de estudio, ¿vale? Hay un saber académico, ciencias, humanidades, arte, lo que quiera. Pero falta ese saber para vivir, ¿no? Bueno,
1: Sí, de todas maneras,
0: no,
1: Nanda,
0: sabías nada de este tema y por tanto, claro, no te pusiste en modo
1: claro,
0: defensa.
1: Yo no sabía lo que estaba pasando, ¿no? Y todo el mundo a mi alrededor, la verdad que tenía una red de apoyo tremenda, decía, no le des importancia, tú pasa de ellos, tal, tú sigue adelante. Y claro, lo que no me di cuenta es que precisamente era una estrategia del gota a gota, ¿no? Que es lo importante, claro, de los casos de acoso, ya sea en lo familiar, en lo escolar o en lo laboral, que se dan de una forma que nadie se da cuenta salvo la víctima,
0: claro,
1: que lo sufre.
0: Porque esta red de apoyo que te decía, no pasa nada, no le hagas caso, que te resbale, claro, hablan también desde su ignorancia, ignorancia dicha en sentido literal, desde su no saber ni del acoso laboral en sí, ni de cómo actúa un acosador. Y esto me remite a lo mismo.
1: Efectivamente.
0: Ignoramos cosas que son esenciales para nuestra vida, porque al final es nuestra vida.
1: Claro, entonces, Nanda, para mí primero fue el descubrimiento de darme cuenta que algo que podía ser insignificante y que nadie veía, salvo yo que lo sufría, me estaba pasando y me llevó a una situación de destrucción personal. Y luego, cuando pude ahondar en el tema, que tuve la infinita suerte de tratarme con el doctor Iñaki Piñuel, que precisamente es alumno de Irigoyen.
0: De Irigoyen,
1: fíjate cómo,
0: no sabía
1: cómo se cierra. Entonces él es uno de los máximos,
0: él es una referencia.
1: Sí, él es uno de los máximos expertos nacionales e internacionales en el tema del acoso laboral, y ahí fue donde descubrí la cantidad de ciencia que existe sobre los procesos de acoso y cómo es matemática pura. De hecho, no tengo para olvidar que en la primera consulta me dio el borrador de su manuscrito, del último libro que tenía sobre mobbing, y me dijo, Arturo, léete esto, que todavía no lo había publicado. Y claro, yo cuando leí aquello, decir, Dios mío, da igual la página por la que lo abra, que está hablando de mi caso, ya, pero con un nivel de precisión
0: ¿de qué
1: espectacular.
0: Año hablamos?
1: Eso, ahí estamos hablando de 2014, 2015, hace 10 añitos ya. Y bueno, pues fue espectacular ver que con qué nivel de precisión se podía describir cómo eran los procesos de acoso y cómo lo que yo había vivido de una forma tan particular, tan propia, en silencio muchas veces, sin entender lo que pasaba y sin que nadie lo entendiese, la ciencia de la psicología sabía a un nivel de precisión tremendo, ¿no? Que hasta el punto de que yo lo definía como algo de matemática pura, ¿no?
0: Sí, estoy impresionada porque no puedo evitar hacer el paralelismo. Yo empecé a leer y el mío, el acoso moral que me había sugerido José Luis Muñoz, mi psicólogo, y yo, o sea, no hacía otra cosa que subrayar, me caían los lagrimones, o sea, estaba impactadísima porque el pensamiento recurrente es, pero si esto me lo he hecho a mí, pero si esto lo he vivido, como si ese capítulo tuviera hecho a mi medida. Claro que por un lado a mí me dio, o sea, me revolvió enormemente. Pero por otro lado me dio muchísima paz en el sentido de, yo no estoy loca, que te lo dice mucho la gente, ¿eh? No, esas son cosas tuyas, te estás volviendo loca. No. O sea, lo que tú dices, hay ciencia detrás y mucha investigación y efectivamente hay un patrón.
1: Sí, entonces, Nanda, para mí el gran descubrimiento fue ese y coincido totalmente con ese relato y luego hablaremos un poquito más de eso, ¿no? Pero la Asociación Bien Tratar nace de esa necesidad que tú hablabas de llevar a la sociedad todo este conocimiento que ya existe para prevenir todos los casos de bullying, de violencia machista, todos los procesos de acoso laboral y todas esas situaciones de relaciones insalubres que se dan porque ni siquiera sabemos detectarlas.
0: Claro.
1: Entonces, la suerte es que, insisto, ya lo hablaremos, que a día de hoy, pues desde la asociación estamos trabajando con sanidad, estamos trabajando con educación, con el gobierno de Canarias, con un montón de administraciones. El último taller que lo tuvimos fue con justicia, con la administración de justicia. Entonces, para mí, como divulgador científico, lo llamativo fue una vez entré en proceso, pude hacer mi trabajo personal, que claro, pues me permitió recuperarme y darme cuenta de lo que había vivido, y sobre todo empatizar con todas esas víctimas de bullying, con todas esas víctimas de violencia machista, que no estaban en la situación, o que no están en la situación de privilegio que estaba yo.
0: Arturo, ¿crees que es posible recuperarse de una experiencia de mobbing sin ayuda profesional?
1: Es muy difícil porque un proceso de mobbing es un proceso de manipulación en el que el victimario, la persona que te agrede, consigue manipular a tu cabeza para que te sientas culpable.
0: Cuando
1: de lo
0: dice
1: que te ha
0: tu cabeza, te refieres a tu mente.
1: Sí, correcto. Gracias, Nanda, por el apunte. No, pues es importante matizar esas.
0: Sí, porque
1: esas
0: no
1: cuestiones.
0: Somos nuestra mente, como hemos hablado y seguiremos hablando en este podcast. Sí. El ser humano es algo más que su cuerpo y su mente.
1: Es muy importante tener una asistencia profesional que te guíe, que te oriente y que te ayude a recuperar la forma de pensar saludable. Porque al final, una persona que es tóxica consigue activar tu mente para que puedas pensar de forma tóxica sobre ti mismo como persona.
0: Entonces ahí es
1: donde para mí es clave la asistencia profesional. Sí es cierto que cada vez hay más mecanismos, y precisamente desde la Asociación Bien Tratar, uno de los recursos que mejor hemos generado son grupos de escucha en centros de salud para poder acoger a la gente que está viviendo esto y que puedan tener un recurso gratuito al que acudir para poder trabajar estas situaciones, porque insisto, todos los libros, toda la formación que existe sobre estos temas es imprescindible, y es algo a lo que se puede acceder de forma individual. Toda la inmensa biblioteca de vídeos que hay de estos temas es alucinante y puede ayudar muchísimo, ¿no? Pero es como todo. Tú te puedes entrenar para ser un excelente jugadora de tenis o de tal, puedes. Pero ¿qué pasa si tienes un asistente, ¿no? Y entonces,
0: es más
1: los
0: fácil,
1: trabajos,
0: o más rápido, tal claro, vez, se llega antes.
1: Se llega antes, se llega más dirigido, y puedes permitir que no entres en los procesos propios que te hundan, ¿no? Y por supuesto es mucho más saludable hacerlo con un asistente. Vamos a poner el caso del médico. ¿Te puedes curar tú una fractura de hueso? Por poder puedes. Es recomendable.
0: Operarte un hueso roto te tendrá que operar un experto, eso está claro, ¿no?
1: Entonces, el símil para mí es el mismo, ¿no? O sea, ¿tú te puedes curar de una fractura de brazo? Sí, puedes. Pero es recomendable que lo hagas con un proceso profesional, sin duda.
0: Sí.
1: Porque aquí estamos hablando de procesos de trauma, que son procesos tremendamente complejos, incluso para los profesionales.
0: De todas maneras, Arturo, fíjate, esto nos lleva a otro tema que, en fin, que hay muchas personas que no aceptan ayuda profesional. Muchas personas, fundamentalmente, y perdona que te lo diga,
1: y lo acojo perfectamente,
0: ya sabes lo que voy,
1: vale,
0: ¿por dónde voy? Claro, o sea, yo por ejemplo con mis hijos o algunos de mis amigos hemos sido socializados en el patriarcado, inevitablemente, ustedes y nosotras. Nosotras tenemos nuestras cositas que trabajarnos, porque el patriarcado nos hace mucho daño, y no solo por violencia de género, ¿vale? Pero es que ustedes, Dios mío, son, o sea, ¿qué nivel de resistencia a reconocer la debilidad, la vulnerabilidad, el hecho de que estás dañado? Tú hablas de trauma, claro. Un trauma es una herida al final, o sea, ¿quién si acepta que tiene una herida, una caries, un hueso roto, un esguince, no va al pero a ustedes ir a profesionales de la salud mental porque tienen problemas emocionales o heridas? Oye, no hay manera.
1: Van
0: a los talleres
2: van muchos hombres.
1: Fíjate que por aquí tenemos dos perspectivas, ¿no? Por un lado, los talleres que hacemos, que son los talleres de prevención y sensibilización, que normalmente los hacemos con colectivos de cuidados, con centros de salud, con claustros de los centros educativos, y son profesiones normalmente femeninas. El 80-90% del personal que recibe los talleres de Bien Tratar suele ser personal femenino, porque estamos en ámbitos en el que son ocupados por muchas mujeres. Sin embargo, en los grupos de escucha sí estamos teniendo pues un 30% de hombres, una cosa así, y eso me parece un logro tremendo, bueno, porque efectivamente, como dices...
2: Es esperanzador escucharlo.
1: Sí, también hay que tener en cuenta que el índice de suicidios es mayor en los hombres, precisamente porque no tenemos esas herramientas para gestionar el dolor emocional. No lo hacemos entre nosotros, no lo hacemos con profesionales, y al final el no tener mecanismos para la gestión emocional puede hacer que te desborde y que llegues a situaciones ya insostenibles.
2: Porque esto es así, o sea, ustedes entre ustedes no hablan de sus malestares íntimos, de sus malestares interiores. Hablan de fútbol, de sexo, el tópico se cumple,
1: el
2: es que
1: tópico,
2: me cuesta tanto
1: desgraciadamente,
2: creerlo.
1: Desgraciadamente, y bueno, pues ahí la audiencia podrá hacer su propio chequeo, ¿no? Pero sí, lo que se da a nivel social es que es raro que los hombres hagan una gestión emocional entre ellos, o que lo hagan a nivel profesional, ¿no? Sí. Y bueno, pues ese es uno de los grandes retos. Y también una felicitación que hay que hacer a la Consejería de Sanidad, de Educación del Gobierno de Canarias, por tener la asignatura de MOCREA, una asignatura específica para trabajar la gestión de emociones desde el ámbito educativo, ¿no?
2: Entonces,
1: esto es un enorme,
2: ¿no? Es primaria.
1: Sí. Es un enorme reto el que tenemos, el involucrar a los hombres en el trabajo personal, el trabajo emocional, el psicológico. Y bueno, pues desde esa perspectiva, también desde Bien Tratar tenemos, y gracias también a Pedro Unamunzaga, que ha sido un invitado de este programa, y que bueno, pues que a través de la Asociación de Hombres por la Igualdad, de AIGE, está haciendo una labor tremenda en trabajar en estos temas, pues hay un grupo de escucha que es específico para hombres que lo desarrollamos en el Centro de Salud de Carrizal, donde está dirigido a paternidad, sobre todo, para trabajar las familias saludables.
2: ¿El de empapado?
1: Nació a través...
2: Empápate con los cuidados o algo
1: empapados,
2: así era, ¿no?
1: El programa Empapados, que lo hicimos para la Consejería de Igualdad. Fue un programa dirigido para implicar a los hombres en los cuidados, ¿no? ¿Y cuál era el momento de implicar a los hombres en los cuidados? Lo podemos hacer en toda nuestra vida, pero la paternidad. La paternidad es el momento en el que, ¡clac!, hay un clic en el que de repente dices, ¡ostras!, que aquí me tengo que poner las pilas, porque ya no solo dependo de mí, sino que hay una criatura que se viene, y una familia que evoluciona, y en el que me tengo que empapar de cómo va esto, ¿no? Y ahí surgió ese grupo de hombres para ayudar en la paternidad, que ha tenido un éxito tremendo. De hecho, está lleno, hay lista de espera, donde los hombres tienen un espacio para hablar sobre sus miedos, sus dudas, sus inquietudes, lo que les gustaría aprender. Y trabajamos sobre todo en ese momento de la paternidad, para quien va a ser padre o lo acaba de ser, que tenga un espacio donde poder trabajar estas cosas.
2: Y eso luego lo difundirán en redes.
1: Sí,
2: seguro,
1: claro,
2: porque claro, el problema también, y lo digo brevemente porque nos ha pasado lo que nos está pasando últimamente, Arturo, que yo vengo con mis preguntitas preparadas, la entrevista perfectamente tal, y el tiempo hace guaja y vuela, y mira, nos queda un minuto, más o menos. A ver, no, me he equivocado, nos quedan todavía unos 5 o 6 minutillos. En cualquier caso, decía lo de que es importante difundir, sobre todo en redes sociales, aunque no solo, modelos de masculinidad saludable, porque hay muchos mensajes. Mis tres hijos son adolescentes, jóvenes, y hijos de amigas y de amigos. Vale, está entrando con mucha fuerza el discurso el discurso machista, de nuevo, el discurso del patriarcado, de la masculinidad patriarcal, que es muy tóxica. Es todo lo contrario de lo que tú has explicado. Entonces, bueno, creo que es muy importante que los jóvenes, también ellas, pero sobre todo ellos, vean modelos de hombres con todo lo que hay que tener, ¿no? Pero que se cuidan, pero que reconocen su vulnerabilidad, sus miedos, su lo que sea. Somos seres humanos, al fin y al cabo.
1: Sí, y conecta, fíjate, que es el lema de Bien Tratar, ¿no? El me cuido, te cuido, cuidamos, ¿no? O sea, es un trabajo que es personal primero, que luego es con las personas que quieres y luego con el planeta en el que vives. Entonces, está claro que los discursos tóxicos es como las sustancias tóxicas. Tenemos unas creencias por ellas. El tema es aprender a ser saludables. Y aprender a ser saludable requiere un esfuerzo, pero el beneficio es obvio. Entonces, con los discursos, lo decías, ¿no? Con los planteamientos machistas, si tú haces un análisis psicológico de esos planteamientos, son insalubres. O sea, son malos para toxifican las relaciones. Entonces, ¿son relaciones tóxicas las que queremos? ¿Quién quiere vivir en unas relaciones tóxicas? Entonces, que proliferen...
2: Quien quiera implican... establecer una relación de poder de uno sobre otra, sí.
1: Claro, claro. Lo que pasa es que en la labor, y quizá en otro programa podemos incidir en eso, en cuál es la labor de sensibilización y prevención que estamos haciendo desde Bien Tratar. No está claro que nace de una experiencia propia
2: personal
1: y de otra
2: tuya.
1: Gente que vivió ese tipo de procesos y se dio cuenta, es decir... Dios mío, cuántos proyectos ilusionantes, cuántos trabajos, cuánta gente está sufriendo en el trabajo. Casi el 10% de las personas trabajadoras estima que están sufriendo mobbing. Sí.
2: O sea, hay investigación ahora mismo, hay datos.
1: Sí, sí, sí.
2: Sobre
1: este tema, y el tema es que no solo hay datos, sino que empieza a ver lo que no hubo
2: en tu
1: cuando
2: época,
1: me pasó,
2: cuando te pasó.
1: Que había protocolos de prevención e intervención en casos de acoso, ¿no? Una formación que dimos hace poco para la Gerencia de Atención Primaria, que es la entidad que se encarga de todos los centros de salud, en este caso Gran Canaria, fue explicar el protocolo de prevención e intervención de acoso para el personal sanitario. Imagínate lo que es para mí como persona recuperada de un proceso de mobbing, de acoso psicológico en el trabajo, poder contribuir a formar a los profesionales para que ellos puedan asistir y acompañar a las personas que les está llegando a consulta o evitar que a ellos mismos les pase en el ámbito sanitario.
2: Claro,
1: ¿no?
2: Porque no solo a la consulta del centro de salud, ¿no? Arturo, pienso que también es muy importante a los equipos directivos de los centros de trabajo. O sea, porque al final puede que quien ejerza ese mobbing sea tu jefe, pero es que puede ser un compañero.
1: Claro, fíjate, Nanda, que justo ahora llego de una reunión con la Gerencia de Atención Primaria para una formación de prevención del conflicto en equipos directivos. Y,
2: claro.
1: Y efectivamente ahí
2: ir a la cabeza siempre,
1: claro,
2: es importante,
1: sí,
2: porque...
1: Sí, sí. Y lo que hablábamos antes, ¿no? Esa formación a justicia, luego vamos a Hacienda también, o sea, vamos a distintas estructuras. En los centros escolares vamos a los equipos educativos, al profesorado, primero, antes de intervenir en aula, primero damos formación a los profesionales, ¿no? Y de ahí las aulas y luego las familias, para generar un ecosistema donde tengamos claro qué son relaciones sanas
2: y qué no,
1: porque aquí hemos hablado de los procesos de ambos, ¿no? De cómo vivimos unas acciones que eran tóxicas pero que no supimos identificarlas. Y hay que hablar de eso, hay que aprender a identificar que
2: sí, los
1: hay mucho chantaje emocional en cómo nos hablamos, pues por ejemplo, cómo usamos la culpa, cómo usamos las emociones para achacarle a la otra persona que es la que me hace sentir mal. No, la emoción que tú tengas es tu responsabilidad.
2: Es tuya y no de otro.
1: Y no me la achaques a mí. Entonces, fíjate, esas pequeñas cosas que estamos viviendo tanto y que nuestro día a día se da tanto, está por hablar con eso, ¿no?
2: Claro. Arturo, vienes la semana que entra y
1: cuando
2: continuamos,
1: digas, aquí estoy,
2: continuamos,
1: claro que sí,
2: hablando, porque el tema es fascinante y difícil agotarlo en media hora. A ustedes que nos están escuchando, les deseo una vez más y de todo corazón que pasen una semana magnífica, que disfruten la vida, que la vida es un regalo, y les esperamos en unos días o cuando ustedes quieran, que ya saben que se lo pueden mirar en las redes sociales o en la web en cualquier momento. Que tengan muy buena semana.
1: Buena semana, muchas gracias, Nanda.

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1: Hola, ¿qué tal? Es un auténtico placer acompañarles en estos 30 minutos que tenemos por delante. Se nos pasan siempre muy rápido, muy entretenido y siempre con nuevos conocimientos, nuevos entrevistados. Hoy tenemos a un genio, ¿se podría llamar así? Bueno, él se llama Hugo Pérez, nació en Ciudad de México, pero la isla de Tenerife le ha enamorado y por eso él reside en el sur de Tenerife, ¿verdad? Él es CEO de Bogowi, enseguida nos va a dar más detalles. Hugo, bienvenida.
2: Muchas gracias, María. Gracias por la invitación, sobre todo.
1: ¿Cómo acabas de Ciudad de México?

0: experiencias vividas entre mi esposa, yo, los niños cuando nacen, hacemos una primera parte de nuestra carrera en el turismo ecológico, en el turismo de conservación. Vivimos esa parte de la Riviera Maya cuando se inician a hacer las primeras expediciones con turistas hacia las aldeas mayas. Entonces vivo toda esta parte que es muy parecida a la que vive hoy Tenerife, es decir, el arribo de un gran número de turistas, con todo lo bueno que esto trae, porque trae mucho desarrollo, trae mucho trabajo, y también con los aspectos que te ponen un poco de estrés en destinos como este, ¿no? Pequeños, frágiles, sensibles a todos estos cambios.
1: Dicen que ahora hay que pagar para ir al Teide.
0: Es verdad.
1: No, para verlo.
0: Es verdad, es verdad. Mira, nunca se sabe hasta cuándo es demasiado cuidar una cosa, pero te puedo decir que yo las iniciativas que tienen como objetivo proteger el ambiente no pueden ser que siempre buenas, ¿no? Me ha tocado ver experiencias, no voy a ir a los puntos, ¿no? Pero donde los destinos no fueron protegidos con ese ardor, ¿no? Y entonces creo que siempre hay que buscar un equilibrio, ¿no?, entre las dos cosas, y de eso se trata Bogogui en una gran parte de nuestra, no podemos pretender ni siquiera que es la solución a todo esto.
1: Estamos teniendo un despertar de conciencia, Hugo, y yo veo pues que hay una evolución en el ser humano, ¿verdad? Y esa evolución pues nos ha hecho apreciar más la naturaleza, a lo que antes no le prestábamos nada de atención, tirábamos una colilla en el suelo, tirábamos la lata del refresco. Ahora no, ahora ya no hacemos eso, ¿verdad?
0: Sí, no, es verdad, y esta sensibilidad de la que hablas yo la he encontrado en mucha gente últimamente, el decir, puedo observar al animal y entender que no necesariamente todo lo que hay aquí es para mí, ¿no? Quizá es un poco para todos, y quizá el animal, la planta, el árbol, el mar, etcétera, necesitan de un poco de atención de parte nuestra, como si fuéramos todos parte de un mismo sistema, más que poseedores o dominadores de un sistema, ¿no?
1: O sea, ser muy conscientes que nosotros estamos aquí de paso y que nuestras siguientes generaciones vienen a disfrutar de lo mismo que hemos disfrutado nosotros, ¿no? El
0: sí,
1: paisaje, los amigos, el comer
0: duda,
1: bien, el...
0: Mira, sí. Yo tengo tres hijos, okay, dos gemelos de 18 años casi, están creciendo rapidísimo, y una más pequeñita de 10, y esta generación tiene una sensibilidad particular hacia todo esto, ya nacen con ella, ¿no? Ya se la piensan dos veces antes de hacer actividades que podrían ser nocivas, ya nunca dejan basura en un lugar, ¿no? Siempre esta responsabilidad ya nacieron y crecieron con eso, así que es un gusto ver que siempre las cosas pueden ir mejor.
1: Entonces cuéntanos, tu otro hijo es la empresa, tú eres CEO de esa empresa, se llama Bogogui. ¿Qué es Bogogui?
0: Mira, Bogogui es una iniciativa que nace con la intención de buscar una forma de que el turismo pueda regenerar el lugar al que visita. Es una gran masa de turistas las que visita todos estos lugares. Tenerife es un caso especial porque es quizá en el mundo uno de los que más crece actualmente, ¿no? Se dice que recibimos más gente de la que recibe Brasil, por ejemplo. Uh-huh. Y comparado a la extensión gigante de territorio que tiene Brasil, se me parece una cosa increíble, ¿no? Entonces en Bogogui dijimos, ¿qué pasaría si una pequeña porción de la fuerza que tiene toda esta masa de visitantes la convertimos en regeneración, ¿no? Para hacer eso estamos todavía experimentando con modelos de negocio que se pueden resumir básicamente en esto, es decir, una parte del gasto general que deja el turismo o de energía que deja el turismo en este lugar viene depositado en un fondo, y este fondo viene gobernado por el mismo turista, por el mismo participante, para decidir en cuáles de las actividades de conservación ya presentes en la isla vengan utilizados esos fondos, ¿no? De una manera democrática, es decir, cada utente vale un voto y todos tienen acceso a decidir cuál es el futuro de estos fondos.
1: Entonces, llega un turista a la isla. ¿Y cómo sería? Pónganos el ejemplo.
0: Buenísimo. Hay distintas formas. La más transparente es llega un turista a la isla y compra alguna de las actividades turísticas. Tenemos un filtro importante porque tenemos que ser coherentes, ¿no? Entonces tratamos de ofrecer solo actividades turísticas que sean coherentes con su compromiso ecológico y social. Entonces el turista compra una actividad, y una parte de esta actividad va separada del gasto y del beneficio y viene depositada en este fondo. Así que lo que hicimos fue que nuestra estrategia de marketing está siendo, en lugar de adquirir usuarios por clic, queremos adquirirlos a través de esta labor social, es decir, que la palabra pase de boca en boca diciendo, mira, quizás si tomas esta alternativa puedes participar de esta iniciativa que quiere reconstruir un poco de lo que consumimos.
1: Entonces, por ejemplo, una visita a ver a los delfines, ¿no? Por ejemplo, de esa visita, de eso que ellos están abonando.

0: esa cantidad de dinero por hacer esa excursión, de ahí ellos van
1: Sí.
0: a depositarse alguna parte económica a una buena causa, ¿no?
1: Así es. Aquí viene la parte interesante. Nosotros somos ante todo una empresa tecnológica, una empresa de innovación tecnológica que es la madre de Bugui y se llama CODE, y esa es la empresa que nos trae a Canarias y la empresa que el día de hoy es el fondo económico y de innovación para todas nuestras actividades, ¿okay? Entonces, ¿qué pasa detrás de Bugui? Y sobre todo, ¿cómo garantizamos, okay, que el utilizo de los fondos y sean transparentes y todo esto sea visible para todo el mundo? Utilizamos tecnología de blockchain, no de una manera especulativa, es decir, las tokens que se reciben por estas interacciones con los visitantes no te van a hacer nunca millonario, son tokens utilitarias que tienen el único objetivo de transferir valor de un punto al otro. ¿Por qué blockchain? Porque entonces pueden ser auditables, porque cualquier persona puede abrir el registro y decir, ah, mira, es verdad que yo fui a los delfines el 5 de diciembre y el 3 de marzo esos fondos fueron alocados al fondo de protección que la comunidad decidió, ¿no? Entonces, esta auditabilidad y esta característica de ser inmutable de la blockchain nos permite que todos puedan observar qué es lo que pasa con esos fondos.
0: Uh-huh. Y bueno, ¿qué tal ha ido reaccionando la gente, ¿no? Bugui se ha puesto en marcha y ¿cómo llevas esta...?
1: Claro, mira, es un trabajo arduo, es un trabajo duro, sobre todo porque estamos innovando mucho en el modelo de negocio y esta es la parte más difícil. Es decir, no tenemos un modelo tradicional en el que nosotros compramos usuarios a redes sociales, por ejemplo, a Facebook o a Google, o etcétera, ¿no? Sino que decidimos, para poder tener el uso de estos fondos destinado a la regeneración, decidimos hacerlo de manera orgánica. Es decir, participando como esta invitación que tú nos haces, yendo a foros internacionales donde hablamos de lo que estamos haciendo. Y puedo decirte que en el local tenemos un crecimiento un poco más lento, quizá de lo que quisiéramos tener, ¿ok? Porque estamos andando palabra a palabra. Pero la recepción en foros internacionales que hemos tenido de esta iniciativa nos ha permitido un poco comenzar a recorrer de nuevo el mundo. Estuvimos en un foro en Chipre, donde se reunieron todas las empresas que están utilizando la tecnología de Web3 o de blockchain para fines turísticos, y tuvimos una recibida fantástica. Tuvimos muchos contactos de los que hoy estamos ampliando nuestro network. Así que te puedo decir que hay una gran sensibilidad al tema de tecnología, regeneración y turismo. Y al menos en nuestras primeras salidas al exterior, Bugui ha sido un participante que ha tenido una recepción increíble.
0: Bien, o sea que no solamente en Canarias, sino que en cualquier lugar del mundo puede aplicarse Bugui.
1: Sí, esa es nuestra intención. Detrás de todo este juego de decir, una parte de mi contribución termina en un fondo que yo decido para regenerar el lugar al que visito, se abre una serie de iniciativas culturales y de protección, que estas se puedan resumir en una frase casi infantil, ¿ok? Queremos recompensar a las personas por hacer el bien, ¿ok?
0: Bien.
1: Entonces, Bugui tiene esta otra iniciativa donde dice, esta es más para la gente local al momento, ¿ok? Porque necesitas estar en el territorio. A partir del primero de este mes, tú vas a poder registrarte en Bugui, y después imagina que estás caminando en un sendero cerca de la Montaña Roja, ¿ok? Cuando vas caminando te encuentras un poco de basura fuera de lugar, ¿no? Estamos hablando de una botella de plástico, un poco de cosas que no deberían estar ahí. Tú las recoges, las pones en una bolsa, y al momento de depositarlas en la bolsa de basura haces una foto de lo que estás haciendo. Esta foto viene procesada por nuestros sistemas de inteligencia artificial y aprendizaje de máquinas que van a determinar que se trate de una foto verdadera, que sea está tomada en la locación que corresponde, es decir, un poco de control para que el premio llegue a la persona correcta. Y al momento que esa fotografía venga autenticada, el usuario recibirá una cantidad de tokens que después puede también cambiar en el circuito de participantes de Bugui por recompensas.
0: Bien, eso es lo que estaba viendo, ¿no? La parte de los premios.
1: Sí.
0: A ver, lo tenemos por aquí. Cuéntanos sobre esto. Dice, imagina ganar premios reales cada vez que haces algo bueno por tu isla. Y entonces tenemos limpiar senderos, recoger basura de las playas, supongo, compartir coche, comprar local. Y efectivamente, dice, haz algo bueno por tu isla, saca una foto, recoge tus recompensas, ¿no? Entonces dice, descuentos en restaurantes y cafés, clases de surf y yoga gratis, rutas guiadas por la naturaleza, ofertas en tiendas de tu barrio. Cuéntanos más sobre esto de las recompensas.
1: Sí, mira, esta iniciativa obviamente tiene dos partes, ¿no? La primera es que estamos convocando empresarios y restaurantes, gimnasios de la isla que quieran participar. Y la forma de participar es que ellos tienen que señalarnos su intención dentro de nuestro sitio o los estamos contactando directamente. Y lo que ellos tienen que decir es: yo estoy dispuesto a ofrecer como recompensa la mitad del precio de un café, o la mitad de una galleta, o una galleta. Se trata de una cuestión significativa, ¿okay? Nunca vas a poder ir a cena con los tokens que te vas a ganar en Bogui. Se trata de un movimiento social que queremos que tenga esta mecánica donde todos participamos. El negocio, el participante, va a recibir visibilidad en el sitio de Bogui. Es decir, la gente que participa, nosotros les vamos a dar visibilidad para que se mueva el tráfico hacia sus lugares. Y de la otra parte, imagínate que vienes a la isla con unos amigos y en lugar de ir al Teide en tres autos rentados, ¿no?, los tres se juntan en una sola máquina. Al momento que van a subir, ponen sus billeteras de Bogogui juntos una a la otra y esto genera una transacción, una firma digital que nos dice a nosotros: Bogogui, mira, tres personas están compartiendo el auto, entonces las tres personas reciben un premio en tokens también, ¿no? O mira, fui a cenar a este restaurante auténtico de una familia canaria, de una familia que trabaja localmente, o fui a comprar a la tienda de este artesano local, y esos tickets, todos esos billetes reciben recompensas, ¿no? Lo que queremos es hacer un grupo de un movimiento social donde unos apoyamos a los otros, y por ese tipo de acción recibimos una recompensa.
0: ¿Con el objetivo de...?
1: Sí, el objetivo de alimentar esto que decías al inicio, ¿no? Estas ganas de hacer las cosas de manera distinta, este solo instante de antes de hacer una acción cualquiera, pensar: okay, si estoy a punto de comprarme un café y sé que el negocio que está a la derecha pertenece a una familia de Tenerife, quizá puedo hacer bien si me lo tomo ahí, ¿no? O si consumo del mercado de frutas local, o todas estas acciones que están todas dirigidas hacia hacer acciones que tengan un beneficio.
0: Muy bien, acciones que tengan un beneficio y que tú también tienes tus recompensas por esas acciones. También, ampliar la conciencia, ¿no? Que también forma parte de este movimiento que estamos viviendo todos. Un despertar de conciencia que nos ha llevado a cuidar más de nuestro cuerpo físico, cuidar más de nuestra mente, aprender a meditar, aprender a quietarnos, vivir en el momento presente, el famoso mindfulness. Sí. Estamos en un despertar, conociendo más nuestro subconsciente, ¿no? Que es un tesoro ahí escondido, ¿verdad? Sí. Y siendo también consciente, pues, con los animales, no son cosas, claro. Sienten, ¿no? Pero esto me hizo mucha gracia, lo leí, que la ciencia ya confirmaba que los animales sentían. Digo, vaya, pues sí, claro. Pues esto lo acaban de descubrir, mal vamos, ¿verdad? Yo pensaba, sí. Yo esto ya lo sabía yo desde hace muchos años.
1: Tienes absoluta razón. Mira, aquí me voy a salir un poco la tangente un minuto. La primera mitad de mi vida profesional y de mi esposa también, trabajo con animales marinos un poco por todo el mundo, ¿no? Así que esta noción de conozco al animal más allá del entiendes, de la comodidad, del commodity, del objeto que tiene una cierta función y que debo pensar que está limitado a eso. Vivimos experiencias donde estableces relaciones de confianza, de cariño con animales de todos tipos, que obviamente no puedes decir que no haya no una conciencia como la nuestra, porque son distintos seguramente, pero una conciencia como la suya, ¿no? Pero pasa hasta con animales más pequeños, ¿no? Así que qué lindo que toques el tema, porque seguramente es un punto que nos interesa mucho, ¿no? Aunque sí, no directamente como Bogogui, pero es un tema al que somos altamente aficionados.
0: Sí, ahora hay muchas mamás perrunas, mamás gatunas, papás sí. Gatunos, ¿verdad? Papás perrunos. Hugo, ¿sabes que nuestro programa se llama El Desnudo? Porque entrevistamos el alma de nuestro entrevistado, ¿no? También tu forma de ser es importante. No solamente tu rol profesional, sino cómo eres tú. ¿Y cómo eras tú de niño?
1: Uy, qué buena pregunta. Nazco en Ciudad de México, imagínate. Soy parte de esa generación que llega, por bien y por mal, justo después de lo que se llama el milagro mexicano de los años 80, donde México crece tipo al 6%, un milagro que el mundo entero guarda a ver qué está pasando, ¿no? seguido de un periodo muy difícil económicamente, ¿no? Así que yo nazco en mitad de una de esas familias que somos, no lo sé, 60 personas cada domingo a compartir los alimentos después de estar cada semana cada quien por su lado, ¿no? Pero la abuela, los tíos que son, no sé, mi mamá tiene 8 hermanos, mi padre también tiene 8 hermanos, ¿no? Las navidades son estas fiestas masivas donde no hay un momento de silencio. Así que tengo el gusto de haber crecido en un ambiente así rico, ruidoso y lleno de amor, seguramente.
0: ¿Qué puesto eres tú de los hermanos?
1: No, ahora yo soy, mi madre tiene 8 hermanos, mi padre tiene 8 hermanos, los dos están un poco de la mitad para abajo como edad de sus filas de hermanos. Mi madre solo tiene 3 hijos, mi hermano Jonathan que vive en Londres, mi hermana Yasmín que está con ellos en Playa del Carmen y yo. Así que somos 3, ya generaciones dejaban de tener tantos hijos.
0: Y muy viajeros, porque fíjate qué lejos, ¿no?
1: Sí. Siempre tuve esa necesidad casi, ¿no? De decir, quiero ver qué hay más allá, ¿no? Ciudad del México en esos años, no es que no te lo ofreciera, ¿no? Pero es una cultura, es un modo distinto de ver la vida. La Ciudad de México pesa, ¿no? Es masiva. No hay un momento donde estás solo verdaderamente, ¿no? A esa época se decía que había 30 millones de habitantes, incluida la periferia. Así que nunca estaba solo y la ciudad parecía ser un epicentro pesado que te retenía, ¿no? Así que para mí fue siempre este deseo de decir, yo quiero ver qué hay un poco más allá.
0: México es muy especial. El barrio Salamanca de Madrid es México. Lo sabemos todos, ¿verdad? Es mucho inversor mexicano, se ha hecho con esos edificios, viviendas del barrio Salamanca. Y luego hay algo que me llama la atención, que es el mezcal. Hugo, cuéntame, ¿qué es? ¿Una bebida espirituosa? ¿Es mágica? ¿Qué ocurre? Yo nunca lo he probado, ¿eh?
1: Qué buena historia. Mira, sí, en México, no sé, hay la forma que tenemos de ver la vida y la muerte, ¿no? Es un poco particular en el sentido que, por supuesto, la muerte es siempre triste, pero también es cierto que la vida es una celebración, ¿no? Y al ser una parte de la otra, decidimos celebrar todo junto, ¿no? Así que las bebidas como el tequila y el mezcal tienen además una gran historia de origen y de ceremonia, sobre todo, ¿no? El mezcal era la bebida más humilde, ¿por qué? Porque después de que se destila el tequila y que es la parte más refinada y más elaborada, quedaba el mezcal, que era la bebida que quedaba. A ninguno interesaba tanto el mezcal comercialmente, ¿no? No era tan puro, es un poco más oleosa que el tequila. Y así que en los años, pienso que hace más unos 20 años más o menos, empiezan a ser no esta moda, sino este interés renovado por los productos de origen campesino, y alguien se encuentra con que el mezcal es una bebida muy interesante, seguramente, ¿no? Es una bebida muy fuerte, quizá un poco más fuerte que el tequila. Aquí voy así un poco al improvisado, pero pienso que esa sustancia un poco más oleosa que el tequila, que es más un licor transparente, sea lo que haga que quede en el cuerpo un poco más de tiempo. Así que cuidado con el mezcal.
0: ¿Verdad que sí? Dicen que no puedes mezclarlo con otra bebida, solamente agua, ¿verdad? Y se toma como sorbitos.
1: Sí, hay que gustarlo. Hay que gustarlo poco a poquito, no así como en las películas donde entraba el tipo con los bigotes grandes y el sombrero y te ponía 2 así de un golpe. No, hay que disfrutarlo poco a poco. Son sabores que tienes que adquirir, ¿no? Pero es una lindísima experiencia.
0: ¿Y qué efectos da? ¿Por qué hablan de eso como si fuese una experiencia, no sé, espiritual, paranormal? ¿Por qué?
1: Grandísimo. Mira, yo creo que una cosa que te pasa cuando estás en México es que te contagias de esa forma de ver la vida, un poco despreocupada, un poco trágica, pero ligada también a la felicidad, ¿no? El Día de Muertos se festeja cantando en los cementerios, por ejemplo, ¿no? Que es una cosa que produce un shock un poco hacia afuera, porque existe esta figura de la película de Coco, por ejemplo, donde todo es lindo, pero si vas a México, no hay esta excepción del cementerio, es una cosa triste y gris, ¿no? En el cementerio están los cuerpos de quien extrañas, ¿no? Así que esta tradición toda ligada a esta mezcla entre la vida y la muerte, donde no sabes bien dónde termina una y dónde comienza la otra, según yo, da origen a este tipo de pensamientos espirituales, místicos, que a mí me parece una cosa linda, una tradición importante, el poder ver la vida con ópticas distintas y que deciden de verla como si fueran gradientes, no como si fuera un inicio y una fin, sino un campo que nunca sabes dónde inicia y dónde termina.
0: ¿Ustedes creen que el alma sale del cuerpo y se va al otro plano, ¿verdad?
1: Sí, aquí ahora hay un montón de tradiciones entrelazadas, ¿no? Sobre todo con España, porque al final de cuentas hay una grandísima hermandad entre los dos pueblos que se mantiene a lo largo de los años, ¿no? Épocas donde un pueblo ayuda al otro y viceversa, ¿no? Así que, mira, lo que pasa en México es que mucha de la cultura española viene absorbida, pero viene metabolizada a través de este mestizaje indígena que está lleno de una magia, de un origen totalmente distinto, ¿no? Quizás hasta de una magia un poco oscura, porque está todas las culturas aztecas y mesoamericanas que tenían una relevancia de violencia y de oscuridad. No necesariamente, pero que habría que entrar muy muy en materia para poder justificar.
0: De Mel Gibson, esa película Apocalipto.
1: Sí. Es verdad, ¿no? Esto cuando se mezcla con las culturas de origen, con las fiestas de origen español, ¿no? Da origen a esta fiesta de colores y de ruidos y bebidas y alimentos que hoy forman la cultura mexicana. Así que a la pregunta de sí, más bien creo que la creencia es esta, ¿no? Que no queremos olvidar a los que se van, ¿no? Queremos tenerlos presentes, y entonces una vez al año pones su fotografía, pones la música que les gustaba, pones un poco del alimento que más les gustaba, sí, por el misticismo de decir lo invito a que venga a mi casa otra vez, pero también por el proceso de recolectar esas cosas que te hacen pensar en esos momentos que quizá compartiste, ¿no? Esos mismos olores, esos mismos gustos, y entonces todo este actuar, ¿no? Todo este convertir tu día presente en un momento sin tiempo, ¿no? Es parte de esta fiesta.
0: Qué bonito recordar a esas personas queridas. Yo tengo una amiga mexicana, falleció su padre, y ella estaba muy entera, me dijo, él está bien. O sea, como confiando absolutamente que su alma estaba bien en el otro plano, ¿no? Y dije, jo, qué bien verlo así, ¿no? Porque no sufres, no... Vamos. Sí.
1: Pienso que el dolor sea inevitable, pero pienso que llegados a ese punto quisiera, yo tengo la fortuna hoy todavía de tener a mis dos padres, ¿no? Pero cuanto más pasan los años, es una pregunta que no puedes evitar, ¿no? Yo solo pienso o espero tener la estatura de poder celebrar su vida, ¿no? Cuando lleguen esos momentos. Por ahora están bien contentos y vivitos los dos, así.
0: Muy bien.
1: Me los disfruto, pero es seguramente una estatura a la que quisiera llegar en el momento adecuado.
0: ¿Y cada cuánto vas a México?
1: Uy, esa pregunta. No, tiene mucho que no regreso a México. Tiene muchos años que no voy a México. Tengo muchos hijos, tengo tres hijos, y por ahora hemos dedicado un poco la vida al continuar a viajar, a explorar junto a ellos. Así que tiene muchos más años de los que yo hubiera querido que no regreso a México.
0: ¿Así que tus hijos no conocen México?
1: Los gemelos estuvieron el primer año de su vida en México, y después de eso regresamos a Italia, y desde ahí ya no regresaron. Así que ellos precisamente este año los tres me lo han dicho de manera separada. Quisiera ir a México, ¿no?
0: Qué bonito, pues sí. Claro que sí. ¿Y entonces nos recomiendas ir en las fechas de Día de Muertos? Porque es una gran fiesta, ¿no?
1: Es una gran fiesta, sí, mira, es lindo. Depende, todo México es una pirámide, México, ¿no? El centro es la ciudad y es la parte más alta del país, y de ahí hacia todas las otras costas baja el territorio, ¿no? Entonces esta figura geométrica que representa también un poco la riqueza y los mestizajes que te encuentras, es todo lindo. El sur tiene estas playas fabulosas del Caribe, ¿no? Y después si vas hacia el Pacífico está la cultura oaxaqueña, está la gente de Chiapas, que es la gente más linda que puedas más conocer, ¿no? Y después de ahí está todo el Pacífico fuerte y salvaje, estas olas enormes que después van hasta el norte, donde están las Baja Californias, y hay una maravilla de naturaleza que no te puedes creer, ¿no? Y después, bajando por el otro lado, están estos desiertos inmensos, ¿no? Las áreas de las Cañadas del Cobre. Es un lugar que podrías ir en cualquier parte del año y disfrutarlo todo inmensamente. Pero noviembre, si quieres vivir un poco esa magia, noviembre es uno de los mejores momentos para
0: porque
1: ir.
0: Se baila, se canta, ¿verdad? Sí. Están alegres.
1: Se grita, sí. Es una fiesta ruidosa, ¿no? La fiesta mexicana es muy ruidosa, ¿no? Cuando llega el mariachi con estos trompetas, estos metales estridentes, y el tipo que canta, que además hace este grito típico del mariachi, ¿no? Ya en un lugar donde ya toda la gente hace ruido, Es un lindo recuerdo, ¿no? Es un recuerdo al que pienso bastantes veces. Hoy vivimos en una vida un poco más silenciosa, ¿okay? Pero es un lindo recuerdo.
0: Es verdad que, como dicen en México, apapachar, abrazar con el alma, ¿verdad? Qué bonito
1: qué
0: eso,
1: palabra.
0: ¿No?
1: Sí,
0: precioso.
1: Verdad.
0: Yo,
1: sí.
0: Bueno, que tengo la suerte de tener amigas mexicanas, he podido ver su alegría o notar, ¿no? El
1: sí.
0: cariño tan grande.
1: Hay esta desnudez del alma, te voy a robar el término, porque incluso recuerdo los últimos colegas ya de una vida adulta con los que trabajaba, existía esta tradición de saludarte diciendo hermanito, ¿no? Aunque si fuera en un ambiente serio, en un contexto de trabajo, cuando te dabas la mano era un abrazo y todo, se referían como hermanito, ¿no? Como, de nuevo, este eliminar el límite entre lo uno y lo otro, ¿no? Y en este
0: cuidarse,
1: espacio aparte,
0: quererse.
1: Decir...
0: Sí, querer lo mejor para ti, ¿verdad?
1: Que sepas que te quiero.
0: Eso es lo bonito. Y esa es otra de las preguntas de Al Desnudo. ¿Qué es para ti la amistad?
1: Qué buenísima pregunta. Mira, yo tengo pocas creencias y tengo pocas certezas, ¿okay? Porque aspiraré en la vida alguna vez tener razón en alguna cosa, pero siempre es muy difícil porque todo es demasiado complejo para verlo con una sola óptica, ¿no? Así que seguido te toca reconocer... Quizá ahí tenía un poco de razón, pero si hubiera actuado de esta otra manera, quizá las partes hubiéramos tenido razón juntos, ¿no? Un poco la manera como me gusta ver las cosas. Y cuando llegamos al punto de la amistad, de la fraternidad, del amor, ¿no? Del respeto, ¿no? Es una de las pocas cosas donde me gusta moverme o me gusta pensar o me interpreto en casi absolutos, ¿no? En el sentido de decir, la gente que está delante de ti, sin importar quién sea, todos están haciendo su mejor esfuerzo, ¿no? Tienes la única cosa que puedes tener por seguro, que sin importar qué sea lo que están haciendo o diciendo, si te metieras un poquito en esa parte, te darías cuenta que están haciendo su mejor esfuerzo, ¿no? Entonces, este concepto de amistad para mí es de una parte muy reservado y contradictoriamente muy abierto, en el sentido que todas las personas que conozco desde la primera vez para mí inician al 100 y terminan al 100, al menos que ellos decidan que sea de manera distinta, ¿no? Pero una vez que nos damos la mano, a partir de ahí somos hermanitos.
0: ¿Y qué te enseñó tu padre?
1: Qué linda pregunta. Mi padre es una persona a la que admiro muchísimo. Es una persona de una integridad increíble. Creo que esa ha sido la cosa que me dejó como sello, la integridad, ¿no? El aún estar en situaciones que puedan no ser las más fáciles y teniendo la posibilidad de decidir entre esto y aquello, ¿no? Ser firme siempre en la decisión de decir esto es lo justo y esto es lo íntegro, ¿no? Y entonces me decido y me quedo con ello. Así que ese ha sido el más grande ejemplo que me dio siempre.
0: ¿Y tu madre?
1: Ay, mi madre es solo amor. Mi madre se llama María Doralina, tiene un nombre gigante. Y yo la llamo Dorita de toda la vida, ¿no? De hecho, mucha gente cuando nos conocía o cuando nos presentábamos extrañaba un poco que yo la llamara Dorita y no madre, como mis hijos que me llaman Hugo y no padre, ¿no? Por ejemplo. Porque hay esta relación de absoluta confianza, ¿no? Donde obviamente está todo el amor materno y toda la ley materna también, porque implica autoridad, como sea una madre en México, ¿no? Pero me enseñó eso, ¿no? El amor, el estar siempre presente, sobre todo con los tuyos, ¿no? No hay límite de lo que tengas que hacer para estar con los tuyos.
0: Qué bien, pues. Hugo, a ver si este año van los tres niños a México. Y nosotros también, muchos de los oyentes que nos estén escuchando y que tengan las ganas, yo también, visitemos México.
1: Sí,
0: y bueno, y gracias por haber compartido estos 30 minutos con nosotros. Gracias, Hugo. ¿Te has sentido cómodo?
1: Muy cómodo. Muchas gracias, como siempre.
0: Muy bien. Que Bogowi sea todo un éxito. Te podemos buscar, ¿verdad?, por las redes sociales.
1: Sí, por favor, en el sitio de Bogowi o nuestras redes sociales, bogowi.com, o estamos en todos los social networks.
0: Pues muchísimas gracias y a ustedes sigan disfrutando de la programación de la radio. Hasta pronto.

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3: Un saludo y bienvenidos, damas y caballeros. Esto es Canción a quemarropa, el espacio de música autor, World Music y Jazz, de esta tu casa, la Radio Canaria. 60 nuevos minutos para darle rienda suelta a nuestra habitual contienda musical. Y ya saben ustedes, todo lo relacionado a la world music, a la música de autor y al jazz, por ejemplo, que es nuestra especialidad. El cóctel Molotov. En este comienzo de Canción a quemarropa, y como ya nos hemos fijado como norma, les damos las gracias por las visitas, por ejemplo, a nuestra página web oficial, que cada vez es más populosa, es www.cancionaquemarropa.es, y por supuesto también en las redes sociales, en Facebook le dan a me gusta, en Instagram y Thread somos @cancionaquemarropa1 y en X @JazzCanarias. Los muros, aunque siempre sin saber. Y hoy comenzamos Canción a quemarropa con un testimonio, con un documental que recordábamos en las últimas.